0: Ya está en la radio Carolina Minella, que dentro de un rato va a cantar aquí en vivo en este estudio. A nosotros nos gusta mucho la música y la música tiene sorpresas, muchas sorpresas. El vino Vardaro. Hoy que hemos hablado tanto de Astor, de Adiós Nonino, de su homenaje al papá, el vino Vardaro fue durante mucho tiempo el gran modelo de tango que tuvo Astor Piazzolla cuando estaba en Mar del Plata, su ciudad natal, y escuchaba el sexteto de El Vino Vardaro. Pasaron los años, Astor viene a Buenos Aires, toca en la orquesta de Troilo, en fin, hace su carrera, todo aquello que hemos mencionado hoy, de primero París, Estados Unidos, el quinteto. El quinteto de Astor tuvo varios violinistas. El primero, Cimzia Bayur. Antes en el octeto había estado Franchini. Bueno, Suárez Paz, Agri, todo lo que sabemos. En un momento dado, Astor se dio el gusto de que en su quinteto actuó como violinista aquel Elvino Vardaro, de aquel sexteto que él escuchaba cuando era pibe. Una cosa hermosa. Vardaro era chiquito, enjuto, muy cordial, gran músico de tango. Pero resulta que en una época Elvino Vardaro tocaba jazz. Y nosotros encontramos una grabación de Elvino Vardaro haciendo jazz, la cara de Cufré. No se escucha muy bien. En fin, una grabación de 1941. Vardaro dirigía un grupo que se llamaba Brighton Jazz, brillante, reluciente, y el tema es Violón Manía. Se escucha medio mal, ¿no? Uy, qué lástima. Es como que le entró el aerosol este que tiramos.
1: Está patinando.
0: Puede ser. Qué lástima. Sí. Bueno, pero otro tanguero, muy tanguero, Roberto Grela. Gran maestro del tango.
1: Totalmente.
0: Roberto Grela, que tocó con Pichuco en el cuarteto y qué sé yo. También tocaba jazz. Y tenía un grupo de 1952, los American Five. Toma. Y a ver cómo sonaba.

0: Esa es Grela.
1: Jamás lo hubiera.
2: Jamás.
0: Este es el tema que hizo tan conocido Gene Kelly, ¿no? Cantando en la lluvia. No tengo el dato preciso, pero a mí me parece que el del violín es Hernán Oliva. A ver. Roberto Grela en la guitarra.
1: Oscar Alemán.
0: Parece Oscar Alemán. Parece Oscar Alemán. Bueno, una travesura que hemos encontrado. Son las 9:07, dicen los oyentes.
3: Feliz día a todos los padres del programa, dice Olga. Hermosos programas como el de Vicky Buccino, no me pierdo uno. Walter de Villa Ballester. Asombrada con los relatos sobre Frondizi, más aún por las hostias devenidas en tejido cardíaco. Me pregunto si a las muestras de Turín ya estas le habrán hecho estudios de ADN. Gracias por toda la información. Con afecto para toda la mesa, María Eugenia desde Santa Fe Capital.
0: Gracias, María Eugenia. Los oyentes nos permiten escuchar su propia voz.
4: Hola, Julio y equipo. Acá Pepu Goldsauser de General Roca, provincia de Río Negro. ¿Cómo andan? ¿Todo bien?
5: Tenemos un arquero que es una maravilla. Ataja los penales sentado en una silla.
4: Vamos, buen domingo, feliz día para mañana.
0: Gracias, muchas gracias. Nos están escuchando en tantos sí, lugares de la Argentina. Se cumple este sueño de hacer una radio federal y planetaria.
6: Tengo un arquero que es una maravilla, ataja los penales sentado en una silla. Cuando se lastima le damos aguardiente, arriba Independiente, Norma de Castelar.
3: Mucho con Independiente. Muy bueno, muy
0: bueno. 11-50-26-8-630.
3: Cuando era chica los bailes decían en su cartelera orquesta típica y jazz, nos cuenta Olga.
0: Claro, claro, era lo clásico, ¿no? Sí. La típica y la jazz. Y en algunos casos, esto es como en los circos, que a veces el trapecista hacía de payaso, ¿no? Había músicos que hacían el cambio. Músicos que tocaban en las dos. Sí, cambiaban la ropa y tocaban en las dos. ¿Y vos qué decís?
7: Habla Julio de Cava. Tenemos un arquero que es una maravilla. Ataja los penales sentado en una silla. Y cuando se lastima, le damos aguardiente. Arriba Boca Junior y abajo Independiente.
0: Independiente, la liga.
1: De todos lados. Porque rima.
0: Claro, positivo, claro, y negativo. Claro. ¿Qué dicen los oyentes?
3: Gracias por divertirnos en este sábado. Feliz día para todos los papás. Mariela.
0: Un toque de Daniel Artola.
1: Bueno, un toquecito nomás. Una película de susto, madre mía.
3: Ay, ay, ay.
1: Una película, no sé si un clásico, pero mira, fue un fracaso en cine, pero fue un éxito gracias a la televisión. Estamos hablando de La Noche del Cazador, 1955. Una novela negra, una historia negra basada en una novela publicada en 1953. La dirigió... Nada más y nada menos que Charles Laughton, que era un gran actor. Uy, y ahí estamos viendo las imágenes.
0: El de la cara grandota.
1: Claro, el de la cara grandota. Fue su única película, pero dicen que fue un ejemplo de cine negro, con Robert Mitchum, que es el especie de el asesino, pero que se hacía pasar por un reverendo que hablaba de Dios.
0: Opa.
1: Que bendecía. Pero era un falso pastor que lo único que quería era robar. Y se entera que un compañero de celda, porque bueno, tuvo un problemita y cayó en prisión.
0: Ay, la señora.
1: Un compañero de celda le cuenta que había robado y que el botín estaba en su casa. El compañero de celda va al patíbulo, lo cuelgan elegantemente como una camisa, y este hombre sale en libertad.
0: Lo primero que hace
1: es ir a ver a la viuda, enamorarla y a los chicos de la viuda y dónde está el botín. Y el botín, no quiero spoilear mucho, pero el botín estaba en un lugar inesperado, porque antes de ser llevado por la policía, el padre le dice al hijo: júrame que vas a guardar la plata, los $10,000. ¿Y los $10,000 dónde los guardan?
3: ¿Dónde?
1: En la muñequita de la hermanita menor.
0: Ah.
1: Y ese es el secreto. Y durante toda la película, el delincuente Robert Mitchum, el falso pastor, está alrededor del muñeco, de la muñequita. Y bueno, termina sucediéndose un montón de situaciones. Y ahí aparece una hada madrina, que es la protectora Lillian Gish, que es una gran actriz de la época del cine mudo, que recoge a esos chicos que escapan del asesino. Porque el asesino se da cuenta y los chicos escapan en un bote por el río y el asesino los sigue a caballo como siguiéndole la pista después de matar a la madre. Eso todo mal.
3: Pero por favor.
1: Todo mal. Pero
0: qué
1: es
0: mal
1: una,
0: tipo.
1: Es una maravilla de película y Robert Mitchum dice que fue su mejor actuación. Y tuvo poca suerte en cine porque es como que el sello cinematográfico 2,50. No lo promocionamos, no hacemos nada.
0: Película dirigida por Charles Lawton.
1: Exactamente, gran actor, sí. Enrique VII, bueno, un actor de método, como decían, que hizo grandes películas, trabajó con Hitchcock, con todo el mundo, y esa fue su única película, pero es una obra maestra.
0: ¿Está en YouTube?
1: Está en YouTube, está en muy buen estado. Hay un portal que tiene una, como decías vos hoy, en vez de .ar... Creo que es un dominio ruso, no sé qué, pero está buenísimo. Le quiero agradecer a mi amigo Rodrigo la recomendación. Tenés que ver La Noche del Cazador.
0: Lo dijo Daniel Artola.
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0: Ahora son las 9:16. Nos gusta llegar a cada rincón de la Argentina. Y estamos en Córdoba. En un montón de radios en Córdoba. 93.5 en la ciudad capital. En Río Cuarto, 94.7. Hoy Keglas la mencionaba como una de las grandes ciudades de la Argentina, ¿no? Está en el podio, o casi casi.
1: Estaba cuarta. Aquí.
0: En Villa María estamos también, 102.1, 92.7 en Marcos Juárez. En Río Tercero, 100.7. Caro, ¿vos en qué lugar de Córdoba naciste?
2: ¿Cómo estás? Un placer estar acá. En Los Urgentes, provincia de Córdoba, muy cerquita de Marcos Juárez.
0: No tenemos radio. Bueno,
2: vamos a ver. He estado cantando Marcos Juárez hace un mes atrás.
0: Empecemos rápidamente a ampliar la lista.
2: He estado hace un mes en Marcos Juárez cantando.
0: ¿En serio?
2: Presentando este disco, sí. Hice una prepresentación, un preestreno en Marcos Juárez, ahí con el Ubi Margarías, que es un tanguero de ley que produce tango allá.
0: ¿Cómo es?
2: Y con Anita Conde, que acá me acompaña, que es mi productora y manager. Fuimos con todo el grupete, con un trío que me acompañó, a Marcos Juárez, ciudad tanguera, si las hay.

0: Lina Minella canta tangos y como cantante de tangos, bueno, ha hecho una gran carrera, viajado, ganó premios, estudió, bueno, ¿vos sabés quién estuvo sentada ahí donde estás vos? Katy Vicaira.
1: ¡Ay, qué bueno! Es una gran maestra.
0: Una de tus maestras.
1: Sí, señor. Sí, sí, sí. Muy querida por mí. La quiero mucho, Katy.
0: Sí, sí, sí, sí.
1: He aprendido mucho con ella y ha sido mi sostén durante un largo tiempo, sí. Sí. En mi camino.
0: Estuviste además en la tele, mucha gente te recuerda aquí mismo en el estudio, por lo que veo, Operación Triunfo y todo eso.
1: Así es.
0: Una gran carrera en la que lo que pones de manifiesto, me parece, son dos cosas. Primero, un respeto por las raíces de este género, pero además un ánimo para ofrecerle un condimento nuevo.
1: Así es, esa es la idea.
0: Pero es muy difícil eso.
1: Es difícil, pero es la persecución en mi camino creativo, digamos, decirlo de mi manera, ¿no? Ponerle sello propio, porque estoy influenciada por un montón de músicas, entonces no solamente el tango, mi tango tiene un montón de músicas de las cuales me he formado, y este disco, que se llama Besaré la Memoria, es justamente eso, honrar las raíces, honrar mis raíces, mi gente querida, mis seres queridos, y honrar mis músicas, las músicas que me han formado y me han transformado, ¿no? A lo largo de todo este recorrido y este camino de vida y de música.
0: Porque por una razón generacional, obviamente, vos creciste escuchando una música que no estaba cuando se compusieron algunos tangos que cantás. Y después, entonces, ahí empieza en tu corazón o en tu mente una mezcla.
1: Una mezcla, así es. El tango llega a mi vida, a mis manos, cuando yo tenía 12, 13 años. Por supuesto que se escuchaba tango en casa, mi papá era médico, pero también músico. Entonces hay un piano en la casa de mis viejos, que ya no está más acá entre nosotros, pero bueno, esos recuerdos.
0: De ¿vos sabés lo tocando? Que significa que en la casa de alguien haya un instrumento musical y sobre todo un piano.
1: Así es un órgano en realidad. Es un Baldwin, es un único órgano que hay acá en Argentina. Es que es un Baldwin Cinema, que tiene dos teclados y un teclado de madera de bajo, que son los bajos que tocas con los pies.
0: Claro.
1: Entonces mi papá se descalzaba, tocaba un personaje, tocaba los bajos con los pies y las manos, ¿no? Y sonaba impresionante. Y está todavía en la casa de mis padres.
0: ¿Y vos tocas?
1: Yo toco también. Mi primer instrumento fue guitarra, después seguí con el piano. Cuando estudié música en la Escuela de Música Popular, fue el piano complementario. Y después también toco acordeón a piano.
0: Qué lindo.
1: Que eso me retrotrae y me lleva no solamente a las músicas de nuestro litoral y nuestra Argentina, sino también a la música francesa, ¿no?
0: Toda la
1: que
0: música.
1: Que también incluyo en los discos que he grabado.
0: Nosotros tenemos la teoría de que el acordeón es el instrumento universal de la paz. Mira, justo hoy es el Día de los Refugiados. Hay 120 millones de refugiados en el mundo.
1: Tremendo.
0: Y el acordeón representa prácticamente a todas las culturas, porque el acordeón está en el vallenato, en la música eslava, está en el litoral y también en el tango. Hoy escuchamos un correntino tocando el acordeón.
1: Lo he escuchado.
0: Tocando a Dios Nonino.
1: Me encantó.
0: Impresionante.
1: Impresionante, impresionante. Además, toda la historia que él contaba, ¿no?
0: Sí.
1: Estar tanto tiempo viviendo afuera y toda la historia que le pasó en lo personal, y conservar su tonada y su cosa tan de él, no tan nuestra. Es emocionante realmente.
0: De tantas y tantas mujeres que cantan tango y que han cantado tango a lo largo de toda la historia, no te digo cuál, pero ¿cuáles son las que más te impresionaron y más te influenciaron?
1: Hay tantas, hay muchas. Es como un semillero gigante, ¿no? Pero Virginia Luque es una de ellas. Impresionante. Azucena Maizani, bueno, actualmente una invitada de super lujo que me pongo de pie, Merita Baltar, Susana Rinaldi, bueno, María Graña.
0: Claro.
1: Pero Virginia Luque, yo tengo algo especial con Virginia Luque. Yo siento que es como la perfección entre el decir, la interpretación y el cantar, ¿no? Que es mi búsqueda también en lo personal.
0: Además, ella hizo lo que se podría llamar comedia musical, que en aquel momento no se llamaba, El Patio de la Morocha, que fue una cosa impresionante.
1: Totalmente. Tita Merelo, bueno, ni hablar. Eran unas personalidades.
0: Se dice de mí.
1: Yo hice una versión en el disco.

0: disco anterior.
1: Lo sé.
0: Sí, sí.
1: Aunque no tengamos a todos los músicos aquí, ¿te animas a cantar? Suponete que estamos charlando en un quincho, en algún lugar, y se te da por canturrear Se dice de mí.
0: A capela. Se dice de mí, se dice de mí, se dice que soy fiera, que camino a lo malevo, que soy chueque, que me muevo con un aire compadrón.
1: Llegaron los músicos. Atenti, que llegaron los músicos. Carolina Minella se pone los auriculares y escucha a los músicos.

0: historia con respecto a que nadie sepa mi sufrir. Dicen, esto lo cantó uno de los más grandes personajes de la cultura popular de la Argentina, Alberto Castillo. Y dicen que Edith Piaf lo escuchó a Alberto Castillo.
1: Así es.
0: Y entonces vino el cambio, que yo no sé, además, legalmente, por los derechos, cómo se habrá resuelto. Nunca supe eso.
1: No sé, seguramente le pidió permiso a los músicos, a Cabral y Diceo, pero la versión de la Piaf es la full.
0: Sí.
1: Y yo hice esta versión con las dos.
0: Sí, claro.
1: Con la original y con que son historias distintas también.
0: Sí, sí, sí, sí.
1: Porque una habla de la historia del amor que
0: pero claro, una cosa es que Edith Piaf haya pedido permiso y otra cosa que después por Sadaic, cada vez que sonaba la versión de Edith Piaf.
2: Lo resolvió Susana Rinaldi. Cuando estuvo en Francia,
0: claro,
2: le hicieron cantar la canción, le dijeron cantar la canción de Edith Piaf. Dijo, no, esta canción no es de Edith Piaf.
0: Claro.
2: Esta canción es de Cabral.
1: Exacto.
2: Y ella dijo, yo la voy a cantar, pero ustedes van a poner. Mira. Y a partir de ahí le respetaron y creo que le pagaron todo,
0: claro,
2: lo que
0: claro,
2: le debían.
0: Todo, todo lo que estaba atrasado. Qué lindo tema, qué bien lo cantaste. Qué bien lo cantaste.
1: Gracias.
0: Hay mensaje de los oyentes, 1150-26-8630.
3: Disfrutando de la música con Carolina. Gracias por invitarla. Patricia desde Villa Ballester. Feliz Día de la Bandera, escuchando la música en vivo. 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Cariños Nora y Jorge desde las sierras de Córdoba, Finca Mintaca.
0: Ajá, cordobeses por todas partes, claro. ¿Te das cuenta?
1: Estamos.
0: Te quedas un ratito más, dime.
1: Claro
0: que sí.
1: Qué
0: suerte que dijo que sí.
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1: Estamos en el aire, estamos en vivo, 9 de la noche, 33 minutos. Hay muchos mensajes, gracias a los oyentes de tantos lugares. Algunos están llamando desde el domingo, como los oyentes que están en Australia. 11 50 26 8630.
2: Un placer disfrutar de la música en vivo todos los sábados. Beso a Carolina, no la conocía, me enganché con ella, Mauro.
1: Gracias, Mauro. Bueno, y entonces, tu repertorio incluye temas clásicos como este de recién, tangos muy tradicionales. ¿Escribís?
3: Escribo también. Escribo música y letras, sí. Tengo cosas grabadas. Mira, no son tan tangueras, son más canciones.
1: Bueno, es lo que hablábamos antes. La influencia de lo que vos has venido escuchando y conociendo.
3: Exactamente. Claro, sí, sí. Claro. He maqueteado algunas cosas así para poner en este disco. Quedaron fuera de este disco, pero ya va para el próximo seguramente.
1: Ajá. ¿Y de qué hablan?
3: De amor, de desamor, de la vida, en general de eso, básicamente. De lo que he conocido, de cómo yo me he criado, de la libertad también. Yo me he criado en el campo, entonces uno se cría de manera distinta. La niñez transcurre de otra manera, ¿no?
1: Es cosa muy interesante de tener en cuenta que muchos de los grandes creadores del tango no nacieron en Buenos Aires. O nacieron en Italia, o nacieron en Polonia, o nacieron como Homero Manzi en Añatuya. Y Córdoba es una gran cantera de tango.
3: Te iba a decir eso, justamente. ¿Cuántos cantantes, cantores, músicos cordobeses, no?
1: Carlitos Aviague.
3: Un semillero.
1: Un montón. Vos. Bueno. Sí, sí, sí. Hay mensajes de los oyentes, pero además hay consultas que quieren hacer los Danieles. Daniel Artola.
4: ¿Cómo combinás la canción, la música con la actuación?
3: Mira, empecé estudiando actuación y cuando encontré mi amor por el tango, creo que ahí pude fusionar las dos cosas, en la parte interpretativa y en el meterme en cada historia que cuento, que dura, es corto, es una historia corta, que contás en 3-4 minutos, pero tenés que saber desde dónde estás contándola, ¿no? ¿Quién sos en ese momento? ¿A quién se la contás? Y yo digo que el tango no te espera, sino que te encuentra. Me encontró en ese lugar. Del querer decir, contar una historia, y eso tiene mucho actoral, ¿no?
4: Claro, claro.
1: Bueno, hay artistas de este género que han hecho de la interpretación un soporte fundamental para su pericia vocal. Hay cantores que no te los imaginás solamente escuchándolos.
3: Exacto.
1: Sosa.
3: Tal cual.
1: Sosa.
3: Sí, sí, sí.
1: Sosa tenía un programa en el Canal 13, se llamaba Copetín de Tango. Y andan por ahí algunos videos en YouTube, con la orquesta allá, con la orquesta de Leopoldo Federico. Pero la expresividad de Sosa era un soporte fundamental para la comprensión de la letra.
3: Totalmente, y para el decir también. O sea, la cuestión corporal, ¿no? Lo que pasa a nivel corporal cuando uno está cantando. No es solamente de... del pecho para arriba, sino que es todo el cuerpo.
1: Te vimos.
3: El que vibra.
1: ¿Y Cufra qué dice?
5: No, y en esto de la expresión corporal que te debe ayudar mucho para poder cantar, más que para cantar, para poder decir, ¿no? Y un poco lo que hablabas hoy también de tu cantante favorita, una de las tantas, hablaste de Azucena Maizani, pero también hablabas de otras cantantes más. ¿Cómo te encuentra el tango? Así como vieron, decías recién, el tango no me esperó, sino que me encontró.
3: Me encuentra porque yo tenía 11, 12 años, que tenía mi bandita de rock en mi pueblo y hacía cosas así en la segunda área y eso. Y un amigo, sí, colega de mi papá, súper tanguero, en esas fiestas de fin de año que se cierran las calles, en los pueblos, sí, se ponen los tablones, cada vecino tira de la mesa de su casa y se va extendiendo la mesa por cuadras. Llegó con un pianista y un bandoneonista y me dice, mira, piba, tenés que cantar este tango. Y así me tira los mareados.
1: Encima.
3: Y es más o menos así, estudiátelo para la próxima vez que hagamos un asado acá, te queremos que lo cantes. Yo cantaba cosas de folclore, cantaba algo de rock nacional, y bueno, con la única profe del pueblo empecé con la guitarra, entonces hacía mucho folclore. Y el tango no lo tenía, no lo manchaba mucho, y me estudié. Y cuando empecé a estudiarlo, hay algo que me enamoró, algo de eso me enamoró. La poesía.
1: Y justo esa letra.
3: Y justo esa letra,
1: esa
3: sí.
1: Historia.
3: Sí, sí.
1: Que arranca diciendo, hoy vas a entrar en mi pasado.
3: Exacto.
1: Así arranca.
3: Sí, no, los mareados es rara, como encendida. Ese. Y la verdad es que me sorprendió un montón. Igual no alcanzaba a tener tampoco tanta conciencia de lo que estaba diciendo, ¿no? Después, cuando fui creciendo y fui pasando un montón de etapas de mi vida, ahí sí empecé a entender tantas cosas, ¿no?
1: Me están haciendo señas los músicos, justo que acabas de decir eso, que creo que quieren tocar uno.
3: A ver.

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0: Andrés. ¡Bravo! Buenísimo, claro.
1: Muchas gracias.
0: A ver, estudiaste teatro con Gandolfo.
1: Así es, con Rubens Correa.
0: Con Rubens Correa.
1: Con Jaime Margulis. Sí, sí.
0: Es lo que hablábamos recién de la interpretación, ¿no?
1: Sí, después creo que en el tango fui encontrando también la manera, ¿no? Con la actuación y la actuación, al mismo tiempo la música con el decir y el decir con la música, ¿no? Los tiempos. Una cosa interesante que yo siempre escuchaba y no entendía mucho era cantar los silencios, ¿no? Aprender a cantar los silencios. Porque justamente cuando uno escribe música hay silencios.
0: Claro.
1: Y es eso también, ¿no? De encontrarle la manera.
0: El mono Villegas decía, lo más importante de la música son los silencios.
1: Total. Y lo que despierta un silencio, porque despierta una espera.
0: Una vez en un ensayo, Aníbal Troilo, a una cantante excelente, además Troilo la adoraba, tenían que hacer Madre Selva.
1: Nada más y nada menos.
0: Y ella decía, así aprendí.
2: Pichuco, que sufrir.
0: Y Pichuco le dijo, nena, así aprendí.
1: Claro.
0: Y le metió ese silencio y, así, y ella después lo cantó y lo grabó así, ¿no? De esa manera.
1: Sí, claro, respetar los puntos, las comas también, ¿no?
0: Uh-huh.
1: Porque una coma...
3: Bueno, cambia todo.
1: Claro.
3: No, pero me llamaba la atención que en tu interpretación, si bien era un tema clásico, vos haces tus inflexiones, le das tu personalidad a la interpretación.
1: Sí, eso me gusta mucho. Siempre escucho muchas cosas, estudio mucho, y también a la hora de hacer el disco con César Angeli, nada más y nada menos, que es el arreglador y director musical de este disco, junto con Chino Asensio, pero César es el arreglador principalmente de este taco con Cristian Zárate.
0: Uh-huh.
1: Han entendido, y yo con César me entendí a la perfección, de cómo y por dónde el arreglo, y él me propuso, y bueno, y esas cosas tienen mucho que ver a la hora de cantar, porque al escuchar al cantante y hacerlo como una media es, ¿no? Es como calza justo.
0: Sí, sí, y tan justo tiene que calzar, como vos decís, que no debe competir con el cantante.
1: Exactamente.
0: Que a veces se engolosinan,
1: uh-huh.
0: ¿no? tienen con qué, pero son grandes, los arreglos son buenísimos.
1: Sí, les sobra con qué, pero justamente la inteligencia es esa, ¿no? Es poner el arreglo al servicio de, como para que uno pueda estar libre a la hora de decirlo, ¿no?
0: Caro, ¿qué es la Asociación de la Lucha contra la Esclerosis Múltiple?
1: Es ALSEM, una asociación que se encarga desde hace años ya a cargo de Susana Giaquielo, que es la fundadora, porque tuvo su marido que falleció de esclerosis múltiple, y se encargan de acompañar a los pacientes con esclerosis, como en mi caso.
0: ¿Por qué como en tu caso?
1: Porque tengo esclerosis múltiple hace de los 39 años, hace 9 años ya, 8 años, y me acompaña la enfermedad. Por suerte pude agarrarla muy a tiempo, entonces, bueno, eso hizo que los médicos me dieran una medicación que es muy buena, y entonces, bueno, estuve al límite de ser medicada y no, porque fue justamente tomada muy a tiempo. Y supe escuchar enseguida, acudí al médico y bueno, y a los estudios, ¿no?
0: Uh-huh.
1: Y bueno, ALSEM es la asociación que se encarga de acompañar a los pacientes, de conseguir medicación, de conseguir médicos, también en asuntos legales. Así que ellos se encargan de eso. Una de las tantas, ¿no?
0: Uh-huh. ¿En algún caso donaste el beneficio económico de alguna actuación a esta entidad?
1: Así es, en el disco Génesis hice la presentación del disco justo en plena pandemia, post pandemia, y aquí con Adira Conde, que es mi productora y manager, habíamos decidido, teníamos esa idea, nos juntamos enseguida con Susana y empezamos a charlar el tema, y vi streaming, todo lo recaudado fue para ALSEM, y fue muy emocionante, la verdad, porque había mucha gente que yo no conocía, y se llenó el lugar, y venían de todas partes del país. Y no, nunca imaginé que había tanta gente que estaba con esta enfermedad, ¿no? Es una enfermedad que es autoinmune y está en el sistema nervioso central. Entonces dispara un montón de cosas, ¿no? Importantes.
0: En distintos lugares del organismo.
1: Exactamente, sí, sí. Es falta de mielina en la corteza cerebral. Una cosa bastante, así como muy especial, pero tan importante, ¿no? Como la mielina que recubre las neuronas del cerebro. Uh-huh. Así que ataca el sistema nervioso central y de ahí, bueno, dispara un montón de cosas, pero sobre todo la parte motriz, ¿no? Así que soy una bendecida de poder cantar a beneficio y estar también, ¿no?
0: Es Caro, Carolina Minella. Aquí hay muchas preguntas.
2: Carolina, ¿cómo te llevas con las redes sociales y si la música a través de las redes te sirve para llegar a públicos de otras generaciones?
1: Sí, totalmente. Te sirve un montón. Siempre bien usadas, ¿no? Pero creo que está bueno que las redes tengan ese poder, ¿no? De alcance. Uno nunca se imagina hasta dónde llega, mismo los discos cuando se cargan las plataformas digitales, la cantidad de gente que escucha un disco o una canción tuya, ¿no? De tantos países. Hoy puedes tener el seguimiento de ver qué países te escuchan y gente que se comunica y cómo la comunicación se hace más fluida, ¿no? A través de las redes. Eso es re interesante.
0: Hay oyentes que se comunican y dicen...
3: Fue hermoso este pase del castellano al francés. Felicitaciones, dice Miguel. Me gusta su toque personal en las interpretaciones, Catalina.
1: Gracias, un besote para los dos.
4: Y los arreglos que estaba escuchando, hay un cajón peruano ahí, ¿no?
1: Así es. Sí, sí.
4: Porque le da un sonido distinto a la interpretación también de todo el tema.
1: Totalmente.
4: ¿Quién se encarga de los arreglos?
1: También fue César Angeleri, está también Daniel Massa en el bajo, está el Pitu Marquesano al piano en ese arreglo, está Fabián Walunisky en percusión y en batería, y César en la guitarra. Así que bueno, estoy ahí con musicazos.
0: ¿Volvés con frecuencia al pueblo?
1: Vuelvo, sí. Siempre. Siempre. Con la pérdida de mis padres un poquito menos este último tiempo, pero siempre que puedo voy, sí. Sí, porque tengo familia ya y amigos y toda mi historia, ¿no? Y siempre me siento muy querida al volver. Es un lugar donde yo quiero y que me siento querida, apapachada. Me conocen desde que nací, entonces, bueno, es como que llega la Caro y nada, me invitan y estoy en la radio del pueblo y en la tele de ahí y me hacen entrevistas y me invitan a tomar mate. Y es muy, muy lindo volver siempre.
0: Qué emoción también para ellos, me imagino, ¿no? Hablaste de tomar mate, el vecino, a lo mejor de al lado o de enfrente o de la vuelta.
1: Totalmente. ¿Eh? Aparte yo cuando yo era chiquita era muy inquieta y andaba por la vecindad todo el tiempo. Comía en casa y después iba a la vecina que todavía no había comido y comía también lo de la vecina y así.
0: Bueno, hay un clásico de la infancia de los barrios y de los pueblos. ¿Venís a verme comer? ¿Te
1: acordás de eso? Tengo muchas historias de vecinos, la verdad.
0: ¿Sí?
1: Sí, siguen estando y cada vez que voy es una fiesta porque son toda mi familia. Los vecinos son mi familia. Entonces, el de la esquina, de la otra cuadra, después... Es muy lindo, sí.
0: Hay mensaje de los oyentes. 11-50-26-8-630.
3: Gracias por toda la música y por la información del Día de los Refugiados. Muy feliz Día del Padre para todos, dice María Laura. Gracias por la música en vivo. Siempre lo valoramos. Felicitaciones a Caro.
0: Gracias, muchas gracias. ¿Y Artola qué dice?
2: Bueno, vamos a hablar un poquito de un muchacho que se cumplieron 40 años hace poquito de su fallecimiento, Jorge Luis Borges. Porque claro, ahora el legado de Borges lo manejan los sobrinos de María Kodama, ¿no?
0: Sí.
2: Es decir, ¿qué va a pasar ahora? Hay un proyecto para, a través de la Fundación Jorge Luis Borges, digitalizar parte de la biblioteca personal del escritor, que es una colección de gran valor académico, y también de... hay anotaciones, manuscritos, imagínate la riqueza de eso, ¿no? En esa letra pequeñita, ínfima, acotaciones, reescrituras de originales. Y también está la posibilidad de proyectar su obra a través de distintos espectáculos. Por ejemplo, dicen, en el Teatro Colón. Una parte también del legado de Borges está depositado en el Instituto Cervantes en España, ¿no? Por ahí anda la obra de Borges.
0: Borges que llegó a la música popular imprevistamente de la mano de Astor.
1: De Piazzolla, así es.
0: Por supuesto que terminaron muy mal.
2: Sí, sí.
0: Vos sabés que Borges al final, a propósito, lo llamaba Pianola. Bueno, pero ahí están las milongas que las canta muy bien Edmundo Rivero. Yo sé que vos, dentro de lo que es la música, digamos, porteña, incluís, bueno, valses, milongas, pero hay algo muy especial. Hay algo que escribió Rubén Rada.
1: Así es.
0: Que cuando nosotros decimos el negro Rada, a la manera argentina, no es despectivo, no es racista, muy por el contrario, es muy afectuoso, ¿no?
1: Yo lo admiro tanto y lo quiero tanto. No lo conozco en persona, pero me transmite una
0: musicazo.
1: Una admiración y un cariño tremendo. Y este candombe me encanta.
0: ¿Qué candombe?
1: Candombe para Gardel.
0: Ah, pero pará, porque yo no sé, me parece, espera, en la R debe estar. A ver, en la R, en la R, en la R, en la R. P, Q, R, U. Rubén Rada. ¿Vos decís que está acá? No sé si será este, vamos a ver.

0: Pobres acerca de mí.
1: ¿Cuándo lo escuchaste por primera vez?
2: Uf, hace muchísimo.
1: ¿Y muchísimo tiempo. ¿Qué te pasó?
2: Te invita a un montón de cosas. No sé, me pasó que hay una parte de la canción que dice: todos escuchamos a Gardel y todos le cantamos a Gardel. Y nada, toda esa imagen que me dispara.
1: Aquí están los músicos para acompañar a Carolina Minela.

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0: Muchas gracias. Gracias a vos. Muchas gracias.
1: Gracias por haber venido.
0: Un placer enorme.
1: Gracias a todos. Muy buenas noches.

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7: A las 10 de la noche, 12 grados 3 décimas en Buenos Aires, 64% la humedad, el cielo está parcialmente nublado. Jessica Sirio publicó un comunicado tras la difusión de los videos con fajos de dólares en la casa de Martín Insaurralde. Aseguró que sufrió una vulneración de sus archivos privados y que desde hace más de un año recibe intentos de extorsión. Remarcó que presentó la denuncia correspondiente ante la justicia y que el caso ya se encuentra en trámite. Cancillería asistirá a más de 100 argentinos afectados por el incendio en Valle Ibe, República Dominicana. Según un comunicado oficial, las autoridades coordinarán la emisión de documentación de viaje de emergencia para quienes la requieran. En Brasil detuvieron a otras 3 personas por la muerte de la joven lanzada sin arnés desde un puente. El trágico episodio ocurrió la semana pasada en San Pablo, cuando María Eduarda Rodríguez, de 21 años, fue arrojada al vacío y cayó 40 metros sin las medidas de seguridad adecuadas. Según las autoridades, ahora buscan resguardar la investigación y evitar que se destruyan las pruebas. Atención automovilistas, la autopista de Lepiane permanecerá cortada hasta mañana al mediodía. Es para montar una nueva pasarela peatonal a la altura de calle Basualdo. El tránsito se desvía hacia las colectoras y se podrá utilizar la Perito Moreno para conectar la 25 de mayo con la avenida General Paz. Cielo parcialmente nublado en Buenos Aires, 12 grados 3 décimas la temperatura.
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Hola, hola, hola, bienvenidos. Bienvenidos todos a la compartida del Te Escucho. Aquí en Radio Rivadavia AM 630. Todo el día con fútbol. Sí, hay muchísimas, pero muchísimas mujeres que también disfrutan del fútbol. No tengo idea de edades, eso no sé. Pero a mí me encanta el fútbol, no solamente en época de mundial, sino en épocas normales, también me gusta. Así que y hoy hubo, no sé, como mucha emoción, muchos goles. Impresionante la cantidad de goles. Los que vieron saben de qué hablo. Igual no voy a dar información de fútbol porque no me toca. Eso simplemente es un comentario que tiene que ver con el día de hoy, que lo habrán disfrutado. ¿Y cómo anduvo la semana? ¿Qué tienen para contarme, para decirme? Tengo tantas, pero tantas ganas de hablar con ustedes, de que me digan cómo anduvo el día, o cómo anduvo esta semana que pasó, si la disfrutaron y si ocurrieron cosas nuevas, diferentes, alegres, horribles, no sé, lo que sea. Así que les voy a decir el teléfono fijo para que ustedes se comuniquen con nuestra productora, con Celeste Ramas. Dale, vamos con el teléfono fijo. Ahí va, anoten. ¿Están listos para anotar? ¿Tienen? Ya les dije. Tienen que tener cuaderno, tienen que tener birome o lápiz o algo. Cuando empieza el Te Escucho, este no es un programa de tenés que tener el celular, tenés que tener la tablet. No, acá hay que tener cuaderno, birome, lápiz, lo que quieras. Ahí va. Teléfono fijo. 11. 40. 10. 72. 42. Muy bien, Josué. Muy bien, Josué Cejas, querido. Muy bien. Y recuerden que los que llaman a este teléfono, sí, los que están llamando ahora, llaman para anotarse para hablar conmigo. Ahí está. Buenísimo, buenísimo. Se anotan para hablar conmigo, para salir al aire, para contarme sus historias, para hablar de lo cotidiano, para hablar de la vida existencial, esta cuestión de ¿para qué estoy en este mundo? ¿Por qué no? Esas preguntas que nos hacemos a veces cuando nos levantamos a la mañana y no tenemos esa alegría de otros días. Bueno, y nos preguntamos, ¿qué? ¿Por qué? ¿Para qué? De todo hablamos acá. También hablamos de qué te gusta desayunar. ¿Qué te gusta desayunar? ¿Qué desayunaríamos, a ver, si voy a tu casa? No, ¿en serio? Sí, me encanta. Pero la idea de este programa, cuando se creó en el 91, después tuvimos 3 o 4 años que no salimos al aire, así que creo que después sacamos las cuentas. Pero que estamos en el 31, me parece. Después sacamos las cuentas. Bueno, en ese tiempo
Avisábamos que podíamos hablar de todo. Acá no se juzga a nadie. Podemos hablar de problemas que tienen que ver con lo existencial, con la drogadependencia, con el alcoholismo, con los jugadores compulsivos, con jóvenes que entran en con trastornos alimenticios, sí, anorexia, bulimia o con trastornos de ansiedad, que en esas épocas nadie hablaba de trastornos de ansiedad, no, de fobia, no se hablaba, de ataques de pánico, nadie hablaba, ahora sí. No, estoy contenta. Ahora sí, me gusta que ahora se hable y que la gente pueda pedir ayuda. Pero en aquellos tiempos, este programa se encaminaba más para esas cosas, para las necesidades que tenían las personas, ustedes, a veces con problemas de que no podían explicarse ustedes mismos, con depresión, con salud mental. Y impresionante cómo se salía adelante y cómo después nos reencontrábamos años después. Hace poco estuve mandándome audios con mi querida, sí, con vos. Sí, con, no sé si querés que lo diga, así que mejor no lo digo. Con Gutiérrez el apellido. Sí. Después

0: Recuerdo que en aquellos tiempos no había lugares a donde mandar a las personas. Entonces llamamos al director del hospital de Jujuy y bueno, le explicamos lo que pasaba con nuestra gente chiquita, nuestra chiquita querida, y él armó todo como una red de contención y empezó a tratarse y bueno, tuvo recaídas, recaídas. Y ahora, cuando nos hablamos y nos contamos cómo va la vida, cómo va su vida, me da una felicidad saber que, bueno, que ha encontrado caminos y que hay días en los que es muy feliz, bueno, como todos, hay días en los que no tanto, pero salió de aquel horrible lugar. Era un lugar muy, muy, muy triste. ¿Y por qué digo esto? Porque si vos me llamás al teléfono fijo, voy de nuevo. ¿No fuiste a buscar un avirome? ¿Qué te pasa? Cuaderno, papel, cualquier papel, birome o lápiz. Teléfono fijo, 11, 40, 10, 72, 42. Gracias, Josué, Josué Cejas, mi querido compañero operador de hoy. En la tribu del Te Escucho. Ustedes ahí, a este teléfono, llaman y los atiende un ser humano, no un bot que les dice, si usted quiere tal cosa, toque uno, si no, toque dos, y si no, toque tres o vuelva al menú principal. No, esa parte no nos gusta. Nos gusta que cada tanto parezca un ser humano, alguien que nos diga, ¿qué te pasa? ¿Qué necesitas? Bienvenidos todos a la compartida del Te Escucho.
1: Si quiere hablar con Luisa, marque 1.
0: Ah, muy bien, muy bien. Quiero escucharlo otra vez.
1: Si quiere hablar con Luisa, marque 1.
0: No, si quiere hablar con Luisa, marque el teléfono fijo 11 40 10 72 42. Así es.
1: Si quieres hablar con Luisa, te tocará el teléfono.
0: ¿Cómo te tocará el teléfono? No entendí. Ah, hicimos una traducción y no nos salió bien. Bueno, a veces inteligencia artificial falla, ¿no? No nos salió bien, no importa. Bueno, vamos al sentimiento íntimo. Ustedes saben, casi todos saben, que a mí me gusta cuando hay un día para festejar. Me gusta festejarlo el día anterior o el día posterior, porque generalmente pongamos el Día de la Madre. El Día de la Madre, todos hablan del Día de la Madre, ¿no? Es así. Hoy todos comentaron el Día de la Bandera. Bueno, mañana domingo. Es el Día del Padre. Se supone que nuestro programa mañana se va a dedicar en el sentimiento íntimo al Día del Padre. No, se va a dedicar al Día del Padre hoy. Hoy nos dedicamos al Día del Padre. Vamos primero con el prólogo del sentimiento íntimo. Recuerden el número, el WhatsApp,

0: 11 50 26 86 30. Y arrancamos. Muy bien. Arrancamos con el legado de un padre viudo, que tiene mucho que ver con el origen del Día del Padre, que viene de los Estados Unidos, donde una joven quiso homenajear a su padre, que había quedado viudo y que se dedicó a criar a sus hijos él solo. Por eso, después de muchas idas y venidas al gobierno, al Congreso, esta joven mujer logró que el Día del Padre se instituyera en honor a su papá, el tercer domingo de junio. Y vamos con el prólogo. No tiene nada que ver con el origen del Día del Padre, pero sí tiene que ver con el legado de un padre viudo. Esta es la historia de un hombre llamado Manuel, cuya vida cambió de golpe una tarde de otoño, dejándolo al frente de un hogar con 5 hijos y un silencio inmenso donde antes estaba la voz de su esposa. El arquitecto de la resiliencia. Manuel no tuvo tiempo para el derrumbe. Con el corazón roto, entendió que ahora debía ser el puerto y la tormenta a la vez. Su vida se convirtió en un mecanismo de precisión, impulsado por una generosidad que no nacía de la abundancia, sino del sacrificio personal. El trabajo como cimiento. Manuel aceptó turnos dobles en la fábrica y por las noches organizaba la contabilidad de un pequeño comercio local. Sus manos se volvieron ásperas, pero su trato con los niños se mantuvo siempre suave. La protección como techo nunca permitió que la precariedad asustara a sus hijos. Si faltaba algo, él era el último en comer o el primero en remendarse los zapatos en secreto para que ellos siempre se sintieran seguros. Criar a 5 personalidades distintas requería una sabiduría especial. Manuel no gobernaba con miedo, sino con presencia. El amor sin límites es abandono, y el límite sin amor es tiranía, solía decir mientras revisaba las tareas en la mesa del comedor. Estableció reglas claras. Todos ayudaban en la casa. El respeto era la moneda de cambio y la verdad era innegociable. Pero esos límites siempre venían acompañados de un abrazo al llegar a casa y de la escucha atenta de sus problemas por aquellos que podían parecer pequeños. Para Manuel, la educación era la única herencia que nadie podría quitarles. Se sentaba con el más chico a aprender las tablas de multiplicar, mientras el mayor estudiaba para la universidad a la luz de la misma lámpara. El dinero se destinaba primero a libros y uniformes, antes que a cualquier lujo. En cada examen difícil, Manuel estaba ahí, con una taza de café o una palabra de aliento, recordándoles que el esfuerzo de hoy era la libertad de mañana. Pasaron las décadas. Aquellos 5 niños se convirtieron en profesionales íntegros. Una ingeniera, un maestro, una doctora, un carpintero y un abogado. El día en que el menor se graduó, se reunieron todos en la vieja casa. Miraron a Manuel, ahora un hombre bastante canoso, manos cansadas, pero con una mirada de paz absoluta, se dieron cuenta de que su padre no solo los había alimentado, había construido una catedral de valores sobre las cenizas de una tragedia. Había sido el padre total el que trabajó como gigante, protegió como escudo y amó con la generosidad de quien sabe qué dar. Es en realidad la mejor forma de trascender. Ahí voy con las preguntas del sentimiento íntimo. Padres trabajadores, amorosos, que lo demuestran con contacto físico, abrazos, cariños, o lo expresan en acciones. Padres que dan su tiempo, padres que apoyan y que dan sueños. Pregunta 1. Hoy vamos a hablar de nuestros padres, estén en este plano o no. Los vamos a describir, a contar cómo han sido con nosotros, los que nos entregaron su cariño y ejemplo, o los que no nos pudieron prestar atención o fueron poco amables con nosotros. Tienen 50 segundos hasta un minuto, porque a lo mejor ustedes quieren describirlos bien. Hoy vamos a hablar de nuestros padres, estén en este plano o no. Los vas a describir, vas a contar cómo han sido con vos, lo que te entregaron. ¿Te entregaron cariño? ¿Te dieron ejemplo? ¿Te leían cuentos? ¿Te llevaban a pasear? ¿O no? ¿Tuviste un padre que no te pudo prestar atención? No pudo. Y no te abrazaba. No fue amable con vos. Esa es la pregunta. Y vamos a presentar a mis compañeros en el control. Josué Cejas, querido. Te voy a preguntar, obvio, que me describas como vos quieras a tu papá. A ver. No te escucho. Malhumorado. Ah, tu papá. Era malhumorado, pero ¿malhumorado con vos o con toda la familia?
1: No, con todos, pero bueno, era bueno, muy bueno y malhumorado también.
0: Con todos, era muy bueno, pero también muy malhumorado. Eso es lo que me cuenta Josué Cejas. Así quiero que sean ustedes de sinceros, porque a veces ustedes dicen, no, yo a papá voy a describirlo en todo lo bueno, aquello que tuvo. No, eso no lo voy a decir. Digan todo. Y Luquitas, Lucas Herrera, mi querido Lucas, que lo estaba buscando. A ver, Lucas.
2: ¿Cómo la pregunta?
0: La pregunta es que tenés que describir a tu papá con tus palabras. Es decir, ¿Cómo fue o cómo es con vos? No sabemos si está en este mundo o no. Lo tenés todavía, tu papi. Bueno, describí a tu papá en 50 segundos.
2: Cascarrabias y de buen humor.
0: Cascarrabias y al mismo tiempo buen humor.
2: Sí, se cascarrabia por cualquier cosa.
0: Se enojaba por cualquier cosa. Y al mismo tiempo te hacía reír fácilmente. ¿Te abrazaba?
2: No
0: te abrazaba. No eran esos tiempos de abrazar. Porque hubo tiempos en que los padres no abrazaban. ¿Y te acordás de alguna anécdota que te portaste muy mal y que cómo reaccionó?
2: La mirada y ya con sus palabras ya te marcaba.
0: Él con su mirada y con sus palabras te marcaba la cancha. Nunca me pegó ni a mí ni a mis hermanos. Muy bien, me encantó. Gracias, Lucas. Gracias, Josué. Cómo me gusta cuando mis compañeros describen lo que estamos planteando en el sentimiento íntimo. Ustedes ya están llamando, ¿no? Bueno, es fácil. Es fácil y es bueno esto. Decir todo lo bueno que recuerdan de sus papás o que los tienen ahora o que los pueden ver y abrazarse y que te digan te quiero. Y también alguna cosa que puede ser no ser tan buena, ¿no? No había manera de que te dejara salir, de que te dejara ir al viaje de egresado. No, era muy, muy, muy, muy cuidadoso y no tenías la posibilidad. Bueno, también le damos la bienvenida a nuestro querido psicólogo Bautista Zavala. Si necesitas hablar con Bautista porque tu cabeza, tu cerebro es un ovillo de lana negra enredado que no tiene ni principio ni final. O sea, vos querés encontrar la punta del ovillo para tirar, no lo encontrás. No hay manera y tu cabeza está medio perdida. ¿Querés hablar con el psicólogo? ¿Querés que te llame? Bueno, usá el WhatsApp, el mismo, 11 50 26 86 30, y nosotros te ponemos en contacto con él. Lo que hace Bautista es llamarte primero. Te manda un WhatsApp y te dice a qué hora te va a llamar. Para que vos sepas y lo atiendas, obvio, ¿no? Eso es muy importante. Bueno, ahora sí, seguimos caminando juntos, muy juntos. Extremadamente juntos, amores, como nos gusta. Y también tiene que haber contacto físico en esa caminata. Bueno, a ver. ¿Qué elegimos hoy? ¿De la mano, del brazo, de los hombros? ¿Qué? ¿Cuál? Pueden inventar también. Sí, a mí me parece que hoy es un día para ir del brazo. Del brazo y por la calle. Sí, me gusta. Y cada tanto podés parar. Recuerden que no es de pareja esto, ¿eh? Podés ir con tu mami, con tu papá, con tu hermana, con tu amiga, con tu amigo, con tu compañero de laburo. Está bien, con tu compañero de trabajo, ¿sí? Bueno, hay que hablar bien. O sea que vos elegís, pero siempre necesitamos el contacto físico. Llegó el momento. Sí, llegó el momento de los anunciantes que sí saben escuchar a la gente.
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0: Sí, ya lo dije, pero lo voy a volver a decir. ¿Cómo me gustan... ¿Cómo me gusta esta sección de pensadores y escritores? Recién lo escuchamos al Papa Francisco. Y cada tanto, bueno, se van repitiendo. Y es amoroso oír voces de pensadores y escritores que tienen tanto para decirnos. Y que en pocas palabras nos dicen aquello que nosotros amamos escuchar. Esta sección, perdón, en cuanto empezó aquí en Radio Rivadavia, la celebré y dije me gusta, me encanta, quiero que siga, quiero seguir escuchándola y bueno, quería... contárselos a ustedes. Viene la parte más importante del programa, que es la del oyente, pero como mucha gente a lo mejor hoy llegó tarde, y sí, porque es muy importante salir, socializar, encontrarse con amigos, o que venga gente a tu casa, o que, no sé, rompes el chancho y vas a ver una obra de teatro. Sí, ya sé que tenés que romper el chancho 2 meses seguidos, pero bueno, vas una vez a ver una obra de teatro. Es bárbaro. Es bárbaro salir de casa y luego volver. No estar todo el día metido en la casa. Sí, a vos te encanta. Está bien también, pero lo que digo es una opinión absolutamente subjetiva, es lo que a mí me parece, que hace muy bien socializar. Antes de ir al oyente, Les cuento esto, que hoy tenemos el sentimiento íntimo del Día del Padre. No lo vamos a hacer mañana, lo hacemos hoy y le ganamos a todos. Sí, de niño no entendía del todo qué me faltaba. Solo sentía que no estaba completo, dijo Beto. Cuando llegué a la universidad, empecé a escuchar a otros hablar de sus papás, enseñándoles a conducir, iban a los partidos, les daban consejos cuando tenían algún problema sentimental. Yo no conocía esas historias. Mi papá aparecía una o dos veces al año, me llevaba a tomar un helado o algo así, y luego no sabía nada de él. Pensaba que era normal, continuó Beto. Al menos en las familias que veía a mi alrededor, parecía ser común. Pero ahora que tengo mis propios hijos, veo cuánto valor tengo en sus vidas. Y eso me hizo darme cuenta de lo importante que puede ser un padre en la vida de sus hijos. En generaciones anteriores, a muchos padres se les enseñó que su función principal era proveer económicamente, traer la plata a casa, no emocionalmente. Y como resultado, la presencia emocional, el cuidado y la orientación a menudo no se reforzaban en los padres. Mensajes que sin duda influyeron en cómo hoy los papás son papás. Les recuerdo, la pregunta es, hoy vamos a hablar de nuestros padres, estén en este plano o no, los vamos a describir, a contar cómo han sido con nosotros, lo que nos entregaron, si nos dieron cariño, si nos dieron ejemplo, si nos amaron, si nos besaron. Y también si te pasó que no te prestaron mucha atención o no fueron lo suficientemente amables o cariñosos con vos. Esa es la pregunta. En WhatsApp dejás tu mensaje de voz en el 11 50 26 86 30. Hoy el tema es la historia de tus papis. Hola, ¿te escucho?
16: Hola, Luisa. Linda de Tigre.
0: Hola. Hola, Lida. Qué alegría. Siempre esperando tus sentimientos íntimos.
16: Sí. Bueno, yo siempre esperando los sábados y domingos.
0: Somos muy, muy amigos, todos los miembros del Te Escucho. Todos te quieren mucho, todos mandan saludos para Lida de Tigre. Y bueno, yo estoy muy orgullosa de que seas miembro de esta tribu.
16: Bueno, muchísimas gracias, Luisa. Bueno, ¿usted quiere que yo le cuente algo de mi papi?
0: Bueno, me gustaría, porque yo sé que, bueno, si querés contar primero para los oyentes que a lo mejor hoy llegaron por primera vez, si querés contar cómo llegaron ustedes acá a la Argentina, porque eso es importante también.
16: Sí, de acuerdo, lo voy a hacer bastante sintetizado. Bueno, nosotros llegamos en 1939, mi padre, mi madre y yo, de Ucrania, escapándonos de la Segunda Guerra Mundial. No quiero hacer la historia de cómo mi padre logró...
0: Sí, hacela. Hacela.
16: Sí. Bueno, a través de unos contactos de un miembro del ejército, le había dicho, mira, yo creo que si invade Polonia, va a invadir después Ucrania, etcétera, etcétera. Bueno, consiguió mi padre la documentación urgente para poder viajar y vinimos en un carguero que tenía solamente tres compartimientos, o sea, viajaban tres matrimonios, los otros dos no lo conocíamos, creo que eran polacos, nosotros ucranianos. Bueno, Y así llegamos en un barco carguero, imagínense, en aquel entonces, yo tengo 93 años, lo que era. Y el primer, la primer, pues, digamos, vez donde paramos y vimos gente fue en Sao Paulo. Y mi madre casi desmaya por el calor.
0: Claro, me imagino. Oíme, Lida, ustedes... Sí. ¿Vos tenías ahí a hermanos ya o eras vos solita?
16: No, tuve hermanos, siempre fui única hija.
0: Única hija. Así que sí. Viviste la aventura con tus papás.
16: Totalmente. Bueno, de Brasil, que felizmente no era nuestro destino, que no sabíamos que eso no era Argentina, nosotros veníamos a Argentina, que era uno de los países que tenía abierta la inmigración, ¿no? Había cupo para los inmigrantes españoles, ucranianos.
0: Sí, italianos. Claro.
16: Sí, llegamos a Argentina y paramos, como no teníamos conocidos aquí a nadie, solamente sabíamos que existía una asociación ucraniana que se llamaba Prosvita, que había sido fundada en el año 1928, cuando vinieron los primeros ucranianos. Bueno, ahí en los galpones que tenían antes, los paraban los emigrantes, no es lo que es ahora Puerto Madero, ¿no?
0: No, más bien.
16: Sí, viene un traductor que hablaba 5 o 6 idiomas, o sea, los hablaba mal todos, y les iba preguntando, ¿usted qué hace? Mi padre tenía una fábrica de ladrillos en Ucrania y un campo que cultivaba girasoles. Entonces mi padre, como pudo, le explicó que tenía una fábrica de ladrillo, construcción, y él entendió que era constructor. Por suerte entendió mal, nos dejó el capital. A los demás matrimonios que venían con nosotros, a uno los mandó a Misiones, al otro al Chaco, porque eran granjeros. Esa es la historia por qué nos quedamos en Buenos Aires. Bueno,
0: Lida, en el momento que los destinaron, ¿ellos se ocupaban de mandarlos o ustedes tenían que arreglárselas solos?
16: No, nos tuvimos que arreglar solitos. Había una persona que era, digamos, el director de cómo orientarnos, porque no sabíamos hablar una palabra en castellano, nada, no estábamos preparados, o sea, éramos inmigrantes escapados. Bueno, él nos consiguió. Papá venía con un cierto dinerillo porque había vendido su granja y nos consiguió un departamento en la calle Corrientes que era todo en alquiler. Yo creo que en esa época, cuando llegamos nosotros, no estoy segura, había 5 millones de habitantes nada más en Argentina. Así que era todo para hacer en cualquier profesión. Bueno, ahí este señor nos conectó con el club ucraniano y ahí sí tengo que decirle que el secretario... en este momento de la asociación nos ayudó muchísimo, porque mi padre lo primero que quería era un terrenito con su casa, y hacer su casa, si podía, comprarla, pero para hacerla, algo chiquitito, porque quería quedarse con el dinerito que no traía mucho.
0: Claro, muy bien tu papá, ¿no? Él quería estar tranquilo, tener su dinero por cualquier situación y hacer su casa.
16: Exactamente. Además, él venía de trabajar mucho en Ucrania porque quedó huérfano de papi. El papá tenía 40 años, él tenía 14 por la epidemia de tifus que hubo en Europa. O sea que él sabía trabajar, sabía moverse. Un hombre que llegó nada más que a primaria, porque secundaria tenía que ir a Kiev a estudiar y no tenía la posibilidad de transporte. O sea, fue un hombre muy, muy inteligente, muy, muy, muy capaz. Acá vino, bueno, se conectó con un constructor, un maestro mayor de obras.
0: Sí.
16: Porque lo único que sabía hacer era más o menos de haberlo visto cómo se hacían las casas. Bueno, así comenzó, empezamos a buscar terreno. En esa época nos llevaban, le decíamos bañadera, era como un colectivo grande descubierto.
0: Claro, sí, claro, sí. Las bañaderas.
16: Sería divertido, lo tomamos un poco como paseo. En síntesis, compramos un terrenito en Vicente López. Bueno, ahí empezamos mi padre con un señor, también de la colectividad, hacer una casita, eran un dormitorio, una cocina y ahí nomás, ¿no? Y un bañito. Bueno, voy a saltear muchas cosas porque es para escribir una novela. Yo creo que si mi padre hubiese llegado a estudiar a una facultad, era un hombre muy inteligente y hubiese estado trabajando en la NASA. Él no sabe las cosas, todo lo que veía lo hacía. Todo lo que, bueno, llegó a hacerse su linda casa, después hizo una pequeña empresa él de construcción, se dedicó a la albañilería, aprendió bien el oficio. Y un día, yendo con un empleado de él, por el Tigre, vio a pescar, le gustaba pescar, vio un letrero que decía se vende, dijo, uy, lo voy a comprar. Bueno, le cuento largo, lo compró, hizo una isla preciosa, viví los mejores años de mi vida.
0: O sea, o sea que a él le, Lida, a él sí, le gustó el lugar que estaba en la isla del Tigre. ¿Y él compró un terreno o se compró la isla?
16: No, compró una isla que tenía 20 hectáreas, no hay terreno, porque era la tercera sección, casi frente a Carmelo, en Guazú.
0: ¡Ah, sí, claro!
16: Barca Grande y Naranjo. Cerca del Guazú, enfrente teníamos a Carmelo. Así, después, bueno, toda una historia. Tuvimos que mi marido fue varios años presidente del club de Carmela. Bueno, eso es otra cosa. Sigo con mi papá, porque estoy muy, muy emocionada y no me quiero desviar. Bueno, él todo lo que veía lo hacía. Era carpintero, albañil. No tiene idea. Un hombre súper, súper inteligente. Un dotado. Tal es así que la casa que yo donde me casé y fui a vivir, la construyó él en Villa Urquiza, una casa preciosa de dos plantas. Bueno, un hombre muy emprendedor y sobre todo trabajador, pero él si no encontraba trabajo, Téame Luisa lo inventaba.
0: ¿Y cómo?
16: Muy honesto.
0: ¿Lo veías? Porque él trabajaba mucho, vos estabas con tu mamá. ¿Sí? ¿Lo veías cuando él volvía a la noche?
16: Sí, era otra época, se trabajaba hasta las 5 de la tarde, porque trabajaban también los sábados. Y pasó lo siguiente, antes que todo este desarrollo. Yo ni bien llegué, hasta los 4 meses me inscribieron en un colegio cercano, pero no sabía hablar nada, me ayudaron muchísimo, era otra época, las maestras, los compañeritos, yo recién al año hablaba un poco mejor, un poco. Y todo lo que yo aprendía en el colegio, cuando llegaba mi padre a las 6:30, 7, nos juntábamos con mamá, papá y yo era su maestra. Todo lo que yo aprendía, lo aprendían ellos. Papá lo aprendió mucho más rápido, más pobre, castigó el castellano hasta su final de los días, ¿no?
0: ¿Sabés qué pasa? Que tu papá, ¿sí? al estar todo el tiempo con otras personas, lo que vos le enseñabas, él lo aplicaba y de esa manera se aprende más rápido.
16: Exactamente, porque toda la gente que estaba alrededor de él, los albañiles, todos eran argentinos, hablaban el castellano.
0: Claro.
16: Y a él le resultó más fácil, por supuesto, ¿no? Pero le cuento una anécdota. Él viendo pasar las lanchas de los isleros, ¿no? Que es una canoa con un motorcito, se las ingenió, compró un botecito, lo arregló, se compró un motor, no le doy la marca, chiquitito que iba atrás, y no sabe usted cómo se iba a pescar al Guazú. Le decían el loco ucraniano porque de todo, más le cuento, no sé el tiempo que tengo.
0: No, estando todo, en dale.
16: En la época que él tenía isla, estábamos en la isla, hace poco la vendimos, llovió, creció el agua, justamente era la época que crecía mucho, después que se hicieron los 3 fronteras ahí, no se inunda más, ¿no? Hicieron un puente que se levanta y se baja, bueno. Y vio que había burbujitas y dedujo que ahí tendría que haber gas. Se fue con un plomero la semana, no sé cuánto perforaron, teníamos gas, ¿usted lo puede creer?
0: ¡No! ¡Impresionante!
16: Sí, salió en los diarios, sí. Ahora, estudió cómo podía almacenar el gas, porque sacó el caño. Entonces, se compró, vio esos tanques que se ponen en los techos, los tanques de agua antiguos.
0: Sí, claro, sí.
16: Bueno, lo invirtió. O sea, que tapó, hizo como un aljibe, ¿no? Lo tapó y le dejó una pequeña perforación porque si no almacenaba mucho y podía explotar. Así que a la noche cuando nos acostábamos el tanque hacía que almacenaba el gas.
0: ¡Claro!
16: Mamá no muy contenta, y un día nos explotamos. Pero no, así fue como teníamos gas en la heladera, en la casa. No, fue reporteado y todo. Después muchos empezaron a perforar y no. Uno solo logró el mismo trabajo que hizo mi padre, pero fue pionero.
0: Oíme, Lida, ¿me esperás que vamos a las noticias? No te estás explayando mucho, está bien, pero tengo que ir a las noticias, esperame, perfecto. No cortes.
16: Sí, lo comprendo, la escucho.
0: Dale.
16: Todos los sábados y domingos.
0: Sí, ya sé. Bueno, vamos... a presentar, está Matías hoy, ¿no? A nuestro querido compañero Matías Leiva y en su voz el rotativo del aire de Radio Rivadavia.
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18: A las 11 de la noche, 12 grados 5 décimas en Buenos Aires, 62% la humedad, el cielo está parcialmente nublado. Argentina deberá pagar casi 27 mil millones de dólares hasta el final del mandato de Milei. Economía ya aseguró 4.400 millones que vencen el 9 de julio, pero quedan compromisos con el FMI, el Banco Mundial, el BID, acreedores privados y otros organismos internacionales de crédito. Detuvieron a un ciudadano iraní por integrar una red internacional de pasaportes falsos. Fue arrestado en el barrio porteño de Flores luego de que la Corte Suprema de Justicia dejara firme una condena a 4 años y 6 meses de prisión. Había ingresado al país en 2019 junto a su pareja. Estado de excepción en Bolivia. Las fuerzas de seguridad empezaron a liberar las rutas bloqueadas. El operativo busca reabrir arterias clave como los tramos El Alto Oruro y Cochabamba Oruro. Las fuerzas de seguridad retiran escombros y desmantelan las barricadas levantadas por los manifestantes durante las últimas semanas. Mundial 2026, Ecuador empató sin goles con Curazao en Kansas City. Con este resultado, Alemania se clasificó primera en el grupo E. Los dirigidos por Becachese tendrán que ganarles a los europeos para seguir en carrera. Cielo parcialmente nublado en Buenos Aires, 12 grados 5 décimas la temperatura.
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0: Estamos hablando con Lida de Tigre, que, bueno, nos está contando paso a paso la llegada de su familia. Eran tres en aquel momento, ahora son un familión, cuando huyeron de Ucrania en la guerra, ¿no? Se suponía, como me dijo Lida, ya habían invadido Polonia y era casi cantado que iban a invadir Ucrania. Así que vinieron a la Argentina. Qué bueno que vinieron acá. Lida, quiero saber si siempre fuiste al mismo colegio o ustedes se fueron mudando por el trabajo de tu papá.
16: No, nosotros nos establecimos, como ya le dije, en Vicente López, primero con una casa pequeña, después se fue agrandando y hice todos mis estudios en Vicente López, primaria y secundaria.
0: ¿Y ahí ya sabías hablar bien?
16: Sí, ya, sí, sí. En el segundo grado, ya. Los chicos aprendemos muy fácil, ¿no? Todo muy rápido, sobre todo un idioma. Eso me facilitó a mí. Yo tenía casi 6 años cuando llegué, 5 años y medio.
0: Claro.
16: Y además, como no entendía mucho, usted se va a reír, yo tengo la medalla de oro por no haber faltado nunca clase. Que la daban antes en Vicente López, hacían un festival hace muchos años, ¿no? Calcule, tengo 93. Y daban 2 premios, al mejor alumno, y en primaria esto, y el que no había faltado nunca clase. Yo creo que yo he ido con gripe, con fiebre, pero mi mamá me mandaba siempre al colegio. Me decían el Sarmiento. Yo no recuerdo haber estado enferma, pero si alguna dolencia tenía, de fiebre o qué, yo creo que mi madre sabía que tenía que mandarme al colegio. Y ya le digo, mucha suerte también de salud, ¿no? Porque nunca me enfermé. Pero no falté un solo día a clase.
0: ¡Qué bueno! Bueno, seguime contando de tu papá.
16: Voy con mi padre, sí. Le doy el último, digamos, su última hazaña. Él iba a pescar mucho. Él veía que había gente que estaba pescando con redes. Un año estábamos veraneando en Mar del Plata, nos fuimos hasta el puerto, y veía que en el puerto estaban remendando las redes, ¿no? Bueno, sí. Averiguó dónde se vendía el hilo, le cuento. 7 redes hizo después para pescado chico, pescado grande. No, era un ser, no sé cómo explicarlo. Ejemplo de trabajo, de laboriosidad, honestidad, y siempre con esfuerzo, y siempre me decía, hija, si querés llegar a ser alguien en tu vida honesta, sé, buena persona, y sobre todo luchadora y trabajadora, porque teníamos que abrirnos nuestro propio, ¿cómo le podía explicar?, camino o bienestar. Nadie nos podía ayudar. Nadie, no teníamos nadie. Yo me crié sin abuela, ni tía, todas quedaron allá, siempre para traerlas. Pero imagínese, cuando se levantó la cortina de hierro, ya sabían, quedaba nada más que una hermana que tuvo la suerte de ir a visitarla y ya tenía 80 años. Murieron todos, porque el primer avión que salió a Polonia, que después de Polonia tomó un tren a Ucrania, fue mi padre con un amigo, después que se levantó la cortina de hierro.
0: ¿Tu padre viajó, pudo viajar?
16: Pudo viajar, sí, ya se había abierto el no permiso.
0: Sí.
16: La caída del muro, cuando cayó el muro, tal es así que yo, cuando saqué la cédula, me pusieron URSS, porque ya pertenecía, a los 2 años que hago mi documentación, ya Ucrania estaba bajo el dominio de Alemania. Yo era URSS, Unión República Socialista Soviética. Ya no pertenecía más a Ucrania. Ya era como ya era un signo, digamos, ¿no es cierto?, de que había invadido a Ucrania.
0: ¿Y entonces tu papá fue buscar familia o quería ver el lugar de donde él se había ido?
16: No, un poquito quería ir a ver donde él había nacido. Mamá no se animó y yo estaba con un emprendimiento con mi marido, ya tenía 2 hijos. Pero el problema era que, como él se había escapado de la guerra, dice, si a mí me detienen, ya soy un hombre grande y no me dejan volver, no importa. Pero nosotras teníamos un poquito de miedo, tontas, ¿no? Porque hubiésemos ido. No, tenía solamente la hermana. Desbastado todo, muy triste, toda la gente vestida igual, todavía estaban dominando, en ese momento estaba el comunismo.
0: Claro.
16: después de la guerra, ¿no?
0: Y pero se encontró, ¿se encontró con la hermana?
16: Con la hermana se encontró, sí.
0: ¡Ay,
16: sí,
0: qué emoción!
16: Sí. No, dice que lloraron 3 días seguidos abrazados, se imaginan, ¿no?
0: ¡Ay, qué emoción, por Dios!
16: Sí, no. Y quiere que le cuente algo, pobre, volvió un poquito enfermito. No, muy triste, era un hombre muy divertido, tocaba la mandolina, bailaba. Después íbamos, cuando ya practicamos un poco el idioma y el movimiento, comenzamos a ir al club ucraniano.
0: Y claro.
16: Ahí, bueno, también nos vinculamos con otra gente, por eso le fue muy bien a mi padre económicamente, porque después empezó a construir con otro señor, bueno, es otra historia.
0: Pero él volvió apenado, triste.
16: Muy apenado, muy triste porque encontró, él que creía que iba a encontrar su pueblo como estaba. No, estaba todo devastado, recién estaban comenzando a levantar un poco. Ya le digo, fue el primer vuelo que se hizo a Polonia, que se enteró por el club, y eran todos ucranianos los que iban en el avión prácticamente.
0: Pero qué emoción y qué valiente sí. Tu papá.
16: Sí, vino muy triste, no recobró más la alegría que tenía, era un hombre muy divertido, muy hermoso, pero no le hizo bien, realmente no le hizo bien. Pero bueno.
0: Pero tu papá sí. Llegó a verte en tu casamiento, digo, estuvo en tu casamiento.
16: Sí, yo me casé con hijo de italianos, un hombre que me ayudó a ser simpática, porque yo era muy introvertida, imagínese, no tenía amigos en el barrio hasta que estuve 10 años, porque no me entendían.
0: Oh, claro.
16: No conocíamos a nadie, antes no eran las casas una al lado de la otra. Vicente López eran todas
0: claro, entiendo.
16: Casas quintas.
0: Y el italiano, te puso contenta.
16: Sí, un hombre muy divertido, la familia vio cómo son los italianos, ¿no?
0: Sí.
16: Tal es así que yo me caso, mi suegra enviuda 2 meses antes, viene a vivir con nosotros. Y a los 2 años fallece mi padre y mi madre viene. Así que yo me crié y viví toda mi vida casi con mi mamá y mi suegra.
0: Bueno, vos contenta, pero tu marido, ¿qué tal?
16: No, mi marido se llevaba mejor con mi madre que con la suya. Era una italiana un poquito así gritona, ¿no? Mandona.
0: Claro, bien, que bien, sí. Bien. Las tanas con los hijos son un poco complicadas.
16: Sí. Pero para mi madre fue su hijo, ¿no?
0: Sí.
16: El hijo que no tuvo, digamos. Y mi padre también lo todos adoraban a mi padre porque era un hombre además muy generoso. Él tomaba una obra que tiraban porque estaba mal y lo tenía que hacer de nuevo el dueño o arreglo. Y bueno, y regalaba las puertas, las ventanas, al vecindario. Muy querido en el barrio. Y la iglesia de Ucrania que está en Karapachaev la hizo mi padre.
0: Ah, estoy anotando, en la iglesia de Ucrania en Karapachay.
16: Sí, en Karapachay, la iglesia ucraniana de Karapachay.
0: Sí, porque a lo mejor tenemos algún oyente por esa zona y la quiere ir a ver.
16: Sí, a mi padre de apellido es Cossack, lo llamaban Cosaco, Don Cosaco.
0: ¡Qué lindo!
16: Muy, muy conocido. Inclusive ayudó también a hacer el club ucraniano que está enfrente de la iglesia. La iglesia la donó él, pero el club lo ayudó a hacer, ¿verdad? No, un hombre muy generoso, muy emprendedor. No sé si yo... Dicen a veces que uno idolatra a un padre cuando no está. No, yo lo idolatraba en vida y fue un ejemplo. Usted no sabe cómo luchó y cómo nos ayudó a mi marido y a mí también a luchar. Formamos una pequeña empresa, un pyme. Y trabajé también hasta casi cuando fallece mi marido, 2 años más. Esa es otra historia que un día la voy a contar, muy triste. Pero bueno, fallece manejando por la Panamericana y yo al lado.
0: ¡Ay, no! ¡Qué triste!
16: Sí. Bueno, pero sigamos con mi padre, no sé, he sido muy extensa.
0: ¿Tu padre? ¿Cómo? Contame.
16: Estoy escribiendo, por pedido de mis hijos, mi historia, mi relato de mi vida desde que puse un pie en Argentina.
0: ¡Ah, me parece maravilloso!
16: Tengo muchísimas anécdotas. Con usted no me puedo expresar mucho, no sabe la emoción que tengo. La quiero tanto, Lisa.
0: Ay, yo también te quiero, Lida.
16: Yo también, bueno.
0: Yo te tuteo y vos me tratás de usted.
16: ¿Sabe lo que pasa? En mi país no existe el che, el tuteo, es el you. Yo no me tuteé con mi suegra, ni con el mejor amigo de mi marida. El marido de mi amiga, ahora actualmente no me tuteo con mi suegro, mi yerno.
0: ¿No?
16: Una cosa cómica. No.
0: ¿Tú?
16: Ni me tutean a mí tampoco. Ahora, con los nietos ya es distinto. Ya los nietos sí, tutean.
0: Oíme, ¿y tu papá tuvo la suerte de conocer a algún nieto o no?
16: Sí, conoció. Yo tengo dos hijos, sí, conoció a los dos. Cuando mi hija tenía 15 años, fallece él y mi hijo 17. Sí, los conoció, les enseñó a pescar, a nadar. Sí, un abuelo ejemplar como padre, esposo. Eso he sido muy privilegiada, siempre se lo he dicho a usted.
0: Sí,
16: en algunas ocasiones te llamo.
0: Lida, a mí me emociona cuando hablamos o cuando dejas un sentimiento, porque siempre aclarás, yo no puedo quejarme, he tenido una vida maravillosa.
16: Sí, verdad, un marido divino. Hemos viajado mucho, hemos trabajado mucho también. Fue una pena. Mis hijos también estudiaron. Yo soy más argentina que ucraniana. Se lo digo de verdad, Luisa. Yo escucho el himno nacional, como hoy, por ejemplo, y lloro, me emociono. Yo me siento argentina. Nunca me quise hacer ciudadana argentina y tengo mis problemas para viajar. Yo para ir a Brasil o a Uruguay tengo que ir con pasaporte, no con cédula. Yo que los países limítrofes vamos con cédula.
0: Ah, claro, porque vas como ucraniana.
16: Claro, y Ucrania no está todavía. Ahora espero que después de todo ese lío que tiene con Rusia mejoremos las relaciones con los países limítrofes. No es que es malas relaciones, no hay reciprocidad.
0: No hay reciprocidad, sí, claro. Sí, pero si vos te haces ciudadana argentina, no perdés la ucraniana.
16: Sí, pero no. Sí, es verdad, porque podría tener las dos ciudades. Bueno, pero lo fui dejando y ahora ya mi edad. Yo le digo algo, de la cintura para arriba soy una mujer muy alegre, muy divertida, pero tengo un problema que no me puedo movilizar bien, me movilizo como una especie de triciclo, que es comiquísimo, y yo digo, esta fuerza que yo tengo para vivir y estar con este carrito, me lo dio mi padre, que no hay que aflojar, hay que seguir adelante. Yo tengo 93 años, me lavo los dientes todos los días y detrás de los dientes me pinto los labios. ¿Usted puede creer?
0: Sí, color rojo, me dijiste, color rojo.
16: Rosado. Sí. Y trato de estar impecable y si salgo me quito lo que tengo puesto. No sé, de la cintura para arriba estoy disociada, tengo 60 y de para abajo tengo 93.
0: Bueno, pero con el triciclo te podés mover bien.
16: Sí, camino bien. Es cómico, son dos patas, dos ruedas atrás y una adelante. Y dos como manubrio, tiene freno y todo. A todos lados donde voy me preguntan dónde lo compré. Eso me lo trajo mi yerno, no sé, creo que de Estados Unidos.
0: Ah, te lo trajo él.
16: Sí, le voy a mandar una foto para alguna oyente. Yo me movía con un bastón y adentro de mi casa con un trípode y por el peligro de ir al baño.
0: Claro, no, pero con el triciclo es mucho más canchero.
16: Es maravilloso, sí, la verdad, y le pongo muy buena voluntad a todo, ¿no? Es un medio adefesio, ¿no? Pero bueno.
0: ¿Pero por qué adefesio? ¿No?
16: Tiene un canastito para poner cosas. No, yo voy al supermercado todavía. Me llevan mis nietas, voy una vez por mes. Sí. Hago gimnasia, pero vuelvo a repetirle, Luisa. Ese ejemplo fue de mi padre, y yo se lo inculqué a mis hijos, fallece mi marido de un día para el otro, mis hijos que eran los hijos de, fueron a trabajar, siguieron trabajando, siguió la empresa, sigue la empresa, le damos de comer a mucha gente, y eso, mire, siempre hablo con mis hijos, y les doy el ejemplo, no comparo, porque no es bueno, les doy el ejemplo, y gracias a Dios, lo han podido seguir. Tengo 5 nietos también maravillosos, todos estudiantes, 2 recibidos, el otro de 18 años está en facultad, en San Andrés, quiere ser ingeniero, hay inteligencia artificial.
0: Ah, mira. Claro, porque ahora es la carrera del futuro.
16: Sí. Así que bueno, no puedo quejarme de la vida, chicos sanos, educados. Mire, yo estoy en mi cuarto, ahora usted en la casa de mi hija, yo dejé mi...
0: Sí, porque vos me contaste que estás...
16: 15 días en lo de mi hija y 15 días en lo de mi hijo.
0: Y 15 días en lo de tu hijo, que vas rotando.
16: Sí, sí, voy rotando para que no se cansen. Hoy justamente...
0: ¿Cómo se van a cansar, Lida?
16: Hay como 30 chicos en el quinto. Hacen un barullo. Si usted lo escucha, discúlpeme, no es la radio, ni soy yo. Yo no me estoy moviendo.
0: No, yo no escucho nada. Lida, ¿qué edad tenías cuando murió tu marido? ¿Vos qué edad tenías?
16: Yo tenía 60 años y él tenía 64.
0: Ah, eran muy jóvenes todavía.
16: Muy joven, sí, muy

0: Mira, mi herida, me siento mal y cae sobre el volante.
1: ¡Ay, qué horror!
0: Sí. Un infarto, felizmente yo sabía manejar, a pesar de que venía enyesada con una mano porque me había tropezado en el aeropuerto una señora, pero bueno, pude volantear, acercarme al costado, bueno, toda una historia, ¿no? Así. No pudo despedirse de la hija, que era, bueno, devoción. Otro padre ejemplar también, ¿ves? Un hombre que también se hizo muy de abajo, y fue un buen ejecutivo de una empresa, y después nos independizamos. Esa es toda la historia de... Por eso siempre que hablo, no tengo una queja para darle.
1: No, pero yo no, mi padre, al contrario, a mí me encanta cuando llamás y decís, bueno, yo en este tema no me puedo quejar porque yo he tenido una vida maravillosa. Y a mí me encanta.
0: Y es verdad, yo estoy planeando algo, a ver si cuando venga ahora el calorcito, tengo muchos deseos de conocerla personalmente.
1: Sí, Lida.
0: En los reportajes que le hacen, todo.
1: Sí, Lida, claro que nos vamos a conocer, sí, seguro. Sí,
0: va a ser un placer, de alguna manera vamos a conectarnos, ¿sí?
1: Lo vamos a hacer cuando venga el calorcito, porque vos sabés que a mí no me gusta el invierno.
0: A mí un poquito, pero...
1: un poquito. A mí me gusta el calor. Bueno, no el calor. Me gusta... no me gusta esa sensación de tener que ponerme ropa.
0: Sí, es una incomodidad. Y más la humedad.
1: Ah, sí, terrible. Sí, por eso, cuando venga un poco de calor, nos ponemos de acuerdo. Sí.
0: Va a ser un placer, Luisita, va a ser un placer.
1: Sí, y vamos a merendar.
0: Sí, también, pero por supuesto.
1: Porque vos sabés, Lida, que a mí me encanta ir de bar en bar y a merendar, me encanta, es la comida del día que más me gusta.
0: Bueno, lo vamos a combinar aquí donde vivo yo, y mire, enfrente de la bahía debe haber en total unos 35 entre lugares, barcitos y restaurantes. ¿No conoce Nordelta usted, no?
1: No conozco, no. Así que bueno, vamos a ir ahí.
0: Ahí vamos a tomar el té.
1: ¡Ay, qué placer! Ya estoy feliz de la idea.
0: No.
1: Estoy muy emocionada.
0: Yo cumplo mis promesas, ¿eh?
1: Sí, yo también. Yo también. Sí, bueno, Lida, te quiero, te abrazo, gracias.
0: Yo también. No, discúlpeme tanto, me divagaba un poquito con una cosa con la otra.
1: No, para nada, estuvo fantástico. Y fue una historia muy linda.
0: Es la historia real de mi vida. He sido una afortunada, como siempre le dije, porque podía habernos sido, no sé, la gente que se fue al Chaco o al otro lado, como le fue, ¿no? Pero bueno.
1: Bueno, a lo mejor le fue bien también, ¿viste? A veces no importa el lugar, a veces importa la persona con la que uno está.
0: Totalmente de acuerdo. Sé que, como dice usted, estoy segura que le fue bien porque gente también de trabajo venían aquí a trabajar y sabían lo que era trabajar, no es que vinieron aquí a vivir de la nada, ¿no? No. Estoy segura que le fue bien. Así lo deseo.
1: Bueno, abrazos, Lida.
0: Lo mismo, Luisita, lo mismo. Gracias por escucharme.
1: Quebradero de abrazos.
0: Bueno, hasta luego.
1: Chao. Seguimos en la compartida del Te Escucho. Y bueno, en realidad deberíamos pasar algunos sentimientos íntimos, Josué, ¿no? Porque no podemos saltearnos la música, que es muy importante en este programa. Primero, a ver, vamos a elegirla a la música para después. Toda es linda, ¿no? Para después. ¿Cuál te gusta? Ah, a mí también, es muy linda. Bueno, vamos ahora a los sentimientos y después venimos y nos vamos a la música. Sentimientos íntimos.
2: Buenas noches, Luisita, habla Lili de Wilde. Primero, felicitar a Oscarcito por haberte reemplazado, que lo hizo bárbaro. Y bueno, mi papá era más cariñoso, un hombre muy trabajador. nos dio una educación bárbara, ponía los límites correctos, y mi mamá era más fría.

0: era italiana y le habían un día le pregunté antes que fallezca, una hora antes, le dije, ¿por qué? Digo, ¿vos por qué nunca me diste un beso? Tengo 67 años, ¿eh? Y ella murió en el 17. ¿Por qué nunca me diste un beso? Ni a mí ni a mis hermanos, no, nos pegabas con la varita cuando hacíamos algo, no nos hablabas como papá. Y se puso a llorar y dijo, ustedes no hagan lo mismo que yo con sus hijos, porque a mí me criaron muy fría y una caricia era un varitazo. Dijo, pero yo los amo a todos. Y a la hora falleció. Pero yo sentí una paz bárbara porque yo sentía que no me quería. Un beso, Luisita.
1: Hola Luisa, buenas noches compartida. Les habla Olga. Bueno, mi padre fue lo más dulce, lo más cariñoso, lo máximo de trabajador y como vos dijiste, en esa hermosa lectura fue una catedral de valores. Realmente aprendí tanto, a pesar de que él fue muy poco a la escuela y tenía una cultura de respeto y de trabajo que no voy a olvidar jamás. Hasta mañana, Luisa, Olga de Arroyo Seco. Saludos para todos.
2: Hola Lugo, hola Ceres, un abrazo de oso para acá, integrante de equipo técnico, para toda la compartida. Te habla Javier de Caballito. Yo tengo recuerdos buenos y malos de mi padre. Recuerdos malos porque fue muy severo en mi niñez y en mi adolescencia. Recuerdos buenos porque después esa severidad se cambió en comprensión, en empatía, en cariño, en auténtico. Pude un día decirle todo lo que le tenía que decir de lo que había sido mi niñez. Un día de 2004, me acuerdo, en un restaurante que nos necesitamos para comer, y pude decirle todo lo que tenía que decirle, y eso fue una gran liberación para mí. Él me pidió disculpas y pudimos recomenzar una nueva relación. Así que bueno, un abrazo grande y que Dios nos bendiga.
3: Luisa querida, qué lindo escucharte. Vengo de un cumpleaños y estoy loca por escucharte. No sabés lo que espero los sábados y domingos. Sos lo más, mirá, lo más. Te mando un abrazo grande para vos y toda la tribu que tenés ahí. Hasta pronto. Elisa Matilde de Ramos.
4: Lombardo, soy Marlene Lombardo, desde Las Vegas, Nevada. Papá me hablaba en parábolas. Papá me tuvo a los 46 años y se enojaba porque le decían abuelo. Qué hermosos recuerdos. Papá era mi todo. Ay, papá querido, entre todos los papás te amo siempre, hasta cualquier momento de mis emociones.
5: Hola Luisa, soy Marta del barrio de Belgrano. La verdad que no tengo palabras para decir lo que era mi viejo, un ser excepcional. No era afectuoso, sí, era todo con acciones, sí, pero con el correr de los años logré que me dijera te quiero y te quiero mucho y nos divertíamos mucho. Bueno, eso, mi viejo seguirá siendo mi ídolo aunque hace 20 años que no lo tengo. Te quiero mucho Luisa y mil besos a Victoria. Chao, chao.
6: Hola Luisa, ¿qué tema? Los padres. Voy a hablar de los míos, totalmente agradecida. Los padres que tuve, porque ellos eran inmigrantes y sus padres creo que le dieron solamente la capacidad de mirar el trabajo y no más allá. De mi madre, una ama de casa que se ocupó de 3 hijos, que nos exigía el estudio, y mi padre trabajaba afuera, pero un tipazo. De él aprendí el sabor de la lectura y del aprendizaje continuo, y de mi mamá el buen gusto, creo, y el don de gente. Agradezco eternamente a los padres que me tocaron y mis hermanos también. Abrazo enorme, Laura.
7: Hola Luisita, buenas noches para vos, para tu tribu y para toda la compartida. Habla Fanny de Luján. Yo tuve los mejores padres del mundo. Y tanto mi mami como mi papi eran hermosos padres. Hablaré de mi papá. Él me enseñaba practicar en un pizarrón que él mismo había hecho, las tablas.
8: Lu, hola Celes, habla Mari de Rosario. Sentimiento íntimo número uno. Bueno, mi historia es muy parecida a lo que contaste. Pues mi mamá lo dejó a mi papá cuando yo, que era la hija más pequeña de 5 hijos, tendría 2 años. Y ahí se vino una hecatombe. Se quedó solo con los hijos. Bueno, al tiempo, yo no sé cuánto de pasó de eso, trajo otra mujer a mi casa, la cual fue nuestra madrastra, y las cosas no eran nada agradables, y mi papá era así, tal cual dijiste vos, nunca un beso, nunca una caricia, nunca nada. Pero bueno, igual seguimos adelante y aquí estoy. Actualmente casi por cumplir 83 años y no tengo buenos recuerdos de él, pero igualmente lo quiero, que ojalá esté bien en el cielo, pasándola ya desde ahí hace muchos años. Chau, hasta mañana. Chau, chau.
9: Hola, buenas noches, Luisa. Soy Isabel de San Telmo. Y te cuento que tuve un papá maravilloso. No tengo palabras para describirlo. Divertido, súper buena onda, chistoso, compañero. Esa persona que te da todo. Fíjate que antes que contarle a mi mamá que estaba saliendo con un chico, se lo conté a él. Sí, fue una cosa maravillosa, mi papá. Tocaba la guitarra, había sido artista en la iglesia del Carmelo y trabajó mucho y se jubiló. Y cuando se jubiló, a los poquitos días, falleció. Yo tenía 26 años y ahora tengo 71. Un papá maravilloso. Jamás me puso una mano encima, solamente para abrazarme. Buenas noches, un abrazo.
10: Bueno, qué frase, ¿no? A ver, atenti todos. lo que dijo es, Isabel de San Telmo dijo, jamás me puso una mano encima, únicamente para abrazarme. ¡Qué lindo! ¡Qué linda frase! Acá la anoto. Está, una. Es que no puedo ir a la velocidad que va la gente. Gracias, Josué, por acompañarme. Acá está, abrazarme. Listo. ¿Por qué? Ustedes se preguntarán, ¿por qué escribe los sentimientos íntimos? Y porque los interpreto y los siento mejor. Y si en algún momento quiero recordar alguna frase de algún oyente, solo tengo que ir al día, buscar y encuentro el nombre del oyente y el sentimiento íntimo. Josué, la música que elegimos juntos. El tema de hoy es el papá, el Día del Padre, que es mañana, pero nosotros lo festejamos hoy. Y elegimos a Ismael Serrano, que canta Papá, cuéntame otra vez.

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5: En los primeros minutos del día domingo, Túnez y Japón jugarán otro partido interesante en esta fase de grupos. Es un partido límite para Túnez, que viene de perder 5-1 frente a Suecia y quedó obligado a sumar para no empezar a despedirse demasiado rápido. Durante esa derrota, también hubo una noticia que llamó la atención. Sabri Lamouchi, el técnico, fue despedido y asumió Hervé Renard, el mismo técnico que dirigió a Arabia Saudita en el batacazo anti-Argentina en Qatar 2022. Japón llega en alza, empató 2-2 con Países Bajos con un gol a los 88 minutos que logró salvar lo que parecía una derrota.
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0: Bienvenidos, bienvenidos todos a la compartida del Te Escucho aquí en Radio Rivadavia AM630. ¿Cómo están? ¿Sí? Bueno, sí, me encantan los sentimientos íntimos, me encanta lo que dicen. La verdad de las palabras, ¿cómo decirlo para que se entienda bien? La cadencia de las voces de ustedes delata que quieren a esos padres de los cuales hablan. Sí. Cuando hay así un amor, a pesar de que no hayan sido los mejores, se les nota en la voz. Y lo mismo al revés. Es una entrega, la entrega de la verdad de lo que siento. Antes de escuchar sentimientos íntimos, todavía tengo que... Por supuesto, recomendarles una serie de Netflix. Si estoy viendo todas las que puedo para elegir la que me parecen más lindas. Y si ustedes ya las vieron, cuéntenme, así no tengo que ver tantas, porque a veces veo 5, 6, 7 y no me gustan. Y hasta que veo la octava, perdí tiempo. Y a lo mejor vos la viste. Y avísame, mirá, Luisa, esta es buenísima. Bueno, y la veo. María Rosa Macarone, mi querida María Rosa Macarone. Hoy le pedí prestado un GIF que hizo de la bandera y lo puse como historia. Es nuestra querida compañera de 25 años, ¿hará, María Rosa? De acá del Te Escucho. María Rosa Macarone, Eduardo Rogelio Bouvier, Margarita Gex, Gustavo López, Tito el Emperador, Susi que se fue al cielo, Laura Miloco, Ana Elena Sánchez de Mar del Plata. Bueno, todos. La lista viene mañana. Mañana es cuando saludo. Pero hoy quiero saludar a María Rosa porque te voy a contar libros que quiero recomendar. Recomiendo La librería de los viernes. La autora es Sawako Natori. Este libro es de Planeta. Sí, creo. La librería de los viernes. Tiene una tapa preciosa con los cerezos. Muy linda. Esta creo que también es de Planeta. A ver, ya que la estoy nombrando juntas. Sí, es de Seix Barral y es el premio Biblioteca Breve 2026. Se llama Donde termina el verano. ¿Qué tapa? Por Dios, Elma Correa. Buenísimo este libro. Este me falta muy poco para terminarlo. Gracias por el té, Celeste. Después, hoy voy a leer en algún tramo que tenga Margarita García Roballo. Es una escritora maravillosa. Mariana Enríquez dice, creo que es la escritora que mejor escribe sobre la intimidad. La voz de Margarita García Roballo es un escalpelo entrando con cortes finos y precisos en la carne de nuestra historia personal. Gabriela Weiner. Y Leila Guerrero dice, descarnada y amable a la vez, deja al lector a la intemperie después de haberlo atravesado con un rayo. Este libro es literatura en estado puro. Son cuentos, narraciones, se llama Primera Persona, y tiene... Pero fue una cosa tan loca, porque dije, a ver si este libro lo puedo leer hoy. Abro el libro y el título, no me acuerdo ahora el título exacto, a ver, lo busco acá, lo tengo marcado. El título es Amar al Padre. Causalidad, seguro. Así que voy a tratar de leerlo. Este es de Anagrama. Se me cayó la vela. No es con fuego. Es una vela artificial. Ardo como fuego. Molly Aitken. Este es de Edasa. Novela. Gracias a Roxy Bavaro. También lo tengo aquí en mi lista de libros. Y este ya lo empecé. Estoy leyendo tres libros a la vez. Este se llama La joyera china. La autora es Gweina Dai Randel. Autora de La última rosa de Shanghái. Libro que yo leí, La última rosa de Shanghái. Y por eso cuando vi La joyera china me tiré en palomita y empecé a leerlo. Este también es de Riverside. ¿Qué más? Tengo para recomendarles de Vestales, La pared vacía de Elizabeth Sanjay con X Holding, una tapa exótica, un faro extraña, La pared vacía, esta es de Vestales. Bueno, y esta me muero de amor, María Rosa, porque es editorial del fondo, cada tanto saca títulos que son quiero encontrar una palabra, títulos que son increíblemente maravillosos y que nos llevan a la infancia. Cuentos de hadas de Hans Christian Andersen, y acá está Cuentos de hadas de Hans Christian Andersen en esta cuidada edición preciosa, es ilustrada por Ana Monticelli, reúne algunas de las historias más entrañables y universales de la literatura. ¿Y qué historias tiene? La Sirenita, El patito feo, que me encanta El patito feo, y El traje nuevo del emperador. Así que esta va dedicada a adultos, a hijos, a nietos, a todos. Es un libro que debe leerse primero. Cuentos de hadas. ¿Creen en las hadas? ¿Sí? ¿Cómo no van a creer en las hadas? Sí que creemos en las hadas. Hans Christian Andersen. Bueno, a ver cómo vamos con... recomiendo la... ¿Crees unos sentimientos íntimos o recomiendo? ¿Qué te parece, Josué? Recomiendo. Bueno. Muy, pero muy... buena la miniserie de 3 episodios que está basada en hechos reales, que lleva semanas triunfando en Netflix. Es un crimen verdadero, algo que ocurrió sobre un niño que vio el asesinato de su madre. Les aviso que hay también una docu-serie donde no hay actores, donde se ha hecho con material de lo que ocurría en ese momento. O sea que yo les recomiendo esta, El Testigo. La historia gira en torno al crimen de Rachel Nickel. Alex, de 2 años, es el único testigo de un brutal asesinato, el de su madre, Rachel, y su padre André, deben buscar paz, sanación y justicia frente al escrutinio de la prensa y las negligencias policiales. Todo mal hizo la policía, todo mal. Son 3 episodios sobre el asesinato real de Rachel Nickel en 1992, que pone el foco en su familia y no en el crimen. Pone el foco en el duelo, en el acoso mediático, los errores policiales. La serie arranca con una frase, me parece que esto no es spoilear, que fija su enfoque. Fui a dar un paseo con mi madre cuando era un niño y nunca volvió a casa. Rachel Nickel tenía 23 años y fue apuñalada 49 veces a plena luz del día en Wimbledon Common, mientras paseaba con su hijo Alex. Esta serie se aleja a todas las otras series de crímenes verdaderos porque no está basada en la policía, en la investigación, sino que está basado en el testigo, en el niño, en el único que vio quién mató a su mamá. Hay un actor que lo interpreta cuando es niño, un adolescente que lo interpreta cuando es adolescente, Max Finchan, y un padre encarnado por Jordan Bolger. Y tiene que hacer esta crianza en solitario, cuidar a este niño que está muy enojado, que está muy enojado con la gente, con los periodistas, y por eso se comporta como se comporta. Bueno, hay una escena muy dura que no se las voy a contar. Les digo, sí, que Alex, adolescente, se revela. Él no quiere remover el pasado. Mientras que su papá piensa que tienen que saber qué le pasó a Rachel. ¿Quién la mató? Alex, el adolescente, quiere preservar el recuerdo. Quiere esconder un frasco de perfume bajo la almohada. No quiere recordar a su madre porque ha muerto. El acoso mediático es terrible. Cuando nosotros lo vemos acá en situaciones, nos horroriza, pero cuando lo ves en una serie como esta, está tan bien hecho. Son todos periodistas en manada, que es como si volvieran a matar a la mamá otra vez, ¿no? Una cosa espantosa. El papá decide, bueno, no les digo esto, porque si no, ustedes ya van a saber qué es lo que pasa. La cuestión es que La policía fracasa. Y no les voy a decir si se sabe o no quién mató a Rachel y por qué. Muy buena, chicos. Muy buena. La pueden recomendar. La pueden ver en familia. No tiene escenas terribles. La pueden ver tranquilamente. La podés ver sola. No sé, como ustedes quieran, pero realmente vale la pena. Y son 3 episodios. La podés ver en una tarde o en un atardecer o cuando quieras. Recuerden entonces, El Testigo en Netflix. La recomiendo, no soy crítico de cine, simplemente amo, soy muy cinéfila, amo el cine, amo las series y veo mucho y creo tener cierta visión para sentir aquello que vale la pena. Y bueno, y lo recomiendo. Pero probablemente, como no soy crítico, me equivoque muchas veces. ¿Me cuentan si la vieron? El Testigo. Ya estamos muy cerca del rotativo. ¿Podemos pasar 2 o 3? ¿3 minutos? Dale, pasamos.
1: Hola Luisa, buenas noches. Soy Juan Carlos de Santa Fe. Es una historia muy larga, pero cortito. A mí me criaron mis abuelos hasta los 4 años, casi 5, y no tuve papá y mamá hasta que se pudieron casar. Allí me llevaron a vivir con ellos. Y mi padre no fue cariñoso conmigo hasta que me casé y tuve mi primera hija, pero era un muy buen hombre, un gran hombre y un gran padre, un gran esposo, pero no fue cariñoso conmigo.
2: Hola Luisa del Fosco de Pergamino, y mira, yo creo que mi mamá seguro que alguna vez me habrá retado y me habrá puesto en penitencia, pero en ese momento no me acuerdo por qué. Te mando un beso, Facu de Pergamino, y un beso para Cel.
3: Hola Luisa, buenas noches. Graciela de La Plata. Mi papá se llamaba Celestino y nació en el 1917. Fue huérfano desde los 2 años, huérfano de padre y madre en el medio del campo. A los ponchazos lo ayudó a criarse una hermana que tenía 12 años y él tenía 2. Bueno, y salió adelante, aprendió a leer y escribir en el servicio militar. Y fue el hombre más bueno del mundo. Un santo, trabajador, cariñoso, el mejor padre que se puede pedir. Y era muy hábil y tenía un muy buen trabajo porque era un mecánico especializado. Se había sobresalido en su trabajo. Graciela de La Plata.
4: Hola Luisa, ¿cómo estás? Bueno, es la segunda vez que te escucho. Nada, con respecto a los padres, mi papá fue un hombre muy estricto, muy cascarrabia, pero tenía una forma de expresar sus sentimientos diferente. Nos arropaba en la cama, o cuando estábamos enfermos, o bueno, nos atendía. Y también tenía una característica, algo que nunca me olvido, es que nos tocaba los pies para despertarnos muy suavemente, o cuando se iba. Creo que era su forma de abrazar, ¿no? Él tuvo una infancia difícil también. Pero bueno, tengo un lindo recuerdo. Por supuesto, ya no está más. Ella falleció hace muchos años. Yo soy una persona de 70 años. Así que bueno, sería muy viejito si estaría vivo. Pero tengo a mi mamá, que tiene 105. Bueno, les mando un abrazo y es lindo el programa. Me gusta. Soy Liliana de Comodoro Rivadavia.
0: Gracias Liliana, querida de Comodoro Rivadavia, muy linda tu historia. Estamos pegados al rotativo, así que vamos a presentar a nuestro querido compañero Martín Leiva. Matías, ¿por qué le dije Martín? Matías Leiva en el rotativo del aire de Radio Rivadavia.
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6: Hora cero, temperatura en Buenos Aires, 12 grados, 67% la humedad, el cielo está nublado. El incendio forestal en Cafayate ya consumió cerca de 200 hectáreas. Las llamas afectan las inmediaciones del aeródromo y del parque de paneles solares, impulsadas por un fuerte viento sonda. El Consejo Deliberante declaró la emergencia ambiental por un plazo de 18 meses. Alquilar un 3 ambientes en la ciudad de Buenos Aires ya cuesta en promedio 1 millón de pesos. Según un estudio, los departamentos familiares registraron la mayor suba interanual. Las diferencias entre barrios superan el 580%. Puerto Madero lidera los valores con hasta 4,7 millones de pesos. Francisco Cerúndolo va por su segundo título sobre césped. El argentino jugará su primera final en un torneo ATP 500 ante el estadounidense Tommy Paul. El partido comenzará a las 9:30 hora de Argentina. Mundial 2026, tras el empate con Curazao, Ecuador cree en la hazaña de ganarle a Alemania en la última fecha de la fase de grupos. El arquero argentino nacionalizado ecuatoriano, Hernán Galíndez, dijo que todavía tienen posibilidades.
7: Tenemos que ganar a Alemania, no queda otro. Ganar a Alemania e intentar clasificar por un segundo puesto o un tercer puesto. Imposible no es para nada. Es un partido de fútbol que tenemos que jugar todavía, que tenemos posibilidades. Sabemos que no es fácil, pero tampoco es imposible. Hay que tratar de ver en qué se puede mejorar, en qué se puede corregir. Acentuar las cosas que se hicieron buenas y tratar de ganar a Alemania.
6: Cielo nublado sobre Buenos Aires, 12 grados la temperatura.
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Bueno, sí, una hora nos queda. ¿Recién llegaste? ¿Dónde fuiste? Dale, contame. No, ¿en serio? ¿Y qué tal? ¿Cómo fue la cosa? ¿Qué te dijo? No, ¿en serio? ¿No quiso? ¿Pero por qué? Y sí, en cuestiones del amor es difícil saber. Saber lo que el otro está esperando y qué va a hacer. Sí, son datos que me llegan por Instagram. Bueno, está bien, no importa. Mañana se va a dar, seguro que sí. Tenemos sentimientos íntimos, pero tenemos música. Y nosotros queremos cumplir con los tres temas musicales de cada programa. Dale, a mí me gusta ese, me gusta mucho. Bueno, con Josué Cejas, Josué es mi operador, está también Lucas Herrera en el control, miembro de la tribu. Yo creo que Lucas también hubiera elegido este. León Gieco canta Si ves a mi padre.

0: Qué lindo, qué linda canción. Me ha gustado mucho. Recién llegás. Bueno, antes de ir a la parte más importante de este programa, para los que recién llegan, les cuento que el tema de hoy es hablar de cada uno de nuestros padres, del padre, porque mañana es el Día del Padre, ¿no? Ah, sí, hoy ya, tenés razón, Josué. Ya pasaron 8 minutos, casi 9 de la medianoche, así que hoy es el Día del Padre. Así que, bueno, entramos un poco en el día para dejar que vos puedas decir tu sentimiento íntimo. Luis tiene 19 años y cuando habla de su papá, sus ojos reflejan admiración y gratitud. Lo que significa mi papá para mí es mi ejemplo más que todo. Es lo que quiero ser de grande. Me ha enseñado a cuidar a la gente, a proteger a mi familia, a dar todo por los que amo. Es la persona que más quiero en el mundo. El cariño de Luis por su papá refleja el impacto positivo de un padre presente y comprometido. Gracias por todo lo que me has enseñado, por todo lo que me has dado, por los valores que me has inculcado en mi vida. Gracias por inspirarme en todo lo que hago, dice el joven con voz firme. Cada una de sus palabras reafirma el poder que tiene la figura paterna en la construcción de personas seguras y empáticas. Hoy, por si quieren mandar sentimientos ahora, tenemos todavía tiempo. Tienen que mandar el audio o mensaje de voz al WhatsApp 11 50 26 86 30. Hoy vamos a hablar de nuestros padres, estén en este plano o no. Los vamos a describir. Vamos a contar cómo han sido con nosotros, cómo son, lo que nos entregan, si nos dan cariño, si nos dan ejemplo, si nos comprenden, si nos abrazan o si no nos han prestado demasiada atención o han sido poco amables con nosotros. Eso. ¿Mandás? Bueno, un audio. Eso. Y nos contás. ¿Cómo fue tu papá? Vamos a la parte más importante de este programa. Hola, te escucho. Hola.
1: Hola.
0: Sí, ¿quién habla?
1: Buenas noches. Hola, Luisa, soy Mirta desde Mendoza.
0: Mirta, querida. Mirta, así sin H, Mirta. Así, ¿cómo va?
1: Con H, ¿eh?
0: ¿Con H va?
1: H. Sí.
0: Ah, mirá vos, porque sí, siempre sí. Pregunto, porque hay algunos nombres que les meten H y otros que no. Sí. Así que
1: claro.
0: Estaba muy bien enfocada en que vos eras con H.
1: Gracias.
0: ¿De dónde sos, querida? ¿De qué lugar?
1: Estoy en Mendoza, nací en Bahía Blanca.
0: Ah, pero ¿hace cuántos años que vivís en Mendoza?
1: Va a ser 1.5 años.
0: Ah, muy poquito. Entonces vamos a Bahía Blanca mejor.
1: Bastante.
0: Vámonos a Bahía Blanca.
1: Anduve bastante. En realidad estuve hasta los 8 años, después fui a Buenos Aires, después Neuquén.
0: Espera, vamos a organizarnos.
1: Muchísimo.
0: Tu familia, porque vos sola no, vos te ibas para donde iban tus viejos.
1: En realidad, la primera parte, mi padre era de marina, era maratonista, que era principalmente fue la comprensión y el ejemplo que recibí de mi padre. Él era de Buenos Aires, y se casó con mi mamá, que era de Neuquén Capital. Porque viajaba bastante, iba en representación de Marina, por ser maratonista, bueno, era
0: Claro.
1: maratonista, fue a la Patagonia, tenía una hermana allí, una hermana, mi padre, mi tía madrina, y la iba a visitar y allí conoció a mi mamá en Neuquén Capital, y se fueron a Buenos Aires.
0: ¿Te contaron algo de cómo se
1: En 60.
0: conocieron, cómo fue la historia?
1: Sí, se conocieron en un baile de Neuquén Capital, y bueno, a mi mamá le gustaba mucho cómo bailaba mi papá, porque se destacaba, bueno, físicamente atractivo, de ojos verdes, y bueno, su prestancia que tenía al ser deportista, y era muy buen bailarín de tango, rock, bueno,
0: Y
1: de todo
0: bueno,
1: un poquito, tenía ritmo.
0: y tu papá así también fue flechado por tu mamá?
1: Exactamente, fue flechado, a tal punto él era miembro de la SADE, Sociedad Argentina de Escritores, y empezaron un noviazgo allí al conocerse, y él tenía que volver a la Fuerza Armada, porque fue de visita a su hermana y a competir, y se siguieron escribiendo y él le mandaba versos.
0: Ah, o sea que él le
1: Se fue
0: escribía
1: especial.
0: versos a tu madre.
1: Sí, en cartas se escribía todos sus sentimientos, emociones, pensamientos, proyectados a través de poesía. Él le mandaba poemas y flores, pensamientos en la carta.
0: Ay, qué lindo, qué romántico tu padre, me gusta. Y bueno, y
1: Sí,
0: tu
1: sí.
0: mamá estaba muerta de amor.
1: Flechada.
0: Sí.
1: Flechada, sí, porque se destacaba mucho él y bueno, se conocieron y mi madre muy bonita, 12 años menor, mi madre tenía 18 y él tenía 30, muy jovencita.
0: Sí, claro.
1: No,
0: ¿Y él cuándo volvió por ella?
1: y más o menos a los meses, cuando le daban licencia, iba a visitar a su hermana y iba a ver a mi mamá, hasta que se casaron y se fueron a Buenos Aires,
0: Pero
1: donde nació mi hermana mayor.
0: cuánto duró ese noviazgo, carta, voy a visitarte?
1: Y más o menos cerca de 2 años.
0: Ah, bastante duró.
1: Bastante, sí, bastante. Y un noviazgo formal, muy, muy lindo, la verdad que emocionada también de relatar porque parece un cuento, ¿no? Un relato
0: Muy linda
1: escrito
0: historia.
1: y
0: Y
1: sí,
0: bueno,
1: muy linda historia, la verdad.
0: ¿y por qué deciden ellos irse a Buenos Aires, ahí a vivir? ¿Cómo es la cosa?
1: Claro, porque mi papá, al ser de Marina, tenía que estar en la base y bueno, iban a Buenos Aires un tiempo porque de ahí era la familia de mi papá y la familia de mi padre y vivían en Independencia 532, todavía no me acuerdo. Allí vivían.
0: Mirá.
1: Sí. Y mi padre, bueno, siempre le gustó mucho digamos, el plano humano, la filosofía, a pesar de ser maratonista, bregaba mucho con el tema de la ética, la moral, incluso antes de empezar a ir a la escuela, a mí me hablaba de filosofía, ya conocía a los filósofos y el mito de la caverna, bueno, todas esas cosas
0: Todas
1: lindas.
0: esas cosas
1: Y en el 60
0: preciosas.
1: se casaron. Claro, en 58 se conocieron y en febrero de el 60 se casaron. Y ahí nació mi hermano mayor en el hospital de Jerich. Después mi otro hermano nació en Neuquén Capital. Yo nací en Bahía Blanca y mi hermana menor en Neuquén Capital.
0: Cuatro son ustedes.
1: Cuatro, quedamos dos nada más, mi hermana, que es 12 años menor, y yo de 62 años. Los demás fallecieron, mi padre, mi madre y mis dos hermanos mayores, varones.
0: ¿Qué cosa tan rara, ¿no? Tus hermanos, porque eran mayores que ustedes.
1: Mayor edad del 60. El que seguía era del 61 y yo del 63 y mi hermana del 75.
0: ¿Pero qué pasó? ¿Se enfermaron? ¿Qué les pasó?
1: En 2005 falleció mi padre de cáncer. Yo digo, lo resumo que nunca había estado enfermo, no lo registraba en la obra social. En ese entonces era DIVA, Dirección de Bienestar de la Armada, y no lo registramos porque nunca había estado en un
0: Enfermo.
1: hospital o en una atención, nunca, no, no, no. Muy sano, muy sano. Y le gustaba mucho tomar leche. y era muy, muy sano, no fumaba, no tomaba, así que sí.

0: México. Y con lo de la pandemia se complicó, cayó en una
1: Ay,
0: clínica internado
1: claro, sí, la
0: y él
1: pandemia.
0: falleció, claro, falleció al mediodía del 5 de mayo de 2021, y mi madre, sin saber que había fallecido su hijo, falleció el mismo día, tipo 22 horas, o un poquito después.
1: Qué suerte que
0: Mismo
1: no se
0: día.
1: enteró.
0: No, no, no, tenía problemitas cardiológicos, pero bueno,
1: No, pero digo,
0: el tema de...
1: qué suerte que no supo que su
0: No,
1: hijo
0: no, no.
1: no, porque
0: No, no, no, no.
1: era
0: Sí, tal
1: un
0: cual.
1: momento, hubiera sido un sufrimiento que no era necesario.
0: Tal cual, por eso decidimos no avisarle nada con mi hermana.
1: ¿Y tu hermana y vos están casadas? ¿Qué fue de la vida de ustedes?
0: Mi hermana casada tiene 2 hijos, nos hemos dedicado a la música desde muy pequeñas, así que hemos estado en orquesta, y mi hermana de hecho está en la orquesta de Mendoza, violinista.
1: Ah, violinista, con lo difícil que es tocar el violín, Dios.
0: Y por eso, por el tema de la constancia, volviendo otra vez a los conceptos que rescaté de lo que vos enunciaste en cuanto a la comprensión que tenían en mi padre y el ejemplo de la constancia, que si uno, digamos, estudiaba algo que debía de dedicarse. A los 8 años yo empecé a estudiar música y a los 9 ya compró el piano.
1: ¿Vos tocás el piano?
0: Yo he sido docente de música y también he integrado orquestas de Argentina.
1: O sea que
0: El máximo
1: vos y tu
0: exponente
1: hermano y tu hermana,
0: fue
1: las dos.
0: Luciano. Sí, tocamos en 1996 con Luciano Pavarotti en Montevideo, con orquesta de Paraná Entre Ríos.
1: ¡Ay, qué
0: Ella
1: emoción!
0: en violín, mi hermana, 12 años menor, que ahora tiene 50, con el violín y yo con la viola, porque habíamos empezado a estudiar el mismo instrumento, pero los maestros, al ver que éramos muy unidas, dijeron que una de las dos tendría que cambiarse de instrumento porque íbamos a tocar los mismos conciertos y eso nos podía enviciar. Entonces yo, en vez del cello, que es un poquito más complicado de llevar, opté por la viola, que es un sonido más nostálgico, está entre medio del violín y el violonchelo,
1: Sí,
0: la
1: claro.
0: viola, más grande. Y la primera etapa estudié docencia de música con mi hermano que falleció. De 59 años estudié para docente de música a nivel primario y secundario. Y con mi hermana menor estudié para orquesta.
1: ¿Para qué
0: Y
1: cosa
0: empezamos a integrar.
1: que todos los hermanos tuvieran esa inspiración y esa pasión por la música?
0: Porque,
1: Porque
0: como te vuelvo a repetir, mi padre le gustaba mucho las humanidades y era de comprar discos de pastas clásicos, los típicos de música barroca, música rusa, tango. Bueno, a mi mami le gustaba el folclore, así que escuchábamos de todo un poquito. Y nos empezamos a dedicar desde muy pequeños a la música, así que primera instancia fui docente y luego integré orquestas y a la par que podía ser docente. Y mi hermana siempre se dedicó al violín para orquesta. Y ahí fuimos integrantes de la primera Orquesta Sinfónica Nacional Juvenil Argentina en la época de Menem, que vinieron también de Venezuela, directores de Venezuela, para empezar, digamos, orquestas anteriores a las profesionales.
1: claro,
0: Y bueno,
1: entiendo.
0: participamos de distintas provincias y éramos elegidos antes. Nos convocaban a los músicos estudiantes y de acuerdo a lo que cada uno tocaba, se mandaba a cassette en ese entonces, éramos elegidos.
1: ¿Y vos seguís
0: Y bueno,
1: tocando ahora?
0: sí, ahora estoy en otro proyecto de auxiliar de musicoterapia,

0: acá en Mendoza y con un proyecto de la licenciada que es directora en la Universidad Massa de Musicoterapia, también para hacer un grupo y tocar instrumentos, digamos, en otra instancia, porque también he sido preparada, estudié para auxiliar en musicoterapia, al estar con muchas horas de estudio, más o menos 8 horas diarias en instrumento, no tenía tiempo para estudiar musicoterapia. Y aparte el trabajo, empecé en el año 85 a trabajar de docente de música.
1: No, pero además la
0: Y la
1: musicoterapia hace
0: constancia, la
1: tanto
0: constancia.
1: bien. Perdón, perdón que te
0: Ay,
1: interrumpí.
0: sí. Sí, es por eso, sí. Hace mucho bien y es lindo compartir, digamos, se comparte la experiencia de cada uno, que siempre es enriquecedor, es otra mirada y nos vuelve más humanos también, ¿sí?
1: ¿Y
0: A
1: te
0: través de
1: enamoraste en
0: eso.
1: algún momento, Mirta?
0: No. No, no, no, siempre me queda la música y a ese fin de la familia, digamos, me tocó cuidar a mi padre y a mi madre, y mis hermanos sí se casaron, tuvieron sí hijos, y mi hermana tiene 2 hijos que también estudia licenciatura en piano en la Universidad de Cuyo, mi sobrina, que ha tocado en Radio Nacional también.
1: Mirá vos
0: Era la más
1: cómo sigue.
0: jovencita.
1: Ahora, pero vos de... A
0: Sí.
1: ver, vos me decís,
0: Sí.
1: Mirta, no porque a mí me tocó cuidar, bueno, no sé, a tu papá, a tu mamá, pero enamorarse no tiene edad. Enamorarse
0: Tal cual, sí.
1: puede ser un hecho, un flechazo, una mirada que pueda ocurrir en
0: Sí.
1: medio de un ensayo
0: Sí.
1: mañana, no sé.
0: Sí, tal cual. Sí, eso es.
1: A lo mejor no te da ganas, eso es.
0: Claro, siempre he sido muy independiente y como segura de las profesiones, pero sí he sentido cosas por hombres, compañeros y pero nunca concreté, digamos, el compromiso de estar con una sola persona o así, digamos,
1: Claro,
0: en pareja.
1: no querías soltar tu libertad y poder tomar tus propias decisiones sin consultar o sin ver qué le parecía
0: Tal
1: al
0: cual.
1: otro.
0: Tal cual. Claro, empecé a trabajar de muy joven y bueno, así que transcurrió la vida
1: Oíme, ¿y tus
0: como música.
1: sobrinos, tenés una relación amorosa con ellos? ¿Cómo es?
0: Sí, amorosa. Justamente mi sobrina está con su noviecito, ella están cenando. Yo estoy en mi cuarto, mi hermana y mi sobrino viajaron un viaje relámpago a La Plata a recibir clases, y se sigue estudiando, por más que se esté en orquesta, se sigue tomando clases.
1: Claro, pero es increíble
0: Y
1: cómo todos tomaron ese rumbo.
0: Sebastián, mi sobrino, 23, también él se está dedicando a la viola y ya está en un grupo de músicos avanzados que se llama acá Vivero Musical, que sería la previa. Eso no da, digamos, el chance directo a una orquesta profesional, pero sí ayuda con el repertorio y demás al momento en que él concurse. Y también está tomando clases particulares con el solista de viola de las orquestas de acá de Mendoza.
1: ¿Y
0: Qué bendición.
1: cómo llegaste a Mendoza finalmente?
0: Porque mi hermana, yo, digamos, me jubilé de la instancia de docente y de directora de orquesta infanto juvenil y todo eso, hace año y medio. Y me vine para acá y estoy con esa instancia de la musicoterapia.
1: Ah, ¿y te compraste un departamento o ya tenías algún lugar donde vivir?
0: Tal cual, estamos en eso y estamos buscando, alquilando un departamento muy amplio, y buscando también, estamos por comprar casa, sí.
1: Eso está buenísimo, porque sí. siguen
0: y
1: juntos.
0: A mi hermana le queda, claro, dos, tres cuadras del Teatro Independencia, que le queda su lugar, digamos, de labor de mi hermana. Así que lindo, lindo lugar. ¿Qué? Y todo eso por los padres, ¿no? Porque no. Uno puede proyectar, hacer todo eso, porque, bueno, felizmente, como escuchaba a todos los oyentes que escuchaba, decían lo mismo, que nos tocaron los padres exactos a cada uno.
1: Claro, lo que vos dijiste, eso de que tu padre, bueno, de que compraba música y, bueno, a lo mejor si te hubiera tocado un padre que compraba vinilos de tango, no es lo mismo que un padre que compra Mozart, compra Beethoven, compra a Bach, no sé.
0: Bueno. Tal cual, sí.
1: Hablando de viola, ¿qué, por ejemplo, qué melodía clásica te parece que es bárbara para interpretar con la viola? ¿O qué?
0: Y yo la casualidad que nosotros como hermanos, charlando en un asadito a ver qué compositor nos gustaba. Los tres coincidimos en Bach y nos gusta todo. Mi hermano, de hecho, cuando se jubiló, armó un grupo de música de los 80 y también bueno, se dedicaba al deporte, al atletismo y al tenis de mesa. Fue subcampeón nacional de tenis de mesa.
1: ¡Qué maravilla!
0: Sí, muchas cosas lindas, pero siempre vuelvo a lo mismo, ya que es el Día del Padre, digamos, beso al cielo y mis padres ayudaron a toda esta cosa linda, ¿no? De la vida, de buscar un horizonte, a ver qué nos gustaba y alentarnos.
1: Imposible de imaginar otro destino para un padre que le escribía poemas a su novia y le ponía flores entre los papeles de la carta, ¿no?
0: Ay, sí, sí.
1: Eso es,
0: entonces,
1: es algo.
0: Yo todavía guardo las cartas.
1: Pero yo claro, hay que guardar las cartas.
0: Amarillitas, pero blanditas con la hoja que se hacía en ese entonces. Y
1: sí.
0: Mi padre que había hecho cursos de letra gótica, todo para...
1: ¡Ay, qué maravilla! Historia, ¡qué historia! ¿Cómo se llama tu papá? Nombre y apellido, si querés.
0: David Castillo. Tenía un solo nombre. Un solo apellido.
1: David Castillo.
0: Castillo.
1: Mira vos. Ahí estaba el hombre, escribiéndole al amor de su vida.
0: Sí.
1: Bueno, me encantó tu historia, Mirta con H.
0: Bueno, gracias, Luisa, por el espacio. Agradecida al equipo, a Celeste, a todos por allí. Y la verdad que me hizo lindo recordar esto. Y bueno, que la pasemos lindo mañana, en distintas situaciones todos. Y besos al cielo. Y los que no, bueno, compartiendo la mesa.
1: Sí, besos al cielo, digo yo también desde acá.
0: Sí.
1: Así que muchos vamos a estar mirando al cielo mañana. Bueno, sí, quiero, te mando abrazos y besos.
0: Me son muy agradecida y un abrazo. Estamos en contacto y saludos para todo el equipo y para todos los que participamos en este lindo programa.
1: Sí, todos los miembros de la tribu, que somos muchísimos. Sí. Somos muchos y todos escuchamos con atención al que habla. Siempre, porque aprendemos. Y algo de lo que el que habla dice nos hace sentir que nosotros también pensábamos igual en ese tema. Eso es maravilloso.
0: Eso es maravilloso, sí. Tal cual, Luisa. Bueno,
1: chao,
0: un abrazo,
1: querida.
0: Besitos.
1: Besos a todos y a la sobrina que está con el noviecito.
0: De acuerdo, besitos.
1: Chao, chao. Tenemos sentimientos íntimos, Josué, porque creo que voy a hacer a tiempo a leer un tramito de este libro que encontré con justo un cuento que tiene que ver con el padre. Sentimientos íntimos en la compartida del Te Escucho.
2: Hola Luisa, buenas noches. Saludos al programa. ¿Qué le diría a mi padre? Mirá, el año pasado me enteré que el hombre que me dio su apellido, con el cual que llevé estos 58 años que tengo, no era mi padre. Siempre lo presentí y mis hermanos me lo hacían saber porque me decían cosas feas. Pero bueno, no voy a alargar eso. ¿Qué le diría a mi padre? Al hombre que me dio el apellido, le agradezco por haberme dado el apellido. Pero fue un hombre muy frío, no me dio cariño, ni a mí ni a mis otros hermanos. Y al hombre que me engendró, simplemente quisiera saber por qué se ausentó, por qué desapareció, por qué nunca se hizo presente todos estos años. Me hubiera gustado conocerlo, pero bueno, cosas de la vida. Eso es todo lo que tengo para decir. Un saludo al programa. Chao.
3: Hola Luisa, hola a todo el equipo, te habla Francisco de La Plata. Mi papá fue un hombre muy trabajador para que a su familia no le falte nada, con mucho diálogo, y el placer que teníamos era ir a ver a estudiantes y a la salida caminar, conversábamos y me aconsejaba. Un saludo para todos.
4: Buenas noches Luisa, mi nombre es Omar, te hablo desde Chile respecto al sentimiento íntimo. A diferencia de mi mamá, que es una persona muy de piel, muy cariñosa, muy efusiva, muy eufórica también, mi papá es más bien relajado, un poquito cascarrabia, nunca fue afectivo cuando nosotros éramos pequeños, ya. Eso sí, nunca nos faltaron las cosas, pero ser emoción, ser cariño, así. Mi papá siempre ha sido así, no le gusta tanto el afecto, cosas así, bien aburrido un poquito. ¿Ya? Sus gustos son bastante simples. Pero por ejemplo, ahora que estoy, ya tengo 40 años, uno le invita, por ejemplo, a salir a tomar, o por ejemplo, le da cerveza, todo eso. Mi papá es muy agradecido. Cosas sencillas. Eso, lindo programa.
5: Hola Luisa, buenas noches, soy Demián de Acasuso, y respecto al sentimiento íntimo, el recuerdo que tengo de mi padre era una persona buena, una persona con una historia difícil, una persona proveedora y próspera en términos económicos, pero una persona con reacciones violentas, autoritarias, bastante machista, y durante mucho tiempo eso obstaculizó nuestra relación, y a mí durante toda la adultez me costó mucho tener una relación afectiva, una demostración, un abrazo hacia él. Así que bueno, eso es un poco parte de la historia, pero aprendí a aceptarlo después de mucha terapia, aceptarlo, quererlo y abrazarlo como es. Te mando un beso grande, Luisa.
6: Luisita, buenas noches. Soy Susana de Lomas. Te escucho desde siempre. Te amo, te adoro y a todos, como dice la tribu. Y pienso en mi padre. No sé el respeto que nos tuvo, nos enseñó y... Pero yo estoy triste que él partió un día de la madre hace 56 años. Y hace 56 años ahora estaba muy, muy enfermo, pobrecito. Le agarró una leucemia. Pero lo que a mí me quedó pegado de él y mi orgullo fue que yo el 11 de septiembre de 1970 me casé. Y él con una leucemia, que ya estaba al día siguiente, se tenía que internar muy mal, me llevó al altar. Yo entré del brazo de él. Pero mi orgullo, el respeto, las enseñanzas que me dejó. Pero lo del altar no me lo voy a olvidar jamás el día que me casé. Luisita, te amo, te amo, te amo de verdad. Y a todos, un grupo hermoso. Susana de Lomas.
7: Hola, buenas noches. Soy Fabiana de Neuquén y como la historia o lo que vivimos en casa después nos marca y nos cuesta a veces revertir, me pasa a mí, ¿no? Hasta con mis hijos, que ya son grandes, pero me cuesta mucho decirles te quiero o abrazarlos espontáneamente. Por ahí ahora lo hacen ellos y entonces yo también lo hago, pero me cuesta mucho. Y con mi madre, puntualmente ahora que está ya muy grande y con bueno, sus funciones cognitivas un poco deterioradas, pudo aflojar la guardia y entonces dice te quiero y me abraza y hoy cuando me vine me doy un beso en la mano y cosas que nunca, siempre tuvo una... fue muy distante, bastante distante y bueno, nosotros nos fuimos haciendo un poco también así, ¿no? Pero bueno, y después eso influye en la vida de uno. Bueno, gracias, perdón por lo largo del mensaje.
8: Hola Luisa, hola compartida, soy Cristina de Beruti. Bueno, con respecto al sentimiento íntimo de hoy, te diré, bueno, mi papá ya no está en este mundo, pero era muy buena persona. Pero por ahí cuando decía no, es no. Un día le pedí permiso para un viaje que quería ir a conocer y le digo, me voy de viaje con tu sobrina, le dije, con una prima mía. Y me dice, ah, ¿sí? ¿Y con qué plata? Ah, no, usted me lo tienen que regalar, me tenés que regalar el viaje. Yo no te voy a regalar nada, me dice. Bueno, gracias entonces, ya veo cómo lo soluciono. Bueno, cuando al otro día me dice, bueno, Tomás, decile a mi sobrina que sí, que va a viajar con vos, que viajen juntas, que vayan juntando la plata. Andá guardando, me dice. Y después otro día me porté mal, pero ya tenía 10 años y me metió con el cinto. Bueno, Luisa, hasta pronto. Un saludo para Liliana de Trenquelauquen.
9: Hola Luisa, hola Celis. Uy, cómo me toca este sentimiento íntimo. Mi viejo no fue un viejo muy presente, ni tampoco muy afectuoso, que digamos. Pero recuerdo dos momentos que jamás olvido. El primero, un abrazo cuando traje una mala nota en un examen, en la primaria. Y el segundo momento, cuando me llevó por primera vez y última vez al cine. Fui a ver El Regreso del Jedi hace más de 40 años. Qué loco, ¿no? La memoria rescata esos dos momentos, porque después fue un papá que no, bueno, hizo lo que pudo. Por fortuna, todavía mañana puedo saludarlo y decir que a pesar de esos recuerdos y de ausencias, lo quiero. Un abrazo, Luisa Pajarito, desde San Luis.
10: Hola Luisa y toda la compartida del Te Escucho, soy Sandra de Barrio Norte. Y qué lindo tema este del padre, de los padres. Mi papá, el mejor del mundo. Tuve el mejor papá del mundo. Si volviera a nacer y pudiera elegir un padre, lo elegiría él. Él falleció en el año 2011, pero nada, amoroso, cariñoso, dulce, que trató de darme dentro de lo que podía todos los gustos, pero a la vez siempre me educó para que fuese una mujer de bien, para que procediera bien en la vida, o sea, me inculcó valores, era un hombre muy derecho, muy, no le gustaban las cosas mal hechas, nada, divino, dulce, cariñoso, tierno, un amor sensible, el mejor. Te mando un beso grande, Luisa.
11: Hola Luisa, hola Celeste, les habla Quique de Caballito. Mi viejo fue el camino de lo más grande que tuve en mi vida. Y hoy trato de ser un buen padre a pesar de mi enfermedad y todo. Siempre miro al cielo y pienso si me estará mirando. Bueno, les mando un beso. Tuve una semana muy, muy difícil esta semana.
1: Quique de Caballito, ustedes se acuerdan, Quique está enfermo de ELA, sí, y bueno, tiene semanas, bueno, no tiene semanas buenas en realidad, porque es una enfermedad muy complicada y él hace un gran esfuerzo. Lo que hablamos siempre con Quique es que esta enfermedad afecta a cada persona de una forma distinta, y él tiene, no sé cómo decirlo, tiene el don de conservar su voz, poder hablar. A veces cuando hablamos de situaciones que nos pasan, de dolores, y jamás pensamos en lo importante que es la voz, poder comunicarnos con el otro. Él ahora se comunicó con nosotros porque tiene todavía la posibilidad de hablar, a pesar de que la enfermedad le ha afectado otros lugares, y que no le permiten movilizarse, que no le permiten hacer muchísimas cosas, pero le permiten hablar con nosotros. Por eso quería recordárselos, para que sepan que Quique de Caballito es nuestro querido amigo, miembro de la tribu, que tiene esta enfermedad, ELA, tan difícil, y como dijo él hoy, mira al cielo y se pregunta si su papá lo está mirando. Estamos en la compartida del Te Escucho. Sí, vamos con el, aunque sea leer un tramito. 11 relatos autobiográficos que se adentran en los territorios más íntimos. Se llama Primera Persona. Anoten el nombre de la autora, Margarita García Roballo. Gran, gran, gran escritora. Margarita. Gracias, Josué. García Roballo. Bueno, 11 relatos. Y cuando abro el libro, estaba buscando material para hoy, encuentro Amar al Padre. Bueno, leo un tramito. Este libro es de Anagrama. Lo primero fue la piel de mi papá. Era blanda y era tibia, y era color marrón claro, como de blanco curtido o de negro desteñido. Recuerdo que me daban ganas de hundir las yemas de los dedos en su cara y después metérmelas en la boca para ver a qué sabía. Mi papá tenía la misma piel que yo tengo ahora, delgada como el papel de arroz, hipersensible al frío y al calor y al sol, sobre todo al sol. De chica me gustaba pensar que mi papá y yo teníamos pieles de vampiros. De chica me levantaba de noche y me metía en el cuarto de ellos con el sigilo de un insecto. Me paraba a su lado y lo miraba dormir. Estiraba los dedos para tocar su cara pálida, pero no lo hacía porque temía despertarlo. Entonces tocaba mi propia cara pálida y me lamía los dedos, pero no sabían a nada. A la mañana, antes de irnos al colegio, mis hermanos y yo, medio cuerpos echados sobre la mesa de la cocina, retozábamos mientras mi mamá revolvía huevos en una sartén. Mi papá entraba recién bañado, oloroso a colonia y al primer cigarrillo, y nos besaba en la frente. 1, 2, 3, 4, 5 besos en 5 frentes de 5 niños engendrados por él. Mi secreto era un guiño de ojo que me hacía al final del recorrido. Tú y yo somos distintos. pero no se lo cuentes a nadie. Mi papá nos besaba a todos, pero nadie besaba a mi papá, ni siquiera mi mamá. Aunque besarlo a él era obedecer una orden de ella. Vayan a saludar a su papá o vayan a despedirse de su papá o su papá cumple años. ¿Ya le dieron un beso? Uno no lo besaba así porque sí, en un arrebato. Él era un señor serio y mayor. A mi mamá le llevaba 19 años y a mí me llevaba 52. Mi mamá siempre lo trató con la veneración de una sierva, más que de una esposa, incluso caribeña. Una vez, estando muy chica, tuve una alucinación. Durante años dudé si era cierto o no. Y por suerte me decidí por lo segundo. Entré al cuarto de mis padres y encontré a mi mamá arrodillada frente a mi papá, que ocupaba su sillón amplio y mullido de cara al televisor, de espaldas a la puerta. Pensé que le estaba rezando y me asusté. Solo se les reza a los muertos. Ella me miró con cara de terror, se levantó del piso, gritando, me agarró fuerte de un brazo, me sacó del cuarto y cerró la puerta. Quedamos las dos solas, en medio del hall oscuro, decenas de libros poblando las paredes, lágrimas que me corrían calientes por la cara. Ella se agachó, me tomó por los hombros. Nunca más entré sin tocar. Tenía la cara sudada, los ojos muy rojos, la respiración de un toro furioso. Tenía un aliento salado y amoníaco. Ahí, en la fantasía del olor de mi papá en su boca, o sea, mi olor y el de todos mis hermanos y el de ella misma, después de haberse llenado tantas veces de él, debió empezar oficialmente nuestra competencia. Y se encarnizó. Cuando yo aprendí a leer y mi papá aprendió el vicio de elegirme los libros, los sacaba de su biblioteca, me los llevaba a la mesita de noche. Este te va a gustar. A mí me sorprendía que supiera que me iba a gustar un libro en detrimento de otros libros. Aceptaba todos y pedía más. Ya terminé, dame otro. Él se reía suavemente y descansaba su mano pesada y nicotinada sobre mi cabeza. Mi niña chiquita sabe leer. Sabía. Y lo hacía obsesivamente. Buscaba en los libros, como en las sopas de letras, mensajes escondidos, subrayaba en vertical, en diagonal, armaba frases a las que atribuía sentidos disparatados. Eran cosas que mi papá quería decirme, pero no podía. Primera persona, Margarita García Roballo. Nació en Cartagena, Colombia. Por eso es que en algún momento hace alusión a su madre caribeña. Va muy recomendado. Me gustaría que lo lean y que conozcan a esta autora. El libro es de Anagrama. ¿Nos queda algún sentimiento íntimo antes de despedirnos?
12: Mi papá, el hombre que más me amó en la vida. ¿Qué más puedo decir? Besos al cielo, papi. Te amo siempre. Silvia de Santiago del Estero.
13: Buenas noches, Luisita. Habla Susana desde Lincoln. También para María Celeste, equipo de colaboradores de Hermosa Radio Rivadavia, los que son papá, les deseo feliz día. En cuanto al sentimiento íntimo movilizador, en mi época, mis padres hacían lo que podían realmente, porque bueno, no, los sentimientos íntimos, el abrazo, por ejemplo, mi mamá sí era de abrazo y de calidez, mi papá ya era más rebelde, más con la mujer, no sé por qué, estaba como ensañado. Pero bueno, yo también los perdono con todo lo que hicieron, me apoyaron en lo que yo quería desempeñarme. Y un abrazo grande para todos los papás en su día. Besos, Susana, desde Lincoln. Luisita, te quiero mucho.
14: Hola, Luisa, ¿cómo estás? Por acá Martín, desde Santiago de Chile, paseando a mi perro mientras los escucho por YouTube. Bueno, en una comuna que está al pie de la cordillera, que ya está nevada. Así que, bueno, un buen momento para saludar a mi viejo, que está en Buenos Aires, que es médico, infectólogo, que tiene 75 años y sigue trabajando, se levanta todos los días para ir a la clínica, para ver a sus pacientes. Así que, bueno, él es súper trabajador, muy estricto y muy, muy buen padre. Un saludo a la tribu. Chau, chau.
1: Me parece que Martín de Chile, ¿qué te parece, Josué? No recuerdo un sentimiento íntimo de Martín de Chile, ¿no? Bienvenido, le digo, porque por las dudas, porque quizás es un oyente que nos mandó el sentimiento íntimo hoy. Y bueno, tenemos que hablar con Martín. Martín, hablemos y contame la historia de tu padre, que es infectólogo, y cómo fue la historia de tu vida. Y bueno, eso, dónde está uno, dónde está el otro, y la familia, y qué tarde se me hizo. Bueno, le damos la bienvenida, que ya entra en un ratito, a Oscar Choi, y yo tengo que darle las gracias porque el domingo pasado hizo un programón. Yo tenía una salida que no quería dejar, que me gustaba, y le pedí, y él se entregó a mi pedido con una generosidad. Así que aplausos para Oscar Choi y para los oyentes también, que lo recibieron con tanto amor y lo elogiaron. Bueno, gracias Oscar, te quiero mucho. Ahí está viniendo, así que hagamos la despedida, vamos, que cante Diango, pero fuerte, muy, que tenga volumen, un volumen que llegue hasta Saturno. Ahí está, vamos, acá, yo hago un hueco real, y ustedes que son oyentes virtuales, entran por este hueco real. Ahí está, ya están viniendo. Vamos, rápido. Todos, vos también, que siempre llegas último. Ahí está. Quebradero de abrazos. Quebradero de huesos abrazados. Los quiero con todo mi corazón. Sí. Y claro que vamos a estar bien, a pesar de que nos duelan cosas, a pesar de que pasemos por malos momentos, a pesar de situaciones personales o a pesar de todo, vamos a estar bien. Los quiero muchísimo, los quiero con todo mi corazón. Hasta mañana a las 10 de la noche, acá en Radio Rivadavia, AM 630. Que Dios los bendiga a todos. Feliz Día del Padre. Los quiero, los quiero, los quiero, los quiero, los quiero.

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tal? ¿Cómo les va? Buenas noches. Gracias por estar en sintonía con nuestra querida LS5 Radio Rivadavia de la bella República Argentina. Estamos comenzando un nuevo reporte de Rivadavia en un domingo más que especial, un domingo especialísimo. Bueno, venía escuchando a Luisita, ella siempre muy generosa con sus palabras. Los otros días me dio el privilegio de poder hacer su programa y quiero agradecerle a los oyentes de ella que me han tratado de maravillas, también a quienes estuvieron colaborando en la producción, en la operación técnica. Sin ellos allí hubiese sido imposible llevar adelante la tarea de nuestra compañera, nuestra querida, mi querida compañera Luisita Delfino. Hace 30 años que nos conocemos, un poco más, de su primera etapa en nuestra LS5 Radio Rivadavia. Yo me iniciaba recién como locutor, un tanto nervioso, y ella me dijo: estás nervioso, ¿no? Sí, les digo, no es para menos. Yo te miraba por la tele, consumía lo que ofrecían con el Beto Badía, con María Esther Sánchez, así que no es para menos. Estoy ante una figura que he admirado toda mi vida, y hoy estar trabajando contigo me llena de satisfacción. Y ella me dijo, me ofreció una sonrisa, y en esa sonrisa me trasladó la calma que me estaba haciendo falta para empezar a transitar mi profesión, la de locutor nacional. Así que siempre que ella me necesite, yo voy a estar con ella para acompañarla. En cualquier cosa de la vida que le pueda ser útil, la voy a estar acompañando. Ha dejado la vara muy alta, y nosotros comenzamos con un nuevo reporte Rivadavia. Le cuento a Luisita que es una noche muy fresca, que se abrigue, que se ponga todo ello que trajo. La temperatura 11 grados 7 décimas y va descendiendo, va a ir descendiendo. No hay poco viento, viento del norte a 8 kilómetros por hora. No hay sensación térmica, no hace que la temperatura baje un poco más. Esta temperatura que acabo de dar, la de 11 grados 7 décimas, va a ir descendiendo hasta los 9 grados en la madrugada. Así que le deseamos a ella, a Luisita, que tenga un buen retorno a casa. También se está retirando Celeste, quien ha estado en la producción. Buen retorno a casa, chicas. Buen descanso cuando lo hagan. Y gracias, gracias por los mimos que siempre brindan a los que hacemos este reporte Rivadavia. Nos presentamos. ¿Quiénes haremos reporte hasta las 7 de la mañana? A las 7 va a llegar, como siempre, toda la información del rotativo del aire a partir de las 7 de la mañana cada hora, pero llega Carola. Carola llega con su programa, con Rivadavia Agro, el programa del sector agropecuario. A partir de las 7, toda la información que usted tiene que saber del campo, de la industria, le están ofreciendo ellos. Carola, Tomás, Sofía la traen cada domingo. Cambió el horario del campo, pasó del sábado al domingo, y el sábado está Camila. Ahí venía la confusión de mis nombres. Camila Doblajean, el día sábado, pegadito a este reporte Rivadavia, y los días domingo llega Rivadavia Agro de la mano de Carola Urdangarín. En las palabras ahora, quien les habla, Oscar Choi, un amigo de todos ustedes, que pasa a presentar a sus compañeros de la madrugada. Lo tengo allí en la operación técnica, Lucas Herrera, Luquita, Chango, que tengamos una muy buena madrugada. Me alegro verte allí. Bueno, muchas gracias, me alegro verte allí. Luego me pasas el nombre del viejo, y así lo saludamos aquí a tu papá en el Día del Padre. También está por allí Julieta Palmerio. Juli, que tengas una buena madrugada. En el control de aire, Martín Chavero. Control técnico, Sebastián Pedroso. En planta transmisora, Pablo Palomo. En recepción está César. Bajé hasta recepción a darle un abrazo a César, que también es papá. Que tengas un buen día hoy, César. Que lo pases de maravilla. Y a las palabras, quien les habla, Oscar Choi, un amigo de todos ustedes de tantísimos años. Muy feliz de poder acompañarlo. Mirá, si han pasado años. Y que cuando yo empecé en esta Rivadavia, con 24 años, 25, todavía no era papá. Y hoy ya soy papá de una nena de 24 años y una chiquita de 20. Me he convertido en padre, y lo he estado contando aquí. Cuando ellas llegaron, yo lo comenté, y en la medida que han ido creciendo y cumpliendo etapas en su vida, también lo he comentado. Yo soy sincero con ustedes, y siempre me han acompañado en las buenas y en las malas. Ustedes, los oyentes de Rivadavia, han sido consecuentes con nuestra Rivadavia.
cuando este gigante de Rivadavia era un buque que estaba escorado, ustedes nos escuchaban. Y porque ustedes nos escuchaban y nos acompañaban, ayudaron a salvar esta Rivadavia. Si hubiesen cambiado de radio, si hubiesen apagado el receptor, bien distinta hubiese sido la cosa. No hubiese sido la única amplitud modulada que hubiese desaparecido. Porque en estos años han desaparecido algunas amplitudes moduladas, lamentablemente, dejando mucha gente sin trabajo, pero sobre todo olvidando la historia de ese gran medio. Bueno, esta Rivadavia es una gran radio que lleva 98 años en el aire, de haber acompañado a tus padres, haber acompañado a tus abuelos, haber acompañado a vos cuando estudiabas, hoy ya sos un profesional consagrado, haberte acompañado a vos cuando no eras papá, hoy sos papá y a lo mejor también sos abuelo. Esta Rivadavia tiene mucha historia, 98 años, se acumula mucha, mucha historia. Han pasado hombres y mujeres extraordinarios. Nombro una de ellas, además de mi compañera Luisita Delfino, que la tenemos aquí los fines de semana, Tita Merelo ha integrado esta casa. Nuestra querida Tita los acompañaba en la noche de Rivadavia con sus recomendaciones. Y si me pongo a repasar historia de nombres de hombres, el querido Antonio Carrizo, Juan Carlos Mareco, quien tuve la fortuna de acompañar, Cherkis Vialo, que nos dejó no hace mucho tiempo y tuve en su momento la palabra de él en algún programa que hicimos para por el Día de la Radio, por el Día del Periodista Deportivo. También lo hemos tenido a Héctor Larrea, Cacho Fontana. Bueno, si me pongo a dar nombres, ustedes van a tener idea de la dimensión de nuestra LS5 Radio Rivadavia. Hoy nos toca a nosotros, a quien les habla, acompañarlos. Estoy desde hace muchos años en un sendero que me resulta muy cómodo, este de conducir, este de acompañar, este de escucharlos, este sendero de respetarnos, algo que no ocurre, lamentablemente, en muchos medios de comunicación. Para mí el oyente es supremo. Cuando usted sintoniza Rivadavia, yo pretendo que usted se quede, que usted se acompañe. Y si le podemos dar una mano, y si está atravesando alguna dificultad, y podemos poner la radio a su servicio, lo hacemos. Ya lo hemos hecho en muchas oportunidades y no vamos a dudar en volver a dar una mano. Decía, hoy 21 de junio de 2026, tengo algunas fechas importantes, pero la fecha que se destaca el día de hoy es la del Día del Padre. Día del Padre en la República Argentina, y yo te voy a pedir que te pongas en contacto a través del audio o a través del texto, aquello que te resulte cómodo, que te quede más práctico. Si mandás un audio, evita el texto. Si mandás un texto, evita el audio. Luisita estaba anticipándose al Día del Padre, lo estuvo celebrando en su programa anoche, y nosotros vamos a seguir con esa celebración. Pero yo te voy a preguntar, ¿qué frase recordás de tu viejo? ¿Cuál es esa frase que recordás de tu viejo y que hoy te encontrás diciéndole a tus hijos, diciéndole a tus compañeros, a tus amigos? ¿Cuál es esa frase que recordás de tu viejo? Y yo no te voy a pedir el nombre del viejo, yo te voy a pedir el sobrenombre de tu viejo. ¿Cómo le decían al viejo? En el barrio, en la oficina, en el trabajo, cuando jugaba al fútbol, ¿cómo le decían al viejo? Bueno, esas cositas, entiendo que alguno de ustedes ya no lo tiene, pero vamos a recordarlo con alegría. El viejo ha sembrado en ustedes cosas lindas y lo vamos a traer con esas cosas lindas. También, lo sé porque son los tiempos que corren, hay mucha mamá haciendo de papá. Sí, mucha mamá haciendo de papá. Porque, bueno, equivocaron el hombre que eligieron para tener familia, o a lo mejor no estaba programado, ocurrió, y bueno, cuando se enteraron la noticia, desapareció ese hombre. Esa mamá hace de mamá y de papá.
No es nada fácil, no es nada fácil, y a lo mejor ha encontrado un compañero y ese compañero ha cumplido el rol de papá, papá de corazón. Bueno, también quiero que me hables, si no tuviste la fortuna de tener un buen viejo, que me hables de ese papá de corazón. Esa frase que recordás del viejo, o el sobrenombre de ese papá de corazón. Vamos a tener una buena velada, una buena madrugada, con mucha música, con la voz de ustedes. Me interesa más que nada cuando dejan el audio, que dejen el nombre donde están escuchando el programa y dejen el mensaje. Y luego dicen lo que quieran, pero siempre buscando palabras adecuadas. Estamos ingresando a los hogares argentinos. Y también cuando uno habla de hogares argentinos, escapamos de nuestra República Argentina. Esta Rivadavia, que no sabe de fronteras, acompaña a los hogares argentinos de aquellos argentinos que han ido a buscar posibilidades por el mundo. Así que queremos ingresar de muy buena manera, siempre con palabras adecuadas. Nos vamos a estar escuchando, vamos a estar procurando ser un buen entretenimiento. Si hay algo que merezcan saber en la madrugada vinculado a la información, lo estaremos brindando. Sí, claro, no hace falta que esté buscando otra radio para informarse. También aquí los vamos a estar informando. Y nos gusta, esto lo digo humildemente, nos gusta invitarlos a reflexionar.

¿Vos sabías que somos lo que hacemos y no lo que decimos? Eres las propinas que dejas, los perros callejeros que acaricias, las veces que cedes el asiento en el cole, en el subte. Sos esa persona que, pese a estar apurado, te detenés en la esquina y ayudás al ciego a cruzar la calle, ayudás al discapacitado a subir el cordón de la vereda. Sos la persona que guarda el papel en el bolsillo,

decía el viejo, yo te eduqué para que cuando entras a un lugar digas buenos días. No importa si no te saludan, pero el buenos días tiene que estar. Sos esa persona que dice, por favor, cuando necesita algo. Sos esa persona que tiene ropa para donar y ¿qué es lo que hace antes de entregarla? La pone a lavar, le ajusta los botones, le hace a lo mejor un remiendo y quizás le pone una cartita a esa ropa que va a donar. Sos la persona que no se queda con nada que no le corresponde. Encuentra un celular y lo mantiene prendido hasta que suene y aparezca el dueño para devolverlo. Sos esa persona que respeta el turno en la fila. Sos el que se queda a ayudar cuando todos se van. Porque es muy lindo ir a comer a la casa de alguien, ¿no? Pero también es muy lindo quedarte luego que termina todo, a barrer, a juntar la mesa, a juntar la ceniza de la parrilla, te quedás a ordenar. Bueno, esas son las personas. Esas son las buenas personas que uno tiene que sostener, que uno tiene que cuidar. Sos la promesa que cumpliste. Uno no es aquello que aparenta. Uno no es aquello que opinan los demás. Tenemos que tener conciencia de que somos aquello que hacemos. No alcanza con decirle a nuestros hijos, ponete a leer. Deja el celu y ponete a leer. Cuando te ven todo el día con el celu. Y no, si no te ven agarrar un libro a vos, es muy difícil que agarren los libros tus hijos. Pero si te ven en algún momento del día agarrar un libro de la biblioteca y sentarte en el sillón o en la mesa del comedor y te sumergís en la lectura, un día tu pequeño o tu pequeña va a hacer lo mismo. Va a agarrar un libro y se va a sentar frente a vos y van a compartir ese momento mágico de la lectura. Si vos le decís a tus hijos, no, hay que frenar en el semáforo en rojo, hay que frenar, y cuando lo llevas atrás en la sillita, te ve pasar el semáforo en rojo, él se queda con lo que te vio hacer y no con aquello que le dijiste. Y yo cuando digo aquí, vamos a tratarnos bien, yo trato bien a las personas. Cuando yo digo, hagamos un buen uso del idioma, yo hago un buen uso del idioma en la familia, con los amigos, aquí en el trabajo, fuera del aire. Esto que ustedes escuchan no es algo impostado. Soy yo, auténtico. Así soy. Soy así. Por eso les pido que todo aquello que hagan ustedes lo hagan con el corazón. Le pongan onda. Porque no hay nada más lindo que ponerle entusiasmo en aquello que uno lleva adelante. Y cuando uno habla de todo esto que les estoy contando, puedo imaginar a tu viejo dejando una propina. Puedo imaginar a tu viejo acariciando un perro callejero o diciéndote, cuando te vio acariciarlo, ¿lo querés? Y vos mirándolo ilusionado, si lo querés y te comprometés, lo llevamos. Pero va a ser tu perro, no va a ser mi perro. Va a ser tu perro. Y allí empezó la primera de tus responsabilidades, de la mano del viejo. Hoy vamos a estar recordando a los viejos y a aquellos que no lo tienen, y vamos a estar mencionando a los padres aquel que lo tiene. ¿Qué frase recordás del viejo? ¿Cómo le decían al viejo? Mi viejo es Oscar. Está en Lincoln, ya tiene 84 años. Y cuando me preguntan qué es la fortuna, bueno, la fortuna para mí no tiene que ver con el dinero. La fortuna para mí es tenerlo a mi edad.

ya tengo 56 y lo tengo. Esa es la fortuna para mí. ¿Y qué frase recuerdo de mi viejo? Bueno, cuando me fui del pueblo, el viejo me dijo: mira, no sé qué vas a hacer de tu vida. Sí deseo que te vaya de maravillas, pero no quiero que olvides algo. Negro, no quiero que olvides algo. En la cima o en la lona hay que ser buena persona. Bienvenidos a Reporte Rivadavia. A partir de este momento comienza el horario de protección al mayor. Si usted se queda con nosotros, yo le puedo asegurar que lo vamos a pasar más que bien. Gracias por estar. Póngase cómodo, así se escucha Reporte Rivadavia. Poniéndose cómodo.

0: Escuchábamos y compartíamos a José Luis Perales haciendo A mi padre. Hoy las canciones estarán vinculadas, muchas de ellas, a este Día del Padre. Hoy, domingo 21 de junio de 2026, tenemos fechas muy importantes de cosas que han ocurrido. Ah, hoy está comenzando el invierno. Hoy, bueno, feliz invierno, ¿eh? Hoy está comenzando el invierno en la República Argentina. A tomar todos los recaudos para no pasar frío, a tomar todos los recaudos para no enfermarnos, que tengamos una buena estación, una muy buena estación. Cuídense mucho, por favor, que viene bastante áspero este invierno. Un tornillo impresionante. Luego voy a estar actualizando cómo va la fecha del Mundial. Por estas horas estamos en vivo nosotros. Alemania venció 2-1 al combinado. Ay, mirá, lo tenía por acá y se me fue. Bueno, luego voy a estar informando cómo va la... el partido de esta hora, que se está jugando en vivo. 2-0 me está informando mi compañero Lucas. 2-0 le va ganando Japón a Túnez. Bueno, 2-0, imagino que hay gente que ha estado haciendo el prode en las redes sociales y están allí expectantes de qué es lo que pasa. Para ganar ese prode, no hay que saber mucho de fútbol, como el viejo prode. Aquellos que ganaban el viejo prode en la República Argentina, que hizo millonario a muchas personas, el primero fue un tal Negrete, recuerdo, un paraguayo, que cuando ganó el prode se transformó en multimillonario. Bueno, no supimos más nada de él. Sé que no le fue del todo bien en la vida, dilapidó. Bueno, el dinero que llega, sí, que llega de arriba, ¿no? Uno a veces lo dilapida y aparecen los amigos del campeón. Aparecen los amigos del campeón y te abrazan y te doran la píldora y uno es generoso. Y te quedaste seco. Bueno, aquellos que están jugando los diferentes prodes, no estoy hablando el juego. De apostar, ojo que no estoy hablando de apuestas, estoy hablando del pro de ese que se está llevando en las redes sociales. Aquí, este mundial no, pero el mundial anterior habíamos hecho un pro de en nuestra Rivadavia, pero este año no hubo quórum, no sé si no hubo, bueno, creo que uno de los que llevaba adelante ese pro de ya no está con nosotros, lamentablemente, el querido y recordado Mariano Tuerqui. Estamos haciendo juntos Reporte Rivadavia hasta las 7 de la mañana. ¿Me contás alguna historia con tu viejo? ¿Qué frase recordás del viejo? ¿Sobrenombre que le decían al viejo? Dale, animate. Dale, animate, participa de este Reporte Rivadavia. Ya empiezan a llegar mensajes y muchísimos. Me están diciendo por aquí: buenas madrugadas, Oscar. Feliz Día del Padre para vos y todos los reporteros. José de Resistencia, ya recibiendo el invierno. Puede ser el tema de Miguel Ángel Robles, viuda a los 20 años. Bueno, voy a ver si lo tengo. Es un muy buen tema, muy lindo tema. Me estás haciendo desempolvar el vinilo. Lo tengo que buscar entre los discos que tengo aquí, el disco de pasta que tengo aquí en Rivadavia. Y si lo encuentro, lo vamos a estar compartiendo en un ratito, mi querido amigo José de Resistencia. Y allí José en Resistencia nos está escuchando a través de 2FM. Tiene dos posibilidades, la 92.9 y la 88.1. Somos un parlante allí en la bella Resistencia. Y otro de los mensajes que van llegando, me dicen ellas, siempre están allí al pie del cañón, María Victoria y su mamá, Tichín Sobral. Te estamos escuchando, querido Oscarcito, que tengas un lindísimo programa. Gracias, queridas, un abrazo gigante para ustedes y un feliz día para los papis de la familia. Un muy feliz día para los papis de la familia Sobral. Otro de los mensajes que va llegando, ella es... me manda la fotografía de su papi. Buenas noches, Oscar. Aquí Alicia de San Fernando. Hoy quiero dedicarle unas palabras y besos al cielo a mi papá, Bernardo, quien me enseñó a manejarme por la vida, conducir auto, montar a caballo, y me puso el primer libro en mis manos, mucho antes de ir a escolarizarme. Me dio acceso a estudios estudios terciarios, aprendí con él el buen uso de herramientas y le recuerdo con un grabador Akai de cinta que lo llevaba a cuanto concierto del coro yo cantaba. El honor, trabajo, humildad y buenos ejemplos a imitar, eso me transmitió papá, papá Bernardo. Para vos, Oscar, que amás a tus dos nenas y los otros oyentes que los tienen, feliz Día del Padre para todos. Mirá qué lindo mensaje el de Alicia. Bueno, nos sumamos al recuerdo a tu papi, a Bernardo, buen hombre, lindo hombre. Mirá, me manda la fotografía y lo veo allí. Hay un tapial, hay una planta de rosas y allí está el papi de ella, cerquita de la rosa. Qué linda imagen. Bueno, un abrazo gigante, Alicia, de San Fernando. El recuerdo para tu padre y el enorme abrazo para vos. Tengo alguien que ya se integra con el audio a Reporte Rivadavia.
1: Buenas noches, Tocayo. Te quería comentar que, bueno, cierta vez un niño le dice a su padre: papá, quiero ir a ver, quiero ir a visitar al abuelo. Y el padre le dice: bueno, como vamos todos los años, vamos a ir este año también a almorzar con él. No me entendiste. Quiero ir a visitar al abuelo, a tu abuelo, a tu padre. Y él no era de ir mucho al cementerio. Y cuando le dijo esto el hijo, bajó la cabeza, tragó saliva y pensando un momento le dijo: bueno, vamos a ir. Sí, vamos a ir. Fueron al cementerio y cuando llegaron, se bajaron. Estaba la mujer que vendía las flores y le dice: papá, ¿me podés comprar un ramito de flores? Sí, se lo compra. Entran al cementerio, se paran frente a la sepultura del abuelo. El niño deposita las flores. Se quedan un ratito en silencio. Y el padre le dice: pero acá no está tu abuelo. ¿Cómo que no está? ¿No? Tu abuelo está en mí, está en vos, en tu madre, en la familia, en los amigos. Acá está el traje gastado de tu abuelo. Así que bueno, mi padre hace 10 años que se fue, hincha de River, fanático. Compraba la revista River que salía semanalmente y cuando salía campeón River se compraba todo. Era fanático en el buen sentido, nunca más discutió con nadie, era fanático para él. Y el día que falleció fue el 28 de septiembre, el día del hincha de River. Qué paradoja, ¿no? Y mi hijo, el único hijo de los tres varones que es hincha de River, me dijo: papá, ¿le puedo poner la camiseta de River? ¿Cómo no se le vas a poder poner? Y le colocó la camiseta junto a mi padre. Así que bueno, te mando un abrazo grande, muy feliz día, Oscarcito. Lo festejás por partida doble con tus hijas y con tu padre. Algo muy lindo, disfrútalo mucho, porque hay que disfrutarlo cuando están. Te mando un abrazo. Y ayer me puse a pensar, mejor dicho, a imaginarme cómo sería pasar este día, el del padre, otro año más de su ausencia, y no poder recordarle con amor, con alegría, porque de eso me inundaste. Y aunque es un día difícil, te siento cerquita, padre. Un abrazo, Oscarcito.

0: Enorme abrazo, querido. Gracias, Tocayo. Y Oscar Carrigal, de allí, de Don Cipriano, muy cerquita de Chascomús, el amigo que tiene el Museo del Alambrado. Acerca historia siempre a este reporte Rivadavia y todas son muy bienvenidas. Como lo es tu historia en esta noche especial, en este domingo especial, domingo 21 de junio, Día del Padre en la República Argentina, y yo te estoy invitando a que recuerdes la frase del viejo, esa frase del viejo que ha quedado en vos y hoy te descubrís diciéndole a tus hijos esa misma frase. Y muchas veces ocurre lo siguiente: uno empieza a entender a sus padres cuando nos convertimos en padres. Ahí es cuando nos damos cuenta que el viejo tenía razón. El viejo, a veces muchos padres no han tenido la posibilidad de formarse académicamente, pero tuvieron la universidad de la vida. Y los viejos nos decían: mira, vos sabés que ese amigo tuyo no me gusta nada, y terminaba teniendo razón. Te decía otra de las frases del viejo: cuida respecto al dinero, ¿no? Si ganás 100, siempre trata de guardar 10. No podés guardar 10, guardá 5. No podés guardar 5, guardá 3. Guardá, porque cuando te haga falta, no va a haber nadie. Ojo con esto, mirá que todos son amigos del campeón, pero cuando las cosas no están bien, nadie te va a tirar un cabo. Bueno, frases del viejo que han quedado en vos y te encontrás a veces diciéndolas. Igual el sobrenombre del viejo. Por aquí me están diciendo a través del texto: buenos días, Oscar, que tengas un apacible día. Con todo cariño, firma Viviana. Gracias, Vivi. Un abrazo gigante. Muchas gracias por tu mensaje. Por aquí me están diciendo, me mandan un audio. Me mandan un video. Bueno, no tengo tiempo de ver el video, pero muchas gracias por el envío. Vamos a ver si lo podemos ver allí en producción y te hacen un pequeño comentario. Muchas gracias por estar escuchando y participando de este reporte Rivadavia. Tengo a alguien por allí que se integra, bienvenido.
1: Buenas noches, Radio Rivadavia.
0: Nosotros.
1: Buenas noches, reporte Rivadavia. Buenas noches, Oscar Choi. Oscarito, te envío un saludo bien grande, lleno de mucha energía, de mucho cariño para ti y para toda tu bella audiencia. Oscarito, te quiero contar que mañana tenemos elecciones presidenciales acá en Colombia y espero que el Señor sea quien pase su amor, su energía, su paz y todo por un buen presidente para nuestra república. Oscarito, quiero contarte que hoy estuve escuchando, hermano, una música tan hermosa, pero tan requete, extremadamente espectacular, hermano. Estuve escuchando a Leonardo Fabio, hermano. Uy, qué poeta, qué poesías, qué cosa tan hermosa, señor. Ese hombre nacido allá en Argentina, hermano. Una belleza. Oscarito, en especial un disco, cuando ya le estaba como enfermito, La Rubia del Cabaret, como en Viña del Mar, en Chile. Y me encantó. Los fabulosos Cádila, también en Viña del Mar, Matador. Uf, qué belleza de canción. Oscarito, y Osvaldo Pugliese, nada más y nada menos que con Roberto Chanel, Tortazos, eso es una hermosura de Ave María. Si me puedes poner Tortazos, bueno, gracias, te lo agradezco. Oscarito, con mucho cariño, quiero enviarle también un saludito a María Esther, a Campanita, que el Señor la bendiga. Oscarito, soy un enamorado de ese pueblo argentino. Les deseo un buen programa, una buena noche y que el Señor los bendiga. Norman de Medellín.
0: Y abrazo, Norman, que todo vaya bien allí, que tengan un acto eleccionario que favorezca a todos los hermanos colombianos, que les vaya de maravillas. Y concurrí a las urnas, andá a votar, es importante participar, es muy importante Luego uno no tiene derecho a quejarse, uno tiene que integrarse a la democracia. ¿Y cómo se cuidan las democracias en Latinoamérica? Participando, votando, reventando las urnas con votos, que quede bien claro qué es lo que quieren, el sendero que quieren tomar. Así que les vaya de maravillas por allí. Hablabas de Leonardo Fabio, mira, lo buscamos rápidamente en nuestra discoteca y encontramos esta linda canción que nos ha acompañado mucho, mucho tiempo. Lo escuchamos al viejo a veces, a nuestro viejo, a nuestro abuelo, cantar estas canciones, y de purrete, de pequeño, de changuito, las fuimos incorporando, y a veces nos sorprendíamos nosotros cantando las canciones. Es más, en alguna fiesta decían, bueno, le voy a hacer cantar con mi hijo esta canción de Fabio. Y ahí aparecía el chiquitito en un 25 de diciembre, en un primero de año, cantando esta canción.
2: Hoy la vi. Fue casualidad.

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0: Los estamos escuchando, los estamos leyendo en el 1150-26-8630, hoy 21 de junio de 2026, Día del Padre. Si ustedes se quieren integrar en este comienzo del invierno, bueno, bienvenido, voy a hacer que un tronquito para la salamandra grande que está prendida, y vamos a tratar de ponerle un poquito de calidez a la madrugada de la República Argentina. La temperatura descendiendo está en 11 grados 3 décimas. Cuando empezamos este reporte de Rivadavia eran 11 grados 7 décimas. De a poquito va a ir descendiendo y se va a colocar en los 9 grados que se esperan en la madrugada. La máxima para el día de hoy será de 14 grados, el sol estará saliendo a las 8 de la mañana un minuto, estará cayendo a la tarde a las 17:51. El día lunes, mínima de 8 grados, máxima de 13 grados, y no se ven lluvias en el horizonte el día de hoy. Sí estará mayormente nublado durante toda la jornada. Hola, ¿quién se suma? Bienvenido.
1: Oscar, muy buenas noches. Muy feliz Día del Padre, gracias por acompañarnos, hacer ese sacrificio de dejar a tu familia para acompañar a tu audiencia. Ellos te van a esperar luego y te van a agasajar seguramente. Bueno, muchas bendiciones para vos y mucha felicidad para todos los papás que están ahí acompañándote en la radio, para los padres de los compañeros que tenés ahí en la radio también, y para todos los oyentes. Y bueno, y un abrazo al cielo para mi papote, mi papá, que también era Silvio, esas casualidades. Un abrazo enorme, Silvia de Coronel Suárez.
0: Y abrazo, Silvia, gracias querida, muchas gracias. Sí, es cierto, yo voy a estar llegando el día lunes a Necochea, lo voy a estar celebrando recién el lunes, tampoco voy a poder acompañar a mi viejo, voy a estar trabajando hasta tarde aquí en la Ciudad de Buenos Aires, así que este Día del Padre será más que especial, estaré en contacto a través de las alternativas que tenemos en la comunicación, pero no voy a poder estar asistiendo ni estar siendo mimado el día de hoy. Pero estamos aquí trabajando, haciendo lo que nos gusta. Soy un afortunado en mi República Argentina, donde el 90% de la gente trabaja de lo que puede, yo trabajo de lo que quiero, de lo que he formado en la radio que siempre aspiré a estar, LS5 Radio Rivadavia, y además vivo donde quiero, así que no tiene contraindicaciones, lo mío, afortunadamente. Por aquí me están diciendo buenas noches, querido Oscar, en el Día del Padre te deseo todo mi cariño, que lo pases... que lo pases bien, todo lo mejor del mundo para vos, feliz Día del Padre para mi hijo Fernando. Ella saluda a su hija Fernando con todo su corazón. También un saludo para la producción, dice feliz Día del Padre. Ella es Carmen de Lanús, Carmen de Lanús, que abraza con todo su corazón a su hijo Fernando, también papá. Más mensajes que van llegando. Soy Vicky de Mar del Plata. Feliz Día del Padre, Oscar, para usted y los padres oyentes. Un fuerte abrazo. Bueno, un abrazo gigante, mi querida. Gracias por estar escuchando allí en Mar del Plata. En Mar del Plata nos está escuchando a través de la FM 90.1, pero también llegamos por el aire de AM 630. Abrazo, Vicky, que disfrutes del día allí en la bella Mar del Plata. No llamen al número que estamos dando, el 1150-26-8630, porque allí no los podemos atender. Sí pueden dejar un audio que no exceda los 2 minutos, sí pueden mandar un texto encabezado por el nombre, con el nombre mejor dicho, y con el lugar donde están escuchando nuestra Rivadavia. Y argentinos por el mundo, sepan que si los detectamos, todavía es muy temprano en Europa, así que todavía están revolones para participar, luego empiezan a aparecer. Y cuando detectamos a alguien que no hemos hablado nunca, lo vamos a buscar con el Boeing 630 de LS5 Radio Rivadavia y lo acercamos. Nos interesa saber cómo va la vida por allí y nosotros contamos de cómo van los días por aquí en la bella República Argentina.
2: Buen día, Oscar. Acá te habla Rubén Daniel de Monte Castro. Quería felicitar a todos los papás, a toda la audiencia, todos los papás de ahí, de tu equipo, y por supuesto Espero que hoy pases un maravilloso día. Y sobre la consigna, yo no lo conocí a mi papá porque él falleció, yo era muy chico, pero mis hermanas y mis hermanos me contaron que siempre fue una muy, muy buena persona, muy buen padre. Y por supuesto tengo fotos y tengo cosas que mis hermanas y mis hermanos me han contado, cómo era él y todo eso. O sea que tengo realmente un buen recuerdo de él. Así que bueno, que lo pases muy lindo hoy, Oscar, y como siempre acá escuchándote.
0: Y gracias, querido, un abrazo gigante. Y gracias por estar escuchando y participando del Reporte Rivadavia. No vas a ser el único que va a aparecer en la madrugada diciendo que no ha conocido a su padre, o porque se lo arrebató la vida de muy, muy pequeño, o también por otras circunstancias. No va a ser el único. Un abrazo enorme y gracias por contarlo y atreverte a expresarte aquí en este Reporte Rivadavia. Voy a repasar cómo ha quedado. Están en el entretiempo, Japón y Túnez. Japón vence a Túnez 2-0. 2-0, hoy domingo, se estarán enfrentando a partir de las 13, España, Arabia Saudita, a las 4 de la tarde, Bélgica, Irán, a las 19 estaremos allí haciendo el aguante. ¿Por qué? Porque a las 19 juega la hermana República Oriental del Uruguay, enfrentando a Cabo Verde. Vamos la celeste, vamos arriba la celeste, esperemos que le vaya de maravilla. Y a las 22 se está enfrentando Nueva Zelanda contra Egipto. Esa ha sido la grilla del Mundial 2026 del día de hoy. ¿Cómo han terminado los partidos el día de ayer? Países Bajos venció 5-1 a Suecia. Países Bajos 5, Suecia 1, Alemania 2, Costa de Marfil 1. En un momento arrancó ganando Costa de Marfil. No lo podían creer los alemanes, no lo podía creer, nadie lo podía creer. Yo estaba en otra radio y estaban todos mirándose con total y absoluta sorpresa. Luego, bueno, se impuso la categoría alemana, ¿no? Y el partido terminó 2-1 favoreciendo a Alemania. Y también jugó ayer Ecuador Curazao, igualaron en cero. Igualaron en cero Ecuador y Curazao. Vamos a seguir compartiendo información que tiene que ver con este Mundial 2026, donde Argentina estará jugando el próximo lunes a la hora 14. Estaremos haciendo el aguante de nuestra selección. Por aquí me están diciendo, bienvenido señor Oscar y equipo, gracias por estar. Que pasen todos los papás del equipo un bendecido Día del Padre. Un gran abrazo, soy Marité de Areco. Y ella manda una tarjetita, en esa tarjetita se lee: te deseo un buen domingo, con triple B. Bueno, bonito y bendecido. Buenos días, Oscar. Bueno, gracias, gracias por el envío. Yo leo el envío y lo traslado a ustedes, a cada uno de ustedes, que también tengan un buen domingo. Bueno, bonito y bendecido. Otro de los mensajes que va llegando en el 1150-268-630, Ezequiel Guerra de Tandil nos está saludando y dice: este escrito dedicado para todos los papás y para vos. Abrazo de luz gigantesco. Bueno, gracias, gracias. Y se lee allí: palabras para papá. Palabras donde se guardan en libro de tu corazón. Hay palabras que enseñan sin hablar, con un gesto, una mirada, un abrazo, palabras que no siempre se dicen, pero que dejan huellas en el alma. Tú, papá, has escrito en mi vida con amor, con esfuerzo y dedicación. Cada consejo, cada enseñanza, es un tesoro que guardo en mi corazón. En el libro de mi vida Tus palabras son las páginas más valiosas, las que me dan fuerza para seguir, las que me recuerdan quién soy y de dónde vengo. Y gracias, papá. Gracias, papá, por llenar mi historia de palabras que guían, que abrazan y que vivirán por siempre en el libro de mi corazón. Y gracias por cada palabra que me hizo más fuerte, más valiente y mejor persona. Y hay un corazón gigante allí en el libro y dice: te quiero, papá. Mira qué lindo este envío de nuestro amigo Ezequiel Guerra, escuchando y participando desde Tandil. Un abrazo, Ezequiel, y gracias por tu aporte a nuestro reporte Rivadavia.
3: Hola, Oscar, buenas noches. Te habla Toti de Caballito.
0: Toti, bienvenido.
3: Bueno, sábado especialísimo, domingo especialísimo, Día del Padre. Y por supuesto yo recuerdo muchísimas cosas de mi padre, pero especialmente cuando cumplí los 13 años y él me regaló el primer par de pantalones largos. En mi época era todo un evento cuando el papá y la mamá te compraban los pantalones largos.
0: Claro.
3: Porque los muchachitos generalmente usábamos los cortos hasta los 12, 13 años, de modo que el regalo de los primeros pantalones largos era todo un acontecimiento. Y aquel día, aquel lejano día, mi padre me dijo: también con el pantalón largo que te regalo, te voy a dar la llave de nuestra casa para que puedas entrar y salir cuando quieras. Pero afuera podés hacer de todo, todo lo que tengas deseo de hacer, pero menos algo que nos cause vergüenza, que nos cause deshonor. Lo único que te exijo, que seas un hombre de bien, un hombre correcto. Esas son las palabras que me quedaron de mi padre. Y pasaron, vaya si pasaron décadas, y siempre las tengo en mi memoria. Y he tratado de ser fiel a ese imperativo que me dijera mi padre allá lejos, cuando cumplí los 13 años. Buenas noches, Toti, y Toti de Caballito, y Oscar, que tengas un muy buen programa.
0: Y abrazo, Toti de Caballito. Es cierto cada palabra que has dicho. Los pantalones largos se entregaban a los 12, 13 años. Y si vamos muy atrás en el tiempo, recién a 18 años te daban los pantalones largos. Y uno ya empezaba a cargar distintas responsabilidades. Pero bueno, hace muchos años también, de pantalones cortos, uno salía a ganarse el mango. Como canillita, como ayudante de peluquería, como colaborador en un taller. Siempre a ganarse el mango. Incluso alguna vez lo escuché a Pichuco, que de pantalones cortos agarró el bandoneón siendo muy, muy jovencito, Aníbal Troilo, me refiero a él, y así muchos hombres del tango, de muy purretes, de pantalones cortos, de bermudita, abrazaban la música y luego se convirtieron en quienes todos ya conocemos. Vamos trayendo recuerdos. Aquí, mira, hablando de recuerdos, me dice: no, Oscar, no se olvide, cuando nombraba a todos los hombres de Rivadavia, de González Rouco con Carburando. Yo escucho Rivadavia hace más de 50 años. Soy de Yum, Río Negro, Uruguay. A usted lo conocí como locutor publicitario en un programa de automovilismo, así que lo sigo desde entonces, me dice el amigo. Un abrazo, Federico, y gracias por estar escuchando desde allí, desde la hermana República Oriental del Uruguay. Les digamos lo mejor el día de hoy, estamos haciendo fuerza por la celeste, que les vaya de maravilla. Así como mencionabas a Carburando y González Rouco, también estuvo en esta casa marcando un sendero importante en las mañanas de los días domingo, el equipo campeones, de la mano de Carlos Alberto Leniani. Equipo campeones que sigo acompañando, ya hace más de, de 27 años, 27, 28 años que acompaño a don Carlos Alberto Legnani. El mensaje que van llegando en el 11-50-26-8-6-30, el semáforo rojo que pasa verde.
1: Hola Oscar, buen día, ¿cómo estás? Bueno, en primer lugar, feliz día para todos los papás, incluyéndote a vos, que debe ser un gran papá, se nota por todo lo que venís mencionando siempre sobre tus nenas. Bueno, mira, yo lo que recuerdo, mi papá se llamaba Fernando, no recuerdo mucho porque yo tenía 11 años cuando él falleció, tenía 42 de él, y recuerdo, sí, que de muy chiquita me gustaba cantar, entonces me decía, Martita, cántame un tango, por favor, y bueno, y yo lo hacía, a él también le gustaba cantar. Eso es el recuerdo que tengo. Me gustaba cantar tangos también. Y bueno, no tengo mucho porque a los 11 años no es tan fácil acordarse de muchas cosas. Pero sí que era muy bueno, muy buen papá. Nosotros somos 6 hermanos y él siempre fue bueno con todos. Así que bueno. Ese es el recuerdo que tengo. Ya dije, se llamaba Fernando. Le decían Fernando, no tenía sobrenombre. Un gran papá. Bueno, te mando un beso grande y sigo escuchando. Hacía bastante que no llamaba, pero bueno, no quería ser cargosa. Bueno, un beso grande, Oscar, para vos y para todos los oyentes. Marta, 9 de julio.
0: Gracias Marta, un abrazo gigante, que todo vaya bien por allí por 9 de julio. Nunca nadie que deje un mensaje incomoda o escargosa, como dice nuestra amiga. Son todos muy, muy bienvenidos. Tenemos tiempo en la madrugada de escucharnos, de mimarnos, de apapacharnos, como dice el amigo mexicano que todavía no ha aparecido. Por aquí me están saludando diciendo, buenas noches, señor Oscar. Soy Gladys de Banfield. Quería saludarlo, que tengo feliz Día del Padre, de todo corazón, y ahora a disfrutar del programa. Le mando un fuerte abrazo a mi papá, mi amor, ya no lo tengo. A él lo querían mucho. Flaco, le decían. Lustraba zapatos en Congreso, y lo extraño muchísimo. Ah, mira vos, el viejo, era lustrabotas. Lustraba zapatos allí en el Congreso. Mira vos, se habrá lustrado zapatos para... y llevar el sustento a casa. Y hoy día ya no se ven tanto aquellos que lustran zapatos, pero hubo una época que era toda una profesión, todo un arte, lustrar zapatos, todo un arte. Bueno, el recuerdo para tu viejo, el recuerdo para el flaco y el enorme abrazo para vos, mi querida Gladys de Banfield. Llega el mensaje de Carlos. Carlito nos está escuchando desde Quilmes, Carlos y Alicia. Un abrazo gigante, chicos. Gracias, gracias por el mimo. Un abrazo para quien les habla, dice Carlos, para mí y para mi viejo. Gracias, un abrazo gigante, amigos. El recuerdo para tu viejo, Carlitos. El recuerdo para tu viejo. Abrazo enorme para vos. Hoy, 21 de junio, Día del Padre en la República Argentina.

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3: Terminé mi bachillerato ya por el año 40-41. ¿Qué mensaje recibimos de aquellos grandes maestros? No quiero nombrar a uno, o a 10, o a 20. El mensaje que nos dieron primero es que no se consigue nada sin esfuerzo. Así que nosotros realmente teníamos que estudiar fuera de clase, en nuestras casas, fuera de hora. Es decir, no se consigue nada sin esfuerzo.
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Pasan 18 minutos de las 2 de la mañana. Estamos escuchando y compartiendo Paralama dos sucesos. Allí la voz de Berbiana. Ever, que tuvo un accidente, la vida le dio una oportunidad. Estaba volando en una playa, y lamentablemente su creo que era un monomotor, algo así, era un aparato muy chiquito. Pero bueno, tuvo el accidente y allí en ese accidente falleció su compañera y él quedó en silla de ruedas. Pero nunca se alejó de la música y creo que la música también lo salvó. La música cura, la música repara, la música acompaña.

Mensajes que van llegando en el 1150-268-630. Hoy estamos celebrando el Día del Padre en la República Argentina. También las efemérides de hoy. Me voy al 21 de junio del año 1970. Hablando de Brasil, Brasil se transformaba en tricampeón del mundo en México. Allí en México, año 1970, vencía 4-1 a Italia. El pentacampeón. Vamos a ver cómo le va en este mundial. Ojalá que le vaya bien. Lo que pasa es que si logra otro título Brasil, se va alejando. Ya serían 6 que tiene. Y nosotros estaríamos necesitando levantar una cuarta copa. Nos vendría bárbaro para achicar diferencias. Lo que sea, que nos vaya bien, que triunfe el fútbol. Más mensajes que van llegando. En este caso también tiene que ver con Boca, la efeméride. Nos vamos al 21 de junio del año 2000. Boca logra su tercera Copa Libertadores. Lo hacía por

fútbol. 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La semana pegadito al Cholo, llegan ellos. Siempre ofrecen un muy buen programa. Aquí me está saludando Clara, de Iguazú. Manda un cartelito con globos donde se lee Feliz Día del Padre. Bueno, gracias, Clarita. Un abrazo gigante. Que todo vaya bien por allí. Hola, Oscar, buenas madrugadas. No recuerdo si dije mi edad. 57 años. No recuerdo nada de mi padre, pues se separaron a mis 3 años. Él falleció. Me enteré por Facebook, así que perdón que suene fuerte o desalmado. No me puse triste ni nada. Lo conocí de grande, cero onda. Con respecto al pedido de la TV, no tuve ninguna llamada ni mensaje. Perdón por molestar, voy a tratar de dormir un rato. No volveré a molestar. Más tarde lo sigo escuchando. Gracias por todo, me dice el amigo. Leo, un abrazo, Leo. Bueno, alguien ayer, Leo estaba buscando una tele, y alguien ayer me mandó un mensaje. Yo hice el puente entre ellos y bueno, al momento no le respondió la mujer que quería donarle la tele. Si estás escuchando, mi estimada señora, usted que se puso en contacto, Leo estuvo esperando su llamado en el día de ayer. Si hoy puede llamar y sigue con la intención de donarle una tele de tubo, no importa que funcione. Si todavía sigue con la intención de donarla, él está esperando que se ponga usted en contacto con él. Muchas gracias por tu mensaje, mi querido. Buenas noches, Oscar, muy feliz día. A mi viejo le decían Polo. Siempre nos inculcó valores con los dichos. Hay que hacer el paso según la pierna. No hay que tirar manteca al techo. No hay que hacer más alto que el C, ya lo sabemos. Es una frase que todos nos han dicho. Y hay que dar sin mirar a quién. Un abrazo, querendón. Esto lo está diciendo Graciela, recordando a su viejo, a su viejito, Apolo. Más mensajes que van llegando. Buenas madrugadas, Oscar. El recuerdo para mi querido viejo, Marino, su nombre. En Rubio, el sobrenombre. Mecánico ejemplar como mis hermanos. Ejemplo de trabajo y honestidad. Esto lo está diciendo Marcelo, saludando y recordando a Rubio, a su viejo que era mecánico allí en Olavarría. Un abrazo, Marcelo. El recuerdo para él y el enorme abrazo para vos y tus hermanos. Buen día, Oscar. Frases, no, pero sí su cariño. En invierno, papá preparaba la bolsa de agua caliente. Venía a nuestras camas y nos restregaba los pies a través de la frazada y nos preguntaba si estábamos bien. Élida está recordando a su papá con este acto de amor, porque es un acto de amor, mi querida Élida, Élida de Almagro. Feliz Día del Padre para todos. Bueno, gracias, un abrazo gigante, el recuerdo para tu viejito y el enorme abrazo para vos. Y qué muestra de cariño esa del invierno. Mira, justo hoy empieza el invierno, papá les acercaba la bolsita de agua caliente. Por aquí me están diciendo, buenas madrugadas, Oscar, soy Daniel de la ciudad de Neuquén. A mi padre lo llamaron Carlos y toda la vida le dijeron Carlitos, dado que su padre también se llamaba así. Y recuerdo cuando se enojaba conmigo me decía, yo te voy a enseñar cuántos pares son 3 botas, seguramente con un tono mucho más firme. Ya te voy a enseñar. ¿Cuántos pares son 3 botas? Abrazo para vos, Oscar, y para todos los reporteros despiertos a esta hora de la madrugada, cuando pasan 25 minutos de las 2 de la mañana. Bueno, recuerdo para tu viejo, Carlitos, y el fuerte abrazo para vos, Dani. Dani nos está escuchando allí en la bella Neuquén, en Neuquén capital. 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
1: Hola, Oscar. Buenas noches, y para toda la audiencia y los que te acompañan.
0: Gracias.
1: Te deseo que tengas el mejor día del Padre,
0: muchas
1: aunque
0: gracias.
1: En realidad es todos los días. Y lo que estás comentando, y no soy la mejor obviamente porque tengo 25.000 errores, pero yo soy igual, y amo los animales. Y por sobre todas las cosas, yo que crié sola a mis hijos, tengo unos hijos maravillosos, y a los 51 años yo terminé quinto grado.
0: Mira vos.
1: Un abrazo grande, y te voy a pedir si por favor me puedes poner el tema de María Marta Serra Lima a mi manera. Soy Irene de Pilar.
0: Irene, un abrazo gigante, querida. Qué mujer, por favor, Irene. Qué mujer. A los 51 años terminó la escuela primaria, y crió sus hijos. Qué historia la tuya, da para un libro. Un abrazo gigante. Gracias por contarla aquí en Reporte Rivadavia. Hoy, 21 de junio, está comenzando el invierno, Día del Padre en la República Argentina, y estamos invitando a que dejes tu parecer. Puede ser respecto de cualquier tema, siempre y cuando lo hagas con total y absoluto respeto. Y estamos celebrando el Día del Padre, preguntando qué frase recordás del viejo, cuál es la frase que recordás del viejo, y qué sobrenombre tenía el viejo, cómo le decían allí en el pueblo. Por ahí te decían, vos sos el hijo de Palito, mirá vos, buen tipo tu viejo, muy buen tipo. Lógico, hubo una época en que los hombres, a lo mejor no teniendo mucho que dejar a sus hijos, decían, o se proponían, dejar un apellido limpio. Y que cuando uno dijera su nombre y apellido en un lugar, nadie le saltara a decir, sí, vos sos el hijo de ese atorrante, o sos el hijo de ese malandra, porque pasaba eso en el pueblo. Aquellos viejos procuraban dejarte un apellido sin ninguna mancha. Más mensajes que van llegando, diciendo por aquí, feliz día, papá, una palabra gigante en la tierra aquí tenemos. Rindámosle homenaje a quien nos dio con su ejemplo que en la vida se honra a esos afectos primeros. El respeto y el trabajo son los primeros ejemplos, que nunca fueron cambiados por vagancia o desaliento. Enfrentando temporales, se volvió un roble más fuerte, que no lo pudo doblegar el viento, y nos dejó su legado, una montaña de recuerdos, y los que aquí en la tierra mandemos un beso al cielo. Feliz día, papá, yo siempre seré tu ejemplo. Esto nos está mandando, o al menos firma, como Anita Pertoldi, algo que escribió el día de hoy, 21 de junio de 2026. Un abrazo gigante, el recuerdo para tu padre, y el abrazo para vos, Anita. Alguien que se integra a 2:30 de la mañana.
2: Bueno, Oscar, aquí estoy. Buenas noches, buenos días. Lo primero de todo, feliz día del padre, atrasadito. Recién terminó el 20. Bueno, ya sabés que soy Julia. Habrás adivinado. Bueno, hoy estoy más tranquila, mi perrita ha mejorado un poco, se ve que estaba depresiva. Así que bueno. Y bueno, estoy aquí, he cumplido con todos mis deseos. Ir a la catedral, al agradecer al Señor del Milagro por haber llegado a esta edad, y haber festejado el Día de la Bandera con todos los ponchos rojos, con el gobernador de Salta, los niños curando la bandera, ya te voy a mandar videíto. Y bueno, feliz. Me quedo hasta el lunes y regreso a Buenos Aires y a mi casa. Muy contenta, muy, muy, pero muy contenta. Con sacrificio para venir, por supuesto, pero valió la pena, valió la pena. Cerré la noche de mi cumpleaños en un lugar que se llama La Casona de Güemes. Muy lindo, la pasé muy linda. Me cantaron el feliz cumpleaños con guitarra y bombo y todo lo demás. Comí muy rico, un postre que se llama cayota, cayote con miel de caña y nueces. Riquísimo.
0: Qué rico,
2: riquísimo.
0: Por favor.
2: Yo no soy dulcera, pero es muy,
0: bueno,
2: muy
0: pero
2: rico.
0: Estaba riquísimo.
2: Y bueno, y todo salió como yo lo planeé y lo decía. Bueno, muchísimas gracias por todo. Te mando un beso grande para vos y para tus chicos también y para los oyentes, que nunca me acuerdo de saludar a los oyentes. Y recomendarle que vengan a Salta. Los salteños son encantadores. Los paisajes, una belleza. Aman a Belgrano, aman a Güemes y aman a su tierra como ninguna provincia. Mirá que yo recorrí varias, varias provincias. Fui al sur, al centro de la Argentina, a todos lados. Y como Salta, para querer a nuestro país, no he visto, no he visto. Así como vos y yo, que queremos tanto a la Argentina, se nota que la querés mucho. Yo también, por supuesto, sabés que llevo el nombre de mi patria, Julia Argentina. Un besito muy grande, te lo reitero, y bueno, te sigo escuchando, ahora no en la radio, hasta que llegue a casa, pero con la aplicación. Un beso grande, gracias por todo.
0: Abrazo, querida, me alegro que lo hayas pasado bien allí en tu Salta, y me alegro que lo compartas con nosotros. Fue a celebrar sus 80 años a Salta, y nos habló de las bondades de allí. Bueno, por algo le dicen Salta la Linda, ¿no? Porque es realmente muy, muy linda. Salta, fundada en el año 1582, es conocida por su arquitectura colonial española y su herencia andina. La ciudad se centra en la Plaza 9 de Julio, elegante y rodeada de cafés, en torno en el cual se ubican la Catedral de Salta, el Cabildo, el Ayuntamiento del siglo XVIII, transformado en museo por estos días, y bueno, muchas cosas lindas, muchas cosas lindas. Gracias por la recomendación, lo vamos a tener en carpeta, y cuando pensemos un destino para ir a recorrer, disfrutar y pasar lo lindo, estaremos pensando en Salta. Allí en Salta nos están escuchando a través de la FM 90.5.
3: Local, bendecida noche, pero muy feliz día para vos, para todos los padres del grupo. Yo recuerdo la frase de mi viejo: no es solo todo lo que reluce. Solía decirla con bastante frecuencia. A mi viejo le decían Tino. Niti le decía a mi vieja. Tino le decían todos porque se llamaba Faustino. Fue un hombre muy severo cuando éramos chicos. Después ya, cuando nos hicimos grandes, cambió. Un día en 2004 pude reunirme con él para cenar y decirle todo lo que les tenía que decir. Respetuosamente, por supuesto, bien. Sobre lo que me había quedado entripado de mi niñez y de mi adolescencia, me pidió disculpas. Y entonces empezó entre nosotros una nueva relación. Una relación más de amistad, de cordialidad. No de amistad, está mal dicho, porque los padres no son los amigos de los hijos. De cordialidad, de cercanía, de cariño. Así que lo recuerdo con mucho cariño. Ya hace 6 meses que se me fue. Como te decía, mantengo el dolor de no haber podido estar en su partida, estando lejos. Pero bueno, y gracias, Oscar, por todo. Que tengas una bendecida jornada en la otra fábrica, un bendecido regreso a Nico cuando lo hagas. Y un abrazo fuerte. Feliz Día del Padre para todos los padres de la audiencia, de porteros. Un abrazo grande, Javier de Caballito.
0: Abrazo, Javier. Gracias por estar escuchando y participando desde Caballito. Pues sabés que hay aquellos que tenemos más de 50, quien les habla ya tiene 56, o camino a los 57. Bueno, nuestros padres eran severos y muy firmes en las decisiones. Y a veces se han equivocado. Lógico, no hay una escuela que enseñe a ser papá. Uno va aprendiendo con la vida. Y nosotros somos afortunadamente bien distintos de ellos. Hemos tenido otro roce, otra vida. Creo que la vida nos ha tratado un poquito mejor. Y ellos, bueno, también han sido criados a lo mejor sin tanto afecto, sin tantas demostraciones de cariño. Por eso no las tenían. Por eso eran severos, o a lo mejor con una mirada ya nos indicaban el sendero, el camino. Hoy día los tiempos han cambiado y mucho. No digo si está bien o está mal. Sé que son tiempos muy diferentes. Y ser papá en estos días, ser papá de adolescentes, no es fácil. No es nada fácil. No es nada fácil. Además, aquellos que rigen los destinos de la patria colaboran poco o muy poco para con nuestros hijos. Así que estamos en una situación complicada, una situación difícil. Hoy hay mucho papá que ve partir a su hijo de la República Argentina. Es algo que es un dolor que uno no, excepto que esté en esa situación, no lo va a entender nunca. Porque uno pone absolutamente toda la buena voluntad de ayudarlos a formarse, a lograr un título, a lograr un buen trabajo, pero se dan cuenta que están chapoteando en el dulce de leche, remando en dulce de leche, y entonces en un momento dicen, papá, me quiero ir al país. Es una frase que uno no debe querer escuchar nunca de sus hijos. Uno los quiere tener cerca del abrazo, cerca de casa, o a lo mejor todavía tenerlos con uno, viviendo con uno. Una familia bien, no quiero decir una familia bien aferrada, pero no de ser aferrado y no permitirles volar, simplemente ser aferrados, que encuentren en nuestro país la posibilidad que se le está negando, no desde hoy, ya hace muchos años, si quieren el progreso, si quieren hacer una diferencia económica, bueno, aquí no la van a encontrar. A lo mejor tienen un buen trabajo, les permiten hacer un ahorro pequeño, pero lograr algo, comprar el terrenito, llegar al departamento, llegar a la casa, se hace muy cuesta arriba, muy, muy cuesta arriba, y a veces lo consiguen yéndose. El cambio hoy día, el cambio de moneda, ¿no?, lo favorece, y hoy día, esto lo estoy hablando porque tengo muchos amigos que sus hijos están viviendo fuera y están mandando dinero desde allí, dólares o euros, o alguna otra moneda. Papá, mamá, se la guarda, y bueno, están haciendo el ahorro que no pueden hacer en nuestro país, lo están haciendo fuera, para poder tener algo, para poder tener algo. Yo recuerdo que los viejos nos decían hace muchos años que uno tenía que aspirar a tener algo de uno. Empezar por el terrenito, si uno vivía en un pueblo pequeño, y una vez que uno tenía el terrenito, bueno, empezar por hacer la pieza, la cocina, el baño, el comedor. Lo último que se pensaba era el garaje, y lo último que uno aspiraba a tener era el auto. Había una lista de prioridades que hoy se ha alterado, esa lista de prioridades. Y claro, porque el joven, para llegar al departamento o a comprar un terreno, es mucho dinero. Y entonces le queda más allí, más cerca, el auto, la moto, una buena bicicleta. Y hoy a lo mejor el joven se desanima con el ahorro, sobre todo si vive en nuestro país. Pero aquellos que han ido, que se han ido a buscar una posibilidad laboral fuera, lejos de la República Argentina, pueden hacer ese colchoncito, y lo traen, lo mandan para acá, y bueno, para empezar de un poco más arriba y no de tan abajo. Mensajes que van llegando, hablando de pueblos, nos escribe Cristina. Cristina está en San Manuel, allí muy cerquita de Lobería. Dice: Oscar, que tengas un hermoso día, que disfrutes mucho de tu papi y tu familia. Abrazo, y mando una frase que se lee: un padre sabe que sus hijos necesitan suelo firme donde echar raíces, amor para crecer fuertes y alas para ser libres. Es la linda frase que ha hecho llegar nuestra amiga Cristina. Un abrazo, Cristina, y gracias por estar escuchando desde San Manuel. Llega el mensaje de alguien: buenas noches, porfa, Oscar, amigo, te rebanco, poneme, porfa, el tema de Piero, mi viejo, dedicada a mis 5 hijos, Agustino, Pedro, Simona, Palomita. Y aquí creo que el nombre no debe ser no interpreto cómo se llama. Gracias, Oscar. Aguante el indio, amigo. Y no te olvides, por favor, pone el tema de Piero, mi viejo. Bueno, lo tenemos previsto. En algún momento de la madrugada, lo vamos a hacer entrar al Tano Piero aquí, al Estudio Mayor de Rivadavia. Otro de los mensajes que van llegando: a mi padre le decían Gatica, porque era boxeador amateur y tenía, según los entendidos, una técnica similar al famoso deportista, al Mono Gatica. Y una vez lo descubrió uno de aquellos cazatalentos que vienen desde la gran capital a las provincias y se lo quiso llevar. Pero mi abuela se opuso, era su único hijo varón. Es así que perdió una gran oportunidad. Esto lo está contando Elena, Elena lo está contando a través del texto desde Jujuy. Dice: un abrazo para todos los padres y también para aquellas madres que cumplen el rol de papá. Para ti, Oscar, si eres papá, mil felicitaciones. Gracias por ser parte de nuestras vidas. Mirá qué lindo mensaje, sobre todo en el final. Ella me incorpora a su vida, escuchando este reporte Rivadavia, y dice: gracias por ser parte de nuestra vida. Es todo un premio para quien les habla, sumarse a las madrugadas de ustedes, aquellos que están trabajando, aquellos que están viajando, aquellos que están desvelados. Bueno, gracias, muchas gracias, mi querida. Y sí, soy papá de 2 nenas, 2 nenas, una de 24 años y otra de 20. La de 20 se llama Abril y la mayor se llama Pilar Mercedes.
4: Hola, Oscar, buenas noches. Blanca de Balcarce.
0: Blanquita, bienvenida.
4: Mi papá fue el hombre más bueno del mundo. El hombre más honesto, más leal, más sincero. Con decirte que era de Boca y de River.
0: Sí, mira vos.
4: Nosotros somos 3 hermanos, 2 de Boca y 1 de River. Y él hinchaba para los dos. Siempre recuerdo eso. Gol de Boca, festejaba. Gol de River, festejaba. Ese era mi padre. Mi padre, Juan. Besos de Balcarce. Excelente programa.
0: Y abrazo enorme, querida. Gracias. Gracias por estar escuchando desde allí de Balcarce, la cuna del quíntuple, de Juan Manuel Fangio. Si aún no han visitado el museo, que ahora es mausoleo, Juan Manuel Fangio, lo estamos recomendando. Y si Dios quiere, han de volver las competencias de nivel nacional. Muy pronto se va a estar presentando TC Pickups allí en el autódromo de Balcarce. Aparentemente está todo más que bien, en muy buenas condiciones el autódromo, que durante mucho tiempo estuvo sin competencia por la muerte de Guido Falaschi allí. Un accidente. El automovilismo es un deporte de riesgo. Y cuando se conjugan ciertas cosas, se lleva la vida de alguien. Y en aquella oportunidad fue el gran y talentoso Guido Falaschi. Muy pronto a devolver el automovilismo allí, y bueno, lo van a vivir como una fiesta en Balcarce y también en la zona. De allí es una zona muy tuerca, Balcarce, Tandil, Necochea, Mar del Plata, todos los lugares que estoy mencionando son próximos allí a Balcarce, así que van a estar de fiesta. Un abrazo enorme, mi querida señora. Otro de los mensajes que van llegando, ella es Angelita de Resistencia, deseando un feliz día al padre, tanto para quien les habla como para ustedes, oyentes. Gracias, Angelita, muchas gracias por estar en sintonía. Hola, Oscar, feliz día del padre. La consigna, una de las frases de mi amado padre, siempre decía: así es la vida. Mi padre, el mejor del mundo, siempre en mi corazón. Soy Juani de Santa Rosa La Pampa. Un abrazo, Juani. Gracias, gracias por estar. Olvidaste ponerme el nombre de papá, o como le decían. La consigna de hoy en este Día del Padre es: ¿qué frase recordás de tu viejo y si tenía un sobrenombre? O haceme llegar el nombre de papá. Allí en Santa Rosa, ella nos está escuchando a través de la FM 98.3. Por aquí me están saludando, diciendo feliz día, Oscar, para vos y los papás de tu familia, y también para los papás de la radio. Hace mucho que no te escribimos, pero siempre te escuchamos. Un abrazo desde Floresta, Mauro. Bueno, gracias, Mauro. El amigo Mauro, dibujante, un dibujante excepcional, que alguna vez lo fuimos a buscar y nos contaba que él trabaja, le resulta muy cómodo trabajar en la noche como dibujante, da clases, y escucha la radio, porque la radio le permite no distraerse de lo que está haciendo. Así que estamos allí acompañándolo en su taller de dibujo. Un abrazo para vos y tu gente linda del entorno, Mauro, a mamá, a tu hermana. Gracias por estar escuchando y participando del reporte.
5: ¡Feliz Día del Padre, Oscar! Para vos y para todo el equipo reportero. ¡Qué lindo! Hoy estamos de fiesta. Que tengas vos también, Oscar, junto a tu papá, a todos, que tengan el mejor día. A Lucas, hoy está Julieta, su mejor día del padre. Yo no lo tengo, pero sí está en mi corazón, lo tengo presente todos los días. Al ser la más chiquita, fui muy pegota de él, la que conseguía todos los permisos. El nombre, Virgilio Saraiva, y le decían el petizo. Y su frase preferida era: caminen derecho en la vida, siempre caminen derecho y agarren los libros. Siempre su pasión era vernos leer. Bueno, saludo a todos, Oscar. Te saludo a vos, a todo el equipo, a todos los oyentes, que tengan su mejor día. Para Horacio Maldonado, la abuelita Elsa, Martita, Marisa, Juan Canique, Ofelia, Angélica y Sergio, para los dos amiguitos colombianos, Norman y Orozco. También voy a saludar hoy a Javier de Caballito, que me dejó el saludito anoche, para Irene de Casanova, que me llena de ternura verla con su celular mandando el mensajito y se enoja cuando se le desaparece. Marisa también, de Barrio Nuevo. Un beso enorme para todos. Martita, nuestra malvinera. Un beso enorme para todos. Campanita, María Esther, ¿me pones presente, Oscar?
0: Estás presente, un abrazo gigante, María Esther. Gracias, buen domingo para vos. El recuerdo para tu padre y el enorme abrazo para vos. Vamos a hacer un alto con los textos, con los audios, y vamos a ir cumpliendo con los pedidos que han solicitado en el 1150-268-630. Haremos subir a nuestro escenario imaginario a la señora María Marta Serralima. Este escenario imaginario que lleva el nombre del querido y recordado Antonio Carrizo. Nuestra Rivadavia se encuentra en Freire 932, barrio de Colegiales. Allí en recepción está nuestro compañero César. César también es papá y lo estamos estrechando en un fuerte abrazo y deseándole que tenga un muy feliz día.

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0: Todos hemos tenido un héroe. Sí, la figura de papá. Ese héroe que lo vemos tratar de llevar el mango, tratar de orientarnos, tratar de sobreponerse a situaciones, ¿sí? Porque los papis también tienen situaciones difíciles y el tiempo que es tirano hace que ellos se conviertan en nuestros hijos. Y los tenemos que acompañar todo lo que podamos. Hay veces que, bueno, tenemos que llevarlos a algún lugar para que los atiendan mejor, para que recuperen la calidad de vida. Maradona decía, cuando a él le decían que era ejemplo, que se tenía que portar bien, no, decía, no, yo no soy ejemplo de nadie, tampoco quiero serlo. Busquen en sus padres el ejemplo, busquen en papá el ejemplo. Yo no soy héroe de nadie. El héroe tiene que estar cercano, tiene que ser el padre. Y bueno, afortunadamente, muchos de nosotros lo hemos encontrado en nuestros viejos, a ese héroe, y ese héroe lo tenemos, y lo seguimos disfrutando, más allá de los años, más allá de los años. Hoy estamos celebrando, celebrando el Día del Padre en la República Argentina, en este 21 de junio, y preguntamos, en este comienzo del invierno, ¿qué frase recordás de tu viejo? ¿O qué sobrenombre tenía el viejo? ¿Cómo lo conocían allí en el pueblo, en tu ciudad, en el barrio? ¿Me lo contás? ¿Te integrás? Puede ser el texto, puede ser el audio. Las dos cosas son bienvenidas. Si mandás una cosa, eso sí, evita la otra. Buenos días, estoy escuchándote desde Pirané, Formosa. Muchas felicidades en el Día del Padre, sos mi compañía. Feliz día para todos los padres, bendiciones para cada uno de ellos. Hermano querido, soy Rubén Zacarías. ¿Podés pasarme algo de José Larralde? Saluditos, un abrazo y que Dios los bendiga a todos. Feliz Día del Padre para todos los padres de Radio Rivadavia. Bueno, gracias, Rubén, un feliz día para vos también. Y vamos a traerlo, sí, en el transcurso de la madrugada lo traeremos al Pampa, al gaucho de Guanguelén, a nuestro José Larralde. Como también traeremos al querido Luis Landricina, para que nos haga reflexionar con alguno de sus cuentos. Mensajes que van llegando en el 1150-268630. A ver qué es lo que me dicen por aquí. El amigo Alberto de Floresta dice, en el círculo laboral, siendo joven, solían llamarlo cariñosamente el viejito, por su manera de tratar de modo tan amable a la gente. Dentro de su leve falta de estudio, siempre me inculcó que escuchara a todo el mundo. Las palabras entran por un oído y salen por el otro. Si algo estimás que te sirve, que se quede adentro. Otro consejo que daba mi viejito: el cliente siempre tiene la razón, y más cuando no la tiene. Quiero hacer saber que don Antonio fue el hombre más rico del mundo. Esto lo está acercando Alberto de Floresta, recordando a su papá, a quien cariñosamente lo llamaban el viejito. Bueno, el recuerdo para el viejito y el abrazo para vos, Alberto de Floresta. Has tenido un gran padre, sin lugar a dudas. Hola, ¿quién se suma?
1: Hola, Oscar. Estoy escuchando el programa y me tocó esto que recién dijiste de tu papi, que tiene 84 años. Mi papá también tiene 84 años y gracias al Señor lo tengo. Somos tres hermanos y los tres somos carpinteros porque él fundó nuestra carpintería.
0: Mira vos.
1: Que acá en Mar del Plata está funcionando. Y somos nietos de ucranianos, así que a papá le decimos Tato. Tato quiere decir papá, en ucraniano o en ruso, porque nuestros abuelos vinieron desde Rusia, tanto de parte de mamá como de papá. Así que bueno, les saludo a todos los padres. Yo tengo 59 años y bueno, te mando un gran abrazo, saludos y bendiciones. Y seguí así siempre con este programa. Excelente. Chao.
0: Abrazo, amigo carpintero. Carpintero que heredó el oficio de su padre. Una carpintería tienen allí en Mar del Plata. Bueno, espero que les vaya de maravillas. El recuerdo para tu viejo y el enorme abrazo para vos. Dije recuerdo, no, en realidad lo tenés. Lo tenés y te acompaña el viejo. Con jóvenes, 84 años como el mío. Que tengan un buen día, que lo disfruten mucho. Buenas noches, Oscar. Querido Oscar y Reporte Rivadavia. Como cada año, el 21 de junio... el 20 de junio se produce la noche más larga del año, con la llegada del solsticio de invierno, fenómeno astronómico que marca el comienzo de la estación más fría del hemisferio. Feliz invierno y muy feliz Día del Padre. Esto lo está acercando nuestra amiga Claudia, escuchando y participando desde Comodoro Rivadavia. Un abrazo gigante, gracias por el aporte. Allí en Comodoro, ella, Clau, nos está escuchando a través de la FM 97.1. También estamos en Chubut, en Trelew, a través de la frecuencia FM 104.9. Y en Puerto Madryn somos la FM 97.7. Nuestra Rivadavia es la amplitud modulada que tiene la mayor cantidad de repetidoras a lo largo y ancho del país.
2: Buenas noches, señor Choi. Habla Virginia de Ciudadela. Lo escucho los fines de semana, pero nunca había llamado. Y hoy me decidí para homenajear a mi padre, que hace mucho que no lo tengo y que me sigue haciendo falta. Mi papá fue un hombre muy trabajador y decente. Para él la palabra tenía más valor que un papel firmado. Mi papá se llamaba Gaetano, no tenía sobrenombre, pero tenía unos hermosos ojos verdes. Y me recuerdo para él y lo sigo extrañando. Gracias.
0: Un abrazo enorme y gracias por animarte. Voces nuevas que se integran a este reporte Rivadavia a través del audio, el 1150-268-630. 2 minutos como máximo. Allí pueden dejar su mensaje. Hoy estamos celebrando el Día del Padre. Hay quien lo tiene, lo disfruta. Hay quien ya no lo tiene y lo trae desde el recuerdo. Porque recordar, mis queridos amigos, es volver a pasar por el corazón. Por aquí me están diciendo, hola Oscar, buenas noches. A mi papá le decían chiquito. Pero era grande. Recuerdo que cuando yo hacía algún lío, siempre me decía, ¡portate bien, Bertolotti! Nunca supe qué quería decir. Seguramente lo habría sacado de algún programa de TV. Buen programa y buen regreso a tu hogar. Es cierto, creo que había una frase, Bertolotti. Y el viejo te decía, chiquito, chiquito seguramente era enorme, cuando a alguien le ponían en el pueblo el sobrenombre de chiquito, era porque era muy, muy grande. Bueno, el recuerdo para chiquito y el enorme abrazo para vos. Y no te olvides nunca, lo que decía el viejo, portate bien, Bertolotti, portate bien. Oscar, te escucho todos los fines de semana, feliz día para vos y para todos los padres, y beso al cielo porque el mío ya no está. El apodo que él tenía era Ñan de Yara. Ñan de Yara, muy lindo programa. Soy Pablo de Formosa Capital. ¿Quién sabe qué quería decir, Lo voy a buscar. Me dice Lucas, Lucas es de Curuzucuatiá. Es una palabra en guaraní. Voy a ver si encuentro el significado, de Ñan de Yara. A ver por qué le decían así a tu viejo, Pablito. Bueno, el recuerdo para Nandillara, y el enorme abrazo para vos. Gracias por estar escuchando en Formosa Capital a través de la FM 99.9.
3: Hola Oscar, buenas noches. Bueno, te quiero saludar por el Día del Papá y no me imaginaba que con tu voz tan juvenil fueras papá de 2 nenas de 24 y 20 años, como lo dijiste al comenzar el programa. Bueno, es muy bueno tu programa. Y yo tengo un hermoso recuerdo de mi papá, un inmigrante italiano, que lo trajeron sus papitos a los 14 días. Decía, mientras vayamos andando, no hay que irse quejando. O sea, me quedó a mí eso porque él se crió en el campo y fue un hombre que siempre miró para adelante y laburó, laburó. Muy, muy bueno, muy excelente, una excelente, él es excelentísima persona. Te sigo escuchando, me llamo Liliana Llanos y soy de Remedios de Escalada. Feliz día para todos los papás.
0: Y gracias, Liliana. Un feliz día para todos los papis de tu familia. Muchas gracias por integrarte. Estoy buscando y encuentro, cuando uno busca, encuentra, y me estoy desasnando, en guaraní, ñandeyara, frecuentemente escrito en forma separada, como ñandeyara, significa literalmente nuestro señor o nuestro dueño. Es la manera tradicional y respetuosa en la que se refieren a Dios o a Jesucristo. Se compone de dos palabras clave, ñande, que significa nosotros o nuestro, de forma inclusiva, y yara, o jara, que significa dueño, amo o señor. Es un uso común en Paraguay, también en el noroeste argentino, en la provincia de Corrientes, en Formosa, y es muy común escuchar esta palabra en exclamaciones. Saludos o rezos populares. Al papá de Pablo, allí le decían como sobrenombre ñandeyara. Hemos aprendido algo, siempre dispuestos a aprender aquí en Reporte Rivadavia.
4: Hola, Oscar, buenas noches. Feliz día para vos. Te quiero decir que sos un padrazo. Para mi querido marido, que me dio la dicha de tener una hermosa hija, y es un orgullo para nosotros. A mi yerno, que me dio dos nietos divinos con mi hija, y a todos los papis. Feliz día a todos los oyentes, y a los que besitos al cielo para los que no están. Que en nuestros recuerdos, soy Norma de Castelar.
0: Normita de Castelar, gracias querida por pasar, y gracias por animarte a integrarte a través del audio en Rivadavia. Hola Oscar, feliz día del padre. Yo no tengo buenos recuerdos de mi papá. Dios lo tenga en la gloria. Soy Mabel de General Alvear, provincia de Buenos Aires. Un abrazo, Mabel, y gracias por estar participando de la consigna de hoy. Y lamento que no te han quedado buenos recuerdos de tu padre. Lo lamento mucho. Más mensajes que van llegando. Llega con una fotografía. A ver qué es lo que me mandan. Ah, una frase. Buenas noches, soy Cristina de Entre Ríos. Feliz Día del Padre para vos, Oscar, y para todos los padres reporteros. Mi padre cruzó el arco iris. Se llamaba Hilario, pero mamá le decía Lalo. Papá nos decía, nunca toquen lo que no les pertenece. Siempre sean honestos y respetuosos, estudien, porque es lo único que les va a dar de comer. Era su regalona. Yo, única mujer. Te mando un enorme abrazo y que tengas un buen regreso a tu hogar. Bueno, gracias mi querida Cristina de Entre Ríos. Y manda la frase, mirá vos, han coincidido en la frase que me estaba mandando también Cristina. Cristina, pero de San Manuel. Un padre sabe que sus hijos necesitan suelo firme donde echar raíces, amor para crecer fuertes y alas para ser libres. Feliz día. Bueno, un abrazo gigante, mi querida. Gracias. El recuerdo para tu viejo, don Hilario, que tu mamá lo llamaba Lalo. Lalito seguramente, cuando se portaba muy muy bien. Un abrazo, Cris, y gracias por estar escuchando en Entre Ríos. ¿Cómo estamos hoy? Qué lindo cómo se van sumando, cómo se van integrando de diferentes lugares. En Entre Ríos estamos en Paraná, en la FM 105.3, en Chajarí somos la 96.3 y en Concordia FM 106.1. Desde cualquier lugar del país y del mundo se pueden ir integrando con lo que les resulte cómodo, el texto o el audio.
5: Hola, buen día, Oscar, ¿cómo andás? Diego Cardoso, acá trabajando de seguridad en un barrio acá en Lonchán. Te deseo feliz Día del Padre. Hoy un día especial para nosotros. Yo orgulloso de tener dos hijos un hijo y una hija. Y doy gracias a Dios y a la Virgen por ser padre. Y bueno, saludo al cielo a mi querido viejo Guillermo, que siempre lo recuerdo de la mejor manera, se le extraña al viejo. Y bueno, te mando un fuerte abrazo y feliz Día del Padre a toda esa gente que son padres. Bendiciones.
0: Abrazo, amigo, y gracias. El recuerdo para tu viejo y el enorme abrazo para vos, amigo que se encuentra trabajando a esta hora, 3 de la mañana, 20 minutos, y a todos aquellos que están trabajando, bueno, que tengan una muy buena jornada de trabajo. Esperemos contribuir a que pase rápido esa jornada. Aquellos que les ha tocado trabajar al aire libre, procuren cuidarse. Es una noche fresca, muy fresca. No hace un frío terrible como hemos tenido en la semana. La temperatura en este momento en la ciudad de Buenos Aires, 11 grados 3 décimas, la humedad 71%, presión 1012.5 hectopascales, viento del oeste a 6 kilómetros por hora, la visibilidad es óptima. Actualizo los datos, ahí está, me llega la actualización del Servicio Meteorológico Nacional, la temperatura a las 3 de la mañana, 20 minutos, 10 grados 7 décimas. Y descendiendo, 10 grados 7 en este instante, el sol ha de salir a las 8 de la mañana un minuto, la tarde estará cayendo a las 17:51. La máxima para el día de hoy de 14 grados sin lluvias en el horizonte. Con el mensaje nos vamos a Río Cuarto, allí nos escribe Olga. Feliz y bendecido día al Padre, señor Oscar. Palabras que me decía mi amado padre, el viejo decía: con la verdad vas a todos lados, con la mentira

0: Maricel de Castelar, siempre que puedo te escucho. Me encanta tu programa, feliz Día del Padre y para todos los padres que están escuchando la radio. Y para mi papá, lo mejor de los recuerdos. Tuve el mejor papá que uno puede tener. Así que bueno, en mi corazón. Murió hace 2 años y bueno, en mi corazón. Linda noche y bueno, y lindo Día del Padre para todos.
1: Y gracias, querida. Estamos teniendo una linda noche, muy emotiva, recordando a los viejos que se han ido, pero trayéndolos con alegría. Han dejado buenos recuerdos y han dejado frases. Y yo te estoy preguntando hoy, en este Día del Padre, en el comienzo del invierno, ¿qué frase recordás de tu viejo? Sí, esa que te picoteaba el cerebro y te decía una y otra vez, y hoy te encontrás diciéndola a tus hijos, a tus amigos. Y hay veces que cada vez nos parecemos más a nuestros viejos. Y el sobrenombre del viejo, ¿cómo le decían al viejo? Muy buen comienzo del día de este domingo. Felicidades en el Día del Padre, que tengamos un hermoso día junto a todos los seres queridos. En cuanto a la consigna, no soy de poner apodos, pero sí recuerdo a mi padre, que está en mi corazón, el cantor de la Puna. Desde San Salvador de Jujuy, el cantor de la Puna Nolasco. En el cielo, las estrellas. En el campo, las espinas. Y en este suelo argentino, la República Argentina. Si te gusta, puedo hablar contigo. Me dice aquí, vamos a ver si podemos dar contigo. No me pone nombre. No tengo muchos detalles. Vamos a ver si a través de la producción nos ponemos en contacto y hablamos un poquito con este amigo que nos está saludando desde la bella San Salvador de Jujuy.
2: Oscarcito, hola, me acabo de despertar. ¿Qué decirte del padre? Que deseo que todo el mundo haya tenido la posibilidad de tener un padre como el que tuve yo. Tan compañero, tan amigo. Me llevaba, me traía de la facultad, me despertaba con el desayuno bien temprano para estudiar, me ayudaba a repasar, cuidó de mi hija, era lo más sagrado. No sé qué decirte. Era un hombre íntegro. Y lo perdí cuando él era muy joven. Pero todavía recuerdo la voz que tenía, lo churro que era y lo buen padre. Esos abrazos, ese beso, esa risa, ese chiste, ese buen humor. Cómo lo extraño. Un beso enorme. Disfrutá con tu papá y disfruta de tu día. Disfruta mucho, mucho, mucho. No nos damos cuenta de que la vida es un minuto. Un beso enorme para vos y para toda la audiencia.
1: Gracias, querida, con recomendación el mensaje de ella. Disfrutemos la vida es un minuto. En un abrir y cerrar de ojos estamos grandes. Estamos con alguna dificultad a lo mejor para subir el cordón de la vereda. Aquellos que tienen a sus viejos, el día de hoy es el día para visitarlos. Hoy es el día para llevarle a los nietos. Hoy es el día para invitarles un helado. Hoy es el día para escucharlos, para acompañarlos. Hoy es el día. El Día del Padre en la República Argentina. Saluda a Olga desde Cacique, que dice: buenas noches, Oscar, para usted y su equipo, y para los oyentes, que tengan un feliz Día del Padre. Abrazo. Gracias, Olguita. Muchas gracias por estar en sintonía. Querido amigo Oscar, en este Día del Padre quiero felicitarte por la hermosa familia que formaste, ser padre de dos hijas que te han robado el corazón. Es un regalo de la vida. Un abrazo enorme para vos y ellas. Cariño, firma Rosa María, escuchando desde Bahía Blanca. Un abrazo gigante, Rosa. Gracias por estar escuchando allí

0: través del FM 106.3 y nos transforman en un parlante en la bella Bahía Blanca, donde tenemos tantos amigos allí en Bahía Blanca. Lo recuerdo, en Roberto Grill, veterano de Malvinas, Nilo Navas también, veterano de Malvinas, y tantos otros, que siempre los vamos a buscar, y estamos en contacto con Carlos Benítez también, el Museo de Radio, bien me recuerda a Lucas, el amigo Carlos Benítez, del Museo de Radios de Bahía Blanca, que lleva el nombre de Carlos Gardel, que lamentablemente la inundación, la tormenta, le hizo mucho daño a su museo, pero afortunadamente, con la buena voluntad de él, un león para lucharla, y el aporte también de sus amigos, bueno, lo ha podido recomponer el museo. Ha recuperado algunas piezas que se habían dañado, así que otra vez vuelve a ser el lugar recomendado. Si usted quiere disfrutar de radios de todas las épocas, allí en el museo, Carlos Gardel de Bahía Blanca, se va a encontrar con tesoros realmente maravillosos. Maravillosos. Un abrazo, Rosa María, que todo vaya bien por allí, con tus dos hombrecitos, con tus dos hijos.
1: Buenas noches, Oscar. Feliz Día del Padre para vos y para todos los padres. De acuerdo a la consigna, mi padre, yo ya soy grande, así que mi padre hace años murió, pero me acuerdo que le decía refusilo porque siempre andaba corriendo, siempre andaba rápido. Irene de Casanova te saluda, te mando un beso grande y que todos los padres tengan un feliz día. Buenas noches.
0: Buenas noches, Irene, gracias. Hoy no se ha peleado con el celu, Irene ha podido grabar su mensaje y se escuchó fuerte y claro. Abrazo enorme, mi querida. El recuerdo para tu viejo, para tu papi, y el enorme abrazo para vos. Mensajes que van llegando y muchos, como diríamos en el pueblo, los mensajes llegan pero de a montones.
2: Aló, aló, soy Mar de Lombardo, desde Las Vegas, Nevada. La familia se reúne en este día especial. Hoy es el Día del Padre, este hombre que a nuestro lado está. Su tarea fue muy dura, imposible de igualar. Ha formado a cada hijo con ternura y humildad. En las altas madrugadas, cuando la casa dormía, era papá el que salía a trabajar con tesón, porque es así su alegría y porque es así su amor. Hoy, que es el Día del Padre, esta hija que hoy vive octava en tu fundación, te dedica que tengas una vida mejor. Esto lo escribí hace como 30 años, sí, tranquilamente. Y allá en Bruselas, partido de Villarreal en Argentina, se lo leía a mi padre. También a vos, Oscar Choice, sé que no podés estar con tu gente, pero cuando lo hagas, que disfrutes mucho, mucho a tus hijas y esa familia Necochea. Hasta cualquier momento de mis emociones. Soy Mar.
0: Mar de Lombardo, un abrazo gigante, mi querida. Y gracias por estar escuchando desde Las Vegas, en los Estados Unidos, acompañando a su hijo y recordando a su padre. Muchas gracias. Mira vos, un escrito de más de 30 años. Lo conservás allí entre tus cosas, entre tus papeles. Y un recuerdo latente, el de tu padre. Por aquí me están diciendo, hola amigo Oscarcito, escuchando Rivadavia. A ver qué es lo que me mandan aquí. Me mandan una dirección de Facebook. Vamos a ver si lo podemos abrir. No sé si lo voy a poder abrir. Un abrazo gigante. Me dice que hay dos niñas cantando a nuestra selección. Bueno, vamos a ver si lo podemos abrir y lo compartimos. No todo aquello que ustedes disfrutan se puede pasar en el aire de nuestra Rivadavia. Hola, querido Oscar y equipo, soy Graciela de Chacarita. Mi papá partió muy joven, pero él me protege desde el cielo. es lo que siente Graciela de Chacarita. Se llamaba Roberto y algunos le decían Tito y otros Robert. El consejo que siempre me dijo, que respete a la gente, pero que también me haga respetar. Y también siempre me decía que no pruebe el cigarrillo, porque me iba a terminar matando. Lo recuerdo con mucho cariño, para mí era un genio. Bueno, Oscar, gracias por hacernos recordar a nuestros buenos padres, que ya no están. Te felicito por tu programa y que tengas un feliz Día del Padre. Lo mismo para tu papi. Te mando un abrazo gigante y disfruta de tu papá. Cuídate mucho, Oscar. Bueno, gracias, querida. El recuerdo, para don Roberto, para Tito, o para Robert, como vos decís, y el enorme abrazo para vos, Graciela de Chacarita. Vamos a viajar aquí en la madrugada de la República Argentina, dentro de nuestra República Argentina. Nos vamos a la Tacita de Plata. Viajamos 1573 kilómetros. Son unas 20 horas de viaje. Yendo desde aquí, desde la ciudad de Buenos Aires, desde Freire 932, barrio de Colegiales, el edificio de nuestra LS5 Radio Rivadavia, hasta la bella San Salvador de Jujuy. Allí nos está escuchando Domingo Nolasco. Domingo, ¿cómo te va? Un abrazo.
3: Muy buenos días a todos los radioescuchas.
0: Y gracias por estar escuchando y participando de este reporte Rivadavia, estimado Domingo.
3: Y bueno, igualmente para ustedes, para todos los que escuchan, bueno, desearle lo mejor en un Día del Padre. Bueno, la verdad que Día del Padre sería en todos los días para todas las personas que se acuerdan, ¿no? Porque verdaderamente eso sería la meta de cada uno y el corazón de cada uno.
0: Así es. Me escribías lo siguiente: en el cielo las estrellas, en el campo las espinas y en este suelo querido, la República Argentina. Y decías, el cantor de la Puna, desde San Salvador de Jujuy. ¿Tu padre fue cantor o vos sos el cantor?
3: Yo soy el cantor, pero mis padres también, tanto mi madre como mi padre también, bueno, nosotros cantamos coplas, somos cantores de nuestros ancestros, nuestros abuelos. Yo nací en un departamento de Rinconada.
0: Sí.
3: En la Puna, en el pórtico norte de la patria. Y yo de ahí, del departamento de Rinconada, tengo 15 kilómetros hacia el oeste, como yendo para Chile. Ahí nací yo, donde ve la foto del WhatsApp. Ese es mi pueblito querido, que antes, en aquella época, cuando yo nací, había 3-4 casas y no había más. Era entre medio de los cerros.
0: Mirá vos, qué bello lugar también, estimado Domingo.
3: Y sí, bueno, yo me emigré desde muy pequeño, fui recorriendo la República Argentina, me vine en busca de mi padre para que me haga estudiar, pero no tuve esa suerte, y bueno, así que entré a trabajar y bueno, empecé a recorrer, también fui a recorrer por Buenos Aires, anduve por Buenos Aires, estuve un tiempo ahí, después luego regresé de nuevo a mi provincia, y hoy por hoy vivo en mi provincia, y bueno, no estudié, pero gracias a Dios, gracias a mi esfuerzo, tengo un oficio y hago instalaciones de carpintería.
0: Ah, mira qué bien.
3: Carpintería de obra. Y después, bueno, en mi momento libre siempre me dedico a cantar los versos que siempre me dijo mi abuela, o me enseñó mi abuela, que en aquella época no había, ¿cómo lo puedo decir?, baile, nada, porque vivíamos en el campo, la única diversión era las coplas, tanto en el invierno como en el verano.
0: Claro.
3: Y en el verano, bueno, las coplas frotaban verdaderamente porque se hacían una marcada, una señalada, y la única diversión era eso.
0: Qué lindo recuerdo de tu infancia, Domingo.
3: Y sí, puedo contarle muchas cosas. De hecho, bueno, hoy por hoy, yo también hago coplas, hago versos, y hay por una que de por ahí que dice así.
0: A ver.
3: En el pueblo donde vivo tiene los árboles verdes, tiene los árboles verdes. Está entre medio los cerros donde la nube se pierde. Donde la nube se pierde, Eso es, porque verdaderamente el pueblo mío está situado, entre, la verdad, entre medio de los cerros, allá, es un pueblito chiquito, que el departamento Rinconada, que ahí estaba favoreciendo la mina Chinchilla, que está a 15 kilómetros hacia el oeste, como le decía. El camino va hacia Mina Pirquitas, que debe ser muy conocido, que están transportando mineral hoy por hoy, que verdaderamente sale directamente por el lado de Chile. Ya no transportan en los ferrocarriles.
0: Sí. Estamos al tanto de la explotación minera por allí, en esa zona de Jujuy.
3: Y sí, bueno, como le decía, verdaderamente yo hice mis primeras letras en el departamento de Rinconada, distrito Santo Domingo. Verdaderamente yo tenía una maestra que era de La Rioja. Pero lo que no me acuerdo físicamente cómo caminaba, su pelo, pero no me acuerdo su nombre. Y bueno, qué va a ser, pasaron unos años y quizás como era niño nunca tuve esa certeza de grabarle el nombre o preguntarle, como era un niño, así que nada. Pero bueno, gracias a Dios, y creo que me he inculcado mucho mis abuelos y mi madre, más que nada con las palabras, y bueno, hoy por hoy, generalmente que ya no se ve, hoy por hoy, como quien dice, cada contrato, cada trabajo que yo hago, hago de palabra, no hago por entre medio de papeleta, como se dice, ¿no?
0: Claro, sí,
3: para
0: sí.
3: Mí la palabra vale mucho, y así también lo que me den, yo lo anoto, y a la hora de certificar, como quien dice, resto todo lo que tengan que restar, y bueno, cobro mi saldo.
0: Claro, sí.
3: Y así voy transmitiendo de tal lado en lado, y bueno, la gente me busca, me llama por teléfono, o a veces va recomendado por otras personas, pero yo sigo en actividad.
0: Y vos sabés que todavía en algunos lugares, como allí, no está la papeleta, no hay que firmar ningún papel. El sello es el apretón de manos mirando a los ojos. Allí se cierra el trato.
3: Tal cual. Y mucha gente lo valora, y sí, todavía queda gente. Pero también hay gente bendita, como quien te digo, de la boca para afuera y después nada. Y eso duele mucho, verdaderamente, bueno, pero yo, como le decía anteriormente en los otros mensajes, que le decía que yo no tengo los recursos económicos fuertes, pero la riqueza está en mi cuerpo. Así que soy una persona sana, verdaderamente no conozco enfermedades. ¿Se acuerda la otra consigna que decía cuántos años tendrías si te retarías 40 años?
0: Sí.
3: Bueno,
0: sí,
3: soy
0: sí.
3: La misma persona.
0: Claro, sí. Bueno, gracias por escucharnos. Un abrazo gigante, que sigas conservando esa salud de hierro, el recuerdo para tu padre, el recuerdo para la gente linda que te ha nutrido y te ha convertido en un hombre de bien, Domingo.
3: Y sí, gracias a Dios, más que nada mi madre, porque verdaderamente fue la que me crió desde niño. Mi padre me había abandonado en aquella época, y bueno, son cosas de juventud, ¿no? Y bueno, yo empecé a rodar desde los 13 años para poder sobrevivir.
0: ¿Tu madre, bueno, cómo se llamaba tu madre, o cómo se llama tu madre?
3: ¿Cómo se llama? Tiene más de 90 años, Cristina Calisay.
0: Mira vos.
3: Aún vive todavía.
0: Mamá Cristina, qué maravillosa mujer, ¿eh? ¿Y cuántos hijos tuvo ella?
3: Nosotros somos cinco hermanos, y verdaderamente a tres prácticamente nos crió ella sola. En aquella época, bueno, cuando corría el agua, se iba hacia la quebrada a buscar el oro, las chispas de oro que salía, y bueno, después con el ganado, teníamos llamas, ovejas, siempre en momentos de, que era mayo, junio, mayo, era de hacer chalona y vender carne, la carne que producíamos, y ella vendía eso, y gracias a eso nosotros sobrevivíamos.
0: Claro, el pueblo donde vos mencionás que se llama Rinconada, también es conocido como Rinconada de Oro.
3: La Pepita de Oro.
0: Ese poblado, claro, sí, sí.
3: Sí, está lejos ahora, a 15 kilómetros. Yo nací 15 kilómetros al este, como decía, Santo Domingo, que hoy por hoy debe haber 20, 30 casas, debe haber ya un pueblo más grande. Supuestamente hay policía y una iglesia, que antes estaba la iglesia mucho más arriba, entre medio, con una quebrada, prácticamente una reliquia la iglesia, que ya tiene de 1900, de 1600, estaba la campana, una campana nítida que suena y se escucha a lo lejos. La verdad que mucho, mi abuela contaba que verdaderamente se lo querían llevar la campana a otro lugar, y bueno, el pueblo que estaba ahí plantado no lo dejaron sacar, porque para entrar ahí, y la campana pesada, tenía que entrar en un vehículo, y para entrar en un vehículo tenía que pasar por el pueblo, y hay dos ríos que se cortan con el agua, y bueno, solamente se daba pasada cuando se trabajaba únicamente a pala y pico.
0: Claro, sí, sí. Domingo, por allí está la Laguna Natural de los Polluelos, que es un monumento natural del lugar.
3: Y sí, está mucho más abajo, está entre Abrapampa y Rinconada. Sí, hay veces cuando llueve, bueno, es un hermoso, un espejismo de agua. Este año había agua bastante y, bueno, se siente la gente muy, muy contenta cuando realmente la laguna se llena. Es como si estaría en San Salvador de Jujuy, que los diques se llenan, también está contenta la gente. Bueno, allá es lo mismo. Y bueno, hoy por hoy con ese trabajo que de los mineros, bueno, supuestamente da que a ver que ellos ocupan el agua, pero no la dan a conocer. Entonces, como que poco llueve, entonces se está perdiendo, si el pueblo en sí se está poniendo en contra, que realmente no quiere que... No es por el mineral, es por el agua.
0: Claro, sí.
3: Ese es el
0: drama. Hay que preservar el recurso natural, que es elemental para la vida del pueblo.
3: Si no hay agua, no hay vida.
0: Claro, sí, sí, tan simple como eso.
3: Y sí, eso es lo que nosotros, al pueblo, para decir, yo hoy por hoy ya no estoy viviendo, voy de vez en cuando para allá, pero bueno, yo estoy viviendo ahora en San Salvador de Jujuy.
0: Bien, estoy leyendo el último censo allí en Rinconada, decía que habitaban 351 personas, estamos hablando del año 2010.
3: Y sí, es poquito, bueno, ahora por eso, como decía anteriormente, va vuelta a florecer la mina, bueno, están cayendo gente y bueno, claro. Y hay gente que ha emigrado, están de vuelta también ahí, y bueno, entonces está volviendo a activar de vuelta el pueblito de nuevo, otra vuelta, está surgiendo de vuelta, hay almacenes, hay algunos negocios que están, generalmente la mina también lo ocupa, a la gente que están ahí, o sea, ocupan algunas piezas para el personal que trabaja. Entonces, como que alquilan las piezas y bueno, eso. Y de eso sobrevive la gente. Bueno, más que nada la minera que está dando fruto de trabajo. Pero bueno, no sé, eso va a estar un tiempo y bueno, vaya a saber cuánto tiempo. Puede ser 5, 10, 15 años o como no también. O sea, mientras produzca la mina y haya trabajo, bueno, los jóvenes van a estar. Y cuando ya no haya nada, bueno, ¿qué van a hacer? Tienen que emigrar de vuelta.
0: Sí, sí, el tema es que... Y como decía don Atahualpa Yupanqui, ¿no? Que no nos arruinen no solo el paisaje, sino la vida del lugar. Más allá de extraer las riquezas, que sean prudentes y que no dejen un daño permanente, ¿no?
3: Ese tal cual es así. Y aparte de eso, tendría que inculcarlo prácticamente, llevar... Yo creo que con toda la gente, si trabajamos y dejando un oficio, porque hay... No sé cuánto de oficio ocuparán ahí, pero debe haber un montón de oficios. Y bueno, se enseñan oficios. Y acá en las escuelas hay unas escuelas técnicas donde realmente aprendan oficio. Y bueno, va a surgir. Yo, por ejemplo, yo no tengo estudios secundarios. Yo aprendí el oficio a través de una técnica. Yo me iba, trabajaba cuando vine del departamento de Rinconada, San Salvador de Jujuy. Yo iba a la escuela nocturna. Y ahí aprendí el oficio. Y después que terminé de aprender el oficio, me fui a Buenos Aires con mi oficio, pero da la casualidad que, bueno, Dios haya creído así, porque yo me fui con mi cajón para trabajar de carpintero, resulta que ya terminé trabajando de armador, pero como yo acá en Jujuy se hace el oficio, para ser un oficial tenés que saber de todo, tenés que saber colocar azulejos, tenés que saber armar una columna, claro. Tenés que saber encofrar, tenés que saber de todos los oficios, entonces vos sos un oficial, si no, no sos un oficial. Entonces para mí allá no era nada difícil, o sea, ir a la armadura, pero a mí me cayó, pero de 10 de una armadura, que usaba yo únicamente un lápiz, un metro, y bueno, obviamente tenía que saber leer los planos y una tenaza, que era una tenaza de armadura, ese era mi oficio, y yo llegué a ser puntero allá. Trabajé en Tandanor estuve trabajando ahí, después de ahí me pasé a Banco Río, y me fui a Palermo, y de Palermo, y ahí migré de nuevo a Jujuy, porque verdaderamente esa bendita guerra, que verdaderamente no se da a conocer que Argentina había ganado, pero no se da a conocer porque verdaderamente hicieron un pacto, porque si no hicieron el pacto, hoy por hoy hubiese una potencia, como si hicieron el pacto, y eso no se da a conocer verdaderamente. Y bueno, quedó como que si que las Malvinas ganaron los ingleses, pero la realidad de las cosas no es así. Bueno, son cosas que pasan, son cosas del gobierno que tenemos, del gobierno, como yo digo, ¿no?, el bendito gobierno que tenemos. Y eso consecuencia de que, porque verdaderamente no hay un criollo que verdaderamente sea de presidente. Si todos los apellidos que llegan a la presidencia no son apellidos naturales, nativos de acá de la Argentina, son apellidos extranjeros. Entonces, por eso siempre vamos a vivir siempre así. El país, ¿cómo será que es tan rico, que tanto se llevan y no se cae?
0: Domingo, vamos a quedar pensando en tu reflexión aquí que has expresado en Reporte Rivadavia. Te abrazamos, te deseamos lo mejor. ¿Sos papá? ¿Te has convertido en papá?
3: Sí, yo tuve un hijo en Buenos Aires, con el cual ya tuve que inmigrar con el pequeño en brazos. Y yo tengo un hijo mayor que ya tiene más de 40 años, y mi hija también tiene más de 40 años, específicamente 45 el varón y 41 años mi hija mujer.
0: Bueno, que tengas un feliz día del padre, cuídate mucho, y ¿tenés alguna copla en la memoria como para despedirte de allí desde Jujuy?
3: Claro, como que no, coplas hay a montones, lo que falta acá es reflexiones y cantar con emoción.
0: Y a ver, venga esa copla entonces.
3: Yo soy cantor de la puna, que canto con emoción, que canto con emoción. Cada copla que yo canto me sale del corazón, me sale del corazón. Eso, esto es una tonada de invierno, ¿no? Porque después hay tonada de verano que es mucho más alegre. Pues nosotros tenemos en el departamento de Rinconada 4 tonadas, de las 4, 3 se conservan y una prácticamente que se está perdiendo, que creo que va a ser muy difícil de rescatar, lo que es la tonada de Todos Santos. Es una tonada de carnaval, tonada de invierno y la tonada de agosto, que un poquito más alegre.
0: Bueno, que tengan un buen invierno por allí, mi querido.
3: Y bueno, igualmente para usted, que siga trabajando, que se siga conservando, y ahí también le escucho ya por la, ¿cómo se llama? Por los fierros. Así que, claro. Bueno, mientras pueda, bueno, estoy escuchando, y bueno, no solamente decirlo, que no, únicamente no soy fiel a esta radio, porque realmente voy recorriendo distintas radios en nuestra nación, ¿no? Porque
0: lo bien que también,
3: a veces estoy en tiempo. Sí, a veces estoy con esta, a veces estoy con otra, siempre.
0: Sí, sí, lo bien que haces. Hay que barrer el dial, hay que recorrerlo. Y vamos, claro, a hacer que siempre vuelvas a este Reporte Rivadavia, donde tratamos muy bien a la gente.
3: Muy bien, pueden venir en verano, también pueden venir, ya tenemos otra tornada, así que. Y siempre mi cultura adelante. Mientras yo viva, estaré siempre la cultura adelante. Es para que no se pierdan nuestros ancestros. Y de coplas hay para montones, hay cientos y cientos de coplas. Lo que pasa es que no se difunde mucho. Pero bueno, muchísimas gracias por haberme llamado. Felicidades a todos los padres de la emisora, a los radios escuchas, a todos en general. Que el Día del Padre son todos los días, así como Día de la Madre. Así que bueno, a todos en general, que tengan bendiciones para todos.
0: Abrazo, mi querido Domingo. Gracias, Domingo Lonasco, por haber acercado tu arte desde allí y contarnos parte de la historia de Jujuy.
3: Bueno, muchísimas gracias. Y de acá también un fuerte apretón de manos, como decía mi padre, un fuerte apretón de manos y hasta siempre.
0: Hasta siempre, amigo. Lo hemos ido a buscar. Qué linda historia la de él. Un hombre nacido en Rinconada. Rinconada es una localidad del altiplano argentino, situada en el oeste de la provincia de Jujuy, cabecera del partido Rinconada, por su altitud, 4.300 metros sobre el nivel del mar, es una de las localidades más elevadas de la República Argentina. Se accede al poblado por camino consolidado de 62 kilómetros, ruta provincial 7, que comienza 4 kilómetros al norte de Abrapampa, sobre la ruta nacional 9. Acercamos también en Reporte Rivadavia, historias de hombres y mujeres de nuestro país. Hemos viajado a la Tacita de Plata, a Jujuy, y hemos acercado a don Domingo Nolasco.

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Estamos compartiendo buena música, hallazgo de nuestro querido compañero Lucas Herrera. Se pone al hombro del programa y bueno, colabora y lo hace de maravillas. Un gran aporte de Lucas. Lucas, ¿cómo se llama tu papá? Julio Herrera. Un abrazo gigante para Julio Herrera, está en Curuzucuatiá. Lo abrazamos y le deseamos que tenga un hermoso día. Seguramente luego lo va a estar llamando, Lucas. ¿Y cuál era la frase que me decías del viejo? Ahí está, don Julio decía, el que nace para pito nunca llega a ser corneta. Esa fue la frase que se trajo de allí nuestro querido compañero Lucas. El mensaje que van llegando en el 1150-268-630, hola Oscar y equipo, bienvenidos a mi hogar, dice ella, deseándolos un feliz día del padre para todos, los papás del equipo y quien les habla. Hoy mi saludo lo hago acá. Y general para todos los reporteros amigos. Mi papá se llamaba Pedro. Los familiares le decían Pocho, Pocholo. ¿Qué te puedo decir? Era mi todo. Y acompaña con una fotografía del papá. Con paciencia me ayudaba en las tareas de la escuela. Era parte de la cooperadora, a pesar de que trabajaba 7x7x18. Con él aprendí a soldar, usar y nombrar herramientas, y a usar letrógrafos de los planos, en fin, frases no recuerdo. Se fue muy pronto, tan rápido, un diciembre caluroso, y yo apenas con 13 años. Es el recuerdo sentido que hace Marta de Hurlingham para su papá. El recuerdo para él, para Pedro, para Pocho, para Pocholo, mi querida Marta, y el enorme abrazo para vos. Gracias por estar integrada, como siempre, a nuestro reporte Rivadavia. Hola Oscar, Chela de Avellaneda, Santa Fe, feliz Día del Padre, Dios bendiga tu paternidad, dice ella. Bueno, gracias Chelita, un abrazo gigante, un buen día para todos los padres de tu familia. Hola Oscar, buenas noches, soy Carolina de Temperley, te deseo que tengas un feliz Día del Padre. Quiero saludar a mi viejo, el Pola. Un beso grande al cielo para mi abuelo Chichilo, que siempre lo tengo presente en mi corazón. Dos laburantes y muy buenas personas. Muchas gracias y saludos para todos, dice ella. Carolina, recordando a Chichilo, el abuelo, y saludando a su viejo, el Pola. Un abrazo gigante, mi querida. Que pasen un hermoso día y gracias por estar en compañía de nuestra Rivadavia. Tengo que hacer una seguidilla, si no, no voy a poder cumplir con todos. Aquí me dicen, aguante Oscar, feliz día del padre para todos. Soy Nahuel desde Luján. Y me manda una fotografía. Acá estoy jugando con una pequeña, la veo allí con la pelota, una pelota inflable de esas grandes. Un abrazo gigante. Nahuel, un abrazo enorme para vos, Nahuel, y un abrazo enorme también para la pequeña. La fotografía que has enviado, me están diciendo por aquí, buenas noches, Oscar. A propósito de la celebración de este domingo 21 de junio, me quiero remitir a uno de los temas más emblemáticos de Piazzolla. Adiós, Nonino. Vale recordar que Astor compuso ese legendario tango instrumental al enterarse de la muerte de su padre. Y muchos no saben que una de las mujeres más talentosas y creativas de la música popular argentina le puso letra a Adiós, Nonino. Ella fue Eladia Blázquez. Después incorporó ese tema a su repertorio y lo grabó con gran éxito. Querido Oscar, escuchar esas canciones es siempre una caricia para el alma. ¿Podrías pasarla en esta noche tan especial, el tema Adiós Nonino, Astor con la letra de Eladia Blázquez? Voy a ver qué te puedo ofrecer, voy a ver qué tengo allí en la discoteca. Me dice que tenga un feliz día del padre, y lo mismo para tu viejo, en los pagos de Lincoln, y espero que leas mi mensaje. Mensaje leído, mi querida Elisa de Rojas, provincia de Buenos Aires. Vamos a ver ahora si podemos cumplir contigo, de acercar la melodía que me estás pidiendo. Esa canción de Adiós Nonino. Pues sabes que hemos contado la historia de esa canción aquí en Reporte Rivadavia. Cuando Astor se entera, Astor, hombre nacido en la ciudad de Mar del Plata, y se entera de la muerte de su padre estando de gira,
Bueno, se encerró en su habitación y sus hijos, la familia, escuchaba melodías desgarradoras de que todavía no podían entender qué estaba ocurriendo. Intuían que era parte del duelo, de cómo estaba despidiendo a su padre. Y luego, bueno, aparecería esa canción que cuando uno la escucha y ha perdido a su viejo, cala aún más profundo. Lo traemos, lo hacemos subir al escenario imaginario de Rivadavia, al gran Astor Piazzolla, de la mano de Eladia Blázquez.

0: Estamos compartiendo bellas melodías aquí en Reporte Rivadavia. Era la voz de Ladia Blázquez, poniéndole la letra a Dios Nonino, la gran obra de Astor Piazzolla. Lo pedían en el 1150268630, y como no somos de negarnos a los pedidos, y si lo tenemos en discoteca, lo vamos a compartir. Así que, paciencia, me has pedido un tema y todavía no lo pasamos. Bueno, tenemos un poquito de paciencia, ya lo vamos a traer. Feliz Día del Padre, dicen por aquí a través del texto, para vos, Oscar, y para todos los papás del equipo. El sobrenombre de mi padre, el ruso, y lo pone con letras grandes. Hace años que no está con nosotros, hoy le mando un beso al cielo, a mi padre Leonardo. Abrazo grande para todos, soy Cristina de San Manuel. Y pone una frase, eres la ausencia más presente en mi vida, papá. Y hay alguien elevando sus manos al cielo, atrapando una estrella. Bueno, un abrazo gigante, Cristina. El recuerdo para el ruso, para tu padre, Leonardo, y el enorme abrazo para vos y la familia. Gracias por estar en sintonía desde San Manuel. Feliz Día del Padre, Oscar, soy Fernando, de Salto Argentino, tu amigo de Facebook. Bueno, Fer, un abrazo gigante, gracias por seguirme. Abrazo enorme, feliz Día del Padre para los padres de la familia, gracias por estar en sintonía y seguirnos a través de las redes sociales. Hola, don Oscar, muy feliz día para vos y para los papis que trabajan allí con usted en la radio. Soy Juan José. Juan José, gracias, mi querido. Te abrazamos fuerte y agradecemos que estés en sintonía con nuestra Rivadavia. Más de los mensajes que han llegado, diciendo hola, buenas madrugadas, feliz Día del Padre para todos. Ella firma como Susi de Caseros. Bueno, Susi, abrazo gigante, gracias, muchas gracias. Tengo que hacer una seguidilla diciendo, por ejemplo, querido Oscar, soy Claudio desde Montreal. Antes que nada, feliz Día del Padre, que tengan un hermoso día. Mi viejo se llamaba Hipólito, pero le decían Poli, Poli Cardoso. No me alcanzaría todo el programa para contarte todas las enseñanzas que nos dejó a mi hermana y a mí. Esos valores nunca se pierden. Todos los días me acuerdo algo de él. Gran abrazo, Carcito, y felicitaciones por el hermoso programa. Un abrazo, Claudio, y gracias por estar escuchando desde allí, desde Montreal, Canadá. El recuerdo para don Hipólito, para Poli, como le decían a tu viejo, y el enorme abrazo para vos. Estamos preguntando hoy, 21 de junio, Día del Padre en la República Argentina. Pasan 14 minutos de las 4 de la mañana. ¿Qué frase recordás del viejo? Y sobrenombre que tenía el viejo. Esas son la consigna de hoy. Y sobrenombre del viejo y la frase que recordás. ¿Te integrás? Te puedo leer en el aire de Rivadavia. Rubén Martini. Dice alguien, me está pidiendo el tema de Piero, mi viejo. Bueno, lo tenemos por allí, lo tenemos ya en la bandeja. En un ratito va al aire esta canción del Tano, que es una especie de himno en el Día del Padre. ¿Cómo no lo vamos a tener? Hola, les quería desear muy buenas noches. Mi papá es policía retirado y la verdad aprecio mucho cada día lo mucho que él me quiere. Los estoy saludando desde Formosa. Bueno, un abrazo. No me pone el nombre de papá, tampoco el nombre de él. Respetamos que no pongan el nombre. Los abrazamos y les deseamos que tengan un feliz día. Amigo que está escuchando a través de la FM 99.9 allí en Formosa. Hola, Oscar, soy Walter. Walter Nuzzi, de General Lagos. Mi viejo Nelo fue el hijo número 12, el último, y su papá falleció cuando él tenía 12 años. Vivía en el campo, así que prácticamente se crió con los hermanos. Pero vos no sabés qué grande fue como padre. Siempre me ayudó y me apoyaba en todo o en casi todo. Un ejemplo como padre, y yo hice lo mismo con mis hijos. Hoy tendría 96 años y hace 20 que ya no lo tengo. Ojalá todos hubieran tenido un padre como el mío. Feliz día para todos los papás, los que ya no están y para los que están también. Grande Nelo, grande Nelo, como le decían a mi viejo, dice el amigo Walter Nuzzi, saludando desde General Lagos. Un abrazo gigante, el recuerdo para Nelo y el enorme abrazo para vos, Walter.
1: Hola, Oscar, equipo y reporteros. Soy Edith de Colegiales. Mira, mi papá me me enseñó muchas cosas y frases que jamás voy a olvidar. Siempre consejos sanos. Él era donde ponía el ojo, ponía la bala. Él captaba todo y me decía las cosas. Yo adoro a mi padre y lo digo en presente porque no hace falta que sea el Día del Padre para acordarme de él. Lo tengo en mí todo el tiempo. Lo tengo en la pantalla de mi celular, por ejemplo. Puedo decirte una cosa que a él le gustaba y a él lo emocionaba. Cuando escuchaba la canción Mi Viejo, de Piero, mi papá se ponía a llorar. Y cuando yo la escucho también me pongo a llorar. Bueno, mando un beso grande. Mi papá está en el cielo, pero está en mi corazón. Estas fechas no me resultan cómodas, porque todos los días es el Día del Padre. Todos los días es el Día de la Madre. Esto de rotular a mí no me gusta. Pero bueno, para contestar a la consigna te digo eso. Mi padre fue un gran hombre. Un beso grande para todos y que todos los padres tengan un buen día. Hoy, mañana, siempre. Los que están en la tierra y los que están en el cielo. Buenas noches.
0: Buenas noches, Edith. Un abrazo gigante. Gracias por pasar a saludar. El recuerdo para tu padre y en el recuerdo de tu padre, que le gustaba esta canción de Piero, mi viejo. Saludamos a todos los papás en su día. Saludamos a todos aquellos que ya no lo tienen, pero aún vive en cada uno de ustedes. Siempre cuando perdemos a un integrante de la familia, lo dejamos de ver. Pero nos habitan, quedan en nosotros, con sus ocurrencias, con sus buenas ideas, con su buen sentir. Aún nos habitan, más allá de que no los veamos.

0: Hola Oscar, equipo, buenas noches. Qué noche especial esta, ¿eh? Comienzo del invierno y también el Día del Padre. Hoy estaba pensando y no recuerdo otro día en que hayan coincidido las dos fechas. Quizás sí. Bueno, yo recuerdo a mi papá protector, responsable y siempre presente. Hoy ya no está conmigo, partió. Pero donde quiera que esté, yo en verdad siento su energía, siento su protección, posta. Y no lo digo por decir, ¿eh? No, no, no. Yo creo que las personas cuando ya no están más acá, cuando parten, esa energía, alma, como quiera llamarle, trascienden a otra dimensión. Posta, si no, no tendría sentido todo lo que creamos acá. Ni formar una familia, ni esforzarnos por lo que sea. Así que donde estés, papi, te mando un abrazo y un beso gigante. Sé que va a llegar a vos. Así que bueno, esas son mis palabras por el Día del Padre. Y para terminar, mi mejor vibra para el lunes, para el partido de Argentina, que sé que le va a ir bien a Argentina. Te mando un abrazo, Oscar, y feliz Día del Padre para vos también. Besos, Alejandra de Capital.
1: Gracias, Ale. Un abrazo enorme. Que tengan un buen día los papis de tu familia. Y gracias por los buenos deseos para el lunes. Estamos juntando buenas vibras, buenas energías para nuestra selección nacional, que el próximo lunes estará enfrentando su segundo desafío en el Mundial de los Estados Unidos. A las 2 de la tarde, 14 horas, vamos a estar informando aquí en el aire de nuestra Rivadavia. Ella escribe, se llama Graciela de Carué. Oscar, te deseo un hermoso Día del Padre. Un abrazo al cielo para mi querido papá, Teodoro. Bueno, el recuerdo para Teodoro, Graciela, y el enorme abrazo para vos y la familia. Que todo vaya bien por allí, por Carué. Más mensajes que van llegando. Ella nos manda la imagen de San Cayetano, nos bendice el domingo. Oscar, que Dios te bendiga. Dice Tere, Tere de la comunidad de Liniers de Sanca, San Cayetano Liniers, nos manda la imagen, para que no nos falte paz, pan, trabajo y salud. Nuestra querida amiga Tere de allí, de la comunidad de San Cayetano de Liniers, un abrazo enorme, Tere. Bueno, es que en tu familia y en ninguna familia argentina falte la paz, el pan, el trabajo y la salud. Nosotros lo hacemos más abierto a tu pedido, mi querida Tere. Muchas gracias por el envío. Hola, ¿quién se pone en contacto? Gracias por estar.
2: Hola, Oscar Choi, buenas noches. Soy Mirta de Santa Fe.
1: Mirta.
2: Feliz, feliz, feliz Día del Padre para vos, para tu papá, para los papás de la radio, para tus compañeros ahí, si hay alguno que sea papá, alguno de ellos, y para todos los papás de la audiencia, claro. Bueno, una frase que solía decir mi papá: ay, ¿cuándo será el día que vea la piña de oro?
1: Mirá vos qué frase.
2: Vez tras vez decía lo mismo: ¿cuándo será el día que vea la piña de oro? Y yo, cuando ya tenía unos 6 o 7 años, un día le dije: papi, ¿qué es la piña de oro? Ah, dice, lo que ocurre es que había un hombre que vivía en el campo con su señora y sus hijos. Vivían en una casa humilde y trabajaba mucho, mucho él en el campo. Se cansaba, llegaba la noche cansado. Y siempre le decía a Dios: Dios, ¿cuándo será el día más feliz de mi vida? Hasta que un día escuchó la voz de Dios que le decía: el día más feliz de tu vida vas a ver una piña dorada. Bueno.

0: Cierta tarde regresa un poco más temprano del trabajo, cansado, transpirado, y la esposa lo estaba esperando con el mate y con alguna torta que había hecho. Los chicos jugaban en el patio, se sentaron debajo del parral a tomar los mates y a charlar. De pronto levanta la vista y ve una piña de oro colgando del parral. Bueno, eso quería comentar. Un abrazo, Oscar. Felicidades.
1: Gracias, querida, que tengas un buen domingo. El recuerdo para tu padre y el enorme abrazo para vos. Se van integrando a través del WhatsApp de Rivadavia, 1150-268-630. No importa dónde te encuentres, ¿eh? Desde cualquier lugar del mundo puedes participar a través del más 54-911-50-26-8630. Hola, Oscar, equipo, los saludo a todos los papás y a vos, Oscar. Le cuento que mi papi, y ya no lo tengo, pero siempre, siempre admiré su humildad y su bondad, también su honradez con todas las personas, sobre todo muy empático, era con los pobres, nos dejó buenas enseñanzas, lo llamaban Richard, los amigos queridos, papá era para otros don Ricardo. Les dejo un abrazo a los papis, soy Ana María. Bueno, Anita, un abrazo gigante. El recuerdo para Richard, que ha dejado principios y valores en vos, y el abrazo enorme para vos, que seguramente aún se extraña, papá Ricardo. Otro de los mensajes que llegan diciendo: Oscar, buen día. Hace mucho que no mando ningún mensaje, pero siempre te escucho los fines de semana. Pero hoy es un día tan muy especial. Por eso te deseo que pases un muy feliz día. Les mando a mi hijo un feliz día y a todos los padres en su día. Y al cielo tiro besos, ya que mi esposo, mi padre y mi suegro han partido. Soy Mabel de Tandil. Bendecido domingo para todos. Bueno, nos sumamos a tu recuerdo, querida Mabel de Tandil, y te abrazamos fuerte a vos y a la familia. El Tobi indicó que son las 4:30 de la mañana. Iremos hasta las 7 de la mañana, como lo hacemos cada domingo, 7 de la mañana de llegar nuestro rotativo del aire. Luego llega la gente linda de Rivadavia Agro. Carola, Tomás, Sofía, ellos han de traer, como lo hacen siempre, el acontecer del sector agropecuario e industrial. Nos está saludando el amigo Juan Ángel, él está saludando desde Italia, allí en Italia, con una temperatura muy elevada, manda un hermoso ramo de tulipanes, y allí se lee: buongiorno, buona domenica, feliz día del padre. Bueno, Juan Ángel, si sos papá, también te abrazamos de aquí, desde tu República Argentina, y agradecemos que estés en sintonía desde allí. Seguramente escuchando y viendo nuestra Rivadavia, en este momento estamos mostrando nuestra cadena montañosa impresionante. Yo no creo, no sé si no es parte de la cordillera, esto que estamos mostrando a las 4:31 en el canal de YouTube. Allí somos Radio Rivadavia AM630 en vivo. También tenemos nuestra página. 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Allí van a encontrar las noticias más importantes de Argentina y el mundo. Y también pueden hacer clic en escuchar aire. De inmediato se suman a este reporte Rivadavia. ¿Quién se integra? Bienvenido.
2: ¿Qué tal, Oscar? Buenas noches. Te habla Luis de Parque de los Patricios. Bueno, quería referirme sobre el día de la fecha. Yo prácticamente no lo conocí. Tenía meses cuando era policía, mi papá, y lo mató grupo montonero, como pasaba en esa época, solo por arrebatarle la pistola. Lo mataron y, bueno, yo tenía meses, no lo pude conocer, lo conocí por fotos. Bueno, cosas que pasaban en esa época, lamentablemente no lo pude conocer, pero sé que en algún momento, en algún lado está, me está ayudando, me está dando fuerzas. Eso fue en el año 78. Bueno, Oscar, que tengan un excelente programa. Un saludo por el Día del Padre para usted y para todos los padres del reporter. Les mando un saludo a todos. Luis de Parque de los Patricios.
1: Un abrazo, Luisito. Lamentamos el arrebato de la vida de tu padre en aquellos tiempos difíciles de los años 70. No ha sido el único que ha crecido sin padres, lamentablemente. Que no tienen recuerdos en aquellos días muy difíciles, tiempos muy oscuros de nuestra República Argentina. Por aquí me están llamando y le digo que no lo podemos atender en el número que estamos dando. Allí dije en el texto o el audio, pero no los podemos atender. Me están saludando aquí, es el amigo Ezequiel. Ah, mira vos, Ezequiel, el piloto de avión que alguna vez fuimos a buscar aquí a Ezeiza. Me dice Ezequiel, bueno, una vez más viajando y fuera de casa, un año más el Día del Padre, lejos de la familia. Son los gajes del oficio de aquel que viaja continuamente para llevar el pan a la familia. Abrazo, Ezequiel Sicardi, desde el Aeroparque Metropolitano de Buenos Aires. Bueno, un abrazo gigante, querido. Que tengas un feliz Día del Padre. Te entiendo, estamos en la misma. Yo sin volar también. Voy a estar lejos de la familia, trabajando. Así que te comprendo. Que tengas un buen día, buen vuelo, donde quiera que te dirijas. Y gracias por estar escuchando allí antes de emprender el viaje hacia algún lugar de nuestra República Argentina, porque si está saliendo desde el Aeroparque Metropolitano, es un viaje de cabotaje. Los viajes internacionales son desde el Aeropuerto Internacional de Ezeiza. Que tengas un buen día, Ezequiel. Gracias por hacerte este minutito antes de emprender el vuelo, de participar del Reporte Rivadavia. Domingo Crispino
3: y asfalto. Sí. Naciste tango orillero debajo de un farolito. Reinaste como malevo, filigranas de escalpelo dibujaste en el granito. Tu historia pasó a ser mito, fue Cachafaz tu pionero. Fue tu ocho el más disquero, tu taconear compadrito le dio compás de organito a las penas de Carriego. Después conquistaste el centro, lo ganaste en buena ley. Te dio una mano Gardel y otra manito Pirincho. Hoy te veo cabizbajo, tango viejo. ¿Qué tenés? ¿Es que no lo comprendés al muchacho Nueva Ola? ¿Que inducido por la moda baila suelto? ¿Qué querés? Si vos le hablás al revés y él va a la universidad, ya nunca te entenderá si no cambias tu decir. ¿Cómo le podés hablar de carnera y de Don Chicho si no sabe de qué bicho le hablás cuando se lo decís? Y de aquella yunta oscura que iba trotando en la noche, escuchá, si hoy anda en coche más rápido que perdiz. ¿Cómo le hablás vos del barro si el asfalto cubrió todo? Debes tratarlo de un modo que te entienda el chiquilín. Mirá que no es ningún gil, trátalo como un hermano. Vos que fuiste mano a mano, ganate tu berretín. Si no te alcanza el violín y el bandoneón rezongón, prestale tu corazón al parche y a la trompeta. Pero hacé que la pebeta vuelva a abrazar al muchacho. Y tu ocho, en 2x4, vuelva a estar en la pirueta. No pretendas que use lengue ni alpargatas con florcitas. Vos criticaste un día a aquel que atrasó el reloj, no lo atrases vos ahora. Dejá que marche la agujita, dale a beber cumparcita, pero que él elija el vaso. que siempre serás tangazo, aunque te beba en pajita. Domingo Crispino, de Tolosa, para todos ustedes.
1: Gracias, querido Domingo, que tengas un hermoso día, ¿eh? Feliz Día del Padre para vos. Gracias por tu aporte, inestimable como siempre, en cada reporte de Rivadavia, ¿eh? Se animó una vez y se anima siempre, y eso nos encanta, que se integren con su arte. Aquel que tiene capacidad o buen decir, lo puede hacer con alguna lectura, aquel que puede tararear una buena canción, también a veces lo vamos a buscar, como hicimos con el amigo Domingo Nolasco, lo fuimos a buscar allí a Jujuy, a la Tacita de Plata, y nos estuvo deleitando con su arte. Cosas lindas que van ocurriendo en el transcurso de la madrugada. Y argentinos por el mundo que van despertando, se van sumando. Y ya tenemos el motor del Boeing 630 encendido. Y cuando detectamos algún argentino de bien, fuera del país, que quiere conversar con nosotros, lo acercamos a través del Boeing 630 de LS5 Radio Rivadavia.
4: Buenos días, don Oscar.
1: Buenos días, amigo.
4: Feliz Día del Padre para usted y para su papá. Y para todos los oyentes, y para todos los padres del mundo. Bueno, yo ya no lo tengo. Don Vicente y Bachilla están en el cielo. Yo era muy chico. Tengo poco recuerdo de él. Le habla Rumildo y Bachilla, de Maquinista Sabio. Muchas gracias. Si puede ser un tema de Cafrune, por favor. Gracias.
1: Vos queremos algo de Jorge y te lo vamos a ofrecer. Jorge es un invitado permanente aquí a este reporte Rivadavia, al igual que el querido José Larralde, ¿eh? Así que vamos a ver qué tenemos allí en discoteca. Hola Oscar, soy Tony de Trelew, Chubut. Estoy internado en una clínica de Palermo, porque hace una semana me trasplantaron de riñón. Saludo para todos los padres y pido que la gente done órganos, porque donar salva vidas. Siempre te escucho. Abrazo, dice el amigo, allí restableciéndose en una clínica del barrio de Palermo. Un amigo que acaba de ser trasplantado de riñón. Y siempre lo decimos aquí, en Reporte Rivadavia. Donar órganos salva vida, al igual que donar sangre. Uno cree que para ayudar hace falta dinero. No siempre. Uno ayuda con el dinero. Si uno es donante de órganos, ya está ayudando. Ya está ayudando. Si uno es donante de sangre, también ya está ayudando. Y el amigo Tony, de Trelew, Chubut, que está por estas horas internado aquí en Palermo, se va a restablecer y ha de volver a su Trelew. Así que gracias por estar escuchando. Mirá, sabemos de dónde salimos. Estamos en Freire 932, barrio de Colegiales, en el estudio mayor que lleva el nombre del querido y recordado Antonio Carrizo. Lo que no tenemos idea, y cuando nos enteramos dónde están escuchando, es como que nos moviliza saber que este amigo acaba de ser trasplantado y nos está escuchando allí estando internado. Un abrazo gigante, mi querido. También un abrazo enorme para quienes están a tu cuidado y aquellos que han estado participando en tu operación. Espero que tengas un pronto regreso a casa, que hagas caso a los médicos, a las indicaciones que te van a dar, y seguramente todo va a estar más que bien, mi querido Tony. ¿Alguien más que se integra?
5: Hola Oscar, soy Rosa de José C. Paz. Feliz Día del Padre, que la pases lindo junto a tus hijas. Bueno, mi recuerdo por mi padre, pienso yo, para mí, haber tenido el mejor padre del mundo, de un padre de la mano, y el recuerdo mío en mi mente quedó de ir a esperar a la estación, que era guarda de tren, y tres hermanas mujeres, íbamos las tres a acompañarlo y a esperarlo que venga en el tren, y para él fuimos todos. Con mucho respeto y con mucho cariño, él trataba a la mujer, trataba a mi madre cuando se dirigía a mi madre, y eso me quedó. No entiendo, por eso no entiendo que a veces los hombres tratan mal a las mujeres, que nosotros necesitamos protección y cariño más que otra cosa. Bueno, te mando un beso y bueno, que la pases lindo, que sea un lindo día para todo y para todos los padres.
1: Y gracias, querida, un abrazo gigante y muchas gracias. Hay cosas que no se entienden, hay cosas que no se entienden, que no se explican. Y yo recuerdo siempre que teníamos un camión allí en Lincoln que repartía verdura, y no me acuerdo el modelo de camión, porque yo era muy chico, pero sí era color naranja, y tenía una inscripción en la parte de la baulera, arriba de la cabina, donde se leía: no hables mal de las mujeres, que una de ellas fue tu madre. Y no entiendo cómo puede existir la agresión de parte de un hombre hacia una mujer. Hay un número que los atiende las 24 horas, es el 144-144, allí la mujer que por estos días está sufriendo algún tipo de maltrato, algún tipo de agresión, bueno, allí puede buscar ayuda. Y lo tiene que hacer de lo inmediato, en lo inmediato. Es lo que me avergüenza de nosotros los hombres. No se golpea a nadie. No se golpea a los viejos, no se golpea a los chicos, no se golpea a las mujeres, no se maltrata a los animales, no se maltrata absolutamente a nadie. A nadie, a nadie. 4:44.
6: Buenas noches, Oscar. Me llamo Ricardo Alonso Mangoni y hablo desde Fray Bentos, Río Negro, Uruguay. Muy feliz día para los padres, que se lo merecen, ¿verdad que sí? Que estimos sea mucho, por no decir la mayoría, ¿verdad? Porque luego tendemos a idealizarlos y a endiosarlos prácticamente, ¿no? A los padres y a las madres, ¿verdad? Y ninguno de los dos son dioses ni perfectos, ¿verdad? Y a veces se puede matar con una palabra, con una mirada a un hijo, ¿verdad? Se puede matar con un momento de desprecio, ¿verdad? Con evadirlo en el momento en que más nos necesita, en un ejercicio vital de oídos que no hacemos con ellos a veces, con los hijos, ¿verdad? No lo hacemos. Ni hablar de los padres desnaturalizados, asesinos, golpeadores, abandónicos, y hasta violadores. Pero bueno, dejando esto de lado, que es basura humana, luego todos tenemos defectos, más allá de nuestra condición de padres. Entonces, feliz día a aquellos que se lo merecen. Y que Dios te mega bendiga a ti y a todo lo que hagas. Hasta la vuelta, Oscar. Chao, chao, chao.
1: Abrazo, querido. Tenés razón en lo que decís. Hay veces que en la fortuna de la vida no te han tocado buenos padres o una buena madre, pero creo que la mayoría nos ha tocado buenos padres. Y aquellos que no han tenido la fortuna de tener un buen padre o una buena madre, ellos no han sido malos, no han seguido con esa tradición. Se han transformado en padres amorosos, en madres amorosas. Uno se aleja de aquello que a lo mejor en la infancia lo ha perturbado. Si ha tenido un padre alcohólico, no quiere tomar una gota de alcohol. Si ha tenido un padre que ha fumado toda la vida y lamentablemente los últimos años la pasó muy mal, bueno, va a alejar el cigarrillo de la vida. Si ha tenido un padre que ha caído en el tema del juego y que han perdido el hogar a manos del juego de su papá, sin lugar a dudas, pasan lejos de un casino o nunca apostaría en una moneda absolutamente nada. Uno cuando ha tenido un padre o una madre que no han sido un ejemplo y que no han brindado la contención que uno merecía, bueno, se aleja bastante de eso. Generalmente tratan de cortar con eso que les ha tocado sufrir, sobre todo sufrir en la infancia. Un abrazo gigante. Me gusta cuando nos invitan a reflexionar. el amigo estaba saludando de allí, desde la hermana República Oriental del Uruguay. Hoy estaremos haciendo fuerza por ustedes. Hoy a la hora 19 se están enfrentando en el Mundial de los Estados Unidos Uruguay y Cabo Verde. Esto será a las 19, así que vamos a estar allí haciendo el aguante a la celeste. Que les vaya muy bien y ojalá nos encontremos mucho más adelante. Ojalá que nos encontremos mucho más adelante y que sea el fútbol algo que nos una y que surja el mejor en este mundial. Abrazo, estimado. Por aquí me están diciendo, volviendo a la República Argentina, ella es Mirta de Chacabuco, dice: buenas noches, Oscar y equipo, muy feliz día del padre. Mi papá Vicente, celebro este día en su honor, me dejó su legado, su ejemplo, el respeto por la palabra empeñada, la solidaridad, el amor a la familia. A papá le decían negro. Feliz día para todos los papás, soy Mirta de Chacabuco, abrazo y bendiciones. Bueno, el enorme abrazo para Vicente, para el negro de allí de Chacabuco, y un abrazo para vos también, Mirta. Gracias por integrarte. Tengo muchos mensajes y tengo que... Voy a poner los mensajes por sobre la música. Así que vamos a seguir escuchándolos ustedes.
7: Oscar, buenas noches, ¿cómo estás? Te habla Graciela de Padua. Bueno, yo estoy aquí cocinando unas ricas pastafloras para esta tarde celebrar con mis hijos, mi esposo, mis nietitos. Bueno, vamos a ir a almorzar a la casa de mi hija y ya estoy terminando de todas estas cosas ricas. Y lo que recuerdo de mi papá, que era un hombre chinchudo y gruñón, pero era un hombre que trabajaba, no tenía mucho, como se dice, momentos de darnos cariño y afecto, pero él lo demostraba cuando cobraba su sueldo, nos traía los merengues o masas finas, bueno, cuando cobraba. Y bueno, mi papá construyó la casa que aún hoy está, donde vivió mi mamá, que hace ya 2 añitos que falleció. Mi papá ya hace 30 años que falleció. Bueno, de eso de ser gruñón y chinchudo, bueno, nosotros nos asustaba, pero lo tengo en el recuerdo así, y bueno, pero sí viéndolo trabajar y levantar nuestra casita donde vivíamos cuando éramos chicos, 5 hermanos. Bueno, Oscar, te deseo un feliz día del padre para vos y para todos los que nos están escuchando. Y nos vemos, nos hablamos muy pronto. Un beso enorme a todo el equipo y para todos los que nos están escuchando en este momento. Bueno, hasta pronto.
1: Gracias, querida, un beso enorme. Buen descanso cuando lo hagas. Estaba cocinando a esta hora. Mira vos, mira qué sacrificio de ella. 4:51 a.m. Estaba cocinando para disfrutar del domingo en familia. Esto ocurre mucho. Esto ocurre mucho, de estar cocinando en la madrugada para tener un buen almuerzo el domingo, o a lo mejor una buena cena el domingo. Así que gracias por acompañarte con la radio. La radio permite que uno esté haciendo 1000 actividades y no los distraemos. Simplemente nos escuchan, no nos oyen, nos escuchan, y eso es muy lindo. Porque durante el día a lo mejor uno oye la radio. Cuando uno dice oye, se escucha como si fuese un ruido. No presta especial atención a lo que se dice. Pero cuando uno escucha, allí pone atención. Pone el oído atento a lo que estamos diciendo. Hoy, 21 de junio, Día del Padre en la República Argentina, y estamos preguntando qué frase recordás del viejo y qué sobrenombre tenía el viejo. Un abrazo gigante para quien nos ha mandado un mensaje muy largo, de 4 minutos y pico, y le pedimos que lo acorte y no lo quiere acortar, pues nosotros no lo queremos editar. Y bueno, Espero que comprendas, mi querido amigo, me dice que nos escucha siempre. Bueno, gracias por escucharnos siempre. Un abrazo enorme. Nosotros en 2 minutos, 2 minutos se puede decir mucho. Hay que concentrar la idea allí en 2 minutos y te ponemos en el aire. Un abrazo gigante. No me pone el nombre, no sé de quién se trata, no sé con quién estoy interactuando. Siempre les pido, desde aquí los saluda, los abraza Oscar Choi, un amigo de muchos años de ustedes. Y del otro lado, me gusta saber quién escribe un texto o quién está mandando un audio. Les pido que me dejen el nombre, que me dejen el lugar donde escuchan la radio, y vamos armando el mapa de donde se escucha nuestra Rivadavia. Bueno, Germán, un abrazo gigante, mi querido. Gracias, muchas gracias por estar en sintonía desde allí. Abrazo gigante. Mil disculpas por no pasar tu mensaje. Y si lo querés acortar a 2 minutos, lo ponemos en el aire en lo inmediato.
8: Oscar, muy buenas noches. Acá te habla Marcos, que el otro día te mandé un mensaje volviendo a la cancha de Argentinos, con 15 años, cuando estaban hablando de las comidas. Y bueno, tocando el tema de hoy, mi papá falleció hace 3 años, pero sinceramente lo siento muy cerca y siento que me acompaña a todos lados y a mi familia también. Y una frase que él decía era: te amo con todo mi corazón. La usaba más que nada para nuestra familia, pero me gusta mucho porque es muy, muy profunda, la verdad. Y también yo la uso cuando veo que la puedo usar, la uso, y me gusta mucho, la verdad. Así que bueno, que tengas una muy linda noche. Y aprovecho a mandarle un saludo a mi abuela Pato, que te escucha todas las noches, y a mi familia. Bueno, un abrazo, nos vemos.
1: Abrazo, querido, gracias. Un abrazo gigante para tu abuela Pato. Aguante la abuela Pato, que escucha todos los fines de semana este Reporte Rivadavia. Reporte Rivadavia que va los días sábados, pegadito a Juan Omoro. El sábado de 1 de la mañana a 7 de la mañana, y los domingos, pegaditos a Luisa Delfino, llegamos con este Reporte Rivadavia hasta las 7 del domingo. A las 7 del domingo ha de llegar el rotativo del aire, y luego llega toda la información del sector agropecuario e industrial de la mano de nuestros compañeros, de Carola, Tomás y Sofía. Ellos ofrecen Rivadavia Agro. Hola, ¿quién se integra?
9: Hola, Oscar. Hola, Radio Rivadavia. Feliz Día del Padre para todos. Adriana y Sergio desde San Carlos de la Rápida, Tarragona.
1: Gracias, chicos. Un abrazo enorme. Están amaneciendo por allí. Cuídense mucho, amigos de Italia, amigos de Portugal, amigos de España. Hay una ola de calor muy importante por allí. Así que cuídense mucho, a hidratarse, a estar con ropas muy holgadas. Cuídense mucho y gracias por llevarnos. Este Rivadavia no sabe de fronteras. Donde hay argentinos de buena voluntad que quieren sintonizar Rivadavia, allí estamos.
10: Hola, buen día, Oscar, ¿cómo estás? Acá te estoy escuchando. Muy feliz día del Padre para vos y toda la audiencia. Pasará excelente con toda tu preciosa familia. Cuídate mucho, sé que tengo un excelente día del Padre, cuídate mucho. Que Dios te bendiga muchísimo hoy a toda la audiencia. En especial a que yo casi en Rivadavia, a todos los locutores. Todo lo que trabajan en Rivadavia. Saludos para Marisa, el campanito, para Marisa de Santa Rosa, la Pampa, para Marta de Oligan, y uno de los que cuídate. Viva la patria, y las Malvinas irán por siempre. Argentina, señoras y Maldonado, de Noquín, capital, saludos, bendiciones. Te quiero hacer un Cristo, no creo, deseo con bendiciones.
1: Abrazo, Horacio, gracias por estar escuchando desde allí de Neuquén. Amigo Horacio, abrazo gigante. Mirá la hora que que se integra. Es 4 de la mañana, 57 minutos. Venimos un poquito atrasados con los mensajes. ¿Todavía no te escuchaste? Ya te vas a escuchar. Todavía no te he leído. Bueno, ya te voy a estar leyendo. Teneme un poquito de paciencia. Vamos despacito. También tengo por allí para compartir. Creo que es buen momento para traerlo a don Luis Landresina. Lo vamos a hacer ingresar al escenario mágico de nuestra Rivadavia, que lleva el nombre de Antonio Carrizo. Don Luis, usted que ha sido un gran caminador, que es un gran caminador de la República Argentina, porque viejo es el viento y aún sopla, lo escuchamos atentamente en su Rivadavia una vez más. ¿Qué tiene para contarnos?
11: Tal vez algunos de ustedes ya me conozcan y otros me van a descubrir ahora. Yo no soy tan necio como para creer de que todo el mundo sabe quién soy. Además, a veces hay gente que compra una entrada para hacer un beneficio. ¿Y qué? ¿Qué cuenta? Y llega el día de la función y casi siempre la mitad de la sala viene decididamente a verme a mí y la otra mitad viene porque ha venido la otra mitad. Casi siempre la que decide es la mujer. Sobre todo cuando es beneficio de parroquia, está clavado que la que compra la entrada es ella. Entonces llega el día de la función, para colmo un día como hoy, miércoles, la mujer le dice al marido cuando llega al trabajo viejo, dice, hoy es lo del teatro. ¿De qué? El beneficio que está la Andresina. Y el marido le dice, ¿oye? Hoy. ¡Oh! Y ya lo dice con una cara de asco que le habla a las claras de que no tiene ninguna intención de venir. Entonces, si ya sacaste la entrada, y claro, si es en beneficio, hace 4 días que la tengo. ¿Por qué no vas con la vecina? No, señor. Vos venís conmigo porque no soy ni viuda ni separada. Entonces yo tengo que trabajar 3 veces bien para agradarle al tipo. Porque si no, la vuelve loca la vuelta la mujer. Le amarga el regreso, ¿viste que me hiciste perder la noche con el abombado ese? Entonces yo tengo que, en lo posible, hacer que se vaya contento. Y la tarea mía es que ustedes se vayan mejor de lo que entraron. Como soy provinciano, soy de narración extendida. No soy muy proclive al chiste, yo soy más proclive al cuento. Y el cuento lo deben saber los que han estudiado algo de literatura, que tiene planteo, desarrollo y epílogo, y el chiste no, porque el chiste es de zonas apuradas, que son las grandes ciudades, los grandes conglomerados humanos, ¿no? Que son las ciudades de cualquier lugar del mundo, que tiene pautas de vida distintas a los puebleros. No es ni mejor ni peor, es distinta. Si yo fuera contador de chistes de teatro de revista, le diría, una vez un tipo le dijo al otro, y acá ya está marcada la pauta de vida de la ciudad. Ya le dije un tipo, ya no le puse nombre, ni le dije cómo era, ni qué rostro tenía, ni de dónde venía, ni para dónde iba. Era un tipo, así es la ciudad. Usted se puede atropellar con 1000 personas, 2000 personas, cruzarse en un subterráneo, pero no sabe quiénes son. Son miles de personas que son tipos. Y un tipo le dijo al otro, estoy encantado, che, porque ahora puedo comer de todo. No me diga, dice, te dio de alta el médico. No, dice, saqué el PRODE. Y ese es el chiste. Ahora, si ustedes me preguntan a mí, bueno, y eso trasladado a cuento, ¿cómo sería? Y ahí está la cosa. Yo ya para empezar al tipo le pondría nombre. Ya para mí no sería un tipo. Ya sería un Abelardo. Y ya lo haría venir del lado de allá para que tenga el lado para venir, porque tiene el lado para venir. Porque el Abelardo que yo conozco y me acuerdo vivía del otro lado de la vía. Y en los pueblos no hay más remedio. O vivís de este lado de la vía o del otro lado de la vía. Y los que viven de este lado de la vía suelen decir en voz alta, che, con ciertos aires, nosotros vivimos de este lado de la vía. Y los que viven del otro lado dicen, nosotros vivimos del otro lado, pero después nos vamos a cambiar. No sé por qué será, pero nadie quiere vivir el otro lado de la vida. Pero don Abelardo no tenía problema, che, porque él no tenía complejos sociales. Él vivía al otro lado de la vía y vivía bien. Tenía sus gallinas, sus pollos, todo. Y se cruzaba para este lado de la vía porque le gustaba comprar galletas en lo de Galarza. La panadería de los Galarza que horneaban a las 11:30. Porque a él le gustaba comer con galleta caliente. Porque había otras panaderías del otro lado de la vía, pero que horneaban a las 7:30 de la mañana. Entonces, para las 12 ya estaba fría la galleta para don Abelardo. Así que se cruzaba. Y venía como siempre, che, de bolso el pan, alpargata, bombachas batarazas, faja negra, tipo vasco. Esa corralera azul sanforizado, tipo ferroviario de antes. Y sombrero con toda la ala para atrás como para tomar leche en tarro. Clima nuestro, calor, a las 11:30 de la mañana picaba el sol, se cruzó de vereda porque en aquella vereda había sombra. La vereda del banco, que es el edificio alto. Y a continuación la tienda de los Mendiola. Y a la altura de la tienda de los Mendiola lo vio el Evaristo que venía del lado de acá. El Evaristo es el que está casado con la hija del jefe de la estación. Que parece que no andan bien las cosas en realidad. No, parece que iba mucho el cartero y nunca llevaba carta. Y cuando lo vio a Levarito, che, don Abelardo lo llamó y le dijo. Y recién le dijo lo que un tipo le dijo al otro. Y usted le puede caber el derecho de decirme, está bien, sí, está pintoresco el relato, pero muy largo. Y yo lo único que quería decirles es que con esto, con esta pintura, demostrar la diferencia de pautas de vida. De pronto en una ciudad, en un solo edificio de departamento en propiedad horizontal, viva más gente que en un pueblo chico. Pero difícilmente se conozcan tan íntimamente como la gente de un pueblo chico, por desparramado que sea el pueblo. Lo que le quería demostrar que en un pueblo hay tiempo para saber que don Abelardo se llama don Abelardo. Para saber que vive del otro lado de la vida. Que compra galleta en lo de Galarza, que el Evaristo está casado con la hija del jefe de la estación y que la cosa no anda bien. Entonces, establecidas las pautas, vamos a arrancar con el cuento y también con el chiste, porque no lo vamos a desechar. Y le vamos a buscar el costado del humor que pueda tener, no todos, pero unos cuantos trabajos de los muchos que solemos hacer para sobrevivir.

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0: Vaya canción que le escribió Juan Carlos, mejor dicho Facundo, a su papá Juan Carlos, al viejo Don Sarabia, el chalchalero. Qué linda canción, llena de ternura, repasando la historia de Juan Carlos, repasando la historia de la familia, de sus hijos. Una hermosa canción de Facundo Sarabia para su padre, para Don Juan Carlos Sarabia. ¿Cómo no la íbamos a traer aquí celebrando el Día del Padre este 21 de junio? El 21 de junio de 2026, el Día del Padre, y está comenzando el invierno en nuestra República Argentina. Pasan 15 minutos de las 5 de la mañana, mensajes que van llegando, por aquí me están diciendo, buenos días señor Oscar, le escribo desde Chile, en primer lugar, feliz Día del Padre. Llevo 2 semanas escuchando esta prestigiosa radio argentina. Le escribo desde el balcón del Pacífico, Huasco, región de Atacama, Chile. Es una radio espectacular. Felicitaciones, señor Oscar. Mirá qué lindo mensaje que ha llegado desde allí, desde Chile. El amigo Juan, escuchando nuestra Rivadavia. Claro, amigo, Rivadavia no sabe de fronteras. Cruzamos la cordillera de los Andes y nos instalamos allí a su lado. Un abrazo gigante, buena vida para ustedes y los suyos. No sé si es el Día del Padre por allí, ahora voy a fijarme, pero si de ser, lo estamos estrellando en un fuerte abrazo. Gracias por estar en sintonía con nuestra Rivadavia. Buenas noches, Oscar. Mi papá se llamaba Francisco. Él me dejó siendo muy joven. Falleció. Un beso al cielo y el mejor recuerdo. Lo llevo en mi corazón. Feliz Día del Padre para usted y todos los oyentes. Soy Dora desde San Nicolás. Bueno, Dorita, un abrazo gigante. El recuerdo para tu padre y el enorme abrazo para vos. Gracias por los buenos deseos para quienes estamos haciendo Reporte Rivadavia en la madrugada argentina. Aquí me están mandando muy buenos días, Radio Rivadavia. Y para todo el equipo, les deseo un feliz Día del Padre, para todos los padres de Argentina. Acá en Navarra, España, estamos con temperaturas muy altas y hay muchos incendios forestales. Mañana por el lunes, aguante Argentina en el Mundial. Firma José María. Bueno, José María, gracias por estar escuchando allí en Navarra, España. Espero que la situación se vaya encaminando respecto de los incendios forestales. El calor recién está llegando por allí y seguramente un verano que los va a tener a maltraer. Y me manda la imagen, una especie de fotografía, donde se observan los 2-10 más destacados de la República Argentina. Está Diego Armando Maradona con una de las copas, la que obtuvimos en el año 1986, y la otra, la de Messi en 2022. Bueno, gracias por el envío, linda fotografía. Vos sabés, no la había visto nunca. Está armada, ¿no? Está armada, los dos sentados en la pelota, mirando hacia algún lado, y los dos 10. El 10 que tenía en la camiseta Diego, que era un 10, números más gruesos, más marcados, y el 10 que lleva en la camiseta el día de hoy nuestro Messi. Bueno, gracias, gracias José María, un abrazo gigante. Imagino que por allí van a estar mirando también el partido. Más mensajes que van llegando diciendo buena madrugada Oscar, feliz Día del Padre. Mi viejo, un tipo muy humilde, trabajador, foguista de oficio, José Pepe, rojense de nacimiento, descanse en paz. Soy Gustavo de González Catán. Y me manda la foto donde se observa a su viejito, con su hija. Lindas fotografías han llegado aquí a nuestra Rivadavia. Que tengas un buen Día del Padre. El recuerdo para tu viejo, gran trabajador. Siguen llegando mensajes, ¿cómo estamos en esta noche? Claro, tenemos una excusa para estar comunicados a través del 1150-26-8630. Mirá quién aparece, Carlitos Ducio, nos decía que tengamos un feliz día. Papá era Luisito, una persona muy inteligente, tenía muchísimas frases. La que recuerdo ahora, Vamos a ver cuánta grasa queda después de freír las tortas, dice el amigo Carlitos Ducio desde allí, para recordar a su papá Luisito. Bueno, el recuerdo para papá Luisito, un abrazo gigante para vos, Carlitos, gracias por estar escuchando. Bueno, nuestros viejos eran muy de la fritura, sobre todo la torta frita, sobre todo los churros, sobre todo el pan con chicharrón. No era una dieta muy cuidada que tenían nuestros viejos, pero crecimos sanos y fuertes gracias a esa buena alimentación. Un abrazo, Carlitos, que todo vaya bien por allí. Hola, ¿quién se integra?
1: Hola, Oscar, ¿qué tal? Muy buenas noches. Te habla Alejandro de Santiago del Estero, el cocinero. Ahora, para hacer un poco de Uber. Quiero desearte muy feliz Día del Padre, tanto como a vos y a todos los padres del mundo. Bueno, a mi viejo, que ya no lo tengo hace 5 años. Lo que más extraño de él, cuando llegaba de trabajar, siempre él estaba ahí en la cocina mirando tele y me decía: "Y loco, ¿cómo está? ¿Cómo te ha ido?". Son tantas cosas que extraño de él. Como esas palabras, como siempre él me esperaba cuando llegaba de trabajar. Pero bueno, la vida es así. Hoy estamos y mañana no. Pero siempre tratar de recordarlo de la mejor manera a mi viejo. Y bueno, saludar a mis hermanos y a todos. Te mando un gran abrazo y bueno, mientras esté haciendo Uber, te estoy escuchando.
0: Gracias, querido. Un abrazo enorme. El recuerdo para tu viejo. El enorme abrazo para vos. Que tengas una buena jornada. Gracias por llevarnos allí en tu auto. Espero que no falte el trabajo allí en Santiago. 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También estamos en la 100.1. En Monte Quemado somos la FM 95.5. En Campo Gallo, FM 101.1. En Añatuya, FM 106.3, en Bandera, Rivadavia llega hasta allí por gentileza de los amigos de la 100.1. En Malbrán, somos la 92.1, en Selva, FM 101.1, en Pampa de los Guanacos, somos la 99.5. En Pampa de los Guanacos, somos la 99.5, en Quimilí, FM 96.3.

0: y que tengas un muy buen domingo. Hola Oscar, buenas noches. En mi caso, me tocó convivir con un padre déspota y bloqueado sentimentalmente. Pero bueno, gracias a Dios, que no todos son iguales. Y que tengas un feliz día al padre. Soy Freddy Barreto, desde Fray Ventos, en Uruguay. Un abrazo, Freddy. Gracias por estar escuchando desde allí. Hoy les hacemos el aguante a la Celeste. Hoy, domingo a las 19, está jugando Uruguay, la selección uruguaya contra Cabo Verde. Yo calculo que van a ganar. Los partidos de Mundial, no hay que confiarse. No hay que confiarse, hay que ser muy, muy prudentes. Muy prudentes. Y jugarlo, esto lo digo bien, lo del cuchillo entre los dientes, pero es fútbol. Es fútbol. Jugarlo, poner con la garra charrúa que tienen ustedes, y seguramente van a sacar un muy buen resultado. Ayer, Japón jugó el partido número 1000 del mundial, de los mundiales. Partido número 1000 fue el día de ayer, y Japón goleó 4-0. A Túnez, fue el último partido, estuvimos comentándolo, pasando dato a dato junto a Lucas Herrera en la madrugada de nuestra República Argentina. Un abrazo, Freddy, que tengan una buena performance el día de hoy. Hola Oscar y amigos reporteros, feliz Día del Padre, soy Jorgelina de Rafaela. Mi papá se llamaba Juan Carlos y le decían Caralío, Caralío. No sé por qué, él decía que un polaco le puso ese apodo, pero vaya a saber si era cierto. Sí, yo calculo que era cierto. Lo que no sabemos es por qué le decían Caralío. No fue muy buen papá, pero yo lo quería igual. Eso sí, su muerte no lo santificó, y yo lo perdoné. Feliz domingo, feliz programa. Un abrazo, Jorgelina. Gracias por estar escuchando y compartiendo este reporte Rivadavia. ¿Alguien más que se suma? Bienvenido.
1: Buenas noches, Oscar. Habla Silvia de San Justo. Llamaba para contarte que a mi papá le decían Juan. Su mamá lo llamaba Juan, si bien él se llamaba Andrés René. Y en el barrio, en San Justo, le decían el turco Jana. bueno, ¿qué decirte? Ejemplo de tesón, de voluntad, de trabajo, de honestidad. Un tipo que sufría mucho y en esta época hubiera sufrido muchísimo más. Con tanta falta de dignidad, de don de gente que hay en general, ¿no? Así que bueno, un beso al cielo. Sé que él está en una estrellita cuidándome. Un beso grande y feliz Día del Padre para mañana.
0: Es un beso enorme. Hoy estamos celebrando el Día del Padre. Se emocionaba nuestra amiga, y allí le invadían las lágrimas. Bueno, son fechas especiales estas. Más allá que decíamos, como decía Edith, todos los días son el Día del Padre, todos los días son el Día de la Madre. Cuando uno cumple años, bueno, es importante, ¿no?, cumplir años. Pero es más importante no que te traten muy bien el día de tu cumpleaños, sino que lo hagan durante todo el año. Durante todo el año. Uno tiene que ser buena persona siempre. Siempre. Siempre hay que ser buena persona. Hola, soy Patricia de Olavarría. Feliz Día del Padre. A mi papi, un beso al cielo. Y le decían de sobrenombre Agüita. Cariño, bueno, gracias. El recuerdo para tu viejo, para Agüita, de allí de Olavarría. Y el enorme abrazo para vos. Estamos preguntando el día de hoy, ¿qué frase recordás del viejo, de tu padre? ¿Qué frase? ¿Y qué sobrenombre tenía? ¿Cómo le decían allí? ¿Me lo contás? ¿Te integrás? Aquí me ponen buenas madrugadas, Oscar. Feliz Día del Padre para vos y todos los papás que te escuchan y aquellos que te acompañan. Mi viejo se llamaba Manolo. Era el mejor papá. Siempre trabajando mucho para nosotros, su familia. Y nunca volvió a su amada patria, España. Y él decía siempre, todo llega. Todo llega.

0: amo, aunque no lo tenga. Se fue a sus 94 años, reportándose Susana de San Martín. Los quiero y los escucho. Bueno, un abrazo, Su. Gracias por estar escuchando. El recuerdo para tu viejito, para Manolo, y el enorme abrazo para vos y la familia.
1: Hola, hola. Muy buenas noches. Muy bienvenido. Amigo de todos los otros. Querido Oscar, un gran saludo, hermosa vida para vos, tus compañeros y los oyentes. Feliz día para todos los papás. Recuerdo a mi papá Alejandro, que está en el cielo, y siempre decía, hay que ganarle al tiempo. Bueno, abrazo, los quiero a todos. Muchas felicidades y hasta la próxima semana, si Dios quiere. Marina. Chau, chau. Gracias por todo.
0: Gracias, Marina. Un abrazo gigante, mi querida. Muchas gracias por estar participando de Reporte Rivadavia. Aquí me está saludando Ricky, el carpintero de Mar del Plata. Mandó un texto. Antes había mandado un audio. Bueno, debo decirte que tu audio ya salió, mi querido amigo Ricky, carpintero de allí de Mar del Plata. Espero que lo hayas escuchado. Ya se ha ido a dormir seguramente el amigo. A veces ocurre que usted manda un mensaje ni bien comienza nuestro reporte de Rivadavia, pero son muchos los mensajes que llegan. Y nosotros lo vamos leyendo y vamos difundiendo el audio que llega. Pero como son tantos, realmente a lo mejor no sale al momento. Y cuando salió tu mensaje al aire, Ricky, a lo mejor ya estabas dormido. Y por ahí va a venir el tirón de oreja de parte de Ricky de Mar del Plata cuando despierte o el próximo fin de semana. No escucho más Reporte Rivadavia porque no pasan mis mensajes. No, sí, nosotros pasamos los mensajes. Es más, ahora te vamos a mandar un pulgar para arriba porque si despertás, veas que hemos pasado tu mensaje y que también hemos leído tu mensaje, mi querido amigo. Si estás durmiendo, que tengas un buen descanso.
2: Buen día, Oscarcito.
0: Buenos días.
2: En realidad te llamo desde Ibiza.
0: Mira qué lindo.
2: Estoy visitando a mis hijos.
0: Sí, nos habías dicho.
2: He hecho un paseo inolvidable. No conocí Europa, no conocí el mar Mediterráneo. Mis hijos de regalo de cumpleaños me llevaron a Roma. Roma es especial, es lo más de lo más. Yo tengo sangre tana. Así que me sentí totalmente identificada. Conocimos el Coliseo, conocimos el Vaticano, la Capilla Sixtina. La verdad que he pasado un mes maravilloso. Ya se me termina, ya ni me vuelvo. Pero he pasado un mes inolvidable, inolvidable. Acá ya son las 8 de la mañana. Te saludo con todo el corazón. Te lo mereces. Debes ser un padrazo. Ya como se te siente en la radio, debe ser un padre re dulce, amoroso, contemplativo. Así que te mando un abrazo grandote, grandote, grandote. Acá estoy viviendo un sueño. Realmente esto es un primer mundo. Acá todo funciona desde que te levantás hasta que te acostás. Eso se te hace más fácil la vida. Nunca había vivido una experiencia así. Pero bueno, no dejo de escucharte y te mando un abrazo grandote, grandote, grandote. Te lo mereces, se te nota la calidad humana y tus hijos también la notarán. Un abrazo grandote, grandote desde acá de las Islas Baleares. Bello, bello, bello, por donde lo mires. Por supuesto que la gente está vacacionando, yo estoy vacacionando, tengo otro humor.
0: Claro.
2: Pero bueno, acá las cosas funcionan de otra manera. Ahí me di cuenta, lo comprobé con mis propios ojos. Un abrazo grande, grande, grande, grande. Y que tengas un muy, muy buen día. ¿Cómo lo arrancaste? Laburando, como siempre. Un abrazo, Oscarcito. Te quiero. Un abrazo a la audiencia.
0: Gracias, querida. Que sigas disfrutando de estos días por allí. Que lo pases de maravilla con tus hijos. Buen retorno a casa cuando lo hagas. Disfrutá mucho del calor de allí. Aquí está muy, muy fresco en nuestra República Argentina. Hablando de la temperatura, este amigo nos está saludando, José de Moreno. Dice, chao Oscar, feliz Día del Padre para vos, tu papi y todos los padres de tu hermosa audiencia. Aquí en Argentina está haciendo mucho frío, así que ni bien termine el Mundial de Fútbol, cuando bajen un poco los pasajes de avión, me voy para Europa, porque con el verano me encuentro mejor. Como siempre, yo te seguiré, donde sea que esté, te seguiré escuchando. Fuerte abrazo, firma el amigo José de Moreno. Mirá vos, un abrazo, Josecito. Me alegro saberte aquí en la República Argentina. Bueno, ponete a resguardo del frío. Cuídate mucho y gracias. Tengo un especial afecto por él, porque en pandemia, cuando hubo muchos oyentes que nos fueron descubriendo, nosotros no hablábamos de la pandemia. Comentábamos algunas cosas, pero no te abrogábamos. Te pedíamos que te cuidaras, que tomaras los recaudos, pero no estábamos castigándote todo el tiempo con cifras. Hacíamos una madrugada distendida, muy parecida a lo que estamos haciendo ahora. Pretendíamos ser una buena compañía, y como la gente apagaba la tele y tenía cierta dificultad para dormir, se volcaba la radio y nos descubrían, como nos descubrió José de Moreno. Y una noche lo fuimos a buscar a José. José es técnico electrónico, y nos contó que para el Mundial 78 él había estado trabajando en toda la iluminación de la cancha de River. Así que cuando lo fuimos a buscar, nos contó de el trabajo impresionante que llevó a cabo allí en la cancha de River, los metros y metros de cable. Así que bueno, guardamos un especial afecto por el amigo José de Moreno. Y además es inventor. Ha inventado muchas cosas, que ha tenido dificultades para patentarlas aquí en la República Argentina. Y como él viaja a Italia, porque vino a Italia cuando era muy joven, allí las ha podido patentar sin tanta burocracia. Sin tanta burocracia. Esa burocracia que muchas veces nos complica, que nos hace enervar, y a veces pataleamos y maldecimos nuestro país, pero no tiene que ver con nuestro país. Nosotros tenemos un país maravilloso, un país estupendo, con todos los climas, con todos los paisajes, donde cuando uno puede recorrerlo, visitarlo, viajarlo, conocer la cultura de cada lugar, bueno, lo va aprendiendo a querer un poquito más cada día. El problema a veces es los argentinos con los cuales nos encontramos, con los cuales nos cruzamos, algunos que ocupan cargos estratégicos y que nos complican los días y la vida. Pero el país es maravilloso, y yo lo hablo siempre con aquellos que vamos a buscar con el Boeing 630, y hay algunos que nos han dicho que se iban, no de nuestro país, ofendidos con la República Argentina, pero sí con aquellos que regían o rigen los destinos de la patria. Pero entendemos que tenemos un país fantástico. No es así, José de Moreno. Bueno, cuando termine el Mundial, sin lugar a dudas, los tickets de avión, los pasajes, van a bajar considerablemente, y allí vas a poder retornar a Italia. Te abrazamos y te deseamos que tengas un muy feliz Día del Padre. 5:37, estoy hablando mucho y yo los quiero escuchar a ustedes.
3: Buenas madrugadas, Oscar, Mesa, me llamo Walter, bueno, estoy yendo a trabajar hasta el mediodía y quiero mandarle un feliz Día del Padre a mi viejo, que se llama José Luis Saucedo. Y al mediodía lo voy a ver. Y un saludo para todos los papás, para todos mis hermanos que son padres también. Y al que lo tiene, que lo cuide, que esté con él. Le dé un abrazo fuerte y que lo disfrute. Un abrazo grande para todos.
0: Y gracias, querido. Qué manera de abrazarnos en la madrugada. Claro, cuando llega un mensaje, ¿cómo no vamos a volver con un abrazo? Por aquí nos están diciendo, Oscar, feliz Día del Padre para ti y para todos los papás, y en especial para el mío, que fue lo más, un ejemplo de trabajo, amor infinito para él. Se llamaba Juan Carlos Montero. Y para los íntimos, le decíamos Carlitos. Carlitos, gracias para vos, campeón, por hacernos pasar las madrugadas de los fines de semana. Manda muchos corazones. Firma Marcela desde General Rodríguez. Un abrazo, Marcela, allí, General Rodríguez, muy cerquita de Luján, de la Basílica, donde está la patrona de la República Argentina, nuestra Virgencita. El recuerdo para Carlitos, Marce, y el enorme abrazo para vos.
4: Hola, Oscar, ¿cómo andás?
0: Bien,
4: Diego Cardoso, acá de Guernica. Y Andeyara quiere decir nuestro Señor.
0: Bien, muy bien.
4: Es una palabra en guaraní. Soy paraguayo de la ciudad de La Colmena. Así que acá escuchándote y te deseo feliz día del Padre. Trabajando hasta las 7 de la mañana, haciendo el aguante con tu programa.
0: Gracias, querido. Vos sabés que buscamos lo que significaba la palabra en guaraní, así que nos desasnamos. Y gracias por reforzar lo que decíamos aquí en la madrugada. Estoy trabajando en La Colmena, él decía. Es un barrio privado, debe ser. Está allí trabajando. Y hablando de La Colmena, me hizo acordar que hoy, 21 de junio, es el Día del Apicultor en la República Argentina. Así que abrazamos a todos aquellos. Sabemos que es una profesión difícil, una profesión complicada. En este año, o mejor dicho, el año pasado, que había muchos lugares inundados en la provincia de Buenos Aires. Bueno, los amigos apicultores estaban complicados con sus abejas. Han perdido muchas colmenas, algunas han no había flores, así que se complicaba. Algo que también complica a los amigos apicultores, por eso se van de determinados lugares del país donde estaban muy arraigados, es los agroquímicos que utilizan para contra las plagas. Y como el agroquímico no detecta lo bueno de lo malo, bueno, se lleva la vida de las abejas también. Y entonces hay muchos que se han mudado a San Luis. ¿Por qué a San Luis? Porque tienen un régimen muy estricto respecto de los agroquímicos. Así que allí pueden trabajar. Y aquellos que se han ido, les va muy, pero muy bien. No digo que quienes están en la provincia de Buenos Aires o en otros lugares no les vaya bien. Sí, con sacrificio, en cualquier lugar de mi país uno puede salir adelante. Pero cuando hay leyes que los protegen, que los amparan un poquito, la vida es mucho, pero mucho más fácil. Más mensajes que van llegando en el 1150-268-630. Buen día, Radio Rivadavia. Feliz día, Oscar Choi. Para vos y todos los papis de la radio. Y también para los padres que escuchan tu hermoso programa. Soy Tocayo, Oscar de Resistencia Chaco. Frase que decía mi papá: no se duerman en los laureles. Y decían, le decían de sobrenombre Catín. Catín le decían a mi viejo. Saludos y bendiciones. Bueno, el recuerdo para Catín, que lo has mencionado aquí en Reporte Rivadavia, y el abrazo para vos. Esa frase de los viejos, no te duermas en los laureles, sí, la teníamos muy incorporado. Y nosotros también lo estamos diciendo hoy día a nuestros hijos. No se me duerman en los laureles. Más mensajes. Hola, Oscar, ya que se celebra el... mirá vos, el amigo se quedó enganchado con el día de ayer. Ayer estuvimos celebrando el Día de la Bandera por el fallecimiento de Manuel Belgrano, y el amigo Víctor y Ulises Bosco nos decían, celebrando el Día de la Bandera y además acompañando el triunfo de la selección de fútbol, te enviamos un tema dedicado a nuestro país que hemos hecho por acá. Se llama Argentino y Nacional. Si es de vuestro agrado y lo querés difundir, bueno, lo compartimos contigo. Bueno, gracias, Víctor y Ulises Bosco. Vamos a ver si lo podemos compartir en un ratito. No nos queda mucho reporte de Rivadavia. Si lo podemos compartir, lo vamos a hacer. Por lo pronto, estamos agradeciendo tu envío. Feliz Día del Padre para vos y para tu amigo. O tu hermano, creo que son hermanos. Y tienen juntos allí un conjunto que alegra la vida por allí. Me están diciendo... señor Oscar, un abrazo gigante. Alguien que me está buscando en las redes. Gracias. Y me pregunta si es Choi con I latina o Y. No, es con Y. Oscar Choi 13. Así me vas a encontrar en Instagram. Oscar Choi 13. Y en el Facebook estoy con mi nombre. Oscar Choi con Y. Y. Mi apellido es vasco francés. El otro Choi es el chino, el coreano, con la otra I. El mío es vasco francés. Oscar Choi 13, así me encontrás en Instagram. Tengo alguien que se integra, bienvenido.
5: Buenos días, Oscar. Se te saluda Sergio desde Tarragona, España. Un saludo para ti, para todo tu equipo y especialmente para la audiencia. Y un abrazo muy cariñoso para todos los padres que festejamos este día hoy. Mira, Oscar, si me permites, con la consigna de hoy...
0: A ver, dime.
5: Te cuento. Mi padre nació en 1928. Yo tuve un padre muy especial. Él, al poco de nacer, le detectaron reuma infeccioso a los huesos. Hasta los 18 años tuvo que andar con muletas. Luego... de toda la medicación que le dieron en esa época, logró avanzar y comenzó una vida caminando. Caminó toda su vida. Nosotros nos llevaba caminando para todos lados. Fue una persona que no nos dio fortuna. Nunca nos faltó nada. Pero nos enseñó a pelear a la vida de igual a igual. Mucho de lo que hoy hago es gracias a este hombre que nos enseñó a salir adelante como sea. Una persona que muchas veces cuando me agarro un bajón, te digo que pienso cómo puede ser que él, con todas sus limitaciones, porque después de esos remedios que le dieron, le provocaron que se soldaran dos vértebras de su columna, que parte de sus arterias que le llegaban al cerebro se cristalizaba la sangre. Lo atendió Matera en una época y le detectó todo esto. Y llegado un momento, el Alzheimer se lo llevó. Pero fue una persona que me enseñó en esta vida a no tenerle miedo a nada ni a nadie. A no dejarme vencer por nada ni por nadie. Hoy en día, cada vez que te digo que tengo un bajón, pienso en eso. Y digo, tuve la suerte de tener este padre que para mí era más fuerte que Superman y Pato Russo. Te lo digo con cariño, siempre lo recordaré de esta forma, un luchador. No me dio fortuna, como te dije antes, pero me dio sueños y me ayudó a ponerle cimiento. Es por eso que hoy estoy acá, disfrutando y haber dado un salto que para muchos es muy difícil, pero eso contribuyó en la enseñanza que este viejo me dio. Les mando un gran abrazo a todos y que tengan un feliz día.
0: Un abrazo, querido, el recuerdo para tu viejo. Y gracias por estar en sintonía y contando tu historia a través del WhatsApp de Rivadavia. Aquí me están saludando, él es el amigo José de Paraná. Saluda, amigo del buen sentir. Les dejo esto que le escribiera a don Rómulo, Rulito. Fíjate cosas que recuerdo de él. Cansado y de regreso del trabajo hasta la casa, y mi madre que te abraza. Y yo de muy travieso... esquivaba bien ileso reprimendas y coscorrón. Yo pensaba que sin razón mi conducta reprochabas, no sabía que formabas mi carácter y condición. Estudia vos, me decías, para que alguien sea yo, y me escapaba a la vereda con mi infantil porfía. Hoy al ver aquellos días de niño, ya muy de lejos, si hasta que me dicen viejo y nietos he cosechado, al que junto a mí sentado le repito tus consejos. Esto lo está enviando el amigo José de Paraná, se lo escribió a su padre, don Rómulo, a quien lo llamaban Rulito. Un abrazo, José, gracias por tu sentir también, amigo, amigo del buen sentir, en sintonía con nuestra Rivadavia.
6: Día a vos, a todos los papás del mundo, a los buenos papás del mundo, a Dios, que es nuestro Padre, así lo considero, y te cuento que para poder hacerme dormir de bebé, la única manera que tenían era mi papá llevarme a la plaza, acurrucarme un poco, y yo me dormía colgada de la oreja de él con mi manito, y así me dormía. El mejor padre del mundo, Rodolfo. Te quiero mucho y feliz día, Oscar. Gracias, chau, chau.
0: Gracias, querida. Estamos celebrando el Día del Padre, el recuerdo para Rodolfo y el enorme abrazo para vos. Nuestra amiga Sandra desde allí, desde Rosario. Hola, Oscar, buenos días. Buen día para vos, feliz día también para tu papi, como todos los papás reporteros. Para los que no lo tenemos, besos al cielo a mi viejo Leonardo, que se lo extraña. Soy Juan de la Bella Necochea. Abrazos y bendiciones para todos los reporteros. Bueno, un abrazo gigante, Juan. Gracias por estar escuchando desde allí, de las playas de Suave Declive. El recuerdo para don Leonardo, y el enorme abrazo para vos y la familia. Que tengan un muy buen día del padre. Tengo alguien más que se integra. ¿Cómo estamos, por favor? Nos queda una hora y 10 minutos de Reporte Rivadavia.
7: Hola, Oscarcito. Buenas noches. Mi viejo, como todo padre, hacía lo que podía y dejó buenos ejemplos, pero recuerdo, para esta época, pleno invierno, tenía una frase que siempre nos repetía: frío, frío, lo que se dice frío hace en la base Marambio, no se queje, mi hijo, abríguese un poco más y listo, qué tanta vuelta. Era muy resoluto. Saludos, habla Claudio de Rufino.
0: Abrazo, querido, sí, es cierto. Decían, y si no frío, frío eran lo que sentía yo cuando era chico, decía el viejo. Eran las 3 de la tarde y todavía estaba escarchada la cuneta, la laguna. Nos exageraban un poco, ¿no? Para motivarnos a nosotros. Un abrazo gigante, amigo. Me generaste una sonrisa en esta madrugada. Más mensajes que van llegando. Buenas noches, reportando sintonía. Alberto Orozco, desde la capital de Colombia, la fría, edificante y querida Bogotá. Oscar, la frase que recuerdo de mi padre es que se cumplan las leyes o se parten los códigos. Esto era el lema de él, ya que fue militar y trabajaba con el ejército de Colombia. Oscar, hoy domingo en mi país se desarrollan las elecciones presidenciales y veo que los ciudadanos a pie están muy divididos y, para colmo, con los dos candidatos que pasaron a la segunda vuelta, no se hace un caldo de papa. Delicado este tema en mi Colombia. Oscar, por favor, te pido si podrías colocar la canción A Mi Papá en la voz de Diomedes Díaz, mejor conocido como el cacique de la Junta. De igual manera, les deseo para vos, tu equipo de trabajo y los amables oyentes, en este caso hombres, un feliz Día del Padre. Acá en Colombia, esta celebración se realizó el domingo pasado. Postdata, saluda a Campanita, dice, eres la novia de Argentina, y ya sabes, Oscar, le envío una taza de café colombiano, que es el mejor café del mundo. Y recuerde que viva Radio Rivadavia. Bueno, vamos a ver si tenemos ese tema. Si lo encontramos en la discoteca, te lo ofrecemos, mi querido Alberto Orozco, de allí de Colombia. Bueno, que surja entre los dos candidatos en las elecciones que tienen hoy domingo allí, el mejor para la salud democrática de la República de Colombia. Un abrazo enorme, que tengan un muy buen domingo de elecciones, y que el favorecido sea el pueblo colombiano. ¿Alguien que se suma, Lucas?
8: Buen día, Oscar. Feliz día para vos, primero. Soy Miguel de Clorinda, Formosa. Recuerdo mi papá decía, yo me casé un 20 de junio para que mi aniversario todos los años sea feriado. Y decía, el saber no ocupa lugar y aprende, mi hijo, aprende, y el que guarda siempre tiene. Eso me decía mi papá siempre.
0: Y gracias, querido. Es lo que acostumbraban a decir nuestros viejos, acostumbran a decir nuestros viejos. Cuidá, guardá. Porque cuando las papas queman, los amigos desaparecen, nos quedan muy pocos amigos. Así que estamos en la misma senda del consejo. 5:54 a.m. Nos pedían escuchar a Jorge Cafrune. Bueno, lo pidieron, lo buscamos, lo encontramos y lo compartimos en el aire de Rivadavia, al Turco.

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0: Estamos escuchando un poco de rock nacional, es Miguel Mateos aquí en este reporte Rivadavia, el querido Miguel, que fue telonero en su momento cuando llegó Queen, allá por el año 1981, ellos todavía no habían sacado el disco, andaban con demos por la radio, se habían acercado a Radio 1, allí, mejor dicho, se llamaba en ese momento, la FM de Rivadavia se llamaba FMR. En el domicilio de Arenales 2467, allí la catedral de nuestra Rivadavia, se acercaron con un demo, los escuchó el Beto Badía, y bueno, les dio el aventón que acostumbraba a dar el Beto a nuestro rock nacional. Miguel Mateos, trayendo música que ha sido banda de sonido de los papás que tenemos más de 50. Sí, los hemos escuchado, hemos soñado, hemos estudiado escuchando esa música y por supuesto, siempre estamos dispuestos a volver a difundirlos aquí en este reporte Rivadavia. Mensajes que van llegando, 1150-268-630, hola Oscar, compañero de las noches, feliz día para todos, mi papá Raúl, le decían Pichi, jugaba excelente a las bochas, campeón de los torneos de clubes aquí en la zona norte de Buenos Aires. Su consejo: invertí en ladrillos, eso nunca se devalúa. Le hice caso a eso que decía papá, invertí en ladrillos. Hoy ya jubilada, tengo mi propia jubilación, nos dejó a mis 40 años. Era muy joven, vivía en Dique Luján, un pueblo de Tigre. Esto lo está contando nuestra amiga Patricia de Escobar, provincia de Buenos Aires. Bueno, el recuerdo para Raúl, a quien le decían Pichi, que era un excelente jugador de bochas, y la frase de papá, para participar de la consigna de hoy de Reporte Rivadavia, ¿qué frase recuerda Patri de Escobar de su viejo? El viejo le decía: invertí en ladrillos, eso nunca se devalúa. Bueno, el recuerdo para él y el enorme abrazo para vos, Patri. Gracias por estar escuchando. Por aquí me están diciendo, buenos días, Oscar. Soy Hugo de Brasil. Feliz día para todos los papás y al mío que tanto extraño. Quedaría por tomar unos matecitos con mi querido viejo. Cuántas cosas para contarle. Mi querido, mi viejo, mi amigo, te pido ese tema de Piero y ayúdenme a contener el lagrimón. Bueno, lo pasamos recién. Abrazo para todos oyentes y gracias por tanto. Mi papá se llamaba Enrique Hugo Licera. Mi papá decía, cuando algo no se te dé es porque el destino te tiene preparado algo mejor. Mirá qué frase del viejo, qué consejo para acompañarte cuando las cosas no estaban bien. Papá Enrique, Enrique Hugo le decía al doctor Hugo, cuando algo no se te dé es porque el destino te tiene preparado algo mejor. Bueno, el recuerdo para tu viejo y el enorme abrazo para vos, mi querido. Gracias por estar escuchando desde Brasil, allí en Caruaru. Allí nos está escuchando y sintonizando en Caruaru el amigo Hugo. Tengo alguien que dejó su mensaje, Julieta, lo escuchamos.
1: Hola Oscar, buenas noches. Muy feliz día del padre para vos y para todos los oyentes papás. Un abrazo gigante y bendiciones. Soy Mari de Saavedra.
0: Y gracias, chau, Mari. Gracias, querida.
2: Hola, chau, chau. Poquito, ¿cómo estás? Martín de San Juan. Ahí te pasé un link donde en San Juan, en alguna zona, las brujas se están llevando a los perros. Y no estoy mintiendo. Ahí te pasé el link donde salió por todos los medios locales. Así que no sé qué va a pasar. Nos están raptando los animales.
0: Y un abrazo, amigo. Hay que hacer la denuncia allí en fiscalía. Cuando hay algo que está ocurriendo en el pueblo, en la ciudad, si en la comisaría no te toman la denuncia, bueno, juntarse un par de vecinos, acercarse a fiscalía y hacer la denuncia. Desde aquí hay veces que mucho no podemos hacer. Vamos a ver el link que nos enviaste, pero no sé cuánto podemos llegar a hacer nosotros. Te podemos ir a buscar y hablamos de este tema al aire. Pero creo que el tema de frenar esto que estás contando es acercarse a fiscalía, un par de vecinos, hacer la denuncia para que tome cartas en el asunto, la justicia de allí. Un abrazo gigante y gracias por pensar que desde aquí te podemos dar una mano. Buenos días, Oscar, soy Tony de Mardel. Mi viejo se llamaba Guillermo, muy querido por todo el pueblo. Un ejemplo de persona, Oscar. Te puedo pedir el tema Domingo, Día del Padre. Bueno, un abrazo para todos. Bueno, vamos a ver si lo tenemos. Si lo tenemos, lo traemos en un ratito. Eso sí, te tengo que sumar a la lista de pedidos. Son muchos los pedidos que tengo para cumplir en estos 40 minutos que nos están quedando de Reporte Rivadavia. Aquí Adriana nos saluda desde España. Adriana, y bueno, dice que le gusta mucho. Nunca... le he dejado de gustar el himno que estábamos difundiendo, la canción de Piero, que compartíamos aquí por el Día del Padre. Otro mensaje está llegando, dice, buen día, mi padre, una gran persona que me dejó muchas enseñanzas y que a muchos años de su desaparición, aún hoy lo sigo recordando todos los días. Abrazo fuerte, estés donde estés, querido viejo. Muchas gracias Radio Rivadavia y Oscar, felicidades por tu excelente programa. Soy Rafael desde Río Cuarto. Rafa, un abrazo gigante. Estoy seguro que tu viejo escuchaba Rivadavia y le ha llegado tu saludo a través de AM630. Así que espero que todo vaya bien por allí. Te abrazamos fuerte con el recuerdo para tu viejo en Río Cuarto. En Río Cuarto el amigo nos está escuchando a través del FM 94.7. En un país en sintonía. Gracias por integrarse. Ah, recién despertás. Sintonizar la radio. Vos sabés que la consigna de hoy, desde 21 de junio de 2026, está comenzando el invierno en nuestra República Argentina. Hoy, Día del Padre. Y estamos preguntando: ¿qué frase recordás del viejo? Sí, de tu papá. ¿Qué es esa frase que recordás del viejo? ¿Y qué sobrenombre tenía el viejo? ¿Me lo contás? Te estoy escuchando atentamente.
1: Buenas noches, Oscar.
0: Bienvenida.
1: Oyentes y equipo. Soy Alejandra de Adrogué. Bueno, quería desearles un feliz día a todos los papás. Te escuché anoche decir que a vos te engancha justo en el medio. Que no llegas ni a abrazar a tu papá ni a tus hijas, pero no importa, porque el amor no tiene distancia. Así que festejarás al día siguiente.
0: Así es.
1: Cuando sea, porque el Día del Padre es todos los días.
0: Adhiero.
1: Así que un abrazo gigante a todos los papás y un recuerdo especial para el mío, al que le decían Gogo y que me enseñó, siempre decía que si un mal tiene remedio, ¿para qué afligirse? Si no lo tiene, ¿para qué afligirse? Así que me enseñó a afrontar la vida con alegría, los dos, mi mamá también. Pero bueno, recordemos al papá. Feliz día del papá. Abrazo gigante a todos.
0: Abrazo enorme, querida. Gracias. Gracias por los buenos deseos. Hablando de papás, está llegando un papá, operador técnico aquí a nuestra Rivadavia. Ricardo Artola, que tengas un muy buen día del padre. Me alegro verte allí, también está llegando Marcelo Dentice, bueno, compañeros que se suman en la mañana de este domingo. Se retira a descansar nuestro compañero Lucas Herrera y continúa en la operación técnica nuestra compañera Julieta Palmerio. Juli, ¿todo bien? ¿Todo bien? ¿Cómo se llama tu papá? A ver, Domingo, bueno, un abrazo para tu viejo, para Domingo, un abrazo para Don Domingo. Debo decirle, Don Domingo, que tiene una hija encantadora, muy buena operadora, y usted no tiene nada que ver con eso de la operación, pero sí tiene que ver mucho con la muy buena persona que es. Así que lo felicitamos desde aquí, desde Rivadavia. Un abrazo enorme para Don Domingo, el papá de Julieta.
3: Muy buen día, Oscar y equipo, y estimada audiencia. Soy Luis del Chaco santafesino. Feliz día.
0: Luisito, bienvenido.
3: Para vos, Oscar, y para todos los papis. Y muchas gracias por el recuerdo que nos estás trayendo. Una pequeña una introducción, una emoción haber escuchado la vida de Don Domingo en la provincia de Jujuy. Soy Luis del Chaco santafesino, papá de Wilson, que tiene 25 años. Actualmente resido en la ciudad de Resistencia. Mi papá se llamó Eduardo vivió toda su vida en la localidad de El Sombrerito, en el norte santafesino. Toda su vida vivió hasta que partió en el pueblito de El Sombrerito. Yo lo recuerdo con una yunta de bueyes, manejando bueyes en el campo, en la cosecha de algodón, en la cosecha de la caña de azúcar, toda su vida dedicada a trabajar en el campo. Una de sus frases favoritas, que él la repetía continuamente, era una especie de un adelantado. El viejo era un adelantado en el tiempo, que parecía que él sabía que se venía esta época de estrés. Entonces él decía, compre tranquilidad. Parece que lo leyó en alguna revista, en algún diario de aquella época, alguna propaganda que decía, compre tranquilidad. Y esa era una de las frases preferidas de don Eduardo. Soy Luis del Chaco Santafesino, un saludo grande para vos, Oscar, y para toda la audiencia. Y como siempre digo, adelante, adelante, siempre adelante.
0: Abrazo querido, gracias, muchas gracias. El recuerdo para tu padre y el enorme abrazo para vos. Estamos celebrando el Día del Padre, hay quienes lo hacen con alegría, hay quienes que lo hacen con tristeza, pero bueno, aquellos que están recordando a su padre, debo decirles, como le decía el poeta, recordar es volver a pasar por el corazón. Y aquellos que hemos querido mucho, no se terminan de ir del todo. ¿Por qué? Porque van a estar de alguna manera vinculados para siempre con nosotros. Me mandan una tarjetita muy linda, allí se lee Feliz Día del Padre, Oscar, de parte de Marita. Bueno, Marita, muchas gracias, mirá qué trabajo se ha tomado Marita, de hacerme una especie de tarjetita. Bueno, muy amable, muy muy amable de tu parte. Oscar, Feliz Día del Padre, yo a mi padre lo tengo en alguna estrella, de esas que están en el cielo. Era un ser maravilloso, le decían Machín o Don Juan. Cuando puedas, por favor, si podés pasar la canción de Piero, mi viejo. Un beso para tu papá y otro para vos y para todos los oyentes. Soy Mari de Congreso, mi querida Mari de Congreso. Ya hemos pasado ese tema, espero que lo hayas escuchado. Estamos con muchas canciones de Día de Padre, y entre ellas hemos pasado el tema de Piero. ¿Cómo no pasarlo el día de hoy? Feliz Día del Padre, amigo Oscar, lo mejor para vos, para tu viejo, Tano Nicole. Hola, en donde estés, feliz día, papá. Firma el amigo Pablo Esmargiasi. Bueno, el recuerdo para el Tanito, para don Nicola, y el enorme abrazo para vos, Pablo. Gracias por pasar a saludar en la mañana. El amigo vinculado a Plataforma 14. ¿Vos querés saber cómo va la vida del tren? ¿Querés saber la historia del tren en la República Argentina? ¿Querés informarte de los trenes? Te recomiendo desde aquí la página de Facebook, Plataforma 14. Allí tenés muy buena información, y uno de los coordinadores de esa página de Facebook, Plataforma 14, es el amigo Pablo Esmargiasi, que hoy está recordando a su viejo, a su papá, al Tano Nicola. ¿Quién está por allí?
4: Hola, Oscar Chuy, soy Marta de España, Valencia. Feliz Día del Padre para ti. Que pases un muy lindo día. Bueno, y quiero decirle feliz día al padre a mis hermanos, que ellos, toda mi familia vive en Mendoza, y a mi papá, y como es, a él le dicen el Yema, y a mi suegro, que ya no lo tengo, y a él le decían Pichi. Un gran hombre. Bueno, que tengan un muy buen programa y un muy buen día. Un abrazo y bendiciones.
0: Gracias, querida. Buen día para ustedes también. Los padres de la familia, que lo pasen de maravillas. Hay una canción que se llama Quizás, de Enrique Iglesias, que habla de la relación difícil entre padre e hijo. Pero hace que los años, bueno, el padre perdone al hijo y lo acerque, y se vayan limando asperezas. Es una linda canción, y muchos de ustedes han estado contando de la situación difícil que han tenido con sus padres. Algunos los han perdonado, otros, más allá de haberlo perdido, no los han perdonado, no los han olvidado, pero sí se han diferenciado mucho del papá que les tocó en suerte. Y también están aquellos que han estado celebrando con mucha alegría el papá que les ha tocado. Bueno, es la vida. La vida es así. La vida, como alguna vez leí, la vida son las teclas de un piano. Están las teclas blancas y las teclas negras. Juntas se hace música. Y bueno, eso ocurre con la vida. Tenemos días blancos, que son maravillosos, buenos días, y días que no lo son tanto. Pero juntos, esos días hacen la persona que somos cada uno de nosotros. ¿Te estás sumando a Reporte Rivadavia? ¿Querés participar de la consigna? Bueno, integrate. No te puedo asegurar que salgas al aire o que llegue a leer tu mensaje, porque tengo muchos mensajes. Pero estamos celebrando el Día del Padre. ¿Qué frase recordás del viejo? ¿O qué sobrenombre tenía el viejo? ¿Te integrás? Te escuchamos. Hacemos subir el escenario imaginario a Enrique Iglesias.
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0: lo pedía a nuestro amigo el colombiano. Quería escuchar este tema y lo hemos complacido aquí en el aire de Rivadavia. Es dedicado a los padres. Y nos recordaba que el Día del Padre allí en Colombia fue el pasado domingo. Hablando de saludos internacionales, llega un saludo desde Alemania. Nos dicen Guten Tag. Hola, un saludo a mi padre al cielo y uno a mi esposo, Michael, quien está conmigo. Te mando un cafecito y saludos para ti también desde Alemania. No me pone el nombre ella, pero me manda unas fotografías que parecen postales realmente. Allí veo, no sé si era un río o un canal, mucho verde, muchas flores, disfrutando de un día muy lindo allí en Alemania. Bueno, un abrazo gigante, mi querida. Gracias por la consideración para quien te habla y gracias por estar escuchando nuestro reporte Rivadavia. 6:31 a.m, a las 7:00 a.m. llegará el rotativo del aire del S5 Radio Rivadavia y luego una propuesta muy interesante que nos viene acompañando, ya es un clásico, lo fue en las mañanas del sábado y lo es ahora en las mañanas del domingo. 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Carola, Tomás, Sofía, pegadito a este reporte Rivadavia. Quédese en Rivadavia, yo sé lo que le digo. Por aquí están diciendo Oscar, buenos días, feliz día para vos y todos los papás de la Argentina. Yo saludaré al mío a esos de las 4:30 p.m. Lo estaré saludando, hora de España. Un abrazo grande, soy Gabriel desde Bilbao. Bueno, un abrazo Gaby, que todo vaya bien por allí en Bilbao. A cuidarse de la ola de calor que los está maltratando, tengo entendido, por algunos amigos que me han hecho saber que no le están pasando nada bien. Temperaturas muy elevadas por allí y en algunos lugares de España se están... están ocurriendo algunos incendios muy importantes, incendios forestales. Buenos días, Oscar, saludos para mi papi y a todos los padres. Yo lo tengo conmigo, tiene 85 años mi viejito. Un abrazo para vos, mi nombre es Adriana, los escucho siempre. Los fines de semana soy de Ciudad de Vita. Bueno, Adriana, un abrazo gigante para vos y tu viejito. No me puso el nombre del viejito, de jóvenes 85 años. Feliz día, Mario, de Mar del Plata. Para vos, Oscar, y para todos los padres, ¿podrías pasarme el tema Domingo, Día del Padre, de Carlos Ramón Fernández? Gracias, Oscar, te quiero mucho. Arriba con Dios y con la vida. Bueno, Mario, un abrazo gigante. Lo vamos a traer a Carlos Ramón Fernández, luego lo estamos trayendo, lo buscamos en la discoteca de Rivadavia y te ofrecemos ese Domingo, Día del Padre. Alguien que se quiere expresar, alguien que se integra, bueno, bienvenido a tu reporte Rivadavia.
1: Hola, buenas tardes, buenas madrugadas, Oscar, y bueno, gracias por los temas, por las charlas, y un abrazo grande para todos los papis, para vos, para tu papá, y bueno, y que regreses muy bien a Necochea. Bueno, mi papá ya no está con nosotros, pero está siempre a través de las cosas que nos enseñó, con lo que compartimos, desde bailar un tango hasta demostrarme cuánto era de generoso con sus amigos, con sus padres, con sus hermanos. Se vino por primera vez al campo él, después trajo dos hermanos más y desde acá ayudaba a todos, a todos, a todos. Les mando un beso grande, soy Rosa María de Boedo. Chau, buen regreso, por favor.
0: Gracias, querida. Un abrazo gigante. Muchas gracias. De aquí me voy a la otra fábrica y luego cuando termine la otra fábrica, bueno, emprenderé el regreso a la ciudad de Necochea. Si lo llegan a cruzar a mi viejo en la ciudad de Lincoln, háganle saber que lo quiero mucho. Háganle saber que lo amo y lo van a identificar porque anda con una boina de Vasco. Bien abrigadito, una boina de Vasco y sabe andar caminando con su perra, con Yayita. Así que háganle saber eso, que Oscar, el hijo que está aquí en Radio Rivadavia, lo quiere mucho. Yo en la semana a lo mejor me acerco para darle un abrazo. Hoy me resulta lamentablemente imposible. Por aquí me están diciendo, buenos días, le mando un gran abrazo para usted y su equipo, desde la ciudad de Albuñol, Granada. Soy Fernando, hablamos el año pasado, soy el que tiene el food truck de empanadas argentinas. Y desde aquí, en un evento, estoy en Girona. Los quería saludar y también saludar a todos los padres. Bueno, un abrazo gigante, mi querido. Sí, te recuerdo. Recuerdo que te fuimos a buscar Travel and Food, y me habías enviado la foto del food truck. Bueno, gracias por estar colonizando estómagos allí, vendiendo empanadas en España. Un abrazo gigante para vos. ¿Sos papá, Fernando? No recuerdo si me habías dicho que eras papá. Si lo sos, bueno, que tengas un buen día. Más allá de estar viviendo allí, sos un papá argentino. Bueno, voy a hacer un alto con los textos, con los audios, y lo vamos a traer a él, a Carlos Ramón Fernández, el chacarero cantor, popular cantante folclórico argentino, con mucha difusión. ¿Y cómo no lo vamos a traer a este hombre? Que aún lo tenemos, con jóvenes 70 años, nacido en Dolores. Nacido en Dolores, de muy pequeño se trasladó con sus padres al Trigo, el Partido de las Flores. Allí trabajó como mensual de campo, como alambrador. Y a los 29 años se mudó a Saladillo, cuando su esposa heredó una chacrita, como él dice, y bueno, desde allí recorre, camina la provincia de Buenos Aires con esto, con su música, la música de nuestra tierra, el folclore, que siempre pasa por aquí, por Reporte Rivadavia.

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0: Los estamos abrazando a los viejos y a los padres y a los buenos padres a través de esta música en Reporte Rivadavia. Llega el mensaje de Ana María, nos está escribiendo desde París, dice: hola Oscar, feliz día del padre. Mi papá, tengo tantas historias lindas con él, lo tengo presente cada día de mi vida. Se llamaba Ricardo y le decían Beto. Fue ejemplo de honestidad, de buen ser humano. Su frase era: cuando yo hacía algo que no estaba bien, vení, vení Anita, vení, sentate, hablemos. Y no te olvides que cuando vas con el mimbre, yo ya vuelvo con la canasta, decía el viejo Beto. Feliz día para todos los papás de Reporte, un abrazo celeste y blanco, linda vida para todos, firma Ana María, saludándonos desde París. Hola Oscar, buenos días, recibe despierta este deseo, que pases un muy feliz día del padre, vos, los oyentes de Reporte Rivadavia, que Dios los bendiga a todos, dice el amigo Alejandro de Solano. Yo gracias a Dios todavía lo tengo, mi padre, le dicen Pocho a mi viejo. Mi padre tiene 78 años, yo soy padre y mi hijo también es padre, y todos fuimos muy bien educados desde mi abuelo, que ya no está. Bueno, el recuerdo para tu abuelo, el enorme abrazo para don Pocho, para vos, y mirá, te han convertido en abuelo también. Bueno, un abrazo Alejandro, gracias por estar. Llega en un ratito, y a las 7 de la mañana llega el rotativo del aire en la voz de Javier Papaleo. Javier también es padre de dos hermosas niñas, así que lo estamos estrechando en un abrazo, y Ricardo Artola va a continuar en la operación técnica. Marcelo Dentice también se suma en la operación técnica. Aquí estamos junto a Julieta, compartiendo lo que dicen los oyentes en la mañana ya de nuestra Rivadavia.
1: Feliz día al padre Oscar, siempre te escucho. Un beso grande así de mi padre Alberto Miguel, que se fue en el año 1980. Lo traía mucho, mucho. Gran valor, gran persona. Te extraño, papá, voy a decirlo. Más se les crea lo que Río Negro.
0: Un abrazo gigante, gracias por estar en sintonía. Allí estaba descansando de su compañero y dejaba su mensaje en nuestra Rivadavia. Gracias por estar, muchas gracias a todos los que han sumado, aquellos que han dejado su mensaje, su participación en el 1150-268-630. Hoy estamos celebrando el Día del Padre. También es el Día Internacional del Yoga. No le dimos mucha bolilla al yoga, pero bueno, si hay alguien que lo practica, que lo enseña, que lo disfruta, un muy feliz Día Internacional del Yoga. También es el Día del Apicultor en la República Argentina. Los abrazamos. Yo me imagino que aquellos que están saliendo en la mañana muy temprano en la camioneta cargada de colmenas, van sintonizando la radio, van escuchando nuestra Rivadavia, así que nos halaga que se acompañen con nosotros. Y aquellos que están despertando en diferentes lugares, también los abrazamos. Hola Oscar y audiencia, Claudia desde Madrid los está saludando, aquí con 27 grados y subiendo. Feliz Día del Padre para todos los que lo sean. Mi papi era mellizo, después de 9 hermanas. A su mellizo le decían rubio y a él negro. Su característica era la gracia, gracia andaluza que le llegó de sus padres. Anécdotas con mi viejo, miles, que siempre contaba y siempre le ponía un plus para hacernos reír a todos. Siempre, claro, sí, siempre exageraban un poquito. Besos al cielo y cariños para todos. Bueno, gracias Claudia, un abrazo gigante, que tengas un muy buen día por allí en España. Hola, buenas madrugadas, amigo Oscar. Feliz Día del Padre para todos los padres que lo están escuchando, que pasen un lindo día. Soy Lelia de Salta la Linda. Yo perdí a mi padre, él se llamaba Eugenio. Lo perdí cuando tenía 11 años, hace mucho, mucho, y hace 4 días me dejó mi hermano Carlos. Se fue al cielo, fue un gran profesor de ciencias, de educación y psicología. Muy buena persona fue mi hermano, y estoy un tanto triste, dice Lelia desde allí, desde Salta la Linda. Bueno, una oración por su partida, por la partida de tu hermano Carlos, el recuerdo también para él y para tu padre Eugenio, y el enorme abrazo de quienes hacemos este Reporte Rivadavia. Mi querida Lelia, te acompañamos en el duelo. Más mensajes que van llegando, por aquí están diciendo: buen día Oscar y oyentes, feliz Día del Padre para todos. Me pasás un tema en homenaje A mí, el tema El Viejo por Papo Blues. Puede ser, gracias. Mirá, estoy complicado, ya no puedo cumplir con ustedes porque ya está llegando la gente linda de Rivadavia Agro, Carola, Tomás, Sofía, ya se están preparando para ingresar aquí al estudio de Rivadavia, así que estoy muy, muy complicado. Sí puedo escuchar a alguien más que ha dejado su mensaje.
2: Oscar Choi. Oscarcito, equipo, buenos días para mí, buenas madrugadas para ustedes. Cristian desde Sevilla. Nada, dejarles el mensaje para dejarles un saludito, dejarles un saludo a todos los padres de Argentina. Muchas felicidades, especialmente para mi papá, que está pasando un momento un poco delicado con la salud. Esperemos que vaya todo bien y salga adelante. Para ti, un abrazo, para mi hermano, otro abrazo, para todos. Muy, muy feliz día al padre. Y nada, aquí en casa, preparando pizzas para comer con un hijo adoptado que tengo de la Jarafe sevillano. Así que aquí, desde Sevilla, desde dos hermanas, Alvarito y Cristian, nos mandan saludos para todos. Venga, un abrazo fuerte y hasta siempre. Oscar, muchas felicidades.
0: Venga, fuerte abrazo, querido. Que tengan un buen día por allí, que lo pasen muy lindo. Aquí son 5 horas que nos separan, allí están cerca del mediodía, aquí estamos llegando a las 7 de la mañana, y cuando son las 7 de la mañana, ingresa al aire mágico de Rivadavia ella quien conduce Rivadavia Agro. Carola, ¿cómo te va? Aramis, buenos días, ¿cómo les va?
3: Buen día.
0: Gracias por estar.
3: ¿Cómo va?
0: ¿Todo bien?
3: Feliz día.
0: Bueno, gracias, y muchas gracias.
3: Feliz día para los dos.
0: Gracias. Ah, Aramis, ¿sos papá?
3: Es papá también.
0: Bueno, feliz día para vos también.
3: De un año.
0: Ah, mirá vos.
4: Gracias. Bueno. Feliz día para vos también, Oscar.
0: Gracias, querido. Gracias. Estamos en extremos distintos de la vida. Yo mis nenas,
3: no lo pongas en extremo.
0: No, pero digo, mis nenas de 24 y 20,
3: claro,
0: ya casi que puedo ser abuelo en cualquier momento. Y ahora mismo, bueno, comenzando con la labor de papá.
3: ¿Querés ser abuelo?
0: Así que, la verdad es que si ellas quieren.
3: ¿Pero te copa la idea?
0: Sí, yo no tengo problema.
3: Qué lindo.
0: No, yo no tengo problema. Y me vendría bien porque soy joven.
3: Claro.
0: Todavía puedo patear una pelota, puedo correr, hacer
3: plaza,
0: un trote corto. Estoy en el momento indicado.
3: Qué bueno tener abuelos jóvenes, sí, es verdad.
0: Es lindo eso, sí.
3: A mí no me pasó, yo soy la menor, entonces. Tuve abuelos grandes ya,
0: claro.
3: Pero debe estar bueno.
0: Bueno, feliz
3: besito
0: día para
3: tus hijas.
0: Gracias.
3: Con esta presión que les metemos.
0: Feliz día para tu papá.
3: Sí.
0: ¿Cómo
3: mejor
0: era que
3: del
0: le dicen
3: mundo
0: a tu
3: Chirola.
0: Papá? Chirola.
3: Chirola le dicen. Sí.
0: Un abrazo enorme para Chirola y que pase un hermoso día.
3: Por un futbolista que nunca me acuerdo del apellido.
0: Y debe ser por ¿cómo se llamaba? Chirola Yasalde, creo.
3: El que era marido de una
0: de Carmen
3: actriz,
0: Yasalde.
3: Exacto.
0: Sí, de modelo era ella.
3: Modelo. Sí.
0: Bueno, mirá vos,
3: Chirola.
0: Pero ¿por qué le cayó lo de Chirola? ¿Qué es parecido? ¿Qué?
3: Creo que era por la forma de juego. Mi viejo muy deportista toda la vida.
0: Jugaba al fútbol.
3: Es bueno en todos los deportes él, la
0: mirá
3: verdad.
0: Vos,
3: pero jugaba mucho al fútbol en la primera de Huracán, que es el club de Tejedor, uno de los dos clubes. Y creo que tenía un modo de juego parecido al de Chirola Yasalde, entonces le empezaron a decir Chirola. Y le quedó. Forever and ever. Y si alguien le dice su nombre hoy en Tejedor, yo no sé si se da vuelta.
0: No, estoy seguro que no se da vuelta.
3: No, Chirola para todo el mundo.
0: El Chirola, sí.
3: Fue candidato y en la radio local le decían hola, vótelo a Chirola. Así que también lo recuerdan, por eso es como quedó la rima todo.
0: ¿Y vos le decís Chirola o lo llamás por, le decís papá? ¿Cómo?
3: Papá, sí.
0: Bien.
3: Ocasiones especiales. O adelante de gente le digo Chirola, tal cosa. Sí, para no demostrar debilidad.
0: Claro, sí.
3: Pero
0: sí,
3: en
0: sí.
3: General, papá.
0: Y para no disminuirlo también.
3: También.
0: Decir Chirola.
3: No, es tanto más que mi papá.
0: Claro.
3: Sí, total.
0: Bueno, te digo que se te ilumina el rostro cuando hablas de Chirola.
3: Sí, porque soy un poco su fan. Se sabe que soy un poco su fan, la verdad. Sí.
0: Bueno.
3: Me saqué la lotería.
0: Bien, no te voy a meter presiones si sos la favorita, porque
3: sí,
0: sino
3: sí,
0: tus hermanas.
3: Sí, soy.
0: ¿Lo decís
3: un besito
0: así
3: a mis hermanas. Sí, soy la favorita.
0: ¿Lo decís abiertamente? ¿Tus
3: sí,
0: hermanas?
3: Lo digo abiertamente.
0: Mira vos.
3: Son etapas.
0: Ah.
3: No me tocó ser la favorita siempre.
0: Ah.
3: Pero en esta etapa soy
0: estás
3: la favorita.
0: En la cresta de la ola.
3: Estoy en la cresta de la ola, sí.
0: Bueno,
3: exacto.
0: Me alegro.
3: Un beso a mis hermanas que además por ahí están durmiendo ni se enteran.
0: Bueno. Pero vos sabés que le van a contar
3: alguien,
0: en el pueblo.
3: Algún guacho va a decirle.
0: Sí, alguien lo va a decir.
3: Bueno.
0: Sí, alguien
3: no importa, tienen todo el domingo para asumirlo.
0: Aramis, un año me decís de papá.
4: Un año de papá.
0: Papá flamante.
4: Papá flamante. Diferentes demandas, la tuya con tus hijas
0: sí,
4: y las
0: claro.
4: mías. Diferentes demandas, pero
0: sí.
4: Padres al fin.
0: Sí,
4: pero
0: sí.
4: Nada, muy contento. Por
3: la
4: el
3: tuya todavía
4: año.
3: No tiene autonomía.
4: La mía todavía no tiene autonomía. La
3: claro.
4: Está empezando a tener muy de a poco.
3: Claro,
4: y está, digo,
3: bueno.
4: Está dejando de ser bebé.
0: Y no respeta tus horarios. Porque viste, los bebés son muy demandantes.
4: Sí.
3: Claro. Es verdad, es una irrespetuosa.
4: Claro. Es una irrespetuosa, pero bueno, ¿qué se le va a hacer?
3: Muy inquieta la niña, sí. Bueno, hace correr.
0: Imagino que tienen un buen programa hoy.
3: Tenemos un buen programa, bien. Vinimos con premios para los oyentes, tenemos muchos temas que se han dado en la semana, algunas... Lo traje a Belgrano, ya que estamos en el fin del Día de la Bandera, sí. Traje varias cosas de
0: nos
3: Belgrano sobre
0: nosotros.
3: La agricultura, claro.
0: Claro, el sábado, sí.
3: A vos te tocó la madrugada sí. Ayer. Sí, pero era uno de los primeros grandes defensores de sí. La agricultura en el país, así que traje algunas de sus reflexiones a ver si están o no vigentes.
0: Bueno, ayer lo citaban a Belgrano en el Monumento a la Bandera.
3: Todos, lo citan todos.
0: Claro, lo que pasa es que los políticos de hoy día... están muy lejos de lo que proponía Belgrano, ¿no?
3: Muy lejos, muy lejos. Dejamos de fabricar próceres.
0: Están
3: siento,
0: a años luz,
3: tiempo.
0: A años
3: sí.
0: Luz.
3: Bueno, sí.
0: Él murió, por ejemplo, en la pobreza.
3: Él es el Manuel que murió en la pobreza, tal cual.
0: Él pagó la última atención que le brindaron, que le brindó su médico, le pagó con el reloj.
3: Sí.
0: Y hoy
3: sí.
0: Día todo el caqué que pasa por la función pública se va haciendo multimillonario.
3: Se lleva lindos relojes. Bueno, venimos de ver ayer los videos de... Jessica Sirio
0: terrible.
3: Con las valijas de dólares
0: terrible,
3: y los cajones.
0: Terrible.
3: Que parecía que guardaban ropa y solo había una fila de remeras.
0: Sí, sí, una remerita.
3: Todas bolsas
0: sí,
3: herméticas.
0: Yo voy a levantar mi remera cuando llegue a casa y son remeras.
3: No te quiero decepcionar, pero solo va a haber remeras.
0: Estuve buscando mi pendrive y encontré fotos viejas.
3: Sí,
0: de
3: sí,
0: cuando
3: yo
0: era joven, pero no encontré
3: primaria,
0: otra cosa.
3: Pero nada de criptos, no. Claro. La Argentina que estamos construyendo no sé para dónde va, pero efectivamente ayer fue un día de mucha indignación, creo, cuando se sumaba eso, más la que ya tenemos habitualmente y la que ya venimos masticando desde hace unos meses.
0: Que tengas un buen programa.
3: Gracias, querido. Que tengas un feliz Día del Padre.
0: Gracias.
3: Que mañana te reencuentres muy felizmente con tus hijas.
0: Gracias, querida. Gracias. Hasta aquí ha sido Reporte Rivadavia. Los voy a dejar en la buena compañía de Rivadavia Agro. Está ella, Carola, junto a Aramis. Van a hacer un buen programa. Ya son el clásico de la mañana del domingo. Así que los invito a permanecer en Rivadavia. En el final les digo lo de siempre. Cuídense mucho. Y si no lo hacen ustedes, nadie lo va a hacer por ustedes. Gracias, Julieta. Ella ha estado en la operación técnica junto con Lucas Herrera. Ya llega nuestro compañero Javier Papaleo para traer todo el acontecer nacional e internacional. Es la voz del rotativo del aire.

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1: 7 de la mañana en toda la República Argentina. En Buenos Aires, cielo cubierto, 10 grados 4. La temperatura, 65% la humedad. Las tarifas eléctricas en el AMBA subieron hasta 10 veces en los últimos 2 años. Según un estudio, las distribuidoras registraron aumentos por encima de la inflación en el caso de Edenor, cumpliendo con los parámetros regulatorios, mientras que Edesur mostró un deterioro de los indicadores del servicio. Córdoba cayó una banda narcofamiliar. Una de las involucradas era una menor de edad que participaba de las maniobras de narcomenudeo. Se secuestraron más de 200 dosis de cocaína, 24 de marihuana y dinero en efectivo. Estados Unidos inicia una nueva ronda de conversaciones con Irán. El vicepresidente de Estados Unidos, J.D. Vance, arribó esta mañana a Suiza para encabezar las negociaciones con los líderes iraníes y consolidar el acuerdo provisional alcanzado en los últimos días. Japón goleó a Túnez y es uno de los líderes del Grupo H. Con la victoria por 4-0 en Monterrey, los nipones se suman a Países Bajos, que ayer venció 5-1 a Suecia. Antes, por el grupo E, Alemania venció 2-1 a Costa de Marfil y clasificó a 16avos, y el Ecuador de Sebastián Becasese empató sin goles con Curazao y quedó al borde de la eliminación. Para este domingo en la Ciudad Autónoma de Buenos Aires espera una jornada con cielo mayormente a parcialmente nublado, una máxima de 14 grados. La temperatura ahora 10 grados 4 décimas, 65% la humedad, el cielo está cubierto.
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0: buen día, amigos, buen día. ¿Cómo andan? Buen domingo, bienvenidos. Yo soy Carola Urdangarín, esto es Rivadavia Agro y hasta las 10 de la mañana les contamos todo lo que ha pasado en la semana en el campo argentino. Con equipo cambiado hoy porque Tomás Rivas está de vacaciones. Le coincidieron con las vacaciones de Sofi Selasco. Ustedes no se preocupen, yo ya me voy a ocupar de esto. Cuando vengan van a tener que preparar el mate los dos, que traer facturas para todos los dos. Pero mientras tanto, mi amigo personal, Aramis Glauber, compañero periodista, el coordinador de AgroLink, la productora que hace posible este programa, me vino a hacer compañía. ¿Cómo va, Aramis?
1: Carol Urdangarín, ¿cómo te va? ¿Todo
0: muy
1: bien?
0: Muy bien, a mí muy bien.
1: Un placer estar acá, ¿eh?
0: ¡Qué bueno! ¡Feliz día!
1: Gracias, gracias.
0: ¡Feliz día del padre! Bueno, y feliz día a todos los padres que andan por ahí. ¿Nos estarán escuchando muchos padres del otro lado?
1: Yo creo que sí. Incluso espero que mi papá me esté escuchando.
0: Ah, es bien probable, porque cuando no estás al aire no se escucha. Si hoy que estás al aire no escucha, bueno, hay una grieta ahí.
1: Madruga, es madruga en el hombre, así que capaz que está que no se está escuchando.
0: Entonces Dios lo ayuda. Porque Dios el que madruga, Dios lo ayuda.
1: Y más o menos. No, pero sí, Dios lo ayuda.
0: Sí, mira el hijo que le salió.
1: Por eso, con el hijo que le salió, Dios lo ayuda.
0: Sacó la lotería, ponele.
1: Y sí.
0: Le mandamos un beso a Claudio.
1: Le mandamos un beso también a Luis.
0: Sí, Chirola.
1: Luis Urdangarín.
0: Chirola, conocido por todos como Chirola. Después le voy a hacer un saludo más tarde, así me está escuchando. Yo creo que ahora está durmiendo, así que más tarde le voy a hacer un saludo especial a mi padre, que yo siento que me saqué un poquito de la lotería. Perdón a todos los demás, a mí me tocó el mejor.
1: A mí me tocó el mejor. Se ponía a discutir.
0: A Bruna le tocó el mejor.
1: A Bruna le tocó el mejor. Debe estar durmiendo.
0: Es tu hijita de un año.
1: Es mi hijita de un año. Debe estar durmiendo. A punto ahí empezando, ¿viste? Ya está, capaz son las 7. Está empezando.
0: Empieza a lloriquear.
1: Empieza una cosita y ya se arranca el baile hasta las 9 de la noche.
0: Espectacular. Bueno, vamos a hacer. Hoy tenemos premios que Aramis trajo. Él viene con un pan abajo del brazo. O con lácteos abajo del brazo en este caso, porque la gente de La Serenísima te facilitó regalos para nuestros oyentes.
1: La gente de La Serenísima nos facilitó regalos para los oyentes. Hay tres bolsas.
0: Sí.
1: Tres bolsas. Esto es en el marco del Día Mundial de la Leche,
0: mirá,
1: que fue el 1 de junio.
0: Mirá, estamos en el mes entonces.
1: En el mes del Día Mundial de la Leche y en el Día del Padre. ¿Vamos a hacer alguna consigna o no?
0: Sí, yo creo que tendría que ser algo así como producir al aire, ¿no? Tendría que ser algo así como... ¿Qué es lo mejor que heredaste de tu viejo? Que aplica para los que tenemos a nuestros papás, para los que no. ¿Qué es lo mejor que heredaste de tu viejo? Alguno me va a decir, bueno, una casa en Indio Cuá, no sé, una valija azul llena de dólares. No, una propiedad, no sé. Pero yo quiero saber qué heredaron en serio de sus viejos, más allá de los bienes. ¿Vos qué heredaste de Claudio?
1: De Claudio, ¿qué heredé de Claudio? Yo creo que la palabra, siempre mi viejo intentó, por lo menos y creo que lo hice muy bien, transmitirnos el valor de la palabra.
0: Mira, y eso que no sos un gran hablador.
1: Y eso que no soy un gran hablador.
0: A lo que vale la palabra.
1: No, pero exactamente.
0: ¿Si diste tu palabra?
1: A lo que vale la palabra, al valor de la palabra, más que porque la verdad que no soy un gran hablador, hay que decirlo.
0: No, no, pero, al aire divino, pero bueno.
1: Bueno. Pero el valor de la palabra, la importancia de la palabra. Creo que eso es un valor, valga la redundancia, fundamental para cada persona.
0: Ahora te tenés que encargar de heredárselo a Bruna. Es un laburo esto, ¿eh?
1: Estamos laburando para eso.
0: Porque además, eso se hereda no diciéndolo, sino haciéndolo.
1: Y ahí está el tema. Me parece que eso es lo más difícil, sino así. No diciéndolo, sino haciéndolo.
0: Sí, con el
1: en
0: ejemplo.
1: Los hechos.
0: Es verdad lo del ejemplo que dicen. Bueno, quiero saber qué heredaron los oyentes de sus padres en el Día del Padre, en un domingo especial. Va, no sé, los que somos medio fanáticos de nuestros papás o de nuestras mamás, el Día de la Madre, el Día del Padre, nos pegan especialmente. También es que a quienes los extrañan, por ejemplo. Pero nos pueden escribir, ¿qué es lo mejor que heredaron de sus padres? ¿Nos escriben o nos dejan audios al 11-50-26-8630, 11-50-26-8630? Los leemos, los escuchamos. Aramilla tiene en sus manos la computadora a la que llegan los mensajes de Rivadavia. ¿Van llegando algunos? ¿Aparecen?
1: Muchos audios estoy viendo, ¿eh?
0: Mirá, bueno.
1: Vamos a empezar a pasar audios.
0: Me gusta. ¿Qué es lo mejor que heredaron de sus padres? Al 11-50-26-8630. Ya está todo el equipo listo. Está Crisanto Gauna en la producción. Acá con mi dupla al aire hoy, Aramis Glauber. Cada tanto nos damos el lujito de que venga Fran, que vino en compañía de Rocío Camaño, nuestra community manager de @agrolink. Ok, pueden seguirlo. Agus Fischkel, como siempre, en la operación de YouTube, como todos los domingos, acá firme, tempranito y listo. Y hoy Juli Palmerio, nuestra operadora del día de la fecha. ¿Sabemos si está bien Tony Esmoris? Sí, está bien. Bueno, llevamos tranquilidad al pueblo argentino.
1: Está bien. El otro día me lo crucé andando en bicicleta.
0: ¿Mira?
1: Por la calle. Sí, sí, yo en el auto y lo vi andando en bicicleta con su playera.
0: ¿Te pegaste un grito o algo?
1: Grita. No, le toqué bocina, pero estaba muy concentrado.
0: Claro, es muy práctica de pueblo la que yo quiero implementar, que es la de ¡Hey, Tony!
1: Tony
0: no se estila acá.
1: Con su playera negra ahí pedaleando por la ciudad de Buenos Aires.
0: Mira vos, excelente, excelente. Bueno, le mandamos un beso y ahí tenemos a Juli Palmerio en la operación técnica de Rivadavia Agro. Vamos hasta las 10 a contarles muchas cosas que han pasado esta semana. Bueno, en un ratito el repaso de las 5 cosas, como siempre. Esta semana estuve en el campo. Me fui a un lanzamiento de Syngenta en el campo, en Solís, en provincia de Buenos Aires. Y en la presentación que nos hacían a varios periodistas y algunos invitados, el orador de Syngenta decía, bueno, le voy a robar a Carola la sección de las 5 cosas. Y habló de 5 cosas que teníamos que saber de esa maleza resistente de la que nos estaba hablando. Así que llegó el concepto, lo instalamos.
1: Estás evangelizando tampoco.
0: Estoy evangelizando.
1: Está bien, de eso se trata.
0: Estamos sembrando conceptos. Sí, como tierra sí. No tenemos, sembramos conceptos acá.
1: Está bien, hay que evangelizar las 5 cosas.
0: Sí,
1: lo voy a arrancar el invierno.
0: ¡Qué bueno!
1: Tu estación del año favorita. La
0: sí.
1: Más odiada para mí.
0: Claro, y sí.
1: Pero tu estación del año favorita.
0: Sí, mi momento favorito del año es el invierno. El otoño también me gusta mucho, pero siento que si digo que soy team otoño es un poquito tibio. Entonces voy a decir que soy team invierno. Porque además me gusta sentir el frío. No sé cómo explicarlo. O sea, yo sé que a la gente no le pasa, pero a mí me gusta sentir el frío.
1: No.
0: No te
1: es
0: pasa.
1: Es una cosa, no, pero es muerte, la muerte te deseo, básicamente.
0: Ah.
1: A los que le gusta el frío.
0: ¿Lo dijo o lo pensó?
1: Lo dije y lo pensé.
0: Creo que lo dijo.
1: Es muy fuerte, ¿no? Para el Día del Padre.
0: Sí.
1: Pero no puedo creerlo.
0: ¿Me hacés, Juli, después un recorte de esto? La muerte te deseo. Y cada tanto lo ponemos, por favor, no, para recordar lo que fue este deseo, este improperio.
1: Es tremendo, tremendo.
0: Así no
1: tremendo.
0: Se trata de una conductora.
1: La gente que le gusta el invierno no.
0: Merece lo peor.
1: Sí, un poco más también.
0: Bueno, estoy dispuesta a aceptar tus agravios.
1: Está bien, arrancamos
0: en
1: pos
0: de
1: así.
0: Disfrutar del invierno. Así va a ser este programa.
1: Así va a ser el programa.
0: Estamos muy competitivos con Aramis porque estamos jugando al PRODE. En la productora implementamos un PRODE. Yo venía muy bien, venía triunfal en puesto 11 de 40, estaba muy bien. Puesto 11 y Aramis puesto 16 el jueves. Nosotros con todos los demás no competimos, competimos entre nosotros dos. Y él iba 16. El jueves, asesorada por mi productor, ahora en duda, por supuesto, Crisanto Gauna, puse mis pronósticos y fallé todo el jueves. Pasé del puesto 11 al 19. Aramis me ganó. Por un rato nada más, porque ya estoy ganando de vuelta. Ahora lo acabamos de corroborar antes de entrar. ¿Por qué le estamos pifiando tanto a los partidos,
1: no,
0: amigo?
1: Que va. Alemania, Costa de Marfil.
0: Claro.
1: Bueno,
0: yo se la pegué
1: Alemania,
0: bastante.
1: Pero
0: había puesto 4-1. Fue 3-1.
1: Ecuador, Curazao ayer.
0: Terrible. 0-0.
1: 0-0.
0: Se puede ser tan aburrido.
1: Me arruinó el PRODE.
0: Sí, a mí también.
1: Me arruinó el PRODE. Acá Crisanto ahora me dice si puso los resultados. No puse los resultados, Cris, que vos me dijiste.
0: Viste, capaz que a vos te iba bien, no sé,
1: sí,
0: en una de esas. A mí me tiró todas frutas, increíble. O sea, le pegué en, no sé, empate, por ejemplo, en Ecuador, ¿Curazao era?
1: Curazao.
0: Le pegué en el empate, pero yo había puesto 2-2. Capaz juré que era fútbol 5.
1: Bueno,
0: cinco,
1: pero sumaste.
0: Claro, sumé unos puntitos, pero me está yendo bastante mal. Así que
1: sí,
0: necesito ayuda de los oyentes. También en mi Instagram me pueden escribir y decirme qué poner en el pronóstico, porque la estoy pifiando grosso. Igual lo importante es el partido de mañana para nosotros.
1: Mañana es lunes, claro, a las 2 de la tarde ya.
0: Mañana es lunes, a las 2 de la tarde. ¿Deja de trabajar todo el mundo o cómo funciona?
1: Yo creo que sí.
0: Yo tengo terapia 2:30. ¿Le puedo? Estoy habilitada a decirle a la psicóloga, che, disculpas, ¿qué dice el equipo? Hacen todos que sí, ¿no?
1: Sí,
0: mañana la
1: médico,
0: tengo que llamar.
1: Turno
0: ya
1: médico.
0: Le tendría que haber pedido, ¿no?
1: Sí.
0: Qué mal que estuve.
1: Turno médico con Bruna a las 4:15.
0: Bueno.
1: Así que no voy a tener que salir ahí en los últimos minutos.
0: Vas a tener que salir ahí.
1: Es que esa pausa de hidratación te mata también.
0: Los largueros que son, cómo le suman cosas para meter publicidad. No los vamos a jugar, pero bueno.
1: Hay que facturar,
0: sí.
1: No los vamos a jugar.
0: En eso son especialistas, ni hablar. Bueno, vamos a hablar, les decía, de muchas cosas. Vamos a hablar de la hidrovía, porque veía un poco la repercusión. Claro, para el agro es como un tema conocido, esperada, la licitación de la hidrovía, estoy hablando de eso. Esta semana se adjudicó la licitación de la hidrovía, el gobierno adjudicó la licitación de la hidrovía a Jan de Nul, a esta empresa belga. Pero, insisto con esto, para el agro era como un deseo esperado, como una cuestión que va a traer mejoras a la logística exportadora. Por la hidrovía sale el 80% de la materia prima o de los productos agroindustriales también que Argentina le vende al mundo. Sin embargo, miraba reacciones de otros sectores. Hay gente diciendo, nos privatizaron el río, vendieron el río Paraná. Bueno, ¿hay algo de eso o no? En un rato vamos a hablar con los puertos, con un representante de la Cámara Empresarial de los Puertos. ¿Qué esperaban de esta licitación? Si estuvo licitada hasta hace poco, si estuvo concesionada hasta hace poco. Si Cristina, Néstor, desde Menem para acá todos, salvo Alberto que tuvo esa idea brillante que no sirvió para nada, todos concesionaron el dragado de la hidrovía. Todos habían vendido el río. Nos dimos cuenta ahora. ¿Por qué hay tanta resistencia, al menos en la agenda pública? Veía también, por ejemplo, diputados que decían vamos a ir a la justicia con esto. O sea que hay gente esperando que se revierta la adjudicación de la licitación de la hidrovía, del dragado de la vía navegable troncal de la Argentina. Bueno, para el agro eso sería un retroceso. En un rato vamos a hablar con un representante de la Cámara de Puertos para entender qué espera el campo de esto y si se ve una amenaza, si puede frenar alguna inversión el hecho de que haya dirigentes políticos diciendo vamos a ir a frenar esto a la justicia. Así que en un rato nos metemos ahí. El tema caminos, que es un tema
1: caminos rurales
0: muy conversado en este programa, porque lo último que contamos fue que, bueno, todo el año pasado hablamos de la intransitabilidad de los caminos rurales, la verdad, porque había llovido mucho, sobre todo en el centro y en el oeste de la provincia de Buenos Aires. Siempre Buenos Aires como provincia está en el centro, en el foco, si queremos, de la temática de caminos rurales, pero es verdad que son un problema en muchas otras provincias. Ahí yo también peco de bonaerense, entonces son los caminos que más conozco. Lo cierto es que la situación el año pasado tenía que ver con el desastre que había generado el agua, que evidenció la falta de mantenimiento, de obras, de sobre todo de mantenimiento de los municipios en los últimos años y de obras de infraestructura un poco más grandes que a veces le tocan a la provincia en términos hídricos. Sin embargo, después se fue el agua, o se está yendo, se fue en general el agua de esas zonas, y los caminos siguen siendo un desastre, y se empezó a abrir otro capítulo que fue el de la judicialización de la discusión. Los productores se amontonaban, nos agrupamos, decían, contrataban un abogado y empezaron a hacerle juicio a los municipios. Algunos primero, como instancia inicial, pidiendo explicaciones, instando en la justicia a los intendentes a que expliquen en qué gastan la plata de la tasa vial, que como recordamos siempre, al ser una tasa, tiene que volver en contraprestación el mantenimiento de los caminos. Bueno, evidentemente el mantenimiento de los caminos no se hace, entonces el reclamo en la justicia inicia con esto de, bueno, que demuestre el intendente o la intendente en qué viene gastando esos fondos. Algunos municipios pudieron dar explicaciones, otros no. Otros hasta tienen que devolver ya por fallos de la justicia parte de lo que han cobrado a los productores en concepto de tasa vial. Entonces se abrió una discusión desde lo legal. Ahora, hay un nuevo capítulo, que es el que vamos a conocer hoy, de municipios que quizás buscan el método cordobés de alguna manera, pero adaptado a su contexto, y empiezan a hacerse cargo ellos. O sea, el municipio ya dice, bueno, yo de esto no me puedo encargar. Evidentemente de esto no me puedo encargar. Le cedo el control de los caminos a los productores. ¿Va a funcionar? ¿No va a funcionar? ¿Con qué plata los productores dejan de pagar la tasa? Vamos a entender hoy cómo funciona ese mecanismo por el que ahora los propios productores que transitan esos caminos rurales se van a ocupar de mantenerlos. No sabemos si va a funcionar.
1: El famoso consorcio caminero.
0: Algo así. Sí, algo así. Digo, algo así porque los consorcios, por ejemplo, son el mecanismo que usan en Córdoba.
1: Claro.
0: Con los productores y el Estado metido en esas discusiones. Vamos a ver si va a funcionar como consorcio acá en Provincia de Buenos Aires. Este es un municipio, es el caso de Cañuelas, que lo va a implementar, así que vamos a ver de qué se trata. Y después tenemos muchos temas más para hablar con los oyentes. Tenemos gente que hace, como siempre, con Crisanto Gauna. Vamos a hablar de ganadería. ¿Repuntaron las exportaciones de carne vacuna? ¿Cuánto está pesando que Estados Unidos compre ahora más carne? Es un problema para los argentinos porque cada vez que decimos, che, Estados Unidos está comprando más carne argentina, se abren muchos ojos y empiezan a pensar, bueno, nos están sacando carne del mercado interno, entonces la carne se va a encarecer. Las teorías Moreno, que han quedado tan prendidas en muchos sectores de la sociedad. Bueno, vamos a hablar con Nico Racetti en un ratito de eso. Como les digo, gente que hace, esta vez me parece con alguien que está transformando esos desiertos áridos de la provincia de Río Negro. y se pone a producir ahí. Vamos a preguntarle en un ratito a Crisanto Gauna, nuestro productor, de qué se trata eso. Vamos a hablar de otros temas, pero quiero leerlos y escucharlos en el 11 50 26 8 6 30. ¿Qué es lo mejor que heredaron de sus padres en el Día del Padre, celebrando a todos los que hay en Argentina y donde sea que nos estén escuchando? ¿Qué te dicen, Ara?
1: Están llegando miles de mensajes, ¿eh?
0: ¿Qué dicen?
1: Por
0: todos,
1: ejemplo,
0: propiedades, mansiones.
1: Nelvis Bigoni, que me enseñara a comer semillas de frutas y todo con piel, duraznos, etcétera. Eso es lo que heredó del papá, nos cuenta.
0: Amo. Amo, ¿sí? Prácticas, me gusta.
1: Nos escribe también Nacho Kowarski.
0: Kowarski, sí.
1: Nunca me sale el apellido.
0: A ver, decir Urdangarín.
1: Urdangarín, sí, ya me lo sé de memoria, porque si no hay tabla.
0: Sí, tabla.
1: Hay tabla. Me dice que estaba para venir de columnista. Le pregunto si estaba acá, me dice no, estaba en Trenque.
0: Mirá.
1: Bueno, capaz que llegás.
0: Sí, tiene una distancia de Trenque, sí. La verdad. Sí.
1: Me dice, sentado lejos tuyo, que él es Team Frío. También, Nacho, ¿sabés lo que le deseamos a la gente que banca el frío?
0: No, Nacho. Decía cosas feas. Me dice que Villegas, me escribe también y me dice que Villegas tiene dos consorcios funcionando para dos cuarteles en particular y que por ahora viene bien. Bueno,
1: mira,
0: es interesante ver estos ejemplos, a ver si funciona. Consorcio. Que por ahí el Estado puede salirse de una cosa en la que ha sido, a la vista de todos, ineficiente. Poco práctico, al menos. Bueno, ¿qué más te dicen?
1: Hola chicos, buen domingo.
0: Hola.
1: Un agradecimiento especial a Marisa por hacerme pasar el mejor Día del Padre. Feliz día para todos los papás de la radio. Jorge de Barracas.
0: ¿Se hace algo especial para el Día del Padre?
1: Sí, yo por lo menos en mi caso particular siempre se festejó y hay almuerzo.
0: Almuerzo familiar.
1: Hay almuerzo familiar.
0: Ok, perfecto. ¿Qué estás esperando? Aprovechemos que no te están escuchando en tu casa. ¿Vos qué esperás?
1: ¿Qué espero? No, la verdad
0: que
1: nada.
0: Que cuando llegues te dan recibimiento.
1: Sí, yo siempre que me despierto, capaz suena un poco trillado, pero ya sabes lo que viene. Porque bien, la veo a Brunita viniendo corriendo así a abrazarme.
0: ¿Corre?
1: No, corretea, tipo, tira una cosita. Tira una cosita ahí, me viene a despertar.
0: ¿Y qué te pasa cuando la ves venir?
1: No lo puedo... No,
0: poner en palabras.
1: Sí, yo te conozco,
0: cuesta,
1: a vos.
0: Te cuesta.
1: Te conozco, a dónde vas.
0: ¿Cómo les
1: que
0: cuesta a los
1: lograr?
0: Padres expresarse? Pensé que había cambiado eso, pero se ve que no. Se ve que no. 11 50 26 8 6 30, ¿qué es lo mejor? Que nos digan a Nacho Kowarski, por ejemplo, ¿qué es lo mejor que heredaron de sus padres? Muchos heredaron cosas que no. Viste, por ahí, no todos los padres son geniales.
1: Sí.
0: No todos tuvimos la misma suerte, te puede pasar. Y el que tuvo un padre que falló en algo, que estuvo ausente o lo que sea, también te enseña algo, te hereda algo. Bueno, lo pueden contar en el 11 50 26 8 6 30. ¿Podemos hacer mierda a algunos padres hoy también?
1: Se puede, o sea, también hay que decirlo, no todos los padres y no todo hijo tiene buena relación con el padre.
0: Ni hablar.
1: Así que, y no todos los padres son...
0: Me sobran ejemplos.
1: Como el tuyo o como el mío.
0: No, eso seguro. Y menos mal también.
1: Por eso.
0: Menos mal. 11 50 26 8 6 30. Bienvenidos, amigos, hasta las 10. Los acompañamos en Rivadavia, como siempre, con Rivadavia Agro.
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2: A las 7 y 25 voy a saludar, como todos los domingos a esta hora, a Nico Racetti, nuestro periodista, compañero, especializado en ganadería, que nos ayuda a entender algunas cosas que están pasando en el mundo de la carne. Hola, Nico, y feliz día también.
3: Muchas gracias, Caro. Muchas gracias por el saludo. Feliz día a todos los padres del equipo.
2: ¿Cómo por favor. Va? Muy buen día. Son todos padres, salvo Crisanto Gauna en el equipo, son todos padres. Zafó.
3: Crisanto es chiquito, ¿o no?
2: Crisanto es chiquito. ¿Cuántos años tenés? Oh, 23 tiene.
3: Nada. No me lo vuelvas a decir. Le falta. Podría ser mi hijo, tranquilamente. Podría ser mi hijo, mira.
2: Yo por muchos años escuché el podría ser mi hija en el agro. Yo creo que ya está. Se terminó, pues estoy cerca de los 30. Se me terminó el curro de ser la joven periodista de agro. Así que ahora le queda, le heredo el legado a Crisanto.
3: 30 años sos una nena, Carola, todavía. Por
2: no, Dios. No tanto. No se nota la energía. Nico, hablemos un rato de ganadería. A ver, ¿qué tenemos para hoy?
3: Bueno, por un lado tenemos datos de las exportaciones de carne vacuna de la Argentina. Que,
2: ¿datos buenos?
3: Crecieron. Ajá. Datos buenos porque crecieron 25%, entre 25 y 28% respecto de abril de este año y respecto de mayo del año pasado. Y esto tiene que ver con que aumentaron los precios internacionales de la carne vacuna.
2: Mira.
3: Y con que bajó el precio del novillo y de la vaca, y eso le devolvió competitividad exportadora a las industrias que tuvieron mayor participación en el negocio ganadero y pudieron exportar también más carne vacuna a los principales mercados que tiene el país, con una importante colocación en el mercado norteamericano.
2: Claro.
3: Que está pagando buenos precios, y con una baja en los envíos a China, donde está teniendo más presencia Brasil y Australia, países que se están encargando de terminar sus cupos autorizados por el gobierno chino a inicios del año, cuando se definió la salvaguardia, esta medida que tomó el gobierno chino para proteger a sus ganaderos, otorgando cupos con límites a las compras de sus principales proveedores.
2: Ahora,
3: de hecho, Australia...
2: Sí. No, decime.
3: No, decime.
2: No.
3: Australia acaba de cubrir su cupo, y Brasil también. Brasil ya dejó de producir porque tiene carne en tránsito y carne por nacionalizar en China, y se supone que con todo eso ya tiene cubierto su cupo de 1.100.000 toneladas y Australia el de 250.000.
2: Corta vos. Nico, en el caso de, vos hablabas de los precios internacionales a la suba, ¿con qué tiene que ver específicamente? ¿Con que hay mucha demanda más que oferta? ¿Es una cuestión neta de mercado? ¿Qué tracciona los precios de la carne a la suba? Sí.
3: En los últimos años la demanda creció fuerte, apalancada por la demanda de China, por todos los cambios sociales que tuvo ese país.
2: Uh-huh.
3: Y también ahora está demandando carne en cantidad de Estados Unidos porque tiene su crisis.
2: Claro.
3: De producción de Hacienda, y la producción mundial no puede acompañar. Bueno, porque además, de hecho, Estados Unidos es uno de los grandes productores mundiales de carne.
2: Claro.
3: Vacuna. Cae su producción, sale a comprar. Todo eso genera un desfasaje más grande entre oferta, producción mundial, oferta y demanda, ¿no? Del producto, y los precios vienen teniendo buenos niveles. De hecho, China ahora está tratando de pagar menos, los importadores de China están tratando de pagar menos, pero desde niveles de precios realmente muy buenos en términos históricos. La demanda está firme y va a seguir firme.
2: Okay.
3: En los próximos años.
2: Okay.
3: En el
2: ámbito
3: internacional.
2: Recordame una cosa, en el acuerdo comercial con Estados Unidos, que se duplicó esa cuota de carne, vacuna, arancel cero que le mandamos a Norteamérica,
3: sí.
2: ¿Eso es solo por este año?
3: Tenemos la cuota de 20.000 toneladas que,
2: sí.
3: Que continúa, y tenemos esta otra cuota de 80.000 que suman 100.000 en total. La de 80.000 es solo, en teoría, es solo por este año.
2: Okay.
3: Pero se supone que va a haber una renovación automática por la necesidad que tiene Estados Unidos de comprar carne vacuna.
2: Perfecto.
3: Lo que se temía era que Estados Unidos redujera a cero los aranceles a la importación de la carne de Brasil, cosa que por ahora no sucedió, y eso le...

0: le genera mejor competitividad a la Argentina, que tiene arancel cero, Brasil tiene que pagar un 26% para entrar a Estados Unidos.
1: Ok, o sea que este cuco que yo empiezo a ver que se prenden muchos, que es la idea de, bueno, le estamos mandando mucha carne a Estados Unidos está llevando la carne que deberíamos comer nosotros y sube el precio en el mercado interno, bueno, esos fantasmas van a seguir evidentemente, yo decía, penetró fuerte la mirada moreno del mercado de la carne, pero en definitiva vamos a seguir escuchando eso porque Estados Unidos, vos crees, va a seguir demandando. Sí, obviamente es poco probable, sí, que de acá a un año pueda volver a repuntar en producción, prácticamente inviable.
0: Sí, pero Estados Unidos compra un producto muy similar al que compra China.
1: Que no lo comemos acá.
0: La carne la carne que se exporta a Estados Unidos se llama carne en bloque, que son bloques justamente de carne vacuna, de hacienda de baja calidad, que no es la que se consume en el mercado local, vaca vieja con poca grasa, porque ellos necesitan comprar carne con poca grasa para mezclarla con su carne que tiene mucha grasa y así poder fabricar hamburguesas, que es como se consume carne vacuna en Estados Unidos. Se estima que el 50% de la carne que se consume en Estados Unidos se hace en el formato hamburguesa.
1: Claro.
0: Ellos producen una carne muy engrasada, necesitan comprar carne magra, con poca grasa, se denomina carne 90CL o 95CL, CL es la sigla para identificar el nivel de grasa química. Uh-huh. Ese es el producto que buscan para poder mezclar y producir hamburguesa en su país. No se llevan los cortes, las pulpas, los cortes musculares
1: que comemos
0: que
1: acá.
0: Nosotros consumimos. Esos cortes van en la cuota de 20.000 toneladas ahora, pero no cambian esencia de lo que pasaba antes, digamos.
1: Perfecto, clarísimo.
0: No va a faltar carne en la Argentina.
1: Es un buen dato, se calman, no va a faltar carne en Argentina.
0: Sí, y además hay un consumo que ha cambiado mucho, en todas las carnicerías, antes vos ibas y comprabas carne vacuna, ahora vas a una carnicería y carne vacuna de pollo y de cerdo, y hay carne en cantidad, no va a pasar, no va a haber problemas en cuanto al abastecimiento. Sí es cierto que con la caída que hubo en la Argentina de producción de carne vacuna y con esta mayor exportación se redujo el consumo un 12% en los primeros 5 meses de este año respecto de los primeros 5 meses del año pasado. Uh-huh. Tiene que ver un poco con que las exportaciones están en buenos niveles, están firmes, también con la reducción de la faena. La faena bajó 10%, el consumo pasó de casi 50 kilos a los 44 actuales, hubo una caída del 11-12%.
1: Exacto.
0: Pero recordamos no solamente con las exportaciones, también con la baja de la producción, ¿no?
1: Claro, recordamos que ahí el método para medir es bastante como sencillo, si me equivoco me decís, pero básicamente sobre el total de la faena se le resta lo que se exporta al mundo, lo que está anotado para exportar, el resto queda en el mercado interno y se divide, ese monto del mercado interno, de carne que queda en el mercado interno, se divide por la cantidad total de habitantes. Entonces ahí se saca ese número, por ende, si hay menos faena, uh-huh, se divide esa torta para repartir, ¿cierto?, en la estadística.
0: Exactamente, y la otra forma de medir el consumo es por el precio. Si vos mirás el precio, aumentó en forma interanual 55%, claro, el precio de la carne, por encima de la inflación. Esto significa que hay interés de la demanda interna por el consumo de carne vacuna. Hay menos oferta del lado industrial o ganadero, pero el argentino quiere seguir comiendo carne vacuna, por eso a pesar de la crisis económica se banca un aumento del 55% interanual, claro, en el precio.
1: Meto lo último, Nico, que veía en la rutina sobre hoy, porque tiene que ver con esto que estamos hablando, que es el indicador de la retención de vientres. ¿Estamos en ese momento?
0: Bueno, hay primeros indicadores duros de algo que vienen manifestando los consignatarios de hacienda, los productores, que cuando hacen un remate te dicen tenemos menos oferta de terneras y está mejorando el precio del vientre.
1: Claro. Este
0: es un primer indicador de la gente que está operando en el negocio que te da su visión, ¿no? Y cuando esta semana fuimos a los datos del SENASA, nos encontramos con que la salida de terneras de los campos de cría había caído más que la salida total de terneros y que la salida de machos. Es decir, el productor se está quedando con la ternera en el campo para producir vientres y a su vez cuando vas al mercado te encontrás con que hay muy buenos precios por los vientres, que están aumentando los precios de los vientres. Y por otro lado, cuando vas a la faena, no ves que la faena de vaquillonas cayó más que la faena de vacas. Esto significa que el productor está quedando con el vientre joven preñado en el campo y está desprendiéndose de la vaca improductiva. Es decir, hay todos una serie de indicadores que dan cuenta de que comenzó el proceso de retención de vientres para la recomposición de los rodeos de cría, que confirma lo que vienen diciendo los consignatarios claro. desde inicios de año, ¿no?
1: Excelente, Nico, lo vamos a seguir, vamos a ir monitoreándolo juntos. Gracias, como siempre, buen domingo y feliz día de vuelta.
0: Muchas gracias, Carlos. Feliz día para todo el equipo. Buen domingo y nos vemos la semana que viene.
1: Abrazo, hasta la semana que viene. Ahí estaba Nico Racetti, como todos los domingos, hablando de ganadería en Rivadavia Agro.
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0: Las 7 de la mañana, casi 40 minutos. No hemos dicho nada de lo lindo que está el tiempo en la ciudad de Buenos Aires. 10 grados, 4 décimas. De hecho, estaba como... podría ser más frío. Es el inicio del invierno. Buah. 65 el porcentaje de la humedad. El cielo está cubierto, dice el Servicio Meteorológico Nacional. Nosotros todavía acá vemos una noche oscura, cerrada en la ventana del estudio de Radio Rivadavia. La mínima para hoy, 9 grados. La máxima, 14. No se pueden quejar y además... puede que hasta salga el sol en algún momento. El pronóstico dice cielo mayormente nublado, pero le tenemos fe al sol este domingo.
1: Muerte al frío.
0: No, basta. Sabes que en el chat de YouTube dicen, hey, ¿por qué malos deseos para los que nos gusta el frío? Te estás cargando un par de oyentes.
1: Me estoy, sí, es un...
0: Te estás cargando un par de oyentes, tenés
1: que
0: cuidado.
1: Que venga uno, que venga la...
0: mirá
1: gente.
0: Que son bravos, ¿eh?
1: Sí, sí, lo sé, lo...
0: yo
1: sé.
0: Los banco, tengo un vínculo de amor en general, pero cuando tienen que ser críticos, son...
1: Pero bueno, el team verano que sale a bancarme,
0: no,
1: me van,
0: no existe,
1: me están pegando.
0: Está
1: el
0: durmiendo
1: piso.
0: El team verano, le tiene miedo a estar despierto a esta hora.
1: Sí,
0: 11:50, 26:08, 6:30. ¿Qué dicen los oyentes que nos dejan audios? A ver.
2: Buen día, Rivadavia Agro. Muy feliz Día de los Padres para todos,
0: sí.
2: Para todos en el programa, en la radio. Mi nombre es Claudia y lo que heredé de mi papá es el sentido de la conciliación.
0: Me
2: ser
0: gusta.
2: Un poquitito conciliador, lazo, para que reine la paz. Y eso, la verdad que sí, lo sigo aplicando en el día de hoy. Bueno, me encantaría poder participar, chicos. Abrazo grande.
0: Estás,
2: Carola,
0: participando.
2: Y a todo ese equipazo. Marina 722, lo sigo escuchando. Beso.
0: Gracias, Marina. Qué lindo esto que dice de ser conciliador, ¿no? Que implica tener alto grado de comprensión, de ser comprensivo con los demás. Falta un poquito. Está como venerado ser mecha corta en esta época. Así que banco la herencia que le tocó a Marina de ser... eso, como conciliadora. Banco y me parece un poquito necesario, sobre todo que andamos un poco crispados. Uno más.
3: Hola, Carola.
0: Hola.
3: Yo soy Margarita de Ituzaingó. 318,
0: qué lindo nombre.
3: Tres últimos números. Bueno, yo heredé de mi papá el ser una persona honesta, uh-huh, honrada y respetar a todas las personas. Yo desde el 2015 que ya no lo tengo, mi papá murió de 104 años. Pero eso heredé y siempre trato de llevar mi apellido Veloso en lo más alto. Creo que ese es el mejor homenaje.
0: Me gusta.
3: Que tengan un buen domingo.
0: Igualmente.
3: Les deseo feliz Día del Padre a todos los papás.
0: Gracias, Margarita. Abrazo. Heredé un apellido honrado en el pueblo, solo para gente de pueblo, me dice Nacho Kovarsky, que le preguntábamos hace un rato. Valores firmes para la vida como honestidad, perseverancia, resiliencia, lo mismo de mi vieja, sumando de ella el empuje de ir para adelante siempre, que eso es muy de las madres.
1: Eso es muy de, sí, muy de mamá.
0: Es muy de las madres, uh-huh. Sí. Uno más, un audio más, a ver qué dicen.
4: Buen día a la gente.
0: Hola.
4: De Rivadavia. Bueno, con respecto a la consigna,
0: sí.
4: ¿Qué es lo que mejor heredé de mi padre?
0: A ver.
4: Es la disciplina, la austeridad, el trabajo, la honestidad y, por sobre todas las cosas, ser buena persona. Bueno, lindo programa.
0: Gracias.
4: Le habla Ricardo de Sáenz Peña, Chaco.
0: Uy, Sáenz Peña, Chaco, tengo muchos amigos ahí.
1: Sí. Sí, sí, sí.
0: Una de mis mejores amigas es de Sáenz Peña, Chaco. Qué gran ciudad de... bueno, la segunda ciudad más importante de la provincia del Chaco, después de la capital, que es Resistencia. Datos que tiro, que comparto con ustedes. Gracias a Ricardo. Justo, mirá, el meme sería Ricardo Batín. Aplica justo. Un Ricardo Datín les traje, de la segunda ciudad más importante de la provincia del Chaco. Gracias a todos los oyentes que nos escriben y que nos dejan audios en el 11 50 26 8 6 30. 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
1: genial.
0: Ya está, participan en el 11 50 26 8 6 30. Les digo esto de pónganse creativos, así no decimos todos lo mismo, porque yo también diría cosas parecidas de mi papá, pero pongámonos creativos. Hasta si alguno se anima a hacer chistes, estamos bien con eso. Sí, es domingo. Sí.
1: El bolsito de la Serenísima está buenísimo.
0: Sí.
1: Más llegada a las 10, vamos a abrirlo y a ver qué tiene adentro.
0: A desempacar.
1: Vamos a desempacar.
0: Perfecto, mirá que justo abrir bolsos y todo eso en las últimas horas está raro. Bueno, está raro.
1: Vamos.
0: ¿Qué me garantiza que no hay unos fajos ahí?
1: ¿Un pendrive?
0: No, tampoco.
1: Tampoco.
0: Bueno. No, hay lácteos, que es mucho mejor, más rico.
1: Hay lácteos, igual
0: honesto.
1: Vale lo mismo que el pendrive o que los bolsos, más o menos.
0: Está buenísimo, está buenísimo. 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Tres ganadores en el 11-50-26-86-30 nos tienen que decir qué es lo mejor que heredaron de sus padres en el Día del Padre. Buen día, Crisanto Gauna. ¿Cómo va?
5: Hola, buen día. ¿Cómo están?
0: El más joven de este equipo.
5: El más joven, sí.
0: Y 23 años.
1: No,
5: de hecho, hoy me dijeron.
0: ¿Qué te dijeron?
5: Podría ser tu papá.
0: ¿Quién te dijo?
5: Oscar, un saludito.
0: Oscar Choy, ¿viste? Sí, claro. Sí. Es que sí, sí. Es la frase que más vas a escuchar. Yo te aviso. Okay, yo la escuché por años, ya no me lo dicen.
5: Ok.
0: No sé, ¿qué onda?
5: Y últimamente me han dicho mentiroso también. Yo no quiero decir quién fue.
0: ¿Yo? No te traté de mentiroso. Te traté de estafador, que
5: estafador,
0: es peor.
5: Estafador, peor
0: sí,
5: todavía.
0: Sí, sí, sí. De conspirar en mi contra. Te
5: no,
0: traté.
5: No.
0: Sí, sí, sí, sí. Confirmadísimo. A esta altura, a 4 días lo confirmo.
5: Al contra tuya, no, a favor de Ara.
0: Que claro, que es peor. Es exactamente estar en contra mía.
1: ¿Es team invierno o verano? Ojo, ojo con lo que decís.
5: Me van a mandar a la horca. Nada, team invierno, sí.
0: Qué pena, che. Qué pena.
5: Team invierno. Sí.
0: Team invierno, perfecto. Y esta semana me hizo jugar en el Prode, me hizo poner unos resultados poco estrambóticos, que yo elegí confiar, no sé, me parece que me jugó ahí una mala pasada el machismo propio, dije, bueno, él debe entender más de fútbol que yo, puse sus pronósticos en el Prode y me fue muy mal, fue el día que peor me fue desde que arrancó el Mundial.
5: Es que ya no sé qué
0: no,
5: decir.
0: Está rara la situation para hacer el Prode, es verdad.
5: Cada fecha es peor.
0: Cada fecha es peor que la anterior. Bueno, así que ahora voy a poner mis propios pronósticos basados en mi intuición.
5: Está bien.
0: Mal no me venía yendo hasta que tocaste mi Prode.
5: Y te pasó Ara.
0: Y sí, pero ya le volví a ganar. Y de acá que termine el Mundial iremos así todas las semanas, quiero que sepan. Bueno, Cris, ¿gente que hace de hoy?
5: Gente que hace de hoy, vamos a hablar con Pablo Ríos, titular de Probarcos Patagonia S.A., que es conocido en la provincia de Río Negro, como antes mencionabas, por transformar los desiertos áridos,
0: sí,
5: característicos de esta provincia, para que sean lugares viables para la producción.
0: Ajá.
5: Hace algunos años, por ejemplo, Pablo transformó entre 200 y 300 hectáreas mediante el riego artificial para poder producir y exportar cebollas.
0: Mirá vos, claro.
5: Pero ahora
0: sí,
5: se va a agrandar aún más y va a transformar unas 2.800 hectáreas aproximadamente.
0: Buena superficie.
5: También en Río Negro, para crear un megapolo industrial que tiene planeado contar con energía propia, enfocado principalmente a la producción de alfalfa, para la exportación y con el objetivo de complementar un proyecto ganadero circular.
0: Perfecto, o sea, producir ahí y consumir ahí eso que producen, que claro, es el desafío que tienen las provincias que están un poquito más lejos de los puertos, porque por ejemplo no les es tan rentable producir granos. No puedo creer que justo su apellido sea Ríos, sí, y de lo que vamos a hablar es del
5: Río
0: espectacular, y el Río Negro. Maravilloso. Ya le den a derecha este chiste tantas veces que debe estar por cortar el teléfono. Antes de que lo haga, lo saludo. Pablo, buen día. ¿Cómo andás? Carola, Aramis y Crisanto, te saludamos.
6: Buen día, Carola. ¿Cómo estás vos? ¿Todo bien?
0: Bien, muy bien, muy bien. ¿Sos de Río Negro, nacido y criado?
6: No, soy de Córdoba.
0: Mirá.
6: Pero a la zona me vine hace como 25 años.
0: Hace mucho.
6: Y sí, empecé... los primeros pasos fue comprando en la zona, en galpones de empaque, exportando. O sea, nuestro tronco radical es la horticultura, principalmente la cebolla. Así que comencé con la cebolla, después nos fuimos expandiendo a la producción de ajo. Bueno, compramos galpón, compramos campo y desarrollamos. Esta zona es semidesértica y necesitamos para la producción sí o sí el agua de Río Negro. Estábamos primeramente anclados sobre el río Colorado.
0: Claro.
6: El río Colorado está en crisis,
0: sí,
6: hace muchísimos años. Entonces nos trasladamos al Río Negro y en el Río Negro tenemos el potencial para poder crecer con un horizonte fuerte, firme, que nos da el clima y el agua.
0: ¿Hasta ahora solo enfocados en la producción de cebolla?
6: Sí, cebolla, ajo y papa.
0: Perfecto.
6: Y son productos que se exportan principalmente a Brasil, pero fuimos en busca de productos más estables al nivel precio internacional, o sea, siempre pensando en la beta exportadora.
0: Claro.
6: Y también más estable a nivel climático, porque un problema que tengamos climáticamente en la horticultura te lleva puesto muchísimos dólares y te deja fuera de juego ese año.
0: En ¿Y cambio, qué producciones se la bancan la alfalfa, un poco más? Claro.
6: Y la alfalfa, pensando, por ejemplo, es un producto que tiene 4 o 5 cortes, o sea, 5 veces se cosecha, digamos, durante el lapso de un año,
0: claro.
6: Principalmente en verano. Entonces, si tenés un problema climático le digo yo a la piedra, porque agua acá no llueve.
0: Claro, el riesgo es el gran, es la piedra.
6: Es la piedra y te puede arruinar un corte y te lo arruina también en un porcentaje, porque de última se levanta, se cosecha lo que se cortó, lo que se estropeó y se deja para un consumo de mercado interno.
0: Perfecto, entonces, no te arruina todo estable. El año.
6: Claro, exacto. Entonces, y estamos viendo que es un producto que hoy el mundo lo demanda, como los granos de la Argentina, también la alfalfa, y en grandes cantidades. Entonces lo que tenemos que trabajar es bajar costos.
0: Claro, en ser eficientes, me imagino. Ahora vamos a ir a cómo se hace ser eficiente en la Argentina, con el costo argentino, etcétera. Pero hacías un punto en esto y me parece interesante porque veía hasta hace poco el gobierno mismo celebraba el boom exportador de la alfalfa argentina. ¿Con qué tiene que ver que el mundo esté demandando tanta alfalfa de repente?
6: Y tiene que ver con las proteínas que uno necesita o que compran está de moda hoy en día. La demanda de proteína, hay que alimentar esa carne, hay que alimentar ese pescado, claro. Hay que alimentar ese cerdo, y lo hacemos con grano y alfalfa.
0: Perfecto.
6: Eso principalmente, ¿no?
0: Perfecto. ¿Cómo se elabora? ¿De qué depende que sea eficiente la producción en esa zona?
6: Mira, yo creo que tenemos un potencial, a diferencia, por ejemplo, de la pampa húmeda, que ya está exportando, que ya hay 4 o 5 productores exportadores muy fuertes,
0: sí.
6: Porque tenemos producción que es mucho más estable por no tener lluvia, entonces es un producto que necesita estar en el campo unos días y no necesita, o sea, y no debe lloverle, porque si no se oxida y pierde calidad.
0: Ajá.
6: Entonces nuestros productos son en mayor porcentaje exportable que un producto, que una alfalfa de la pampa húmeda. Entonces, de repente la productividad acá abajo, al ser exportable, tiene mejor rentabilidad o muchas más chances de tener un mejor precio porque se exporta.
0: Uh-huh.
6: Después tenemos alta productividad en esta zona porque tenemos horas luz. O sea, capaz claro. Que una hora es luz más en verano por ser sur, por ser latitud sur, no significa que la planta trabaje, hace más fotosíntesis y tengamos más productividad, más kilos por hectáreas.
0: Uh-huh.
6: Hemos bajado también ahora fuertemente el aporte del agua, o sea, los milímetros que se le aplican en la producción, porque no estamos tomando energía directa, sino que la generamos a través del gas.
0: Ajá.
6: Eso está en proyecto, ¿no?
0: ¿Tenés lejos el tendido eléctrico?
6: Claro, una de las cosas que falta a la Argentina en infraestructura no es solamente autopista, puertos, sino también transporte de energía, gas y todas esas cosas. Bueno, en este sector donde estamos desarrollándolo no hay energía y significa muchísimos millones y millones que tiene que afrontar un privado, pero bueno, en ese lugar estaba una cañería de gas que lleva hacia Viedma.
0: Sí.
6: Y logramos una simbiosis porque en realidad nosotros la terminamos usando el gas en verano, cuando la población no lo usa. Entonces,
0: no lo demanda, claro.
6: Logramos buen precio, una inversión fuerte se está haciendo en motores generadores porque es alta, pero ¿qué pasa? La ecuación en el valor del BTU del gas y transformar la energía nos va a significar bajar fácilmente 2 veces el costo del milímetro si lo hiciéramos con energía. Y eso repercute fuertemente en el costo de la alfalfa, porque es uno de los insumos más importantes, el milímetro que se le aplica.
0: Claro.
6: Es un producto que necesita el doble o el triple de los milímetros que se le aplica a una soja, que ustedes
0: claro.
6: Siempre escuchan de la soja, bueno,
0: sí.
6: Lleva 2 o 3 veces más milímetro que una soja.
0: Mira vos,
6: por ejemplo. Entonces,
0: ¿implica una inversión para ustedes montar esta infraestructura, más allá de que ya saben el ahorro de consumo que se va a generar?
6: Sí, por supuesto que esa inversión estamos pensando que se amortice en 10 años, pero así todo baja el costo fenomenalmente.
0: Mira vos,
6: pero bueno, sí,
0: ¿inversión de qué tipo?
6: Necesito una inversión.
0: ¿De qué monto?
6: Y en este caso son motores de gran escala que ya vienen de fábrica de Suecia, vienen ya todo implementado a gas. Entonces se hace un centro generador donde van todos estos motores, que son como 9, 12 motores aproximadamente. con sus respectivos transformadores, tableros, llaves, eso. Entonces se genera a gran escala, digamos, se genera claro. prácticamente lo de un pueblo, de un pequeño pueblo.
0: Mira vos, ¿y se puede saber cuánto van a invertir en eso, cuánto están invirtiendo en eso?
6: En la primera etapa se va a invertir 25, primera etapa, digo, estos próximos 4 años.
0: Sí.
6: Entre 20 y 25 millones de dólares. Y en escala 7 años, 8 años, que ya está adentro de la ganadería, va también biodigestor, o sea, queremos terminar generando nuestro propio gas.
0: Claro, con el estiércol.
6: Exacto, del animal, o sea, lograr la escala del animal para generar esa energía y ese gas que vamos a obtener con 3 destinos, o inyectar a la cañería de GNC, que es una alternativa interesante para las petroleras, qué sé yo, estoy pensando que va un biogás, imagínate, claro. aunque le aportemos el 0.0001% de lo que están exportando, pero le estamos aportando biogás, y por ahí es un certificado importante para una petrolera que está exportando,
0: ¿seguro?
6: O hacer un GNL, un gas comprimido, para que otro que no tenga la cañería pueda usar gas y bajar de alguna forma el costo, o directamente transformarlo a energía e inyectarlo a la red.
0: Uh-huh. O sea, un proyecto de agregado de valor medio de economía circular tienen de acá 10 años para concretar, basado en algo que es hoy poder regar con esta cañería de gas, poder regar para producir en principio alfalfa, pero insisto, después se viene un proyecto ganadero. ¿Por qué? ¿Por qué invertir en esa zona? ¿Qué oportunidad ven? ¿Por qué en este momento?
6: Bueno, de por sí, o sea, me vine a la zona, como te digo yo, buscando la alternativa de poder exportar, y lo vi en la cebolla y,
0: claro.
6: y lo pudimos hacer y nos desarrollamos. Entonces ya nos quedamos anclados acá y tratamos de anexar productos que tengan que ver con exportación, y vimos esta alternativa de la alfalfa porque por todo lo que te venía contando, la productividad, el bajar costos, estar cerca del puerto, tenemos un puerto, la planta va a ir muy cerquita del campo, vamos a necesitar por supuesto, productores, anexar un polo productivo que nos acompañe, porque nos vamos a necesitar 3-4 veces más de lo que vamos
0: volumen,
6: a producir nosotros.
0: Claro.
6: La planta va a funcionar y nosotros vamos a poder abastecer un 20, un 30%. Y vamos a estar a 80, 90 kilómetros del puerto San Antonio Oeste, que es fundamental sentarse y hablar y transformar este puerto y hacerlo ágil para que una naviera pueda traer 2.000, 3.000 contenedores y lograr esa simbiosis, ¿no? Entre el gobierno, puerto,
0: uh-huh. Hoy,
6: y privado.
0: Sí, ahora.
1: No, le quería preguntar a Pablo, ¿cuáles son los mercados? Tanto hablando de exportación, ¿a qué mercados apuntan? ¿O si tenés que conquistar algún mercado o ya tenés abierto algún mercado donde poder colocar la mercadería?
6: La alfalfa es como la carne prácticamente, muy reconocida a nivel argentina.
0: Mira vos.
6: Uno levanta la mano y no es que le faltan clientes, no tiene que salir a luchar.
0: Buenísimo.
6: Sí hay que tener precio, por supuesto, y cantidad. O sea, hay productores, compradores de gran escala, que si le ofrece 10 contenedores no te lo van a comprar. No va a cambiar por un número, tal vez, un productor, un proveedor de 100, 200
0: claro.
6: mil contenedores. Pero países diversos, o sea, principalmente Asia, países árabes, Japón es un gran importador a nivel mundial. Pero bueno, Brasil, un gran monstruo que nosotros tenemos acá al lado como vecino, que hay que alimentarlo también. Brasil mismo.
0: Perfecto, excelente. Gracias, Pablo, por charlar con nosotros. ¿Te hicieron mucho el chiste con tu apellido?
6: Sí.
0: Bueno, nos bancás en
6: cargo,
0: eso.
6: Lo cargo.
0: Amerita. Sí. Gracias, Pablo. Sí. Que tengas un buen domingo y gracias por charlar con nosotros.
6: Por favor, gracias a ustedes.
0: Abrazo. Ahí estaba Pablo Ríos charlando con nosotros de este proyecto justamente de regar para producir, en este caso, alfalfa, que es verdad que yo lo decía porque lo veía hace, no sé, un mes, que el gobierno nacional mostraba muy buenos datos de exportación de alfalfa y hablaban de ese boom de demanda que se está dando en el mundo de alfalfa para producir proteína. Bueno, así como mandamos proteína al mundo, digo, ya mandamos carne al mundo y se está trabajando para producir más y poder mandar más, también mandamos alimento para esos animales que después generan la proteína, la carne en este
1: y
0: caso.
1: Siempre el problema denominador de casi todos es la red eléctrica y el acceso a los puertos.
0: Increíble, porque si este campo no tuviese cerca esa cañería de gas, no le hubiesen podido encontrar la vuelta para hacerlo productivo. Hubiese sido un simple desierto.
5: Caso de de Villegas, que también habían elegido Villegas para poner una planta de biogás porque estaban cerca los tendidos eléctricos o había electricidad viable, y los caños también.
0: Sí, es verdad. Y sí, se necesita una infraestructura que en Argentina no se viene desarrollando mucho. Bueno, justo en energía se están haciendo inversiones. Me imagino que también habrá productores ahí atentos para poder captar o capitalizar esas inversiones. Gracias, Cris,
5: por la gente que hace gracias hoy. Gracias a ustedes y feliz Día del Padre para todos, por supuesto. Y
0: mandale un saludo especial a tu papá.
5: Te quiero mandar un saludo especial a Tito. Sí. Conocido en el pueblo como Tito Gauna.
0: Que lo saluden hoy en el súper cuando lo vean.
5: Sí, sí. No, hoy está cerrado.
0: Pero es domingo, Carola.
5: Hoy es domingo, pero sí, lo saludan todo el tiempo. Y siempre me pasa los partes, el feedback que me hace la gente del programa.
0: ¿Y bien? ¿Por qué no me los pasas?
5: Es verdad, no te los paso, pero
0: Deben ser críticas,
5: bien.
0: Entonces.
5: No. Es todo
0: si
5: buena noticia.
0: Si me critican
5: en
0: Tejedor, ya estoy al horno. Porque es la gente que más o menos te quiere, te conoce toda la vida. Estamos al horno.
5: No, pero son buenas críticas, buen feedback. Y un saludo para él, que ya te digo, es un crack y para mí también es el mejor papá.
0: Y bueno, a todos decimos lo mismo. Bueno, no todos, así que se valora que lo digamos. A ellos les debe encantar escucharlo. Gracias de vuelta. Las 8 de la mañana en punto. Nos vamos al rotativo del aire con Javier Papaleo, pero quédense porque hasta las 10 todavía hay muchos temas para charlar con ustedes en Rivadavia Agro.
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8: La hora 8 en toda la Argentina, cielo parcialmente nublado en Buenos Aires, 9 grados, 7 décimas la temperatura, 72% la humedad. Un motociclista murió al chocar con un auto en el puente Pueyrredón. El hombre de 41 años falleció tras el impacto. Hay reducción de carriles sentido a provincia por el trabajo de la policía científica. Por otro lado, un taxi y un auto chocaron en Independencia y Entre Ríos, en San Cristóbal, y hay cierre parcial de ambas avenidas. La autopista de Lepián está cerrada y el tránsito se desvía hacia Las Colectoras. Es por la instalación de una nueva pasarela peatonal a la altura de la calle Basualdo. El cierre se extenderá hasta el mediodía. Colombia vuelve a las urnas para elegir a su próximo presidente. El conservador Abelardo de la Espriella enfrenta en la segunda vuelta electoral al oficialista Iván Cepeda para definir a quién gobernará el país hasta 2030. España enfrenta a Arabia Saudita. A las 13 de la Argentina será el encuentro en el que la selección dirigida por Luis de la Fuente buscará revertir su imagen tras un debut alejado de las expectativas. Se espera un domingo con cielo mayormente nublado en Buenos Aires. La temperatura máxima prevista en 14 grados, la actual 9 grados 7 décimas, 72% la humedad, el cielo parcialmente nublado.
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0: mañana, 4 minutos. Hay mensajes, hay muchos mensajes de los oyentes, hay muchos que nos escriben en YouTube que cuestionan tu desprecio al Team Invierno. Tranquilos, yo lo quiero igual a Aramis, a pesar de ser Team Verano.
1: No, pero pará, lee todo, porque estás contando, lee también, hay mucha gente que dice aguante el verano. Pobres. Aguante las musculosas. Había uno por ahí que decía aguante las musculosas, el pantaloncito corto.
0: Bueno, ya aguante, sabes, el cuánto, calor. ¿Sabes cuántos programas hicimos hablando de esto? No vamos a
1: No, yo lo sé.
0: Tanto al Team Verano, Team Invierno, porque además ya sabemos quién gana.
1: Yo.
0: No, jamás. Dice Claudio Glauber en el chat de YouTube: feliz día del padre, Aramis, hermosa camperita. Después compartimos unos choris con Bruna. Saludo a Carola y equipo.
1: ¿Es viejo, tu padre? Querido, viejo querido.
0: ¿Viste que nos iba a estar escuchando?
1: Siempre, es un fiel oyente. Viejo.
0: Fiel oyente.
1: Feliz día.
0: Excelente, dijo cosas lindas, Claudio. Después rebobiná, qué vieja que soy. Rebobiná en YouTube y te vas a encontrar con cosas lindas que dijo de vos más temprano. ¿Sabés qué dijo? Que eras el mejor papá del mundo. Me compitió a mí, que yo creo que tengo el mejor. Bueno, dice que están para jugar ahí, para competir el podio.
1: Estamos muy competitivos,
0: sí,
1: últimamente nosotros.
0: Sí, somos, así somos. ¿Qué va a ser? 11-50-26-86-30. ¿Qué te dicen a vos en el WhatsApp de la radio ahora?
1: Margarita, muchas margaritas. Margarita Schneider. Hola, buenos días. Margarita de Florida.
0: Hola.
1: 057, termina el DNI. Tiene 74 años. Heredé de mis padres la educación, el respeto, estudiar, trabajar y no ser vago. Ser solidario también. Feliz
0: Qué
1: día
0: bien.
1: Del padre para todos.
0: Excelente, gracias Margarita. Margarita y todos los que nos escriben al 11-50-26-86-30 y o nos dejan audios, están participando por 3 bolsas de lácteos que nos mandó la Serenísima, leche, quesos, cosas ricas de la Serenísima, así que están participando, se agradece, y les estamos preguntando qué es lo mejor que les heredó su padre.
1: Sí.
0: Están respondiendo mucho con honestidad, mucho trabajo, mucha responsabilidad. Pónganse creativos, vamos a divertirnos un poco. ¿Qué heredaste, alguna manía vos de Claudio? Que no te inhiba que te está escuchando.
1: No, la verdad que...
0: ¿Por qué heredé esto?
1: Capaz que ahora que me estoy haciendo grande, soy grande, capaz que tiro algunos chistes.
0: Ah.
1: Dijo, este lo hubiese dicho mi papá.
0: Claro.
1: Y digo, los chistes que yo le criticaba.
0: Sí.
1: O que no me gustaban tanto.
0: Claro.
1: Porque no me causaban nada de gracia.
0: Los repetís.
1: Capaz que los estoy repitiendo y haciendo el mismo chiste.
0: Ok, ok. Alguien me dice por WhatsApp, años de terapia heredé yo. Bueno, también puede ser. Son cosas que son pasas que cosan.
1: Bueno, bien, por hay que hacer terapia. La salud mental
0: bien.
1: Es muy importante.
0: Está bueno heredar años de terapia. Habrá jodido en algún momento, pero te dejó una buena herencia, en definitiva. Yo heredé un poco lo testaruda. Un poquito.
1: No, es mentira.
0: Apenitas lo testaruda de Chirol.
1: Pero apenitas.
0: Sí, apenitas.
1: No serás de Tauro, ¿no?
0: ¿Qué es esto? ¿Cómo? Voy a dejar el bache para que te sientas mal.
1: No, porque
0: mal.
1: Mi papá
0: sí.
1: Cumple el mismo día que vos.
0: Mirá.
1: Y lo testar, ni me sale, ni lo puedo decir, mirá.
0: Imagínate la resistencia la que tendrás. Un psicólogo diría que tenés resistencia al tema. Testarudo.
1: Testarudo.
0: ¿Es testarudo como yo? Lo bancamos. Por eso lo banco todavía un poco más a Claudio. 11-50-26-86-30. Escuchamos un audio que ya se viene a las 5 cosas. Buen día.
2: Hola, Carola.
0: Hola.
2: Lo mejor que heredé de mi padre fue el respeto, la educación.
0: Estoy yo de fondo.
2: No tocar lo que no es mío.
0: Muy bien.
2: Pedirlo. Y si no tengo, pedir.
0: Claro.
2: Pero nunca robar.
0: Banco.
2: Y el respeto ante todo. Porque el respeto es todo. Y cuando más pueda estar con la boca cerrada, escuchar al otro para aprender. Eso es lo que debe de mi padre.
0: Vale oro, no abunda.
2: Feliz día del padre para todos y un saludo muy grande.
0: Abrazo, Alberto, me escucho mucho de fondo, Alberto, ahí. Bajen la radio cuando me manden el audio, me pongo pedigüeña.
1: Sí.
0: Pero es que es feo escucharse uno mismo además, ¿viste? Yo estoy acostumbrada porque trabajo de esto, pero es feo. Gracias, Alberto. Un abrazo enorme para Junín. Qué bueno, Junín, provincia de Buenos Aires. Gracias a todos los que nos escriben y nos dejan audios en el 11-50-26-86-30. ¿Qué es lo mejor que heredaron de sus padres hoy en el domingo especial, que significa siempre el Día del Padre? Vamos a hablar de muchas cosas todavía en Rivadavia Agro, pero se viene el repasito de lo que ha pasado esta semana.
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0: Bueno, las cinco cosas que han pasado esta semana, les voy a contar. Estoy terminando de ponerles en el chat de YouTube el teléfono de Rivadavia, que lo piden los oyentes. 11 50 26 8630. Cinco cosas que tenés que saber. Primero, la liquidación que está bajando a pesar de que estamos en plena cosecha récord. Bueno, ocurre que la caída de los precios viene marcando un poco la agenda. De todas maneras, la liquidación viene bien, no son números alarmantes, pero estamos en plena cosecha récord y como bajaron los precios, se nota en la liquidación acumulada. De todas maneras, junio, insisto, con que viene bien, se está pensando en un junio que deje 3.000 millones de dólares de liquidaciones de la agroexportación. Si eso se cumple, si ese pronóstico se cumple, el agro habrá traído 14.000 millones de dólares a Argentina en la primera mitad del año, de enero a junio. No es un numerazo, y acá es donde quería hacer el punto, no es un numerazo, a pesar de esa cosecha récord de la que venimos hablando, seguro ya escuchaste, más de 163, 164 millones de toneladas, porque los precios obviamente no acompañan. De hecho, habiéndose cosechado más que el año pasado, en la primera mitad del año estamos 13% abajo en ingreso de dólares por la agroexportación, que comparado, digo, con la primera mitad del año pasado, del 2025. Las proyecciones están hablando este año de unos 37 mil millones de dólares para todo el 2026. Por ende, ese récord de la cosecha no se va a reflejar en un récord de ingreso de dólares, porque el récord, recordamos, valga la redundancia, lo tuvo Alberto Fernández, 41 mil millones de dólares. En contexto de la guerra Rusia-Ucrania, de cuando arrancó, sigue la guerra obviamente, pero cuando arrancó la guerra Rusia-Ucrania en el 2022 se generó ese récord porque habían subido el precio de los commodities, tanto Rusia como Ucrania, dos países muy importantes en la producción de granos, trigo sobre todo y girasol. Bueno, eso, perdón, el mate.
1: El mate.
0: Eso movió los precios y generó para Argentina un ingreso de dólares récord, que este año no se va a superar, va a estar 4.000 millones abajo. Y acá un puntito, porque esta semana hablábamos con Ara, con Paulina Lescano, que es especialista en el mercado de granos, y nos decía, guarda, porque así como todos estamos mencionando que desde que empezó la guerra hasta ahora el precio de los granos en Chicago viene bajando 8% en promedio, o sea, con la guerra los granos perdieron, en comparación con otra guerra como fue, o el inicio de otra guerra como fue el de Rusia-Ucrania. Bueno, vienen perdiendo, pero se están bombardeando mucho en Rusia y Ucrania. Se está bombardeando mucho puertos, muchas instalaciones productivas, acopios, etcétera. Entonces ya se está pensando en que eso otra vez pueda generar algún movimiento, especialmente para el girasol y en algún punto también para el trigo, porque insistimos, son dos países importantes en la producción de esos cultivos. Así que hay que mirar con atención lo que está pasando allá, porque puede volver a hacer subir el precio de esos granos. Y hay algún dato interesante para tomar ahí. Segunda cosa, un nuevo revés para Sturzenegger en el caso Coviar. Esta vez, la semana pasada, Sturzenegger, el ministro de Desregulación de la Nación, había recibido un revés judicial a una de sus últimas desregulaciones, una que hizo a principio de mayo, que eliminaba un pago que hacía toda la cadena de producción del vino a la Coviar, financiaba la Coviar. Hubo en su momento, hace poco más de un mes, muchos sectores de la vitivinicultura que apoyaban esta decisión, sobre todo las bodegas, pero también hubo muchos sectores que estaban en contra, y esos sectores que estaban en contra hicieron lo que vienen haciendo muchos ante las desregulaciones del gobierno, en especial de Sturzenegger, que es ir con un amparo a la justicia. Habían presentado un amparo, la justicia federal mendocina lo que hizo en los últimos días es darle lugar a ese amparo, y ahora el sector que está a favor de seguir financiando la Coviar, o sea, el sector que presentó ante la justicia ese amparo, salió a darle un mensaje al gobierno nacional de charlemos, ahora que ganaron un primer round, le dicen charlemos al gobierno los próximos movimientos, están esperando un llamado del Ministerio de Desregulación para ver los pasos a seguir. Me parece que otra vez vamos a estar ante una de esas muchas desregulaciones que entran en puja judicial. No sabemos por cuánto tiempo. Algunas vienen muy para largo, otras se van resolviendo más rápidamente. Tercera cosa, las economías regionales. Las economías regionales, que acá siempre contamos, el semáforo de Coninagro las releva su situación y muchas vienen en crisis. muchas vienen en crisis por la cuestión de los costos, suba de costos en dólares, mercados parados y precios que no suben al ritmo de la inflación. Bueno, sin embargo, la espalda exportadora de algunas economías regionales está haciendo que se expandan en ese sentido, en la matriz exportadora que tienen estas actividades, insisto, algunas. Aparecieron datos del 2025 que hablan de un muy buen año de exportaciones. 11.313 millones de dólares trajeron las economías regionales a la Argentina, 5% arriba, un crecimiento de 5% versus el año anterior. Hay algunos productos que se destacan por sobre otros. Y acá vale mirar qué entra en economías regionales, porque, por ejemplo, el que más se destaca en crecimiento durante el 2025 es la pesca, que por ahí no es del tipo de actividades en los que automáticamente pensamos cuando pensamos en el complejo de economías regionales. Bueno, la pesca fue el que encabezó ese crecimiento, sobre todo con China, con España y con Estados Unidos como principales compradores. Atrás de la pesca vinieron los lácteos, la segunda economía regional más sólida durante el 2025 en exportaciones, y después le pisa los talones casi con los mismos números la exportación de maní, que tuvo también un récord después de un muy buen volumen de producción que habían logrado el año pasado, a pesar de una situación de rentabilidad compleja porque los precios internacionales estaban muy por abajo del promedio. Pero bueno, en definitiva, 11.000 millones de dólares récord el año pasado por economías regionales con, les decía, pesca, lácteos y la producción de maní encabezando ese crecimiento. Cuarta cosa, las lluvias y la humedad en general, más allá de las lluvias, vienen frenando en los últimos días otra vez tanto la siembra como la cosecha. La Bolsa de Cereales de Buenos Aires dijo esta semana que la cosecha de soja avanzó poquito en la última semana, solo 2 puntos porcentuales. Pensemos que el tramo final podía venir un poco más rápido, pero que está frenado por esto que les digo, que es no solo la lluvia, sino la humedad que hay y que por ende se ve en los granos. Cuando miden la humedad para saber si están aptos o no para cosechar, ya se ve que hay humedad todavía. Tramo final, digo, porque ya se cosechó la mayoría, el 97% de la soja de primera y el 92% de la soja de segunda, o sea que queda ese último trayectito. Viene con muy buenos rendimientos, miraba datos de la bolsa, inclusive mucho mejores que en la campaña pasada. La soja de primera en más de 31 quintales, la de segunda en más de 26. Un poco la de segunda, como siempre, un poco más abajo, pero igual más arriba que la campaña pasada. Están a la espera entonces de poder concretar el tramo final y con ventas que, recordamos, vienen quietas, si queremos, entre los productores. Solo el 22% de la soja de esta campaña tiene precio fijado. El resto no, ahí aparecen varios factores, sobre todo que están esperando, que por ahí muchos ya se hicieron su espalda financiera con el trigo, que fue una muy buena campaña, tenía mejores precios, entonces vendieron automáticamente el trigo y no tuvieron que recurrir al ahorro que es la soja. Bueno, vamos a ver si esto cambia acá en adelante. A priori hay mucha soja embolsada, por eso, porque también llovió justamente y no se podía sacar la soja de los campos, entonces se procedió a embolsar ahí mismo y a guardarla hasta que eso esté óptimo. Lo cierto es que hay poquita soja con precio fijado a esta altura de la campaña. De hecho, desde el 94, decían esta semana, no se veía tan poca soja con precio fijado. Y después, como les decía, no solo posterga la cosecha de soja, sino también la siembra del trigo, que de todas maneras venía avanzando hasta acá a un ritmo súper acelerado, venía en promedios históricos de ritmo de siembra. Ya se sembró el 60% del trigo y hoy es 21 de junio, o sea que todavía queda un tramito de siembra, de la ventana de siembra. Ya va por el 60%, les decía, un ritmo inédito de todas formas, pero ahora se va a frenar un poco más por esto que les decía, por la humedad y porque aparecieron lluvias. Este fin de semana, de hecho, estuvo lloviendo en algunos lugares de la Argentina, en algunas partes productivas de la Argentina. Y quinto, otra vez Sturzenegger. Uh-huh. La última desregulación de Sturzenegger generó revuelo. Apareció en las últimas horas, en el último día de esta semana. El INPI, que es el Instituto Nacional de la Propiedad Intelectual, derogó con la resolución 197, una normativa, la 283 del INPI justamente, que la dictó en septiembre del 2015 Cristina Fernández de Kirchner, había generado restricciones en su momento para el patentamiento de materia viva y de biotecnología. Son normativas muy técnicas, pero básicamente Sturzenegger venía diciendo en redes que iba a eliminar esta normativa y ellos, desde el gobierno, con mucho apoyo en este caso de la industria semillera, creen que esto va a poder traer más inversiones y de alguna manera el segundo funcionario de Sturzenegger en el ministerio hace poquito nos daba una nota y nos confirmaba que Este es como el paso previo o es allanarse camino en términos normativos para aprobar una normativa que el gobierno tiene interés de aprobar, que es su POU 91, y hay que decirlo ya en esos términos porque lo confirmaba. Hasta el momento el gobierno venía diciendo como, bueno, solo nos comprometimos con Estados Unidos en el acuerdo comercial a que UPOV 91 pase por el Congreso, pero obviamente Estados Unidos no nos obliga a aprobarlo, pero ahora sí el gobierno o el Ministerio de Desregulación ya blanquea, tenemos intenciones de que se apruebe en el Congreso UPOV 91, por eso estamos buscando previamente los consensos con los semilleros, con las entidades de la producción, sigue habiendo reuniones alrededor de eso. No es que sobre acuerdo por estos días en ese tema. Los productores se resisten bastante a que se apruebe UPOV 91. El gobierno está dispuesto a ceder con modificar con algunos puntos de consenso la ley de semillas vigente, que es muy vieja en Argentina, pero vamos a ver qué pasa. Por lo pronto, una de las normativas que se desreguló esta semana, que se eliminó esta semana, allana un poquito el camino en esa discusión que el gobierno quiere dar. Hasta acá, amigos, cinco cosas que pasaron esta semana y que para mí ustedes tenían que saber.
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0: El servicio meteorológico. El nivel de impunidad y soberbia es total. 72, el porcentaje de la humedad. Estoy leyendo el chat de YouTube. Carola, nunca te escucho decir algo positivo acerca del campo. Siempre hay un pero. Entiendo que falta, pero de vez en cuando ponerte un poco más positiva. Suena muy sesgado todo. ¿Te parece? Récord de cosecha, inversiones como las que contábamos de riego. Para mí que noche. Para mí que el sesgo, ¿viste? Cuando uno quiere escuchar cosas y cuando uno escucha lo que le gusta, se enoja. Para mí que va un poco por ahí. Eso es el sesgo, de hecho. Yo cuento las cosas que están buenas, lo que está buenísimo, lo que no anda tan bien. Hay muchos a pesar de. Cuando no haya, te juro que no los vas a escuchar.
1: Muy bien. Recordamos a los oyentes que además de YouTube nos pueden escribir por WhatsApp al 11 50 26 8630.
0: ¿Te escriben? ¿Qué te dicen?
1: Nos escriben muchísimo y así nos escribe Jorge de Capital, que el DNI termina en 686.
0: Sí.
1: Buen día, Carola y compañero. Que
0: hola.
1: Que el compañero
0: ¿sos
1: debo
0: vos?
1: Ser yo.
0: Aramis.
1: Mi viejo me decía muchas cosas, pero la que más me llamaba la atención cuando tenía 15 años era esto: nunca te hagas el vivo porque siempre va a haber uno más vivo que vos.
0: Mira, es que sí, es verdad. Es verdad, banco. ¿Sabes qué me decía mucho mi papá? Bánquenme que voy a decir una mala palabra. Yo sé que hay oyentes que no les gusta, pero amerita porque así me lo decía Chi. Me lo dice. Ahora me lo dice menos, la verdad. Pero me decía: mejor hacer las cosas una vez bien y no dos a lo boludo.
1: Muy bien. Muy
0: y lo banco, ¿eh? Sí. Lo banco. Lo aprendí fuerte y lo transmito mucho al equipo. No, te digo muchas veces, hagamos las cosas una vez bien.
1: Sí.
0: Y listo.
1: Doy fe.
0: Aplico la filosofía chirola.
1: Silvina de Caballito.
0: Silvina.
1: Humilde, Silvina. Hola, chicos, los escucho.
0: Sí.
1: Yo lo que heredé de papá son unos ojos hermosos,
0: ay,
1: una sonrisa increíble y la costumbre de llegar a fin de mes pidiendo prestado.
0: Bueno,
1: muy buen programa.
0: Hay herencia y herencia.
1: Hay herencias y herencias.
0: Pero te dejo unos ojazos. Digamos todo.
1: O tenés uno más, ¿querés?
0: Una más.
1: Nora, que el DNI termina en 734. Heredé de mi papá su pasión por el trabajo.
0: Qué bueno.
1: Él fue el menor de 6 hijos de una madre viuda, humilde. Oh. Solo con un séptimo grado hizo mucho en su vida. El mejor recuerdo para mi viejo, recuerda Nora.
0: Qué lindo, me
1: muy
0: encanta.
1: Muy lindo mensaje.
0: Gracias a los oyentes que nos están escribiendo en el 11 50 26 8630. También nos pueden dejar audios. A mí me gusta mucho escucharles la voz. Por eso hasta los pongo mientras estamos al aire charlando. Y no los dejo al final de una tanda porque me gusta escucharlos. Hasta les respondo, ¿viste? Yo juego a charlar con los oyentes que nos mandan audios al 11 50 26 8630. Les estamos preguntando qué es lo mejor que heredaron de sus padres en el Día del Padre. Y los que respondan eso están participando por... Va a haber tres ganadores de los packs de La Serenísima que nos mandaron con algunos lácteos para regalarle a los oyentes.
1: Muy bien.
0: Excelente, sí.
1: Acá Guillermo, mirá.
0: Contanos.
1: Pide muy bueno el programa, Carola. Dice, por favor, el teléfono de Claudio Glauber.
0: Mirá.
1: Soy un compañero de la facultad.
0: Me gusta, ¿viste? Te vas a acostumbrar a esto,
1: ¿eh? Gente que encuentra gente.
0: Aparece muchísimo. Cuando empezamos este programa parecía mucho de... Uy, en Tejedor yo tenía un primo. Sí.
1: Guillermo,
0: no le das el teléfono. Ah, se lo vas a pasar.
1: Se lo voy a pasar a Guillermo, soy el hijo de Guillermo, así que se lo voy a pasar en este momento. No sé quién Guillermo será, pero yo te lo voy a pasar.
0: ¿Quién conducía Gente que busca gente? No es de mi época. ¿Quién conducía? No sabemos, ¿no? Todos jóvenes acá, Gente que busca gente. Conductor Franco Bagnato, ahí está, es verdad.
1: Franco Bagnato.
0: Nosotros el nuevo Franco Bagnato, me encanta. 8 de la mañana, 28 minutos. ¿Nos metemos en el clima a ver qué va a pasar? Vamos.
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0: Hola Gaby Marcora, ¿cómo anda nuestra agrometeoróloga?
3: Hola, buen día, Caro, Ara y a todo el equipo, ¿cómo están?
0: Bien, muy bien. ¿Fue tu cumpleaños esta semana?
3: Fue mi cumpleaños hace como 2-3 semanas,
0: ah.
3: Pero bueno, ya está, ya festejamos.
0: ¿Y
3: ya
0: te saludé?
3: Esperamos. Sí, por supuesto.
0: Ah, es excelente. Lo gaga que estoy es fantástico. No sé, entonces fue el... No, porque ayer fue...
1: Claro,
0: ¿por qué
1: solita,
0: te metiste ahí? Dice Juli, nuestra operadora. No, ¿saben por qué fue? Porque ayer vi que era el cumpleaños de mi filmmaker, que me acompaña en todos los viajes, que hoy es el cumpleaños, y se me cruzaron un poco los cables.
1: Otro niño, ¿cuándo? Jean.
0: Sí, 21,
1: Moirano.
0: Exacto, le mandamos un beso. Perdón, Gaby, le erré. Está bien, no vuelvas a cumplir años, porque dos veces en un año es mucho.
3: No, gracias. Ya con una estamos bien y
0: perfecto,
3: ya vamos como podemos.
0: Perfecto. ¿Qué está pasando?
3: Bueno, les cuento, además de ser el Día del Padre hoy,
0: sí,
3: por supuesto le mando un abrazo muy grande a toda la gente de Rivadavia, a todos los oyentes que son padres y que merecen su respectivo saludo hoy, Les cuento que hoy tuvimos el solsticio de invierno.

0: invierno.
1: Ay,
0: A
1: sí.
0: las exactamente durante la noche pasó, a las 5:30 de la mañana tuvimos el solsticio de invierno. Esto quiere decir que se da por iniciado oficialmente el invierno para el hemisferio sur, y también quiere decir una
1: ¡Yujú!
0: buena noticia para los que no le gustan el invierno. Quiere decir que a partir de hoy comienzan a alargarse los días, o sea, la cantidad de horas de luz que tenemos, y empieza a disminuir la cantidad de horas que estamos transitando la noche.
1: Me
0: Así que
1: gusta, es
0: bueno,
1: un día para
0: hasta
1: tibios hoy,
0: el...
1: porque es una buena noticia para el team invierno y una buena para el
2: No.
1: team verano.
2: Sí.
0: Y bueno, yo trato de dejar conforme a
1: Me
0: todo el
1: gusta.
0: mundo. ¿Viste cómo es esto, Caro? Está muy
2: Gaby,
0: bien.
2: ¿cuánto
0: Hasta
2: tiempo se alargan los
0: el
2: días?
0: 21 de diciembre. ¿Cómo?
2: ¿Cuánto tiempo por día se alargan los días? ¿Se sabe?
0: No, son unos pocos minutos,
2: Bueno, minuto a
0: pero
2: minutito.
0: se va sintiendo muy de a poco.
1: Bien, los minutos como los votos y los dólares se cuentan de a uno, ¿no? Exacto.
0: Sí,
1: En
0: sí.
1: estos días aplica. Excelente, Gaby. ¿Y qué va a pasar? Porque yo venía contando hace unos minutos que hay mucha humedad, que a los productores les está costando terminar de levantar la soja y en estos días se frenó un poquito la siembra de trigo, en algunos lugares por lluvia concretamente y en otros lugares simplemente por humedad. ¿Qué está pasando y qué podemos esperar?
0: Bueno, mira, tenemos muchas estaciones de la región central del país que están reportando nieblas en este
1: Sí.
0: momento. Lo que ocurre es que estamos teniendo nubosidad de distintos tipos sobre el norte y el este de la provincia de Buenos Aires, también sobre el sur de Entre Ríos, sur de Santa Fe, algunas zonas de Córdoba. Bueno, entonces eso genera inestabilidad y puede dejar algunas precipitaciones muy aisladas durante lo que resta, principalmente de la mañana de hoy. Pero bueno, la verdad que no se espera ningún fenómeno significativo por ahora.
1: Bien.
0: Sí, rige una alerta por tormentas, pero esto es para el extremo noreste de nuestro país, puntualmente para la provincia de Misiones. Se pueden registrar lluvias y tormentas a lo largo de mañana lunes, y también pueden verse afectado el norte de Corrientes y el este de Chaco y Formosa. Pero bueno, eso es para la región del extremo del noreste de nuestro país. Y después también se espera durante el lunes, y por ahí se extiende durante el martes también, algunas lluvias y lloviznas sobre la costa de la provincia de Buenos Aires. Todo lo que es el sur, sudeste de la provincia de Buenos Aires, también puede verse afectado el noreste de la Patagonia. Se esperan algunos eventos de lluvia de baja intensidad, de pocos milímetros acumulados, o de lloviznas. Como vemos, todavía se mantiene un poco inestable en esas zonas, pero para el resto del país no se esperan fenómenos significativos, salvo la entrada de aire frío, que ya se va a empezar a sentir a partir de la noche de hoy, sobre todo durante mañana lunes, y se va a extender casi toda la semana, hasta
1: Okay.
0: jueves o viernes, según las zonas. Así que eso es lo más significativo. Se viene otra vez el aire frío. Está bien, estamos dando por inicio el invierno, así
1: Claro,
0: que está
1: corresponde.
0: bien que entre aire frío, como corresponde. Pero bueno, ya les aviso que se va a empezar a sentir algunas zonas, sobre todo el sur de la región central y las zonas de las sierras, podrán registrar heladas a lo largo de esta semana.
1: Bien, ahora Gaby, miremos un poco a la segunda mitad del año, ahora que viste como en diciembre hacemos balances y a fin de junio empezamos a mirar lo que viene para el famosísimo segundo semestre. Se habla tanto del super niño, del niño, que aparecen algunos fantasmas y algunos interrogantes. ¿Qué esperamos de la segunda mitad del año?
0: Bueno, el Super Niño, por supuesto, es un nombre que se le puso para salir en los medios.
1: Somos
0: La comunidad
1: nosotros esos.
0: meteorológica lo tomamos, sí, lo tomamos un poquito con pinzas, pero tratamos de explicar a qué se debe este nombre. Bueno, la realidad es que aumentaron muchísimo las probabilidades de que se registre un evento del Niño durante el invierno, la primavera y el comienzo del verano para nosotros, para el hemisferio sur. ¿Por qué se le pone super niño? Bueno, porque tiene que ver con el valor del indicador que se toma. Nosotros siempre les comentamos que lo que hacemos es, nosotros no, ¿no? Se hace internacionalmente los distintos centros de predicción climática. Lo que hacemos es tomar la temperatura, o mejor dicho, cuánto se desvía la temperatura superficial del mar respecto del promedio, de lo que suele
1: Sí.
0: estar, ¿no? En una cajita que está ubicada en el Océano Pacífico Central. Entonces, cuando esa anomalía supera un cierto umbral, se le empieza a poner niño, por ejemplo, empezamos con niño débil, niño moderado, niño fuerte y niño muy fuerte,
1: Bien.
0: dependiendo de cuánto aumenta o disminuye esa temperatura respecto de lo normal. Bueno, lo que ocurre es que están dando valores de niño fuerte a muy fuerte, con muy altas probabilidades, principalmente para nuestra primavera y el comienzo del verano. Por eso se habla del super niño. Pero en
1: Perfecto.
0: realidad está relacionado con este valor de temperatura superficial del mar. ¿Qué? Ahora ustedes me van a decir, ¿esto cómo nos afecta a nosotros?
1: Exacto, porque automáticamente, sin ser meteorólogos, ni muchísimo menos nosotros dos, automáticamente pensamos en niño, igual lluvias mayores al promedio. ¿Se viene una inundación?
0: Bueno, la realidad, primero déjame aclarar que el valor de este índice que les acabo de comentar no necesariamente está relacionado con el impacto que va a tener en cuanto al comportamiento de la lluvia y la temperatura.
1: Ok.
0: Porque uno tiende a que un valor mucho más alto está relacionado con episodios más fuertes de precipitaciones, claro, o con heladas más intensas. Bueno, no necesariamente. Hay muchos estudios en torno a este índice, qué pasa cuando es leve, qué pasa cuando es moderado, qué pasa cuando es fuerte, qué pasa cuando es muy fuerte. Bueno, por eso les digo, cautela.
1: ¿Y si no cambia la lluvia y la temperatura, qué cambia?
0: No, o sea, hay ciertas correlaciones,
1: claro, pero digo, si entre
0: variables,
1: sí.
0: No necesariamente un niño fuerte está asociado a mayor cantidad de precipitaciones.
1: Okay.
0: Bueno, pero volviendo a tu pregunta, claro, ¿cómo nos afecta a nosotros en nuestra región? Obviamente estamos acostumbrados a decir, y es así, porque estadísticamente hay correlaciones que lo demuestran, que el niño está asociado con precipitaciones superiores a las normales en nuestra región centro-este del país y en la región del litoral, por supuesto. Lo cierto es que el invierno es una temporada en donde suele llover poco respecto a las otras estaciones, sí, del año, pero sí está relacionado con desvíos positivos de precipitación, sobre todo en la región noreste del país, y también está relacionado con temperaturas superiores a las normales en toda la región centro y uh-huh, norte del país para lo que es el trimestre de invierno. Después adquiere, digamos, más importancia, o por así decirlo, correlaciones más altas, sobre todo con la precipitación, a partir del final de la primavera y el comienzo del verano. Ahí es cuando las correlaciones son más fuertes con la lluvia principalmente, y localizado, como les decía, en la región centro-este del país y más puntualmente en el extremo centro y norte del litoral.
1: Uh-huh.
0: Por eso no es en todo el país igual. No se piense que en la Patagonia, por ejemplo, está relacionado con mayores precipitaciones.
1: Bien.
0: Puede ser que llueva más en la Patagonia, pero sería quizás por otro forzante a analizar. Y también en lo que es el fin del año,
1: sí,
0: el fin del verano, el fin de, perdón, el fin
1: ¿mesa
0: del año,
1: adentro, mesa afuera?
0: Ah, bueno, falta un montón.
1: Qué ansiosa.
0: A pegarle de acá el 25 de diciembre es un montón. Pero está relacionado, sí, para, ya le digo, para el final del año con temperaturas inferiores a las normales
1: Me
0: en la Patagonia
1: eso.
0: Y en el sur de la región central.
2: Bien.
0: Eso es, en líneas generales, lo que se espera para
1: Perfect.
0: Un evento del Niño. Por supuesto, hay que ver si hay otros forzantes que están actuando también y que refuerzan este efecto del Niño, o por ahí tiran en contra, entonces vamos a ver cuál termina ganando.
1: Lo iremos viendo domingo a domingo, como siempre. Gracias, Gaby. ¡Feliz cumpleaños!
0: Muchas gracias.
1: Nunca está de más. Mejor tarde que nunca. Abrazo. Gracias, como siempre. Hasta el domingo que viene.
0: Chao. Que tengan un lindo fin de semana.
1: Igualmente. Gaby Marco era nuestra agrometeoróloga.
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0: 8:42, nos estamos riendo porque quisimos lookear de mundial a nuestra columnista mundialista, muchosistas, y no podíamos enderezar el cartel de Rivadavia, que además es el que sale de fondo en mi paisaje para quienes nos ven por YouTube. Así que todo este equipo tratando de hacer simetría. By Crisanto Gauna. Luqueate, Rochu, a ver. Ay, el rodete no te lo permite.
1: No, ahí está.
0: Perfecto. Ahí va.
1: Tremendo.
0: Rocío Camaño, buen día.
2: ¿Qué tal? Buen día, ¿cómo andan?
0: Muy bien.
3: Gracias.
0: Bueno, estrenamos el domingo pasado columna mundialista. Claro. Lo transformamos en cábala.
2: En cábala, ¿viste? Le di suerte a la escaloneta.
0: Y sí.
2: Así que acá estamos.
0: Sos como la chiqui.
2: Estoy como la chiqui.
0: Sí, igual.
2: Doy suerte.
0: Igualita.
2: ¿Vieron el partido?
0: Lo vimos.
2: Sí. Bien.
0: Wow. Tarde para mí, muy tarde.
2: Tarde. No, y el de ahora. De los dos de ahora, el primero, el del lunes, que jugamos
0: mañana
2: con Austria, mañana a las 2 de la tarde, ¿estamos bien?
0: Sí.
2: Ahora el otro, 11 de la noche.
3: Ese es el sábado que viene, o sea,
2: claro,
3: el domingo que viene.
2: Exacto.
3: Vamos a venir todos amanecidos.
0: Y con dos horitas de sueño. Yo me levanto a las 4 los domingos, por ende.
2: Bueno, claro.
0: El partido que ahora va a terminar más cerca de la 1.
2: Y sí.
0: Una y piquito.
2: Sí.
0: Ponele que me duerma 1:30, que eso es un talento que yo tengo, me duermo rapidísimo. Bueno, está bien, 2 horitas y media.
2: Total.
3: Con la pausa de hidratación, capaz
2: sí,
3: que
2: yo
3: se
2: iba a decir eso, la pausa de hidratación.
0: No. Se va a tener que ver el partido con agua. El
2: sí,
0: sábado.
2: Sí, total.
0: Hay que mantener.
2: Pero bueno,
0: hay que mantener
2: la noche. Así que hoy traje de info de Austria y de Jordania por
0: Perfecto.
2: Esto. Porque si hay gente que quizás no se despierta temprano a escucharnos el próximo domingo,
0: que tenga
2: vamos a hablar
0: la
2: datita. De los dos
3: Muy
2: rivales
3: bien.
2: De Argentina de esta semana, particularmente de esta que comienza mañana.
0: Sí.
2: Así que vengo primero con Argelia. ¿Quieren que les cuente un poquito?
0: Arranquemos
2: por
0: Argelia.
2: Muy bien, bueno.
0: ¿Qué tenemos que saber?
2: Que Argelia es un país chico en población. Tiene alrededor de 9 millones de
0: Para
2: habitantes.
0: Para Argelia, no, Austria. Porque Argelia
2: Ay,
0: es con
2: Argelia,
0: el que ya le ganamos.
2: Austria,
0: Argelia,
2: sí,
0: chao, ni nos vimos.
2: arranqué. Vamos de nuevo. Vamos con Austria.
0: Austria y Jordania
2: Bien.
0: Son nuestros próximos rivales.
2: Exacto. Austria es con el que jugamos mañana
0: Perfecto.
2: A las 2 de la tarde en Dallas. Que la selección viaja ahora, en un rato.
0: Sí.
3: Bueno, Europa y Medio Oriente.
0: Por si nos están
2: Exacto.
0: escuchando, les mandamos este besito.
2: Este besito. Bueno, es un país chico en población. Tiene alrededor de 9 millones de habitantes.
0: Uy.
2: Para que nos demos una idea, por ejemplo, el Gran Buenos Aires tiene alrededor de 10 millones. Imagínense,
0: claro.
2: O sea que... es chico.
0: Sí.
2: Juega en una liga económica muy fuerte.
0: Mira.
2: No es un país que viva de vender granos o alimentos básicos al mundo. Lo que vende Austria es más valor agregado. Se está riendo de mi look,
0: sí,
2: me parece.
0: Me río de
2: tremendo,
0: tu look.
2: Sí. Como por ejemplo, medicamentos, vacunas,
0: mira, mucha industria.
2: Claro, autos, autopartes.
0: Ajá.
2: Así que maquinarias en sí.
0: Mira vos.
2: Bueno. Y durante el 2025 tuvimos un intercambio comercial de unos 280 millones de dólares aproximadamente,
0: bueno,
2: según
0: tranqui.
2: Los datos que arrojó el INDEC, y un déficit de unos 250 millones.
0: O sea que les compramos mucho más de lo que le vendemos.
2: Exactamente.
0: Mucho, mucho más. La mayoría del intercambio comercial es compra nuestra.
2: Exactamente. ¿Qué le vendemos nosotros?
0: Arranquemos por lo chiquito. ¿Qué
2: Exacto.
0: le vendemos?
2: Un total de 15,4 millones de dólares.
0: Uh-huh.
2: Sí, es un monto menor conformado por un montón de montos chiquitos de productos como, por ejemplo, miel, vinos
0: okay.
2: o algunos productos alimenticios.
0: Nada de gran volumen.
2: No.
0: Perfecto.
2: ¿Y qué les compramos?
0: A
2: productos
0: ver.
2: Por un valor de 266,6
0: claro.
2: millones de dólares en productos inmunológicos, medicamentos
0: Ajá.
2: con hormonas, por ejemplo, partes de maquinarias, insecticidas, máquinas para la preparación de carne.
0: Mirá vos.
2: Vehículos, motos.
3: Uh-huh.
2: Y instrumentos de medición. Eso es básicamente lo que nosotros le compramos a Austria.
0: Sobre todo cuestiones de salud y algo de maquinaria, de tecnología.
2: Y acá hay un dato importante.
0: A ver.
2: Que no solo tenemos un super vínculo comercial con Austria, sino que estamos como en veredas enfrentadas en el tema del acuerdo de Unión Europea-Mercosur.
0: Ajá.
2: Datazo.
3: Ah, mirá.
2: Sí,
0: no nos
2: porque,
0: quieren.
2: No, fue uno de los países europeos como más duros contra el acuerdo. Por el agro, básicamente.
0: Claro.
2: Así que...
0: Le tienen miedo a los productores argentinos.
2: Exacto.
0: Les pasa
2: lo que le pasa a otros países de Europa, que es el miedo de que los productos que ingresan del Mercosur
0: sí.
2: Hagan un frente contra los productos de como carne, pollo, azúcar y demás.
0: Bueno, tienen esta idea de que como ellos tienen
2: claro.
0: en la Unión Europea muchísimas regulaciones, no
2: Exacto.
0: pueden producir con transgénicos, no pueden aplicar ciertos productos, etcétera. Como tienen tanta regulación, dicen, bueno, pará, porque van a entrar productos que vienen de países donde, no sé, el pollo argentino comió maíz que, no sé, tiene transgénicos o está se le aplicó un fitosanitario que en Europa no se permite. Entonces le compramos a ellos sin las exigencias que tenemos nosotros acá. Y ahí patalearon fuerte. Así que Austria está dentro de ese grupito.
2: Sí, está dentro de ese grupo, así que...
0: Los del fondo.
2: En ese sentido, estamos como medio enfrentaditos.
0: Perfecto.
2: Bueno, y Austria en sí sale como... Vamos a hablar de términos futbolísticos. Sale jugando con medicamentos, sí, y con maquinaria y tecnología, pero cuando aparece la carne de Mercosur, Tuki se mete atrás y cierra la defensa.
3: Se esconde.
2: Exacto, mira, tal cual.
0: Excelente.
2: Bueno, y ahora... Austria, más allá de que bueno, es esto que hablábamos del Mercosur, ¿no? Del rol de Austria en el Mercosur, vamos a hablar de Jordania.
0: A ver.
2: ¿Qué?
0: ¿Nos irá mejor con Jordania?
2: Vamos a ver. Es raro. Cuando estábamos investigando Jordania, decíamos, sí, che, ¿qué le vendemos? ¿Le compramos a Jordania? Uh-huh. ¿Cómo es la relación comercial? Sí. Porque es como, es extraño.
0: Bueno, país de Medio Oriente.
3: Medio Oriente.
2: Exacto. En el caso de Jordania, vamos a hablar de seguridad alimentaria más que nada.
0: Ok.
2: ¿Sí? Vamos a ubicarnos en el mapa de dónde está Jordania. Yo acá el otro día decía, bueno, si tengo un geopolítico, uh-huh, delante mío, va a decir, Rocío, ojo,
0: cuidadito con lo que
2: decís, porque sí, es durísimo, puedo pifiarle mucho, pero vamos a... Lo ubiqué en el mapa y les traje a ustedes para que lo ubiquen.
0: A ver, ¿Medio Oriente? Sí.
2: Medio Oriente, limita con Siria, uh-huh, con Irak, con Arabia Saudita, Israel y los territorios palestinos.
0: Buenísimo, o sea, una zona tranqui.
2: Sí, tranqui, está tranqui total.
3: Con Eilat, en Israel total. Con Eilat, el sur de,
2: muy
3: de
2: bien,
3: Israel.
2: Muy bien, acá el chico sabe porque fue.
3: Porque
2: viajado.
3: Fue y estuve cerca y no pude pasar por un temita de pasaporte y por el problema, mira, de árabe, país.
0: Claro.
3: País con país, no me dejaron pasar.
0: Complicado. Bueno, una
3: se
0: zona...
3: Se firmó Indiana Jones, perdón.
2: Mira, Datina.
3: Indiana Jones.
2: Mira vos, datos.
0: País en sí, en zona compleja.
2: En zona compleja. Y también zona compleja porque parte de su territorio es desierto y está entre, claro, países con... Es uno de los países que tiene mayor estrés hídrico.
0: Claro.
2: Entonces, el agua ahí en Jordania no es algo menor, la realidad. O sea, es algo como súper importante porque no existe básicamente.
0: Y estructuralmente.
2: Bueno, es un país que necesita importar mucho alimento.
0: Y ahí nosotros.
2: Y ahí Argentina entra como number one, pero
0: anda bien. Andamos. ¿Balanza comercial?
2: Casi 230 millones de dólares.
0: Ah, bueno, parecido a Austria.
2: El 2025 cerró favorable para Argentina con un saldo a favor de 224 millones.
0: Perfecto. En este caso nosotros le vendemos mucho más de lo que le compramos.
2: ¿Y qué le vendemos?
0: Sí.
2: Soja procesada.
0: Mirá.
2: Maíz. Y bastante más atrás, algo de pescado y garbanzo.
0: Mira, uh-huh, todo muy agropecuario.
2: Eso,
0: en este caso.
2: Sí, total. Y exportamos harina y pellets derivados de la extracción de aceite de soja, sí, por 123 millones de dólares.
0: Mira.
2: Maíz en grano por casi 68 millones y en volúmenes mucho menores, merluza congelada y garbanzo.
0: Perfecto. Es todo alimento.
2: Dato. Sí, total.
0: Todo, uh-huh, alimento.
2: O sea que ahí... No llegamos ni con maquinaria ni con nada de eso, sino con más que nada alimentos.
0: Perfecto. ¿Qué le compramos?
2: Exactamente, ¿qué le compramos? Muy poco y es random total lo que le compramos. Sobre todo ropa.
0: Ah,
2: les
0: bueno.
2: Compramos a Jordania.
3: Ropa,
2: sí, total. Suéteres, camisetas,
0: sí,
2: pantalones, prendas más de fibras sintéticas les compramos a Jordania.
0: Mira vos.
2: Y algo de fertilizantes aparece por ahí, pero con montos muy chicos a
0: poquito
2: comparación de lo que es lo textil.
0: Uh-huh.
2: Y si lo llevamos a la cancha,
0: sí,
2: en el comercio con Jordania, Argentina arranca ganando bastante más por goleada.
0: Sí, tenemos mucho saldo a favor.
2: Total. En los primeros cuatro meses del 2026, el saldo también fue favorable para Argentina por más de 93 millones de dólares.
0: Bien, viene el año.
2: Así que en el campo no competimos con ninguno de los dos.
0: Perfecto.
2: Estamos chill, en ese sentido estamos tranquis.
0: ¿Alguna pica con Austria puede haber?
2: Sí, ahí, Unión Europea, Mercosur,
0: sí,
2: estamos. Pero bueno, en los próximos partidos veremos yo Argentina.
0: Ah, miren, por supuesto, nos vamos a comer las uñas mañana a las 2 de la tarde. En el comercio estamos perdiendo con Austria,
2: sí,
0: y estamos ganando con Jordania.
2: Total.
0: En el partido
2: veremos.
0: Vamos, crucemos de corta
2: los dedos.
0: De corta. Vamos
2: total,
0: viendo.
2: Total, vamos bien.
0: Gracias, Rochu, como
2: a
0: siempre.
2: Ustedes.
0: Un placer. Let's go.
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0: Las 8:52, siguen charlando los chicos. 8:52 de la mañana. Quiero contarles algo que hice esta semana, que fue irme al campo. Me fui con el equipo de Syngenta al campo en Solís, que es ahí cerquita de San Andrés de Giles. Se ubican acá en... Bueno, acá no, estoy en la ciudad ahora, pero acá cerquita en provincia de Buenos Aires. Me fui a Solís con la gente de Syngenta porque apareció una novedad. De hecho, veía que también el gobierno argentino lo celebraba, porque tiene que ver con una novedad que se da más allá de una marca específica. Aparece en el mercado argentino por primera vez en el mundo una nueva molécula para el control de las malezas gramíneas resistentes. Ustedes saben que las resistencias de las malezas son un problema. Yo me pongo dramática con eso porque siento que a veces pasa únicamente como un problema de los productores, entonces a todos los demás como que no nos debería importar. Sin embargo, las malezas resistentes hacen que se produzca menos porque ya son resistentes a las herramientas que hay actualmente para hacer control químico, entonces termina significando menores rendimientos. Menores rendimientos es menos volumen de cosecha, no solo en Argentina, en el mundo. Menos volumen de cosecha es menos producción de alimentos. Y el mundo crece, no al ritmo que se esperaba hace 10 años, pero de todas maneras crece. Se está pensando en que para el 30 va a haber 2.000 millones de personas más. Por ende, va a haber que producir más alimento y no menos. Bueno, ahí es que las malezas resistentes son un tema para todos. Pero claro, las herramientas que hay en el mercado para controlar malezas resistentes, en el caso de las gramíneas, se lanzaron hace 30 años. El famosísimo glifosato, cletodim, estos compuestos, estas moléculas se lanzaron hace mucho tiempo. Por ende, en este tiempo y encima con un mal uso, se terminaron agotando esas herramientas. Por eso es que toma relevancia y que, como yo les digo, festeja hasta el gobierno argentino, más allá de lo que pueda esperar una marca de un lanzamiento comercial, la aparición de esta nueva molécula que viene para controlar esta problemática. Estuve en el campo con Nicolás Spinelli, que es ingeniero de servicio técnico de Syngenta, y me ayudaba a entender cómo avanzaron las malezas resistentes y en particular el caso que fuimos a ver, que era el caso del oleum o ryegrass, una maleza resistente que había aparecido en un principio en el sudeste de la provincia de Buenos Aires y que ahora tiene un mapa de resistencias que hace la REM de APRESID totalmente rojo en la zona productiva de Argentina. Lo escuchamos a Nicolás Spinelli y seguimos entendiendo de qué se trata esta nueva molécula.
4: Hasta los años 2000, cuando no estaba cuando recién era incipiente el uso del glifosato de claro, forma masiva.
5: Cuando todavía era nueva.
4: Claro, entonces ahí teníamos una maleza resistente, que era justamente yuyo colorado, ¿no? Hoy, al 2026, tenemos 28 biotipos maleza resistente. Es decir, como si fuéramos agregando uno por año. Y encima a eso tenés que sumarle que hay mismas malezas que agregan diferentes modos de acción. Claro. Es decir, no tienen solamente resistencia múltiple, es decir, a un solo herbicida, simple, una resistencia claro, simple, sino que ahora es múltiple, exacto, a más de un herbicida. Entonces, es un agravante año a año. Vamos al ejemplo más clásico. Usábamos glifosato y empezamos a subir las dosis y empezamos a subir la cantidad de veces que usábamos en el mismo ciclo de cultivo. Lo mismo con los graminicidas, que es lo que vinimos a ver hoy acá. Uh-huh. El uso indiscriminado de los mismos herbicidas graminicidas y más de una vez repetida y con el doble de dosis por ciclo de cultivo o por campaña agrícola, llevó a que haya malezas que se van acostumbrando. Puede haber un acostumbramiento, que eso es un poco la tolerancia, cada vez tolera más dosis, o puede haber algo que es una mutación, es decir, nosotros forzamos el sistema y la maleza se adapta.
5: Claro. Mapa habla específicamente de la resistencia a ryegrass.
4: A ryegrass.
5: Ok. ¿Qué problemática es? ¿A qué zonas afecta? Veo que, no sé cuándo es este mapa,
4: esto
5: pero
4: es,
5: que
4: subió el año 2020. Ya sabíamos que la zona triguera y de cebada de sudeste de la provincia de Buenos Aires, por excelencia, tiene, porque tiene muy poca rotación, porque se hacen solamente gramíneas, tiene una presión mayor, se da muchísimo más frío que en otras zonas más al norte, lo que hace que vos tengas como una predisposición a tener ryegrass naturalmente.
5: Perfecto.
4: Ahora, la presión de selección del uso continuado de una misma herramienta o de unas mismas herramientas, como son los graminicidas convencionales, llegó a que hoy, en el 2000, este es de 2025, 2026 todavía no está publicado, esto es de la REM de APRESID. Sí. Fíjate lo que es, a medida que más oscuro, más cantidad de lotes con resistencia a maleza, sobre todo para el caso del oleum. Oye, tenemos casi que te diría de todo el litoral hasta el sur de Buenos Aires.
0: Bueno, el avance del 2020 acá, decía Nicolás Spinelli, muy, muy marcado en el caso de ryegrass. Eso hace entender que se ha hecho también un mal uso de las herramientas existentes. Por eso aparece esta novedad. Charlamos con Nicolás Genaro, que es el director de marketing de protección de cultivos de LATAM de Syngenta, y nos ayudaba a entender cuál es la molécula, cuál es el nombre del producto con el que se van a encontrar a partir de ahora los productores argentinos y a qué viene a dar respuesta.
6: hay una problemática que son las malezas, específicamente las gramíneas, que es un subtipo de malezas, que cada vez generan más resistencia a los otros productos que se fueron aplicando en todos estos años. Y entonces el productor se va quedando sin respuesta. Ve que aplica, aplica, aplica y las malezas persisten. Y eso, obviamente, le genera problemas después con el cultivo. La maleza compite con el cultivo, le saca lo que el cultivo necesita, los nutrientes del suelo, el agua, la luz. Por ende, poder manejarlas, poder erradicarlas del lote es crucial. Hoy en día, Autens es una solución nueva, es una nueva familia, un nuevo modo de acción. Por lo tanto, las malezas no lo conocen, las malezas es como que se van a rendir frente a él. ¿Sí? Porque el producto ya viene adaptado y preparado para poder controlar no solo a las malezas que conocemos, sino a todas las mutaciones conocidas de todas las malezas.
5: ¿Sabemos qué inversión implicó el desarrollo de la molécula?
6: Son como más de 300 millones de dólares cada molécula. Y es un proceso muy regulado, que lleva tiempo, que se hacen muchos controles, se tiene que ver un poco la sanidad del producto, la eficacia y para qué mercados puede funcionar. Y ahí también es donde se ingenta con lo que se llama las metodologías ágiles, que es cuando vos querés llegar más rápido y terminar un proyecto antes y cómo vas tomando decisiones. Apostó por Argentina, por Brasil, como los primeros mercados en donde lo iba a lanzar. Y por ende, todos los recursos los puso para poder llegar primero en este caso en Argentina, que además, porque tenemos un país donde los productos se pueden registrar de una manera ágil, claro, y eficiente, hoy ya podemos estar lanzándolo y llegamos con la solución en el momento clave.
5: Ahora, Argentina y Brasil primero, además de porque son mercados interesantes y trascendentes
6: en el agro.
5: Sí, en el agro del mundo. ¿También porque tienen un problema más avanzado que otros países importantes en producción, caso de Estados Unidos? O sea, ¿la maleza resistente es acá más problemática que en otros grandes productores?
6: Sí, eso también es cierto. La proliferación de malezas en Argentina viene mucho de cómo es nuestro suelo. O sea, claro. En Argentina está este famoso mito de que los yuyos crecen o que tirás una semilla y crece.
5: Nace,
6: bueno,
5: sí.
6: las malezas vienen de semillas,
5: claro,
6: y justamente son las plantas que no queremos que estén porque compiten contra nuestro cultivo. Y es el principal problema que el productor enfrenta al momento de planificar la agricultura, ¿no? ¿Cómo voy a manejar las malezas? Por ende, sí, Argentina y Brasil también tienen esta característica. El país nuestro es tan grande que lo que hicimos nosotros fue entender cómo es el problema de malezas en cada zona y cada maleza, qué grado de resistencia hoy está teniendo. Entonces, justamente hoy, la tecnología nos permite tener como un mensaje mucho más segmentado para cada productor.
5: Claro.
6: Hay zonas donde el problema directamente no lo pueden controlar. Entonces, ahí el mensaje es mucho más directo. Esta es la solución para controlar el problema que vos ya sabés que no podés controlar.
5: Claro.
6: Por ende, entendemos
5: no tiene
6: que la receptividad va a ser muy buena. Después tenés un degradé, en la medida que la resistencia va aumentando, tenés un degradé también de la autopercepción que el productor tiene del problema. Entonces ahí donde se pone mucho más interesante y donde nosotros le mostramos al productor que las malezas que están emergiendo en su zona ya sí tienen resistencia comprobada. Para hacer eso, de hecho, hacemos análisis en Inglaterra donde vamos mandando muestras y nos van confirmando los distintos tipos de resistencia que ya se conocen a las distintas malezas. Y con esa información es donde nosotros vamos con la propuesta técnica y la estrategia de manejo. Porque no dejan de ser igualmente estrategias de manejo. No es que uno aplica un producto y se acabó todo, sino es cómo vos planificás, cuándo aplicás, cómo lo combinás con algún otro producto y lográs hacer un control de la maleza. Primero que sea más efectivo que anterior y segundo que en el total se termine dando una relación costo-beneficio positiva. La idea es que el productor gane más plata por un mejor control de maleza, que después eso derive en un mayor rendimiento. Y a la larga el productor lo que más quiere es más rendimiento.
2: Por supuesto. Bueno, ahí escuchábamos a Nicolás General, director de marketing de protección de cultivos LATAM de Syngenta. Gracias a la gente de Syngenta. Había mucha humedad, como les contaba, así que se nos encajó el bondi para volver. Gran experiencia, igual me encantó y les agradezco. Las 9 de la mañana, un minuto, le pedimos perdón al rotativo del aire. Se viene Javier Papaleo, nos informamos y seguimos hasta las 10 con Rivadavia Agro.
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7: 9 de la mañana, 1 minuto en toda la Argentina. Cielo mayormente nublado en Buenos Aires, 9 grados 6. La temperatura, 72% la humedad. 11 personas mueren por día en la Argentina en siniestros viales. La Secretaría de Transporte reveló que en el último año 4.060 personas perdieron la vida en los 3.255 choques fatales registrados. Encontraron a un hombre muerto dentro de un pozo de agua en Guaymallén. La víctima de 44 años había estado implicada en varias causas judiciales y fue hallada con 3 heridas punzoperforantes, por lo que los investigadores intentan establecer si hay vínculos entre el deceso y los antecedentes previos. El presidente de Irán se comprometió a no producir armas nucleares, pero ratificó el derecho de su país a enriquecer uranio. Masoud Pezeshkian señaló que puede declarar por escrito que no tienen intención de fabricar una bomba atómica, aunque advirtió que Estados Unidos no tiene más remedio que aceptar la voluntad iraní de seguir enriqueciendo uranio. Francisco Cerúndolo va por su 5º título ATP en Queens. En minutos, desde las 9:30 de la Argentina, se medirá con Tommy Paul en la final del tradicional torneo londinense sobre césped. El historial favorece al argentino, que ganó 5 de los 7 partidos que jugó con el estadounidense. Se espera una jornada con cielo mayormente nublado a parcialmente nublado en Buenos Aires. La temperatura máxima prevista para este domingo, Día del Padre, 14 grados, 9 grados 6. La temperatura ahora en Buenos Aires, 72% la humedad. El cielo está mayormente nublado.
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0: Las 9 y 5 de este domingo, 21 de junio, hoy estamos celebrando el Día del Padre. Le mandamos muchos saludos ya a todos los padres que escuchan Rivadavia Agro y Rivadavia en general. Pero ayer era el Día de la Bandera, 20 de junio, y me ponía, yo soy muy del efeméride, me ponía a leer mucho sobre Manuel Belgrano, su legado, su historia, inclusive un poquito más allá de lo que conocemos, nos enseñaron en la escuela de su principal legado, si queremos, que fue la creación de la bandera argentina, y pensaba mucho en todas las banderas que vi flamear últimamente. Ustedes saben que por el trabajo me toca agarrar mucho las hermosas rutas argentinas y andar por muchos lugares, y en todas partes uno mira para arriba y se encuentra con una bandera argentina flameando, que a mí me da como una sensación de estar en casa, hasta de seguridad, mirá lo que te digo. Los últimos recuerdos de dónde la vi flamear, pensaba y repasaba ayer. La vi flamear esta semana en el patio de una escuela llena de chicos que tengo, obviamente, frente a mi edificio. Me preguntaba, mientras la veía, qué pensaría Belgrano de la Argentina en la que solo uno de cada 10 chicos logra terminar el secundario en el tiempo que corresponde, con niveles de aprendizaje mínimos, como marcan los datos de Argentinos por la Educación. ¿Qué pensaría de eso el Belgrano que donó sus 40.000 pesos de premio por batallas a la creación de 4 escuelas y que la última de esas escuelas se inauguró en el 2004 en Jujuy, casi 200 años más tarde? La veía flamear también a la pasada, yendo a un evento, a este evento de Singenta que recién les contaba. La veía flamear en el campo de Gustavo, que es un productor de San Andrés de Giles, al que conocí. Lo conocí hace unos años a partir de ir a ver que había comprado una de las últimas cosechadoras de última tecnología de Class. Y así que fui a ver cómo cosechaba, y cuando llegué al campo me encontré con una mega historia, que es la historia de un tipo que se había fundido, su padre, el padre de Gustavo, se había fundido, pero como había hecho un acto enorme de bien para con el hijo de otra persona que tenía campo, ese dueño de campo, cuando lo vio fundido, cuando se enteró que estaba fundido, le regaló un pedacito. Y hoy Gustavo, su hijo, que trabajó mucho con eso, siembra sobre 9.000 hectáreas, tiene una planta de aceite de soja y de soja para consumo humano, habiendo invertido en su pueblo, en Giles, cientos de millones de dólares en toda su vida. Y ahí en la planta de soja flameaba alto y enorme una bandera argentina también esta semana. La vi flamear en algún despacho, en alguna oficina pública, atrás de un escritorio de esos donde se definen las cuestiones que le cambian la vida a nosotros, a los tipos de a pie. La vimos todo flamear ayer, obviamente, en el acto en Rosario, siendo el paisaje, siendo la escenografía del discurso del presidente Milei. ¿Qué pensaría Belgrano también de eso? Pensaba del BAC, ¿no? De los malabares hechos para que un presidente y su vice no se crucen bajo ningún punto de vista. ¿Y qué pensará Belgrano del Manuel que, a diferencia suya, muy probablemente no se vaya a morir en la pobreza más digna? Por suerte también la vemos flamear con emoción, con orgullo, con mucha alegría cuando vemos a Messi ser el argentino que mejor nos ha representado, la verdad, en nuestra época en todo el mundo. No por haber ganado esa Copa del Mundo del 2022, sino por la humildad que lo hizo ser el mejor para todos nosotros, aun cuando las cosas no le salían, ni como él quería, ni como nosotros mismos queríamos. Qué bueno, pensaba ayer, sería ese crossover de un cafecito Manuel Belgrano, Lionel Messi en una mesa. Pongo mis ahorros para ser parte de esa mesita de café, aunque sea solo como oyente. Igual no se imaginen los cajones con bolsas Ziploc. No son así mis ahorros, ni cerca. También la vi flamear esta semana en Solís, cuando fui al campo a ver esto que les contaba hace un ratito, una molécula, fui a ver en acción en el campo, y ahí flameaba el trigo también porque había un poco de viento, trigo sembrado hace un poquito más de un mes. Fui a ver en acción esta molécula de un herbicida por el que una multinacional que invirtió más de 300 millones de dólares eligió a Argentina como primer país del mundo en sacarla al mercado. Y sobre todo, la verdad, la veo flamear en cuanto a tranquera cruzo. Las más lindas, las recién pintadas, las que están cachuzas, a las que dañó el paso del tiempo y la vida a la intemperie. En cualquier tranquera hay una, y si hay un lugar en el que flamean las banderas argentinas es en el campo. Y ahí aparece la otra de las grandes banderas de Belgrano, que no era de tela, precisamente, y que no nos implica mirar para arriba, sino para abajo. Porque Manuel Belgrano, antes que ser, como sabemos, un militar por necesidad, fue un tipo de leyes, de ideas, y sobre todo fue uno de los primeros defensores, grandes defensores, de la agricultura en el país. Para él, en sus propios escritos, la agricultura era el motor de la dignidad de un pueblo. Él decía que, cito textual, la agricultura es el verdadero destino del hombre. Banquen menestra porque traje un par de citas más de dos de sus textos que leí ayer, Memoria Consular y Escritos Económicos. Belgrano decía que, esta frase es rebuscada, pero ahora la vamos a entender juntos, que si la riqueza de todos los hombres tiene origen en la de los hombres de campo, y si el aumento general de los bienes de la tierra hace a todos más ricos, es de interés del que quiere proporcionar la felicidad del país que los misterios que lo facilitan se manifiesten a todas las gentes ocupadas en el cultivo. Lo escribió en 1796, por eso tiene ese tono. Era más larga la frase todavía, pero lo que hace referencia es a la necesidad de resolver las cuestiones técnicas, de aplicar conocimiento para sembrar el suelo argentino y para que la siembra de ese suelo argentino llegue a todos y sea parte de la felicidad del pueblo. Hablaba de esos misterios, que era básicamente agregar conocimiento técnico a la cuestión. Y vaya si Argentina lo habrá sabido encarar eso con su cinta, con sus apresid, con la cantidad de instituciones y de gente que estudió y estudia para traer conocimiento técnico al campo. Pero Belgrano también dijo otra cosa en Escritos Económicos. Dijo que el Estado debe complementar la labor de los particulares evitando sofocarlos con gravámenes, construyendo y conservando caminos, canales, muelles. Ahí, Manuel, te la seguimos debiendo. Esta semana sacamos el impuesto al cheque, pero para las cripto, imagínate que iba a pensar Belgrano que iba a haber cripto. Jamás se le va a haber pasado semejante concepto por la cabeza. Pero todo esto también me llevaba a pensar en su muerte. Yo decía antes, murió en la pobreza. Le pagaba, y lo comentábamos en el pase con Choi, le pagaba con un reloj, que era el último bien que le quedó, al propio médico que lo atendía en su agonía. Antes de morir se desprendió de ese último bien, ese reloj. Y acá no traigo la pobreza como un valor, que quede más que claro, ojalá no existiera ni acá ni en el mundo. Pero traigo un valor porque murió pobre por elegir poner la patria por sobre sus necesidades. Me hierve la sangre al observar tanto obstáculo, tantas dificultades que se vencerían rápidamente si hubiera un poco de interés por la patria, decía Belgrano. Escribía Belgrano. Y también me llevaba a pensar en el presente que estamos construyendo nosotros con esta etapa de la historia que nos toca vivir. ¿Qué habremos perdido en el camino?, me preguntaba ayer. ¿El honor, la pasión, la honestidad están acá entre nosotros? Hoy lo trajeron muchos oyentes con la consigna de qué heredamos de nuestros padres. Yo me preguntaba en qué momento dejamos de fabricar, en qué momento de la historia argentina dejamos de fabricar próceres. Y es pronto, banco, tengo 29 años, pero también pensaba en mis nietos o en mis bisnietos. ¿Leerán en algún manual de historia la historia justamente de algún prócer de mi época, de esta época? ¿Quién será el prócer de esta época? ¿Ustedes se lo imaginan? ¿Se les viene alguien a la cabeza? Bueno, por lo pronto no quería desaprovechar esta oportunidad de reconocer a uno, de recordarlo sobre todo, a Manuel Belgrano, uno de nuestros próceres que hace 200 años nos legó dos banderas. Una que nos sigue dando orgullo a pesar de los tropiezos siempre que miramos para arriba, y la otra, que también, orgullo mediante, nos llena las cabezas de preguntas y desafíos cuando miramos para abajo.
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0: Las 9 de la mañana, 16 minutos, 11 50 26 8630. Ese es el WhatsApp de la radio. Nos podés dejar audios o nos podés escribir. Están haciendo ambas cosas los oyentes. Contame que te dicen dos mensajitos escritos que dejen, que recordamos, están participando con la consigna de qué heredaron de sus padres en este Día del Padre, en este domingo especial. Están participando por tres packs de lácteos de la Serenísima.
1: Sí, muy buenos. Buen día, chicos. Excelente programa. Soy Francisco, los escucho desde Catamarca.
0: ¡Uy,
1: nos
0: qué
1: dice.
0: Lindo!
1: Lo que heredé de mi papá fue el carácter, lo poco sociable que tanto di. Ahora soy tal cual, nos pone.
0: Y bueno, puede pasar, viste, que renegás toda la vida de algo de tus padres y un día te encontrás haciéndolo. Es automático. Uno más.
1: Buen día, Carola.
0: Hola.
1: El prócer que se deslomó por la patria. Muchos mensajes de tu,
0: de
1: tu editorial. Abrazo, Rubén de Lobos.
0: Viste que yo me niego a decir la editorial.
1: No, pero
0: es una reflexión.
1: Es una editorial, exactamente.
0: Bueno, gracias a los oyentes que escriben. También dejan audios. A ver, buen día. ¿Qué dicen?
2: Hola, buen día.
0: Hola.
2: Carola, equipo.
0: Sí.
2: Siguiéndolo siempre desde la cama.
0: Gracias. Uy, qué lindo.
2: Heredé de mi papá. De mi papá heredé el amor por el campo.
0: Qué bien.
2: Porque murió prácticamente, literalmente, hablando de campo, de vacas, de caballos. Después, su aspecto físico, parezco de menos edad de la que tengo.
0: ¡Qué bien eso!
2: Y después, una actitud ingenua, el no ser prejuicioso. Alicia de Bulog.
0: ¡Qué lindo mensaje!
1: Sí, en los prejuicios.
0: Qué bueno heredar todo eso, sí, la verdad. Sí, sí. Me gusta. Valoremos un toque la ingenuidad también, porque está muy valorado acá ser un pillo, ser vivo.
1: Sí.
0: Pero se valora también la ingenuidad y la ternura. Uno más.
3: Hola, buen día.
0: Hola.
3: Soy Oscar de Lanús. Buen día, Carola, a todo tu equipo. Y yo, con respecto al frío y al calor, estoy de acuerdo con tu compañero.
0: Ah, mira vos, che.
3: Abajo el frío, abajo el frío.
0: No pasemos más este audio.
3: No me deja salir de la cama.
0: Bueno, qué mejor.
3: Medio día para calentar mi cuerpo en el trabajo. Así que, no, abajo el frío, viva el calor. Saludos, Carola, saludos a tu compañero. Muchas gracias. Feliz Día del Padre, viva la patria.
0: Eso, todos juntos. Me gusta. Feliz Día del Padre, team verano y,
1: un fenómeno.
0: Viva la patria. Me gustó. Gracias. Gracias a todos los oyentes que escriben y dejan audios en el 11 50 26 8630. Me voy a saludar al próximo entrevistado de hoy, que es Luis Zubizarreta, que es vocal del Consejo Agroindustrial Argentino y que es vicepresidente de la Cámara de Puertos Privados. Esta semana fue tema la hidrovía y aparecen los cuestionamientos de siempre y la celebración de otros. Vamos a hacerle algunas preguntas sobre eso a Luis Zubizarreta y sobre varios temas que hacen a la agroindustria hoy. Luis, buen día, ¿cómo andás? Buen domingo. Carola y Aramis, te saludamos por acá.
4: Hola, buen día y feliz Día del Padre a todos los papás de la audiencia.
0: ¿Sos padre?
4: Sí, cuatro chicos.
0: Feliz día entonces. Excelente, excelente.
4: Gracias, muchas gracias.
0: Luis, voy a arrancar por la hidrovía. Yo decía que fue noticia esta semana. El gobierno finalmente adjudicó la licitación de la hidrovía por 25 años a Jan de Nul, a esta empresa belga. Es algo que se coló en el medio con varios cuestionamientos políticos en el último año, sobre todo, en los últimos años sobre todo, pero que estos días leía también algunos nuevos cuestionamientos. Había gente que se, no sé, habrá jurado que es la primera vez que se concesiona la vía troncal navegable, porque leía hasta dirigentes políticos decir, bueno, acaban de privatizar el río Paraná, el gobierno vendió el río Paraná. ¿Qué significa para la agroindustria la concesión del dragado de la hidrovía?
4: Mira, ya que estamos en el Mundial,
0: sí,
4: lo decimos en términos futbolísticos, es un gol de media cancha, porque es un hito fundamental para darle competitividad a la logística de salida, no solo a la agroindustria, sino del 80% del comercio exterior de Argentina.
0: Uh-huh.
4: Y es un gol, además, que festejan, viste, se habla mucho de integración y en la política les gusta hablar mucho de eso. Y es un gol que también se festeja en Paraguay, porque el 90% del comercio exterior de Paraguay sale por la hidrovía. En ciertas regiones de Brasil, todo el centro-oeste de Brasil, en el este de Bolivia. Es decir, es darle competitividad a toda una región y permitir que se desarrolle. Porque lo que se va a hacer no es darle a, digamos, perder la soberanía sobre la hidrovía, es darle la concesión para el dragado y balizamiento a una empresa seria y que tiene, digamos, conocimientos, que va a ser la una obra fundamental a riesgo empresario, sin ningún aval del Estado. Es decir, el Estado acá lo único que va a ser controlar, y esa empresa va a ser una obra de ingeniería muy importante que va a profundizar el río en ciertos puntos, porque el río en la mayor extensión es muy profundo, pero hay algunos lugares en donde se forman curvas, se arman bancos de arena, de barro, que hay que moverlos para que pasen los barcos, y de ese modo van a salir, si Dios quiere, en 6 o 7 años, buques completos, y eso va a permitir una baja en los fletes de todo nuestro comercio exterior en torno a $10.
0: ¿Y eso termina derivando, por ejemplo, en el primer eslabón de esa cadena, que es el productor?
4: Sin duda, porque los precios nosotros los recibimos dados del mundo, y somos un mercado, un país que está lejos de los mercados, con lo cual, al tener un ahorro en los fletes, tenemos la bendición de este río que llega al corazón productivo, al poder entrar los buques y cargar completos, ese ahorro va a ser un mejor precio que va a recibir directamente el productor. Eso le va a generar, obviamente, un incentivo para producir más, para ponerle mayores insumos a la producción e incrementarla, con lo cual, sin duda alguna, tener un río en condiciones mejores va a ser un hito fundamental. Acá, sí. Este es uno de los goles, pero hay otros dos goles que hacer para mi criterio, que es ferrocarril,
0: sí,
4: y cabotaje fluvial, digamos, flete fluvial, sin incrementar, cambiar la ley de cabotaje de modo tal de poder utilizar el río no solo para salir al mundo, sino también para transportar mercadería dentro de la Argentina.
0: Bueno, el gobierno adelantó que el Ministerio de Desregulación está trabajando y que la próxima desregulación con impacto en el agro va a ser esa, la modificación de la ley de cabotaje. ¿Están encaminados? ¿Está bien la modificación que están planteando? ¿Están en diálogo con el gobierno?
4: Sí, yo creo que es, digamos, vamos a ver cómo termina redactándose, pero es claro que la Argentina ha perdido el uso del río en los últimos 15 años, y mientras tanto, el otro día estaba en una charla justamente con paraguayos, brasileros, que están utilizándolo masivamente y estiman que en los próximos 5 años el flujo que baja por el río, que es de 25 millones de toneladas, se va a duplicar y va a ser de 50 millones. Uh-huh. Argentina prácticamente no participa de eso, no tiene flota fluvial, y es un desafío que tiene un enorme impacto, sobre todo en el noreste de Argentina, en las zonas del litoral. No podemos dejar de pensar cómo volvemos a tener una flota nacional, o cómo utilizamos la flota existente para que los productores se beneficien de ese medio de transporte, que es el más barato de todos.
0: Ahora, vuelvo un segundo a esto que te decía de los cuestionamientos, porque pensaba también en estas horas, cuando los leía y los escuchaba, que la otra opción es que lo maneje el Estado. Ahora, ¿el Estado argentino tiene capacidad para hacer el mantenimiento y el dragado de la hidrovía?
4: No la tiene.
0: De hecho, estuvo concesionada desde el menemismo hasta acá, hasta Fernández, en realidad.
4: Pero, mira, obviamente es así. Fíjate vos que, a ver, en el pasado el dragado lo hacía el Estado, y nunca logramos progresar. Estábamos en la prehistoria, y en el año 93, que fue el hito de la primera privatización, hubo un salto en la profundización del río que le permitió

0: Ahora creo que este paso nos va a permitir volver a entrar en carrera y a, bueno, darle competitividad, como te decía, a nuestra producción.
1: Y Luis, ¿cómo se garantiza el control del Estado con este nuevo esquema de concesión, digamos, desde un privado?
0: Mira, se está trabajando en un órgano de control que obviamente lo va a presidir el Estado, que va a estar formado también por algunas de las provincias y por usuarios. La idea es que el Estado, ese órgano, vele por el cumplimiento del contrato que va a firmar la empresa que toma la concesión y que va a tener, o sea, el contrato tiene un montón de cláusulas de exigencia que son de cumplimiento obligatorio. Ese órgano va a velar para que se haga eso. Y una cosa muy importante también, que es una de las preocupaciones de algunos sectores, que es el tema ambiental, digamos. Las obras requieren estudios de impacto ambiental que tienen que ser aprobados por los organismos pertinentes y que eviten que haya cualquier abuso en ese aspecto. Y, por supuesto, eso es el cumplimiento obligatorio. El órgano también va a tener que controlar eso. Pero lo importante también es que sea un órgano ejecutivo, que no sea una burocracia que genere un costo enorme, porque una de las cosas que trata este gobierno, y creo que con buen criterio, es no recargar costos a toda la sociedad para una obra de este tipo, que si bien tiene un enorme impacto, la puede hacer perfectamente un privado y pagarla a la carga, porque este esquema, acordate que lo que hace es que hay un esquema de peajes, es decir, claro. Todas esas inversiones que se van haciendo se van pagando con un peaje que paga cada barco que entra y sale al sistema, es decir, en definitiva la carga, y que obviamente es muchísimo menor que el beneficio que implica la obra, ¿no? Esto es como una ruta que la transformamos en una autopista y que por lo tanto va a permitir una mayor circulación y una más segura circulación para todos los buques que entran al sistema.
1: Bien, y la continuidad de Jan de Nul, ¿tiene algo que ver con la planificación de inversiones? Digo, si siempre y cuando Jan de Nul sigue, si se cumplen con las inversiones planificadas.
0: No, Jan de Nul es el que va a hacer las inversiones y como contraprestación va a cobrar un peaje. Uh-huh. Digamos, esto fue una licitación obviamente pública, con lo cual se podía presentar cualquier dragadora. Hubo toda una discusión, te acordarás, este proceso llevó mucho tiempo, por eso también es el festejo, ¿viste? Algo muy esperado. Al principio fracasó, hubo un primer intento que fracasó, después el gobierno puso las barbas en remojo, realizó un proceso mucho más ordenado, en donde hubo muchísimas consultas públicas, en donde todos los usuarios, las provincias pudieron opinar sobre temas fundamentales de la concesión, y finalmente terminó sin impugnaciones de ningún tipo. Así que, bueno, más allá de que hubo algún ruido en los últimos días también respecto a la tarifa, creo que fue la concesión lograble. Y, viste, también en términos futbolísticos, de vuelta, los argentinos somos muchas veces todos técnicos, viste, que queremos hacer las cosas, cada uno tiene su opinión, cada uno quiere de su manera. Bueno, finalmente acá el gobierno decidió un pliego que creo que fue prolijo, fue auditado por Naciones Unidas y que definitivamente derivó en esta etapa, en esta concesión, en este otorgamiento de la concesión. Yo creo que, bueno, ahora hay que mirar para adelante y hay que velar para que estas obras se hagan lo más rápido posible y nos vuelvan a poner en carrera.
2: Me voy a poner aguafiestas, pero porque vi, vos lo marcás como un golazo de media cancha, y veía en las últimas horas, te decía, dirigentes políticos, no sé, el caso de un diputado nacional, Jorge Tayana, tuiteaba ayer que la privatización del río Paraná para él es escandalosa y que va a ser anulada, afirma que va a ser anulada por la justicia y ya adelanta que van a ir a la justicia por esto. ¿Tienen un temor de que todavía esto no esté firme y de que la justicia, como viene frenando desregulaciones en el caso del Poder Ejecutivo, pueda dar marcha atrás con la adjudicación de la hidrovía con todo lo que costó llegar hasta acá?
0: Mira, como cualquier ciudadano, el diputado tendrá sus elementos, los tendrá que presentar en el tribunal y ahí se debatirá. Pero yo no veo que haya elementos visibles, por lo menos, como para algún tipo de anulación. Como te digo, hubo un periodo de impugnaciones durante todo el proceso que no tuvo ninguna impugnación.
2: Sí.
0: Finalmente, entiendo que, no sé cuáles son los elementos que tiene Tayana en este caso.
2: Nosotros tampoco.
0: Pondrá sobre la mesa, se decidirá la justicia.

0: ficticia, pero me da más la sensación que justamente, como decías, es un ruido más político que otra cosa. Sí, obvio, siempre preocupa un poco que haya ruido, pero yo veo que esto hay una abrumadora mayoría, sobre todo, viste, ayer sacamos un comunicado a todos los usuarios que estamos alineados
1: Sí.
0: en que este hito hay que defenderlo y que esto es el camino y que esto, bueno, es fundamental. Así que yo no veo que haya muchos socios en alguna traba que se quiera poner en este proceso.
1: Te cambio un poquito de tema, Luis, porque veía lo que pasó esta semana con el conflicto gremial de los trabajadores aceiteros y la industria. Y bueno, claramente venían en conciliación obligatoria, se terminó el jueves. Entiendo que no se prorrogó todavía la conciliación obligatoria, ¿cierto? Pero sí, los
0: No,
1: trabajadores están
0: creo que
1: hablando.
0: sigue.
1: ¿Se prorrogó?
0: Se prorrogó unos días, que es lo que marca la
1: Hasta el
0: ley, y
1: martes.
0: me parece que sí, creo que el vencimiento es en estos días de la semana que entramos.
1: Ahora, ¿qué hay probabilidades de que los trabajadores efectivamente vayan al paro? ¿Qué significa un paro? ¿Cuánto complica la logística exportadora? Y si se puede y si se sabe, ¿cuánto le sale a la Argentina un paro de estos por una discusión que viene muy tensa y no se están poniendo de acuerdo?
0: Sí, efectivamente hay altas probabilidades. Nosotros desde nuestro lado vemos que el gremio está en una posición absolutamente intransigente y que pareciera tener un matiz más político, porque están pidiendo un aumento que a nuestro criterio es totalmente desproporcionado con la baja de la inflación que venimos teniendo.
1: ¿Qué
0: Nosotros
1: sería un tinte
0: lo que estamos
1: político? ¿Le quieren
0: sosteniendo.
1: hacer el paro a Milei y no a la industria aceitera en especial?
0: Y bueno, nosotros vemos un matiz extraño, porque fíjate que lo que estamos ofreciendo es acompañar la inflación con ajustes mensuales que vayan en línea con lo que vaya dando la inflación. Creo que eso es más que razonable. Pretender un aumento de una que va a aumentarnos los costos, obviamente, en dólares de un día para el otro, nos parece que no es atinado. Y eso tiene impacto en varios digamos, obviamente que le pega a la industria, pero también le pega a todos los transportistas, le pega al productor y le pega incluso a los propios trabajadores, ¿no? Porque, como sabés, hacer un paro significa que te empiezan a descontar las jornadas en donde haces el paro, y creemos que ese no es el camino. El camino es el diálogo, el camino es, viste, pedidos razonables que estén en línea con, que es la invasión, digamos, pretender ir más allá, a nosotros nos parece que en esta instancia no es razonable, y eso ahí está puesta la discusión. Esperemos que en estos días podamos avanzar en un acuerdo, pero bueno, está bastante difícil.
1: Y lo último, Luis, seguís perteneciendo a Louis Dreyfus Company, ¿cierto?
0: Sí.
1: Ok, veía que fueron la compañía que dio una sorpresa en las últimas semanas, no esta última, si no me equivoco, sino la anterior. Le mandaba el CEO global de Dreyfus una carta a Luis Toto Caputo y le anunciaba que se viene una inversión de 400 millones de dólares para la Argentina. ¿Se pueden venir más inversiones de este tipo en la agroindustria? ¿Qué del contexto es lo que hace atractiva una inversión como esta para vos?
0: Mirá, yo creo que primero esa es inversión que veníamos planificando hacía mucho, pero se dio ahora el buen timing de una macroeconomía estable, de digamos una situación de crecimiento de los cultivos, sobre todo el girasol. Esta va a ser una planta girasolera, y además la Argentina, como sabés, está desarrollando nuevos cultivos también, como la camelina, la carinata. O sea, vemos que hay una oportunidad para el país grande. Yo veo que sí, que la Argentina está en nuestro sector, y parte de los motivos justamente son estos anuncios que recién charlamos, la hidrovía, el ferrocarril, digamos. Creo que hay un montón de hitos que están ayudando a que, bueno, se transforma en un país atractivo, en un mundo que sigue demandando lo que producimos, las proteínas vegetales, los aceites, y bueno, en esa línea está esta inversión que va a ser súper importante, sobre todo para una región que hacía 30 años no se hace una planta de girasol en Argentina, en la provincia de Buenos Aires,
1: Sí, va a ser en
0: y
1: Bahía
0: creo
1: Blanca.
0: que eso va a ser en Bahía Blanca, va a tener una repercusión muy, muy grande en todo el oeste de la provincia de Buenos Aires, en La Pampa, bueno, en toda la región girasolera. Yo creo que se dan un montón de condiciones, como te digo, muy positivas para que...
1: ¿Vienen este año esos 400 millones de dólares?
0: Sí, bueno, la planta va a tardar en construirse más o menos 24 meses. Es okay. Decir, que esto va a ser un proceso que va a llevar tiempo, pero va a generar más de 1.000 empleos directos durante su construcción. Y bueno, lo más importante creo que es esto, el impacto en la competencia, en la demanda para los productores de toda esa región, que bueno, nos parece a nosotros que va a ser importante.
1: Gracias Luis por la charla, que tengas buen domingo, feliz día de vuelta.
0: Gracias, un beso y cariños a todos.
1: Igualmente. Saludos. Ahí estaba charlando con nosotros Luis Zubizarreta, que es vocal del Consejo Agroindustrial Argentino y que además es el vicepresidente de la Cámara de Puertos Privados. Hidrovía, el conflicto con los aceiteros, que decía él, se anticipa un posible paro en los puertos agroexportadores para esta semana. Vamos a ver qué pasa por ahora y hasta el martes o miércoles hay conciliación obligatoria. Después, esta negociación tensa va a seguir. Quédense que hasta las 10 tenemos todavía mucho Rivadavia Agro para compartir.
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0: 9:41. Estamos todos cantando Luis Miguel acá en este equipo. Cantando y bailando. ¿Qué es Cristian Castro? El R fuerte. Ah. Los vi hacer señas, pero como si hubiese dicho no sé qué. Soy la nueva Flor Peña esta semana.
1: ¿Cómo te vas a confundir a Luis Miguel con Cristian Castro?
0: Pero los vi a todos levantar. Fue automático. Los vi levantar los brazos y decir no. Como si hubiese dicho no sé qué cosa. Cristian Castro, bueno, alguien que llega muy alto a unos agudos espectaculares, uno de los dos era. ¿Qué va a ser? Era Cristian Castro. ¿Viste? Bueno, ya sabes ahora lo que estábamos cantando, no era Luis Miguel.
1: Si no, era Cristian Castro.
0: Puede pasar, ven que un error lo comete cualquiera. Puede pasar, ahora soy cancelada por las fans de Luis Miguel y de Cristian Castro. Qué garrón.
1: El error lo comete cualquiera menos yo.
0: Menos vos, por supuesto. Claro. 9:06 la temperatura ahora en la capital federal. Mayormente nublado está el cielo, dice el servicio meteorológico. La humedad 75%, la máxima para hoy 14 grados. ¿Tenés mensajes de los oyentes?
1: Hay mensaje de los oyentes.
0: ¿Qué dicen?
1: Hola amigos, Daniel desde Mallorca nos está escuchando.
0: Full verano allá, ¿eh?
1: Full verano, qué lindo. Lo que heredé de mi padre, quizás sea el espíritu aventurero, ya que tengo 58 años, vine hace 2 años y ahora que logré cierta estabilidad,
0: se quiere ir.
1: Ya vivo pensando en algún emprendimiento y seguir moviéndome por el mundo.
0: Bueno, está bien.
1: Hermoso.
0: Es inquieto. Es muy inquieto, como diría mi madre. ¿Sí? Uno más.
1: Heredé de mi papá libanés el gusto por el mantecol.
0: Mirá.
1: Mirá vos, che.
0: Para mí eso solo se come en las fiestas.
1: Eugenia de Montserrat, que el documento termina en 030.
0: Bueno, está participando Eugenia y todos los oyentes que escriben y dejan audios, que los mandan al 11 50 26 8 6 30. Participan por los 3 regalos de la Serenísima. Un pack de lácteos que nos mandó la Serenísima y que vamos a poder compartir con todos ustedes. Tenemos audios también. A ver, buen día.
2: Estimado, buen día.
0: Estimado.
2: Bueno, soy Américo de Devoto y...
0: Buen nombre, Américo.
2: Lo que heredé de mi padre es la calvicie. Saludos a todos.
0: Y bueno, cosas que pasan. Uno más.
3: Carla, buen día.
0: Hola.
3: Excelente el programa.
0: Gracias.
3: Excelente cada uno de los que están acompañándote.
0: Son bárbaros.
3: Me gusta muchísimo lo que hacen, joven, muy, muy veloz. Y bueno, feliz día para todos los padres. Y la característica de mi padre fue siempre veloz al cambio.
0: Qué
3: con una
0: eso.
3: Gran forma humana de abrazar la familia. Y lo interesante, siempre con un carácter siempre tipo gardeliano, riéndonos, haciendo cosas para los demás. Y cuando hacemos cosas para los demás, ahí viene la bendición para nosotros.
0: Total.
3: Te quiero mucho. El número mío es el 116, que es mis números, los últimos 3 números de documento. Que ande todo bien, que tengan un feliz día.
0: Qué lindo mensaje. Te queremos mucho. Hermoso. Gracias. Feliz día para vos, si aplica, y si no, para todos los padres que te roden. Gracias.
1: Gran nombre,
0: qué lindo.
1: Américo.
0: Américo, muy buen nombre. Me gusta, ¿eh?
1: ¿Sí?
0: Muy buen nombre. El último audio y ya venimos con la próxima charla. A ver.
4: Hola, Carola.
0: Hola.
4: Buen día. Acá habla María, tu
0: buena
4: vecina
0: voz,
4: agrónoma
0: María.
4: De Cowland. Ya hace 10 años que no lo tengo a mi viejo.
0: Sí.
4: Pero una de las cosas lindas que le damos y que siempre nos divierte es el humor negro.
0: Me gusta.
4: Los 5 hijos heredamos su humor negro.
0: Me re gusta.
4: Bueno, un abrazo. Sí. Feliz domingo.
0: Feliz domingo, espectacular. Viste que al aire no se hace mucho chiste de humor negro, porque bueno, hieres susceptibilidades, pero yo fuera del aire humor.
1: Un chiste de humor negro bien aplicado, con buen timing.
0: Pero
1: es perfecto.
0: Despierta una ola de carcajadas. Sí, me encanta. Maravilloso. Gracias a los oyentes que escriben y que mandan audios al 11 50 26 8 6 30. Todos los que pasamos y los que no participan por los 3 premios que vamos a sortear en unos minutitos, porque ya le quedan solo 15 minutos a este programa. Voy a charlar con Manuel Córdoba de la Vega. ¿Será algo del zorro?
1: ¿O algo de Córdoba?
0: Quizás no. Es presidente de la Sociedad Rural de Cañuelas y quiero hablar con él porque, como les adelanté más temprano, implementaron un nuevo mecanismo. Son estos experimentos que están haciendo en algunos municipios ante la ineficiencia que ya han demostrado los estados municipales en muchos lugares, en la mayoría de los lugares, especialmente en provincia de Buenos Aires, y lo venimos charlando un montón, para mantener y cuidar los caminos rurales, por donde va y viene la gente que vive y labura en el campo, y además tiene que salir la producción, de la que después se jactan todos y hablamos de cosecha récord, etcétera. Vamos a charlar con Manuel. Buen día, Manuel, ¿cómo va? Buen domingo. Carola y Aramis, te saludamos.
5: ¿Qué tal? Muy buenos días a todos, a todo el equipo y a todos los padres en este día tan importante.
0: ¿Sos padre? Feliz día.
5: Sí, excelente. Sí, soy padre, tengo 5 hijos.
0: Ah,
5: sí.
0: Un recontra padre. Bueno, feliz día entonces, recontra aplica.
5: Muchas gracias.
0: Manuel, ¿me contás qué es esto que hicieron ustedes y de dónde nace?
5: Bueno, esto nace a raíz de los antecedentes que surgieron en los últimos tiempos, en los últimos meses, de la judicialización por parte del tema de los caminos rurales, sí, en varios partidos. Un poco estaban los productores, los socios, estaban con la misma intención en Cañuelas, pero acá teníamos el agravante que había muchos productores que no pagaban la tasa, con lo cual, ajá, si judicializaban, era un poco lo que iban a restituir. Claro. Entonces, nos sentamos con el municipio y dijimos, bueno, ¿cómo podemos resolver esto? Porque, a ver, los productores quieren que hagan los caminos, y si no judicializan, y la verdad es que si lo judicializan es un problema. Entonces, nos pusimos a trabajar en este convenio, que lo que hace es permitir a los productores que son frentistas y, bueno, y tienen un camino aledaño, que puedan ellos hacer la inversión con proveedores locales, eso es muy importante, proveedores locales que además ya se han puesto de acuerdo en una tarifa plana, y puedan hacer la inversión. Una vez hecha la inversión y a conciencia y bien realizada la misma, se dan vuelta y presentan la documentación respaldatoria, sea las facturas, por supuesto, de compra de toda la mano de obra, más los materiales volcados en esos caminos, fotos del antes y el después, o sea, que haya una documentación acorde y que respalde ese trabajo, y se presentan por el municipio y les hacen un reconocimiento del 75% de esa inversión.
0: Okay.
5: De eso se trata.
0: ¿Qué les hace pensar que esto que va a funcionar? Digo, ¿tomaron algún otro municipio donde ya se está implementando como referencia? ¿Cómo llegaron a entender o a pensar que este es el mecanismo, que entiendo que todavía es incipiente, todavía no se aplicó en su máxima expresión, pero qué les hace pensar o qué garantías tienen de que este mecanismo sí puede funcionar?
5: Bueno, por lo pronto tuvimos un feedback, la devolución de los productores, qué interesante. ¿Por qué? Porque, a ver, sabemos que no va a haber una contraprestación, no hay máquinas tampoco, el municipio tiene máquinas que están, bueno, lo que le pasa a Cañuelas son 120.000 hectáreas, está muy pegada a Buenos Aires, con lo cual la conurbanización hace que por ahí las máquinas estén más orientadas en otros caminos que no tienen que ver con la ruralidad, con lo cual hay mucho desarrollo inmobiliario y se están sumando cada vez más los kilómetros en caminos rurales, con lo cual las máquinas del municipio no dan abasto, y los productores son conscientes de eso y dijeron, bueno, a ver, contratemos máquinas y tipos proveedores que puedan brindarnos un servicio acorde, esto acompañado además que Cañuelas es un partido de ganadería de cría,
0: claro,
5: con lo cual eso un poco acompaña, los precios de la ganadería acompañan y es un buen momento como para hacer frente a ese gasto, ¿no?
0: Okay, ¿sabemos en qué, o ese es claro en Cañuelas, en este caso, en qué gastaba el municipio el dinero de las tasas? Porque claramente lo que le pasa a muchos municipios, y por eso llegan los productores a este punto que vos contás, que es la judicialización, lo que ocurre es que pagan la tasa y después no vuelve la contraprestación, y esos fondos se usan para otra cosa. Por ende, cada vez que se piensa en que la tasa no quede entera para el municipio, más allá de si da o no el servicio en contraprestación, lo que se piensa es cuánto baja la recaudación. ¿Quién es el intendente ahí y cómo planteó esa baja de la recaudación? ¿Complica esta decisión al municipio en términos financieros?
5: Mira, a ver, la intendenta es Marisa Fassi. Ajá. Tenemos una relación sumamente constructiva con ella. Acá el gran tema que tenemos en Cañuelas, que es el nivel de recaudación, es del 8,5%. O sea, el 91,5% de los productores no paga la tasa.
0: Ah, ok. O sea, es que no le va a faltar mucho dinero.
5: Claro. ¿Por qué no paga la tasa? Porque no hay una contraprestación hace muchos años. Okay. Esa es la realidad. O sea, se cansó de esperar y dijo, no, yo no pago más. Si no pasan la máquina, nunca. Y bueno, y eso se fue potenciando.
0: ¿Esos productores les perdona la deuda o van a seguir teniendo, quienes no hayan pagado, una deuda con el municipio?
5: No, la deuda sigue estando. Okay.
0: No se genera nueva.
5: A los 5 años prescribe. No se genera nueva. A los 5 años prescribe. Ahora, ¿cómo se implementa esto? Por un tema contable del municipio, etcétera, nosotros queríamos que tomen la deuda retroactiva de los 5 años para atrás.
0: Claro.
5: Pero el municipio dijo, no, por un tema contable lo que podemos hacer es tomar año calendario. Ejemplo, 2026, ajá, la tasa anual es, por ejemplo, de cualquier productor, ponle que sea 1 millón de pesos. Bueno, a ver, si hace una inversión de $1,000,000 en el camino, se le va a reconocer 750 mil pesos. Hasta 750 mil pesos, por supuesto. Y después el otro 25% sí tiene que pagarlo, ¿me explico? A ver, el responsable, por supuesto, del mantenimiento de los caminos no deja de ser nunca el municipio, ¿no? Claro. Por supuesto, de esta forma, de ninguna manera se está sacando el lazo. Siempre va a ser responsabilidad del municipio. Lo que hace de esta forma es poder tener un mayor impacto. El municipio dice, che, bueno, a ver, yo les reconozco esta tasa, logro que los caminos, en parte, puedan tener un shock de mantenimiento y de mejora, y ese 25% que no estoy dispuesto a condonar, sí lo uso para mantenimiento yo de caminos rurales, ¿me explico? Algo tiene que recaudar, según ellos, para poder seguir haciendo mejoras.
1: Y Manuel, ¿tienen estimado cuántos kilómetros habría que reparar en el municipio? ¿Y cuál va a ser, si bien dijiste con fotos, cuál va a ser el mecanismo de control entre el municipio y los productores, digamos, porque para que no presenten facturas, etcétera, esas cosas que sabemos que pasan en nuestro país?
5: Esas cosas es muy probable que pasen. Bueno, Cañuelas tiene 800 kilómetros de caminos rurales. A ver, ¿cuánto se va a mejorar? Francamente, lo desconozco. Lo que sí, la sociedad rural de esta forma lo que hace es intervenir como auditor avalando cada una de esas obras. Básicamente se trata de que haya un responsable de calle y pueda ir viendo la evolución y la correcta obra que están haciendo los proveedores. De esta forma, digamos, lo que hacemos nosotros es auditar y avalar y juntar la documentación para que no se preste a confusión. A ver, no va a faltar el caso de el avivado que diga que yo, acá está la factura por los 10 equipos de Tosca y que va a volcar dos camiones en el camino rural y 8 van a terminar dentro del campo. Sí. Bueno, eso es lo que tenemos que nosotros avalar y auditar, y para eso vamos a pedir, por supuesto, fotos de el antes, mostrarme el camino, el momento en que el material se vuelca en el camino, sea Tosca, sea Pedregullo, sea lo que sea, y el después del camino cuando está la obra ya consolidada.
0: Okay.
5: Esa es un poco nuestra función como rural, ¿no?
0: Perfecto, controlar, ir como auditando en tiempo real esas obras. Gracias, Manuel. Vamos a seguir atentos al tema porque la verdad es que si funciona podría ser una solución para muchos municipios que están en esa situación que vos describías. Perfecto, al arranque de la charla. Gracias por la conversación.
5: Gracias a ustedes, que les vaya muy bien.
0: Igualmente, buen domingo. Ahí charlaba con nosotros Manuel Córdoba de la Vega, el presidente de la Sociedad Rural de Cañuelas. Bueno, ojalá que funcione. La verdad sería una respuesta o una alternativa, es la forma que van encontrando los productores y los intendentes, que también tienen ese problema. Efectivamente, a muchos les viene pasando que dicen, bueno, no tengo la capacidad para resolver este problema, y también les preocupa que se produzca en sus lugares, por supuesto, necesitan que se produzca y que se produzca bien en sus lugares. Pero bueno, es la vuelta que le han encontrado. Vamos a ver si funciona,
1: está
0: efectivamente.
1: Bueno. Está bueno el proyecto siempre y cuando se audite y se controle como corresponde para y que no pasen esas cosas,
0: los
1: el
0: vivos.
1: Ejemplo que dio.
0: Sí. Dijo Alberto Fernández, ¿te acuerdas que se había terminado la Argentina de los vivos?
1: En fin. ¿Qué
0: decirles? ¿Qué decirles? Bueno, vamos a ver quién se ganó los premios. En unos minutitos que nos digan los chicos quiénes son los tres ganadores de los premios. Aprovecho que es el Día del Padre en estos minutitos de cierre de Rivadavia Agro para mandarle un beso al mío. Yo siempre cuento la historia de, por ahí me pongo densa, me dicen, pero si ya la escucharon, pero de mi vínculo con el campo tiene mucho que ver con mi papá. Muchos saben que mi papá es productor agropecuario en Carlos Tejedor y que nunca nos transmitió el amor que siente, la pasión y el entusiasmo que le genera el campo. No es ingeniero agrónomo, de hecho se podía ir a estudiar y se negó a hacerlo, quería trabajar en el campo y, como les dije, es un poquito testarudo y lo logró, lo mandaron a hacer el tambo a ver si se arrepentía y no. Entonces tiene un amor enorme por el campo que nunca nos transmitió, y encima yo crecí en los 2000, y lo cuento siempre esto, que mi entorno muchas veces, los de mi edad que no tenían un papá productor agropecuario, miraban al productor. Pensemos la discusión de la 125, en el 2008 yo tenía 11 años. Mis amigos muchas veces pensaban que mi papá era un garca por su trabajo. Entonces yo no tenía un gran vínculo con o una gran idea de la producción, porque la parte linda no se me transmitía, porque además mujeres y campo, vieron que parecía que no iban de la mano. Escuché muchas veces decir, a mi viejo le decían, qué lástima que tuviste tres hijas mujeres, ¿quién se va a encargar del campo? Qué lástima, le decían. Y adelante mío, unos genios, la verdad. Entonces todos asumíamos que no era para nosotras eso, pero y probablemente no lo sea por intereses, pero no por haber sido hijas mujeres. Así que a mi papá le agradezco que ahora sí tengamos esas charlas sobre campo que no teníamos antes. Yo medio de casualidad empecé a trabajar en esto. No, nunca me imaginé hacer periodismo especializado en agro. Me tocó, me fue pasando, me encantó y me quedé. Me podría haber ido hace rato, pensé que iba a ser por 3 meses y hace 10 años que laburo de esto. Me encantó y me quedé y me revinculó con Tejedor, que acá lo menciono mucho y los oyentes ya lo saben, que es mi pueblo. Me revinculó con el campo, con la idea de por qué entendí que era lo que tanto le gustaba a mi papá, que se pasaba un montón de horas afuera, al frío, al calor del campo, al rayo del sol. Me ayudó a entender de qué laburaba, me hizo respetar mucho su trabajo y si ya lo admiraba, que se notará a la legua, lo aprendí a admirar mucho más cuando entendí bien qué hacía y por dónde le pasaba la vida, que no se daba tanto dentro de mi casa, sino la otra parte que era el campo, los negocios, el riesgo, el clima, cuando puteaba por la lluvia o por la falta de lluvias. Así que a él le agradezco este vínculo hermoso con mi profesión y todos esos cafés y almuerzos que nos regalamos hablando de campo. Lamento por todos los demás, pero a mí me tocó el mejor del mundo, así que a Chirola en Carlos Tejedor, que ojalá nos esté escuchando, le mando este beso gigante. Y si sos productor agropecuario y si sentís que no estás transmitiendo de verdad el amor por la tierra, por lo propio y el arraigo, estás a tiempo de hacerlo. Mira, yo lo encaré como a los 20 y pico de años, así que estás a tiempo. Gracias a todo el equipo, como siempre. Ya nos queda un minutito de programa y quiero agradecer como siempre a todo el equipo, a Tony Esmoris, que retomó la operación técnica, pero estuvo Juli Palmerio hasta hoy, hasta hace un ratito, le agradecemos. ¿Se queda Juli? ¿Sí? Espectacular, gracias Juli, bienvenida entonces al domingo Forever and Ever, me hace Agus Fischkel que para rato. Ah, ¿se queda hoy? Perfecto, bueno, hoy. Esperamos que la haya pasado bien. Si no, que avise a las autoridades. Gracias a Agus Fischkel, como siempre, en YouTube de Radio Rivadavia. Nos pone ahí para que nos vean y nos critiquen en el chat de YouTube. Gracias a Crisanto Gauna, nuestro productor. Un placer, como siempre. A Rocío Camaño en las redes de @agrolink, ok, donde nos pueden seguir y pueden ver recortecitos y revivir las entrevistas que hacemos. Gracias, Aramis Lauer. Qué placer compartir el aire con vos.
1: No, el mío es el placer. Y déjame mandarle un saludo a mi papá también.
0: Muy bien. ¿Es el mejor del mundo?
1: Es el mejor del mundo.
0: Ay, en eso también competimos.
1: En eso también competimos.
0: En el Prode te vengo ganando, así que con Chirola capaz que también, Igual besos a Claudio Glauber. Maravilloso. Y feliz día para vos, amigo, que sos papá, un gran papá me parece que está haciendo. Ojalá, le voy a preguntar a Bruna cuando sepa hablar. Le voy a preguntar en un rato, en unos años.
1: Tenemos sorteos. Ganadores.
0: ¿Hay ganadores?
1: ¿Quién se lo ganó? Hay ganadores de la Serenísima.
0: Contanos.
1: Se lo ganó Nora, que el DNI termina en 734.
0: Bien,
1: Alicia,
0: aplausos para
1: la
0: Nora.
1: Segunda bolsa, que el DNI termina en 528. Good. Y Carlos, que el DNI termina en 116.
0: Espectacular.
1: Lo pueden pasar a buscar por Freire 932 entre hoy y mañana.
0: A más tardar mañana, si no, se los lleva la chica del hall.
1: Si no, se los llevan
0: por orden mía.
1: Sí, necesito un poquito de heladera, así. Perfecto. Que hasta mañana al mediodía van a estar, después ya no van a estar. Pasen hoy o hasta mañana al
0: Nora
1: mediodía.
0: Nora en 734, Alicia 528 y Carlos 116, los tres ganadores de los sorteos de hoy, con la consigna de qué fue lo mejor que heredaste de tu padre. Gracias a todos, como siempre, volvemos el domingo a las 7 de la mañana para hacer juntos, como cada semana, Rivadavia Agro. El rotativo del aire con Javier Papaleo y el equipo de Dicen que Dicen con Alberto Lotuf y todo su staff, que ya los veo por los pasillos. Hasta el domingo que viene, que les garúe muy finito y feliz día a todos los padres. Chau.
1: Chau.
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7: 10 de la mañana en toda la Argentina, cielo mayormente nublado en Buenos Aires, 9 grados 6 décimas la temperatura, 75% la humedad. Mañana llegará a Buenos Aires el nuevo vocero presidencial. Adrián Rabier viajará desde La Pampa para mantener reuniones de transición con el equipo que lideraba Manuel Adorni. Se espera que la próxima semana encabece su primera conferencia de prensa. Condenaron a 15 años de cárcel al asesino de un jubilado en un taller mecánico de Rosario. Walter Varela fue hallado culpable por el crimen de Patricia Gijena, de 82 años, ocurrido en octubre de 2022 durante un robo. Francia en alerta máxima por la ola de calor extremo. Las autoridades anunciaron que 845 escuelas no abrirán sus puertas mañana por las altas temperaturas. Además, se restringió el consumo de alcohol en la vía pública, se cancelaron eventos al aire libre y se instalaron estaciones de nebulización para refrescar a la gente en la Torre Eiffel y en otros puntos turísticos. Francisco Cerúndolo se impone en el comienzo de la final del ATP de Queens. El argentino gana 3-1 el primer set del partido decisivo ante el estadounidense Tommy Paul, último campeón del torneo, que se disputa sobre el césped londinense. Se espera una jornada con cielo mayormente nublado, 14 grados la temperatura en la ciudad de Buenos Aires prevista para hoy, 9 grados 6 la actual, 75 el porcentaje de humedad.
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0: la mañana, 7 minutos. ¿Qué tal? ¿Cómo les va? Bienvenido. Estos dicen que dicen el programa de Alberto Lotus. Mi nombre es Federico Smith, pero estamos saludando ya al Turco. Turco, buen día. ¿Cómo estás?
1: Bueno, acá estamos. ¿Me escuchan bien?
0: Perfecto.
1: ¿Me escuchan bien? Estoy en la ciudad de Rosario, Día del Padre. Me toca estar aproximadamente 12:31. Imposible llegar de otra manera. Les quiero aclarar que me voy a tomar una licencia, unos días, muy pequeños días. Tiene que ver con el Mundial de Fútbol, así que Federico Smith va a ser el responsable, el encargado de llevar adelante las huestes de este programa en las próximas jornadas. Yo quiero probar por dos motivos. En este momento estoy por WhatsApp web.
0: Se escucha perfecto. Se escucha perfecto.
1: Bueno, ahí tengo retorno por el Google.
0: Bueno, bárbaro. Bueno, te vas para el Mundial, entonces. La última vez diste suerte.
2: Dígame por dónde estoy saliendo, si por WhatsApp web o por el Google, porque tengo...
0: Ahí estamos por Google. Se escucha perfecto, Turco.
2: Estamos por Google, pero sí. Yo tengo micrófono por WhatsApp web.
0: Bueno, pero se escucha bien.
2: Bueno, vamos a comenzar el programa. Perdón por estos incidentes en el comienzo, ¿le parece? Déjeme que hable del staff. Sebastián Dumont en actualidad, el profe Juan Carlos Pellegrín Deporte, Federico Smith allí en el estudio con todo el panorama automotor y otra serie de responsabilidades. La participación especial de Gabriel Levinas. Locución, hoy vamos a recibir a Noelia Novillo. Hola Noelia, buen día.
3: Hola Alberto, muy buen día para vos, se te escucha perfecto. Acá estamos ya para acompañarlos y contarles cómo está el tiempo en la ciudad de Buenos Aires, las vías de contacto y todo lo que dicen nuestros oyentes, por supuesto.
2: Querida, a propósito de eso, ahora vamos a dar las líneas de comunicación.
3: Por supuesto.
2: Aguantamos un poquitito. En la producción, Cristian Solís, asistente de producción, Franco Jerez. Operación técnica, Marcelo Dentice. En el rotativo del aire está Javier Papaleo. En la edición, Tonis Morris. En el streaming, Agustín Fischkel. Vamos a comenzar con los datos del tiempo y las líneas de comunicación. Entonces, sí, ahora sí, Noelia.
3: Así es. Bueno, como ya saben, el 11-50-26-8630 ya está habilitado para todos nuestros oyentes domingueros mientras están con el mate en este Día del Padre. Feliz día para todos. 9-6 la temperatura, Alberto, en la ciudad de Buenos Aires. El cielo está encapotado, ¿eh? Está mayormente nublado aquí en la ciudad. No sé cómo anda por allá. La humedad 75%, la presión 1.012 hectopascales. El viento soplando al noroeste a 4 kilómetros por hora y la visibilidad de 10 kilómetros. Te preguntás cuál va a ser la máxima prevista para esta jornada y ya se la contamos a todos nuestros oyentes porque la máxima va a alcanzar los 14 grados y atención porque mañana el lunes juega la selección, aquí los argentinos vamos a estar todos reunidos, sí. 8 va a ser la mínima y la máxima va a alcanzar los 13 grados con el cielo mayormente nublado, va a salir el sol por momentos y ya Alberto te adelanto si querés el día martes, 6 va a ser la mínima y la máxima va a alcanzar los 12 grados. Ahora me preguntaste cómo interactúan nuestros oyentes. Yo ya tengo abierto el WhatsApp. Entonces ya empiezo a ver la cantidad de mensajes hermosos que nos llegan en este día, saludándolos a todos ustedes, a los padres de esta mesa también. Así que estamos en el 11-50-26-8630, rivadavia.com.ar en la web. Estás en el auto, estás en la ruta. Bueno, ahí está, nos escuchan a través del dial. Muchos que nos tienen a través de la aplicación en el teléfono celular. Y, por supuesto, nos pueden ver porque estamos en vivo a través de YouTube. ¿Y cómo tienen que hacer? Rivadavia M630 a través de YouTube. Tenemos una comunidad hermosa que se va sumando en esta mañana.
2: Bueno, en Rosario está lindo el tiempo. Vamos de nuevo. ¿Sintonizan bien ahora? ¿Están escuchando bien?
0: Perfecto.
2: Bueno, muy bien. Muy lindo el tiempo. Fue un fin de semana bastante agitado, ¿no? A la famosísima promesa de lealtad de la bandera que realizan todos los niños del país que vienen aquí a Rosario para estar en el patio cívico y realizar esa promesa, una ceremonia vibrante, una cosa maravillosa, y esto ya tiene mucha tradición en muchos años. Se agregó el Día del Padre, por supuesto también hay turismo en Rosario y además la presencia del presidente Milei en el día de ayer con Adorni y gran parte de su gabinete. Enseguida nos vamos a referir a ello. Vamos a refrescar un poquito la información, las voces de la semana. Si no escuchaste radio, si no viste tele, si leíste pocos diarios, aquí están las voces, los protagonistas. El escándalo de la semana, bueno, entre ellos, Florencia Peña, al anunciar las fake news sobre la muerte del papá de Lionel Messi.
4: No quiero darle una mala noticia, pero acaba de morir el papá de Messi.
5: No. ¿En serio?
4: Acaba de morir el papá de Messi.
5: Pobrecito.
4: ¿Pero fue de golpe o qué pasó? ¿Qué data hay, Magui? ¿Duro o no?
5: Uf.
4: En el medio del mundial. Sí. ¿Se va a tener que ir?
2: Bueno, esto era lo que decía Florencia Peña al aire. Luego de las repercusiones globales de este hecho, porque es una noticia impactante, en distintos países repercutió, en medio del Mundial de Fútbol, con un Messi encendido en la selección y con una noticia de estas características, ¿no? Cómo podía afectar su rendimiento o la participación misma en el seleccionado argentino, la actriz pidió disculpas y dijo que se comunicó con la madre de Messi.
6: Pensé que ya se había dado la noticia y que todo el mundo estaba hablando de eso. Creí eso, que todos estaban hablando de eso y yo estaba boludeando. Y por eso salí a decirlo así, como creyendo que ya todo el mundo estaba hablando de eso. Yo no trabajo con teléfono ni trabajo con compu. Fue eso, chicos, no hay mucho más para decir. Le dejé un mensaje a Celia, con la que me he encontrado en muchos teatros, que ha venido a verme. Solo disculpas.
2: A todo esto, Adorni sigue en el centro de la escena y la oposición le dio una semana antes de presentar la posible moción de censura. Y así lo explicaba la senadora Bullrich.
7: El día 25 va a haber una sesión donde los bloques opositores, por mayoría, han incorporado un proyecto de interpelación. O varios proyectos de interpelación y que van a ser tratados con otros temas. Si ese proyecto de interpelación tiene una mayoría, tendría una interpelación y eso podría llevar o no a una moción de censura. Nosotros no le estamos dando tiempo, es decir, la oposición, nosotros acá somos minoría, no somos 21, no tenemos fuerza suficiente para imponer los temas.
2: Máximo Kirchner fue el único orador en el banderazo por Cristina en Parque Lezama. Cuestionó a Kicillof y dijo que la expresidenta nunca cedió ante el poder económico.
8: Hace falta hablar claro, sin miedo, porque muchas veces buscan domesticarnos y si algo hizo la compañera fue marcarnos un camino. Compañera, Cristina nunca va a dar la manito. Nunca va a mover el rabo con docilidad ni va a ser el muertito ante el poder económico.
2: En Rosario, el presidente Javier Milei se mostró con Adorni y destacó la figura de Manuel Belgrano.
9: Fue rico y murió pobre a los 50 años, habiendo entregado todo por su patria. Por eso, cuando hoy miramos nuestra bandera, no vemos solamente los colores celeste y blanco. Vemos una historia, vemos una lucha. Vemos una revolución, vemos una idea de libertad. La bandera que nació frente a este río sigue representando hoy lo mismo que representaba hace más de 2 siglos. La libertad política para gobernarnos nosotros mismos. La libertad económica para trabajar, producir, comerciar y prosperar. La libertad para educarnos, crecer y construir nuestro propio futuro.
2: A todo esto, la vicepresidenta Victoria Villarruel no fue parte de la comitiva oficial. El gobierno no la invitó, pero sí la invitó el gobierno de la provincia de Santa Fe. Participó del acto, volvió a cuestionar a Adorni y el tema era dónde la ponían a la vicepresidenta, ¿no? En fin, estuvo cerquita y al lado de la presidenta de la Cámara de Diputados de la provincia de Santa Fe. Hubo un gesto que hizo en algún momento, mientras se entonaba el himno nacional, de ponerse de espaldas al palco oficial y enfocada y mirando a la bandera. Escuchen.
10: Es un acto patrio, no era un acto para apoyar a Adorni. No hay nadie más peleado con los valores de Belgrano que Adorni. Entonces, me parece que no era el lugar para hacer ningún apoyo.
2: Bueno, fueron las voces de la semana. Les voy a pedir a mis compañeros que tengan la amabilidad de ser lo más breves posibles ante el inconveniente técnico que tuvimos al principio del programa. Hay mucho por delante. Vamos a los títulos de Sebastián Dumont. Sebastián, buen día.
11: Hola Alberto, ¿qué tal? Buen día, un saludo para todos. Vamos a hablar de lo que se viene en esta semana que está comenzando. Siempre la discusión es, hay que seguir hablando de Adorni. En realidad quienes siguen hablando de Adorni son los propios dirigentes y funcionarios, como recién escuchábamos a la vicepresidente. Te voy a explicar qué es lo que va a pasar en la semana en el Congreso de la Nación y cuáles son los pasos que van a seguir. Primero los senadores y también los diputados. ¿Y qué es lo que está pensando, más allá del discurso del día de ayer, Máximo Kirchner y el cristinismo en función de pregunto, ¿una hipotética candidatura de Cristina? ¿De qué se trata? Te lo cuento en un ratito, Alberto.
2: Con Sebastián Dumont, toda la actualidad ahora, el anticipo de Gabriel Levinas. Gaby, buen día.
12: Buen día. Voy a dar una visión tal vez un poco distinta a la que se escuchó estos días respecto del problema de Florencia Peña. Un poco la, yo diría, una sobrecarga, una exageración en la reacción que de alguna manera termina siendo lo mismo que le criticaban a ella.
2: Bueno, vamos a escucharte atentamente con Gabriel Levinas. Al encuentro del profe Juan Carlos Pellegrini. Anticipo, profe, buen día.
13: Buen día, Alberto. ¿Cómo estás? Seguimos con la fiebre mundialista a la espera de la presentación mañana a las 2 de la tarde en Dallas de la selección argentina. Ayer ganó Alemania y clasificó, dio vuelta el partido frente a Costa de Marfil y quedó complicado Ecuador tras empatar 0-0 con Curazao. Hoy, entre otros, juegan España y también juega Uruguay. En un rato, bueno, el desarrollo de lo que tiene que ver con la presentación también de la selección argentina mañana a las 2 de la tarde, partido de segunda fecha del grupo. Volvemos en un rato.
2: En un ratito con el profe Juan Carlos Pellegrini y Federico Smith, todo el panorama automotor presentado por MotorWeb Argentina. 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
2: Además va a conducir usted, Federico, ya está nombrado, ¿eh? Buen día.
11: Bueno, adelante. muy bien, otra vez. Bueno, nueva marca china en la Argentina, Turco, otra más, apareció esta semana, se llama Leapmotor, ya anunció precio y modelo, te voy a contar un poco sobre eso. Una nueva pickup que va a competir con Hilux, con Amarok, con Ranger, se llama Tasman, es de Kia, te voy a dar precio y origen, y también te voy a contar cuál es hoy el cero kilómetro más barato, los 10 más baratos que hay hoy en el país, porque los precios están cambiando, algunos están subiendo, pero muchos están bajando.
2: Bueno, volvemos en un ratito con Federico Smith. Enseguida estamos con Sergio Berenstein. Anticipate vos, por favor, Noelia, 3 o 4 avisos, vamos.
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2: Bueno, mientras el gobierno intenta demorar en el Senado una posible interpelación al jefe de gabinete, el presidente Milei decidió redoblar su respaldo público a Manuel Adorni. Y durante el acto, por el Día de la Bandera, ayer aquí en Rosario, desde donde estoy en este momento, compartió escenario con Adorni, envió una señal, volvió a enviar una señal política hacia adentro y hacia afuera de la coalición oficialista. Y todo esto está ocurriendo a horas de la llegada de un nuevo vocero en medio de fuertes tensiones con la oposición, cuestionamientos internos y una creciente batalla parlamentaria por el futuro político de Adorni. Está Sergio Berenstein, analista político, lo vamos a saludar. Un gusto, Sergio, tenerte en el programa. Buen día.
14: Abrazo nuevamente, Turco. Feliz Día del Padre para vos y igualmente para todos los padres que nos están escuchando.
2: Sí, también, bueno, mira, me haces recordar, feliz Día del Padre a todos los que están en este momento sintonizando, Gabriel, Sebastián, bueno, a Federico, ya es hora, en cualquier momento.
11: Que, ¿no?, me apure.
2: Como sea, de probeta, como venga, por favor, Bueno, Sergio, ¿qué significado político tiene que Milei haya elegido el Día de la Bandera para mostrar nuevamente un respaldo a Manuel Adorni? Bueno, nosotros trabajamos en Cadena 3 en la semana, Sergio también. La verdad que hubo toda una especulación al respecto y hasta último momento siempre se dudaba de la posible participación. Dependía de un montón de cosas porque la vicepresidenta decía que iba a ir de todas formas, aunque no la invitaran. Ella conoce la ciudad, vivió mucho tiempo aquí, sus padres rosarinos. En fin, me gustaría saber tu opinión.
14: El presidente, creo yo, utilizó este acto tan importante, con tanta visibilidad mediática, Turco, para ratificar su apoyo al jefe de gabinete. El día anterior había estado reunido 6 horas con él, algo inusual, un larguísimo desayuno en Olivos, del cual precisamente emergió esta decisión de designar un vocero. Recordemos que Adorni sostenía ambos cargos, ¿no? El de vocero y el de jefe de gabinete, ahora sigue como jefe de gabinete de ministros. Todos sabemos que se vive una situación muy irregular dentro del gobierno. Hay varios ministros que en privado, y se lo han dicho al presidente, consideran que el ciclo de Adorni está agotado. Hay, por ejemplo, ¿no? Postergación de decisiones o incluso dinámicas que se han modificado. Por ejemplo, la mesa política, que se juntaba de manera periódica, sistemática, interrumpió sus reuniones precisamente por el escándalo que rodea al jefe de gabinete. Recordemos que a medida que pasa el tiempo de la causa que está llevando adelante la justicia, todos los días hay novedades que embarran un poquito más la cancha, ¿no? La situación judicial del jefe de gabinete se complica cada día más. Con lo cual, me parece que aquí la gran pregunta es por qué el presidente mantiene esta decisión de sostener a toda costa a una persona tan desacreditada, ¿no? Por supuesto que mandará la presunción de inocencia, es la justicia la que tiene que determinar si eres o no culpable de los delitos que se están imputando, todavía no está ni siquiera procesado, pero acá hay una dimensión estrictamente política que hay que considerar. Y yo creo que hay por lo menos 3 motivos, ¿no?, para entender por qué el presidente lo sostiene. Primero, él tiene un vínculo, y en el presidente esto siempre tiene una importancia, que no hay que minimizar, emocional. Él tiene un vínculo afectivo con Adorni. El presidente, todos somos personas donde mezclamos pensamientos y emociones, ¿no? Pero en el presidente la emocionalidad es un factor fundamental. Y yo no quiero minimizar esto en este aspecto en particular, porque cuando el presidente era un dirigente, digamos, marginal de la política argentina, Adorni se le acercó, estableció un vínculo muy fuerte, y es por eso, en primer lugar, que el presidente lo está sosteniendo. Segundo, hay una cuestión política que no es menor, y es que, claro, el presidente nunca quiere ceder ante presiones. Él redobla la apuesta, es, en ese sentido, bien kirchnerista, ¿no? No le gusta que si los medios, si la oposición, si el círculo rojo quiere algo, bueno, no quiere hacerlo, quiere hacer lo contrario. Lo está haciendo con Adorni, ¿no? Y tercero, y tal vez no menos importante, Adorni, y voy a utilizar, ya que estamos en pleno mundial, un término futbolístico, arrastra la marca, Turco. Porque hay muchos otros temas de los cuales se podría estar hablando, que son mucho más graves desde el punto de vista institucional, o incluso económico, y bueno, estamos mirando para otro lado, ¿no? Te doy nada más que un ejemplo. En estos 10 últimos días, el presidente reforzó el poder de su oficina, del presidente de la Nación. Por ejemplo, limitando la oficina del presupuesto del Congreso, que, bueno, sistemáticamente nos mostraba que el Poder Ejecutivo mentía. Esa oficina, que es muy importante, que depende de otro poder del Estado, ahora tiene que pedir permiso para informar. O también modificando la manera de seleccionar los jueces de la Corte, de la sociedad civil, tenía la posibilidad de opinar, incluso de impugnar algunas candidaturas, como ocurrió, ¿no?, en la, hace poquito con el juez Ariel Lijo. Bueno, el presidente lo que hizo fue modificar un decreto

0: El que está con nosotros en la mañana de hoy, te saluda mi compañero Sebastián Dumont.
1: Hola Sergio, ¿qué tal? ¿Cómo estás? Buenos días.
2: ¿Qué tal Sebastián? Buen día.
1: Sergio, el hecho de nombrar un vocero, quitarle esa función a Manuel Adorni, que de hecho ya no la tenía porque no la podía ejercer en amplitud, nombrando allí a un economista, que en algún momento Javier Milei tuvo durísimos conceptos para con él, incluso también Javier para con Javier Milei en otra época, en otro momento. Te pregunto si el hecho de nombrar un vocero economista para que cuente las novedades del gobierno supone que el gobierno de Javier Milei solo tiene intenciones de hablar de economía y de nada más que economía.
2: Respecto de lo primero, vos sabés que el presidente tuvo expresiones durísimas sobre casi el medio mundo, ¿no?
1: El Papa, Patricia Bullrich, el Papa Francisco en su momento.
2: No hay que tomarlo demasiado en serio, ¿no? Porque formaba parte de Javier Milei, que no tenía nada para perder, ¿no? Que mandaba, digamos, mensajes así agresivos para llamar la atención, y parece si le fue bien con eso, ¿no? Uh-huh. Él hizo la confrontación más extrema, de las exageraciones, un estilo, y bueno, así se terminó instalando en la opinión pública y sobre todo en las redes sociales, ¿no? Pero vayamos a tu punto. El presidente está convencido que la economía lo va a salvar, que la economía le gana a la política. Que no solamente a nivel macro, sino de a poquito a nivel micro se van a sentir los resultados del esfuerzo que la sociedad argentina estuvo haciendo y sigue haciendo, ¿eh? Hasta el momento en estos 31 meses de gestión. Entonces necesita que alguien traduzca incluso las malas noticias en buenas noticias. Por ejemplo, cuando uno escucha que se cerraron más de 20,000 empresas desde que llegó Milei, uno dice, che, qué mala noticia. Bueno, el presidente quiere que alguien le explique a la sociedad que no siempre el cierre de una empresa es una mala noticia. Por ejemplo, cuando dejamos de utilizar las monturas, porque pasamos de andar a caballo a andar en auto, y sí, cerraron mucho hasta la batería. Mi abuelo era talabartero. Pero no fue una mala noticia, fue un progreso de la humanidad, ¿verdad? Entonces, desde ese punto de vista, me parece que hace falta alguien que maneje la economía bien, que entienda los conceptos básicos, para explicarle a la sociedad que a veces, bueno, cuando hay una mala noticia tiene un costado positivo. Y después enfatizar las cosas que son realmente muy alentadoras, que la verdad que existen, ¿no? Pensar que la Argentina va a tener un saldo comercial favorable, que va a tener un boom exportador, que de a poquito va a tener posibilidades de generar riqueza de una manera mucho más sana de lo que lo hizo hasta ahora, bueno, es una buena noticia. Y tal vez la opinión pública, en medio de todo este lío que tenemos, no lo está apreciando con, creo yo, con la dimensión que tiene. Así que yo creo que me parece que es acertada la decisión del presidente. Lo que hay que recordar es que ninguna elección se gana con un solo tema, ¿eh?
1: Claro.
2: Y la economía puede ser siempre el tema dominante, pero nunca es el único tema. Y ahí sí, el gobierno tiene un déficit que no es menor. Lo que pasa es que la oposición está tan mal que no la aprovecha, ¿verdad?
0: Sergio, te saluda Gabriel Levinas.
3: ¿Qué tal, Sergio? ¿Cómo estás?
2: Buen día, Gabriel, un abrazo.
3: Hay un tema que me parece que lo minimizan. Todo el mundo, cuando se habla de esto, los que defienden a Adorni, y algunos de los que no lo defienden casi que lo aceptan, la idea de que esto lo tiene que resolver la justicia. Acá hay un tema político. Hoy venía escuchando a un diputado que enumeró la cantidad de mentiras que le dijo al Congreso cuando estuvo parado frente a ellos. Básicamente, la más grande de todas es: yo ya presenté y declaré todo lo que yo tenía que declarar. Ahora, el hecho de que el jefe de gabinete le mienta a los representantes del pueblo en el Congreso es un hecho gravísimo, más allá de la justicia. Y eso no puede ser que haya gente que esté discutiendo si conviene o no conviene hacer, porque sos funcional. Los diputados son funcionales, solamente tienen que ser funcionales al pueblo. Y sin embargo pasa como un dato más sin importancia.
2: Tenés toda la razón. Recordemos aparte que este es un gobierno que echó a una cantidad inédita de funcionarios por cuestiones a veces absurdas o sin motivo. Con lo cual, digamos, no es un gobierno que sostenga a los funcionarios a cualquier precio. Al contrario,

0: en algunos casos por portación de apellido. El papá de Sonia Cavallo, Domingo Felipe Cavallo, dijo algo que al presidente no le gustó, y Sonia Cavallo, que era embajadora argentina ante la OEA, perdió su trabajo. Entonces, lo más raro de todo es que si por cosas absurdas echa gente que sostengas a funcionarios por temas en el medio de escándalos de esta naturaleza, llama muchísimo la atención, porque implica más que doble estándares, ¿no? Una falta de criterio. Yendo a tu punto, yo creo que esto es un lindo aprendizaje político institucional para todos, Gabriel, porque el gobierno está discutiendo esta cuestión en medio de, claro, un Congreso que se apresta a utilizar una figura que es el voto de censura. Esto es algo nuevo. Recordemos que la figura del jefe de gabinete de ministros se incorporó en la reforma del 94 y nunca hasta ahora el Parlamento utilizó esta figura. Esto, si consigue los votos necesarios, que es una mayoría calificada de ambas cámaras, bueno, Adorni pierde su trabajo. Ahora, el presidente, al día siguiente, lo puede volver a designar. Y como no necesita la aprobación del Congreso para designar funcionarios, como ocurre, por ejemplo, en los Estados Unidos, necesita la aprobación del Senado, como si fuese un juez de la Corte, o un embajador, o un ascenso militar, la verdad que no pasa nada, tenés que volver, como pasó, ¿se acuerdan con la ley de financiamiento universitario?
1: Sí.
0: O con el financiamiento de la discapacidad, el Congreso decide cosas y el Poder Ejecutivo las ignora. Entonces, esto también nos permite ver lo malo que es el hiperpresidencialismo. Y no lo digo por Milei, lo digo por la figura del presidente de la Nación, que en Argentina sigue siendo demasiado poderosa, no para el bien, sino para hacer este tipo de macanas, ¿no?
1: Sergio, abrazo grande, gracias. Otra vez feliz Día del Padre, ¿eh? Y nos estamos viendo en cualquier momento.
0: Abrazo grande, Turco, hasta siempre.
1: Ahí estaba el analista Sergio Berenstein. ¿Qué vamos a regalar, Noelia?
2: Atención, sí, por favor, a ver, Alberto. Te cuento que tenemos sorteos en el día de hoy. Y bueno, para nuestros oyentes, en el 11-50-26-8-6-30 tenemos 3 packs de entradas para ir al cine multiplex, que está buenísimo, hay unos peliculones, ¿eh? Y 2 packs de 2 kilos de helado, también para ellos, para que lo celebren en el día de hoy, Día del Padre, la familia, o cuando quieran. Ya saben las vías de contacto para con nosotros, rivadavia.com.ar. Hay muchísimos mensajes hermosos que están llegando en este día, 11-50-26-8-6-30, también estamos a través de YouTube, ya saben cómo buscarnos, Rivadavia M630, lo ponen así, a través de YouTube nos pueden ver. Y por supuesto, si querés, ya te voy leyendo alguno de los mensajes hermosos de nuestros oyentes. Por acá dicen, hola Alberto, hola a todo el equipo de Dicen que Dicen. Muchas gracias por la información, por informarnos todos los domingos. Muy buen programa, soy Diego. Diego nos escribe desde Quilmes, Alberto, y nos dice que su DNI termina en 923. Nos deja saludos, nos deja emojis, gracias. Por acá también Susi dice, muy linda información, como siempre. Es un placer escucharlos, excelentes periodistas. Dice Yoli, acá escuchando en familia. Feliz Día del Padre para todos los papás de Radio Rivadavia. Abrazo enorme. Acá nos dejan fotos. Mirá qué linda foto, ¿eh? Están tomando matecito, te cuento. Te la describo la foto. Están tomando unos mates, comiendo algo rico. Claro, es el momento del mate con papá, de las facturas, del desayuno.
1: Domingo.
3: Acá estamos con bicochito.
2: Acá estamos medio pobres.
3: Es Casani el
2: fin
3: tema,
2: de
3: ¿no?
2: semana que viene. No, voy a esperar a que venga el conductor a la mesa para prepararles algo rico. Buen día, dicen por acá, quiero participar por los premios. Soy Miguel, el DNI termina en 832. Muchas gracias, Alberto, a todo el equipo. Bien. La mejor información está con ustedes. Siempre bueno. Lo sigo. Este programa es un éxito, ¿eh? Tiene excelentes periodistas. También es muy agradable de escucharlo. Soy Ernesto de Escobar. Mensajes así son muchos, así que vos pedime que yo tengo separados muchísimos de los oyentes.
1: Vamos seleccionando. Quiero que, ¿sabés qué es? Antes de la pausa, 2 o 3 más PNT, por favor.
2: 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Voy a ir, ¿eh? Voy a ir.
1: En fin. Bueno, yo me la pierdo a Noelia. Ustedes la están viendo a Noelia allí en vivo y en directo, ¿eh?
2: Sí.
1: Así que voy a tener que ir al estudio para saludarla y para conocerla, ¿eh?
2: Sí, por favor, el día, avísame, pues te tomaste unos días justo que yo vine acá. Che, esto no puede ser.
1: Así son las cosas que hace el seleccionado argentino, ¿eh? Las cosas por las que uno deja y posterga cosas importantes.
2: Exacto.
1: Tenemos que hacer la primera pausa, ¿eh? Ya
2: regresamos.
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0: nacionales mixtas, mientras el gobierno destaca la desaceleración de la inflación, la baja del riesgo país y algunos indicadores de recuperación, están persistiendo interrogantes sobre la sustentabilidad del modelo, el nivel de actividad, el crédito, la capacidad de consolidar el crecimiento. Vamos a hablar con Carlos Melconian, economista, expresidente del Banco Nación, una de las voces más escuchadas para analizar el presente y las perspectivas de la economía argentina. Carlos Lotufa Alberto, aquí en Radio Rivadavia. Buen día.
1: Buen día, Alberto. Gracias por el llamado. Saludos por ahí y un abrazo a todos los padres, ¿no?
0: Bueno, ahí está, igualmente. Me acompañan Sebastián Dumón y Gabriel Levinas en la mesa. Yo estoy en este momento en Rosario. Y la primera, la pregunta, la inicial, la más cortita, y por favor, respuesta ajustada, a las 11 tenemos el rotativo. ¿Vas a incursionar en política? ¿Vas a estar en algún cargo electivo el año próximo, las próximas elecciones?
1: Bueno, yo he trabajado toda la vida en términos de no ser solo testigo del tiempo que nos toca vivir, y además soy una persona que jamás se me pasó por la cabeza incursionar algún tipo de vida en el exterior. Así que para las personas con vocación que no quieren ser testigo, y lo que te acabo de decir, eso está siempre abierto. Así que estamos dando un paso adicional a lo hecho hace un tiempo atrás en materia económica y tratando de armar más que una cuestión vinculada a la economía, acorde a lo que estamos viendo en estos tiempos, algo que vaya más allá de la economía, que sea un programa de gobierno. Y probablemente eso nos lleve a participar muchísimo más activamente de la vida política. Bien. Así que como veo montones de cosas que no me gustan, y como soy un emergente bien desde abajo y creo en el progreso, uno siente mucha tristeza en este tiempo por las cosas que están pasando. Así que ese es un empujón muy fuerte para trabajar.
0: ¿Vas a protagonizar un espacio o hay un espacio que te va a contener?
1: Estamos trabajando y hablando con todo el mundo. A esta altura de los acontecimientos, eso es poner el carro delante del caballo. Así que yo estoy trabajando con la idea de tener fundamentos detrás de todo eso. Y por supuesto, siempre la política debe incluir algo más que eso, que es el sex appeal del momento de una candidatura, y el tiempo lo va a ir decidiendo. Pero por el momento, sin desesperación, trabajando en silencio y sin meter ningún chivo. Si a mí no me preguntan, yo no digo nada. Digo esto en el momento de explosión de chivos y los que van a venir todavía.
0: El gobierno está sosteniendo que los datos duros comienzan a validar de alguna manera el programa económico. ¿Vos compartís que la economía entró en una fase de consolidación o crees que está atravesando una transición frágil?
1: No diría ni de consolidación ni transición frágil. La partición de lo que estamos viendo hoy tiene, creo yo, otro significado. Primero, en el tercer año de un gobierno, en las tres administraciones precedentes, hubo devaluación e inflación. No crítica a la 2001, a la 1989, pero suficiente para sacar de la cancha a eventuales posibilidades reeleccionistas. Eso no va a pasar. Todavía hay desconfianza de la gente. Mes a mes crece la cantidad de dolarización de las personas en un error que fue haber salido de eso en abril del año pasado. La gran diferencia histórica es que en lugar de pedirle plata a los bancos americanos o del exterior, el financiamiento de esa salida, de esa dolarización, hoy la pone Vaca Muerta. Es Margarita los Chanchos, es una lástima, es despilfarrarlo, pero se banca la crisis. Y eso financiera. Eso sumado al superávit fiscal, que avanza con dificultad, pero avanza, yo diría son los seguros anticrisis para un tercer año de gobierno. Ahora, simultáneamente, cuando uno va al nivel de actividad, está ya recontra y absolutamente, sólidamente confirmado, que le va bien al 20% del PBI, que 30 es neutro y que 50 está hundido. Decirle que al 50 el PBI le va mal y al 20 le va bien, es que detrás de eso hay personas, dinero, mejoras y retrocesos. Argentina está en una fragmentación regresiva importante. Entonces, hecha esta aclaración, que es evitable una crisis financiera que saque de la cancha al candidato oficialista, pero simultáneamente no tiene ningún glamour esa economía. Entonces, acá la pregunta que se abre, y mucho tiempo no tiene, porque el año 27, mucho más en gobiernos que ideológicamente no tienen plan platita en la cabeza. Yo diría, la economía tiene unos meses, de acá a fin de año, de acá al verano, para mostrar que alguna mejora es más difundida y masiva. Eso va a ser el poder adquisitivo o el crédito. Y ambas dos están con dificultades. Entonces yo le diría, en términos de tu pregunta, viene un periodo, a ver, que va a tener que tener mucha cintura, pragmatismo y ver lo que no vio hasta ahora esta administración, que no cuenta con las dos personas que debieran liderar este proceso. Por un lado, siempre el presidente, que tiene una ideología de la cual es difícil sacarlo y a la cual, según su entorno, mucho no se le puede decir. Y por otro lado, el área económica. El área económica es un área económica muy concentrada en evitar una crisis, más que en extender el beneficio de una economía.
0: Bien.
1: Entonces ahí estamos medio... Sí, no, digo que ahí está medio trabado este proceso de enfrentar. Por supuesto, siempre la ayuda adicional, el joker, el comodín de todo esto, y lo ato a tu primer pregunta, es ¿qué voy a tener de rival enfrente? Muchas veces vos no andás bien, pero si enfrente el que tiene que supuestamente ganarte no aparece, entonces se arma un proceso complicado que lo sufre el país.
0: Mi compañero Sebastián Dumonte saluda.
2: ¿Qué tal, Carlos? ¿Cómo estás? No. ¿Cómo estás? Buen día. Tomando la primera de tus respuestas en cuanto a la posibilidad de construir un espacio político y que esto desemboque probablemente en alguna candidatura hipotética del año que viene, planteabas la necesidad de tener un programa más allá de la economía. ¿El gobierno de Javier Milei tiene un programa más allá de la economía?
1: No lo tiene, yo lo he dicho el primer día. Y probablemente la historia termine calificándolo en su aspecto positivo como la transición o un punto final a algo que no iba más. Yo siempre digo, el presidente Milei acá pateó el hormiguero, no lo solucionó. Ahora, es un hormiguero que había que patear, y lo hizo a través de una campaña donde encandiló a través de tres palabras mágicas que fueron las necesarias y justas en un momento histórico de hastío, por lo menos de un tercio duro de la sociedad, que recién en segunda vuelta fue acompañado por otro tercio. Entonces, desde el punto de vista de la consolidación, tanto del modelo que puso en práctica el presidente como de su soporte social, todo es muy frágil. Cuando uno usa la palabra frágil, no es sinónimo de que estamos en la puerta de caernos al abismo. Es frágil en el sentido de que es esto en términos de las personas que lo componen, de las ideas que lo componen, se ha contaminado en términos de la politiquería habitual, perdió la magia este gobierno de las tres palabras santas: dolarización, cierre del Banco Central y una que engloba todo el resto, que es casta. Ya es uno más. Entonces, lo que hay que ver es dónde está el tercio fundamentalista y, fundamentalmente, dónde va a estar el tercio que no quiere más aquello, pero que le genera duda esto. Y no es fácil, porque además hay una ola mundial, porque además esto se confunde con lo que pasa en otros países. Además, la grieta argentina tiene poco que ver con otras grietas internacionales. Esta no es una grieta religiosa, de raza, de color. Esta es una grieta resultadista y es una grieta histórica anti. Entonces, es todo muy tirado de los pelos esto. Es el modelo ideológico, pateó el hormiguero. La historia lo va a tomar como un gobierno de transición. Y la verdad que queda todo un periodo por delante muy incierto. Lo que ocurre es que, y en esto las nuevas generaciones van a ayudar porque desconocen la historia argentina, es una incertidumbre, no se va todo a la mierda o este es un gobierno que reelige, es una incertidumbre rara, triste, una incertidumbre difícil para saber qué emerge de todo esto, porque el gobierno está sin respuesta y enfrente no hay nada. Entonces, ¿cómo se logra que lo otro no se repita más? Que algunas cuestiones de este gobierno continúen. Que haya una institucionalidad republicana que parece impenetrable hoy en términos de hablarle a la nada misma. Y que haya efectos distributivos que no tengan que ver con populismos, berretas de corto plazo, sino de volver a generar progreso en la gente.
0: Carlos, te saluda Gabriel Levinas.
3: ¿Y qué tal, Carlos? ¿Cómo estás?
1: Buen día. Bien, querido, vos.
3: Bien, bien. Bueno, te cuento, me llama la atención y te pregunto si todo lo que está pasando en economía más chiquita de la gente, de los pequeños comerciantes, de los importadores en el 11 que se arrepintieron de haber comprado cosas que las van a tener que recibir y no las van a poder vender porque el 11 realmente le está pasando mal. Mi hija tuvo que cerrar 11 locales que tenía en los shopping y ahora vende el 10% de lo que vendía. La pregunta es, ¿cuántos datos de la micro terminan convirtiéndose en un dato relevante para la macro? Porque pareciera que son dos cosas distintas. La macro anda perfecta, y sin embargo yo veo que la economía de la gente, las deudas de la gente, la deuda de hasta para comprar comida se endeudan. Es decir, yo nunca vi que alguien compre comida para pagar en 3 meses.
1: Primera cuestión. Tu mención es lo que yo defino dentro del 50% del país parado. La siguiente cuestión, que me viene muy bien lo que vos decís, por algo al que yo me opongo. Cuando se define que la macro está bien, y pasa lo que pasa con 50%, 40% del PBI, es que la macro no está bien. Por eso yo hago la aclaración de los dos seguros anticrisis, la del dólar y la del fisco. La del dólar porque apareció un proveedor llamado Vaca Muerta que evita el endeudamiento, como pasó en el gobierno del presidente Macri, y evita simultáneamente el default y la espiralización cambiaria. Eso está bien. Y el seguro anticrisis fiscal es que vino esa serruchada en la primer parte del 24, que yo llamo licuación, no motosierra, y quedó todo el mundo perteneciente al sector público en todos sus rubros sumergidos. Eso no es que la macro está bien. Eso es que se compraron dos seguros de contención de una crisis financiera. Para que la macro esté bien, todo eso se tiene que haber traducido en mejor poder adquisitivo de la gente y crédito. Y eso no está. Por lo tanto, lo primero que quiero cortar en tu definición, y no te culpo de nada porque lo escucho diariamente, es esa definición de que la macro está bien pero no le llega a la micro. Si la macro estuviera bien, ineludiblemente le llega a la micro. ¿Se entiende? Eso fue los primeros años de Menem y los primeros años de Kirchner.
3: ¿Te acordás,
1: provisto de cualquier...
3: Sí. ¿Te acordás de Iconikov que hablaba de la economía de renta? Es decir, que de repente un gran recurso como podían tener los árabes terminaba irrigando el resto de la economía y armaba una cosa media extraña, que es lo que empezó a pasar.
1: No me acuerdo que decía eso, pero lo que te quiero decir es que la macro, si lo anduviera bien, no se genera el problema que tiene tu hija. O sea, o se puede generar, pero en menor cuantía, no en la mitad del país. Entonces, la pregunta, no obstante, sigue abierta. Pero lo primero que quiero desmitificar es que la macro está bien, pero la micro está mal. La micro está mal porque la macro todavía no ha terminado de resolverse. Macro no es que bajó la inflación de 300 a 20 y que el riesgo país cayó y que el dólar está contenido. Eso no es macro, esos son tres indicadores financieros. La macro es que al final esto se traduzca en crecimiento económico, en poder adquisitivo, en crédito y en nivel de actividad. Ahí anda bien la macro, si no, no anda bien la macro. Eso es una charlatanería barata. Entonces, ahora, justamente, y vuelvo, no sé, a la segunda, tercera pregunta, el gobierno está trabado ahí. Está trabado ahí. ¿Por qué? Porque al no producirse crecimiento y al no generarse confianza, todavía no está excitado a gastar, ni el que le va bien. Y esas expectativas no son menores, porque acá no está gastando el que le va mal por razones obvias, pero tampoco gasta mucho el que le va bien, porque no sabe si es permanente o transitorio. Y eso hace a la confianza. No se olviden que el gobierno es un conjunto de personas que está abocado a estas cuestiones, no a escribir en el Financial Times sobre inteligencia artificial y un paraíso. Entonces esas cosas terminan percibiéndose al final. Y la incertidumbre mayor, porque uno dice, bueno, ¿qué pasa el que sigue? Y no se sabe quién es el que sigue.
0: Carlos, llega el rotativo del aire. La última pregunta, y te pido 10 palabras. ¿Qué debería hacer el gobierno con Adorni?
1: No, es un tema terminado. No termino de entenderlo el tema, así que no puedo hablar. Lo que veo es que sí, por supuesto, ha hecho mella, yo diría como golpe fatal, dado los videos que se ven y todo eso, golpe fatal a la tercer palabra mágica que era casta. No termino, y creo que nadie termina de entender en profundidad qué hay detrás del modus operandi que continúa el gobierno en este tema. Es un tema liquidado que le ha hecho mucho mal.
0: Gracias por este ratito, Carlos. Buen día, y feliz día del padre.
1: Buen día, y gracias a todos ustedes también. Gracias.
0: Ahí estaba Carlos Melconian. Vamos al rotativo.
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5: La hora 11 en toda la República Argentina. En Buenos Aires, cielo mayormente nublado, 10 grados 4 la temperatura, 73% la humedad. Javier Milei ratificó su respaldo a Manuel Adorni. Luego de haber estado junto al jefe de gabinete en el acto por el Día de la Bandera en Rosario, el presidente compartió en Instagram una imagen abrazado al funcionario cuestionado por el incremento de su patrimonio. Mega operativo contra el contrabando en Once, decomisaron mercadería por 123 millones de pesos. fue tras allanamientos simultáneos en una galería ubicada en la recova de la avenida Pueyrredón, altura Rivadavia, justo frente a la Plaza Miserere. Se secuestraron más de 13.000 prendas de vestir y 250 pares de zapatillas. Estados Unidos se reúne con las autoridades de Irán en Suiza. Las negociaciones para poner fin a la guerra en Medio Oriente comenzaron por separado. El vicepresidente estadounidense J.D. Vance se encontró primero con las autoridades de Pakistán y luego las delegaciones mantuvieron un encuentro con la mediación de Qatar. Tommy Paul lo dio vuelta y se quedó con el primer set de la final de Queens ante Francisco Cerúndolo. El estadounidense se impuso en el tiebreak y obtuvo el set tras un comienzo adverso. Ambos tenistas empatan ahora 1-1 el segundo set. Cielo mayormente nublado en Buenos Aires, 10 grados 4 la temperatura, la humedad 73%.
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0: Bueno, ya estamos con el profe Juan Carlos Pellegrini en un momentito. Mientras tanto, Noelia, vamos, Noé.
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0: Está el profe Juan Carlos Pellegrini. Desarrollo, profe, vamos.
2: Turco, bueno, ampliamos los títulos. La presentación de Argentina mañana a las 2 de la tarde. En principio, Scaloni, que habla en el día de hoy en conferencia de prensa, va a poner a Molina por sobre Montiel en el lateral derecho. Otra de las posibilidades que se especulaban era la salida de Almada para el ingreso de un volante. Lautaro Martínez se mantiene como 9 y seguirá jugando la dupla central de Cuti Romero y Lisandro Martínez. Además, ayer, recordamos, clasificó Alemania, dio vuelta el partido frente a Costa de Marfil, goleó Holanda 5-1 ante Suecia y se complicó Ecuador. El equipo de Becasés empató 0-0 con Curazao, lo dominó, pero no lo pudo doblegar. Y esto decía el técnico argentino después del partido.
3: Es un momento duro, sé que es un momento difícil para todo el pueblo ecuatoriano. De todo lo que diga no tiene ningún tipo de importancia, pero siento la necesidad de primero de agradecerle nuevamente por el esfuerzo que hacen, por cómo acompañan, y que sigan alimentando esa ilusión que hoy parece oscura, no en mí, en los futbolistas, porque yo sé que tienen un gran cariño con los chicos. Por ahí yo no he logrado a lo mejor entrar en el corazón del pueblo ecuatoriano. Lo he intentado, lo seguiré intentando. Estoy muy agradecido y tengo mucha fe en que el último partido se pueda dar lo que merecemos, ¿no?
2: Además, goleó Japón, que eliminó a Túnez, le ganó 4-0. Para hoy España, enfrentando a Arabia Saudita. Para hoy Bélgica. Y para hoy también Uruguay, que enfrenta a Cabo Verde en los partidos del día de hoy. Recordamos que mañana juega Argentina, mañana juega Francia, también, y mañana juega Noruega. Turco, volvemos en un rato.
0: En un ratito con el profe Juan Carlos Pellegrini. Vamos a una reflexión, más o menos a esta hora, como cada día domingo, y tiene que ver con la historia que quiso recordar a dos de nuestros padres fundadores con apenas hace unos días de diferencia. Y tal vez sea una forma de volver a unir a dos hombres de generaciones distintas, pero que estaban animados por una misma pasión. Y esto era la construcción de un país, la construcción de una patria libre. El 17 de junio se conmemoró un nuevo aniversario de la muerte de Güemes, Martín Miguel de Güemes, ocurrida en 1821. Ayer, tres días después, la Argentina recordó a Manuel Belgrano, fallecido en 1820, a los 50 años. Lo separa apenas un año en el calendario y una misma vocación, decíamos, de servicio a la causa de la independencia. Belgrano había nacido en Buenos Aires en 1770, había estudiado Derecho en España, fue uno de los protagonistas de la Revolución de Mayo, fue periodista, fue diplomático, economista, fue educador, crea la bandera a orillas del Paraná, conduce al Ejército del Norte en alguna de las campañas más decisivas de la guerra por la independencia, alcanza la gloria en Tucumán y en Salta, sufre derrotas en Vicapugio y Ayohuma, muere en la pobreza después de haber entregado su fortuna y su vida al servicio de la patria. Hay que recordar que era hijo de una familia acomodada. Y la tradición le atribuye como últimas palabras un lamento que ha atravesado los siglos. ¡Ay, patria mía! Güemes nace en Salta en 1785. Era 15 años más joven que Belgrano. Había participado de las invasiones inglesas. Se había incorporado a la lucha revolucionaria. Se convirtió en el gran protector de la frontera norte. Al frente de sus gauchos había sostenido una resistencia decisiva contra los avances realistas. Había organizado la llamada Guerra Gaucha y fue elegido gobernador de Salta en 1815. Muere a los 36 años, herido en combate, después de dedicar su juventud y su patrimonio también, otro de familia acomodada, a la defensa de la independencia. Y la relación entre ambos fue mucho más que una coincidencia histórica. Entre 1816 y 1819 mantuvieron una intensa correspondencia que revela una profunda amistad y una notable comunidad de ideas. Y en esas cartas hablan de la guerra, hablan de la política, hablan de las dificultades para conseguir recursos y también hablan de sus problemas de salud. Belgrano respaldando permanentemente la autoridad de Güemes en el norte, mientras que el salteño se había convertido en una pieza indispensable para sostener la estrategia independentista. Los dos conocieron el sacrificio en carne propia. Güemes hipotecando bienes y comprometiendo su patrimonio. Belgrano, por su parte, terminando sus días sin fortuna y consumido por la enfermedad. Quizás el presente ya no demande, porque nos ponemos a pensar, ha pasado 2 siglos y un poquito más, no es mucho en la vida de un país, ¿no? Y quizás el presente, decía, ya no depende de un heroísmo militar al estilo de Güemes, ni esa visión estratégica de Belgrano, pero sí requiere virtudes que ambos habían encarnado: la honestidad, la responsabilidad, el sentido del deber, el compromiso con algo más grande que los propios intereses personales. Y en tiempos atravesados por la polarización, por la desconfianza, por el desencanto, por la agresión, la vida de estos dos próceres ofrece una enseñanza vigente. Ninguno buscó el reconocimiento. Ambos entendieron que la patria era una tarea colectiva que exigía sacrificios cotidianos. Y tal vez el heroísmo que reclama nuestra época pueda ser un poquito más sencillo, ¿no? Aunque no menos necesario. Cumplir con honestidad el trabajo de cada día, respetar al otro, asumir responsabilidades, ¿no? Y contribuir desde el lugar que a cada uno le toca la construcción de un país mejor. Belgrano y Güemes, Güemes y Belgrano, no dejaron solamente una historia para recordar, dejaron ellos sobre todo un ejemplo para imitar.
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0: Te escucho a vos, Noé, y ya estamos con una nota, tiene que ver con esto precisamente.
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0: Bien, Arnaldo Miranda es historiador, es investigador, es especialista en historia argentina, tiene una amplia trayectoria en instituciones dedicadas al estudio y a la difusión del patrimonio histórico nacional, y está en contacto con nosotros. Arnaldo, Alberto Lotuf aquí en Rivadavia, buen día.
5: ¿Qué tal? Muy buenos días, Alberto. Buenos días para todos los oyentes. Un placer saludarlos y hablar en este día tan especial y de un prócer sin discusión y tan particular como lo fue Manuel Belgrano.
0: Bueno, desde ya, arranquemos con Belgrano entonces, ¿no? Porque, a ver, muchos se quedan en la creación de la bandera. Si tuviera que resumir su pensamiento y su obra, ¿no? ¿Usted qué dice? ¿Están subvalorados? ¿Están desatendidos? ¿No se le ha prestado la importancia debida o sí?
5: No, realmente no se le ha prestado la importancia debida, y si bien enarbolar bandera o crear nuestra enseña patria sea el símbolo máximo de soberanía de una nación y es un hecho importantísimo, Belgrano tuvo mucho más. Fue un hombre, yo lo describo como polifacético, y realmente que actuó en todos los campos que se debía actuar propendiendo a esta emancipación política de las Provincias Unidas, entonces, o Provincias Unidas en Sudamérica, así era como nos llamábamos, ¿no? Entonces, Belgrano fue ya actuando desde el Consulado de Comercio. Belgrano tuvo una gran actuación, es decir, ya en 1793, a fines, es designado por el rey de España como secretario perpetuo del Real Consulado. Y esto que los historiadores pasan muy, muy por encima, realmente es un hecho muy importante. ¿Por qué? Porque esos cargos del estamento jurídico español estaban reservados para los españoles peninsulares o hijos de españoles peninsulares, a lo sumo. Belgrano fue una rara avis. Belgrano era hijo de Domingo Belgrano Peri, que era de la península itálica. O sea, el apellido Belgrano es de Oneglia, ¿correcto? Tiene desde el año 1000 de la era cristiana documentadas muchísimas generaciones allí en Oneglia. Por lo tanto, ese logro de Belgrano, digamos que el rey lo habrá nombrado por algo, realmente, y desde el consulado, desde el Real Consulado de Comercio, propone las hilanderías como un sistema de gobierno y de comercio. O sea, fomenta el comercio, fomenta la industria, fomenta la igualdad y libertad de las mujeres. Claro, estamos hablando en 1794, ¿no? Lo que yo estoy diciendo. No solo decía, sino que crea escuelas, crea la escuela de náutica, crea también la escuela de dibujo, o sea, fomenta la educación y fomenta a la mujer como arquetipo de esa educación, sí. Debía darse el lugar.
0: A ver, no ayúdame, solo eso. Ayúdame con esto, Arnaldo, porque la obra es intensa, es magnífica, es pionera. Lo que está relatando el historiador e investigador es de una trascendencia absoluta. Estamos en los principios y en el comercio. En el comienzo, ¿no? Me quedó comercio porque también un hombre que sabía mucho de todo eso. Cuando se le pregunta a la gente por los próceres, bueno, siempre surge en la figura de Belgrano y San Martín y Belgrano, pero se le dice a Belgrano el más querido. Y obviamente tiene que ver con el celeste y blanco, y no por todo esto que usted está mencionando. ¿Una cosa reemplaza a la otra? ¿Ocupa el sitio adecuado? Brevemente, Arnaldo.
5: No ocupa el sitio adecuado, pero digamos una cosa no quita la otra. Estamos en presencia, ya le digo, de un prócer polifacético que fue militar sin tener carrera militar, que fue diplomático, otra faceta olvidada de Belgrano, sin tener la carrera diplomática. Y todo lo hizo bien. Usted mencionó hace un rato la amistad y correspondencia con Güemes, sí. Y mencionó el lapso, muy bien hecho, porque 1816 a 1819 Belgrano estaba acantonado en Tucumán con el ejército de observación. Fue después que él vuelve de Europa, que es consultado por el Congreso de Tucumán, tres días antes, el 6 de julio, la sesión secreta de declarar nuestra emancipación política, y allí, justamente Belgrano, otra faceta olvidada, como comandante de ese ejército de observación, como brigadier de ese ejército de observación, donde, si bien la guerra ofensiva era importante, que estaba en manos de San Martín, más importante, o tan importante como la otra, era la guerra defensiva. Por eso la amistad con Güemes, ellos comprendían la realidad del norte y que si el norte caía en manos realistas, iba a ser imposible ese proyecto de emancipación. Aún declarada la emancipación política, las dudas eran muchas y no se sabía qué era lo que podía llegar a pasar. Por eso es otra de las cosas que lo pone a Belgrano, y a hombres como Güemes, por supuesto, pero lo pone a Belgrano en este caso, como el prócer máximo, y no desconociendo a San Martín, ni desconociendo a Güemes, ni al almirante Guillermo Brown, ni a ninguno de los patriotas que ayudaron a esa emancipación. Pero Belgrano fue completo, fue el arquitecto, y actuó como arquitecto, y actuó en la obra. O sea, actuó de arquitecto y actuó de albañil, digo yo, ¿no?
0: Y con relación a Güemes, y con relación a Miguel Martín de Güemes, ¿qué podríamos decir, además de ser el guerrero que defendió la frontera norte y colaboró en el proceso independentista?
5: Bueno, Martín Miguel de Güemes, usted lo dijo hace un rato muy bien, puso sus bienes a disposición, lo mismo que hizo Belgrano, ¿no? Dotando a las cuatro escuelas con la mitad del sueldo, y cuando baja a Buenos Aires, Belgrano, gravemente enfermo, pide si le podían pagar esa mitad de los sueldos, y el gobierno le dijo: no hay plata. O sea, lo cual está documentado, no es que lo haya inventado yo, ni haya inventado las palabras, ¿no? Nada nuevo ahí bajo el sol. Güemes también encarnó esa guerra gaucha en el norte, esa guerra quizás de guerrillas, muy ayudado por su hermana Macacha, una familia muy culta, los Güemes, también debo decirlo, igual que los Belgrano, o sea, eran familias cultas, familias adineradas que pusieron todo. Ustedes fíjense que los padres de Belgrano, que tuvieron 16 hijos, está bien, 12 criados, 4 muertos siendo infantes, dedicaron su fortuna para que todos los hijos pudiesen tener estudio. Los mandaron, que era estudiar en Europa en ese momento. O sea, realmente, que era para Macacha Güemes haber estudiado piano, dibujo, cultura. En ese momento estaba reservado a una élite. ¿Por qué? Desgraciadamente, las condiciones, digamos, de vida, eran tierras alejadas, digamos, el mundo estaba en Europa, y estaba en Europa el mundo civilizado, el mundo que realmente avanzaba. Entonces, bueno, poder imbuirse de todo eso realmente y luchar por una causa independentista, emancipadora, realmente los enaltece. Entonces, bueno, la historia los ha olvidado injustamente, aunque hay un movimiento que siempre hemos intentado revalorizar la figura, y eso es lo que estamos haciendo. Y bien, aquí tienen un rol muy importante los periodistas, como usted, que dan a difusión. Belgrano también fue periodista. Mire, voy recordando a medida que hablamos, ¿no? Realmente es... Yo decía ayer, en uno de los actos que me toca ser el orador, siempre digo que hablar desde ayer 20 de junio hasta el próximo 20 de junio, cosa que no es posible, igual tendríamos cosas que nos olvidaríamos. O sea, la vida de Belgrano, que se resume en 50 años, la vida terrenal, es prácticamente imposible de pensar un parangón. Y hoy que se celebra el Día del Padre, recuerdo la frase inmortal de Belgrano: mucho me falta para ser un padre de la patria, me conformaría con ser un buen hijo de ella. Nos habla también de la humildad, o sea, esa gran humildad que a su vez lo enaltece. O sea, una cosa más, ¿no?, para decir de Belgrano.
0: Arnaldo, le mandamos un abrazo y gracias por tomar contacto con nosotros. No es la primera vez, no va a ser la última, eso seguramente. Es muy amable.
5: Será un placer, un gusto muy grande. Buenos días.
0: Ahí estaba Arnaldo Miranda, historiador, investigador y especialista en historia argentina. Ya estamos con Gabriel Levinas. Mientras tanto, usted no, ¿eh?
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1: Qué rico.
0: 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Lo recomienda Levinas también, ¿no?
6: Riquísimo.
0: Muy bien, muy bien. Estamos hablando de un sibarita, como el señor Levinas. Gabriel, bueno, vamos a hablar, lo prometiste, Florencia Peña, che.
6: Antes de Florencia Peña, una sola cosita. Yo soy muy amigo de Victoria Belgrano, que es chosno de Belgrano.
0: Me consta.
6: Que además es íntima amiga, y yo también de él, de un señor que le decimos el huevo, Francisco Güemes, que son íntimos amigos, los Güemes de los Belgrano, estos chicos, después de no sé cuántas generaciones cada uno, ¿no?

0: arrepentiente, pero no se le puede negar el perdón a nadie. Yo cuando vi la forma en que el periodismo supuestamente profesional trató a Florencia Peña por días y días, porque no es que un comentario al pasar, sino que estuvieron insistiendo con el tema días enteros. ¿Y quiénes eran los que más insistían? La mayoría de tipos que creen ser periodistas y no están actuando como si fuesen periodistas. Yo soy periodista de antes de que empiece la democracia, poquito antes, y aprendí con tipos que eran muy buenos. Yo no era periodista, no había estudiado ni nada. Miguel Briante, Jorge Di Paola, después vino a trabajar con nosotros a Liberty, La Nata, Majul, todos trabajaron para mí cuando yo ya dirigí esa revista. Y vi cómo el periodismo se fue degradando. Más allá de los periodistas que por ahí reciben algún sobre, como dice el general Milei, sino también en la forma de llevar adelante el periodismo. Un poco por culpa también de la forma en que los medios actuaron, que hacían que el periodismo, un periodista para poder vivir tenía que tener 3 o 4 lugares distintos, porque no alcanzaba con uno, porque antes uno podía estar trabajando un mes en una nota y te la pagaban igual. Eso dejó de existir. Entonces, eso también hizo que los periodistas sean un poquito más improvisados y sean más rápidos para contar cosas sin tener a veces el tiempo que requiere hacer un trabajo como el que hace Alcón Adamón o Josefina López Mackenzie, que tienen un trabajo muy largo de chequeo de información. Esta chica metió la pata. No hay duda que metió la pata. Pero la realidad es que vos ves periodistas que tampoco hacen periodismo, que están haciendo propaganda para un gobierno o a favor o en contra. Periodistas que están con el celular en la mano durante la transmisión, se ve el celular y se ve que de repente alguien les dice algo, una fuente magoya, seguramente del riñón o del páncreas de alguien del gobierno o del riñón del kirchnerismo, y te desmienten al aire al otro, sin haber chequeado lo que le están diciendo. Y se ve todo el tiempo. Entonces, el miedo que se le tiene a las redes y el miedo que se le tiene al streaming y demás, no es solamente el miedo porque te están ocupando el lugar, sino porque la gente está mirando más eso, porque no están, está dejando de confiar en nosotros.
1: Bueno, pero ¿a dónde vas?
0: Voy a que hubo todo un ataque a una mujer que metió la pata, ¿sí? Que fue exagerado y que más mostraba nuestros defectos como periodistas que el error que comete una actriz en uso del micrófono. Ella, lo que pasó ahí fue sencillo. Los chicos que trabajaban con ella en producción le dijeron, decilo porque esto es cierto. Y ella fue y lo dijo. Yo no lo hubiese dicho, vos por ahí tampoco. Hubiésemos tomado un recado, no hubiese tomado 10 minutos y hubiese chequeado por mis propios ojos. Ella no lo hizo. Pero de ahí a la masacre que le hicieron, me parece absolutamente inconcebible.
1: Voy a citar algo. Esto ocurrió, como estábamos en el interior, quizás mucha gente no lo conozca. Fuimos los primeros en ese momento en Radio 2 en anunciar la muerte de Kirchner. Nos habíamos comunicado con Opi Santa Cruz, 10:05 de la mañana, 10:04 de la mañana, para que se entienda que la placa roja, por ejemplo, de Crónica apareció 10:25, 10:30. Hablando, queríamos preguntarle por el estado de salud, y el colega de Opi Santa Cruz nos dice, murió Kirchner. Bueno, empezamos a mirar entre nosotros, le inquiero al periodista, al colega, que sabíamos que siempre tiene buenas fuentes, le digo, pero perdón, ¿vos estás seguro de lo que decís? Mirá, nosotros no vamos a reservar el derecho de chequear por otro lado. Le digo, y dale, insistía. Y empezamos era una cosa, yo ya me sentía, era un columnista mío, pero yo ya me sentía un entrevistado, pero me sentía totalmente responsable de decir una cosa de ese tamaño, de esas características, ¿no? Estamos hablando del expresidente, el esposo de la presidenta, que sabíamos que había tenido un patatús en el sur del país, pero no que se murió. Bueno, la angustia nos invadió y efectivamente después, 3 minutos después, podíamos estar chequeando las cosas, llamando por otro lugar también a la misma provincia de Santa Cruz. Nos invadió la angustia desde ya y un gran miedo de que nuestras carreras periodísticas terminen, ¿no? Por el grado y el tenor de la información. El chequeo de la información es absolutamente vital. Y cuando se recuerda que siempre es el chequeo de 3 fuentes, es absolutamente necesario que haya un tercero en discordia en todo para entender un montón de cosas, entre ellas la veracidad de una noticia.
0: Perdón, 3 fuentes que no estén relacionadas entre sí.
1: Obviamente, por eso. Bueno, tenemos que ir a Dani Miche. Nos vamos con Dani Miche, que está en Londres. Está presentado, vamos.

0: Adelante, buen día.
1: Buen día, Alberto. Aquí estamos. Está jugando Francisco Cerúndolo, la final del torneo de Queens en Londres. Este ATP 500 sobre césped frente al norteamericano Tommy Paul. Los goles que te arrasen el arco de enfrente lo terminás sufriendo el propio. Cabe en el fútbol, cabe en casi todos los deportes. Tuvo muchas chances Cerúndolo en el primer set, con ventaja de 4-2 y un break point para ponerse doble quiebre 5-2. No lo pudo aprovechar. Sacó para set en el 5-4, perdió su servicio en cero, fueron al tiebreak y lo terminó perdiendo. Ahora levantó un break abajo, pero acaba de perder su saque. Está Tommy Paul a punto de sacar para ganar este torneo de Queens, preparatorio para Wimbledon. Recordamos, en la octava final ATP para el tenista argentino, buscando hoy su quinto título, el segundo en pasto. Él en 2023 ganó el torneo de Eastbourne sobre césped, cortando una racha de 28 años sin victorias argentinas sobre el pasto. El último que había ganado había sido Javier Frana en Nottingham, 1995. Recordamos que esta próxima semana es la previa de Wimbledon, se va a jugar la clasificación, la quali, con 12 argentinos, y además hay dos torneos en Mallorca. Está jugando ahora Mariano Navone, partido de primera ronda contra el italiano Lorenzo Sonego, y tendremos 6 argentinos en Eastbourne: Thiago Tirante, Román Burruchaga, Camilo Bocarabelli, Juan Manuel Cerúndolo, Tommy Echeverry y Francisco Cerúndolo, calentando, Alberto, los motores, los tenistas argentinos para Wimbledon, que será cobertura de Radio Rivadavia a partir del lunes 29 desde la Catedral del Tenis.
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3: Abrazo grande, Dani.
1: Abrazo, Alberto.
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0: Hola, buen día. En primer lugar, Rivadavia, feliz día para todos los padres, para todos los que están en la mesa, que son padres. Así que bueno, si hay premio, quiero participar. Yo lo escucho desde las 4 de la mañana todos los días. Soy fan de Rivadavia, así que mis tres últimos números son 319, si hay algún premio. Néstor de la zona oeste y Ituzaingó, un abrazo y disfruten de este día hermoso del padre.
1: ¿Qué tal? Buenos días. Que sea un hermoso Día del Padre para los padres de sangre, los padres del corazón, para los que están y los que no están. Que tengan un gran día todos. Jorge de Ciudadela.
2: Buenos días, soy Lida de Tigre, documento 918, siempre en escucha. Feliz día a todos los papis que están allí, que lo pasen muy, muy lindo. Buenos días a todos y felicidades.
3: Muy buenos días, acá habla Daniel, yo soy del barrio de Almagro, soy jubilado. Feliz día a todos los padres, bueno, que se lo merecen por todo lo que hicieron por los hijos, ¿viste? Bueno, quisiera participar por alguno de los premios, espero tener suerte, mucha salud y muchas gracias para toda la gente y para todos los que conducen el programa, muchas gracias.
4: ¿Qué cosas? Recordalo, Noé.
5: Así es. Bueno, vamos a tener en el día de hoy, se va a ir de premio nuestro sorteo, tres packs de entradas para el cine múltiples y también dos packs de 2 kilos de helado. Ya saben las formas de contacto, 1150, 26, 86, 30. Muchísimos mensajes que están llegando, así que voy a repasar algunos de ellos. Dicen por acá. Hola, dicen que dicen y equipazo, soy María de Parque Jazz, el DNI termina en 516, gracias por la compañía de siempre. Y bueno, quiere participar por los sorteos, dice, ¿me darías el gustito de ganar? Por favor, te lo pide. Y me encanta no sé, porque...
4: No sé.
5: Esta oyente acá te deja tipo todo, el DNI, el teléfono, el mail, sí, no, una genial.
4: Una foto también.
5: La foto. Acá dicen, buen día Alberto Lotuf y todo el equipo de Dicen que Dicen, excelente programa, feliz día del padre a todos los papás del programa. Bien. Y que Argentina siga ganando el mundial, Alberto, espero ganar uno de los premios, soy Augusto de Villa Urquiza, 360, los tres finales del DNI, hola Alberto, hola equipo, los descubrí hace 2 domingos, ¿cómo puede ser? Bueno, sí, puede y me ser. Atraparon por el alto nivel del programa, felicitaciones y feliz día para todos los papás, el DNI termina en 066, soy Liana de San Nicolás Congreso, hola hermoso.
6: Vamos,
5: programa.
6: Todavía.
5: Vamos, excelente bueno. El análisis de la semana, amplio, entretenido, contundente. Saludos Alberto, a todo el equipo, soy Graciela, el DNI también nos deja. Feliz día del padre, escucharlos, es un placer. Soy Miriam, el DNI termina en 500 y saludos. Ay, me quedo sin aire porque hay muchos.
4: No, y también nos quedamos sin tiempo, ese es el problema. Sí. Tenemos que interrumpir esto un poquitito ahora. Enseguida llega Sebastián Dumont y su análisis de la actualidad. Antes, el señor Federico Smith, siempre presentado por Motorweb de Argentina. Vamos, Fede, contigo.
7: Bueno, te decía que nueva marca china en la Argentina, se llama Leap Motor, pertenece al grupo Stellantis. Esa sería la parte buena en cuanto al soporte, en cuanto a lo que es la red de concesionarios que pronto anunciarán aquí en la Argentina. Ya lo que hicieron fue anunciar la preventa de un modelo, un SUV, se llama B10, B larga 10, es un ultra híbrido, es un híbrido, pero que tiene una mejora en cuanto a su autonomía, 900 kilómetros, que es un buen dato para que se entienda. El segmento es el C, para que se entienda, Territory puede ser, tranquilamente. Es competitivo el precio que anunciaron, $32,000 en ese segmento. Suelen costar por arriba de los $35,000, $36,000, con lo cual, en apariencia, bueno, todo tiende a suponer que es un precio muy competitivo el de esta nueva marca Leap Motor, que encima están ofreciendo un patentamiento bonificado a los que, bueno, se anotan ahora, durante el mes de junio. Hablando de preventa, Turco, también se anunció la llegada de una nueva pickup a la Argentina, origen Corea, se llama Kia Tasman. Obviamente se fabrica en ese país y es la primera pickup mediana de esta marca en el nuestro. Va a venir en 3 versiones, en diésel y en nafta, entre 207 y 277 caballos. En estas 3 versiones, entre $57,000 y $79,000, que van a ser precios nuevamente competitivos, pero bueno, claro, paga el 35% de impuesto porque es extra zona. Pero también tiene bonificaciones de flete y formularios por esta preventa, 160 litros de regalo de combustible. Y para que te hagas una idea, Turco compite obviamente con Hilux, con Ranger y con la Amarok. Y hablando de precios de cero kilómetro, hoy el cero kilómetro más barato es el JMB Easy, que es un auto totalmente eléctrico, que cuesta 26 millones de pesos. De allí tenés 26, 27, 28, 29, 30, 31 y 32 millones. El Renault Kwid, el HB20, el Móvil, la Fiorino, el Suzuki SUV, que ha vuelto a la Argentina, el Jack S2, Kaiji, Argo y el Fortin. Y en cuanto a venta de autos usados, el Gol sigue estando primero, Turco. Después le sigue la Hilux, Corsa, Ranger, Amarok y el Peugeot 208, aunque hubo una leve baja de la venta de autos usados en el mes de mayo. Algunos lo atribuyen a que los dueños de los autos usados no quieren bajar los precios, no convalidan que hubo una baja de precio de los cero kilómetros. Ante eso se niegan a bajar justamente el precio de sus autos, y eso está generando, bueno, que no se vendan tantos autos usados como lo que ha pasado en meses anteriores.
4: Bueno, muy bien. Hay publicidad por delante. Adelante, adelante, Noelia.
5: Así es, presentó toda la información sobre el mundo de los autos, noticias del mercado, las últimas novedades y pruebas de manejo, Motor Web Argentina. 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
4: Ah, muy bien, muy bien. Qué lástima, no puedo verlas.
5: Ay, no, divinas, divinas.
4: Falta poco, Nelly, falta poco.
5: Acá están, mira, mira.
4: Pero llegan a la rodilla.
5: ¿Viste? Por favor.
7: ¿Y no viste los tacos que trajimos nosotros? No sabés.
4: No me interesa.
7: No, pero
4: calzado,
7: tengo unos
4: señor.
7: Tacos muy lindos.
6: Todos con Grimaldi.
7: Sí, con Grimaldi, por supuesto. Señor,
5: pero por supuesto.
4: Cuando le toque conducir el programa a usted, que va a ser el domingo que viene, allí puede decir lo que se le dé la gana.
5: No, ¿entiendes? Pero yo amo, son comodísimas. Bueno, me encantan. Vale.
4: Sebastián Dumont, vamos contigo, dale.
6: Bueno, Alberto, más allá del nombramiento de un nuevo vocero que ha anunciado el gobierno el día viernes, la cuestión Adorni va a permanecer en la agenda, indefectiblemente va a permanecer en la agenda, más allá de que intenten que esto no sea así, porque se va a dar, a lo largo de la semana que se está iniciando, una discusión en el ámbito legislativo. Escuchábamos en el comienzo del programa el audio de Patricia Bullrich explicando qué es lo que se va a discutir el próximo jueves en la sesión del Senado. Hay distintas presentaciones de senadores de la oposición, también las hay en diputados, para que haya una interpelación al jefe de gabinete. La discusión va a darse incluso desde el punto de vista técnico, si la aprobación de esa interpelación requiere de una mayoría simple, es decir, la mitad más uno de los votos en el Senado, o de una mayoría especial, es decir, los dos tercios. Ahí va a haber que prestarle mucha atención, porque será la estrategia que va a llevar adelante la Libertad Avanza de conseguir votos aliados para que efectivamente se imponga la postura y la mirada de que la aprobación de una interpelación a Manuel Adorni deba salir por mayoría especial, es decir, los dos tercios del Senado, algo que al peronismo y a sus aliados se le complicaría si, a diferencia de si efectivamente es con aprobación simple. Esto es lo que va a discutirse a grandes rasgos en la semana, por eso el tema Adorni no va a desaparecer de la agenda, como tampoco va a desaparecer de la agenda el significado que quiso darle Máximo Kirchner a su discurso del día de ayer, encabezando un acto de apoyo a Cristina Fernández de Kirchner pidiendo la libertad en una clarísima crítica sin nombrarlo al gobernador de la provincia de Buenos Aires, a Axel Kicillof. Sabemos todos cuáles son las diferencias, que se profundizan y que además pronostican que va a ser un trabajo muy complejo de ese peronismo que pretende ir en unidad el año que viene. Habrá que ver, como dicen algunos especialistas, que los años no electorales son los años de las peleas en el peronismo, los años electorales son los momentos en los que terminan uniéndose, pero ha comenzado a germinar una idea bastante particular, te diría Alberto, que es la de proponer a Cristina como candidata. Cuando Máximo Kirchner dice, nosotros no queremos un candidato por default, queremos una candidata, se está refiriendo a Cristina Kirchner. Pero Cristina Kirchner está condenada, está presa, tiene prisión domiciliaria y además no puede ser candidata, no tiene los derechos políticos para poder ser candidata el año que viene. ¿Qué están tramando algunas personas, algunos cerebros del kirchnerismo? Hacer una presentación judicial para que haya certeza o no de que Cristina pueda ser candidata, lanzar una fórmula posible y cuando la justicia, creen ellos, le diga que no, que Cristina no puede ser candidata, tener un candidato que sea justamente su compañero de fórmula. Todo esto empieza a tramarse a partir de ahora en un contexto donde todavía, por supuesto, falta mucho tiempo para las elecciones y donde además el oficialismo, la Libertad Avanza, ya muestra a través de sus voceros oficiosos cuál es la línea argumental para explicar por qué el caso Manuel Adorni no va a tener efectos electorales. Si ustedes prestan atención, estos últimos días hubo mucho relato en torno a Javier Milei no le preocupa lo de Adorni para las elecciones del año que viene porque él está viendo que no tiene impacto directo en la gran mayoría de la sociedad argentina en términos electorales. Las campañas, dicen, son muy cortas y lo que hoy se está discutiendo ya va a estar resuelto para el año que viene. Esta es la línea argumental del gobierno que encierra una enorme paradoja, Alberto, porque mientras Milei escribe artículos en el Financial Times, quiere mostrar a la Argentina como un sitio innovador donde la inteligencia artificial tenga un nodo central y sea un país a mirar en el planeta, cuando Milei acuña la frase fenómeno barrial, el principal problema lo tiene en la cercanía, lo tiene en su barrio, que lo devuelve a la realidad de que la política es mucho más compleja de la que se lo imaginaba.
4: Ese comentario de Sebastián Dumont. Hacemos la pausa, ya volvemos.
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0: vamos al encuentro del profe Juan Carlos Pellegrini. Última tuya, profe.
1: Bueno, Turco va a estar hablando, como decíamos, en un rato, Scaloni, del partido de mañana frente a Austria. Bueno, crece la expectativa, como es habitual. Fue una buena actuación la del comienzo del equipo argentino. Vimos un Messi espléndido y eso nos permite ilusionarnos, ¿por qué no? De acuerdo a lo que vimos en la primera y segunda fecha, a todos nos permite ilusionar, porque la verdad que era una incógnita de cómo iba a estar el equipo, que no había tenido rodaje de categoría en el último tiempo, que Messi vino con una preparación especial, lo mismo para De Paul, y la verdad que fueron las figuras de la cancha, los dos jugadores que están en la MLS. Ahora veremos, va a tener un rival duro mañana, de mucho roce físico, de mucha altura, y ahí está evaluando Scaloni si además del ingreso de Molina por Montiel, que no está bien desde lo físico, produce alguna que otra modificación. Después va a tener a Jordania en la última fecha, Argentina va a estar clasificada, después veremos en qué lugar y contra quién le toca, ya aventurándonos a 16avos, porque la zona de España y Uruguay que hoy juegan los dos está pareja, los dos empataron en el arranque y ahí el disparo puede salir para cualquier lado, mi amigo Lotuf.
0: Querido profe, buen fin de semana, feliz día del padre, viejito, para vos también.
1: Igualmente, pasala bien, abrazo grande, Turquito.
0: Ahí estaba, el profe Juan Carlos Pellegrini. Vamos con los ganadores, Noelia.
2: Así es, los ganadores, ahí me los va a pasar la producción en este momento, ¿no? Me los están mandando. Sí, ahí están. A ver, acá los dice tenemos. Walter. Muy bien. Bueno, atentos, porque los ganadores del helado, atención, que son Daniel, el DNI termina en 238, y Alberto, el DNI termina en 971. Ahora también tenemos ganadores para el cine Multiplex. Y bueno, ellos son Susana, el DNI termina en 888. Diego, el DNI termina en 923. Y Liana, el DNI termina en 066. Los tenía acá, los había tapado con una hoja mía.
3: ¿Ganó Alberto? No será Alberto de Rosario, ¿no? No,
2: no. Para mí que sí, para mí que sí.
3: ¿No? No. Hay que ver el documento ahí, ¿eh?
0: Pero para.
3: Quiero el bar.
0: A ver, contame, ¿cómo hago con el helado? Estoy acá en Rosario, ¿qué quiere que vaya a Buenos Aires?
3: No sé, vos tenés tu contacto. Te mando un dron.
2: Justo, Alberto.
3: Sos capaz de mandar un dron para ir a buscarte el helado.
0: Señor, no hable pavada.
2: Claro.
0: Bueno, Federico Smith conduce a partir del domingo que viene. Viejo, lo mejor para vos, ¿eh?
3: Muchas gracias.
0: Tenés buenos compañeros de trabajo.
3: Sí, además nos conocemos hace muchos años con todos.
0: Bueno, por eso. Última tuya, Seba.
4: Bueno, Alberto, quería antes del final homenajear a un gran amigo, maestro, con el que compartí tiempo de trabajo, Roberto García, que ayer falleció, exdirector de Ámbito Financiero, compañero en Canal 26, y aprovechar para saludar también a su familia. Compartí algún tiempo con él en el aire, en La Mirada, en su programa emblemático de Canal 26. Aprendí mucho de Roberto. Así que para mí ha sido también un día muy especial en la jornada del día de ayer y no quería irme de este programa sin recordarlo a Roberto, Alberto.
0: Roberto García, estamos hablando.
4: Exactamente.
0: Bueno, con Roberto. Toda una trayectoria. El mismo saludo para la familia. Última tuya, Gabriel.
5: Voy a recordar a papá con dos frases, una más filosófica y otra más realista. Él decía que el hecho de que la verdad no exista no es motivo suficiente para dejar de buscarla. Y la segunda decía que Dios a los boludos los castigó doble, los hizo boludos y no los dejó darse cuenta.
2: Es muy buena esa.
0: Es buena.
2: Es genial.
0: En un chat, hace poquitito compartió esa frase Gabriel con nosotros en un chat de amigotes en Capital Federal. Gabriel, feliz día del padre, viejo.
5: Gracias, muchas gracias.
0: ¿Cuántos hijos tenés?
5: Declarados 4.
0: Los que conocés, sí. Feliz día del padre, Sebastián.
4: Gracias, Alberto.
0: Bueno, a todos los padres.
4: Para vos también.
0: Una gracias, ¿eh? A todos los padres un abrazo grandote, gracias por estar. Nos vamos a reencontrar el próximo domingo. Noelia, querida, gracias y bienvenida, ¿eh?
2: Por favor, un placer. Feliz día a todos los padres oyentes también de este programa. Y aprovecho para mandarle un beso a mi papá que está mirando.
0: Muy bien,
2: buen equipo, qué profesionales. Espero que te traten bien, hijita, me pone.
4: ¿Viste cómo cambió el tema de la radio con el streaming, ¿no? Porque sí. Noé dice, que nos está mirando.
2: Claro, bueno, y acá hay muchos conectados a través. Me llamó la atención, ¿eh? Sí. Es impresionante la cantidad de conectados de visualizaciones, perdón, que tiene el programa. Excelente. Así que, bueno gracias.
3: Muy lindo las transmisiones de YouTube, los que están viendo por YouTube, muy buena transmisión, realmente muy, muy buenas cámaras y muy buena operación técnica de ellos.
2: Y salimos hermosos, ¿viste? Esto es así, somos todos divinos. Feliz día a mi papá, Chipo.
0: Chao, querida. Bueno, feliz día a todos otra vez. Gracias por todo. Domingo próximo nos reencontramos. Han sido muy amables. Hasta el domingo que viene ya llega El Ojo del Arte. Chao.
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7: Mediodía en toda la Argentina, cielo mayormente nublado en Buenos Aires, 11 grados 5, la temperatura 66% la humedad. Más de 350.000 personas participaron de las celebraciones por el Día de la Bandera en Rosario. Tras el acto central, encabezado por el presidente Javier Milei, estudiantes de todo el país prometieron lealtad a la bandera. La jornada incluyó una feria gastronómica, distintos espectáculos y un cierre musical con Abel Pintos. La policía busca al conductor que se dio a la fuga tras un choque fatal en el puente Pueyrredón. Un motociclista de 41 años murió en el siniestro que tuvo lugar esta mañana en esa traza sentido a provincia. Donald Trump amenazó con volver a atacar a Irán si no detiene a sus aliados en Líbano. Al mismo tiempo, su vice, J.D. Vance, quien participa de las negociaciones de paz con las autoridades iraníes en Suiza, afirmó que hubo grandes avances en las conversaciones. Francisco Cerúndolo se quedó con el segundo set de la final del torneo de Queens. Tras perder en el tiebreak el primer tramo, se impuso por 6-4 al estadounidense Tommy Paul. Cielo mayormente nublado en Buenos Aires, 11 grados 5 décimas la temperatura, 66% la humedad.
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Bienvenidos al Ojo del Arte, bienvenidos todos a esta hora con las artes visuales de la Argentina, que es el plan que les proponemos para todos los domingos al mediodía. Y para este también estarán ya preparando el asado. Feliz día para todos los padres. Suponemos asados, ravioles, no sé qué estarán cocinando para agasajar a los padres. Les deseamos un feliz día a todos y que se queden con nosotros porque hoy es un programa especial. Tenemos a un grande de la fotografía argentina, a Aldo Sessa, va a estar aquí con nosotros conversando en este día tan especial sobre toda su vida, sobre su obra, sus proyectos, sobre las fotos que sigue sacando y realmente sobre la vida en general. Así que no se pierdan esta entrevista que ya vamos a comenzar. Y después les cuento que anduve por Bariloche, traigo notas muy hermosas, por ejemplo con Valeria Conte McDowell, vamos a estar charlando con ella ahí mismo en el lugar de los hechos, al lado del Nahuel Huapi, donde tuve la suerte de viajar esta semana. Como les conté la semana pasada en la charla con Maki, fui a visitar a la Virgen de la que él habla en su libro La Virgen Extraviada. Recuerden que lo pueden descargar gratis desde su página web y es una lectura muy preciosa. Me guió en estos días en que anduve por la montaña y por los paisajes. Lindo recorrerlo con su compañía. Y vamos a compartir todo el material que trajimos desde allí, que espero que ustedes disfruten. Recuerden que este programa lo escuchan en Radio Rivadavia, M630, hasta la 1, pero que después, si llegan tarde, si se lo perdieron, estamos en YouTube y en Spotify, en la playlist del Ojo del Arte. También pueden descargarse la aplicación y participar en sorteos, donde estamos compartiendo todas las semanas algún mimo para nuestros oyentes, que los queremos, los encontramos en todo el país, cada vez que viajamos a algún lugar es hermoso conocerles la cara. Pronto voy a ir a Tucumán, ya les voy avisando a mis amigos tucumanos que me esperen, que voy para la feria Artuc, que va a ser el fin de semana que viene, así que estoy contentísima de unir los extremos de la Argentina en una semana. Precioso, tengo muchas ganas de estar ahí, visitar todos los artistas que después vienen a visitarnos aquí a la radio, devolverles la gentileza en sus lugares y conocer a nuestros oyentes, que eso es una de las cosas que más me gusta. Así que quédense, que ya empezamos con el Ojo del Arte.

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1: En el Día del Padre estamos con quien podríamos decir es uno de los padres de la fotografía argentina contemporánea, el señor Aldo Sessa. Bienvenido, Aldo, ¿cómo estás?
2: Muy bien, feliz día. Gracias. Y muy contenta de estar con vos.
1: Qué lindo.
2: Creo que hace 5 años habremos hecho otra entrevista.
1: Sí, en tu estudio maravilloso, sí, para la revista El Domingo de la Nación.
2: Era cierto.
1: Qué buena. Que visité tu estudio, que siempre es una maravilla de visitar porque es prácticamente un museo.
2: Sí, está ahí una parte ahora que en la cual desplegué toda la colección de cámaras antiguas desde 1840 hasta los últimos procesos actuales, ¿no?
1: Que es una cantidad enorme de tesoritos, porque para los amantes de la fotografía estas cámaras son una belleza.
2: Sí, las he comprado en la Argentina a muchas de ellas porque tenía miedo de que se las llevaran los japoneses al mundo asiático, que eran los grandes compradores. Yo dije, bueno, esto es patrimonio argentino, vamos a cuidarlo. Y entonces hice una colección de bastante buena calidad con cámaras que estaban en Buenos Aires y daguerrotipos del Río de la Plata, Chile, y luego mucha fotografía francesa, italiana, etcétera, del siglo XIX. Entonces eso quedó acá y quedará.
1: Es un patrimonio muy, muy valioso que generosamente reuniste y conservás y mostrás también en unas vitrinas, su calidad museo. Correcto, tu casa, realmente. Pero aparte está el tesoro de tu obra ahí también.
2: Bueno, está mi archivo que es monstruoso. Que sí, cada vez que buscas algo, estaba haciendo una edición de fotos de Julio Leparc, que éramos muy amigos, y me encontré con que lo había fotografiado en 10 lugares y había 200 fotos que valía la pena tener.
1: Claro, puedes hacer un libro solo de Julio Leparc.
2: Sí, podría, pero bueno, no se puede hacer tanta cosa.
1: Ya hiciste como 50 libros, digamos, a la audiencia. Estamos hablando con uno de los más prolíficos fotógrafos que has abarcado todos los rangos de la fotografía, porque desde el fotoperiodismo más clásico, la fotografía de viajes, el ensayo de autor, el arte fotográfico ya ampliado, saliendo de los límites de la disciplina.
2: Bueno, no sé.
1: Una búsqueda constante.
2: Sí, eso es cierto. Y yo no esperaba, a la edad que tengo, estar tan creativo, pero estoy mucho más concentrado, además, y soy tan feliz haciendo lo que hago que me encanta estar en el estudio, no hago cosas sociales, ¿viste? Estoy centrado en mi obra y me da muchas satisfacciones y mucha alegría hacerlo, ¿no?
1: Por eso te agradezco mucho que viniste, porque sé que estás ahí muy muy tranquilo
2: Bueno, tranquilo, estoy en un baile que no te puedo explicar.
1: ¿Qué estás haciendo, Aldo?
2: Mira, tengo 3 libros para darle al editor indicado si aparece o si me pongo en contacto con ellos. El primer libro es un segundo capítulo con Borges, que está terminado, que es un libro, una continuación de Cosmogonías, que hicimos en el año 1976.
1: Inspirados en la NASA estaban en ese momento.
2: Sí, pero ahora, en este caso, a Borges lo catapultamos al espacio con textos de él referidos al universo y al espacio y al más allá, digamos. Ese es un trabajo hecho con la Fundación, lo planeamos con María Kodama, antes de que desgraciadamente partiera, y es realmente estupendo.
1: ¿Y tus fotos?
2: Es raro.
1: ¿Qué son tus fotos?
2: No son pinturas, dibujos, todas cosas que hice en la década del 70, que encontré en una planera que estaba en el estudio, en un cuarto que nunca abrí. y encontré 400 cosas muy interesantes para, bueno, buen recuerdo. Y después hice una serie de fotos que también complementa con cosas muy abstractas, todo el tema espacial.
1: Excelente. ¿Y cuáles son los otros dos libros que estás haciendo?
2: Los otros dos libros son uno que descubrí que iba a publicar en Estados Unidos con una editora inglesa y que, la hacía tan larga que en un momento le pregunté a mi abogado americano si tenía una válvula de escape en el control. Me dijo que sí, y lo tengo. Se llama La mirada de Aldo César, con textos de Bradbury que escribió, poemas que me escribió y textos sobre la fotografía y demás.
1: Ese está hermoso.
2: Terminado, lo tengo ahí en oferta.
1: Atención, editores.
2: ¿Eh?
1: Atención,
2: a ver
1: editores.
2: Si aparece alguien.
1: Lo queremos leer.
2: Bueno, es lindo, es raro. Y finalmente terminé mi segundo libro sobre New York en enero de este año. Y lo tengo en papel, pero porque ahora me gusta hacer una maqueta en papel para sentir el libro.
1: El peso del libro, el tamaño.
2: El peso del libro, hay que tenerlo en la mano un libro.
1: Totalmente.
2: En el estudio me dicen, no, mandamos el PDF. No, nada de PDF. El libro se hace y se tiene en la mano, se ve el volumen, el peso y cómo funciona.
1: Claro, la maqueta que ahora tiene la posibilidad de imprimirse casi igual que cómo va.
2: Sí, lo haces muy bien y se encuaderna. Exacto, tenés el libro en la mano.
1: Es espectacular. Y Nueva York ha sido una gran inspiración en tu trabajo.
2: Sí,
1: ¿no?
2: Sí, es un lugar donde desde el día que descubrí New York en 1962...
1: Tempranamente.
2: Estoy todos los meses de enero en Nueva York.
1: ¿Enero es tu mes preferido?
2: Sí, me gusta mucho porque hay nieve, hay luz, hay cielos muy blancos, muy neutro. Hay escenas bastante dramáticas a raíz del frío. Tiene mucha atmósfera.
1: ¿Te gusta en blanco y negro Nueva York?
2: Sí, me gusta mucho. O el color con muy poco color.
1: Saturado.
2: Sí, sí. Sí, porque ahí razono como un pintor que fui tantos años, desde los 10 años hasta, los 50 o más. Hice muchas exposiciones de pintura.
1: ¿De pintura?
2: Sí.
1: ¿Y ahora estás pintando?
2: Mira, hice unas pruebas hace un par de años a ver cómo andaba. Y funcioné bien. Entonces,
1: funciona la mano.
2: Me pinté unos cuadros y hice varios dibujos. Y sí, hay muchas cosas. Sí, es una cosa que me sale del alma.
1: Claro. Te formaste como artista plástico.
2: Me formé como pintor.
1: Y de golpe cayó una cámara en tus manos.
2: Sí, sí. Sí, con la pintura empecé a los 8 años y con la fotografía empecé a los 17 años.
1: ¿Cómo fue tu primer cámara? ¿La guardás todavía?
2: No, una buena cámara de un amigo que se la pedí para dar una vuelta a la manzana. Eran muy malas las fotos, pero había una que fue la última que saqué de ese rollo, que era su madre con un sombrero de paja de espaldas. Es el torso con ese sombrero de paja. Y me encantó y ahí me largué como loco.
1: Pronto empezaste a trabajar en el diario La Nación.
2: Sí, ahí me pidió colaboración La Nación para la sección retrograbado, que es como hablar de
1: la prehistoria.
2: La prehistoria. Pero era muy linda porque tenía un clima sobre papel, era como sepiada. Y estaba hecha con un proceso gráfico que no sé cómo era, realmente no me acuerdo. Sí, lógicamente se imprimía en una máquina, pero algo más había que yo no sé cómo era.
1: Era en la calle de Bouchard.
2: Sí, Bouchard.
1: Que estaba el cuartito de fotografía.
2: Claro.
1: Que yo frecuenté también como aficionada.
2: Claro.
1: Yo escribía, pero Sí. Era, mis amigos eran los fotógrafos y yo llevaba mis rollitos y los metía en la máquina para que me los revelen.
2: Sí, era un flor de laboratorio.
1: Por eso, estaban esas maquinitas que uno ponía el rollo y te daba la tira de negativos y era espectacular.
2: Sí, fue una gran época eso.
1: Y me acuerdo, me quedan dos imágenes tuyas grabadas, porque cuando uno entraba al diario en Bullard, primero se encontraba con... Fangio jugando a los autitos.
2: Cierto.
1: Un retrato tuyo maravilloso. Y otra imagen así muy, muy grabada es dos manos de gente de campo pasándose un mate.
2: Sí, ahora me la pidieron. Está en al lado del ascensor de entrada a La Nación.
1: Ah, volvió.
2: Me acaban de pedir una copia y Julio Sabía y se la mandé. Entonces... Está encantado. Y me parece...
1: Volvió, porque es una imagen que era parte de...
2: Yo creo que es algo, sabes que el gaucho para mí representa algo de lo más puro, original y patriótico de la Argentina. Es un arquetipo, ¿no?
1: Es un arquetipo.
2: Y el mate tiene muchísimo de lo bueno, de la paz, del encuentro, de la hermandad, ¿no? Te digo, es como que está... limpio, absolutamente impoluto, ¿no?
1: Claro, si uno dice gaucho y piensa en una foto, piensa en fotos de Aldo César. O de Argentina. Ha sido un retratista de la Argentina, como si pudiera llegar a retratarse un país. Sí. Bueno, vos lo has hecho.
2: Bueno, sabes, cuando vos vas conociendo el país, a medida que lo recorres, yo hice como 4 campañas donde recorrí toda la Argentina, todas las provincias. Lo vas admirando en profundidad, porque la otra imagen, que es la imagen desde acá, es bastante deplorable.
1: Claro.
2: Yo la veo así, no puedo hablar mal de los políticos, pero digo, el tema es que es como que está muy prostituido el país. Los valores importantes que le harían bien a todo el mundo están de lado. La educación está como perdida. Y entonces cuando vas al interior te reconforta ver que la gente sigue siendo como era hace 40, 50 años y los valores básicos están presentes, ¿viste? Y hay patriotismo, es sencilla, la gente es admirable.
1: Sí. Me da interés cómo eran estas campañas, recorrías todo el país de una vez, o sea, salías de tu casa y ¿cuándo volvías?
2: Bueno, haces 100 planes en donde tenés en cuenta cuál sería la mejor luz, cuál sería el mejor clima para cada lugar, y a medida que vas avanzando, como avanzas más lentamente que lo que planeás, se te empieza a armar el lío y estás en cada lugar en el momento opuesto o al revés, y descubrís muchas mejores cosas también. O sea, todo es positivo. ¿No? Claro. Lo que parece defectuoso siempre es mejor.
1: Claro.
2: Porque te exprime, te hace sacar ideas nuevas, o te encontrás con una tormenta increíble que se produce que no está en otro mes.
1: Que está buenísima para vos.
2: Sí, exacto.
1: Que no es una mala noticia o un
2: no
1: diluvio.
2: Es mala noticia.
1: Claro.
2: Todo es bueno.
1: Todo.
2: Sí, todas las peores situaciones son las mejores.
1: Todo.
2: Sí.
1: Qué linda filosofía de vida, ¿no?
2: ¿Qué?
1: Qué linda filosofía de vida.
2: Sí, es una sorpresa. Es bueno, ¿viste? Hay que ser optimista y... Pues siempre un problema te regala una visión diferente de la cuestión.
1: Claro.
2: De la cosa, ¿viste?
1: Qué hermoso. Me gusta esta idea de recorrer la Argentina con esta mirada expectante, ¿no? Esperando a ver qué ocurre.
2: Sí, claro.
1: Pero también Buenos Aires ha sido tu objeto.
2: Sí, también Buenos Aires, hice muchas cosas. Tuve la suerte de armar un equipo fabuloso con Manucho Mujica Lainez y con José María Peña, que era director del Museo de la Ciudad, Peñita.
1: Sí. Yo lo escuchaba entonces, en la radio 2x4, a Peña.
2: ¿Sí?
1: Escuchaba tango.
2: Era divino total.
1: Sí.
2: Entonces con gente así, que, como si te dijera... cuando yo estaba pintando mis cuadros espaciales, haber conocido a Antonio Cornejo, que era el director del planetario, fue una gloria. porque él me bautizaba los cuadros, los títulos, me ponía los títulos de los cuadros. Decía, esto es eso, esto es esto. Y bueno, y yo le preguntaba lo que era un misterio, te digo, para cualquier persona, sobre el espacio, cómo era el tema de los planetas y los meteoritos y esto y el otro. Fue una época magnífica.
1: Has retratado a todo el mundo. ¿Y cuál, sí. ¿Qué personaje es el que más te ha gustado conocer, retratar?
2: Ah, bueno, mucha gente, pero por ejemplo te podría decir Bradbury fue un tipo excepcional.
1: Excepcional, ¿no?
2: Sí, fue un privilegio tremendo, ¿no? Te digo, y fuimos muy amigos, y bueno...
1: ¿En Estados Unidos lo retrataste en Nueva York?
2: Lo conocí en Los Ángeles.
1: En Los Ángeles.
2: Y nos pusimos, nos sintonizamos muy bien de entrada, fue fantástico. Hicimos esos dos libros, de los cuales todavía hay alguna copia, y estábamos haciendo uno tercero que era venía muy bien, que yo lo había hecho en viajes al exterior, en países extraños y demás. Y venía muy bien la mano, ¿no? Sí. Pero desgraciadamente ahí él se murió.
1: Claro.
2: Sí, cosas que pasan.
1: Sí. Bueno, pero ahí estás retomando esa idea, ¿no?
2: Sí, estoy siempre en acción. Ahora estuve encerrado en el estudio este último año trabajando con procesos que inventé, que no puedo ni siquiera explicarlos, ¿entendés? Porque son tan complejos, pero complejos, sencillos complejos.
1: A ver.
2: Pero es difícil de explicar cómo lo hago.
1: ¿Procesos fotográficos son?
2: Sí, fotográficos. Colecciono cosas rotas, muchas cosas rotas, fragmentos de vidrio, ¿entendés? Cristal. No sé, donde se rompe algo, arraso con lo que se rompe.
1: ¿Te gusta? Y capaz sí. Que se rompe algo a propósito.
2: Sí, bueno, me rompieron dos copas muy bien rotas esta semana en el estudio.
1: Buena producción.
2: Dije, muchas gracias. Ya están en línea de largada también.
1: Claro.
2: Pero bueno, eso se va a ver.
1: Me imagino que tienen que ver con tus trabajos más abstractos, donde vos jugás, sí, con la luz, las formas. Sí. Tenés toda una línea en que el objeto del retratado es el arte mismo.
2: Sí, exacto. Y ahora, digamos, hago retratos directamente con objetos.
1: Objetos.
2: Sí.
1: Como naturalezas muertas.
2: Sí, son naturalezas muertas, sí. Abstracciones.
1: Abstracciones. Sí. Con cosas rotas, mal.
2: Sí, cosas que encuentro tiradas, cosas que me interesan, que me gustan, las texturas. Y entonces uso luces raras que inventé. Estoy muy, muy fascinado.
1: Colores. Luces de colores, no, luces de linternas.
2: No, todo es con luces blancas o amarillentas, pero... No hago mucho color, por ejemplo, blanco y negro.
1: Blanco,
2: ¿no?
1: Y negro. ¡Oh, qué, sí, lindo! ¿Y con qué tomás la imagen? ¿Qué cámara? Ya, toda tu frondosa colección.
2: He ido, le saco mucho el jugo al teléfono.
1: Ah.
2: Y después uso dos Leicas del mismo modelo. Una es monocrom, en blanco y negro, y la otra es color.
1: Ah.
2: Entonces, si la cosa va muy bien con colores muy tenues y demás, meto la color.
1: A ver, vamos a chusmear el celular. El señor Aldo César, este es un momento de privilegio para el ojo del arte.
2: Para que tengas una idea.
1: Sí. Vamos a...
2: Muy, muy lindo. Muy,
1: ah, mira,
2: cómodo.
1: Qué linda. Esta camarita. Precioso.
2: Muy cómodo tener el mismo modelo.
1: Hermosa. Porque, y aparte está esta Leica, está customizada, diríamos hoy, dice Aldo Cesa, adelante, acá arriba.
2: Bueno, esas son cámaras que me da Leica y Leica. Las pruebo. Y es fantástico porque vos tenés las dos seteadas iguales.
1: Claro.
2: Y elegís con cuál lo haces, pero tenés un lente fijo que es un 28 milímetros.
1: Perfecto.
2: Un gran que tiene angular, un macro hermoso. Que llegas a 3 centímetros del objeto. ¿No? Haces esto nada más. Está tan macro. Tac,
1: ¡qué divina!
2: Y pasas a ir a 10 centímetros.
1: Y con eso vas por la vida. Tranquilo en la exacto, riñonera. Exacto. Vino a la radio armado sí, con su Leica autografiada.
2: ¿Se da cuenta que tenés?
1: Nada. Bueno, yo tengo
2: ahora
1: una Leica.
2: Ahora voy a sacar fotos por el barrio.
1: Por el barrio. Haces también foto callejera.
2: Sí, sí, miro, ¿viste? Si veo cosas escritas en las paredes, hay siempre algo.
1: Algo, tu ojo no descansa.
2: No descansa, no.
1: ¿Sos fotógrafo hasta cuando dormís?
2: Sí, por supuesto.

0: en vivo con Aldo Sessa, viendo lo que hay en su retina directamente. Ah, me encanta, trae dos riñoneras.
1: Algunas de las que estoy viendo ahora, que tenías una idea. Tengo tanta ropa que no sé.
0: Ah, acá encontramos. Vamos a ver qué hay en el celular de Aldo Sessa. A ver, que es algo extrema. La última, la más reciente imagen de Aldo Sessa. Hay expectativa en el estudio. Mirá lo que es eso. Le relato a la gente. Es una enredadera, una enamorada del muro, me parece que es, que donde se proyecta la sombra del fotógrafo y en donde estaría su cara hay una pluma de dos colores.
1: Sí.
0: Le mostramos acá el teléfono, le mostramos a la cámara, a esta cámara. Espectacular. ¿Y eso lo viste?
1: Bueno, estoy haciendo una serie que es muy larga.
0: De estas imágenes, objet trouvé, podríamos decir.
1: Pero, no sé, estoy... Pero de golpe te digo, decís, qué lindo que es esto.
0: Un Ginkgo Biloba totalmente amarillo.
1: Esto no es en serio, pero es un recuerdo porque te queda una pincelada, ¿sabes? Tac,
0: ese amarillo ocre.
1: Sí que existe, ¿entendés?
0: Claro.
1: Y después lo uso más.
0: Espectacular, un
1: pero por ejemplo, ¿ves?
0: Cinco totalmente amarillo.
1: Otra, si quieres ver esta.
0: Y acá aparece una imagen de una copa rota donde. La escala de grises de esta imagen no es normal, señor Aldo Sessa. Usted es un fotógrafo, mira esto lo que es.
1: ¿Sabes qué pasa?
0: Me lo es la iluminación.
1: Con cara de lástima y el otro se rompió esta copa, ¿no? Pero por favor.
0: Es una
1: gracias.
0: Una composición donde solo Aldo puede encontrar este juego de reflejos, oscuridades.
1: Diferentes tonos. Prego, juego.
0: Jugás con
1: no
0: la imagen.
1: No sé qué haré con esas fotos, si haré algo o nada.
0: Qué lindo. ¿Y estás viajando también?
1: Pues ahí tenés otra, ¿ves? Que se rompió.
0: Muy bien rota.
1: Me viene bien después. No sé qué pasa.
0: Claro, hay una cuestión en tus imágenes de una perfección en la composición.
1: Bueno.
0: ¿Que ya cuántos años llevas haciendo esto?
1: Eso es el pintor. El pintor que hay adentro.
0: El pintor.
1: Es básico. La composición en la pintura, el color, la gama. Y además, yo estudié pintura cuando vos pintabas con los colores primarios. O sea, vos no comprabas la caja de que tiene verde, el amarillo ocre. No. Amarillo.
0: Teoría
1: rojo,
0: del color.
1: ¿Eh?
0: Teoría del
1: azul,
0: color.
1: Negro y blanco. Y nada más, acabó.
0: Claro.
1: Y ahí haces todo.
0: Pero aparte un dominio de la técnica fotográfica que te ha dado los añares de oficio y la búsqueda de la perfección en la imagen fotográfica, ¿no?
1: Sí. ¿Qué te puedo decir? Yo, ¿sabes? Hay una particularidad de mí. Yo nunca pienso en nadie, ni cómo lo hizo tal o no, nada. Yo hago lo que siento, voy por mi camino, al paso ahí, tranquilito, y voy haciendo cosas. No pienso en nada, ni que soy bueno o malo, ni que sé que voy por mi sendero, que es lo que creo que es muy importante que los artistas deban tener en cuenta.
0: Claro.
1: Porque hay tanta competencia o espíritu competitivo, hay tantas cosas negativas en el camino del arte. Que el otro día me pasó una cosa muy interesante. Me encuentro con un colega que a quien yo fotografié un día que lo encontré en la calle, lo conozco desde hace 40 años. Creí que teníamos una relación buena y decantada, ¿no?
0: Uh-huh.
1: Entonces le digo, ¿y qué estás haciendo? Entonces me dice, mira, estoy haciendo esto, lo otro, qué bueno, dale para adelante, no aflojes. Y me dice, ¿y vos? Le digo, mira, yo, que te tengo que decir la verdad, estoy con tres libros terminados. Y a medida que le iba contando, se ponía color negro, no sé
0: cómo
1: ni siquiera verde.

0: verde. Era,
1: ¿se enojó?
0: Era una, no, no. Era una cara de desesperación. ¿Entendés? Y yo dije, pero qué increíble.
1: Vos lees muy bien los
0: tipo,
1: sentimientos.
0: Que el tipo
1: también
0: agarre por este lado. Porque la realidad es que lo que yo hago es nada. Es lo que está haciendo medio mundo.
1: Es como
0: ¿qué,
1: algo?
0: ¿Qué importancia tiene?
1: Hay lugar para todos.
0: Es todo relativo. Yo no sé esos libros si van a gustar, no sé si se van a publicar, si son una porquería.
1: No creo, no tengo idea. Creo. Yo creo que
0: pero sí, yo lo mejor que puedo, pero digo, ¿cómo podés sentirte así? Tenés que sacar lo tuyo de adentro.
1: Claro, toma el ejemplo, toma fuerza, hacé algo mejor.
0: Hacer lo tuyo.
1: Andá por tu senda.
0: Y concentradito ahí, ¿viste? Y
1: siendo fiel a vos
0: onda,
1: mismo, ¿no?
0: ¿Eh?
1: Siendo fiel a vos mismo.
0: Claro, eso es lo más importante. Después, la historia dirá, ¿y qué importancia tiene la historia el día que te fuiste al diablo? ¿Cuánta gente se acuerda de alguien tremendamente famoso 10 días después? ¿Qué hacemos cuando pensamos en Picasso? ¿Nos ponemos a llorar? ¿Qué hacemos? Nada.
1: Nada.
0: Pasa. Hay tanta gente que ya está del otro lado. Nada es muy importante, realmente. Pero es tu felicidad, tu logro, tratar de sentirte que sos capaz de crear algo. Esa es una satisfacción muy grande y muy íntima.
1: Claro.
0: Muy íntima, porque no lo contás.
1: No, claro, y
0: esta, no lo decís.
1: Estas carreras del arte, de la literatura, que uno no se jubila. No se jubila nunca.
0: Bueno, es muy importante tener el buen sentido de no jubilarte.
1: Claro.
0: Porque si no, sonaste.
1: Ahí la quedás.
0: Si vos no tenés una misión personal, te digo, y no tenés un amor loco por algo, te hace muy mal. Yo creo que se viene abajo cualquiera.
1: Vos estás impecable. Bueno, no sé qué edad tenés.
0: Tengo 86.
1: Estás impecable.
0: Además, impecable, sí, estoy bien. Estoy bien. Por ahora.
1: Y se nota que es esta pasión la que te mueve, ¿no?
0: Claro, sí, totalmente.
1: Qué importante, sí. Conservar ahora, la pasión.
0: Yo trabajo la misma cantidad de horas, 10 horas por día, que trabajaba cuando tenía 18 años.
1: Increíble.
0: Y entonces, por ahí tengo los ojos rotos, o estoy muy cansado, no importa. Duermo, mañana estoy bien.
1: Claro.
0: Y vuelvo con pasión al estudio y con ganas de hacer cosas, y sigo. Sigo.
1: Esa creo que es el secreto, me parece, ¿no? Seguir atrás de una pasión, de un anhelo.
0: Sí.
1: Seguir por la propia senda.
0: Esa es la cosa.
1: Qué lindo. Aldo César, qué placer charlar con vos. Muchas gracias por venir.
0: Bueno, muchas gracias a vos. Sos una gran periodista porque además no, porque tenés mucha profundidad en tu ser y te interesa realmente la cosa y entendés que es muy simple el problema. El problema es que un artista tiene que trabajar. Si el artista no hace cosas y no experimenta y no sigue su vida a fondo, te digo, pase lo que pase, te digo, no pasa nada. En definitiva, no habrás hecho nada.
1: Exacto.
0: Camino trunco, ¿no?
1: A seguir, entonces. Aldo César,
0: gracias.
1: Muchas gracias.
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1: Estamos en el Radisson Blu de Bariloche, un hotel que además tiene un proyecto curatorial, se llama Sendero Patagónico, por el que invita artistas a cursar residencias y hacer instalaciones. Aquí estamos con Valeria Conte McDonnell. ¿Cómo estás, Valeria?
2: Muy bien, gracias.
1: Vali Conte, para todo el mundo, gran artista de San Martín de los Andes y del mundo.
2: Bueno.
1: Ponele, porque estuviste...
2: Podemos empezar por la Patagonia.
1: Yo me acuerdo de hablar con vos y que estabas en Pekín.
2: No, en Corea.
1: En Corea.
2: En Seúl.
1: En Seúl, bueno.
2: Cuando éramos jóvenes,
1: ¿te acuerdas? Muy jóvenes, no teníamos canas, pero ahora sí. Pero aquí estamos en tu paisaje, francamente, ¿no?
2: Sí, bueno, en un paisaje vecino, pero muy similar. Yo vivo a 3 horas de acá, en San Martín de los Andes.
1: Y has estado cursando una instalación... que tiene que ver con toda tu obra anterior, una... Contanos,
2: sí,
1: vos cómo se llamó.
2: Bueno, hicimos acá en el Ojo, que es el espacio que tiene acá el Radisson Blu, que es como una suerte, de, bueno, ya la van a ver, como gran galería, que da a este paisaje hermosísimo. Entonces, bueno, me propusieron de hacer una instalación allí y lo que hice fue reformular aquellas montañas que había hecho el año pasado para el Premio Santander, para la Fundación Santander.
1: Que se vieron ahí en la calle Paseo Colón, metidas las montañas adentro del edificio corporativo.
2: El polvo adentro del banco.
1: Muy lindo eso.
2: Entonces acá como polvo ya tenemos, las montañas no las traje porque las tenemos acá.
1: Enfrente.
2: Pero sí traje como el ánima que salía de aquellas montañas, que son esta suerte de cuerpos geométricos de hilo blanco que se ven de acuerdo a la luz u oscuros o claros. Y en este caso no estaban fijos al piso, sino estaban suspendiendo unas piedras, una suerte de homenaje a la levedad o a la gravedad.
1: Claro.
2: Me di cuenta que en realidad si esta idea, ¿te acuerdas que en algún momento hemos hablado de una obra que se llamaba Que el cielo sea el fondo, en el que yo quería que un dibujo me soporte?
1: Hermosísima. Me acuerdo que una araña tejiendo con alambres en el cielo, estabas
2: ahí.
1: En el cielo,
2: ahí. Bueno, esas ideas siguen siendo recurrentes y en este caso creo que es la piedra la que dice quiero que un dibujo me sostenga y me soporte.
1: Quiero ser leve.
2: Quiero ser leve, quiero flotar un poquito.
1: Qué lindo.
2: O caer. No sabemos si están subiendo o bajando.
1: Claro.
2: Pero están ahí en esa tensión entre el arriba y el abajo.
1: Qué hermoso. Y con este fondo del Nahuel Huapi y de esta cordillera que se nos cuela, que ¿cómo te interpeló el lugar?
2: Y fue muy fácil, perdón, pero claro. Bueno, no, fue muy fácil porque hace 22 años que trabajo con eso.
1: Que estás acostumbrada.
2: Qué lindo poder tener esta posibilidad de trabajar con el soporte del lago y de la montaña, pero amparada por un techo, porque acá lo que tenía era una suerte de cielo raso a 6 metros desde donde yo podía suspender lo que precisaba.
1: Siempre hay también sonido, coreografía, seres humanos interaccionando con tu obra. ¿Qué pasó acá también esto?
2: Pasó acá también. El día de la inauguración hicimos una performance con un músico, Fran de Lobster, y Nadeja, una patinadora profesional. Y también estas estructuras de móviles geométricas en la que sumergimos a la gente en una suerte de performance muy onírica, donde el sonido guía la imagen y las escenas, y invito a Nadeja, que es esta patinadora amiga profesional, a que habite algunas de mis esculturas.
1: ¿Patinó?
2: Sí, por supuesto. Por supuesto, en la sala de convenciones, con un piso divinísimo que disfruto mucho de patinar ahí. Y bueno, y después continuó con una charla muy amena en el medio también de la instalación, en la que compartimos con el equipo con el que había trabajado y las personas que se habían acercado.
1: ¡Qué maravilla! Y me preguntaba, ¿cómo es ser un artista en este paisaje? ¿Es diferente? ¿Vos viviste siempre acá? ¿Cómo es esta relación con algo tan impactante como, como este paisaje? Te maté con la pregunta, pero me la hacía.
2: Me la hacía. ¿Qué pregunta? Primero, creo que menos artista y más bicha.
1: Ah.
2: Sí, creo que menos artista y más bicha. O sea, no es el ser artista, sino el estar haciendo con, ¿no? Con este paisaje, con este contexto, con estos animales, con este cielo. Entonces esta categoría de artista acá es distinta, ¿no? Porque se trabaja, va, por lo menos yo trabajo desde otro lugar, ¿no? No desde un mercado, no desde una muestra tradicional. Pero claro, lo estoy averiguando también, ¿eh?
1: Estás estudiando los bichos, aparte de ser bicha.
2: Aparte de ser bicha, estoy estudiando los bichos y las plantas también, no solo los bichos.
1: Biología.
2: Estoy sumergida en la ciencia.
1: ¿Y esto te surge por el amor a este paisaje, a la naturaleza?
2: Siempre me interesó mucho la biología y también mi interés principal creo que es hacer otros caminos neuronales para poder incluir una nueva poética a mi producción. Una poética tal vez más ligada desde el pensamiento científico. Ya medio sé lo que voy a pensar y lo que voy a hacer y me cansé de mí.
1: Te estás reconfigurando.
2: Estoy reconfigurando.
1: Qué interesante, ¿no? Porque uno a veces piensa que la experiencia es importante, pero esto es un cambio total de pensamiento.
2: Estoy haciendo ecdisis, estoy cambiando mi cutícula y mi piel.
1: Muy lindo.
2: Andas a ver a dónde me lleve.
1: ¿Qué pasará con tu obra después de esto?
2: Vamos a ver, tal vez no nos veamos nunca más. Esta sea nuestra última vez.
1: ¿Por qué? ¿Te vas a dedicar al antivirus o algo así? No, no creo.
2: Voy a estar sumergida en el fondo del Nahuel Huapi investigando.
1: Buscando al Nahuelito. Qué lindo, ¿no? Pero me imagino que todo esto lo vamos a volver a charlar cuando ya tu obra empiece a dialogar con la ciencia de otra manera, ¿no?
2: Puede ser. Por ahora en la plena investigación.
1: Bueno, qué lindo hablar con Valeria Conte McDonnell. Muchísimas gracias. Y ya te iremos a visitar a San Martín
2: acá.
1: Por
2: favor, ahí estaremos.
1: Gracias.

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1: Seguimos en el Radisson Blue Bariloche y ahora vamos a hablar con Andrés Belfanti y con Mariana Rodríguez Iglesias. ¿Cómo están?
2: ¿Qué tal? ¿Cómo estás?
1: Bueno, ustedes estuvieron, sí, cursando una residencia en este hotel. Andrés como artista, Marian como curadora. ¿Cómo fue esta experiencia? ¿Qué pasó?
2: Bueno, la verdad que una experiencia tremenda y con el acompañamiento de Marian en el Radisson. Esto arrancó con un proyecto sonoro. La idea, el proyecto original era explorar el lago Nahuel Huapi en su dimensión sonora. Para eso me vine con un par de micrófonos especiales, entre ellos un hidrófono, que es un micrófono que sirve para abajo del agua.
1: Oh.
2: Así que hicimos varios días de escucha y de trabajo sonoro, orientado a una exploración que se expandió hacia la escritura, hacia el dibujo y muchas otras cosas también como que fueron surgiendo en ese proceso.
1: ¡Qué bárbaro! ¿Y cuántos días estuvieron? ¿Qué?
3: Este sí, mal, no recuerdo la cuenta, es el día 11 tuyo, pero es una residencia de 15 días, dos semanas.
1: Ah, es un montón, y vos venís de Córdoba. Esta cantidad de agua y los misterios que hay abajo del agua no es algo habitual en tu vida.
2: No. Bueno, tenemos lagos, pero no este paisaje y sobre todo un poco la idea es utilizar el sonido como excusa para explorar conceptualmente también toda la mitología y la historia y la mística y los relatos que tiene el lago alrededor en este abismo, en esta profundidad insondable.
1: No se sabe cuánto tiene.
2: Estuvimos en un viaje embarcados que hicimos escuchas desde un bote y en el sonar íbamos viendo las profundidades, ¿no? Que el máximo que llega el sonar era 160 metros y a unos metros nomás de la costa ya se perdía, sí.
1: ¿Y escuchaste algo particular? ¿Un gruñido de un nahuelito?
2: Muchos me preguntaron qué pasaba si encontraba el nahuelito. Para mí, no, lo mejor es no encontrarlo, que siga también.
1: Que siga existiendo ese mito.
2: Ese mito, sí. Hubo muchos sonidos, muchas escuchas. Yo, sobre todo, para mí, era un... No para encontrar una verdad o para encontrar un sonido u otro, sino como para usar el sonido como excusa para un mundo imaginario que cada uno puede desplegar, ¿no?
1: Y ahora, después de toda esta experiencia de trabajo de campo, ¿en qué obra se plasma tu investigación? ¿Qué tipo de obra hiciste a partir de esto?
2: Todavía no hay obra. A ver, sigo.
1: El artista dice, pero yo desconfío de su respuesta.
3: Hay que desconfiar de los artistas, sí. Y lo que dicen, porque mienten mucho. No, a ver, me quedé pensando en esto, que algo me parece interesante de esta residencia, y de todas en general, ¿no? Es que salís de tu casa o de tu taller con una idea, ¿no? Un proyecto, algo para realizar en un espacio que imaginás, que soñás, que crees que es. Y después llegás y tienen sus condiciones, ¿no? Como las condiciones climáticas con las que te encontraste, no sé, como todo lo que es lo inesperado que por suerte aparece, ¿no?
1: Claro.
3: Me imagino yo, ¿no? Si supieras todo lo que va a pasar en una residencia, creo que capaz que ni te embarcás en ella, ¿no? Digo, pienso, o que, porque recién Andrés decía, no fui a buscar un sonido verdadero o una verdad en el sonido o en el fondo del Nahuel. Un poco lo que yo escucho es, estoy yendo a encontrarme algo inesperado de alguna manera, ¿no? Como a ver qué tiene para darme el fondo.
1: ¿Y qué hace el artista con eso? Era mi pregunta.
3: Nosotros hoy, que es sábado, acá en el hotel vamos a hacer un open studio, una experiencia de escucha del boceto, porque así como los artistas hacen bocetos, los que dibujan, los que pintan y los que hacen escultura, acá también hay un boceto, solo que sonoro.
1: ¿Podemos escuchar un poquito de tu boceto?
2: Sí.
1: Pero escuchemos. ¿Qué es esto que estamos escuchando, Andrés?
2: Bueno, hay un trabajo primero de archivo, ¿no? Yo lo pensé en formas de expediciones, como que cada día al volver, también como parte de mi rutina dentro de la residencia, venía con un archivo de sonidos que había ido recogiendo de distintas situaciones. Entonces la propuesta, porque también me interesa que esto como parte del programa de Radisson Blu de residencias deje un archivo, ¿no? Como para tanto para el público que viene como para otros residentes, como para que quede una huella de eso en este lugar que estuve habitando. Entonces, bueno, volvía con todos esos sonidos y fui generando un archivo de cada toma, de en dónde sucedió, en qué momento, ¿no? Momento y lugar, para contextualizarla. Y hay mucho, acá escuchamos como una toma subacuática, o sea, con el micrófono este, con el hidrófono, una toma de debajo del Nahuel Huapi, debajo de la superficie.
1: Qué interesante. Después estuve viendo en tu búnker, que es la habitación 101, que tenías también dibujos, poesía.
2: Bueno, sí, esto es nuevo, lo estuve trabajando también con el acompañamiento de Marian y con el acompañamiento de Cata, es como algo que siempre estuvo ahí en el archivo para mí, pero empezó a aparecer y a emerger acá como parte también de la obra, ¿no? Para mí la escritura es un proceso como súper importante y que acompaña a todos los procesos artísticos que hago, pero acá estoy mostrando un poco más.
1: Qué bueno, me gusta. ¿Y cómo sentís que impactó esto en tu producción futura? O sea, ¿te cambia algo? ¿Has encontrado algo diferente acá? ¿Saliste de tu zona de confort cordobesa?
2: Sí, eso seguro. No sé en qué va a terminar. Siempre los procesos, para mí, no tenés como... Bueno, estuve 15 días como en la residencia... Y después hay cosas que van decantando, ¿no? Que van llegando al fondo de a poco y que vas rumiando. Y eso siempre demora más tiempo y ahí puede disparar para cualquier otro lado. Eso es lo bello de hacer una residencia, ¿no? Que uno no tiene tanto la obligación de hacer algo sí o sí. De todas formas, la idea también es que quede una obra para el hotel y como también una huella de esta residencia, que va a estar relacionada con lo sonoro y con toda la exploración que fui atravesando. Y después, con suerte, se abrirán otros caminos, aparecerán otras cosas propias de la experiencia en sí que la excedan.
1: Claro. Sí.
2: Sí.
1: Dale.
3: No, ¿me querías contar algo?
1: No, te quería preguntar qué sentís como curadora que ilumina Andrés del lago, del paisaje, ¿qué es lo que nos trae a la superficie?
3: Qué buena pregunta. Creo que te tendría que responder con algo que no fuera el lenguaje mismo, ¿no? O con esto que estamos haciendo, que es usar las palabras.
1: Claro.
3: Para tratar de capturar un poco lo que nos pasa. Porque el sonido, sobre todo el sonido como lo trabaja Andrés, que por momentos este boceto tiene algunas... relación con referentes de la afuera, ¿no? Que puede ser el tráfico o el agua, como recién. La mayor parte del trabajo en realidad es abstracto, es justamente preverbal, es no referenciarlo a algo concreto, ¿no?
1: Claro.
3: No es una ilustración, esto que decíamos antes. Y tal vez lo que ilumina la obra, que igual es loco usar un término visual, que es iluminar, ¿no? O donde echa oído esta obra es justamente en lo que no se puede nombrar, no sé, en algo que sucede a un nivel abstracto, de fuerzas, de incomodidades, de, no sé, timbres, por otro lado, ¿no?
1: Claro.
3: Y tal vez ilumina algo que es más como parte, el procedimiento, ¿no? El animarse a subirse a un bote, ir a hacer algo que es un poco inútil, imposible, ya... Perdiste, ¿no? De entrada con esto, si quieres ir a buscar algo al fondo del Nahuel, es como una tarea un poco ya fracasada, ¿no? Y claro. De todas formas hacerla, ¿no? Tal vez es más eso lo que ilumina, ¿no? No sé, la experiencia.
1: Sí.
3: Y también esta residencia en Sendero Patagónico es la segunda que se hace, pero es la primera del año. Y está bueno que hayas nombrado lo del proceso porque con Catalina, que es quien coordina
1: Catalina
3: el programa.
1: Catalina Sheikovsky, que es la curadora general de toda la... el sendero patagónico, todo, sendero. Todo lo que ocurre, toda la gestión cultural que atraviesa.
3: En estos 6 pisos del hotel.
1: De piso a techo hay arte, en los pasillos hay arte.
3: Así es.
1: Y los artistas están viniendo a charlar, a encontrarse, no es solamente
3: y
1: a
3: con exponer. Ella, cuando charlábamos sobre esto, era muy importante para las dos que estas experiencias no fueran necesariamente que condujeran a la producción de una pieza. ¿Viste? Como 15 días para producir una pieza es un delirio.
1: Claro, ¿no? Hay artistas que les lleva meses.
3: Sin duda, y está bien.
1: Claro.
3: De hecho, bueno, Guille Mena, que estuvo el año pasado, la obra se terminó produciendo como 5 o 6 meses después. O sea, y está bueno también darnos ese tiempo, ¿no? Tal vez para las que vivimos en Buenos Aires, que el tiempo
1: vuela.
3: Es así. Venís acá y decís, ah, claro, se pueden hacer las cosas con otro tiempo, ¿no?
1: Claro.
3: Y algo de lo que vos, hablando del tiempo, ¿no? Cuando en un momento vos me contabas de esta parte como más abstracta, más noise, ¿no? Que es cuando entra el micrófono al agua, que cambia de la atmósfera, del aire al agua, que vos dijiste que querías estirar ese momento, ¿no? Y todo lo que aparecía cuando lo estirabas. Esto digo, ¿no? Como cuando el tiempo nos permite estirar algo, todo lo que aparece, ¿no?
1: Qué
3: digo, como.
1: Qué lindo, y todo lo que aparece con esta obra, Andrés, Marian, gracias. Hermoso charlar con ustedes.
2: Bueno, gracias a vos.
1: Muchas gracias.

0: Nos vamos, ha sido un programa hermoso, con muchísimos kilómetros recorridos, con una gran entrevista con Aldo Sesa, un lujo que nos dimos en El Ojo del Arte. Nunca había venido al estudio, estamos felices de haber estado con él, de haber manipulado un poco su cámara, que es una belleza, haber visto las fotos de su celular, realmente un lujo nos dimos, y también este viaje hermoso a Bariloche, el encuentro con los artistas en sus propios paisajes, que es otra cosa. Nos encanta que vengan acá, pero también nos gusta ir a visitarlos. Como les decía, el fin de semana que viene nos veremos en Tucumán, así que seguiremos visitando artistas y oyentes. 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Esto ha sido todo por hoy. El Ojo del Arte se despide hasta el próximo domingo a las 12. Como siempre, aquí en Radio Rivadavia nos volveremos a ver. Este programa, El Ojo del Arte, y toda la plataforma noticiosa, es una creación, dirección de Gisela Asmundo. En la conducción y en la producción artística, quien les habla, María Paula Zacharías. Asistencia de producción, Abril Irastorza. Y en los controles, la edición y la puesta al aire están Felipe Sánchez, Daniel Berlingieri, Marcelo Dentice, Antonio Esmoris, Brisa López y Gastón Infantino. Nos despedimos hasta el próximo domingo. Tengan una hermosa semana y muy feliz Día del Padre para todos.
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0: La hora 13, un minuto en la ciudad de Buenos Aires. 13 grados 7 décimas, la temperatura 67. El porcentaje de humedad del cielo está parcialmente nublado. Argentina deberá pagar casi 27 mil millones de dólares hasta el final del mandato de Milei. Economía ya aseguró los 4.400 millones que vencen el 9 de julio, pero quedan compromisos con el FMI, el Banco Mundial, el BID, acreedores privados y otros organismos internacionales de crédito. Secuestraron 300 dosis de un potente psicofármaco en Catamarca. La maniobra de tráfico ilegal se detectó en un chequeo de rutina sobre la ruta 38 en un micro de larga distancia, tras alertar la actitud sospechosa de uno de sus pasajeros. La droga es midazolam, un ansiolítico de uso controlado. Los habían enviado por encomienda y estaban a punto de ser retirados en la terminal de ómnibus de la capital. La selección se entrena en Kansas antes de viajar a Dallas para el partido contra Austria. La albiceleste lleva adelante su última práctica y luego partirá a la ciudad texana, donde mañana desde las 14 disputará su segundo encuentro mundialista. También está prevista una conferencia de prensa de Lionel Scaloni esta tarde. Cielo parcialmente nublado en la ciudad de Buenos Aires, 13 grados 7 décimas la temperatura.
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0: tal? Muy buenas tardes. Bienvenidos a Domingo 6:30, la tarde dominguera de Radio Rivadavia. Te vamos a estar acompañando desde ahora, desde las 13, son 13:05 en la Ciudad de Buenos Aires, hasta las 18 cuando venga el gran Willy Cohen. Programón nuevamente del Ojo del Arte, recién hace un ratito. No sé si lo pudieron escuchar, pero la verdad que los últimos programas han tenido en su estudio y han visitado los ateliers también de algunos de los artistas más importantes del siglo XXI de la escena artística argentina. La verdad que un programón del Ojo del Arte, bueno, te vamos a estar acompañando hasta las 18 cuando venga Willy Cohen, como te decía, con muchísima, muchísima información. Tenemos muchas notas ya programadas en una tarde muy intensa de noticias y en una semana muy, muy caliente de la cual venimos y no se imagina lo que va a ser la que viene. En un ratito lo vamos a estar charlando y lo vamos a estar ampliando. Y también nos vamos a estar divirtiendo. En el Día del Padre. Hoy es un día muy, muy especial. Muchas felicidades. Un abrazo muy grande a todos los papás. A todos los papás del corazón. También, ¿sí? Y te invitamos a vos que estás del otro lado hoy. Ahora Noé nos va a contar la consigna, pero yo te la adelanto. A que nos cuentes las historias de tus papás. Nosotros también vamos a hablar de historias de nuestros papás. Pero historias divertidas, ¿sí? Vamos a hacerle honor recordándolos hoy con una sonrisa, ¿sí? A los que tenemos, claro. A los que no los tenemos y a los que sí los tienen y a los que somos papás vamos a reírnos un ratito también. Contanos una historia en 20 segunditos, ¿sí? Ya vamos a presentar al equipo. Tenemos mucha información, como te decía. Semana muy caliente con el tema de Adorni, ¿sí? La definición, semana de definición. Vamos a estar hablando de eso en un ratito. Vamos a estar hablando también con un empresario muy, muy importante de la Argentina, que va a tener la deferencia de hablar con nosotros más tarde, y nos va a contar su visión sobre cómo ven los empresarios, sobre todo los grandes empresarios, el avance, la ruta económica de Javier Milei. ¿Sí? Sobre todo ahora que bueno, acaba de designar un nuevo vocero, que es economista, ¿no? O sea, la economía va a estar en el eje de las discusiones y de eso vamos a estar hablando seguramente. Señorita Noé Novillo, ¿cómo le va?
1: Hola, Rolly, feliz día para vos.
0: Muchísimas gracias.
1: Y para todos los papás oyentes, los padres de nuestros oyentes, feliz día del padre y para mi papá también.
0: Un gran saludo para tu papá también.
1: Están mirando.
0: Yo me vine con mi regalo del día del padre hoy.
1: Está fachero, ¿eh?
0: Me regalaron este hermoso suéter, miren, con capucha canchero.
1: ¿Sí? Mirá, re canchero. Súper. Bueno, ya estamos invitando a los oyentes con esta propuesta que tenemos.
0: Dale.
1: En el 1150-268630, repito, más despacito. Igual ya nos tienen agendados. 1150-268630. Feliz día, papá. Hoy te estamos proponiendo aquí, desde Domingo 6:30, que en tan solo 15 segundos, porque queremos escuchar todas las voces.
0: Claro, sean breves, no nos manden una historia, un podcast, claro. No, porque no nos podemos pasar. Sino.
1: Sí, una anécdota, algo gracioso, algo divertido, algo que caracterice a tu papá, algo que recuerdes, los que lo tienen, los que no, que siempre están en realidad. Una anécdota con papá en 15 segundos. Al 1150-268630, o si no, cortito y breve también, lo leo yo en un rato a los mensajes escritos. 13.7 la temperatura en la ciudad de Buenos Aires, 60 el porcentaje de la humedad, Rolly, y la máxima para hoy, ya casi estamos llegando, va a ser 14 grados. En un rato te cuento cómo arranca la semana, mañana juega la selección, cómo va a estar el tiempo y lo que resta de la semana.
0: Gracias, Noé. Bueno, escriban.
1: Sí.
0: Escriban, manden mensajes. Nosotros los estamos leyendo a todos. Nosotros lo que tratamos el domingo, estamos 5 horas acá con ustedes. Así que vamos a tratar de ser lo más interactivos posible. Ustedes escriban y nosotros los vamos a estar leyendo. Por supuesto, no puedo más pasar todo, porque si no tenemos que hacer un programa de oyentes que lo hace muy bien, por ejemplo, Luisa Delfino acá en la radio.
2: Con Tejucho.
3: Sí, claro. Gran programa.
0: Claro, un programón tradicional. Es permanente la interacción con los oyentes. Está buenísimo, pero bueno, nada, tenemos muchas noticias. Señor Mariano Fernández, feliz día.
3: Muchas gracias, igualmente para usted. Y bueno, hoy tenemos una jornada recargada a nivel deportivo, porque está jugando España con Arabia Saudita, que puede ser rival de Argentina, recargada del tenis, que tuvimos una gran noticia que vino desde Queens.
0: ¡Qué bárbaro!
3: Cerúndolo refuta aquella frase de Guillermo Vila diciendo que el pasto es para las vacas. Se consagró ganador en Queens. Es un especialista, evidentemente, en césped. Es el único argentino que ganó torneos.
0: Pero es el torneo previo a Wimbledon.
3: Claro, es la antesala de Wimbledon, Queens, un ATP 500. Fran Cerúndolo, tenemos festejo argentino. Y bueno, vamos a seguir palpitando. Por el lado del deporte vamos a seguir los resultados del Mundial, así que si estás con la radio, te vas a enterar de cómo van a estar los partidos del Mundial. Y desde la economía y el consumo tenemos mucha hard data. Tenemos esta semana, se van a dar a conocer datos importantes del INDEC. Vamos a hablar de lo que es el Día del Padre, pero también de lo que cuesta ser padre. Lo que cuesta ser padre y lo que cuesta ser padre separado.
0: Ajá,
3: y los derechos y las obligaciones que tienen los padres separados. Porque para ser padre hay que tener tenés muchos derechos. Es muy lindo ser padre. Es la gran decisión que tomé en mi vida. De lo único que no me arrepiento en mi vida. Jamás me arrepentiré de tener hijos. El resto fui y vine con todo. Pero hay obligaciones. Hay obligaciones.
0: Perdón, gol de España.
3: Gol de España en este preciso momento. Lo anota Lamine Yamal, justamente.
0: Sí, Lamine entró por el segundo palo.
3: Entró por el segundo palo, arrancó como titular en su primer partido. España le gana a nuestro cuco, a Arabia Saudita. Sí.
0: Ponele que fue un centro, ¿verdad? Fue un pelotazo cruzado.
3: Tiró un bochazo.
0: Atravesó todo el área y Lamine Yamal entró por el segundo palo y la empujó.
3: La empujó, la encontró debajo del arco y convirtió para España, que a los 10 minutos está ganando 1-0.
0: Vamos a estar siguiendo eso y también lo que más me interesa a mí de todo, es lo que va a pasar mañana.
3: Absolutamente. Ay,
0: claro, el partido de la selección argentina. Así que vamos a estar hablando un poquito de eso.
3: Vamos a hablar, vamos a debatir, vamos a charlar como siempre.
0: Quédate también porque vamos a estar hablando más tarde de un poquito de las CIRAS, ¿sí? De estos certificados de importación, ¿no? De esta presunta red de corrupción vinculada a la compra de dólar oficial, la venta en el blue que se produjo durante el gobierno de Alberto Fernández. Y con la novedad de que aparecieron los videos de Jessica Sirio, que se habían prometido. Se venía amenazando con eso, ¿no? En las últimas semanas. ¿Están los videos? ¿Estarían los videos? Bueno, aparecieron los videos, ¿eh? Fueron publicados ayer por La Nación. ¿Qué son los videos? Los cajones de Martín Insaurralde llenos de dólares.
2: Abajo de remeritas.
0: Escondidos entre las remeras.
2: Sí.
0: Esos videos, muchos periodistas ya los tenían en las últimas semanas y ninguno lo estaba publicando. No. Por alguna razón, el diario La Nación decidió publicarlos de ayer. Y rápidamente Jessica Sirio salió a decir que la habían hackeado, ¿no? Que no.
2: Que la amenazaron con poner contenido también privado de ella, que había recibido como extorsiones durante muchos días.
0: Tal cual, bueno, a ver, lo que se dice, después lo vamos a hablar más en profundidad con Cami, pero es su seguro de vida, de alguna manera, ¿no? En este momento lo vimos a Francisco Auque, por ejemplo, uno de los sospechados, ¿no? De formar parte de esa red de financieras. Yendo a un canal de televisión, bueno, estuvo ahí charlando con Johnny Viale y con Guada Vázquez, y diciendo, bueno, venir acá de alguna manera es mi seguro de vida. Pues toca sectores del poder muy, muy, muy peligrosos. Muy peligrosos todo esto. Vamos a estar hablando de esto y un tema, Cami trae un tema muy interesante, yo lo adelanto y vos contame un poquito, es el tema de la ludopatía.
2: Uy, sí.
0: Sí, porque estamos en pleno mundial, el tema de las apuestas, qué sé yo, pero yo, y Cami ahora va a hablar de esto y yo te voy a contar un poquito de cómo viene la discusión por la ley de ludopatía, porque están pasando cosas en el Congreso que no las vas a poder creer.
2: Primero que nada, feliz día para los dos
0: Muchas
2: papás
0: gracias.
2: De esta mesa, que me enorgullecen cada día.
0: Gracias.
2: Feliz día para mi papi. Y esta mañana
0: un gran saludo al señor Hassan, todos nuestros
1: respetos. Beso, Hassan.
2: Beso a los papás de toda la mesa, chicos.
1: Sí.
2: Esta mañana salió en la agencia Noticias Argentinas una entrevista que hicimos donde se habla de cómo crece en la época de los mundiales el consumo, primero, de apuestas online, de apuestas convencionales, y gran parte de esas personas que apuestan son menores de edad. Y, ¿sabes? Te voy a tirar un solo título que me parece que es peligrosísimo. Una psicóloga experta me comentaba que los más jóvenes, adolescentes, hablamos de chicos, le agarran la tarjeta a los padres, le roban las tarjetas para apostar. Porque ven cómo los padres naturalmente toman la tarjeta para hacer las apuestas y para ellos es algo normal. Así que vamos a hablar un poquito en desarrollo y cómo crece. Mira, este partido, este mundial, en lo que es la Copa 2026, ya tiene más de 500 mil millones de dólares pensados en apuestas.
1: Terrible.
2: Te lo dejo picando.
0: Sí, sí, no, tremendo, tremendo. Y además, el Estado, después, por eso lo vamos a charlar más en detalle, pero el Estado está buscando la manera de regular esto. Pero hay gente que no lo quiere regular tanto.
2: Y
0: legisladores que no están interesados en regularlo tanto. ¿Y por qué será? Bueno, después lo vamos a charlar porque es interesante el debate que se está dando en el Congreso. También tenemos novedades del encuentro de Mirtha con Scaloni.
2: Ay, sí. Ella contó todo en detalle. Yo ahora les voy a profundizar un poquito más, pero contó todo en detalle. Viste que
0: ellos grabaron una publicidad.
2: Grabaron una publicidad, no vamos a dar marca, pero estuvieron juntos. Viste que decían que los ponían cada uno por separado y demás. Estuvieron juntos. Y además, te tengo un dato, es una de las personas más longevas en ser pagada, obviamente millonada, por una publicidad. Así que tenemos otro récord con Mirtha.
0: Bueno, bueno, nos vamos a estar ocupando de eso. Tenemos un programón hoy. Va a estar conversando con nosotros también, vamos a hablar de economía, como bien anticipó Mariano, y va a estar Antonio Lacre charlando con nosotros en un ratito. Y si podemos, sobre el final del programa vamos a conectar, porque está viajando a Dallas, a Juli Pettinari, enviada de,
1: ay, genial,
0: de Radio Rivadavia y de la revista Newsweek Argentina. Estaba en Kansas, estuvo cubriendo el partido de la selección allá. Primero estuvo en Miami. Se hizo base en Miami y estaban los hinchas argentinos, los fanfest.
2: ¿Vos sabés que me acordé de ella el otro día? Te hago un paréntesis, perdón. Juli nos contó en Radio Rivadavia que vos no podías entrar al estadio de Kansas con una cartera que no sea transparente.
0: Ni a los fanfest tampoco.
1: Me acordé.
2: Y que yo también me acordé.
1: Por el pilón de carteras que aparecían.
2: No, ¿y por qué? Porque Martita Ford compartió en video, obviamente, el día a día, ¿no es cierto? Tipo blog, de cómo fue ella yendo a los mundiales, Miami, el papá, bueno, le trajo muchísima nostalgia, puso música electro en el auto. Sí. Llega muy contenta al estadio y llega con una cartera de marca al mejor estilo Martita Ford y se tiene que volver al hotel porque había llevado una cartera tapada.
1: Sí, perdón. Y lo peor de todo, también lo que vi entre semana.
0: Me imagino que no llevaba una cartera barata tampoco.
1: Es que mucha gente.
0: No la había comprado.
2: Claro, no la pudo dejar ahí al costadito.
1: Muchos hinchas de diferentes equipos que estaban afuera esperando porque no podían entrar al estadio. Dicen que se llevaban las carteras que otras chicas dejaban, carteras de marca y no marca, porque claro, como no te dejan entrar con cartera cerrada común como tenemos nosotras, tremendo eso.
2: Pero qué genia Juli Pettinari que nos lo anticipó y nos dijo, chicos, si van con cartera transparente.
0: Y nos mostró su cartera transparente, ¿no? Tenía ahí su bolsito transparente para que la seguridad pueda mirar, ¿no? Adentro. En un momento muy tenso en Estados Unidos. Esta semana pasó algo, mira, no tenía previsto que habláramos de esto, pero te lo cuento muy rápido. Esta semana pasó algo muy interesante, y es que el Estado Islámico convocó a través de una editorial en su publicación propia a los yihadistas solitarios, ¿sí?, a estas células dormidas que tienen en todas partes del mundo, a tomar como su propio campeonato, así literal, su propio campeonato. Este es nuestro verdadero campeonato, dijo. Generar hechos violentos y atentados en los Estados Unidos durante el Mundial. Hizo un llamado a todos sus lobos solitarios, así le dicen, a que digan, bueno, agarren lo que tengan a mano, un cuchillo, el auto, lo que sea, y que generen atentados. Entonces, bueno, esto obligó a elevar la seguridad, más allá de lo que ya estaba previsto elevar, ¿no? Recordemos, está en medio de una guerra. Yo lo digo, me hago cargo, este fracasado acuerdo de paz que se firmó en Pakistán,
3: claramente,
0: obliga a seguir manteniendo al máximo las alertas, ¿no? Recordemos, se había firmado un acuerdo de paz que todo el mundo decía, esto no puede ser viable porque dejaba fuera a Hezbollah y a Israel, nada menos. Y le ponía como condición el fin de los ataques entre ellos, cuando ellos dijeron, miren, yo no firmé nada. Y todo el mundo, ¿qué dijo? Bueno, este acuerdo va a durar 2 días, y efectivamente fue lo que pasó. Ayer se retomaron los ataques en el Estrecho de Hormuz y a Irán repuso el bloqueo que había empezado a levantar, ni siquiera había empezado. Así que en esa estamos. En esa estamos. Bueno, vamos a hacer una pequeña tandita y cuando volvemos nos metemos de lleno y ya estamos escuchando y leyendo tus mensajes. Ya vemos acá que están participando.
1: No, es
0: que nos saludan de distintos lugares del país.
1: Sí, es impresionante, Rolly, la cantidad de mensajes e historias. Por eso, si me ven entre risas es porque estoy leyendo cada cosa que se van a sorprender.
2: Desopilante.
0: Bueno, vamos a una tandita y cuando volvemos nos metemos un ratito con lo del Día del Padre y empezamos con la información. Dale.
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0: Qué linda música para este domingo. Linda música. Bueno, gracias a todos los que nos están escribiendo. Historias del Día del Padre hoy.
1: Sí.
0: Historias. Arranquemos nosotros. Rompamos el hielo. Sí. A ver, ¿quién empieza?
1: Quiere que arranque yo. Bueno, a mi papá le dicen Chipo.
0: Chipo.
1: Claro, siempre, toda su vida Chipo. Y nosotros de chiquitos nos enteramos que Chipo era porque mi mamá, ellos se atendían de toda la vida juntos, se casaron, me tuvieron a mí de muy jovencitos. Chipo por chipote. Mi mamá le decía, dame un chipote. Un chipote era un beso. Entonces ahí quedó en resumido Chipo, y en el barrio todos lo conocen a papá como Chipo. Sí, por eso, viste, es como que siempre me quedó papá, mamá y esa cosa de unión de toda la vida. O sea, viste, es lo que yo quiero también para mí. Pero bueno, hoy está tan difícil. Y algo divertido de mi papá es que es el que anima todos los cumpleaños, las fiestas.
0: Ah, es el rey de las fiestas.
1: Es el rey, viste, cuando están todos sentados, capaz que en un casamiento o cumpleaños de 15, es el que se levanta, el que dice, vamos a bailar, y él baila y menea y baila cumbias, y una forma muy graciosa. Y hace como aleteo de mano, baila raro mi papá.
0: Famoso, sí, pero así, el estilo rolinga.
1: Estilo rolinga, o sea, pero todas las canciones las baila igual. Entonces, eso me da gracia y me recuerda a mi papá. O sea, escucho una canción bien alegre o hay un cumpleaños en la familia y sabemos que mi papá es Chipo, es el que arma la fiesta.
0: Muy bien, le mandamos un abrazo grande a Chipo.
2: A Chipo.
1: Que está haciendo el asado.
0: Cami.
2: Bueno, a mi papá le dicen Pachito. Yo me voy a colgar Chipo, de Noé Pachito, porque no tengo una anécdota puntual, así que voy a ir un poco por ese lado. Sí. Le dicen Pachito, la verdad es que nadie entendía muy bien, yo tampoco, y es porque con mi mamá lo primero que se comieron fue un pancho. Así que se empezaron a decir Pachito entre ellos.
0: Un pancho en la primera cita, digamos.
2: Sí, bueno, primera cita media rara.
1: Tiene
2: pero
1: algo
2: no,
1: muy,
2: no, no
1: muy
2: lo vamos
1: parecido
2: a quemar.
1: Al mío.
2: Claro, y bueno, nada, entre ellos empezaron a decir Pachito, o sea, no hay un identificativo y yo era Pachitita, así que quedó Pachito, Pachita y Pachitita, y somos la familia Pachito, y el momento anécdota es que le quisieron sacar el micrófono a mis 15 porque no lo aguantaban más. Te amo, pa. Te mando un beso enorme, pero le quisieron sacar el micrófono a mis 15.
0: No, imagínate el señor Hassan con el señor Novillo.
1: No, es una joda bárbara.
0: Quiero la fiesta de fin de año de Radio Rivadavia.
2: Sí, no, pero él no baila, ¿no? Él no baila, él habla, tipo, arranca y es una cosa que no puede parar.
1: Perdón, quiero sumar algo más de mi papá, sí, que tiene un toque con, le encantan las fiestas, Navidad y Año Nuevo.
2: Mi amor.
1: Y él, para cada Navidad te pide que le subas a su Facebook, porque él le llama Facebook al Facebook. Subime al Facebook el arbolito de Navidad. Entonces, siempre quiere decir unas palabras al lado del arbolito, entonces siempre previo a las 12 se sube un video de mi papá a su Facebook con palabras
0: al estilo para presidente de Estados Unidos, ¿no?
1: Sí, él da un comunicado para todos, que todos tengan una noche buena en paz con la familia y saluda a las vecinas, a la sobrina, a todo el mundo.
0: ¿No querrás ser vocero presidencial?
1: Claro, no sería.
0: ¿En una de esas?
1: Sí, no, pero es muy gracioso como se para al lado del árbol de Navidad que le encanta y cada año más alto y quiere el mejor árbol y ya llega al techo. El árbol es una cosa, una bestialidad, y él se para al lado del árbol y le habla a toda su comunidad de Facebook.
0: Qué lindo. Señor Mariano Fernández.
3: Ah, mi viejo no es el de las anécdotas, porque en realidad los que los volvíamos locos somos mi hermano y yo, que imagínate, mi viejo es leonino, estructurado, que trabajó mucho con los ingleses. Y vivió con un escorpiano, como nosotros, Rolly, sí, y con un geminiano, que hoy está cumpliendo años, mi hermano Pablo. Ahora bien, como padre, muy estructurado, muy serio, y víctima de todas nuestras bromas, como abuelo, absolutamente distinto, permisivo con mis hijos, de hecho

0: Dos escorpianos en la familia padre-hijo, además, imagínate. No cocinaba muchas cosas. Un gran asador, sí, preparaba algunos platos puntuales, pero su gran fuerte era el pesto. Preparaba un pesto fantástico. Increíble. Teníamos una huertita, muy chiquita, unos canteros, en una terracita chiquitita, unos canteros, y ahí una huerta. Y él tenía ahí de dónde sacar para preparar el pesto. Un pesto que era muy rico, realmente. Y un día vino una pariente de visita y él se jactó, ¿no? Dijo, no, pues le alabaron el pesto y dijo que acá, bueno, mira, tengo la huerta con el pesto. Y la persona esta lo miró y le dijo, ¿cuál? Acá, la albahaca que tengo acá. Eso no es albahaca.
1: No.
0: Eso es alegría del hogar.
2: Ay, no, y así es.
3: Con razón, está rico.
0: Comimos durante años el pesto que mi papá creía que era albahaca. Pero bueno, no sé, porque no se dio cuenta
2: era alrededor. Rico, igual.
3: Ustedes terminaban contentos, sí.
0: Era chico, claro.
3: Listo, ya está.
0: Pero bueno, así que pruébenlo. Si tienen alegría del hogar en casa.
2: Mal no hace, porque.
0: Con las nueces, con un.
1: Son herbívoros ahora.
0: Sí, herbívoros. Sí. Bueno.
3: Bueno, alegría, claro. Alegría no les falta. Así que eso es, no. Evidentemente dio en la tecla, evidentemente. Sí, no hay ningún problema.
0: Si soy distraído, sepan.
3: Claro, el hombre que comía plantas.
0: Tenemos muchísimas historias que nos están llegando. Historias. Vamos a resumir alguna. Resumamos alguna.
2: Sí, bueno, vamos a leerlas.
0: Sean breves, porfa, sean breves, así podemos hacer que entre todos.
2: Feliz Día del Padre a todos los papás del programa. Soy Augusto de Villa Urquiza. Buen día, Augusto. Feliz Día del Padre para todos. Recuerdo de mi papá, peluquero, y yo 10 años más o menos.
0: Sí.
2: Me hacía darte para cortar el pelo para tomar mate, sí. Y después yo voy leyendo, y después paraba de cortar el pelo para que el cliente tome mate, y le llevaba a todos los clientes en una época buena donde la peluquería tenía muchos clientes que le harían a diario la revista, que leían a diario, claro, yo les daba mate, bueno, se ve que él le daba,
0: se acompañaba a su peluquero, que se tomaba su tiempo
2: claro, y le llevaba
0: para
2: mate,
0: para tener a cada uno tranquilo,
2: exacto, y a él le daban 10 centavos, que recuerda que era hermoso momento, claro,
0: ya le daban la propina exactamente, por el mate, muy bien,
2: totalmente. Bueno, feliz día, Elena, desde Lanús, un beso grande, por acá dicen, hola chicos y chicas de Radio Rivadavia, mi querido padre me decía, no te hagas problema, que las deudas te las voy a pagar yo. Mi papá hacía lo mismo. Es lástima que ahora no lo tengo. Le tendría que pedir al señor Adorni. Dice un fuerte abrazo, papá. Muy buena.
0: Se tendría que haber conseguido alguna jubilada, ¿no? Que le pueda.
1: Un pendrive.
2: Claro. Y bueno, y por acá también dice, muy buen día, hermoso programa. Saludos, Alberto y equipo. Soy Graciela. Bueno, acá deja los tres últimos del DNI.
0: Hola.
2: Dice, todos los recuerdos hermosos de mi papá. Dice, lo más lindo es que hacía unos asados increíbles. Y hacía salsa para el asado. Hoy no logro reconocer cuáles eran los ingredientes para hacer la misma. Claro, viste que siempre tienen ese toque especial.
0: Y no sale igual. Salvo que te enseñe y que vos perfecciones la técnica, ¿no?
2: Exactamente.
0: Pero bueno, ¿Cómo nos unen? Pasa también, ¿no? Si lo hablamos para el Día de la Madre o el Día de los Abuelos, pasa lo mismo, ¿no? Cómo los sabores nos llevan y los olores nos llevan a esos momentos.
2: Exacto. Hola, feliz Día del Padre. Rolly, tengo un hijo, Pablo, y escorpiano, dice, abogado, con un don desde los 4 años. Te mira a los ojos, uy, qué bueno, esto me encanta, re mágico.
1: A ver.
2: Y saca la ficha al toque, dice, de quién sos, de tu personalidad. 10 años de mi vida lo esperé porque primero nacieron mis hijas. La segunda coordina óperas y ballet, nos cuenta.
0: Mira qué bueno.
2: Qué lindo eso. Madre. Te mira a los ojos y tú te saca la ficha.
0: Bueno, cuenten historias de sus padres.
1: Yo me quedé con una cosita que me olvidé de decir y me va a matar mi papá. Quiero contar públicamente que mi papá cumplió 67 años este año. Y desde que soy chiquita que él tenía la elección de ir a buscarme él al colegio todos los días, ¿sí? Cuando hice la primera pasantía laboral a los 16 años, que eran como 20 cuadras por Panamericana, me iba a buscar él todos los días, haga lluvia, frío, calor. Y hoy en día, que tengo 27 años, elige ir a buscarme, prefiere incluso antes que me tome un remis, hasta la Panamericana, todos los días. Y todos los días me lleva algo para comer, no importa lo que sea. A última hora, a la noche, me lleva o un sanguchito, alfajor o algo. Es como un ritual.
2: Encima las chicas somos muy de papá. Sí. Déjame decirte esto también, que sumo de mi papá y ya no hablo más, en realidad.
3: No.
2: anécdotas, digo. Pero me hizo recordar algo. Mi papá trabaja en pinturería. Toda

0: su vida de chiquito en pinturería. Y bueno, yo salía a bailar con mis amigas en la adolescencia. Mi papá me iba a buscar, pero paraba la camioneta de un boliche en Quilmes, que tiene nombre de un bosque. Bueno, igual ya
1: cerró,
0: está.
1: Cerró, el bosque cerró.
0: Ya está,
1: cerró,
0: así que lo podemos decir. Bosque, chau, es el bosque. Chau, el bosque. Bueno, paraba la camioneta, que era de pintura. Eran tachos de pinturas de colores, enorme, en la puerta del boliche. Y se paraba él a hablar con el de seguridad, a esperarme. Yo me quería morir. Le digo, pa, espérame en la esquina.
1: Claro.
0: Y hoy es el día de hoy que me acompaña también a la parada. Papo. Está siempre, cuando cada
2: sos,
0: que viajo.
2: Cuando sos adolescente, no querés que tus papás te vayan a buscar ni nada. Cuando creces un poquito, decís, por favor, venime a buscar. Que
1: sí. Obvio, ¿no? Vení que tengo que caminar, sí.
2: Te facilitas un montón las cosas. Mariano, ¿crees que hagamos ahora lo del día lo del padre?
1: Claro que
2: ¿lo
1: sí.
2: ¿Lo tenemos a mano?
1: Claro que sí. Les voy a contar cuánto cuesta ser padre.
2: Atención,
1: además, es la decisión más linda que tenés que tomar en la vida, pero cuesta. Te cuento, no sé si tenemos la plaquita a disposición, si no, sí, no importa, sí, la compartiremos en las redes sociales. Ahí está, mira qué lindo. La canasta de crianza.
2: Poné YouTube y fíjate ahí el canal de Radio Rivadavia y ahí te vamos a mostrar una infografía que armó Mariano, espectacular.
1: Ahí está. Lo hice con mi amigo el Geminiano de Google, obviamente. Ah, claro, sí, siempre sí. Acompañando con la inteligencia artificial. Agradezco su existencia. Día del Padre, responsabilidades recreativas y legales. Canasta de crianza oficial, INDEC julio 2026. Menor de un año te cuesta 520.569 pesos. Niños de 1 a 3 años, 620.125 pesos. Niños de 4 a 5 años, 529.756 pesos. Ahora bien, chicos, problemas chicos, grandes, problemas grandes. Sí, hard data, niños de 6 a 12 años, 665.949 pesos. ¿Qué se paga? Bienes y servicios, menores de un año, 169.000 pesos. De 1 a 3 años, 219.000 pesos. 4 a 5 años, 279.000 pesos. 6 a 12 años, 346.000 pesos. Costo mensual de cuidado con base en horas de cuidado mensual y costo base, porque cuidar a los chicos es un trabajo.
2: Claro.
1: ¿Sí? Un año, 350.000 pesos. 1 a 3 años, 400.000 pesos. 4 a 5 años, 250.000 pesos. De 6 a 12 años, 319.000 pesos. ¿Qué pasa si no pagás la cuota alimentaria, señor padre? Es obligatorio hasta los 21 años. Es obligatorio hasta los 25 si está estudiando. ¿Qué sucede con cuando el padre tiene un trabajo no registrado? Se toma como presunción un salario mínimo. ¿Qué pasa si el padre dice, no puedo, qué sé yo? Señores abuelos, a hacerse cargo. Y claro. Hacerse cargo. ¿Qué pasa si no pagás la cuota alimentaria? Ahora en el Mundial se vio mucho. Prohibición de salida del país. No puedes ni salir del país, ni ir a la cancha, ni ir a recitales. Es durísimo, sobre todo en Ciudad de Buenos Aires. Suspensión de licencia de conducir, inscripción en el registro de deudores. Ahora bien, hay padres separados que son serios y responsables, que además de hacerse cargo, tienen su régimen de visitas y cumplen con su rol para que también la madre, que es generalmente los chicos se quedan con la madre, en algunos casos, algunos padres se quedan con los chicos, algunos por decisión propia, otros por decisión de la justicia. En este caso, vamos a tomar el rol de un papá separado. Un papá separado que tiene que hacer una salida, ¿cuánto le cuesta? Vamos a suponer que tiene un niño y una niña, más o menos lo llevamos al cine, 21.000 pesos, cine más combo, 14.000 pesos, el combito, un pochoclito. Comida rápida, un menú de adulto más dos chicos, usando cupones, etcétera, etcétera, claro. Lo que usamos todos, 26.000 pesos, la logística, un auto de alquiler, más alguna salida al estacionamiento, 9.000 pesos le costamos. ¿Cuánto cuesta cada salida? 70.000 pesos.
2: Y es
1: fuerte, es un número.
0: Es
1: el 10% de una canasta de crianza mensual para un niño de 6 a 12 años.
2: Y reza que no esté juntando figuritas.
1: ¡Uy, no!
2: Si te dice que me compras un par de paquetes.
0: No, pero encima los chicos empiezan con que a dónde vayas es, me compras, qué quiero, y es
1: bueno,
0: así.
1: Hay que poner límites. Ahora bien, recomiendo, si sos padre, siempre el tiempo con los chicos, aprovechenlo. Yo tengo hijos ya grandes que cada día se están alejando y el tiempo que perdés que tenés con tu hijo no es pérdida, sino lo ganás para toda tu vida.
2: Perfecto. En un ratito nada más, en unos minutitos nos metemos un ratito con el tema Adorni. Sí, te quiero contar lo que está pasando y sobre todo lo que va a pasar esta semana. Como te contamos siempre, los domingos, la idea de Radio Rivadavia y de Domingo 6:30, que vos llegues al lunes con la mejor información, con todo lo que tenés que saber de lo que va a pasar la semana que viene. Así que hacemos una tandita, no te vayas, seguí contándonos historias de tu papá, de tus papás.
0: Eso.
2: ¿Sí? y en un minutito volvemos. Dale.
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0: gente linda de Radio Rivadavia. Mi nombre es Claudia de Monte Castro. En 15 segundos es muy poco para describir a mi papá. Era un adelantado a la época, nos cambiaba los pañales, nos bañaba. Yo tengo 64 años, sabía un montón de cosas, era un Google viviente. Un beso al cielo para Héctor.
1: Tenía 10 años cuando alguien cantó: "Es un buen tipo, mi viejo". Era para mí en ese momento una linda, pero solo una canción más. Con el tiempo, llegué a sentirme muy identificado con la letra de Piero. Pero años después, pienso que también muchas veces pareciera que a los padres más se los comprende, como si fuera con el diario del lunes, cuando aparecen nuestros hijos y alguno de ellos ya no está físicamente. Y quién sabe dónde está, depende de la fe de cada uno, pero siempre, cuando lo pienso, me toco el corazón y ahí siempre está conmigo. Seguramente en el cielo, ahora ya camina Lerdo. Gracias, papá. Eterno Día del Padre, de Omar, tu hijo que está bajo el cielo celeste de Temple, mientras vos estarás eternamente en el cielo.
2: Muchas gracias, hermoso mensaje, hermosos mensajes que estamos recibiendo por el Día del Padre. Hoy, historias de papás.
3: Sí.
2: Sigan mandando. ¿A dónde? No, recordanos.
3: Al 11 50 26 86 30. Me hizo emocionar este oyente. Y por acá dice:
2: Omar, un gran saludo.
3: Sí, un genio. Hola, hermoso programa, feliz Día del Padre. Mi viejo hace 4 años partió, lo extraño cada día. Dice: sus cuidados, sus asados, su huerta. Sigo en parte con esta tradición de la huerta. Dice: gracias, amigos. Soy Norma de Morón. El DNI termina en 181. No me hagan emocionar tanto, porque tengo que seguir leyendo.
2: Saludo a mis vecinos de Morón, ¿eh? Sí, un saludo a la gente de Morón.
3: Por acá también dicen,
2: Rolly, soy
3: Sandra, del Barrio Norte, dice, los últimos 3 del DNI, 664. Deseo un muy feliz Día del Padre a todos los padres del programa y a los oyentes. Anécdotas de mi papá tengo miles. Él ya falleció en 2011, así que el Día del Padre lo recuerdo con todo el cariño y amor, igual que todos los días del año. Él siempre está presente en mi corazón y me acompaña y me guía en mi diario transcurrir. Tuve el mejor padre del mundo y si volviera a nacer y pudiera elegir, lo elegiría él nuevamente. Les mando un beso grande, muchas felicidades, amigos de la mesa.
2: Muy bien, y hablando de padres, 3-0 va España, ¿eh?
4: Bueno, es impresionante lo de España. Oyarzabal, que no había tocado ninguna pelota, hoy tocó 3 y dos las mandó para adentro. Impresionante lo de España, realmente los números son contundentes. La posesión que está teniendo España es del 72% contra el 28% de Arabia Saudita. Van 3 goles y va por más el equipo de La Fuente, que esta vez se despertó después de un empate.
2: Después el papelón del otro día.
4: Papelón que hizo famoso a Bocinia. Vieron al arquero de Cabo Verde que pasó a ser influencer. Tenía menos de 100.000 seguidores en las redes y pasó a tener 10 millones en Instagram.
2: Dejó de lado a Tim Payne.
4: Pasó a ser realmente la figura del mundial. Es Bocinia. Ayer el arquero de Eloy Room también tuvo una gran actuación, también empezó a tener muchos seguidores, no llegó a tanto como Bocinia, pero bueno, le ha ido muy bien. Pero Bocinia hasta ahora ha sido la figura de los influencers del Mundial. Oyarzabal, como comentaba, no tocó ninguna, 2 goles para España en este momento, 3-0, gana la Furia.
2: Los goleadores son así, como diría Walter Nelson.
4: Exactamente, sí, no la tocan, pero cuando la tocan, agárrate, decía.
2: Te la mandan a guardar, decía.
4: Te la mandan a guardar, sí, nunca se ha dicho, pero bueno, adentro España.
2: Bueno, te prometí que íbamos a hablar unos minutitos nada más del tema Adorni, pero lo que quiero hacer es ponerte un poco en contexto, ¿sí? Para que entiendas qué es lo que va a pasar esta semana. Martes, ¿el Congreso cómo funciona? Como tiene gente de todas las provincias, ¿sí? Hay representantes de todas las provincias, no están toda la semana acá en Buenos Aires, ¿sí? El movimiento legislativo, la rosca arranca el lunes, pero el movimiento legislativo formal arranca el martes. Martes, miércoles, jueves, y el jueves en general por ahí puede haber una sesión que se puede extender un viernes o no, pero en general los viernes se vuelven a sus provincias y los legisladores, muchos, no todos, vuelven a sus provincias los fines de semana. Bueno, esta semana no hubo descanso, ¿sí? Hubo muchos que se quedaron, ¿por qué? Porque esta semana empieza a definirse la posible interpelación al jefe de gabinete, Manuel Adorni, ya no vocero presidencial. Ya no vocero presidencial porque Milei designó a Adrián Ravier, como vocero, un economista de la Fundación Faro. Este martes, cuando arranca la actividad formal, van a empezar las sesiones de Trabajo Legislativo para definir si el 2 de julio Milei, porque hablamos de Adorni, pero estamos hablando de Milei, ¿sí? Si Manuel Adorni va a ser interpelado, y si es interpelado y se juntan los votos necesarios, puede llegar a ser destituido con una moción de censura. Él tiene la obligación de presentarse en el Congreso, si lo convocan. Cuando fue a diputados a rendir, a presentar su informe de gestión anual, el presidente Javier Milei y Karina Milei estuvieron con él apoyándolo. ¿Va a estar ahí? Sí. Dicen que sí. ¿Sí? Javier Milei va a apoyar hasta el final a Manuel Adorni. Entonces este jueves se va a definir en el Senado si se avanza con esto. ¿Por qué si se avanza con esto? Porque están contando los porotos. En el Senado se necesitan 37 para una mayoría simple. Para citar esta interpelación. Pero después, para votar la destitución se van a necesitar 2/3. Y ahí el número es más ajustado. El número es más ajustado. No se sabe si van a llegar o no van a llegar. Lo probable es que no lleguen. Pero ¿qué es lo que está pasando? ¿Cuál es el problema de esto? Es que pareciera hoy, por cómo se están dando las cosas, que en verdad nadie quiere del todo que llegue el final de esta situación. ¿Pero cómo? Si lo vemos todo el tiempo que están diciendo que Adorni lo tienen que echar, que Adorni le tienen que renunciar, bueno. Pero si lo echan, termina la historia. La historieta se termina ahí. De hecho, para el oficialismo, para la Libertad Avanza, sería una... Por supuesto que van a pelear hasta el final, ¿no? No quieren entregar a Adorni y no quieren una nueva derrota en el Congreso. Pero de alguna manera, para el oficialismo es una puerta de salida que no encuentra cómo retomar la agenda. Varios ministros dejaron de defenderlo. Karina Milei dejó de defenderlo públicamente. Hoy Adorni, cuyo final ya se sabe cuál es, ¿no? Finalmente, en algún momento, no va a estar más en el gobierno. No hay vuelta atrás en su relación con la sociedad, por lo menos. Lo cual no quiere decir que eso afecte electoralmente a Javier Milei. Pero sin duda, él como funcionario tiene los días contados. Pueden ser días, semanas, meses. Pero está claro, y todo el mundo lo dice, incluso los propios ministros del gobierno, puertas adentro, que es una situación que ya no se puede resolver. Entonces, teniendo en cuenta que Adorni va a estar afuera de un momento a otro, ¿qué conviene? ¿Que se vaya y listo, se acabó el tema? Bueno, el gobierno nacional, de alguna manera, sí le conviene esto. Que esto se defina y poder seguir adelante de vuelta, anunciando que la inflación el mes que viene puede estar abajo de 2%. Es importantísimo eso. Bueno, Luis Caputo no puede sacar provecho de esto, como tampoco puedes sacar provecho de los buenos resultados en términos de riesgo país. No puede aprovechar, por ejemplo, que se va a tratar esta semana el Superrigi, seguramente, que es un programa muy, muy importante para movilizar inversiones muy, muy grandes y muy significativas porque, digamos, potencian el interior del país y la cadena productiva. No solamente vamos a exportar litio, sino a producir baterías acá. Una de las mayores plantas de baterías hechas con litio se acaba de instalar en Brasil. Bueno, nosotros necesitamos competir con eso, entonces es importante. Bueno, ninguna de estas buenas noticias puede prevalecer en la agenda. ¿Por qué? Porque acá estamos nosotros hablándote de Adorni. ¿Y por qué nosotros estamos hablando de Adorni? Porque absolutamente todas las encuestas marcan, uno, que la corrupción es un tema central hoy en la agenda de la gente. Vos decís, bueno, las encuestas no siempre mienten, se equivocan, puede ser, pero hay un clima. Al mismo tiempo marcan que la opinión que la gente tiene sobre Adorni es pésima. Un 75% ya está diciendo que tiene que irse. Entonces el gobierno lee esto, ¿sí? Hoy lo podés ver, eso es mancha venenosa. Compará la situación de hoy con lo que pasó cuando fue a diputados. Son escenarios realmente distintos. Pero lo que empieza a pasar es que dentro del peronismo tampoco están convencidos de que Adorni se tiene que ir ahora. Primero, número uno, porque no le dan los votos para juntar los 2/3 para la moción de censura. Y número dos, porque ¿qué le conviene a cierto sector del peronismo? Que Adorni siga ahí como blanco fácil. Si se va, el asunto queda resuelto y el gobierno se concentra en su agenda y en la agenda que se tiene que concentrar, que es la económica, le va muy bien. Por eso puso un vocero economista. Así que esta semana vamos a tener algunas definiciones en ese sentido. El 56% de la gente que votó Milei, en la segunda vuelta, lo que quería, realmente, lo que apoyó, era el final de algunas prácticas que ya estaban agotadas, que podemos identificarlas, si querés, como el kirchnerismo. El mandato en las urnas de 2023 es que no querían más kirchnerismo. De hecho, fue muy, muy contundente. Con los votos de Patricia Bullrich, Javier Milei pudo hacer frente a esa segunda vuelta. De Patricia Bullrich, digo, y del ámbito republicano. Esto es un dato, no es una opinión. Lo podés ir a buscar y sabés que es así, porque el resultado en la primera vuelta, Javier Milei sacó el 30%, que es el que sostiene, que es un núcleo duro, y después hubo otro sector que votó en contra de Massa. Porque sabemos lo que fue Massa como ministro de Economía y como virtual presidente de la Nación, ¿no? Veremos cómo se resuelve esta semana, decía, si finalmente deciden usar esta puerta de salida. O se van a seguir estirando esta situación que no nos permite concentrarnos en lo importante. Ahora, vos me dirás, escúchame, lo de Adorni no tiene absolutamente punto de comparación con lo que hicieron, por ejemplo, con la CIRA. Bueno, después vamos a hablar de la CIRA y te voy a contar novedades. Eso es cierto. Eso es cierto. Si vos comparás con lo que se robó en la causa Vialidad, ¿sí? Comprobado por la justicia. Comprobado por la justicia lo que se compró, lo que se robó durante, con la causa Vialidad. O lo que pasó con las CIRAS. Las CIRAS, para ponértelo en un volumen más o menos aproximado, en exportaciones, a través de las CIRAS hubo 75 mil millones de dólares. A través de esas CIRAS. Si nosotros calculamos, siendo buena leche, que se robaron el que pedían coimas del 10%, porque dicen que eran del 15% o incluso del 17%, estás hablando de 7.500 millones de dólares. Si vos calculás, como se dice tradicionalmente, que en Estados Unidos, para hacer una campaña presidencial, un candidato necesita 1.000 millones de dólares, acá son 7 campañas presidenciales de Estados Unidos. Y no ganaron. Entonces, atentos a lo que va a pasar esta semana. Lo vamos a seguir el tema y después vamos a meternos un poquito más en el tema de las CIRAS porque hay novedades. Mientras tanto, te cuento que terminó el primer tiempo en... ¿O es la pausa de hidratación? No, terminó.
4: Terminó el primer tiempo. Sí, señor, terminó. España está haciendo lo que se esperaba. Le gana 3-0 a Arabia Saudita. Lamin Yamal abrió la cuenta. Oyarzabal marcó las cifras momentáneas. Por entonces, España está liderando el grupo del cual saldrá el rival de Argentina.
2: Mirá si es Cabo Verde, por ejemplo.
4: Bueno, habrá que ver qué sucede. Más tarde va a jugar justamente Uruguay contra Cabo Verde. Si Cabo Verde saca un buen resultado ante Uruguay y España después termina ganándole a Uruguay, habría que ver la diferencia de goles, tema olímpico, etcétera, etcétera. Pero puede llegar a ser Cabo Verde. Claro que sí. Argentina tiene que salir primero también.
2: ¿Qué decíamos en la previa? Decíamos, bueno, y nos va a tocar o España o Uruguay. Sí,
4: claramente.
2: España o Uruguay. Pero viendo cómo jugó Cabo Verde el otro día y cómo jugó Uruguay sobre todo...
4: Vamos a ver qué sucede. Sí, a ver, España con este resultado ya se despega, pareciera que se acomoda entre los tres puestos de clasificación. Van a clasificar los mejores terceros igual. Esto va a ser todo un tema en la última jornada. Va a haber expertos en matemática explicándolo. Pero bueno, el rival de Argentina, hay una certeza, sale de este grupo. Pareciera que está entre España, Uruguay y el sorpresivo Cabo Verde.
2: En un ratito nada más, a las 4, nosotros lo vamos a estar siguiendo. Todo lo que pase con el partido de España te lo vamos a estar contando, pero a las 4, ¿no? ¿Juega?
4: A las 4 tenemos otro encuentro. Ya te lo confirmo este preciso momento. Uruguay creo que, entiendo que juega más tarde.
2: Bélgica e Irán.
4: Uruguay juega más tarde. Bélgica e Irán juegan a las 4 de la tarde. Uruguay estará después de nuestro programa.
2: Seguramente 7, te lo va a contar. A las 7, ahí está.
4: Exacto, a las 7 de la tarde, sí.
2: A las 7, sí. Después lo esperamos a Willy Coan, que hoy hablé con él hoy a la mañana. Está yendo ahora en un ratito, bueno, me contó, porque claro, falleció, como todos sabrán, con nuestro colega Roberto García esta semana. Sí. Bueno, hoy le hacen una despedida, así que bueno, nada, aprovechamos la oportunidad para mandarle un gran saludo a la familia y a los colegas.
3: Ex compañero de Canal 26, yo me acuerdo de él de cada domingo, porque yo hacía un programa eterno los domingos en Canal 26, era muy largo el programa. Y al finalizar siempre venía la mirada con Roberto García, hacíamos un breve pase, pero sí, no, súper profesional, súper exitoso, ¿no?, en su carrera y muy querido por todos y respetado.
4: Así una máquina de dar primicias, no, anticipó el plan austral, anticipó la ley de convertibilidad, un periodista de la vieja guardia que todavía hoy era un hombre de confianza para el Círculo Rojo. Claro. Un hombre muy importante, sus columnas eran marcaban la agenda de la semana ya en diario Perfil. Su carrera la hizo en ámbito financiero, el viejo ámbito de Julio Ramos, de Roberto García, sí, de Carlos Pagni, ¿no?
3: Y trabajaba obviamente profesionalmente con su hijo.
4: Con Javier.
3: A quien lo conocemos por aquí, por Alfa Media.
4: Fue parte del equipo, sí. Los conozco también porque son hinchas de Racing, claro. A Javier y a Roberto. Roberto, un hombre que siempre le prestó atención a la actividad de su club, así que un saludo para Javier y para Roberto.
2: Bueno, un gran abrazo para la familia también. Bueno, Día del Padre hoy, ¿sí? Veníamos diciendo. Así que sigan mandándonos mensajes. ¿Tenemos alguna historia ahí para
3: tenemos
2: contar antes del rotativo?
3: Tenemos muchos mensajes. Bueno, por acá siempre los escucho. Lo que más recuerdo de mi papá es el mate recargado de yuyos. Dice, a comparación del día de hoy, dice, eran solamente hierbas flotando.
2: Ah, era un homenaje a la laguna de Chascomú.
3: Ay, no, pero bueno, por acá hola, soy Silvia de Wilde. A mi querido papá Oscar le gustaba cocinar y había inventado el estilo a la risoflé.
5: ¿Cómo?
3: A la risoflé. Ajá. Lo gracioso es que cada vez que cocinaba a la risoflé, los ingredientes variaban de acuerdo a la economía familiar. Pero siempre era delicioso. Bueno, era un invento de su padre. Un abrazo enorme. Los vamos escuchando por aquí. Dicen muy buen programa, como siempre. Gente linda, gente de Radio Rivadavia. Qué bello programa. Y por acá también, feliz día en papá. Nos dejan fotos. Bueno, muchos dejando las fotos de su padre. Rolly, por acá. Buenas tardes, gente linda Radio Rivadavia. Lo que recuerdo de mi papá era que siempre me acompañaba al colegio, me llevaba, me traía. Hola, hermoso programa, feliz día al padre. A mi viejo hace 4 años que partió, lo extraño cada día. Dice siempre. Y acá nos deja imágenes de, la huerta que tenía el padre. Mirá qué lindo.
2: Qué lindo.
3: De las cosechas. Muy bella tarde para todos.
2: A ver, perdón, me voy a asomar. Sí. Me corro de cámara porque voy a mirarla.
3: Ahí está.
2: Ah, pero es un
3: super anco. Un super anco, un super, claro, de la huerta de su papá. Y debe ser que lo sigue
5: hereditaria.
3: Hereditaria, claro, bien, ella heredó eso, ¿no? Y cuida, por supuesto, su huerta. Por acá dice, les voy a dejar audio con la anécdota de mi papá, pero mientras tanto les cuento que los estoy escuchando desde Cañitas. Ah, mirá, muy bien, por acá Belgrano, muy cerca de la radio. Un abrazo, soy Susi Palermo, entre comillas. Un beso enorme, gracias. Espero que pasen este mensaje. Feliz día, mis amigos del
2: chat.
3: Ahí
2: lo estamos pasando, mirá.
4: Siempre, sí.
3: La profe del chat, un beso grande para ella. Por acá también Susana, Eric, a toda la gente que está conectada en nuestro YouTube. Hay una comunidad hermosa por allí.
2: Sí, claro.
3: Bueno, Susana, Alex, esperen que quiero ir.
2: Hay una oyente que dice, espero que este periodista también hable de Insaurralde y Jessica Sirio. Sí, en un ratito.
5: Obvio.
2: Sí, vamos a hablar y tenemos los videos para pasar también
5: el video.
2: YouTube.
3: Totalmente. Bueno, espero que sigan conectados todos allí y dejando su mensaje en el 11-50-26-86-30. Hay muchos audios también. Una anécdota con papá en 15 segundos.
2: Muy bien. Te leemos y te escuchamos. Nosotros nos vamos a las noticias mientras tanto con el rotativo del aire.
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7: La hora 14 en la ciudad de Buenos Aires, 14 grados 6 décimas la temperatura, 57 el porcentaje de humedad, el cielo está parcialmente nublado. Un dirigente cercano a Mauricio Macri cuestionó a Adorni por sus bitcoins. Se trata de Darío Nieto, diputado porteño y secretario privado durante el gobierno de Juntos por el Cambio. Apuntó a la coartada del funcionario sobre el mundo cripto para justificar su patrimonio. Sobre el jefe de gabinete dijo que mintió y que debería dar un paso al costado. Balotaje presidencial en Colombia. Ya votaron los dos candidatos. Abelardo de la Espriella lo hizo en Barranquilla e Iván Cepeda en Bogotá. Francisco Cerúndolo hizo historia en el césped de Londres. Se consagró campeón del ATP 500 de Queens tras vencer a Tommy Paul. El argentino se impuso en 3 sets en la final ante el estadounidense y logró el mayor título de su carrera. España golea 3-0 a Arabia Saudita y obtiene su primer triunfo en el Mundial con doblete de Mikel Oyarzabal y uno de Lamine Yamal. La roja de Luis Lafuente se impone al término del primer tiempo. El partido por la segunda fecha del Grupo H se juega en Atlanta. Cielo parcialmente nublado en la ciudad de Buenos Aires, 14 grados 6 décimas la temperatura.
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0: Muy bien, estamos de regreso. 14.03 en la ciudad de Buenos Aires. Estamos en domingo 6.30, en la tarde dominguera de Radio Rivadavia. Una tarde nubladita. Está menos fresco que ayer.
1: Sí.
0: Está menos fresco, está un poco más húmedo que ayer.
1: Está más húmedo.
0: Mi tobillo me lo está avisando.
1: Ajá.
0: Me dice que hay aproximadamente un 85 a 90% de humedad.
1: Ajá.
0: Ya no hace falta ni que miremos el
1: total,
0: pronóstico.
1: Total, sí, te puedo asegurar que sí, estás ahí, está ahí. 67.
0: Ah, no, estaba lejos.
1: Bueno. 67, bueno, ahí está el porcentaje de la humedad.
0: Muy sensible mi tobillo.
1: No, pero igual estuvo a la mañana muy húmeda y está como el cielo, viste, encapotado. ¿Qué va a pasar? Y ya te lo voy a adelantar. Te cuento que la actual en la ciudad de Buenos Aires, Rolly, es de 14.6, que la máxima ha sido superada. Ah, mira, me sorprendí. Ha sido superado.
0: No, pues se nota, la máxima, vos
1: salís y
0: se nota, ¿eh?
1: Sí, se nota, se nota. Te diría que ya me está dando calor este suéter. Mañana día lunes, juega la escaloneta, juega la selección. Estamos todos prendidos al mundial y a ver lo que pasa. Y yo le voy a contar a los oyentes que vamos a tener buen tiempo, pero fresco, ¿eh? No, no lluvias, el cielo parcial algo nublado. El solcito va a decir presente y en la tarde 8 va a ser la mínima y la máxima va a alcanzar los 13 grados. Me voy al martes.
0: 13 grados, que es agradable en esta época, ¿no?
1: Sí.
0: Está bien, 13, con 13 estamos.
1: Sí, pero igual te digo que
0: esos días que tenés chiflete. 10 y hace frío y hay viento.
1: Sí, sí, se complica.
0: No entiendo a quién le puede gustar eso,
2: a
0: pero
2: mí.
0: Bueno.
1: Sí,
0: bueno,
1: sí.
0: Así estamos.
2: ¿Viste? Somos dos acá.
1: Claro,
2: dos.
1: Viento, frío. Bueno, martes 6 va a ser la mínima y 12 va a ser la máxima. Y tenemos un miércoles, un jueves con 11 de máxima. O sea que vamos a tener las tardes bastante fresquitas, ¿eh? Mínimas de 5 grados y el jueves con mínimas de 6. Y bueno, ya tenemos que aceptar que estamos en esta época del año, ¿no?
0: Sí, hay que resignarse, básicamente.
1: Sí.
0: Bueno, señoras y señores, como les contaba, en el cierre del bloque anterior, esta semana va a haber muchas definiciones en el Congreso, ¿sí? O no, porque podría pasar que el sistema político finalmente diga, ¿saben qué? Que siga Adorni, estiremos, que el oficialismo diga, vieron que nosotros teníamos razón. No se sabe lo que puede pasar, pero sí va a haber una rosca muy, muy importante. Fiesta Nacional de la Rosca. Esta semana en el Congreso para ver qué pasa con el futuro de Adorni. Que no es el futuro de Adorni, pero no es el futuro de Adorni.
3: No, claro.
0: Es el futuro de la imagen presidencial también. Que está siendo dañada por esta situación que se está produciendo en relación a Adorni. La semana pasada nosotros conversamos acá con Oscar Sago, que tuvo la amabilidad de conversar con nosotros y dijo algo muy, muy interesante. Dijo, nosotros con el MID vamos a votar por la interpelación a Adorni. Dijo, para nosotros Adorni tiene que presentar su renuncia, que entendía que ya la había presentado, y el presidente Javier Milei se la tiene que aceptar. Y estamos en comunicación nosotros ahora con Eduardo Falcone, que es diputado nacional del MID. Sí, del mismo bloque de Oscar Sago que conversó la semana pasada con nosotros. ¿Qué tal, diputado? Muy buenas tardes. Rolando Klemper y el equipo de Domingo 630 lo saludan. ¿Cómo le va?
4: ¿Qué tal? Buenas tardes, feliz día del padre, para los que sean padres.
0: Igualmente para ustedes, ¿usted es padre?
4: Sí, soy padre y le voy a mandar saludos a mi papá que tiene 92 y me está escuchando desde Chivilcoy. Pedrito, te mando saludos.
0: Qué grande, bueno, le mandamos un gran saludo a Chivilcoy, que es la tierra también de origen de la familia de mi madre. Vinieron de allá de Chivilcoy. Mi abuela había nacido en Chivilcoy y se vino a Buenos Aires. Así que un gran saludo a la gente de Chivilcoy también. Bueno, diputado, ¿usted ratifica lo que dijo Sago la semana pasada? ¿Van a votar por la interpelación de Adorni?
4: Sí, totalmente. Mira, nosotros vamos a dar quórum el martes y vamos a votar por la interpelación. Nosotros, te digo la verdad, hace como 3 meses con Oscar estamos diciendo que hay que echarlo o se tiene que ir porque está haciendo daño al gobierno. Hasta hace una semana, 10 días, estábamos exigiendo, digamos, que lo resuelva el gobierno, porque este es un problema del gobierno, y nos parecía que echarlo, o sacarlo, removerlo por el Congreso, era inconveniente, porque el gobierno, viste, le íbamos a resolver un problema, nos iba a decir que éramos golpistas, porque le sacamos el jefe de gabinete. Pero la cosa cambió cuando hizo la declaración esta que hizo Del Río, porque ahí manifiestamente quedó claro que cuando fue al Congreso mintió. Porque no es que el problema judicial y todo lo demás, que haga lo que quiera, pero ahí en el Congreso dijo que no tenía más nada que agregar, y resulta que sabía que tenía cosas para agregar, y había dicho al presidente que tenía todo en orden. ¿Vos calculás que si un jefe de gabinete que está a cargo de la administración pública es capaz de mentirle a los 257 diputados Y estaba presente el presidente, los ministros que estaban ahí vivándolo, y el tipo dijo, no tengo nada más que declarar, está todo completo, y a la semana, o a los 10 días, o al mes, dijo todo lo contrario. Creo que ha perdido total confianza, el Congreso le perdió la confianza. Así que el procedimiento, el primer paso, por lo menos en el diputado, va a ser iniciar la interpelación, y si hay quórum, nosotros vamos a votar por la interpelación. ¿Sí, sí?
0: Ahora, el presidente, el viernes, lo dijo claramente, ¿no? Digamos, comenzó a construir esta narrativa. Dijo, si lo echan a Adorni, son golpistas.
4: Sí, sí, escuchá, el año pasado dijo que cuando votamos las emergencias habíamos sido golpistas, imagínate si ahora le bajamos al jefe de gabinete. Pero te reitero, la verdad que es una picardía porque le está haciendo daño al gobierno. Vos recién lo estabas diciendo ahí. Los peronistas, si lo pueden tener en la parrilla, 3 meses más o un año más, festejan. Entonces, es un problema del gobierno, los ministros no soportan más. Si vos hablas con cualquier ministro, diputado, te va a decir, no vemos la hora que se vaya, porque es lo que estamos diciendo. No pueden hablar, no pueden ni siquiera explicar los logros que está teniendo el gobierno. La semana pasada aprobamos un dictamen de Superrige, que es súper importante, y Adorni, para darte unión, yo creo que no sabe ni dónde está parado, porque yo le hice unas preguntas en el Congreso, no sabía ni lo que le estaba preguntando. Pero cuando hizo el resumen semanal, viste que hace un resumen de todos los hechos de gobierno, sí, omitió decir que aprobamos el dictamen del Superrigi, que es un proyecto que él envió al Congreso. Se lo firmó él y no sabe ni lo que lo aprobamos. Entonces me parece que, aparte de que mintió y todo lo demás, no está ejerciendo como jefe de gabinete.
0: Bueno, ahora una de sus funciones, que era la que tenía como vocero, ¿no? Va a tener un nuevo actor, que es Adrián Rabier, ¿no? Que es un economista, sí, intentando de alguna manera retomar el control de la agenda y poner lo económico en el centro de la discusión.
4: No va a poder porque acá no va a poder porque le va a hacer lo que mismo a cualquier ministro y cualquier diputado, viste, que le van a quieren hablar de otra cosa y le van a preguntar por Adorni cuando se va. El tema de Adorni es un tema candente que le está haciendo daño al gobierno. Te podés imaginar que si llega a haber una interpelación en el Senado, que está más rap, mejor dicho, puede ser que sea más pronto que nosotros. Imagínate lo que puede ser eso, no puede enfrentar una conferencia de prensa, lo va a enfrentar al Senado, la Cámara de Diputados, la verdad que me parece que es estirar la agonía, pero bueno, una decisión del presidente, en principio, después bueno, esperar un poco el Congreso, ¿qué pasa?
0: Ahora, es cierto que la situación de Adorni afecta, porque, a ver, no es que lo digo yo, digamos, que todas las encuestas de un sector, de otro, ¿no? Las que son más afines, las que son más opositoras, dicen que el efecto de lo de Adorni en la imagen del presidente y del gobierno es muy, muy impactante, ¿no? Tiene un peso muy, muy significativo. Sin embargo, da la sensación de que el tema de Adorni a la gente realmente no sé, me queda, tengo la duda, ¿eh? Se lo planteo como una duda, si realmente le importa a la gente o si la verdadera preocupación de la gente no pasa porque la macroeconomía esté ordenada, porque no haya sorpresas en su día a día, que los precios se mantengan más o menos estables, que tengamos menos de 2% de inflación el mes que viene, como se espera. ¿Cómo lo ve usted? ¿Cuán impactante es esto en la vida cotidiana de la gente?
4: Ya, hay tres planos, me parece. Uno, como vos decís, la gente está tratando de hacer la propia, y la verdad que lo que escucha es, hicimos un esfuerzo impresionante, algunos nos llegan a fin de mes, pagan los impuestos y ven que un jefe de gabinete miente, aparecen gastos y compras y jubiladas y escribanos. Y eso le da rabia, ¿viste? Le da bronca. Dice, ¿cómo puede ser que nosotros estamos haciendo un esfuerzo para sostener al gobierno, que lo votamos? O sea, la oposición se va a oponer, digamos. Pero muchos votantes de Milei, digamos, le da mucha irritación este tema. Por otro lado, otro daño que hace al gobierno, imagínate, un jefe de gabinete que administra el presupuesto nacional que es capaz de mentirle descaradamente al Congreso con todo en la platea del presidente. ¿Con qué autoridad va a hablar con otro gobierno o con un grupo inversor o con, no sé, cualquier instancia institucional que él tenga que representar? No puede, fíjate que lo esconden, se saca fotos, pero no puede ejercer él como jefe de gabinete. Y eso sí le hace daño institucional al gobierno. Y por otro lado, el enlace con el Parlamento, no vino nunca. Nosotros acabamos de aprobar el Superrigi, un proyecto de ley importantísimo. Antes venía Franco a dialogar con nosotros, ni apareció, porque no sabe, está ocupado en otra cosa. Entonces, más allá de lo que impacte o lo que le parezca a la gente, que por ahí ahora, bueno, está con la cabeza en otra cosa, un poco en el mundo ideal, Pero la imagen que le genera al gobierno, como vos dijiste, es muy negativa y encima no puede ejercer como para lo que está designado.
0: Ahora vamos a hablar sobre el Superligi porque me interesa mucho. Lo venimos siguiendo hace rato, tanto el Rigi como el Superligi son dos proyectos muy, muy, muy interesantes para incentivar la inversión. Le hago la última sobre este tema. Usted que conoce ahí la interna y cómo viene el poroteo, ¿sí? Porque da la sensación de que los gobernadores, por ejemplo, que hoy necesitan todavía de Javier Milei, no van a ordenar a sus diputados y sus senadores que apoyen una destitución de Adorni, o no. Pareciera como que el número no está. Sí para el quórum, pero tal vez no para una moción de censura.
4: Mira, va a haber que esperar hasta el último momento, porque nadie va a mostrar las cartas hasta el martes. Fíjate que es determinante lo que va a hacer el PRO y los radicales que están en nuestro interbloque, que se manifiestan públicamente que no puede estar un día más Adorni, pero bueno, hay que ver si después van, se sientan, votan en contra, porque algunos
0: Suele
4: tienen una visión
0: pasar,
4: parecida
0: ¿no?
4: a la.
0: Esa, perdón, diputado, es algo
4: Sí,
0: habitual, ¿no? Que
4: sí.
0: en las declaraciones hablan con nosotros en la radio, en los medios, y dicen una cosa y después se abstienen o no, o justo ese día
4: Bueno,
0: tienen
4: pero
0: que
4: es
0: viajar a
4: medio,
0: un congreso.
4: digamos, ir para atrás, después de decir que no puede estar nunca más, que no puede estar sentado el jefe de gabinete, las cosas que está diciendo el PRO, los radicales, y después hacer otra cosa, también es complicado para su propio espacio de votantes, ¿viste? Así que yo creo que lo van a resolver a último momento, creo, y ahí sí va a ser determinante a ver si hay quórum y si se va a poder avanzar con la interpelación. Y como vos decís, los gobernadores, obviamente el gobierno va a hacer mucha presión para que no haya sesión, porque se abre una sesión y después la dinámica propia de la sesión, imagínate que puede ir para cualquier lado, o sea que van a intentar que no haya sesión, así que hasta el último momento va a haber que estar esperando.
0: Bueno, ahora sí, vamos al Superligi, ¿no? Porque venimos siguiéndolo hace tiempo. Es muy importante que la Argentina desarrolle un eslabón intermedio en su cadena productiva. Que no solamente el RIGI fue muy importante para las grandes inversiones en lo que tiene que ver con minería, con energía, pero bueno, la gran mayoría de los proyectos son extractivos y lo ideal sería que Argentina genere valor, ¿no? Y me imagino que a esto apunta el Superligi, a inversiones en la producción industrial. En el medio de la cadena.
4: Mira, a ver, dos cosas. El RIGI, como vos dijiste, apunta a sectores que para nosotros son estratégicos como desarrollistas, como la energía, el petróleo, el gas, la siderurgia, ¿viste? Porque la mayoría de los proyectos que se conocen son mineros, pero todos los que son del petróleo, y otras, por ejemplo, hay una siderúrgica que se está haciendo acá en la provincia de Buenos Aires, que también es muy importante. O sea que lo importante del RIGI es que primero estimula inversiones que no se iban a hacer si no tuviéramos el RIGI. Yo el otro día manifesté en la última reunión de la Comisión de Presupuestos, vos calculás que acá hemos violado cualquier norma de seguridad jurídica en los últimos 30 años, te puedo nombrar 20, pero solo recordar la 125, que la resolución burocrática que casi nos lleva a la guerra civil, imagínate un inversor que ve que un burócrata le cambia las reglas de juego al principal sector exportador, entonces no invierte. Entonces, el RIGI y el SuperRIGI lo que intenta es darle seguridad jurídica a esos inversores que son grandes inversiones. El RIGI de más de 200 millones de dólares y el SuperRIGI de más de 1.000 millones de dólares. El SuperRIGI, a diferencia del RIGI, lo que tiene primero que el importe es mucho mayor, son 1.000 millones de dólares, y no es para un sector en particular, sino para industrias estratégicas que no existen en Argentina y que pueden ayudar a la transformación tecnológica y productiva. O sea, ese es el objeto de la inversión. Lo que nosotros, el BID logró en la última sesión es incorporar como requisito que ese inversor sea nacional o extranjero, porque todo el mundo dice, los peronistas dicen esto, están regalando al extranjero la inversión, pero puede ser un inversor nacional que haga, qué sé yo, una industria nueva que no existe. Nosotros lo que pedimos y logramos, y la verdad agradecemos al oficialismo, son dos cosas que son importantes. Una, que incorporen un 20% de requisito de compra nacional o de desarrollo de proveedores locales, de modo que si alguien invierte 1.000 millones de dólares, tiene que gastar o invertir 200 millones de dólares en proveedores locales. Eso sí es importante para o sea, las dos cosas son importantes, porque que inviertan 1.000 millones en Argentina es casi un milagro. Pero digamos, si invierten, pueden comprar cosas en un extranjero, pero el 20% lo tienen que invertir en Argentina. O sea que el RIGI lo tenía eso, el Super RIGI no lo tenía en el proyecto original, y nuestro bloque pidió que se incorporara y se incorporó. Era un pedido también de la UBI y de otros sectores que decía que estaba medio rengo de eso, así que bueno, el proyecto va a ir a tratamiento, incluye la compra a proveedores locales. Y el otro que habíamos pedido es que también había una crítica de que no tenía enlazamiento con la transformación tecnológica o que no derrama tecnología, y nosotros habíamos pedido que las inversiones en investigación y desarrollo fueron una condición para la baja de impuestos que tiene el Super RIGI, pero el gobierno no aceptó eso, pero sí aceptó que se incorporaran y que tengan un estímulo dentro del plan de inversiones del Super RIGI. Así que las dos cosas fueron aprobadas, votamos ese dictamen, así que ahora está listo para tratar en el recinto.
0: Ahora, usted es diputado de la provincia de Buenos Aires. Cuando se aprobó el RIGI, la provincia de Buenos Aires no adhirió y decidió implementar su propio RIGI, ¿no? El régimen provincial de inversiones estratégicas. Yo me imagino, es una suposición, probablemente no adhiera tampoco al Super RIGI. ¿Cómo usted ve esta situación?
4: Mira, yo creo que es una cuestión ideológica que perjudica a la provincia que no adhiere, porque suponete que alguien quiere hacer un puerto, digamos que uno de los sectores que incentiva el RIGI es la infraestructura. Si vos ves que en la provincia de Buenos Aires no te adhieren al RIGI, en otra provincia sí, lo haces en otra provincia, porque la adhesión al RIGI lo único que pide a la provincia es que no le aumente los impuestos que regían al 31 de diciembre del 2023. O sea, los ingresos brutos que cobra una provincia, que no se los cambien cuando esté invirtiendo. Vos imagínate que te hace un puerto, en Bahía Blanca, un puerto nuevo, y después que si te aumenta al doble la tasa de ingresos brutos, viste, te rompe el esquema inversor. Entonces, digamos que la adhesión al RIGI, lo importante que una provincia adhiera al RIGI es que atraes inversiones a tu provincia, que si no se van a otra, si es posible, obviamente. En la cordillera no van a mover una montaña, pero todas las provincias adhirieron al RIGI, salvo La Rioja, porque les conviene que haya inversiones.
0: Claro.
4: La Rioja no adhiere, entonces si vos tenés que invertir, no sé, 300 millones de dólares en una mina que la podés elegir en una provincia u otra, vos te vas a otra, que sabés que no te van a cambiar los impuestos, por lo menos tener una seguridad jurídica. Pero la verdad es una cuestión ideológica, estúpida, no adherir al RIGI.
0: Le hago la última pregunta, para que la gente más o menos entienda qué es lo que va a pasar, lo llevo un poquito de vuelta para atrás al tema de Adorni, para que entienda cómo es el procedimiento esta semana, ¿sí? Porque por ahí la gente no está al tanto de cómo funciona el Congreso. O sea, ustedes el martes van a votar si lo interpelan o no, ¿no? Ese sería el primer paso.
4: El martes el primer paso es que haya quórum.
0: Claro, sí, que tiene que haber,
4: hay que verse, juntar
0: el quórum. Supongamos que se consigue, ¿no?
4: Bueno,
0: ¿cuál es el paso siguiente?
4: Digamos, el paso siguiente es votar. Hay varios proyectos, pero hay uno que es para pedir la interpelación y otro, digamos, ahí hay una cuestión técnica medio aburrida, pero está en debate si se necesita la mitad más uno de los votos
0: o los dos tercios
4: para tratar un proyecto sobre tablas, digamos, sin que haya pasado por comisiones. Como estos proyectos no pasaron por comisiones, la mitad de la biblioteca dice que se requerirían dos tercios para tratar sobre tablas la aprobación de una interpelación. Finalmente
0: se decían por los dos tercios, porque en otras oportunidades se ha procedido de esa manera,
4: claro. Digamos, yo soy economista, no soy abogado, pero algunos constitucionalistas dicen que esto es sui generis, que no es como un proceso de generación de leyes, que no tenés que repetir los mismos procedimientos.
0: Bien.
4: Pero yo creo que está más avanzado en el Senado, porque suponete que nosotros mañana avancemos, que primero que haya quórum, después abrimos el debate a que se pase a comisión, o suponete que se acepte, que se vote sobre tablas, bueno, ahí recién empieza el proceso. Pero en cambio en el Senado, por lo que entiendo, ya ellos acordaron que no hace falta dos tercios, hay un plan de labor que ahora el gobierno lo aceptó, o mejor dicho, el oficialismo aceptó, y el gobierno ahora quiere ir para atrás, porque imagínate que lo que menos quiere es que se avance rápido. Así que para no marear, digamos, el martes empezaríamos con el tratamiento en diputados y podríamos llegar hasta a pedir una interpelación o pasar a comisiones para que se trate el tema.
0: Bien, o sea que tenemos que tener más las fichas puestas en lo que pase el jueves, digamos, en el Senado.
4: No, hay que ver, porque lo que te digo, suponete que el radicalismo y el PRO se deciden avanzar con todo, en diputados. Pero no te digo que va a pasar. Bueno, ahí tendría una aceleración mayor en diputados el martes. No hay que esperar al jueves, no sé cuándo será en el Senado.
0: Supongamos el primer escenario.
4: Si esto no avanza tan rápido, yo creo que va a avanzar más rápido en el Senado.
0: Supongamos que, por cómo viene la mano, ¿no? Hagamos, es una suposición solamente de escenario. Sí, que no avance el martes y sí el jueves. Sí. El Senado interpela a Adorni probablemente el 2 de julio, que es lo que se estaba charlando.
4: Sí.
0: Supongamos que están los votos y se vota una moción de censura. ¿Eso tiene que ir a diputados después?
4: Sí, sí. Pero yo te digo esto, que es lo que... Si tengo una visión política... Esto es todo reglamentario, tenés razón lo que vos decís. Pero yo creo que Adorni no está en condiciones de soportar una interpelación en el Senado y en el diputado. Se va a renunciar antes, lo van a echar porque no puede... Pues imagínate que no puede enfrentar una conferencia de prensa, lo tienen que sacar porque no puede hablar, imagínate si lo agarra el Senado, ¿no? Yo creo que políticamente, si llega a esa instancia, se tiene que ir, insostenible la situación.
0: Pero ahora yo es una opinión absolutamente personal, pero por lo que viene diciendo Milei, no se van a bajar, van a ir y que sea el Congreso el que saque a Adorni para sostener este discurso de que es una estrategia golpista.
4: Sí, bueno, lo que te digo es que esa es la posición del gobierno o del presidente, pero alguien le va a decir en algún momento, como con Esper, che, esto estamos tocando fondo, es un desastre, va a ser una masacre, porque no es que... El problema es que Adorni no mintió ante el Congreso, se lo reitero, porque hay gente que está, digamos, más concentrada en si el pendrive o si la FIP, ¿viste? Que eso que se resuelva en la justicia, en la FIP. Pero la cuestión política de haber mentido ante un cuerpo como el Congreso es una situación institucional muy delicada. Entonces yo creo que eso es imposible de que pueda responder por qué le mintió al Congreso. Puede decir cualquier cosa, que le llovió un pendrive del cielo, que se lo prestó la tía, cualquier cosa. Pero la explicación de por qué le mintió al Congreso sabiendo que estaba mintiendo, yo creo que no lo puede responder.
0: Diputado, muchísimas, muchísimas gracias por esta conversación este domingo. Ha sido muy amable.
4: No, gracias. Gracias a ustedes. Un abrazo.
0: Muchas gracias, diputado. Bueno, hablamos con el diputado Eduardo Falcone, del MID. Eran aliados libertarios que se abrieron junto con al frente de esta bancada está Oscar Sago y hoy forman un interbloque con el PRO y con un montón de otras fuerzas. Y ratifica que su bloque y muy probablemente todo su interbloque van a votar el martes en diputados la interpelación de Adorni. También dijo que no sabe si llegan y que es mucho más probable que llegue el jueves el Senado a esta resolución. Veremos cómo lo sucede. Bueno, vos en domingo 6:30 ya tenés el anticipo de lo que va a pasar en la semana. Vamos una tandita.
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0: Hola, soy Marita de Santiago del Estero y bueno, mi papá falleció cuando yo tenía 9 años, en el año 88, pero recuerdo con mucho cariño dos anécdotas. Me refiero a una, era porque yo no quería comer nunca los morrones, los pimientos, le decimos nosotros aquí, y él me había dicho que si uno come pimiento rojo, la boca se tornaba de color rojizo. Y bueno, yo había tenido como 5 años y bueno, me tragué el pimiento rojo y me iba cada 5 segundos al espejo y no pasaba nada, y no pasaba nada. Pero bueno, el tema es que terminó comiendo el pimiento y después, más grande, me di cuenta que todo era una mentira. Chao, chao, saludos de Santiago del Estero, feliz día a todos los padres, especialmente a Diego, que es mi marido. Somos padres de 2 niños con autismo y le pone toda la onda todos los días. Saludos a todos.
1: Hola, buenas tardes, feliz día a los padres del programa. Y yo les cuento, de mi papá tengo 1000 historias, 1000 cosas hermosas. Nosotros fuimos siempre una familia muy pobre. Mi papá nunca me compró nada de regalos. Pero cuando estuve enferma, él no dormía sentado al lado de mi cama. Y eso es lo que siempre lo voy a llevar en mi corazón.
2: Estamos tragando saliva.
3: Ay, sí.
2: Para
3: sí.
2: No emocionarnos con los mensajes que sí. Nos manda la gente. No,
3: son muy tiernos. Hermosos,
4: Rolly tiene los mensajes. Ojitos brillosos.
2: Sí, sí.
4: Lo necesito describir.
2: Te tocan puntos sensibles. Bueno, Día del Padre.
3: Día del Padre.
2: 14:30 en la ciudad de Buenos Aires. Estamos en domingo 6:30. La tarde dominguera de Radio Rivadavia. Pidiéndote a vos que nos cuentes historias divertidas.
3: Sí. Sí.
2: Acá nos metió una
4: por
2: patada
4: favor.
2: Nunca. La oyente. Pero vamos a contar algunas historias divertidas. Y Camila preparó un informe sobre el Día del Padre muy, muy particular.
4: Atención, Aptra, que con esto me nominan. Feliz día para todos, menos para Mendoza. Y ahora les voy a contar por qué. El Día del Padre nació en Estados Unidos en 1910, impulsado por Sonora Smart Dodd. Acuérdense este nombre. Esta chica quiso homenajear a su papá, William Jackson Smart, que era un veterano de guerra que crió a 6 hijos solo, después de que se murió la esposa. Muy, muy emotiva la historia, porque él, veterano de guerra, se queda con los 6 chicos, los cría solo, y una de las hijas lo quiere homenajear. El tema es que lo quería homenajear el día de su cumpleaños, el 5 de junio. Pero pasó, bueno, América, pasó en todos lados, que no llegaron con los preparativos, con los tiempos de los preparativos. Entonces la fecha la terminó incentivando Nixon, que lo puso como tercer domingo de junio. ¿Por qué? Porque no llegaron con los tiempos, básicamente. O sea, era el 5 de junio.
2: Y a veces es más fácil poner las fechas, ¿no? En un fin de semana, ¿no? Que ganan un domingo, entonces dicen, bueno, que sea el segundo domingo de, que sea el tercer domingo de, y entonces nos ordenamos un poquito con el comercio también, ¿no? Para comprar los regalos y juntarnos.
4: Me tiraste el pie fundamental. Esta tradición, ¿sí? Empezó en España, Italia y Portugal, pero en estos 3 países ahora se celebra cada 19 de marzo. ¿Sabes por qué?
2: Por
4: el día de San José, que sería el padre de Jesús. Y justo hablabas del comercio. En Argentina, históricamente, el festejo era el 24 de agosto por el cumpleaños de Merceditas, de San Martín. Sí, que era más que nada por el padre de la patria. Entonces, Día del Padre, 24 de agosto.
2: Y perdón, un paréntesis. San José, hay que decirlo, papá del corazón.
4: Papá del corazón.
2: ¿No?
4: Claro.
2: Es un rol muy, muy importante. Y no, claro, ¿no? Porque no solamente puede ser papá biológico. Hay muchos de nuestros oyentes que dicen, le decimos papá del corazón, pero
4: son papás.
2: Personas que ejercen el rol del padre.
4: Sí.
2: Eso es muy importante.
4: Y hay de las dos, ¿no? Quienes ejercen el rol del padre sin serlo biológicamente y quienes siéndolo biológicamente no se les dice, lamentablemente, feliz día del padre. En Argentina, como les decía, era primero el 24 de agosto, pero después se alinearon a la tradición internacional, más que nada por una cuestión de consumo. Esto, excepto la provincia de Mendoza, que todavía mantiene oficialmente la fecha original del 24 de agosto. Así que hoy Mendoza no celebra el Día del Padre, sino que lo hace el 24 de agosto.
2: Un saludo a todos nuestros oyentes de Mendoza, que siempre están firmes.
3: San Rafael, qué lindo.
4: Ay, qué lindo. Sí, para irnos de vacaciones. La fecha, ¿por qué cambió? Porque la

0: Islao Biró, el creador de la Birome, y también hizo un perfilador de viento, fundó la Federación Argentina de Inventores. En los 60 él quería promocionar los inventos argentinos, quería como ponerle más promoción a los inventos nacionales y reactivar el consumo. Qué raro, Argentina. Claro. Entonces las cámaras empresariales presionaron, metieron presión para cambiarlo, para potenciar las ventas de regalos antes de que termine la primera mitad del año.
1: Sí, claro, está muy bien. Dijeron, eso, bueno, está muy bien.
0: Los agarramos con 2 pesos más, vamos a ponerlo en junio. Nos adherimos al calendario oficial y celebramos el tercer domingo de junio. Datitos curiosos.
1: A ver.
0: El regalo clásico mutó, como sabemos, históricamente, alguno lo habrá pasado, se regalaba corbata, pañuelos de tela, era como la básica. Hoy el consumo mutó, como nos venía contando Mariano.
1: Y usamos menos corbata, claro.
0: Usamos menos corbata. Ya nadie tiene un pañuelo, ¿viste?
1: Ni los políticos, rara vez.
2: Verdad.
1: Hubo, mirá, voy a dar un dato. Si no me equivoco, creo que fue en 2010, hubo una cumbre de presidentes muy importante, una cumbre del G7.
0: Sí.
1: Que marcó un cambio de época. Porque fue la primera cumbre de presidentes en la que los mandatarios fueron sin corbata. Y eso marcó un poco un cambio de etiqueta en la alta política, ¿no? Donde es muy habitual que vayan todos con la corbata, ¿no? Es una vestimenta muy, muy tradicional. Y hoy vemos a los presidentes con camisa o cuello abierto, ¿no?
0: Y hay una cuestión de la camisa celeste también, que el celeste es uno de los colores junto con el azul más aceptado visualmente. Entonces es un movimiento político ponerse la camisa celeste para que la gente confíe de alguna manera más en el político, porque el celeste genera confianza.
1: Yo me pongo la camisa celeste y me preguntan de qué línea sos.
3: Me bajo la próxima, Rolly.
0: Pero si los observan, Macri vivía con la camisa celeste.
1: Sí, claro. Sí,
0: y
1: sí,
0: bueno,
1: sí, sí.
0: Continuamos con datitos raros. No, me sirve el paréntesis. Y ahora, bueno, estamos más con el asado, el vino de bodega, la tecnología. El dilema del superclásico, no sé si lo sabían, pero cuando la fecha coincide, hay estadísticas que las familias tradicionalmente...
1: Claro, porque a veces coincide con el superclásico, River Boca.
0: ¿Sabes qué hacen? Almuerzan más temprano para liberar la tele cuando está el superclásico.
1: Y sí,
4: está bien, sí.
1: Está bien.
0: Día del Padre. Y por último, lo que hace Mendoza actualmente se llama Día del Padre San Martiniano, manteniendo la fecha el 24 de agosto.
1: Claro, porque por San Martín, el padre de la patria.
0: Exactamente.
1: Ayer un oyente estábamos con Mariano en Guada Recargada.
0: Sí.
1: Y hablamos, anticipamos que hoy era el Día del Padre. Que yo y un oyente nos estaba escribiendo, porque los leemos como los estamos leyendo a todos.
0: Siempre.
1: Y decía, no es el Día del Padre, porque el Día del Padre es en honor a San Martín. Y claro, claro, bueno, también.
2: Es aceptable.
0: Las dos son aceptables.
3: Yo recibo regalo los 2 días, yo no tengo ningún problema.
1: Si quieren ganar 3 días del padre, no hay ningún problema.
3: Por favor.
0: Yo sabía que iba a decir.
3: Obvio, ni hablar.
0: Tienen 2 regalos.
1: Bueno, hay países que tienen 2 días de la madre, por ejemplo, Paraguay México. Tiene 2 días del niño. Porque tiene el internacional, digamos, el de los regalos.
2: Nacional, internacional.
1: Y después tienen el nacional que homenajea a los niños caídos en la guerra del Paraguay.
0: Claro. Ahí va.
1: ¿No? Que recordemos que sobre el final de las batallas, cuando las flotas de Brasil está terminando de acorralar a las fuerzas paraguayas, las fuerzas de Solano López se defendieron con chicos, con niños que les ponían bigotes falsos para ir a combatir para que parezcan soldados. Bueno, dice que cuando llegaban los soldados argentinos o brasileños al frente y se encontraban con los niños, se sorprendían, pero bueno, tenían que cumplir las órdenes, ¿no?
0: Qué interesante cómo se
1: miles y miles de niños murieron en la guerra de Paraguay, por eso es que se los homenajea con un segundo día del niño.
0: Se puede tomar la fecha desde la conmemoración o desde el consumo, si lo pensás, ¿no? Digo,
1: claro,
0: teniendo 2 días del niño, uno de la conmemoración y uno del consumo. Y el Día del Padre, ahora que lo pensamos, pasa un poco lo mismo, porque el Día del Padre sanmartiniano viene hacia la conmemoración y el tercer domingo de junio es netamente para incentivar el consumo.
1: Perfecto. Bien, te cuento brevemente algo que pasó ayer. Ayer fue el Día de la Bandera, ¿no?
0: Sí.
1: Y Javier Milei fue a un acto muy, muy importante en Rosario, hablando de padres de la patria, ¿no? Un homenaje a Manuel Belgrano. Y lo que ocurrió allá es que lo veníamos anticipando, es que íbamos a estar todos muy atentos a las fotos. Todos muy atentos a las fotos. Porque iba a estar toda la plana mayor del gobierno nacional, incluyendo a Manuel Adorni. Era un acto que dicen, bueno, es un acto de apoyo, entonces algunos lo criticaron. Habló Pablo Hapkin, el intendente de Rosario. habló el gobernador Puyaro, el gobernador de Santa Fe. Después habló Javier Milei, que dio un discurso más técnico, si se quiere, ¿no? Más de política económica, hablando de economía. Pero estuvo la vicepresidenta Victoria Villarruel, a quien no habían invitado.
0: Chan.
1: No la habían invitado al acto. Sí la invitó la provincia de Santa Fe. Entonces hubo una gran discusión sobre dónde... Es como como el jarrón de la abuela, ¿de dónde lo ponemos?
3: Claro.
1: ¿Dónde la ponemos a Villarruel?
0: Que vaya solito.
1: Entonces terminó estando en una tercera o cuarta fila junto con algunos funcionarios provinciales. Hubo toda una discusión. Bueno, la cuestión es que las imágenes lo mostraron. Decíamos, estemos atentos a las fotos. La mostraron a Victoria Villarruel dándole la espalda al escenario. Estaban, se ven a todos de frente y a Victoria Villarruel de espalda, dándole la espalda a Javier Milei, pero sobre todo a Manuel Adorni, que estaba ahí en el estrado. Y después habló Victoria Villarruel. Escuchen lo que decía.
2: A ver.
4: Recibimos la invitación de la gobernación, pero igualmente yo pensaba venir igual y no creo que esté bien que a un vicepresidente se le niegue la entrada. Si estamos en democracia, si esto representa la bandera para todos los argentinos, es un mensaje pésimo que no haya saludo, que no haya invitación, que haya esta segregación. Pero de nuevo, yo defiendo ante todo lo que nos une. No quiero hacer de esto un acto ni político, ni quiero tener ninguna otra declaración que no sea la de la unión de los argentinos y la de seguir los valores del general Belgrano.
5: ¿Qué piensa sobre la presencia de Adorni en el acto y sobre la ratificación del presidente a la figura del jefe de gabinete?
4: De nuevo, es un acto patrio, no era un acto para apoyar a Adorni. No hay nadie más peleado con los valores de Belgrano que Adorni.
1: Bueno, ahí está. Ahí la escucharon. No era... No era un acto para apoyar a Adorni.
0: Era patrio.
1: No. Era un acto patrio. Estamos acostumbrados. Igual esto es parte de la lógica política, ¿no? Si estás conmigo, te invito. Si no estás conmigo, no te invito. Bueno, acá estamos hablando de una fecha muy, muy importante para todos los argentinos. Uh-huh. Podríamos tener un poquito más de institucionalidad, ¿no? Si, ¿qué les cuesta invitarlo? ¿Qué cambiaba? Si le invitan a la vicepresidenta, como invitan a tanta gente.
3: Aparte no marcaría nada.
1: Creo que no tenemos ningún interés particular en que Villarruel esté... O que tal o cual funcionario esté en un acto, pero son como pavada, ¿no?
2: Claro, suena raro.
1: La chiquita.
3: Es la twitterización de la política, es nenazo, digamos. ¿Qué te cuesta? Saludala, saquen una foto, no hace falta que la sumen a la mesa chica política.
1: Sí, ni la foto, pero si está ahí, la ponen en la cuarta, mandamos una invitación y te ponemos en la cuarta fila.
3: Nos criamos en la política viendo a Alfonsín y a Cafiero juntos en el palco, viendo los debates. Parte,
1: claro.
3: Alta política, alta calidad institucional. ¿Qué les pasa a estos muchachos? ¿Qué les cuesta?
1: Sí, a todos, porque también eso pasaba también en la época del kirchnerismo, pasaba también, ¿no?
3: Que se saludaban dando vuelta la cara. ¿Pero qué les pasa? ¿Qué les pasa? ¿Qué nos quieren demostrar? Por favor, sean serios. Resuelvan los problemas de la gente y dejen de hacer política para Twitter.
1: Ahora te voy a contar algo que hizo Belgrano y para que vos entiendas cuáles son las chiquitas y cuáles son las grandes. Pero habló la mamá de Villarruel, ¿no?
0: Habló la mamá de Villarruel, parece raro. Que colegas la agarraron con ganas de hablar a Diana Di Stefani. Dijo, yo creo que después Villarruel la llamó y le dijo, Chema, no te cuento más nada. Empezó a contar todo lo que la hija le había dicho sobre Milei y sobre Karina. Empezó a decir por qué no se lleva bien. Dijo que...
1: Empatizamos con Villarruel en esto, ¿no? Que nos pasa a veces, ¿no? Que contamos alguna cosa...
0: Pero a mamá, no es para que mamá llame a una radio escuchadísima y que... Che, ¿sabés todo lo que me dijo mi hija? Y empezó a hablar. Lo primero que comentó fue que la que gobierna, según dijo la mamá de Villarruel, según lo que le contó ella, es Karina, textual, me dijo que quien gobierna es la hermana de Milei. Textual de Diana. Después dice que todo el mundo la espía a su hija, que hay celos, que Milei tiene celos de ella, que se deben a que su hija tiene mucho arrastre y que ella tiene muchos seguidores, a mucha gente no le gustaba Milei, entonces la empezaron a seguir a ella y que lo votaron por ella.
1: Escúchame, tenemos el audio. ¿Quieren escuchar lo que dijo?
2: Por favor.
1: A ver.
6: Ella tiene mucho arrastre, ella tiene muchos seguidores y mucha gente que no le gustaba el estilo de Milei lo votó por ella.
3: O sea que le tiene celos el presidente a su hija.
6: Pienso que sí, puede ser, sí.
3: Interesante.
6: Sí, puede ser. O él o su hermana, que me dijo es que gobierna la hermana.
7: No, nosotros en realidad casi no nos comunicamos porque como hay mucha mucho espionaje, entonces hay que tener cuidado de no adelantarse hasta último momento.
8: Sí,
7: me
8: WhatsApp.
7: Tengo que cuidar. Por eso mismo es que no sé tanto, porque trato de no inmiscuirme y de no dar informaciones que a lo mejor no son las acertadas.
1: Bueno, ahí está, ahí la escuchamos.
0: Yo creo que la llamó después.
1: Sí, sí. Bueno, hay que ver si no...
0: Que no estaba decidido.
1: Si no le sirve salir un poquito... Victoria Villarruel no da entrevistas, ¿eh? Hace mucho tiempo que estamos atrás de Victoria Villarruel. No, seguramente no la escucharon hablar en ningún lado más que a la salida de algún acto que alguien la agarra, va a alguna, algún TD o alguna misa y la agarran afuera y le hacen dos preguntas, pero no, claro. No da entrevistas.
0: Bueno, pero es un poco su palabra a través de la madre.
1: Mientras tanto la vemos... Sí la vemos activa en el Congreso y la vemos cada vez más cerca del sector de Patricia Bullrich también, ¿no? La vemos en la charla, si bien rivalizan políticamente, también las vemos trabajando muy juntas. Ahora vamos a ir una tandita, pero yo te voy a contar algo muy breve para que vos entiendas la diferencia entre lo que es la chiquita de la política y la grande de la política. En 1813, después de la batalla de Salta, que ganó, ganaron las fuerzas de Manuel Belgrano, la asamblea le obsequió como premio a Manuel Belgrano 40.000 pesos de aquella época, un montón de plata. Un montón de plata. Y Manuel Belgrano dijo, yo no me la voy a quedar, no es para mí. Dono hizo un reglamento específico para donar esos 40.000 pesos para construir 4 escuelas en el norte del país. Una en Tarija, creo que es actual territorio de Bolivia, una en Santiago del Estero, una en Tucumán y una en Jujuy. Esa era la importancia que Manuel Belgrano, un prócer de nuestra patria, le otorgaba a la educación. No estaba en la chiquita, estaba en la grande, en lo importante, en pensar el futuro. Ahora, ¿sabés lo que pasó con esa plata de Manuel Belgrano? Recién en 1822 se construyó la primera escuela y a los pocos años se tuvo que cerrar. La primera, entonces, de estas escuelas se construyó en 1974. La segunda en 1998. ¿Escuchás? 1813. Sí, sí, sí. Donó los 40.000 pesos. La tercera fue en el año 2000, si no me equivoco, y la última en 2004. ¿Qué? Las 4 escuelas que donó Manuel Belgrano para la Argentina. La diferencia entre la chiquita y entre la grande. Vamos a una tanda y enseguida volvemos.
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20: Desde las 16 y con el arbitraje argentino de Darío Herrera, Bélgica e Irán se verán las caras. El lincoleño tendrá su debut absoluto como árbitro principal en una Copa del Mundo. Lo acompañarán los también argentinos Cristian Navarro y Gabriel Chade como asistentes. Bélgica viene de empatar 1-1 con Egipto e Irán de igualar 2-2 ante Nueva Zelanda. Todos están con un punto, así que una victoria puede llegar a acomodar medio boleto. Irán anunció que elevará una queja formal ante la FIFA por restricciones logísticas y de traslado durante su mundial y su cuerpo técnico considera que llega en desventaja para preparar el cruce ante Bélgica.
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0: Yo cuando era chiquita, a mi papá lo veía muy poco, no coincidíamos, él llegaba de su trabajo muy tarde y se iba muy temprano, y lo veía como muy distante, y yo no entendía porque, bueno, a medida que fui creciendo y pude entender, él era el Tano que había venido para tener acá su familia y crecer y progresar, entonces estaba muy compenetrado, muy focalizado en eso, en trabajar y trabajar y trabajar. Creo que trabajaba 22 horas por día. Me dio ese ejemplo con su forma de ser y hoy lo honro. Hoy lo entiendo, lo honro y digo, qué vida dura que tuvo, logró todo lo que se propuso. Feliz día a los padres. Mi nombre es Beatriz, mi documento termina en 291. 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
1: 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Estamos en domingo, 6:30, la tarde dominguera de Radio Rivadavia. Una tarde en la que tímidamente el sol empieza a asomarse. Estamos en el Día del Padre. Gracias a todos los que nos están escribiendo. Tarde de fútbol, porque España le está ganando 4-0 a Arabia Saudita.
2: Exactamente.
1: Después del papelón que hizo en el primer partido, España se recupera. Y da una muestra de carácter, finalmente.
2: Quedan 2 minutos. Habíamos contado que Lamine Yamal abrió el marcador. Oyarzabal por 2 puso el 3-0. El cuarto, diríamos, entre Cucurella y un defensor de Arabia. Cucurella, ese que canta la canción esa que se ríen ellos solos.
1: Virulana, el de los pelos.
2: De los pelos, así que cantan Cucurella, se come una paella, se ríen ellos. Nada más, es insólito.
3: Igual a mí me da risa.
1: La generación del 6-7.
2: Sí, te da risa de lo bizarro que es. Cucurella se come una paella, dice. Insólito. Pero Cucurella es el que le pegó de aire, con el empeine, rebota en el arquero, un defensor que dijo, ¿qué pasó acá? Y quedó perdido como turco en la neblina, el árabe. Claro. Y fue el 4-0.
1: Cuando no saben dónde queda la pelota y miran para todos,
2: no,
1: ya
2: dónde estaba adentro. Pum, adentro, 4-0 España, cifra definitiva. Ya quedan 2 minutos para final del tiempo reglamentario.
1: Y es tarde de tenis, porque tenemos una gran noticia que dimos al principio, y es que Francisco Cerúndolo se coronó en el torneo de Queens.
2: Histórico, histórico. Cerúndolo está a un torneo de igualar nada menos que a Guillermo Vilas en el césped. El césped que es el terreno más difícil para los argentinos porque no tenemos dónde entrenar. Y Cerúndolo cortó una racha en 2023, que era de Javier Fra, de 1995. Y hoy logró el torneo más importante después de Wimbledon en el césped.
1: Como decía la frase, el césped.
2: Sí, Vilas dijo, el pasto es para las vacas. El porque nunca, para podía, las vacas. Nunca podía avanzar más de lo que esperaba en Wimbledon.
1: Estamos en comunicación con Dani Miche, que tiene la amabilidad de conversar con nosotros este domingo por esta situación especial. ¿Qué tal, Dani? ¿Cómo estás? Rolando y el equipo de Domingo 630 te saludan. ¿Cómo estás?
4: Abrazo, Rolando, y saludo a todos. Feliz Día del Padre a todos los padres. Ahí
1: muchas gracias. Un abrazo para vos también.
4: Y un lindo regalo, empiezo por el final. Vos sabés que el papá de Francisco Cerúndolo, Alejandro Toto Cerúndolo, un profe de tenis, que tiene una escuela muy grande y que es un tipo, un enfermo del tenis, fue tenista en la época de Vilas, fue creo que 180 del mundo, o sea, no fue un gran tenista. Tuvo hace más de 20 años un incidente en un vuelo, se puso un poco nervioso y la pasó mal, y desde entonces dijo, no viajo nunca en avión, y jamás pudo ir a ver a sus hijos, a Fran y a Juan Manuel, jugar el circuito. Fran hasta hoy había ganado 4 títulos, el último había sido en Buenos Aires, ahí no tuvo problema, pero los otros 3 títulos, las otras finales que jugó, el papá, el Toto, nunca fue. Bueno, se animó a viajar en avión, llegaron en los últimos 2 games con la mamá sí viaja seguida, viaja seguido a los torneos, y llegaron, se ve que tuvieron atraso en el vuelo, no sé qué es lo que pasó, llegaron los últimos 2 games al Queen's Club a ver el final del partido, y el gran regalo que le hizo Fran al Toto, ni más ni menos, fue ganar el torneo de Queen's, ATP 500, después de vencer a Tommy Paul en la final 6-7, 6-4-6-3, es el 5º título para Fran, el más importante porque es un ATP 500, en los otros que había ganado era ATP 250, y sí, 2º título, como bien decías, en pasto, había ganado Nisburg 2023. Igual, permitime una pequeñísima corrección, no lo comparemos con Vilas,
2: los 3 títulos que ganó
4: Vilas en el pasto, uno fue el Master y 2 fueron el Abierto Australia, bueno, el Abierto Australia, que es uno de los 4 Grand Slam, en esa época se jugaba en el estadio Kuyang en en césped. Y Vilas nunca había podido pasar de cuarto de final en Wimbledon. En esa época había diferencia de 2 semanas entre la finalización de Roland Garros y el comienzo de Wimbledon, y el único que podía hacer doblete en esa época de Guillermo era Björn Borg, que ganó 6 veces Roland Garros y 5 veces Wimbledon. Era muy difícil repetir, porque en ese momento, en la década del 70, del 80, mismo en la década del 90, el césped era muchísimo más rápido que ahora, y el polvo ladrillo era muchísimo más lento que ahora. Lo que se intentó hacer en los últimos años es emparejar un poquito la velocidad de ambas canchas, o sea, que el polvo ladrillo no sea tan lento y que el pasto no sea tan rápido, y lo hicieron no solamente por la modificación de la construcción de las canchas, sino que con las pelotas. Las pelotas estas son que se usan ahora son un poquito más pesadas y hacen que no sea tan rápido el césped como era en los 70 y los 80.
1: Dani, escuchá lo que decía Cerúndolo sobre una cábala particular sí. que él tenía. Vea un segundito, ahí lo ponemos, ¿eh? Sí.
3: Eso fue uno de los primeros días, creo, un amigo mío o un amigo de mi amigo trajo esa remera y no sé por qué la pusieron ahí en la silla. Y bueno, gané ese partido y dijeron, bueno, ya está, ahora hay que dejarla acá porque es cábala y además es mundial, es Maradona, Argentina, es un mes importante para todos los argentinos y bueno, tenerlo presente ahí al Diego siempre es un orgullo, pero bueno, no fue idea mía, fue una idea que surgió en mi banco, en la gente de ahí y a partir de ahí lo fuimos repitiendo todas las semanas.
1: Bueno, Maradona, ¿no? Era la cábala de Francisco.
4: Sí, hubo un argentino, un hincha argentino que puso la remera en el primer partido. Y bueno, a partir de ahí quedó. La verdad que fue un muy buen torneo, muy exigente, 5 partidos, de los cuales, de los 5 partidos, 4 fueron a 3 sets. De hecho, jugó 4 tiebreaks, de los cuales perdió 3. Ayer se recuperó después de haber perdido el primer tiebreak en semifinales contra Brandon Nakajima. Hoy lo mismo, perdió el primer set contra Tommy Paul y lo dio vuelta. Creo que el gran mérito de Fran esta semana, más allá del título en sí mismo, por supuesto, y de los casi 500.000 euros del prize money, que no está nada mal, es que lo que le suele suceder a Fran es que se vuelve loco, ¿no? Se le suelta la cadena. Si ustedes lo conocieran personalmente a Fran, es un pibe súper tranquilo, muy, muy educado, siempre atendiendo bien, contestando bien, pero cuando juega el tenis se vuelve loco y empieza, prende la radio, como decimos nosotros ya, en el segundo punto, por ahí ya dice, soy un desastre, es medio...
1: En modo gaudio.
4: Modo audio de estas épocas, ¿no? Y a veces se termina autoflagelando, a veces se pone tan negativo que termina tentando contra él mismo. Yo creo que lo que más valoro de esta semana que vi de Fran es eso, ¿no? Que el tipo luchó, que más allá de que ha aprendido la radio, que se autoflageló y lo de siempre, estaba prendido, estaba con ganas de ganar, que eso es lo más importante, ¿no? Porque cuando vos te insultás a vos mismo y decís, ¿qué estoy haciendo acá? Soy un desastre, voy a perder el partido. Si es solamente como descarga, bueno, vaya y pase. El tema es cuando eso termina siendo una energía negativa que termina atentando contra el partido, que es lo que le pasó a Roland Garros, por ejemplo, ¿no?
2: Dani, ¿tenemos ya un estimado en qué ranking va a quedar Francisco Cerúndolo después de esta victoria?
4: 21, no cambia mucho, Fran ha sido 16. Por un puesto no le cambian la preclasificación en Wimbledon, porque al haber 3 bajas, él va a quedar 17, cabeza de serie, y siempre es mejor estar dentro de los mejores 16. Ajá. Eso te garantiza no tener que jugar contra, por ejemplo, Sinner o contra Djokovic hasta los cuartos de final. De esta manera te puede tocar una ronda antes. Pero bueno, vamos a ver qué pasa en Wimbledon. Yo creo, mañana empieza el torneo de Eastbourne y él está anotado. Yo creo que se va a bajar. Todavía no está confiado. Es lo que pienso, digamos, de la experiencia que tengo de tantos años de ver tenis, que no tiene mucho sentido después de el esfuerzo que hizo esta semana de ganar 5 torneos y pensando que el próximo lunes, o sea, no mañana, sino el lunes siguiente, empieza Wimbledon, y que él nunca le fue a Wimbledon, solo ha ganado un partido, Fran. En todo su historial en Wimbledon ganó solo un partido.
1: Bueno, pero ahora llega en condiciones inmejorables, ¿no?
4: Y llega bien, pero bueno, cuando ganó Eastbourne en 2023, que recién decía, que cortó la racha 28 años sin títulos argentinos, fue a Wimbledon y ganó un partido, fue el único que ganó a Nuno Borges, porque el rival se lastimó en el tercer set, jugó en una pierna, que fue porque vio el partido. Y después en 2024 y 2025, Fran perdió en primera ronda jugando horrible. Así que bueno, yo creo que debería descansar, jugar a una exhibición, que siempre hay un par de exhibiciones en Londres en la semana previa a Wimbledon, prepararme, mentalizarse y cruzar los dedos para ligar en el sorteo, ¿no? El sorteo del cuadro es el próximo viernes, a ver qué le toca en el camino. Pero bueno, está abierto Wimbledon porque no juega Alcaraz, Sinner no ha jugado desde aquel partido que le costó físicamente perdió con Juan Manuel Cerúndolo en Roland Garros. Y bueno, está Djokovic, están los americanos, Fritz, Tommy Paul, Francis Tiafoe, que hoy ganó en Halle, y por supuesto Novak Djokovic, pero la verdad que de los últimos Wimbledon, te diría, es el más abierto que nunca. Ojalá que Fran lo pueda aprovechar.
1: Vamos a estar atentos, Dani, te agradecemos muchísimo, muchísimo por contarnos lo que pasó con Cerúndolo hoy. Un abrazo muy grande.
4: Abrazo grande.
1: Nosotros nos vamos a las noticias con el rotativo del aire.
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6: La hora 15 en la ciudad de Buenos Aires. 15 grados la temperatura, 58 la humedad. El cielo está mayormente nublado. El Congreso define esta semana la posible interpelación de Adorni. Por Rivadavia, el diputado Eduardo Falcone reafirmó que el MID, si la oposición reúne el quórum necesario, exigirá que el jefe de gabinete dé explicaciones sobre su patrimonio.
7: Hace como 3 meses que nos estamos diciendo que hay que echarlo o se tiene que ir porque está haciendo daño al gobierno. Hasta hace una semana, 10 días, estábamos exigiendo, digamos, que lo resuelva el gobierno, porque este es un problema del gobierno, y nos parecía que echarlo, sacarlo, removerlo por el Congreso era inconveniente, porque el gobierno, viste, le íbamos a resolver un problema, no iba a decir que éramos golpistas porque le sacamos el jefe de gabinete. Quedó claro que cuando fue al Congreso mintió, dijo que no tenía más nada que agregar, y resulta que sabía que tenía cosas para agregar. El Congreso le perdió la confianza. El primer paso, por lo menos en el diputado, va a ser iniciar la interpelación, y si hay cuórum, nosotros vamos a votar por la interpelación. ¿Sí?
6: Sigue la búsqueda de los 5 pescadores desaparecidos desde hace una semana en el Río de la Plata. El operativo por agua y tierra reanudó esta mañana y continuará hasta que oscurezca en la zona denominada Boca Cerrada, dentro de la localidad balnearia de Punta Lara y Atalaya, en el partido de Magdalena. Trabajan con embarcaciones pequeñas y kayaks, bomberos de Ensenada, Berisso y Magdalena, personal de guardavidas y también defensa civil. Contundente triunfo de España en el Mundial, goleó Arabia Saudita 4-0. El próximo partido de La Roja por la fase de grupos será ante Uruguay el viernes 26. Cielo mayormente nublado en la ciudad de Buenos Aires, 15 grados la temperatura.
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0: bien. 15.03 en la Ciudad de Buenos Aires. Qué linda música. Laura Palodi nos, en la operación nos está poniendo estos temardos. Que la gente nos agradece. Hace un ratito puso Ed Sheeran, ¿eh? Y la gente nos pone, Ed Sheeran, güey. Y sí, son temazo. Gracias, Laura. Tarde en la que el solcito empieza a filtrarse entre las nubes. De a poquito.
1: Sí.
0: No está tan fresco. Y te agradecemos que nos dejes acompañarte en este día tan especial. Yo me imagino, 15.04, ya están terminando de almorzar en familia.
1: Oh, no.
0: No, cafecito.
1: El cafecito.
0: Bueno, algunos, el que prendió parrilla hoy,
2: por ahí
0: come un poquito más tarde. Por ahí come un poquito más tarde. Y la radio, hoy cambió el hábito de consumo de la radio. Porque antes, claro, la radio la usabas en el auricular, la tenías puesta en tu casa, pero hoy está puesta en la tele en muchos casos.
1: Obvio.
0: De hecho, en YouTube, vos nos podés estar viendo a través del canal de Radio Rivadavia, está puesta en el centro, la tele es el centro de la casa.
1: Sí.
0: En el comedor, donde está la familia, está la tele puesta. Y antes se ponía cualquier programa de televisión que dieran, y hoy muchas veces está la radio.
1: Está la radio, porque es la compañía.
3: Porque
1: está,
3: aparte estamos en vivo.
1: Sí.
3: Estamos en vivo. No todos los programas de radio están en vivo.
0: Eso
3: en
0: lo
3: este
0: decimos
3: momento.
0: Siempre.
3: Ay, no,
0: vos sabés, girás el dial, cambiás, y hay programas que están grabados en la radio. Bueno, nosotros estamos en vivo.
1: Sí. Como siempre.
2: Bancando la parada dominguera. Aparte, como que cambió la forma de acompañamiento de la radio. ¿Viste esto que decís vos? De bueno, antes lo ponían capaz en la radio física, ¿no es cierto? Analógica. Y ahora lo ponen en la tele, pero sigue siendo un acompañamiento, porque vos te vas a cocinar y no necesariamente necesitas verlo como tal, sino que estás cocinando, estás haciendo cosas.
0: De rato vas y mirás y prestás atención a algo particular. Bueno, Radio Rivadavia, desde hace ya mucho, es número uno en YouTube entre las radios. Pero no solamente es número uno entre las radios.
1: No.
0: Supera a los tanques del streaming.
1: Sí.
3: Los tanques que chocaron.
0: Los tanques que chocaron esta semana.
3: Algunos explotaron esta semana. Sí, la gente puede poner Radio Rivadavia en el televisor.
1: Lados.
3: Y puede escucharlo con la familia. Y puede quedarse tranquilo que acá hay periodistas profesionales que no vamos a decir cosas que no tenemos que decir.
1: Pero siempre decimos eso. Es Buenos Aires, Argentina, y estamos en todo el mundo, pero en la web, en los teléfonos celulares, a través de la aplicación, porque Rivadavia tiene la propia aplicación.
3: Claro.
1: Así que también desde allí. Y bueno, y cantidad de oyentes que nos van escribiendo.
0: Yo uso la aplicación en el teléfono para escuchar la radio cuando estoy en un ambiente donde no tengo tele.
1: Claro.
0: Yo a veces por ahí me voy a bañar.
1: Sí.
0: Y pongo en el celular, pongo Radio Rivadavia y sigo escuchando.
2: La aplicación.
0: Así
2: no,
0: es.
2: Sabes que justo me acordé de eso esta semana, que siempre hablamos en este programa, al menos, de cómo chequeamos la información antes de salir al aire, ¿no es cierto? De contarla, de transmitirla y con responsabilidad hacia nuestros oyentes, tanto desde acá como desde las webs que tenemos en el grupo. Digo, la importancia de informar bien, de ser coherentes a la hora de comunicar con lo que
1: Total.
2: Está pasando.
0: Tal cual, mira, y viene el caso. Porque la entrevista que tenemos ahora tiene que ver con esto, en el sentido de que vamos a hablar con un especialista, pero un verdadero especialista, no un consultor que chamulla, no. Un especialista en comunicación, y sobre todo en comunicación política. Es muy, muy interesante. Yo lo conocí a Javier Pianta, con quien vamos a hablar ahora en unos minutos, a través de la revista Newsweek. Un día un colega que trabajaba conmigo en aquel momento me dice, mira, te voy a mandar una columna sin compromiso para que la leas, a ver si te interesa. Espectacular. Entonces me comuniqué con él y dije, mira, la vamos a publicar, por supuesto. Muy, muy interesante. Y desde entonces, cada tanto Javier Pianta colabora con Newsweek y con alguna columna. La última que hizo hace muy poquito tiempo tiene que ver, fue justamente cuando Adorni dio la famosa conferencia de prensa. La conferencia de prensa en la que dijo que nosotros éramos apenas unos periodistas. Se hizo el canchero y bueno, nada, ustedes le recordarán bien. Y él analizaba que a veces los problemas de comunicación que a veces tienen los gobiernos, que no es de este gobierno. ¿Ustedes recuerdan cuando estaba Cristina? El gobierno que decía, no, en verdad nosotros somos un gran gobierno, lo que pasa es que tenemos algunos problemas para comunicar las cosas que hacemos bien. Y entonces la gente no nos entiende. El gobierno de Macri dijo exactamente lo mismo. No, nosotros estamos realmente transformando el país. El problema es que no logramos comunicarlo bien. Pero lo mismo dijo Alberto Fernández y lo mismo parece que le sucede ahora al gobierno de Javier Milei. Entonces vamos a charlar ahora con con Javier Pianta para analizar y repasar un poquito a ver qué pasa con la comunicación. ¿Somos nosotros el problema, los argentinos, los que no estamos entendiendo bien lo que pasa? ¿Son los gobiernos los que no logran comunicar? los que no logran comunicar. ¿Qué tal, Javier? Rolando Klemper y el equipo de Domingo 630 te saludan. ¿Cómo estás?
4: Enorme abrazo para todos. Feliz Día del Padre, Rolando. No sé si hay un otro papá en la mesa, pero también...
0: Feliz día, sí, acá está Mariano. Un feliz día para vos también.
4: Así como los oyentes. Gracias, de verdad que gracias. No, no es un problema de los argentinos. Yo voy a hacer una parte, porque aparte de ser consultor, docente, yo soy un fan de la radio, de hecho fue mi primer base, y les quiero sumar algo. Yo duermo con una radio en la cama.
0: ¿Con la radio prendida?
4: Abajo de la almohada tengo... Sí, una radio... Te pongo arriba de la noche, poquito, chiquitito así, para dormirme casi como a Rorró. Te lo digo que lo hago, tengo 52
1: desde
4: los 13. Soy fana de la radio AM. Y mi señora se ríe mucho porque por ahí quiere apagarme la radio y yo estoy totalmente dormido, intento apagarme de mes. La radio es magia.
0: Vos sabés que yo tengo una... Pues Javier, uno de mis mejores amigos, le pasa también que él se duerme, él no la tiene prendida como vos, pero sí tiene la radio apagada, pero duerme con la radio abajo de la almohada, porque apenas se levanta lo primero que hace es que se pone los auriculares y mientras hace fiaca en la cama, se prende la radio y escucha. Bueno, interesante.
4: Es una sensación bárbara. A mí me pasa que arrancar con Mario Portugal a la mañana con el panorama que da de 4 a 6, que es hiper completo, que es una persona que uno respeta y quiere un montón. Es casi como una cuestión cotidiana. Digo, no podría estar hablando de la radio más que de comunicación política, porque creo que es el medio que todavía, a pesar de que lo han dado por muerto 30 veces, sigue siendo para mí el medio donde uno va a buscar lo más creíble. Digo, me parece que la radio genera con el oyente eso. Cuando alguien encuentra a alguien que lo interpela desde el otro lado y eso le resulta creíble, sigue con esa persona y con esa radio durante muchos años. A mí me parece que ese es el gran valor de la radio. Pero otro día hablamos de la radio.
0: Claro, sí, un día hablamos específicamente de la radio, porque es muy interesante. Hablar de los canales, de los nuevos canales de comunicación, ¿no? De cómo se informa la gente, es muy interesante.
4: Bueno, en algún momento lo haremos.
0: Te invitamos acá a charlarlo.
4: Dale, me preguntaba si era algún problema de los argentinos o no, el tema de lo que nos está pasando. Y la verdad es que no, es un problema hiperglobal lo que está pasando con la comunicación y con la comunicación política, y sobre todo con la comunicación de los gobiernos, porque, Rolando, estamos en un momento de verdad de un reset absoluto, donde muchas veces los que nos formamos, hemos estudiado en la facu, teníamos una teoría como base que se venía respetando, cumpliendo, que cumplía parámetros, pero la verdad es que de un tiempo a esta parte todo está cambiando, ¿no? Y esto que decías vos, comunico, gobierno bien, pero comunico mal. Entonces yo siempre le digo a las personas que me toca, o a los gobiernos que me toca asesorar, que en realidad cuando hay un problema de comunicación, la base es que hay un problema de política. No es que comunico bien y gobierno mal, o comunico mal y gobierno bien, digamos. Tiene que ir de la mano. Cuando hay un problema de comunicación, o cuando un gobierno dice que no sabe comunicar, lo que no está sabiendo comunicar, en definitiva, es una política, o no está llegando a partir de lo que nosotros comunicamos o generamos como una narrativa. Entonces, hay un error bastante común en política, que es que... hay que mostrar carácter por sobre trabajar un estilo o una narrativa, ¿no? Y en realidad, lo del caso Adorni, por ejemplo, si querés, y lo llevo a eso y vamos punteando, hay un error bastante también común, que es creer que una, por ejemplo, una conferencia de prensa o una crisis se lleva de esa manera, ¿no? Tirando el carácter encima de los resultados. Y en realidad no sirve para nada, porque... lo que vos tenés que hacer en un gobierno, cuando justamente estás gobernando para el que te votó y para el que no te votó, es bajar la incertidumbre, ordenar, ofrecer versiones creíbles de los hechos, reducir el daño ante una posible crisis, que encima la crisis lo que hace es alterar las rutinas de comunicación. Y entonces, si eso no está, no existe. Yo leía la columna de Jorge Liotti en La Nación, que la verdad me pareció espectacular, y él tenía como tres cuestiones que decía, ¿no? Primero, que el problema del gobierno no es Adorni, sino que es una crisis puntual que perforó su principal activo simbólico, que es... somos distintos a la política tradicional. Entonces, cuando un gobierno pierde esa bandera ética, queda más dependiente de la economía, ya no alcanza solo decir que no es la casta, sino que ahora tiene que mostrar resultados concretos. Y esa crisis, para mí, lo que está mostrando hoy es algo más profundo, que es que Milei puede conservar poder electoral, pero empieza a perder control narrativo, legislativo y emocional sobre su propio gobierno. Y eso, si no se corrige, le puede traer un dolor de cabeza grande.
0: Bien. Tiene que, a ver, tiene ahora una oportunidad porque ha decidido cambiar de vocero, ¿no? Manuel Adorni tenía un estilo muy particular, esto que vos decías, de tirar la personalidad y el discurso y la narrativa encima, y ahora tiene otro nuevo vocero que es un economista, que seguramente tendrá un foco completamente distinto. ¿Cómo lo ves vos?
4: Mira, uno espera que si eso es un nombramiento para por ahí correr del foco comunicacional a Adorni y empezar a tomar la iniciativa, un gobierno nunca debe ser reactivo con su comunicación, sino que tiene que ser proactivo. Esto no quiere decir que el gobierno no tenga líneas de vocería reactivas, digo, ¿no? Pero en realidad, un vocero de gobierno lo que tiene que hacer es poder contestar las preguntas que se les hacen a partir de los problemas que tiene, pero también ser el hilo conductor de una política que el gobierno lleva a cabo de buenos resultados. Yo creo que sí, que es una oportunidad, que es una chance. También es cierto que hoy, por hoy, con el tema de los archivos es complejo. Lo nombraron y creo que fue un golpe de aire fresco, y ya a las 3, 4, 5 horas estaban sacando archivos de que el presidente en su momento había tenido muchos conflictos con el que ahora es su vocero, inclusive de estos conflictos de Twitter que el presidente a veces sale a responder con una verborragia un poco fuerte. Pero bueno, la verdad es que hay que darle la posibilidad, hay que ver cómo se va a reestructurar ese área de comunicación y cómo a partir de esta nueva vocería el gobierno tiene la oportunidad. Vos es que hablabas de la revista, y yo lo leía a Manu Zunino en la revista, sí, en la última edición impresa de Newsweek, y él dice que hay algo que pasa en la sociedad argentina, es que todavía no terminó de decidir si Milei es culpable de lo que está pasando con algunos de sus funcionarios o es el único que puede ordenar el problema. Y a mí eso me parece que es un punto interesante, porque si bien el malestar económico existe, todavía no se convirtió ese malestar en una sanción electoral, esto dicho por Manu, ¿no? Sí. Porque hay algo que pasa, es que la oposición tampoco logró apropiarse de la expectativa de ser alguien que pueda marcar una salida. Entonces Milei sigue primero, no porque haya resuelto la economía, sino que porque conserva un atributo decisivo, que es que una parte importante de la sociedad todavía dice sentirse representada. Y me parece que por ahí, a partir de una buena vocería, bueno, también la leía Brenda Struminger hoy en Infobae, que decía que todo parece empezar a ordenarse, más allá de las internas y de las facciones del gobierno, en pos de un objetivo principal, que es la reelección del presidente. Bueno, veremos qué dice el tiempo respecto de eso.
0: Bueno, hay un fenómeno interesante, y es que cuando uno, en esto de si es ordenador o no, porque cuando uno ve el acto de Parque Lezama ayer para pedir a Cristina libre, y uno ve a la oposición que tiene un montón de argumentos para criticar a este gobierno, más allá de lo de Adorni, si quisiera. Algunos pueden ser verdaderos, otros falsos, pero tiene un montón de argumentos. Salir hoy a comunicar el mensaje de Cristina libre no parece ser muy, muy alentador, en el sentido de que puedan construir una opción electoral con ese discurso, porque el rechazo a la figura de Cristina ha sido y es muy grande.
4: La gente siempre, Rolando, intenta votar con una perspectiva a futuro, no hacia pasado. Y me parece que lo que está planteando la oposición desde ese lugar es hablar mucho para su círculo concreto, cada vez menor, 20, 21, 22%, 20%, y vos con eso no llegás a ser competitivo en ningún punto. Yo creo que hoy la palabra Cristina es mucho más reactiva que hace un tiempo atrás, y más allá de que pueda nuclear una posibilidad de núcleo duro y de gente que está convencida y demás, hablar de Cristina, hablar de kirchnerismo, es seguir hablando de pasado. Y la gente lo que está necesitando es la construcción de algo más fuerte que este gobierno ha sabido en un principio comunicar, que fue la austeridad, el sacrificio, el orden fiscal, la ruptura con la casta, la denuncia de los privilegios. Creo que todo ese discurso del kirchnerismo está más hablando de lo contrario a eso que lo que el común de la opinión pública argentina quiere. Y eso para mí es, primero, devastante de cara a la construcción de un nuevo líder de la oposición, sea quien sea, y es agua clara y fresca para el gobierno de Javier Milei de cara a lo que se viene, que es un periodo electoral.
3: Javier, Mariano Fernández por acá. En revista Newsweek vos contabas que Javier Milei, en su entrevista con Luis Majul y Esteban Trebuc hace poco tiempo, una de las últimas que dio, eligió comunicar de esa manera. ¿Entendés que las decisiones que se vienen tomando respecto justamente a la controvertida figura de Manuel Adorni son una elección de comunicación o es mala praxis?
4: Mira, a veces a uno le parece, desde el análisis teórico y de tanto tiempo trabajando en esto, que es mala praxis, y a veces, como dice Manu, que para mí es algo que te invita a pensar y mucho, y yo también lo traía en la columna de Newsweek, ¿no será que están viendo algo que por ahí nosotros, como supuestamente especialistas, no vemos? Yo creo que a veces ese error, no forzado que a uno le parece, tiene que ver con que están viendo que a veces la conversación social cambia, y eso le posibilita de alguna manera trabajar en inconscientes que todavía no están del todo aceptados por la sociedad. Hay mucho ensayo y error, creo que hay mucho ensayo y error. No lo veo como un caso de mala praxis, de verdad que no, porque la verdad es que después al gobierno le termina dando el resultado electoral, o por lo menos el gobierno lo que ha hecho diferente, que es algo que traen otros gobiernos de derecha en el mundo, es trabajar mucho sobre el núcleo duro, ¿no? Que como todavía el núcleo duro del gobierno es de 35-40%, eso le permite pensar en una contienda electoral en un porcentaje importante de votos o de nuevos votos para el presidente Milei, más allá del rechazo que pueda tener para la sociedad. Entonces, no lo veo como un caso de mala praxis. Creo que es muy importante pensar que quizás es una estrategia de comunicación. Hay que ver después si eso, digamos, con el diario del lunes, si eso es positivo o negativo. Si a mí hace 10 años me decías, che, comuniquemos yendo al fleje todo el tiempo, inundando la zona, como dice Steve Bannon, ¿no? Que es mucha información, poco chequeo, para que a la gente le vaya quedando más o menos a cada uno lo que quiere. Yo te diría, che, estamos locos, nos vamos a un precipicio. Hoy parece que eso el gobierno le está dando, no sé si te contesté, pero creo que le está dando resultado.
0: Javier, te hago la última. Mirando un poco más allá de la Argentina, ¿no? Uno lo que ve es que en la región, hoy se están llevando a cabo las elecciones en Colombia, muy probablemente Abelardo de la Espriella sea elegido presidente en esta segunda vuelta, según la mayoría de las encuestas. En Perú hay algunos poquitos todavía, pero bueno, algunos poquitos votos de ventaja en favor de Keiko Fujimori. Tenemos en Bolivia a Rodrigo Paz, acá en Chile, digamos. Uno tiende a pensar que hubo una derechización, si se quiere, del electorado. ¿Vos ves que es eso o el problema es otro?
4: Mira, yo creo que es interesantísima la pregunta. Está buenísima para poder pensar, inclusive hasta para disentir o analizar entre todos. Yo creo que la gente cada vez vota, primero es el voto como castigo, ¿no? Es más proactivo a votar porque hicieron las cosas mal, entonces te voto al contrario, que por ideología. De hecho, los procesos electorales vienen siendo así. Digo, Argentina es un claro ejemplo, digamos. Milei es un antecedente interesante de pensar que alguien que no venía de la política terminó siendo votado y terminó ganando una segunda vuelta electoral justamente por eso, ¿no? Porque hablaba del cataclismo que había hecho o que había generado la política tradicional en nuestro país, y así fue que en muy corto tiempo, como casi nadie en el mundo, logró hacerse de la presidencia. Yo creo que la gente vota cada vez menos con ideología, pero sí vota cada vez más pensando en su metro cuadrado y en lo que lo representa de cara a lo que puede ser un futuro cercano, prometedor o mejor. Si es de derecha, será un gobierno de derecha. Si es de izquierda, será un gobierno de izquierda. Digo, pasó en Chile hace poco, como me decías, con el anterior presidente, que era Boric, que era de extrema, claro, que era de extrema de izquierda, y ahora están con uno de derecha. Digo que creo que la gente ya no, a ver, hay un componente ideológico, hay un componente identitario, creo que cada vez es menor y está cada vez más focalizado, y que la gente en realidad lo que está haciendo es, che, bueno, veamos, una cuestión de ética, de reputación y de, a ver, de potencialidad que tiene un candidato, y por eso lo votamos. Si uno pensara, no estudiando Perú, que Keiko Fujimori, después de lo que su padre fue para ese país, puede ser una candidata potable, uno diría, che, la aportación de apellido ya hubiera sido imposible que haya tenido chances o que se hubiera podido presentar. Bueno, hoy estamos casi confirmando que va a ser la próxima presidenta de Perú. Pero bueno, es lo que pasa. Como yo te decía, volviendo en el arranque de la entrevista, estamos en un tiempo tan complejo y de tanto reset que, bueno, es todo como materia de estudio y de opinión, pero es complicado dar una certeza desde este lugar.
0: Javier, te agradezco muchísimo, ha sido muy, muy interesante tu análisis. Te mandamos un abrazo grande y gracias, gracias por charlar con nosotros este domingo.
4: Bueno, gracias, les mando un abrazo. Uno es apasionado, por ahí habla mucho, rápido, no, pero atento.
0: Muy, muy, muy, muy interesante. ¿Sabés qué pasa? A nosotros nos parece que los domingos, más allá de la información que a veces nos corre, está jugando el Mundial, ganó Cerúndolo, y las cosas que van pasando en el día a día, es un momento interesante también para reflexionar, para parar un poco la pelota y arrancar la semana no solo con la información de lo que va a pasar, sino también con una idea mucho más detallada del escenario que estamos atravesando, que estamos transcurriendo. Así que en ese sentido es muy, muy interesante escucharte.
4: Enorme abrazo, Rolando, gracias. Y bueno, lo seguiré escuchando como hago siempre, como oyente. Les mando un abrazo.
0: Y nosotros seguiremos tratando de cumplir con las expectativas. Gracias, Javier, un abrazo grande.
4: Abrazo.
0: Hablamos con Javier Pianta, consultor especialista en comunicación, analizando el discurso del gobierno. Y esto que es recurrente, ¿no? Que en la Argentina todos los gobiernos dicen: yo gobierno bien. El problema es que no comunicamos bien. Vamos a una tanda, ya venimos.
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ser tímida. Entonces mi papá me dijo, no. La timidez no sirve para nada, hija. Vergüenza solo para robar y para mentir. Tenés que desarrollar tu propia personalidad.

0: A mí es la educación que me dio, los códigos, la honestidad, la honradez, la decencia y esto de trabajo, ¿no? Me enseñó a ganarme con esfuerzo todo, me enseñó que todo se gana con esfuerzo y con trabajo. La cultura del trabajo fue lo que más lindo me dejó mi viejo. Un abrazo al cielo, hace mucho que partió mi papá, feliz día papá al cielo. Bueno, les mando un abrazo, que tengan un excelente domingo y a hinchar mañana por la selección argentina. Rubén, que vaya bien.
1: 15 horas, 30 minutos en la ciudad de Buenos Aires. Gracias, gracias a todos los que nos mandan mensajes. Día del Padre hoy, día particular. Te agradecemos que nos dejes acompañarte.
2: Sí.
1: En este día tan particular y te agradecemos los mensajes. Te propusimos, vos fíjate, estamos charlando fuera del aire, ¿no? ¿Cuál fue nuestra propuesta? Nuestra propuesta fue, che, cuéntenos anécdotas divertidas de sus papás. Sí. Intentamos nosotros de contar una, pero toca una fibra tan sensible nuestra.
2: No, es...
1: Que todos los oyentes nos están mandando, están al borde de la lágrima, recordando con tanto cariño, con tanto amor, con tanta nostalgia también a sus padres, que eso puede más que el hecho de contar estas anécdotas divertidas. Pero igual los escuchamos a todos. Mande, que nos encanta porque nosotros también nos pasa. También somos padres, claro. También tenemos padres y nos sentimos muy, muy identificados con muchos de sus mensajes.
2: Nos sensibilizamos, Rolly.
1: ¿A dónde nos pueden seguir mandando estos mensajes?
2: En el 11-50-26-8-6-30. Y muchísimos, y me encantaría empezar a leer algunos.
1: Manden.
2: Por ejemplo, acá, primero me mandan una foto de un hombre... Una foto retro de un hombre peleando con un oso. Y yo digo, ¿qué es esto? ¿Qué? Sí, un hombre peleando con un oso, pero un oso de como tipo peluche, un muñeco, ¿viste? De un parque.
1: Pensé que peleaba contra el
2: claro. Circo, una de las tantas cosas lindas de la vida fue cuando mi papá peleó con un oso que trajo un parque en el año 70.
1: Sí.
2: Mi papá hacía changas y comíamos cuando él llegaba, bueno, con eso, ¿no? Y cuando peleó con este oso, se ve que el papá de esta mujer, ganó, pero muchísima plata de este hombre. Dice, entonces ganó tanta plata que estuvimos comiendo durante 6 meses. Gracias a esa pelea que logró el triunfo el papá, ¿no? Con el oso. Sin esperar que mi papá llegue con la plata de su día a día, de estas changuitas que hacía. Bueno,
1: Perdón, porque sigo siendo.
3: Un animatronics, ponerle o algo así.
1: Uno disfrazado de oso.
2: Claro, se ve que. Se
1: un
2: ve
1: tipo
2: que era.
1: Sí,
2: está la foto, ahora te la voy a buscar porque la mandó el hombre, ¿eh? A ver. Juan Carlos de General Pico La Pampa.
1: Porque me dijo, peleando con un oso, yo pensé David Crockett.
2: Era un oso, te juro por Dios que era gigante. Era enorme, enorme. Sí, y el padre peleando con él, ¿viste?
3: Claro, pero no era una persona disfrazada de oso, era como un robot.
2: Para mí que un robot. Muy lindo, ahora lo vamos a buscar así.
1: Lo mostramos en YouTube también.
2: Bien. Buena tarde, quiero participar por los premios. Soy Miguel, el DNI termina en 832, dice muchas gracias. Yo pasé una vida muy hermosa con mi papá, me llevaba muchos años, dice, me han tenido de grande y con mi hermano me llevo 6 años, pero con mi papá ha sido muy, muy feliz todo, me enseñó todo lo que soy. Gracias y abrazos, un beso. Anécdota de mi papá, dice, tenía una agenda, él anotaba todo y la agenda la seguimos teniendo acá, me encantaría verla. Dice, hasta lo que tenía que comprar, los mandados. Mirá qué loco, o sea que andás a ver los precios de esa época, ¿no?
4: Qué lindo.
2: Gente linda, feliz día a mi papá, Juanca, para los amigos. Él era muy amigo de sus amigos. Siempre decía, haz bien sin mirar a quién. Y otra era, ojo con las vueltas de la vida. Uy, qué frase. Se extraña mucho, pero me acompaña siempre. Mar, desde Ciudad de la Costa, Uruguay. Ay, qué lindo. Bueno,
1: qué lindo eso que pasa a veces. Yo me doy cuenta. No sé si a ustedes del otro lado les pasa y...
2: Ajá.
1: Y es que vos muchas veces te escuchás diciéndole a tus hijos las cosas que te decían tus padres.
4: Sí.
1: Para bien o para mal, ¿no?
2: Bueno, a nosotros no nos pasó.
1: Hechas, pero a veces estos lindos consejos, ¿no? Como
2: pero
1: haz bien
2: sin
1: mirar a quién, por ejemplo.
2: Total.
1: Yo, es algo que todo el tiempo yo le transmito a mi hijo que por ejemplo, mi papá solía decirme que uno puede tener todo el talento del mundo. Pero lo que realmente te abre puertas es ser buena persona.
2: Uy, sí. Es la honestidad. Es cierto.
1: Y lo vemos hoy en el mercado laboral. O sea, pasa también en nuestro periodismo, digamos, que muchas veces la honestidad y trabajar y ser buen compañero termina abriendo más puertas que el talento, porque hay muchas personas con talento.
2: Totalmente.
1: Pero también hay personas con talento que no son a lo mejor buenos compañeros, ninguna persona. Esas personas tienen menos puertas abiertas que los que sí son. Yo me encuentro diciéndole a mi hijo lo mismo que me decía mi papá.
4: Es que es el capital que le damos a los chicos. Sí. Yo a mis hijos les digo, ustedes siempre vayan de parte mía, que a mí me pueden nombrar en cualquier lado, que la verdad que yo nunca le hice mal a nadie.
2: Que digan eso, que quedarnos con eso, ¿no? Es de que sos

0: buena persona. Por ejemplo, mi papá era, que siempre fue y es hasta el día de hoy, que le encanta ir a trabajar. Él es feliz yendo a trabajar. Le decís que tiene que trabajar de lunes a lunes y él ama su trabajo. Y yo creo que eso también me lo llevo conmigo, ¿no? Porque amo estar acá, amo estar con ustedes. Hay una persona especial que está escuchándonos hoy.
1: A ver,
0: hoy.
1: ¿Quién? Hablando de padres.
0: Hablando de padres. Ay, sí, me da mucha ternura porque yo quería decir que primero es un orgullo que nos esté escuchando.
1: Cuando nos escuchan y nos dicen que nos están escuchando personas que son relevantes, que son importantes. Sí. Más allá que, obviamente, amamos a todos nuestros oyentes, cuando es alguien que tiene alguna relevancia y qué sé yo, nos pone contento, ¿no?
0: Importante. Es que mucha gente del medio, mucha gente importante escucha Radio Rivadavia, por supuesto. Pero me encantó porque él es diácono misionero, trabaja, por supuesto, en diferentes lugares, en diferentes iglesias. Es un referente
1: católico.
0: Es un referente para muchos. Tiene cantidad de seguidores en TikTok, por ejemplo, en Instagram. Lo siguen muchísimos jóvenes. Es buenísimo lo que hace. Él es súper joven también. Se llama Manuel Gradini. Está escuchándonos a nosotros. Y hay algunos videitos que le pasé recién a producción para compartir de lo que hace, porque canta hermoso, porque transmite hermoso. Y obviamente queremos invitarlo.
1: Recién en la tarde le mandamos un mensajito y lo invitamos. Que un día venga a tocar acá. Pues si no sabés quién es.
0: Sí.
1: Vos lo vas a ver y vas a decir, es un cura. Pero no, es un diácono. Claro.
0: Es un diácono.
1: Es un diácono, pero que con su guitarra canta canciones de iglesia en TikTok y
0: es lo más.
1: En Instagram.
0: Es lo más.
1: Y tiene, no sé, imagina la cantidad de seguidores que tiene, porque además, ¿sabés qué? Lo peor o lo mejor de esto es que no, yo me dijo, che, pero me las sé todas las canciones.
0: Claro, me encanta porque le pone muchísima onda. Yo voy siempre a la iglesia, o sea, me encantan mis virgencitas, mis santitos y todo eso. Pero más allá de eso.
1: En nuestro padre Guilherme, digamos.
2: Claro.
1: De alguna manera.
2: Yo creo que pega, y me guardo la pregunta un poco para él también, no solo si son o no religiosos o no, si siguen estructuralmente a la iglesia católica, sino que las canciones como que son populares.
1: Son pegadizas.
2: Hay una cuestión del público popular y de la comunidad. A mí me pasa que, y le debe pasar a mucha gente, no voy a la iglesia por motus propio, voy para acompañar a alguien, y lo que me llena es ver la comunidad
0: de gente
2: unidos en una congregación, en una canción, que capaz no vas a la iglesia, pero la escuchaste del colegio, del barrio, de algún lado.
0: Siempre.
2: Se te pegó y empezás a seguir.
0: No, total. Y yo creo que le pone un ritmo, una onda increíble. No sé si lo tenemos por ahí. Se lo pasé a vos, a ver, ahí lo están buscando, porque está buenísimo lo que él hace, lo que transmite, y nos manda la bendición, dice que les mando la bendición a toda la mesa, a todos ustedes, así que es hermoso. Ahora lo vamos a poner.
1: Un ratito lo ponemos.
0: Lo vamos a compartir.
1: Escuchen.
0: Cuando llegue a vos.
1: Escuchen esta historia. Sí. Voy a hacer una breve introducción porque me interesa mucho hablar con él, o con ellos. Ahora lo vamos a ver. Javier Caballero es argentino. Un muchacho que se quería ir al Mundial. Entonces, bueno, claro, ir al Mundial es caro en Estados Unidos, ¿no? Sí. Juli Petinari, que nuestra enviada allá, nos contaba lo que salían los alojamientos en Kansas. Bueno, él está en Dallas. Pero se le ocurrió una idea. Dijo, che, si comparto alojamiento, pero no con uno, ni con dos, ni con cinco. Está compartiendo alojamiento con 12 personas que se conocieron ahí. Claro, no se conocían.
2: Okay.
1: No se conocían, armó un grupo.
2: Sí.
1: Dijo, che, en Facebook, ¿alguien le pinta ir al Mundial y alquilamos una casa entre todos? Y bueno, los que levantaron la mano se pusieron, empezaron a charlar y se alquilaron una casa y están ahora viviendo, todos juntos, conviviendo en Dallas. Son argentinos que viven en distintos lugares del mundo, que no
0: Qué
1: necesariamente
0: divertido.
1: Viven acá en Argentina, y se conocieron ahí, hola, ¿qué tal? Esta noche vamos a dormir todos juntos. Y vamos a comer, y vamos a hacer asado, y vamos a jugar a la pelota. Estamos en conexión con Javier, que tiene la amabilidad de charlar con nosotros este domingo. ¿Qué tal, Javier? ¿Cómo estás? Rolando Klemper y el equipo de Domingo 630 te saludan.
3: Para que no sé qué toque acá.
0: ¿Qué tocó?
3: Para que tengo que poner en horizontal. Aprendí que tengo que poner cosas en horizontal. ¿No es así?
1: Te iba a preguntar de qué parte de Argentina sos, pero ya está.
4: Ya
1: se quedó clarísimo. Sí.
3: ¿Ya te diste cuenta?
1: Bueno, ¿qué tal? ¿Cómo estás? Contanos un poco, a ver, la historia de cómo surgió esto.
3: Bueno, así como lo contaste vos. La verdad que así como dijiste vos, así fue. Nos empezamos a comunicar con el Facebook de Argentinos al Mundial, donde uno se mete para interiorizarse de los costos de los alojamientos, de los transportes, de las entradas, de toda esa onda. Y bueno, y ahí publiqué la casa que había encontrado yo en Kansas y puse el que quería venir que se sume y bueno, nos fuimos encontrando todos así de un lado y del otro y confiando en el otro porque había que alquilarla. Y bueno, y no quedaba más otra cosa más que confiar, porque al no conocer,
1: claro,
3: que es difícil, ¿viste? Es difícil. Pero no, pero empezamos a hablar todos en el grupo de WhatsApp y nos llevamos bien desde el primer momento. Así que, bueno, juntamos los dos y nos encontramos en Kansas directamente.
1: A partir de que alguno levantó la mano y dijeron, che, armamos un grupo de WhatsApp cerrado entre nosotros, claro, y ahí empezaron a charlar.
3: Armamos el grupo de WhatsApp y ahí empezamos a armar el grupo a medida que iban depositando la plata. Porque si no,
4: claro,
3: era un lío.
4: Claro, está bien. ¿Entendés? Tal cual.
3: El que ya tenía sus acciones ahí, ya tenía voz y voto, ya. O sea.
1: Y claro. O sea, claro, vos la alquilaste y vos y después se sumaron los demás, o primero juntaron y después alquilaron.
3: No, no, no. Primero alquilé y después juntamos.
4: Oh. Arriesgado.
1: ¿Y cómo llegaste al alquiler? ¿Estuviste buscando? ¿Estuviste a través de alguna plataforma?
3: Sí, por Airbnb.
1: Ah, bien.
3: Había varias opciones, pero la que me contestó primero y tenía más buena onda, bueno, con esa me quedé. No me fijé mucho en el precio, te digo la verdad, pero me gustó la casa, me gustó el barrio y la chica me dijo que conocía Argentina, que era maestra, que tenía una familia, era la primera vez que alquilaba la casa. Eran varias cosas que cerraban para que esa fuera la casa.
1: ¿Están cerca de la cancha o tienen que trasladarse?
3: No, esto que estoy hablando era en Kansas. Estaba lejos de la cancha, pero no solamente que estaba lejos, sino que era tedioso llegar ese día porque había mucho tráfico. Muchísimo.
1: Claro,
3: yo creo que la selección. Pasó el cole que lleva los jugadores a la cancha y ya iba medio tarde, te digo.
1: Qué bárbaro.
3: Sí, pero bueno, no era tan lejos, pero el barrio era hermoso.
1: ¿Y
3: era
1: ahora,
3: como la casa
1: y
3: real.
1: ¿Y ahora en Dallas?
3: ¿Y ahora teníamos en Dallas? Hasta gato.
4: Espectacular.
1: Muy bien, muy bien. ¿Y ahora en Dallas están cerca, están lejos, tienen que moverse de vuelta?
3: No, y en Dallas ayer fuimos a Fort Worth a conocer, viste, ese pueblito que es todo acondicionado. Pero
1: está pegadito.
3: No,
1: pegadito
3: acondicionado, o sea, está mantenido como del lejano oeste.
1: Sí.
3: Bueno, y cuando íbamos de camino a eso, que son 45 minutos desde el downtown donde estamos nosotros, en el medio del camino vimos el estadio. De hecho, los chicos que están con nosotros fueron a ver un partido de béisbol para ver cómo era la experiencia y estaba al lado del AT&T.
1: Ah, mira. Che, ¿y cómo está siendo la experiencia de esta convivencia con gente, con los muchachos que ahí los vemos atrás? Si nos están siguiendo en el canal de YouTube, los vemos, están ahí atrás compartiendo el mate.
0: Y saludan.
1: Les mandamos un gran saludo a todos.
3: ¿Cómo? Ahora es el mate, pero ya tenemos cargado en la conservadora el Fernet.
1: Sí, claro.
3: Pero más vale.
1: Pero más vale. Escuchame, ¿cómo es la convivencia?
3: Mira, te digo más, empezamos con 12 y ahora somos 17.
1: Ah, bueno, se sumaron ahí en Dallas.
3: Porque uno de los chicos que estaba en la casa de Kansas ya había alquilado para Dallas, así que vamos mudando de administrador.
1: Mirá vos. Che, ¿y el día a día? O sea, ¿se perfecto. Llevan bien?
3: Perfecto. Hay un departamento que estamos 12, y en este otro departamento hay 5. Somos 17 en total.
4: Javier, Mariano Fernández acá. A la hora de la sobremesa, son todos hombres, son todos argentinos, pero imagino que distintas partes de la Argentina, con distintos y cuadros que son hinchas y con distintas simpatías políticas. ¿Se dio algún debate? Sí. ¿Hubo alguna grieta? Vos, me imagino que sos cordobés, no sé si sos de Talleres o de Belgrano, le tiraste alguna chicana a otro. ¿Cómo se maneja la diversidad de opiniones en un grupo de personas que no se conoce? Porque en grupo de amigos es fácil decir, bueno, este tema no lo tocamos o lo tocamos con tranquilidad. ¿Cómo lo manejaron esto a la hora de la polémica cero. De la charla?
3: Cero política, cero.
4: Bien.
3: Cero política y del tema de fútbol de allá. No, te digo la verdad, estamos enfocados en otra cosa. Acá se discute más por lo que vamos a comer, por dónde vamos a ir, qué lugar podemos, a la hora que nos vamos a juntar, discutir para que te suelten el baño más rápido, para salir a cierta hora. Pero de ese tema, la verdad que nada. En Kansas encontramos un señor que yo había estado con él en un hostel en Miami, 79 años tiene.
0: Ay, mira,
3: bueno, lo sumí a la casa y sin permiso. Eso es medio... Sin permiso a la casa de allá, porque bueno, estaba solito. Así que lo sumí a la noche y bueno, él era peronista, dice. Él es Córdoba, ¿viste?
1: Sí.
3: Él era peronista. Pero bueno, y para eso lo gastaban. Pero fue lo único que hubo de
2: política.
0: Claro.
3: De hacer la política. Pero después tocaba el piano, era un maestro. Pero cuando llegamos acá a Dallas se fue a otra casa.
4: Una muestra de que se puede llegar a buen puerto cuando se tiene una empresa y un objetivo en común. Que lo aprenda mucha gente. Te sumo, ¿los precios cómo están allá? ¿Cómo está la comida? Contame cuánto está la gaseosa más popular, un menú de comida rápida, la carne. ¿Cómo está el supermercado allá en Estados Unidos?
3: Bueno, yo vengo de Miami, que son otros precios, pero más o menos para salir a comer y una comida rápida, que es pizza, hamburguesa, esas cosas, con gaseosa, $15.
4: Ah, está bien.
3: Más o menos.
4: ¿Cómo acá?
3: $15. Pero nosotros gastamos mucho menos, porque nosotros vamos al súper, hacemos la compra y dividimos entre todos y sale mucho más barato.
4: ¿Cómo acá?
1: $15 son 20 lucas, más o menos.
3: Sí, pero
1: menú
3: come bien,
1: cualquiera acá.
3: Come bien, rico, está bueno.
1: Bueno, me imagino que el asado es el... No tiene mucha discusión, ¿no? La comida número uno. ¿Tienen dónde hacer ahí? ¿Tienen parrilla, algo?
3: Sí, te mostraría, a ver si podés ver.
1: A ver, vamos a recorrer. Mira, ahí vamos recorriendo la casa. Ahí. Qué lindo, se ve por la ventana, sí.
4: Sí.
3: Bueno, mira.
1: Ah, está la perlita abajo. Sí,
0: como quieren.
3: ¿Ven? El clima de humito de la parrilla. ¿Lo ves?
1: Sí, sí, claro. ¿Esa es de ustedes?
3: Bueno, mira. La otra pileta que se ve allá es de un hotel. Ahí está alojado el Goico, por ejemplo.
0: Lo espían.
3: Los del barrio, pero estamos al lado, ¿eh?
1: Le gritaron Goico de ahí.
3: Como está dando vuelta un pollito ahí, que acá lo veo, está tremendo.
0: Pero dijiste algo importante. Ahora nos tenés que chusmear. Está alojado el Goico. ¿Lo ves que sale a tomar sol?
3: Sí.
0: A la pileta, no, pero... a la piscina.
3: A nosotros. Ay, nomás nos tapamos. Es una bola de músculo ese hombre.
4: Ya se da vergüenza.
3: Pero qué buena onda. Cuando llegamos, que no sabíamos dónde era el alojamiento, claro, están pegados los lobbies de los lugares, y nos mandamos a los hoteles y estaba Goico así, nosotros chocho que íbamos a compartir con el Goico, y era, no, muchachos, ustedes van al lado, dice.
1: Claro.
3: Era un condominio de apartamentos, pero son muy lindos los apartamentos, son muy lindos. La verdad es que están buenos y son re baratos.
1: Y bueno, es importante eso porque además son muchos, tienen que estar cómodos.
3: Sí, obvio, te digo que estamos en un estar y ahí 8 somos durmiendo en el mismo ambiente, 8. Después, pero estaba bien, vengo de un hostel mucho más chiquito, durmiendo con 10 personas en Miami, mira si no voy a estar bien
1: pero
3: acá
1: más,
3: con 8 amigos.
1: Olvídate.
2: Javier, ¿cómo estás? Camila te habla. Te quiero preguntar para el común denominador de los argentinos que nos quedamos y lo miramos por TV. ¿Cómo están haciendo con la diaria, con el trabajo? ¿Dejaron todo? ¿Cuánto tiempo se van a quedar? ¿Qué los espera acá en Argentina? ¿Alguien renunció? ¿Adelantaron vacaciones? ¿Cómo hicieron?
3: Bueno, mira, no, o sea, todos tenemos realidades distintas. Yo te digo, mi caso, cerré, yo tengo un delivery de sushi, mi amigo acá también, pero él tiene empleado, yo mío lo cerré y me vine. Le pagué el sueldo al empleado y le digo, nos vemos cuando termine el mundial.
0: Ay, me muero.
3: En mi caso, pero después estando en el hostel de Miami, conocimos varias chicas que trabajan ahí. Bueno. Una de las chicas que trabaja de moza en el resto del hostel, escuchó que veníamos a la cancha, se quiso venir, le ayudé a que saque la entrada, que acá está y saluda. La única mujer entre todos.
1: ¡Qué genia!
5: ¡Qué bendición estar entre todos ellos, la verdad!
1: ¿Y qué onda estar entre todos ellos?
5: Y nada, es diferente, porque obviamente las mujeres vivimos el fútbol, pero no lo vivimos como los varones. Entonces, claro, estar con ellos es como, nada, es tener cerca una pasión diferente. Es impagable, porque nada, ellos lo viven de una forma, aparte son súper buenos. Así que yo me siento una bendecida de estar acá. Y bueno, y más con Javi, que es todo lo que está bien. El que lo conozca personalmente va a entender de lo que estoy hablando. Le decimos el capitán, así que imagínate.
1: Y bueno, pero... Sí, claro,
3: sí, me lo sumé yo, ¿viste?
5: A este me sumó yo. Yo dije, che, Javi, me van a matar cuando vean que soy la única mujer.
1: No, bueno.
5: Pero se hizo cargo, se hizo cargo.
1: Sos la única a la que no le pueden discutir el tiempo en el baño, por ejemplo. Los demás deben tener como medio restringido.
3: Pero es la que menos tarda.
1: ¿Ah, sí?
5: Mira. Yo les discuto el tiempo a ellos. Yo les estoy tocando la puerta. Chicos, vamos.
2: No me sorprende.
1: Che, ¿y hoy van todos a la cancha? Mañana, digo, lunes.
3: El banderazo.
1: Hoy el banderazo y mañana la cancha.
3: Sí, mañana la cancha. Mañana nos vamos tempranito, porque como ninguno, mira, de los 17 creo que 4 tienen entrada nada más. Así que todo el resto vamos a ir a las 8 de la mañana a la cancha a pelear ahí.
1: Claro, y mañana van a la cancha, al partido, y después ¿qué hacen? ¿Se quedan, vuelven y siguen en el alojamiento? ¿Se van?
3: No, nos quedamos, yo por lo menos tengo acá hasta el 29.
1: Ah, bien. Va cambiando la cantidad
3: otros,
1: de gente.
3: Hay otros que se van, otros que vuelven, pero la mayoría nos quedamos hasta el 29. Hasta el tercer partido. ¿Sabes por qué yo tenía pensado volverme en el 20, después de este partido? Porque si Argentina gana, clasifica y va a Miami, ¿viste?
1: Claro.
3: Pero la idiosincrasia de la gente de Estados Unidos, excepto Miami, es espectacular. Y la verdad es que no me dan ganas de volver solamente por la playa allá, porque acá la gente te trata bien. O sea, no es que Miami te trata mal. Miami tiene la playa y nada más, y todo es más caro. Pero acá la gente te trata bien, todo el mundo te espera con una sonrisa, te toca la bocina, se sacan fotos. Es lindo.
1: Okay. Claro, pues se espera eso en el banderazo, ¿no? Banderazo que sea muy, muy masivo.
3: Sí. Yo pasé esta mañana, fui a dar una vuelta para ver cuánto estaba de tiempo para ir caminando y está cerquita y ya había gente. Hay un montón de motorhomes y parrillas y todo. Ahora nos vamos para allá. Empieza a las 3 de acá.
1: Bueno, Javier, muchachos, muchas gracias. Muchas gracias. Felicitaciones por la idea. La verdad que me parece increíble. Increíble lo que han logrado, ¿no? Difícil juntar a tanta gente. Primero, que confíen y pongan la plata y digan, che, le damos la plata a este que alquiló y yo para ir, yo, una muestra de confianza total. Segundo, por la muestra de, yo creo que es un ejemplo, ¿no? De que podemos convivir todos siendo de distintos lugares cuando tenemos un interés común, como decía Mariano hace un rato.
0: Sí, obvio.
1: Y lo último, porque les agradecemos estar representándonos como hinchas ahí, que seguramente van a estar ahí en el banderazo y en la cancha también. Así que les mandamos un abrazo muy grande a todos y gracias por dejarnos entrar un ratito a la casa.
3: Bueno, no, gracias a usted por el contacto y bueno, esperemos que nos sigamos contactando porque va a querer decir que seguimos adelante en el torneo. Así que bueno, ojalá. Y acá va todo bien, la convivencia todo bien. Ya hace, no sé, 5 días que estamos juntos y ya está, ya no se para nadie.
4: ¡Vamos Argentina!
3: América de Ecuador, ya están planeando un montón de cosas, esto loco.
1: Qué lindo. Bueno, gracias Javier, un abrazo muy grande para vos y para todos.
3: Dale, un abrazo. Un abrazo.
1: Chao muchachos, vamos a Argentina. Bueno, Javier Caballero. Alquilaron una casa entre 12 que ni se conocían y se fueron a Kansas y ahora a Dallas.
2: Un gran hermano de la selección.
1: Así es.
0: Claro. Qué divertido también.
2: Idealista.
1: Increíble. Bueno, vamos a una tandita, ya venimos.
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Hay que recordar cuando la señora vicepresidente mencionó con respecto al señor presidente de la nación que era el jamoncito del sándwich entre ella y Karina Milei. Así que no me extraña haber escuchado las estupideces que emitió la madre de la vicepresidente en ese reportaje. Habla Celina de Palermo y excelente el programa.

0: 15:57 en la ciudad de Buenos Aires. Gracias por dejarnos acompañarte en este Día del Padre. Día sí. tan particular. Y gracias a vos por escribirnos, por mandarnos tus audios, tus fotos. Los estamos leyendo a todos, como siempre.
1: Y es hermoso leerlos. Rolly, vamos a comentar, por ejemplo, sí. algunos de los mensajes, porque no solamente están los 15 segundos de anécdotas, sino que algunos nos dejan sus historias. Algunas son muy largas, pero voy a tratar de leerlo rápido.
0: Traten de resumir, dale, así, así los podemos leer a todos.
1: Claro, por acá dicen, hola, Rolo, a todo el equipo, feliz día para todos los papás del año. La anécdota de mi viejo, teníamos una quinta en el barrio Parque, sobre la Ruta 7, zona muy descampada en aquella época. Íbamos siempre allí, mi viejo, que amaba la naturaleza. Un día empezamos el invierno, encontró una culebra y la metió adentro de la lata con agujeritos y la tapó y ahí quedó, bueno, ahí quedó todo en primavera, momento en el que siempre se hacían tareas de pintura en la casa. Mi vieja, buscando qué había, tomó la lata y vio que estaba pesada, la abrió y claro, encontró la culebra.
0: La lata sorpresa, claro.
1: Claro, bueno, se pegó un susto terrible, bueno, pobre.
2: ¿Viva?
1: Viva.
0: Un beso bueno, a esos papás que se animan a matar cucarachas, ¿no?
1: Que
0: cumplen ese
1: error. Pero dice que recuperó la libertad, siguió su vida, recuperó la libertad, estaba viva. Muy bien, Patricia desde Villa Ramallo.
0: Muy
1: pero
0: bien.
1: Pero qué impresión también, pobre, claro.
3: Confesó, Rolly confesó que no le tiene miedo a las cucarachas.
0: No, la puedo matar, pero me da mucho asco. La cucaracha.
3: ¿Pero no te sentís el hombre de la casa cuando pasa eso?
0: Sí, pero la crocancia de la...
3: Claro, así es como que el crack es fuerte.
1: No, bueno, se van a reír, pero yo le tengo mucha impresión a los bichitos, me dan mucha cosa, o sea, ya sea arañas, cucarachas y esas cosas. Una vez en una casa que alquilé en Recoleta, había muchos gorgojos, ¿viste? Los de la cocina.
0: Sí, claro.
1: Que yo no me había dado cuenta, la alquilé, divina. Me tuve que mudar. A las dos semanas me mudé porque no soportaba ver, y por más que desinfecte y fumigue, no se iban.
0: Gracias a todos los que nos están mandando un montón, montón de mensajes. Se engancharon también con la historia de estos muchachos, increíble, que llegamos recién, que los transmitieron en vivo desde su casa en Dallas.
3: Impresionante. La envidia que nos da, sana envidia, porque nos encantaría estar ahí yendo a ver la escaloneta, pero bueno.
0: Por si te lo perdiste, 12 muchachos que dijeron, che, queremos ir a ver el Mundial y no se conocían, armaron un grupo de WhatsApp, pusieron la plata, se alquilaron una casa en Kansas y ahora en Dallas y están juntos conviviendo allá.
2: Y van a ser 17 y una chica.
0: Increíble. Vamos a las noticias nosotros con el rotativo del aire. Ya venimos.
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5: En la ciudad de Buenos Aires, 15 grados, 2 décimas la temperatura, 56 el porcentaje de humedad, el cielo está mayormente nublado. Adorni busca la foto de apoyo en medio de su posible interpelación en el Congreso. El jefe de gabinete citó para este próximo martes a los 21 senadores de La Libertad Avanza en 3 tandas, en vistas de la sesión parlamentaria que podría ocurrir este jueves en la Cámara Alta. Tragedia en Córdoba, se derrumbó el techo de una juguetería y murió un hombre que realizaba trabajos de plomería. El hecho ocurrió en la localidad de Justiniano Pose, el sudeste de la provincia de Córdoba. La dueña del local también quedó atrapada y tuvo que ser trasladada hasta un hospital zonal con traumatismos. Irán se retiró de las negociaciones con Estados Unidos y los mediadores Qatar y Pakistán en Suiza tras las amenazas de Trump. Lo confirma la agencia estatal iraní IRNA. Según el reporte, la decisión responde a los dichos del presidente de Estados Unidos sobre nuevos ataques a Irán si no frenan la ofensiva de sus aliados Hezbollah en Líbano. 2026, ya juegan Bélgica e Irán por la cima del grupo G. El partido se juega en Los Ángeles. Ambos equipos empataron en sus debuts. Cielo mayormente nublado en la ciudad de Buenos Aires, 15 grados o 2 décimas la temperatura.
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0: 16:03 en la ciudad de Buenos Aires. Gracias a todos los que nos están acompañando en este domingo de Radio Rivadavia.
1: Sí, exacto. 14:06 en la temperatura de la ciudad de Buenos Aires.
2: Está lindo.
1: Está lindo. Y voy a adelantarte, Rolly.
0: Hoy, día más. Además del Día del Padre, es el día del comienzo del invierno.
1: Uy, sí.
0: Y es el día más corto del año. Así que si vos mirás para afuera, como nos pasa a nosotros, ya vas a ver que
1: sí, ya está
0: siendo las 4 de la tarde, ya empieza a bajar la luz.
1: Sí, parecen como las 7 y así, ¿no? Las 6 de la tarde parecen como las 10 de la noche.
0: A partir de ahora todo va a empezar a ser un poquito mejor porque se empiezan a alargar los días y bueno, cuando transcurran dos meses por lo menos, ya vamos a tener un poquito más de día. Vea, bueno, me pasaba, no me pasa ahora, pero me pasaba en alguna época que cuando llegaba el invierno me iba temprano a trabajar. Trabajaba en una editorial en el microcentro. Y salía muy temprano, de noche de casa.
2: Sí, claro.
0: Y por ahí salía a las 6 de la tarde, 6:30, y era de noche al volver.
2: Claro. Siempre era de noche.
0: Y una vez tiene la sensación de que pasara lo que pasara, vos
2: no
0: vivías de noche.
2: Día. Sí.
1: Exacto. Bueno, a mí, por ejemplo, me pasa últimamente muy seguido que termino mis actividades a las 6 de la tarde y que digo, ya está de noche, ya quiero ir a casa, quiero cocinarme a las 7 y dormirme a las 8. Mi día es cortito.
0: Por suerte, tenemos ahí en el medio del año algunos vacaciones de invierno. De los chicos, sobre todo, ¿no? Que tienen vienen mucho frío y tienen un tiempo para descansar. Y algunos eligen viajar.
2: ¿A dónde vamos?
0: En las vacaciones de invierno. Yo después les cuento a dónde me voy.
1: Ay, qué lindo, qué suerte.
0: Pero muchos argentinos viajan tradicionalmente en las vacaciones de invierno. Es un lío las vacaciones de invierno porque viaja un montón de gente, es un momento pico del año. Pero por ahí nosotros en la ciudad de Buenos Aires, en el AMBA, no lo vemos tanto, pero es algo muy determinante para mucha gente en el interior del país. Hay destinos que viven del turismo.
2: Sí.
0: Viven del turismo y están esperando estos momentos especiales porque el turismo es finalmente el verdadero derrame económico. Cuando llega el turista a Iguazú, por ejemplo, los principales destinos de la Argentina, gasta. No solo para ir a ver a las cataratas, el Parque Nacional, sino que consume, va a comer, se compran un recuerdito, genera movimiento. En Mendoza, ni hablar.
1: Mendoza es increíble.
0: Todos los destinos de nieve, Puerto Madryn con las ballenas. Tenemos una nota muy, muy linda y muy interesante, porque tiene esta pata que vamos a hablar un poquito de viajes y también vamos a hablar un poquito de política y de economía, con Diego García. Diego García, por ahí el nombre no te suena tanto, pero es el directivo de la empresa turística más importante de la Argentina. En 2019, un grupo brasileño, el grupo más grande de Brasil, el grupo CVC, vino a la Argentina y empezó a comprar empresas. Y compró, por ejemplo, ¿te suena, no sé, al Mundo? Compró el Mundo, compró la cadena Iberostar, compró dos mayoristas muy, muy importantes que se llaman Biblos y Ola, que son dos empresas muy grandes, y se convirtió en el mayor grupo turístico de la Argentina. O sea, tiene una visión muy acabada. Pero además Diego tiene una particular, y pues, además de ser un amigo que conozco hace muchísimos años, él fue director regional para todas las Américas de Air Europa. ¿Sí? La aerolínea que conecta Argentina con España. Bueno, que conecta España con el mundo, en verdad. Y también escucha esto, y por eso te digo que tiene una pata política y económica, después lo vamos a charlar, fue durante años director de Aerolíneas Argentinas. En épocas del gobierno de Mauricio Macri, cuando le tocó, si se quiere, tratar de normalizar un montón de situaciones después de que Aerolíneas haya sido gestionada de la estatización por parte del gobierno del peronismo, ¿no? Del kirchnerismo y particularmente el control de la Cámpora. Así que también vamos a charlar, si tiene ganas, por supuesto, un poquito de eso, de los desafíos que él atravesó en aquel momento. ¿Qué tal, Diego? Rolando Klemper y el equipo de Domingo 630 te saludan. ¿Cómo estás?
3: ¿Cómo estás, Rolando? Feliz Día del Padre.
0: Feliz día para vos también.
3: Saludos a toda tu mesa.
0: Feliz día para vos también. ¿Cómo va? Gracias por conversar con nosotros. Sabemos que además sos oyente de la radio.
3: Sí, los escucho siempre.
0: Bueno, gracias. Gracias por conversar con nosotros. Bueno, a ver, primero, vienen las vacaciones de invierno. Contanos un poquito primero, a ver, ¿dónde estamos parados? ¿Cuál es la situación del turismo hoy en la Argentina? Porque depende a quién le preguntes, te dice, che, no, la gente no está gastando, no hay plata, la gente dejó de consumir. Pero vos después hablás con algunos destinos del interior y dices, che, nosotros estamos muy bien. Cada vez que hay un fin de semana largo, nosotros recibimos un montón de gente, la gente está viajando al exterior también, lo vemos en el Mundial. ¿Qué panorama ves vos? ¿Cómo está el escenario?
3: Mira, vamos a dividirlo por partes. internacional y doméstico, y después un poco qué está pasando de acuerdo a datos que uno analiza de la industria. Yo veo desde el inicio del año para acá, o 2025 para acá, que el turismo viene cayendo, tanto doméstico como internacional. Si uno analiza los datos, si bien acumulados en el año, enero-mayo, tenemos un 6% más de pasajeros, tanto de inter como internacional, vemos que los últimos meses vienen cayendo todos los meses. Por ejemplo, mayo, enero-mayo, como te decía, tenemos 14.5 millones de pasajeros transportados en la Argentina. Hablo pasajeros transportados por vía aérea,
0: sí.
3: Que es un 6% más que el 2025. En el mes de mayo vemos en el tráfico doméstico una caída del 12%, con 1.13% de pasajeros, pero ya veníamos una caída de abril del 4% y una caída de marzo del 3%. O sea, tenemos 3 meses consecutivos que el tráfico doméstico en la Argentina viene cayendo, con una caída muy pronunciada en el mes de mayo del 12%.
0: Es un montón, 12%.
3: Es un montón, sí, es mucho. En el plano internacional, si bien en el mes de mayo crece un 8% contra el mismo mayo del 2025, con 1.240.000 pasajeros, en el crecimiento interanual es el mes de menor crecimiento, porque acumulado enero-mayo estamos con un 16% de crecimiento en el tráfico internacional. Entonces vemos que tuvimos un muy buen arranque, un muy buen cierre 2025, último trimestre del año 2025 muy bueno, un arranque muy positivo en enero y después se viene desinflando de febrero para acá. Y peor cuando cruzamos los datos de emisiones de BSP, que es la emisión de las agencias de viajes, de etiquetas aéreos, vemos que también hay una caída que lo venimos viendo desde el mes de febrero hacia mayo. El BSP total medido en dólares, año contra año, enero-mayo, o sea, ¿qué significa BSP? Es toda la emisión de las agencias de viajes, claro, de tickets aéreos.
0: El total de los vuelos vendidos.
3: Claro, a través total de los vuelos vendidos a través de agencias de viajes. Es una medida que tenemos para... No hay en el turismo, porque cuando vos ves el INDEC, el consumo se mezcla mucho con el consumo en el exterior, el consumo, claro, incluso de plataformas o de compras de los viajeros en el exterior.
0: El BSP es indiscutible. ¿Cuánto se vendió literalmente?
3: Exactamente. Y en la Argentina... Las agencias de viaje emiten el 70% del total de la venta de tickets aéreos que se hacen en la Argentina. Más o menos una medida que te da una muestra muy grande. Entonces, en enero-mayo llevamos una caída del 2% cuando lo comparamos contra el año anterior. Pero en mayo caímos un 5%. En abril caímos un 1%. En marzo estuvimos igual, y en febrero un menos 7. O sea, llevamos 4 meses de caídas consecutivas, cuando en enero solamente creció un 1%.
0: ¿Y a qué atribuís esta caída sostenida, digamos? Bueno, 4 meses decís, pero cuando uno mira la película vos decís que desde 2025.
3: Sí, es que, bueno, es un poco lo que uno ve en el consumo en la Argentina y en todo Latinoamérica, y te diría en gran parte del mundo, el turismo se mueve con financiación. Y acá, cuando uno ve yo te decía que el tráfico de pasajeros o en la transportación de pasajeros internacionales sigue positiva y la doméstica no, la doméstica está incentivada con financiación. La internacional no, que es donde más pasajeros hay. Actualmente, si bien cuando hablamos de pasajeros transportados hay tanto turistas como pasajeros argentinos, tanto en el inter como en el doméstico, la cantidad de pasajeros transportados en internacional son casi 7.8 millones de pasajeros enero-mayo, en el doméstico son 6.8, tenés un millón más de pasajeros transportados en la red internacional. Esa red internacional hoy en Argentina no tiene ninguna financiación. Y eso es una pata que le falta. Vos te vas a Chile, Brasil, el mercado de Colombia, tres mercados que están muy desarrollados en el tráfico de pasajeros internacional y doméstico, la financiación es clave. Nosotros que somos un grupo brasilero, el 90% de los pasajeros, 95% de pasajeros, tanto doméstico como internacional, compran su viaje con financiación. Acá en la Argentina no existe la financiación.
0: ¿Y por qué es el problema de crédito, digamos, de fondo que tiene la Argentina?
3: Sí, hoy tenés solamente financiación para el tráfico doméstico, o sea, para los pasajeros que se mueven dentro de Argentina, pero si un pasajero tiene que comprar un viaje internacional, tiene que desembolsar sus propios dólares. Y eso hace que el mercado se vaya achicando.
0: Sacarlos del colchón, como dice el presidente, digamos.
3: Como dice el presidente.
0: Sacarlos del colchón.
3: No me parece mal. Claro. No me parece mal, pero permití a los bancos que financien y el pasajero pague la cuota con ese dólar sacado del colchón. Sí, es lo mismo. Y hay un segmento hoy los que viajan internacional, estamos hablando de la punta de la pirámide del consumo. Estamos hablando del 10-11% del tráfico, del consumo de la Argentina, de la punta de la pirámide. Todo lo que está abajo, C2, C3, no puede acceder a comprar un viaje internacional. Pero cuando hablamos de viajes internacionales en cuotas, no te estoy hablando de una Europa, un Estados Unidos, que hoy eso para un C2, C3 es muy, está muy lejano. Pero querer viajar a Brasil en un viaje internacional, a Santiago de Chile, a Uruguay, a Perú, a Colombia, debería ser algo que podría acceder, que antes accedía y ahora no está accediendo. Entonces yo creo que si el gobierno nacional logra abrir cuotas para el viajero internacional, este porcentaje o esta caída que estamos viendo en el consumo se podría revertir rápidamente.
0: ¿Y vos ves alguna intención de esto?
3: Mirá,
0: en el plan, digamos, ¿no? En el programa general del gobierno.
3: A ver, el gobierno tiene otros grandes problemas que tiene que resolver, que el turismo, yo entiendo que no sea una prioridad, el turismo internacional. Lo entiendo, no soy necio. Digo, todavía tenemos 30% de pobres, todavía tenemos falta de inversión en infraestructura dentro de la Argentina, como para preocuparnos o para que el gobierno se preocupe. Pero bueno, cuando uno piensa en el turismo y principalmente en los aviones que llegan a un país, los aviones se llenan con pasajeros que vienen a visitar ese país y con pasajeros que salen.
0: Claro, no se puede ir vacío.
3: No se puede ir vacío, exactamente, porque si no, tendrían un 50% de ocupación los aviones, y principalmente en Argentina, donde hay mucho tráfico internacional, sería peor todavía, claro. Y las aerolíneas irían del país. Entonces, en un momento como la Argentina, que en el 2025 generó un boom de viajeros internacionales, porque el dólar estaba muy económico, más barato que ahora, y viajaban mucho al exterior, hubo mucha oferta que vino, que ahora no se está cumplimentando. Vos cuando ves hoy las principales aerolíneas que operan, los grandes operadores internacionales, los más grandes de Argentina, por ejemplo, LATAM, tiene el 20, en mayo tuvo el 20% de pasajeros que viajaron hacia y desde Argentina. La TAM perdió en el mes de mayo 1% de factor de ocupación. American Airlines, que tiene el 5% del tráfico de pasajeros entre Argentina y el exterior, en mes de mayo perdió el 3% de ocupación. Uniberia, que tiene también el 6% de los pasajeros que van y vienen hacia la Argentina, perdió 4 puntos de ocupación. Un Copa Airlines, que tiene el 9%, que es el tercer transportador entre Argentina y el exterior, perdió 5 puntos de factor de ocupación. Esos son, cuando vos perdés este nivel de ocupación, ¿qué dicen los transportadores? Bueno, empecemos a mirar otros destinos donde no pierda tanto factor de ocupación. Y así empiezan a mover los aviones, porque esto es un Tetrix a nivel global, a otros destinos y empezamos a perder esa conectividad que fuimos ganando en los últimos años. Por eso la preocupación de los inversores o de los empresarios en el turismo, que la Argentina empieza a ser un destino poco atractivo para las aerolíneas. Hoy empieza a ser una alerta amarilla, no llega a ser una alerta colorada, pero necesitamos que el gobierno deje a los bancos hacer de bancos y poder financiar. No pedimos al gobierno, pedimos a los bancos poder financiar el turismo internacional. Creo que eso sería una buena salida que en el mediano plazo haga recuperar los factores de ocupación, porque ya empezamos a ver aerolíneas como internacionales que empiezan a recortar oferta porque los factores de ocupación no son los que esperaban. E incluso, otro problema que uno hablando con las casas matrices de las aerolíneas internacionales, es el único país que no pudieron aplicar la suba de las tarifas por el aumento del combustible. Entonces, no tenés buenos, te empiezan a disminuir los factores de ocupación y encima no podés recuperar a nivel tarifa el aumento de combustible que tuviste, que en todas las aerolíneas es uno de los principales costos que tienen. Entonces, deja de ser atractivo Argentina. Por eso, vuelvo al pedido anterior, dejen a los bancos poder financiar viajes internacionales. No pedimos que lo hagan el gobierno. Dejen a los bancos que lo hagan. Los bancos tienen las herramientas para obligar al consumidor a pagar con sus dólares como paga el resto de los consumos. Cuando uno viaja al exterior, ya nadie paga en peso más el 30% de impuesto país. La mayoría utiliza sus dólares o compra dólares al dólar MEP. Entonces, creo que ya está dada las condiciones para que el gobierno permita a los bancos financiar al viajero que quiere ir al exterior y pagar sus viajes con cuotas, porque de esa manera permitiría al consumidor hacer lo mismo que hace el consumidor en toda la región, en los principales países turísticamente hablando. Vos vas a Europa y es lo mismo. Vas en los principales países de Europa, también se paga con cuotas.
0: En definitiva, Diego, lo que viene pidiendo, lo que viene proponiendo el gobierno desde el inicio, que es más libertad, ¿no? Acá está Mariano Fernández, que te quiere hacer una pregunta también.
4: Diego, ¿cómo estás? Corre por mi cuenta y destaco tu trabajo en Aerolíneas Argentinas. También fuiste dirigente importante de una línea aérea. Y te consulto, ¿podría ser una solución ante una especie de vacilamiento que hay en alguna low cost argentina que desde la línea aérea de bandera se lance, como pasa con una línea aérea de España que tiene su principal marca y una low cost estatal o con patrimonio estatal privado para solucionar esta crisis del mercado interno del turismo?
3: Mira, la crisis del mercado interno es muy largo explicarlo en una sola nota. Vos cuando ves lo que le pasa a algunos transportadores en la Argentina, vos tuviste grandes aerolíneas que son casos de éxito, que también terminaron yéndose del país en otros momentos. Entonces, vos tuviste una aerolínea Norwegian que se fue del país, una aerolínea como la TAM, Argentina, se tuvo que ir del país. Entonces, lo que le está pasando a algunos transportadores acá en la Argentina no es casualidad. Y es el resultado de malas gestiones del tráfico aerocomercial en la Argentina. Quizás se termina desencadenando en este momento, pero viene por un problema que no viene de la gestión de este gobierno, sino de malas gestiones anteriores. Yo, para mí, Aerolíneas Argentinas está haciendo lo que tiene que hacer. Y corregir gestiones anteriores, porque Aerolíneas también fue impactada de la misma manera por esas malas gestiones aerocomerciales del país. O sea, Aerolíneas también fue una víctima, fue beneficiaria y víctima a la vez, obligada a operar destinos. Porque yo entiendo Aerolíneas como aerolínea de bandera, tiene que operar a destinos no rentables, pero de la manera justa.
0: ¿Qué significa eso?
3: Había, y, por ejemplo, a mí me tocó discutir con ciertas provincias cuando yo era director comercial de la compañía, oferta en temporada baja. No, oh, ¿cómo me vas a bajar? Vos siendo... Pero no era dejarla a la provincia sin conectividad, sino era un capricho del gobernador de esa provincia que yo le dejé oferta que no correspondía para el momento de la temporada baja, ¿entendés? Entonces, nada, y había que explicarlo, y explicarlo una vez, dos veces, tres veces, lo terminaban entendiendo, pero eso porque había una decisión de un gobierno y una gestión de una aerolínea a hacer las cosas que correspondían. Yo no puedo hablar en los momentos que no estaba en la compañía, pero vos veías oferta en temporada baja a ciertos destinos que no coincidía con la demanda que había. Bueno, y eso, por eso te digo, fue parte del problema y fue también perjudicada por la política aerocomercial que había en esos momentos.
0: Cuando hablas de, la política aerocomercial, hablas de que era o es demasiado restrictiva, digamos, que no permite un juego más abierto, ¿a eso te referís?
3: Yo creo que cada vez lo permite más, ¿eh? Yo creo que cada vez, incluso en el último gobierno peronista, también se permitía. Lo que pasa que no había, era un momento, se salió de una pandemia y no era el momento ideal para que aparezcan nuevos inversores. Pero el gobierno de Macri hacia acá, que se empezaron a abrir los cielos, hubo mayor permeabilidad a recibir nuevas inversiones. Y eso también involucró un gobierno peronista.
0: Claro.
3: Lo que pasa es que no era el momento. Cuando se dieron cuenta ya era tarde, ¿entendés? Pero bueno, y después había otros problemas en la Argentina. Pues uno no puede, poner a la industria aerocomercial o la situación del turismo ajena a la realidad global o de país. Cuando vos lo separás, también no sos justo con la situación. Ese es mi punto de vista, ¿eh? Pero bueno, yo lo que veo Y contestando la pregunta que recién me hicieron, yo creo que Argentina tiene que, Aerolíneas Argentinas, perdón, tiene que seguir haciendo lo que está haciendo. Y es en prolijar sus cuentas, teniendo una misión como aerolínea de bandera de cubrir la mayor cantidad de rutas en la Argentina, hacerlo de la manera más eficiente. Creo que eso lo viene haciendo y lo está haciendo muy bien. Y después tienen que aparecer otros jugadores, como por ejemplo ahora JetSmart, que acaba de anunciar la incorporación de 8 aviones más de acá a fin de año, para cubrir el hueco que está dejando otro transportador, que también está corrigiendo lo que le pasó en los últimos años. Entonces, dentro de todo, y aparecerá un tercero, apareció una aerolínea llamada Joy,

0: aviones CRJ de 50 plazas que son para operar rutas de menor densidad, y así empiezan a aparecer algunos transportadores más chicos que van a cumplir otro rol dentro de la Argentina, como lo cubren en mercados muy desarrollados como México, como Colombia, como Estados Unidos o España. Hay transportadores con módulos o aviones más chicos que operan rutas de menor densidad de pasajeros. Y yo creo que eso lo tienen que hacer otros transportadores, no Aerolíneas Argentinas, que no tiene ese tipo de módulos.
1: Claro, hay un avión para cada destino, ¿no? De acuerdo a las necesidades de demanda que tenga. No hace falta poner esos aviones que 320 con 200 plazas, ¿no? Para 180 plazas para un destino que a lo mejor no requiere. Se puede tener algún tipo de conexión, pero bueno, está bueno esto que comentas que también que lo haga el privado, ¿no? Que el privado pueda jugar con
0: Totalmente.
1: libertad.
0: Totalmente. Yo creo que este gobierno está impulsando ese tipo de iniciativas y está bien. Lo que sí hay que velar porque sea un servicio acorde a lo que amerita una industria como la industria aerocomercial. No digo que no lo esté siendo, porque lo está haciendo. Pero sí hay que velar por ese tipo de calidad de servicio. Y después, para cerrar el tema de aerolíneas, hoy Aerolíneas tiene aviones para la larga distancia, Airbus 330, pilotos preparados para eso, un equipo de mantenimiento preparado para eso, un stock de aviónica preparado para eso, y en lo que es corta distancia o media distancia, tiene lo que es el 737-700, 800 y MAX, también con pilotos que están preparados para esos tres aviones, que es el mismo módulo, ¿no? Si bien son tres líneas diferentes de un mismo modelo de 737, pero el piloto está preparado para lo mismo, el repuesto de aviónica está preparado para lo mismo y el equipo de mantenimiento está preparado para
1: Mucho
0: lo
1: más
0: mismo.
1: eficiente.
0: Es mucho más eficiente eso, exactamente. Yo quería ir a ese punto. Si vos ves una de las aerolíneas más eficientes del mundo, la tenemos en Latinoamérica y es Copa Airlines. Y tiene dos módulos de avión: 737 en todas sus versiones, 800 MAX, MAX 9, MAX 10 y Embraer. That's it. Solo eso. Entonces tiene piloto, dos tipos de piloto, dos tipos de mantenimiento, dos tipos de stock de aviónica y nada más. De esa manera te convertís en una aerolínea eficiente. Y volás en rutas que aplican esos aviones. Y a las rutas que no aplican esos aviones, no volás. Y tenés muchos destinos. Fíjate que Copa Airlines hoy conecta más de 100 ciudades entre América del Sur y América del Norte, pasando por Centroamérica y Caribe. O sea, yo trabajé en esa compañía 5 años y vos hablás con el CEO de la compañía, con Pedro Heilbron, y tiene el mismo discurso del año 2000, hoy en el
1: Tal cual,
0: 2026.
1: sí.
0: ¿Entendés? Y él no se mueve de su estrategia. Él conecta destinos que puede cubrir su módulo de aviones y no se mueve de ahí. A él le encantaría conectar Europa con América, pero en su módulo de avión no lo permite, entonces no lo hace. Y no es menos en no volar a Europa. Y él dice que venga una aerolínea europea acá a mi hub en Panamá y yo le conecto a toda la región. Y esa es su misión. Entonces, la verdad que tenemos que pensar de manera eficaz y eficiente, más en una industria donde los porcentajes de rentabilidad van entre el 1,5 y el
1: No, claro.
0: 5% de la aerolínea más rentable del mundo.
1: Excelente. Diego, te agradezco
0: Entonces, hay que ser muy
1: muchísimo,
0: eficiente.
1: muchísimo, muchísimo. Te invitamos un día acá a venir, tomamos un café. Yo sé que los domingos son días particulares para todos, pero bueno, un día tal vez lo podamos coordinar porque me interesa mucho que nos cuente esto que a veces no vemos. Nosotros vemos solamente el vuelo, el pasaje que sacamos, la plataforma en la que tramitamos, nos compramos.

0: nuestro viaje, pero nos perdemos un montón de otras cosas que pasan detrás, que tienen que ver con el negocio, con la sustentabilidad de esos negocios y también con la relación con los gobiernos, ¿no? Y con los estados, que es clave para que toda esta industria funcione.
1: Dale, Rolando, cuando quieras, me voy un domingo para allá y tomamos un cafecito con la mesa y hablamos de la industria que realmente es apasionante.
0: Un abrazo grande, Diego, te agradezco muchísimo.
1: Por favor, Rolando, un abrazo.
0: Hablamos con Diego García, ¿sí? Uno de los ejecutivos número uno de la industria turística del país. ¿Sí? Es el director ejecutivo de CBC Corp, que es la mayor empresa de turismo del país en estructura, ¿eh? Tiene algunos de los gigantes de viaje adentro. Desde 2025 viene cayendo casi de manera consecutiva el turismo en la Argentina. Y además dijo, después por ahí lo ampliamos nosotros acá en la mesa un poquito, Argentina está dejando de ser atractiva para las compañías internacionales. Un título muy interesante. Vamos a una tanda y ya venimos.
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0: Qué temazo que estamos escuchando. Y la gente lo valora. Dice, che, qué linda música que pasa en el Rivadavia.
1: Siempre.
0: Pongan un poco más de música. Y bueno, ¿qué quieren? Ponemos un poquito lo que podemos, pero todo de calidad.
1: Sí, un mix lindo.
0: Yo te voy a confesar algo. Yo tengo una debilidad culpable, ¿viste? De esas que uno dice, che, me encanta la voz de Adriana Grande.
1: Uy, ay, me encanta. No, pero sí.
0: Tiene una voz impresionante, sí. ¿Eh? Cualquiera que sepa un poquitito de música.
2: Te tiro un datito.
0: La amplitud del registro de Ariana Grande es descomunal. Sí.
2: Primero que no es culposa. Ariana Grande no es culposa. O sea, no es de esos gustos culposos que uno mejor no. Y segundo, que es una de las pocas artísticas, una de las pocas mujeres artistas en llegar a la nota E5, que es en la misma que se mantuvo Celine Dion cuando rompió el récord de la nota más alta del mundo.
0: No, es impresionante porque además lo hace con una soltura, llega a esos registros muy, muy altos. También va, canta, va bajo, no demasiado, pero tiene un registro muy, muy, muy alto y no se nota forzado. Que es lo que pasa con estos grandes artistas, que no se nota que se están rompiendo la garganta.
2: Que igual se están rompiendo, pero que no se
1: note.
0: No se nota, lo hacen con un. Lo hacen con una. Con un arte, y con una naturalidad excepcional. Bueno, temazo el que acabamos de pasar recién. Gracias a todos los que nos están escribiendo. 1641 en la ciudad de Buenos Aires. Nos están contando sus historias del Día del Padre.
1: Sí.
0: Historias divertidas de sus papás. Bueno, o como ustedes lo recuerden, no importa. Los estamos leyendo y escuchando a todos. Hicimos una nota muy interesante recién con Diego García, ¿sí? El empresario directivo turístico de los más importantes del país. Y nos dijo dos, tres definiciones muy, muy interesantes que ahora vamos a charlar con nuestro próximo entrevistado. La primera es que el turismo viene cayendo de manera sostenida, hay una caída del consumo en viajes a nivel nacional de manera muy marcada, un 12% cayó el último mes del que tiene el registro, dijo. Desde 2025 viene cayendo. En el plano internacional, el año pasado hubo un pico muy importante y desde entonces empezó a caer. Llevan 4 meses de caída en el emisivo internacional. Eso es una. El segundo punto que dijo es que podrían vender más viajes internacionales si el gobierno les permitiera a los bancos financiar estos viajes en dólares al exterior. ¿Qué pasa? Los gobiernos en general son bastante reticentes a esto. ¿Por qué? Porque prefieren que los que se financien viajes por el país, porque eso genera distribución económica en todos los destinos, en muchas provincias. Y al mismo tiempo, porque tampoco en Argentina nos sobran los dólares, si nosotros habilitamos plenamente que exploten, como pasó al principio de este gobierno, los viajes internacionales, se pierden divisas, ¿sí? El gobierno está en un momento en el que está acumulando divisas, tiene que afrontar pagos muy, muy importantes y al mismo tiempo está tratando de estabilizar la macro, después del desastre que se heredó del gobierno anterior, hay que decirlo. Entonces le vamos a preguntar a Antonio Aracre, que es economista muy conocido, una persona, no sé si decirle asesor del presidente, pero sí una persona que mantiene algún tipo de contacto con el presidente y que comparte muchas de sus ideas, que habitualmente tiene la amabilidad de conversar con nosotros y hoy también en el Día del Padre. ¿Qué tal, Antonio? Rolando y el equipo de Domingo 630 los saludan. ¿Cómo le va?
3: Hola, hola, ¿cómo les va? Buenas tardes y feliz Día del Padre para todos los de ustedes que sean papás y para los oyentes que nos estén escuchando que sean papás.
0: Muchas gracias.
3: Que tengan papás.
0: Muchas gracias, Antonio. Sí, es un día muy especial, así que agradecemos doblemente la comunicación. Bueno, no sé si escuchó a Diego García hace un ratito, que es un empresario que es bastante afín a las ideas del gobierno en líneas generales. Él cree en la libertad de mercado, en la competencia, pero bueno, marcaba estas dos cosas, ¿no? Primero, que hay una caída del consumo que está afectando el turismo en general. Y segundo, que no hay crédito para financiar viajes al exterior. Que a nivel nacional, para viajes por el país, sí, pero viajes al exterior, no. Entonces él pedía al gobierno a ver si podía destrabar esto para que se genere movimiento. ¿Por qué? Porque si no, los aviones llegan desde el exterior a la Argentina, pero se van vacíos. Y si los aviones se van vacíos, Argentina deja de ser atractiva. ¿Qué lectura hace usted de esto que comentaba recién Diego García?
3: La verdad no lo escuché, pero sí te escuché a vos, toda la introducción que hiciste. No sé estadísticamente de cuántos años habla el señor García, Los primeros años, el año 24 sobre todo, pero buena parte del 25, la queja era exactamente la contraria, que había demasiado turismo emisivo y que eso hacía que se fueran muchos dólares en el turismo. Es sí. decir, que me llama un poco la atención.
0: No, de hecho, dijo que hubo un boom de viajes, sí, sí. Bueno, él es empresario turístico, ¿no? Claro, o sea, celebró ese boom, pero ahora me imagino que ve una merma, por eso su preocupación.
3: Y bueno, pero hay una merma porque pasa siempre cuando vos tenés un consumo postergado y por alguna razón, en este caso la liberación cambiaria, hace que vos te puedas poner al día, después hay una normalización.
0: Claro.
3: Lo propio pasa con el consumo en general, con lo que tiene que ver con los supermercados o con los electrodomésticos o con los autos o lo que fuera. Bueno, vos durante el año 22 y 23, con un cepo galopante y una brecha del 200%, comprabas todo lo que podías. El ahorro era nulo y muy poco eficiente. A partir del proceso de estabilización, el ahorro empieza a tomar sentido, vos consumís lo que realmente necesitás, incluso lo hacés muchas veces en lugares de cercanía, vas comprando lo que realmente vas a usar en el día o al día siguiente o a los próximos 2 días, y eso te distorsiona las estadísticas con respecto al año 22 y al 23, donde la desesperación era sacarte los pesos de encima, claro, y consumir.
0: Quemaban
3: todo lo que tenías. Entonces, las estadísticas a veces son un poco engañosas. Yo creo que todos lo sabemos y lo venimos repitiendo mucho, hay un cambio de modelo, se privilegia la inversión, se privilegia las exportaciones. Para privilegiar la inversión hay que privilegiar el ahorro, y el ahorro tiene sentido en tanto haya algún tipo de consumo postergado. Eso es bueno en todas las sociedades del mundo. El crédito es lo que mueve la economía, pero para que haya crédito, para que algunas personas puedan consumir o puedan llevar adelante un proyecto de inversión, tiene que haber otras que ahorren, si no, digamos, no se genera genuinamente ese fondeo, ¿no?
0: Claro.
3: En general, no me estaría preocupando demasiado el turismo. Es verdad que Argentina dejó de ser un destino muy barato. Argentina no va a ser un destino barato, ni va a ser un país barato en los próximos 10, 20 años, por lo menos, porque su estructura y su matriz productiva hace que sea sumamente superavitaria su balanza comercial y su balanza de cuenta corriente, y eso de alguna manera te frena la depreciación de tu moneda, y por lo tanto vamos a parecernos más a un país europeo que a un país, digamos, latinoamericano pobre, como nos parecíamos hace 3 o 4 años atrás.
0: Lo segundo que decía Antonio es que él lamentaba que que el gobierno no le permitiera a los bancos financiar estos viajes al exterior en dólares.
3: Pero vos sabés que esta semana que pasó se acaba de instrumentar una medida por la cual el Banco Central flexibiliza el préstamo y los créditos en dólares a aquellos que no tienen ingresos genuinos en dólares, lo cual generó, esto ocurre por primera vez en 25 años, desde el 2001, desde la crisis del 2001, donde no se pudieron devolver los depósitos en dólares y se especificaron. Bueno, ahí se tomaron medidas precautorias muy, muy exigentes. Los encajes en dólares eran altísimos para los bancos y las regulaciones eran que vos podías prestar en dólares solamente a una empresa que tuviera su facturación en dólares, es decir, que generase sus ingresos en dólares. Esto se acaba de descomprimir un poco, es decir, se va a poder prestar a personas que no generen dólares, a personas jurídicas, pero que tengan una garantía de otra empresa que sí la genera. Aún así, con esta desregulación mínima, te diría, llovieron las críticas al gobierno diciendo, no, ¿cómo van a retroceder en esa medida preventiva que fue una de las mejores cosas que hicimos hace 25 años? Es decir, que por cada cosa que alguien pide, te encontrás con 5 personas que te dicen lo contrario, ¿no? Con lo cual hay que siempre ver en perspectiva cuáles son los pros y las contras de aquello que se sugiere de un lado y se critica del otro.
0: Claro. Esta semana, Antonio, se va a tratar en el Congreso un tema muy, muy importante, que es el Superrigi, ¿no? Este proyecto para incentivar o una parte del eslabón de la cadena productiva vinculada al RIGI, ¿no? Que fue bastante, bastante exitoso en el sentido de que llegaron inversiones muy, muy importantes y se esperan inversiones también muy importantes con este Superrigi. ¿Qué lectura haces de ese proyecto y de este esquema de financiamiento, digamos, resignando recaudación de alguna manera?
3: El Superrigi te diría que es uno de los proyectos más interesantes que se han planteado en el proceso de inversión y crecimiento en la Argentina en los últimos 2 años. Porque es verdad que el RIGI fue revolucionario en cuanto a que destrabó una cantidad impresionante de inversiones, cercanas a 140 mil millones registrados pidiendo aprobación, proyectos que piden aprobación en minería, en gas, en petróleo, en litio, de los cuales más de un 30% ya fueron aprobados. Pero son proyectos que de alguna manera te permiten explotar los recursos naturales que la Argentina tenía enterrados e improductivos en los últimos 50 años debajo de su suelo, y eso te permite a su vez juntar los dólares que necesitas como país para afrontar el proceso de crecimiento, pero no necesariamente eran proyectos que te garantizaban una generación de empleo y una absorción de mano de obra importante por el tipo de característica que tiene en cuanto a consumo de capital, consumo de mano de obra en su matriz productiva, estos proyectos. Lo que viene a complementar el Superrigi justamente es darle una vuelta de rosca a esos proyectos y generar un proceso de industrialización de esos recursos naturales, donde tenga sentido a partir del gas producir fertilizantes, a partir de la minería producir laminados de cobre, a partir del litio producir baterías para automóviles, y así sucesivamente.
0: Y agregar valor en la cadena, ¿no? que es beneficioso para el país.
3: Claro, agrega valor e industrializa, con lo cual se genera trabajo, se genera consumo y movimiento económico, con lo cual nos encaminamos ya no solamente a ser una potencia en materia de recursos naturales y exportaciones, sino si logramos aprobar este proyecto, seguramente podremos industrializar cosas que en la Argentina no se vienen haciendo porque ni siquiera nos permitíamos explotar los recursos naturales. Claro. Ahora no solamente que estamos en un proceso de explotarlos y exportarlos, sino también que estamos intentando industrializarlos, que es algo muy difícil porque competimos en el mundo con 4 o 5 países que ya tienen instaladas esas industrias con ventajas competitivas incluso. Por eso el Superrigi viene a darles tantos beneficios fiscales, justamente porque a ese capital hay que seducirlo de alguna manera para que deje otro país y venga para acá.
4: Antonio Mariano Fernández, ¿cómo le va? Esta semana el INDEC el lunes va a dar un informe sobre el mercado de trabajo, el jueves dará sobre distribución del ingreso. Mercado de trabajo, el empleo asalareado
3: también, si ¿cómo? No me equivoco, va a dar esta semana. Me parece que también el PBI del primer trimestre.
4: El PBI, ahí vamos a tener un dato positivo, vamos a tener una cal y una arena. El PBI va a dar crecimiento. Va a dar crecimiento, sí, pero vamos al mercado de trabajo. CIPA muestra caída interanual del 1.5%, como puede ser una estimación de lo que vaya a pasar. Para la UBA, el sector privado, el poder adquisitivo cayó un 0.1%, se perdieron 11.000 puestos de trabajo. En provincias como Tierra del Fuego se perdió un 9% de los puestos de trabajo. Los salarios contra la inflación, dato del CIPA, la remuneración promedio del sector privado subió en 31%, quedaron debajo de la inflación de marzo, que fue 32%. Salario mínimo, la capacidad adquisitiva se perdió un 39.7%. Informe caliente, hard data de la CAME, tenemos placa, a ver si llegamos a mostrarla. Ventas del Día del Padre cayeron un 0.3%. Vamos a tener un informe de un PBI que crece. Ahí tenemos estos hard data de la CAME. Cayeron un 0.3% las ventas en el Día del Padre. Ticket promedio 78.000 pesos. Cosmético, perfumería 110.000 pesos. La gente consume lento y con cautela, dice la CAME, dice el sector. No estamos hablando de nadie que tenga ningún interés contra el gobierno. La gente compra en cuotas, prioriza sus gastos básicos. Bueno, le quedan 530.
3: Una pregunta, Mariano.
4: Sí.
3: Una pregunta.
4: Por favor.
3: Vos sabés que mis hijos me preguntaron hace un mes qué quería para el Día del Padre y le dije que quería unas zapatillas para correr porque como salgo muy seguido y si se gasta mucho la suela,
4: sí,
3: después empiezan a percutir en la cintura y todo eso. Y hoy me las trajeron, me la compraron por Amazon. ¿Esa en qué estadística está?
4: Eso está en una estadística que dimos la semana pasada. Focus Market hizo una estadística en la cual mostraba que solamente... No,
3: de las que me leíste hoy, del Día del Padre.
4: No, esto es la CAME. Estos son los locales.
3: Por eso te digo. No, pero ¿qué es lo que te estoy tratando de ejemplificar? Que esta caída del 0,3%, que de todos modos estadísticamente todos vamos a acordar que no es una caída, que es irrelevante un 0,3%, ¿no? Digamos, no está reflejando muchas cosas que se compran fuera del sistema de CAME.
4: Entiendo.
3: Tenemos que ser cautelosos a la hora de decir hay una caída. Todo lo que tiene que ver con el consumo digital no se está registrando adecuadamente ni en el INDEC, ni en Sentia, ni en la CAME, ni en ningún lado. Y es un consumo que adquiere magnitudes cada vez más importantes. Entonces, simplemente digo, no lo digo como una crítica, por favor, simplemente para complementar el mensaje, decir, bueno, el CAME puede mostrar un 0,3 de caída y quizás en términos digitales estamos creciendo un 8 promedio, pero representa menos, promedio te da que creció un 2%, un 3%.
0: ¿Y usted qué cree, Antonio?
3: Porque nadie lo está calculando eso.
0: ¿Y usted qué entiende? ¿Que está creciendo el consumo pero que no está siendo registrado, digamos?
3: No sé si está creciendo. Primeramente, no me gusta hacer como adivinanzas porque no existe ese dato, entonces no lo tenemos.
4: Claro.
3: Yo no creo que esté creciendo el consumo, tampoco creo que esté bajando demasiado. Sí me parece que hay una porción de gente que antes consumía todo lo que podía y hoy analiza más cuidadosamente lo que consume porque decide ahorrar una parte porque lo que ahorra en dólares le rinde bastante más razonablemente. Puede aspirar a juntar un dinerillo que le permita en 2 o 3 años juntar para el anticipo de un departamentito.
0: Está metiendo la plata en el colchón, digamos.
3: O algo por el estilo. Por ahí el más sofisticado, a lo mejor te lo mete en un fondo común de inversión, en una ON, y el que no, compra y lo deja depositado en una caja de ahorro, y el que es muy desconfiado lo mete abajo del colchón. Pero lo que quiero decir, que si a vos antes te sobraba el 10% de tu sueldo para poder ahorrar, esos pesos que te sobraban en dólares con una brecha del 200% eran la nada misma, no tenías estímulo para el ahorro. Entonces ibas y lo gastabas, te ibas a comer a algún lado, te hacías un viajecito a Córdoba o lo que fuera. Y no, digamos, era una economía que lo único que incentivaba era el consumo. Esas economías están destinadas al fracaso. Muy lejos de creer que el consumo que crece permanentemente a costa de postergar ahorro permanentemente es algo bueno. No, por el contrario, es algo muy malo porque país que no ahorra, país que no invierte. Porque la inversión se hace en base al ahorro. Entonces me parece que hay lo que estamos viendo es una recalibración entre consumo y ahorro. No estoy hablando de la clase baja que no ahorra ni con el modelo anterior ni con el modelo actual. Estoy hablando de una parte de la clase media que siempre tiene algún poder adquisitivo, menor o mayor, y que antes obviamente no decidía ahorrarlo porque no tenía sentido y ahora sí. Y esto es lo que va a empezar a verse en el corto y mediano plazo con repercusiones en materia de crédito. Es decir, los argentinos tenemos que, por una vez en la vida, parecernos a un país normal donde una pareja de 25 o 30 años que no quiere alquilar pueda comprarse un departamento con una hipoteca a 30 años como en cualquier otra parte del mundo.
0: Antonio, muchísimas, muchísimas gracias por estar siempre con nosotros atento y por ser tan claro para explicar su posición, ¿no? Que es lo que nos interesa a nosotros, escuchar las voces de las personas que se han formado y que tienen una idea muy, muy profesional de cada uno de los temas que tratamos, y es un gusto siempre hablar con usted. Queda abierta la invitación para que venga un día acá y nos tomemos un café y charlamos a fondo.
3: Prometo. Dale. Prometo que voy a ir.
0: Un gran saludo.
3: Un abrazo a todos.
0: Antonio, hablamos con Antonio Aracre sobre el devenir económico de la Argentina. Nosotros nos vamos a las noticias con el rotativo del aire.
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6: La hora 17 en la ciudad de Buenos Aires, 14 grados 7 décimas la temperatura, 62 la humedad, el cielo está mayormente nublado. Por cuarto año consecutivo cayeron las ventas por el Día del Padre. Según un informe de la Confederación Argentina de la Mediana Empresa, la baja en la medición interanual fue de 0,3%, con un ticket promedio de más de casi 79 mil pesos. La entidad remarcó que las promociones y las facilidades de financiación no hicieron la diferencia. Los rubros de indumentaria y librería marcaron mejoras, pero no alcanzó para revertir la tendencia en el consumo. Para Trump, Keir Starmer renunciará mañana como primer ministro de Reino Unido. En medio de las especulaciones de los medios británicos, el republicano dijo que Starmer fracasó estrepitosamente en temas importantes como inmigración y energía, y lo cuestionó por no impulsar la extracción de petróleo en el Mar del Norte. La selección viaja a Dallas y se prepara para el partido con Austria. Más temprano, entrenaron por primera vez los 26 convocados. Molina se perfila para ingresar por Montiel y pierde fuerza la chance de que haya más variantes. Se espera la conferencia de prensa de Scaloni, que en esta oportunidad estará acompañado por Enzo Fernández. Bélgica e Irán empatan sin goles al término del primer tiempo. El partido se juega en Los Ángeles. Ambos equipos buscan la cima del grupo G. Cielo parcialmente nublado en la ciudad de Buenos Aires. 14 grados 7 décimas la temperatura.
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14: A partir de las 19, Uruguay llega obligado para jugar ante Cabo Verde. Tras el empate 1-1 ante Arabia Saudita y en un grupo muy parejo, el equipo de Marcelo Bielsa no puede dejar pasar puntos ante el debutante. Cabo Verde, por su parte, ya hizo historia. En su primer mundial y en su primer partido, le sacó un 0-0 a España, nada menos y nada más que a la selección campeona de Europa. Su arquero Bosinha no solamente fue figura, fue elegido el mejor jugador del partido, sino que además pasó de tener 40.000 seguidores en Instagram a más de 11 millones.
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0: 17:07 en la ciudad de Buenos Aires. Última hora de domingo, 6:30, en un ratito nada más. Viene Willy Cohen con todo su equipo, con Somos Nosotros, acá en la tarde de Radio Rivadavia. Programón, porque yo cuando me voy de acá lo escucho. Lo escucho porque hay muchos de los temas que nosotros acá, en la vorágine de las 5 horas, se nos escapa a repasar. Se hace que tenemos un montón de tiempo, pero hacemos muchas notas. Y cuando yo me voy, Willy hace un resumen que es espectacular. Como los resúmenes que hace a veces a la mañana también, cuando está con los resúmenes económicos, ¿no? Cuando está con Nacho, Pérez, la primera mañana de Radio Rivadavia. Es muy, muy interesante siempre escucharlo. Willy, bueno, algunos dicen, ¿cuándo viene Willy? ¿Cuándo viene Willy? Bueno, a las 18 viene Willy, ¿sí? Nosotros, mientras tanto, tenemos una horita más de programa. Déjame contarte rápidamente esta historia, que en verdad no me pertenece, sino que es una historia que contó Nelson Castro esta semana, acá en Radio Rivadavia. Hay un cura argentino, un sacerdote argentino, que se llama Juan Carlos Molina, que más allá de ser cura argentino, es diputado nacional por la provincia de Santa Cruz, un diputado peronista, de Unión por la Patria. Sí, es un cura peronista. Según un texto que leyó Nelson Castro esta semana, que un colega se lo hizo llegar, este cura argentino viajó a España para encontrarse con el Papa León, en una de esas audiencias públicas que hace, con el Papa León XIV, fue a saludarlo y le entregó una carta. En España, ¿no? La gira del Papa León por España, muy masiva. Hacía 15 años que un Papa no iba a España, que es uno de los principales bastiones católicos. Fue muy importante esa visita para el mundo y para la Iglesia. Este cura, Juan Carlos Molina, que es diputado nacional, fue a reunirse con el Papa y le entregó una carta. Una carta que llevaba también las firmas de Estela de Carlotto y del premio Nobel argentino Adolfo Pérez Esquivel. Es una carta en la que le pedían al Papa León que no venga a la Argentina. ¿Escuchaste? Que no venga a la Argentina en noviembre, como se supone que podría suceder. Esta semana que pasó, el Papa León confirmó su visita a Perú. Va a estar unos 10 días, va a estar en Lima, va a estar en Chiclayo y en otras diócesis. Él tiene un amor especial, estuvo 40 años viviendo en Perú. Buena parte de su vida de servicio sacerdotal transcurrió en Perú, así que era una visita obligada. Va a estar en Perú, y bueno, y eso abre la expectativa de que venga a la Argentina y que también pueda pasar por Uruguay. No se sabe si Paraguay, es una incógnita, pero próximamente podría anunciarse que viene a la Argentina. Bueno, este sacerdote fue y le entregó una carta en la que le pide al Papa que no venga, que no es el momento, porque por todo lo que está sucediendo y por Javier Milei, porque cree que una visita al Papa podría beneficiarlo. Al mismo tiempo le piden que interceda para que liberen a Cristina Kirchner. Entonces esto abre, me imagino, ¿sí?, una grieta importante dentro de la Iglesia Católica, porque el Papa no tiene partido político. El Papa es de todos los católicos, y en todo caso, si queremos, de todos los argentinos también, ¿no?, como lo fue Francisco, y de todos los estadounidenses y de todos los peruanos que tienen esta relación tan particular con León. Pero bueno, para conversar sobre este y sobre otros temas, sí, porque es un día muy especial, porque es el Día del Padre también, estamos en comunicación con Monseñor Marcelo Colombo, que es el presidente de la Conferencia Episcopal Argentina, que tiene la amabilidad de conversar con nosotros y que además es oyente de Radio Rivadavia, nos contó hace algunas semanas que conversó con nosotros. ¿Qué tal, Monseñor? Rolando Klemper y el equipo de Domingo 630 lo saludan. ¿Cómo le va?
1: Buenas tardes, Rolando, un gusto.
0: Bueno, muchas gracias por conversar con nosotros en este día particular, que es el Día del Padre, ¿no?
1: Sí, un día que los que ya no los tenemos los recordamos y damos gracias a Dios por lo que significó para nosotros, pero también es un día para agasajar y estarle cerca a los que están vivos, ¿no?
0: Bueno, usted en su rol...
1: La paternidad siempre para nosotros es un reflejo de la paternidad de Dios, así que aún los papás con sus dificultades, con sus problemas, siempre nos hablan en algo de lo que significó querer un hijo, traerlo a la vida, ¿no?
0: Los que hemos pasado en algún momento por alguna parroquia y hemos conocido el trabajo parroquial, sabemos que los sacerdotes a veces hacen honor, ¿no?, a ese nombre de padre, porque muchas veces tienen que suplir un montón de cosas que a veces en las familias no, no suceden, y la iglesia está en el territorio, ¿no? Ahí donde, sobre todo, donde hay más necesidades, y muchas veces los curas, los sacerdotes, terminan ocupando algunos roles paternales, si se quiere.
1: Sí, nosotros, bueno, siempre nos dicen padre, ¿no? A veces cuando me preguntan a mí, ¿cómo le digo, monseñor o padre? Y a mí me gusta siempre el recuerdo de que me digan padre. De hecho, un nombre muy antiguo en la Iglesia Católica, de los primeros siglos de la tradición cristiana, al obispo se lo llamaba padre obispo, ¿no? Como una forma cariñosa de reconocerle su lugar en la comunidad eclesial.
0: Hablamos hoy, apenas lo mencionábamos, ahora le pregunto otra cosa, pero hablamos un poquito, ¿no?, sobre el rol de San José, tan importante, que tiene que ver con esta celebración, que era un papá del corazón.
1: Sí, bueno, eso muchas veces uno reflexiona sobre eso, la posibilidad de generar vida aún a través de lo que es compartir desde otro lugar la vida de nosotros, ¿no? Y evidentemente en el caso de San José, esta invitación a ser padre adoptivo de Cristo es una figura para nosotros siempre entrañable y también siempre interpelante, ¿no? Porque es un amor sin reserva, pero tampoco es un amor que reclama, ni quiere un lugar especial en la vida del hijo, ni aparece protagónicamente más allá de los evangelios de la infancia de Jesús, ¿no?
0: Bueno, monseñor, a ver, yo, más allá de lo que sucedió puntualmente con este sacerdote diputado, ¿no? Me pregunto si, ¿por qué podría no ser conveniente que un papa venga a la Argentina, ¿no? Pues parece que en principio es una cuestión de sentido común, que es algo muy lindo, muy, muy importante para nosotros, sería un hecho histórico también.
1: Sí, no, la verdad que el planteo, la primera vez que lo escucho es a vos ahora, no lo había escuchado estos días.
0: Se lo contó Nelson Castro esta semana.
1: Claro, sí, no, la verdad es que no lo había registrado el episodio, pero no he percibido en ningún ámbito de la Iglesia esta reserva ante la visita del Papa, por lo menos desde la consideración religiosa, pastoral. Estamos todos muy contentos que esto se pueda dar, y estamos seguros que en un momento o en otro de estos años se va a dar. Estamos muy esperanzados que sea pronto, ¿no? No escuché nada, la primera vez que lo escucho. Imagino que tiene que ver con esta motivación de naturaleza política legítima en una persona, pero que no lo hace a título de sacerdote, sino lo hace como diputado o como partícipe de una fuerza política, ¿no?
0: Este modelo en otros países sucede, por ahí acá en Argentina no sé si es tan habitual, ¿no? Que haya, bueno, Fernando Lugo, por ejemplo, ha sido presidente de Paraguay, pero en otros países que sacerdotes sean al mismo tiempo funcionarios, digo, por lo pronto legisladores, digamos, ¿no?
1: Bueno, no, en la Argentina al revés. En la Argentina, desde las primeras revoluciones y en todos los momentos constitutivos de la nación, hubo curas, ¿no?
0: Porque el presbítero Alberti, por ejemplo, en la Revolución de Mayo, claro, es verdad.
1: Claro, no, y además por la participación, pero inclusive hasta muy entrados los años 50 había diputados que eran sacerdotes, ¿no? Pero se diferencia mucho lo que es la participación política partidaria de lo que puede ser, por ejemplo, la participación de una constitución, como es el caso de Monseñor de Nevares o Monseñor Piña, que fueron candidatos constituyentes, ¿no? En la década del 90. Entonces, la Iglesia tiene su disciplina al respecto, y es lo del ejercicio separado de cualquier cuestión política partidaria. Pero en algún momento de la historia argentina hubo. Hoy ya no sucede, y es que precisamente cuando sucede, la persona no ejerce públicamente el ministerio, para no identificar su ministerio con una opción ideológica partidaria, ¿no?
0: Ahora, esta semana, cuando se confirmó lo de Perú, me imagino que en clima futbolero ahora nos volvimos a ilusionar, ¿no? Es casi una confirmación de que puede llegar a la Argentina.
1: Están muy unidas estas posibilidades, lo mismo que la de Uruguay. Esperamos de verdad que pronto nos llegue esta confirmación. Sabemos que el Papa está muy deseoso de venir y a nosotros nos gustaría recibirlo. Imaginamos, como le decía un colega de ustedes, nos hemos hecho la película, cómo podría ser. Recordábamos 40 años atrás la visita del Papa Juan Pablo II, lo que fue el monumento a los españoles, Luján. también de distintas provincias. La visita del Papa Juan Pablo II entonces fue muy movilizante y ha quedado en la memoria de los pueblos como un momento único, ¿no? Así que estamos ilusionados, estamos esperanzados que esto pronto tenga una confirmación, y en todo caso, mientras tanto, vamos dando pasos, porque sabemos que si no es ahora, más adelante será, y no muy mucho más lejos. Entonces es bueno que podamos ir imaginando, previendo el encuentro de este pastor universal con su pueblo.
0: ¿Se imagina lo que puede ser el Papa en Mendoza?
1: Sí, lo imagino, y por supuesto sería de desear, pero no pienso en un viaje que pueda ser tan largo, porque venir a Mendoza o venir a otras provincias le va a llevar mucho tiempo, y a lo mejor viene por un tiempo breve. Pero sí, aquí la gente le gustaría mucho, y en todas las provincias. Yo he sido obispo también en el norte argentino, y sé lo que significaría un papa en Salta, o en La Rioja, o en Catamarca, o en Santiago del Estero, que son zonas en las que he estado muy cercanos, en Tucumán, ¿no? De manera que sí, estoy seguro que cualquiera sea el lugar donde vaya, los argentinos católicos que puedan se van a movilizar, ¿no?
0: Bueno, sería muy lindo que él se pueda movilizar. Yo creo que, a ver, si va a Perú, y por ejemplo, él ya avisó que va a estar, sí, seguro, en Lima y Chiclayo, probablemente pueda salir del ámbito del AMBA, digamos, acá. Bueno, Luján es, por supuesto, descantado, pero...
1: Seguramente. Luján, Córdoba también, ¿no? Córdoba es muy sensible como un lugar de la cultura religiosa argentina, católica, muy importante. Bueno, el primer santo argentino cordobés, el cura Brochero.
0: Sí, claro.
1: Santiago del Estero es un lugar muy significativo, la primera evangelización. Ahí también tenemos la Santa Mamantula, es decir, el norte, el centro del país, y por supuesto todo lo que es el litoral, el NEA, con su potencia religiosa tan fuerte, ¿no? La verdad es que cualquier lugar donde el Papa vaya va a sentirse en su casa, eso lo sabemos.
0: ¿Y cree que puede tener algún efecto político la visita del Papa, como se sugiere, a ver, como se sugiere en este caso, pero también desde distintos lugares de la oposición y del mismo oficialismo? Algunos dicen, bueno, genial que viene, desde el oficialismo dice, buenísimo que viene el Papa porque nos favorece, y desde la oposición dice, buenísimo que viene el Papa porque su discurso es totalmente contrario a lo que cree este gobierno.
1: A ver, político partidario seguro que no. Político en el sentido de mover el avispero de los valores, de reflexiones profundas, de dejarnos interpelar por los grandes temas de la vida humana y de la vida institucional y de la vida de los argentinos y de los hombres hoy, seguro. Fíjate la encíclica última, que no es sobre la inteligencia artificial, pero está pensada en tiempos de inteligencia artificial, cómo ha desatado una serie de reflexiones súper oportunas,
0: sí, claro,
1: sobre el tema de la tecnología digital, el tema del trabajo, la automatización laboral, un montón de temas.
0: La deshumanización, ¿no? Un tema clave que nos remite. Sí, hablamos claro, con un historiador la semana pasada, muy interesante, él remitía a Rerum Novarum, ¿no? A la encíclica de León XIII.
1: Claro. Claro, en esa encíclica es el primer texto que sistemáticamente se refiere a la doctrina social de la Iglesia, porque el Evangelio está lleno de expresiones sociales, la historia de la Iglesia está llena de santos y de apóstoles, de los catequistas que se refirieron en los textos a los temas sociales, pero como sistemático tenemos la Rerum Novarum, y por eso él se pone ese nombre, evocando a León XIII, que fue el autor de la Rerum Novarum, para decir, estamos en una etapa de cosas nuevas, eso quiere decir Rerum Novarum. Bueno, yo quiero honrar esa intuición de León XIII, y me pongo también como pastor a disposición de una reflexión profunda sobre las cosas nuevas hoy. Yo me acuerdo que estuve en el Juconel y con un montón de gente, por supuesto, en el jubileo de los movimientos sociales, ¿no? Y él ahí, en Roma, el año pasado, les hablaba, ¿no?, del impacto también de todo esto, toda esta tecnología en la vida de los movimientos sociales, de las poblaciones pobres, y los invitaba a seguir construyendo artesanalmente su vida y a ponerse a tiro de estas innovaciones, porque de alguna manera o eran protagonistas o quedaban marginados de esos procesos, ¿no?
0: Monseñor, le hago la última, pero que tiene que ver con esto, es interesante. ¿Ve una creciente deshumanización en Argentina, y sobre todo en la política, ¿no? En la forma en la que se trata, en la forma también en la que se piensa la relación con la sociedad, con ver al rival como enemigo? ¿Qué ve usted?
1: Bueno, ahí nos viene otra vez la expresión del Papa de desarmar las palabras. Hay una agresividad permanente en el modo de tratar al otro y también de ocuparnos de los problemas de los otros. Hay también un desborde a veces de malos tratos en prácticas institucionales o en ninguneos institucionales de temas que son serios y son importantes. Uno cuando piensa en la cuestión de los jubilados, cuando piensa en la cuestión de los turnos médicos, ahí uno se da cuenta que tenemos gente que está en una situación muy precaria, ¿no? Entonces, evidentemente hay desbordes de las instituciones, de las personas, de quienes tienen que, en todo caso, hacer posible una vida mejor para su pueblo, desde el lugar que sea, porque no me refiero nada más al oficialismo, a veces pueden ser las oposiciones o a veces otros actores sociales que se desentienden, ¿no? Entonces, evidentemente, hay una deshumanización, pero también está aquello que Francisco siempre hablaba. Me acuerdo aquella famosa mañana en San Pedro cuando fue la oración en pandemia, ¿no? El sálvese quien pueda, ¿no? Es decir, frente al sálvese quien pueda de hoy, la Iglesia sigue recordándonos de labios de Jesús que estamos todos en la misma barca. Y esto es lo que habría que crecer en esta conciencia de que tenemos una pertenencia a una humanidad y esa pertenencia nos impone deberes y responsabilidades que no podemos hacernos los distraídos.
0: Monseñor, le agradezco muchísimo. ¿Le puedo pedir algo más? Que es algo que a mí me gustaba antes de los medios de comunicación. Es que cuando hablábamos con sacerdotes, con religiosos, les pedíamos al final una bendición.
2: Exacto.
0: Porque tenemos muchísimos oyentes que son católicos y que hoy están celebrando el Día del Padre. Entonces le quería pedir, si usted, por supuesto, si quería, una bendición para los padres que nos están escuchando. ¿Algún mensaje que les quiera transmitir?
1: Por supuesto, bueno, a vos que sos papá, a vos que estás por serlo, sobre todo recordá que Dios te ha querido asociar a su capacidad creativa y te da posibilidades de amar y de servir la vida en la persona de tu hijo, de tu hija. Para vos, para tu familia, para cada uno de esos proyectos que están en tu corazón, que descienda la bendición de Dios, del Padre, del Hijo y del Espíritu Santo.
0: Amén. Muchísimas Amén. Gracias, Monseñor.
1: Un abrazo a todos.
0: Un gran saludo. Hablamos con Monseñor Marcelo Colombo, presidente de la Conferencia Episcopal Argentina. Una entrevista muy, muy linda. Vamos a una tandita y ya venimos.
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0: casi las 5:30 de la tarde, última media hora de domingo, 6:30. Qué lindo que escuchar a Divididos siempre. Sí. Siempre fue mi primer recital. Mi primer recital.
1: ¿En serio?
0: Era jovencito.
2: Tranqui, el primer recital.
1: Qué hermoso.
2: Por suerte.
0: Sí. Era, con mi primera plata, digamos, de adolescente. Ay. Me compré. Era la época de. Sacaron La Era de la Boludez.
1: Ajá.
0: Disco. Y fui. Y pues me compré eso y bueno, justo tocaba, qué sé yo, y lo fui a ver. Bueno, gran banda. Última media hora, escúchame, yo rápido, ¿sí? Yo te conté que íbamos a hablar un poquito de la CIRA. ¿Qué son las CIRA? Bueno, eso son el sistema de importaciones de la República Argentina, que no te quiere. No

Ni idea de este festival de giras que hubo, se calcula que fue uno de los años récord en importaciones de la Argentina. 73.000, casi 75.000 millones de dólares para todo 2023, último año del gobierno de Alberto Fernández, en verdad de la presidencia de Massa, de Sergio Massa, que no era el presidente formal, pero sabemos todos que Alberto Fernández fue corrido a un lado por la mesa del peronismo. Y quien tomó las riendas a ver si podía resucitar el muerto, digámoslo así, fue Sergio Massa. Bueno, no se pudió. Si nosotros somos buenos y calculamos que las coimas que se supone que está investigando la justicia, que se pagaron, son del 10%, cuando sabemos que hay algunas que eran del, según los testimonios, las declaraciones de los testigos, eran de entre el 15% y el 17%, pero si pongamos que seamos buenos y hablamos del 10% para redondear, estamos hablando de más de 7.000 millones de dólares. Hay dos causas. Una la lleva el juez Lijo y tiene que ver con esta cadena de responsabilidades, con las aprobaciones de esto. ¿Quién aprobaba esto? ¿Quiénes participaban en esta cadena? Y la otra es una causa que lleva la jueza Servini, que tiene que ver con el rulo financiero. ¿Por qué? Porque les vendían el dólar oficial a estos supuestos importadores, porque no eran importaciones reales. Ese es el gran problema. No se estaba importando maquinaria para producir en la Argentina, sino que eran financistas que tenían esta autorización a través de sus contactos políticos y económicos y se daban vuelta y lo vendían al precio blue en la vereda de enfrente. Un negoción. ¿Qué pasa? Las causas están avanzando. Estos últimos días, el juez Lijo, a través del fiscal Picardi, si no me equivoco, pide al gobierno de Javier Milei que le dé información a través de ARCA y otros organismos. Y ARCA y otros organismos no le dan la información que la justicia está pidiendo. Lo que dice el fiscal, Franco Picardi, es que el gobierno de Javier Milei no está colaborando en la investigación. Entonces, ¿qué hizo? Dispuso una serie de medidas de alto impacto que incluyen citaciones a funcionarios y el levantamiento del secreto fiscal, bancario y bursátil de los principales empresarios y las sociedades que están involucradas en este expediente. Cuando se levante el secreto bancario, si el juez finalmente lo autoriza, vamos a saber un montón de cosas más. El fin de semana pasado, en el programa de Wada Vázquez, conversábamos con Wada en la mesa sobre, sobre esta situación de las giras y yo le decía, a mí me da la sensación, o sea, por lo que uno ve y por lo que uno puede analizar del escenario de las causas, es que todavía no se pudo escalar hacia arriba, no se pudo llegar a determinar todavía las responsabilidades, por ejemplo, del secretario de Comercio en ese momento, Matías Tombolini. Ni si existiera en algún caso, por ejemplo, de Sergio Massa. ¿Pero por qué? ¿Cuál es la diferencia entre esta causa y las causas de Cristina, por ejemplo, que sí pudieron avanzar? Es que no hay en esta causa de las giras todavía un OTESUR, un Los Sauces. ¿A dónde está el destino de esos fondos que puedan vincularlo a estos funcionarios? Eso es lo que todavía no está. Y Wada Vázquez me dijo, no está todavía, esta semana va a haber novedades. Y efectivamente, la semana pasada, Wada presentó una investigación en la tele, ¿no? En el canal Todo Noticias, descubriendo, incluso antes que la justicia, el esqueleto de un hotel, ni siquiera un hotel, el esqueleto de un edificio en Tandil. Un proyecto turístico e inmobiliario muy, muy grande que obviamente quedó inconcluso. ¿Por qué? Porque cuenta Wada, porque se perdieron las elecciones. Y entonces no se pudo terminar de completar el proyecto porque se venía el cambio de gobierno. Ahí quedó el esqueleto. Esto lo cuenta Wada. Además cuenta Wada Vázquez en esta investigación que aparecen algunos nombres muy, muy inquietantes y uno de ellos es el de Juan Ignacio Agra. Es una de las personas que está siendo investigada y que supuestamente le dijo, sí, a ver, lo ordeno, un testigo reservado y muy, muy importante porque estuvo implicado en esta red, le confió a Wada Vázquez que Juan Ignacio Agra le dijo, yo trabajo para Sergio Massa. Eso contó Juan, supuestamente Juan Ignacio Agra a una persona que esa persona le contó a Wada. Esto está

0: ya en manos de la justicia. O sea, es parte de la investigación. Entonces vamos a tener novedades muy, muy importantes en los próximos días. Pero hay un testigo más también que apareció y que empieza a escupir para arriba y empieza a amenazar con desvelar toda esta trama, que se llama Francisco Auque. Francisco Auque, que ustedes lo habrán conocido porque era el supuesto socio de Elías Pichirilo, que terminó preso porque Pichirilo le debía supuestamente 6 millones de dólares. Y entonces una noche lo invitan a comer esa famosa cena donde estaba Jessica Sirio. Y cuando sale de cenar en el Palacio Hugo, acá en la ciudad de Buenos Aires, lo detiene la policía y le encuentran dinero, drogas, armas y todas esas cosas. Y que dice Auque, claramente yo no tenía nada de esto, esto me lo plantó Pichirilo porque me debía plata y me quiere sacar del juego. Bueno, todo eso también es materia de investigación. Entonces, como seguro de vida, decidió ir a la tele a presentarse, a mostrar su cara y a contar todo. Y dijo, ¿saben qué dijo? Alberto Fernández sabía todo. Claro, lo decíamos la semana pasada, denunciar a Alberto Fernández no tiene un costo real, pero sí es una amenaza muy importante para otros dirigentes. Pues así como hablo de Alberto Fernández, puedo hablar de otros. Veremos cómo termina avanzando esta causa en la justicia esta semana, pero hablando de seguro de vida, lo que sucedió ayer fue muy, muy revelador, si se quieren, de toda esta historia, porque otra de las involucradas en esto es Jessica Sirio. Y ayer el canal La Nación decidió dar a conocer los videos de los cuales se viene hablando hace rato. Hay unos videos de Jessica Sirio contando los dólares en los cajones de Martín Insaurralde. Bueno, los videos aparecieron ayer. ¿Los tenemos para ver los videos? Si no, los mostramos ahora en un ratito. Pero aparecieron estos videos de La Nación en los que se ve la mano que abre los cajones, levanta remeras. Y abajo de las remeras, ahí los estamos viendo, si nos ven en el canal de YouTube, estamos viendo los videos. Levanta las remeras y abajo hay fajos y fajos y fajos de dólares embolsados.
1: Ese es uno igual, son 7 videos.
0: Es uno de los videos, son 7 videos. Claro, ¿qué se estima? Que esto lo grabó Jessica Sirio como parte de su seguro de vida. ¿Por qué se dan a conocer ahora? No lo sé. Bueno, Jessica Sirio emitió un comunicado diciendo, yo no le mandé esos videos a nadie. No dijo, yo no los filmé. Dijo, esto está, me robaron videos de mi computadora, me vienen extorsionando. Yo presenté una denuncia en 2025 porque me sacaron estos videos. Ahora, ¿por qué los grabó? ¿Por qué los grabó? No lo sabemos.
1: Comunicado. Lo estamos
0: Tenemos
1: viendo
0: el comunicado como respuesta a una nota publicada en el día de la fecha. Qué bien que tengo la vista, porque te tengo lejos del
2: monitor. Te miro porque yo de acá no veo.
0: Diario Nación, en su versión web, firmada por Diego Cabot, es importante señalar que el acceso de terceros a mis archivos han sido el producto de maniobras ilícitas. Dice, o sea, me hackearon, ¿no? El resumen.
1: Si querés, te hago un breve resumencito del comunicado. Después, más abajo, dice que se trata de una vulneración sin su consentimiento a sus distintos soportes de archivos audiovisuales que la intentan extorsionar desde hace más de un año, inclusive con anuncios de difusión de imágenes de contenido íntimo y privado. Esto claramente busca sacar el foco del tema económico.
0: Sí.
1: Dice que acudió a la justicia a denunciar esos hechos. Incluso pone más abajo la denuncia que hizo a la fiscalía en el mismo comunicado. Cuenta que la denuncia se supone que fue antes, como que ella ya sabía de que iba a haber una extorsión, entonces como que la denuncia fue antes de que se empiece a difundir que existían estos videos. Después dice que se detectan manipulaciones digitales en el contenido, que son secuencias distintas con variados y sucesivos cortes. Y sí, la verdad es que si es una hora de video y no se puede subir la hora de video, claro. Los cortes que están es con la información. Son clips, pero es la información más relevante. Tampoco hay un corte que se vea tocado digitalmente. Se nota mucho cuando hay un corte tocado digitalmente y acá lo que se hace es recortar los momentos más importantes.
0: Claro.
1: Ella ingresando con unas pantuflas rosas. Ahora te explico por qué te digo las pantuflas rosas. Ella ingresando al vestuario, es un pasillo largo, ¿sí?
0: Sí.
1: Que corresponde a la parte donde guarda la ropa, la ropa Insaurralde en ese momento. Son videos de 2023. Y mira esto, en el reflejo ¿sí? Del sí. espejo, se la ve a ella de cuerpo completo. Incluso claro, sí. hay una parte que está como posando y se la puede ver con las pantuflas rosas. Después, cuando empieza a mostrar los fajos de dinero, se ven los pies y tiene el mismo calzado. Es decir, no es que sea de un día y de otro, sí, no fue, está en no el fue, mismo
0: no
1: momento.
0: No fue un video casual, estaba estudiado que esto sirviera de alguna manera como... como seguro de vida. Bueno, veremos si después la justicia hace algo
2: pasará,
0: con esto.
2: ¿No?
0: Porque así como avanzan muy rápido en la casa, en la causa de Adorni, y ahora empiezan a acelerar en estas cadenas intermedias, no vemos que aceleren hacia arriba después. Bueno, veremos.
1: Y algo más que hay que aclararle a gente que me parece fundamental. Quienes nos están viendo en YouTube, ven uno de los 7 videos, pero el resto, los otros 6, son todas imágenes de paredes, no sé si forradas en dinero, pero bolsas de dólares en distintos cajones, en una valija tremendo. Azul, en placares, tipo donde abría, iba mostrando que ropa que levantaba, ropa que tenía dinero abajo.
3: También Dipache Consultor hizo un cálculo y dice que hay $6,920,000.
0: Contando por lo que se ve.
3: Por lo que se ve
0: los pilones.
3: Hace un cálculo de mediciones sí. por metro cuadrado de cajón, dice un cajón de tantos centímetros, no hace falta dar el detalle. El número final, $6,920,000. Un disparate de plata, una fortuna.
1: Fíjate que en cada pilita hay al menos 3 bolsas acumuladas una sobre la otra. Claro. Bolsas con unos 10 fajos de $100 cada fajo.
0: Obsceno. Bueno, ¿quién no tiene un poco de efectivo en su casa, no? Por si tenés que ir a la panadería o tenés que hacer alguna compra.
1: Claro.
0: En efectivo no todos tenemos algún...
1: Sacás un puchito... Yo me encuentro algo en la campera a veces, ¿sabías?
2: Ay, qué suerte bueno, cuando claro. encontrás eso.
1: Escúchame.
3: Vos te encontrás dos lucas y Jessica se encontró 7 palos. Es lo mismo, no cambia mucho. Es obsceno, por Dios.
0: Sí, yo ya me imagino a mi señora filmando entre mis cajones de medias y te aseguro que lo que menos va a encontrar...
2: La media rota.
3: La media rota. Un pagaré encuentra.
0: No son agujeros fiscales, son agujeros reales en la indumentaria.
1: Claro.
3: Qué barba.
0: Bueno, nada, estás jugando... Ya está por terminar. Bélgica, Irán, que van 0-0. Irán metió un golazo y se lo anularon.
3: La jugada más linda de la Copa del Mundo, un tiro libre que vence a Courtois, el arquero del Real Madrid, se lo anuló el VAR 0-0. Irán tuvo las mejores jugadas.
0: Sí, partidazo Irán.
3: Courtois figura, se le complica la clasificación a Bélgica. Faltan... pongámosle con tiempo adicionado, como mucho 20 minutos, los iraníes sacan un empate que los deja expectantes y los belgas quedan muy complicados.
0: Si me permiten el segundo termo, mi segundo termo en el sentido de sí. termo como hincha, uh-huh. qué pechos que son los belgas.
3: No, es tremendo.
0: Les tengo bronca desde que lo empujaban a Mascherano, ¿te acordás?
3: Se cansan de tener generaciones.
0: ¿Qué fue? 2014
3: fue eso. 2014 que los dejamos afuera.
0: Flaini que empujó a Mascherano y Mascherano encarando los dos grandotes que lo empujaban.
3: Tuvieron generaciones de jugadorazos y no pudieron ni siquiera llegar a una final de Copa del Mundo. Increíble, pero bueno.
2: Tremendo.
0: Y ojalá que clasifique los muchachos de Irán, que pobre las que le hicieron. Llegan a empatar con... No lo quiero quemar, no, pero llegan a empatar con Bélgica y dan la vuelta olímpica.
3: No, pero claro, aparte ni siquiera pueden entrar a Estados Unidos, realmente no. Es muy complicado para ellos disputar el Mundial, más allá de lo geopolítico, más allá de todo. Son deportistas que van a disputar una competencia.
0: ¿Qué pasa con la selección? Estoy muy, muy ansioso con este tema de mañana.
3: Bueno, te cuento. Nos quedamos cortos de laterales porque Montiel ya se sabe que no va a jugar. Hay un cambio seguro en el equipo de Lionel.
0: Lionel, yo estoy, ¿eh? Yo estoy, me infiltro de volante, pero puedo retrasarme un poquito en la cancha, arrancar de atrás.
3: Está mejor que Montiel.
0: Me tendría que infiltrar el tobillo.
3: Tendría que infiltrar el tobillo. Está mejor que Montiel, que Tagliafico, que tampoco va a ser de la partida. La semana pasada adelantamos el equipo y la pegamos toda. Vamos a hacer lo mismo.
1: A ver.
3: Atención. Los 11 de Argentina. En el arco, Dibu Martínez. Línea de fondo, Nahuel Molina, Cuti Romero, Lisandro Martínez, Facundo Medina. Se sostiene. En el medio, el fútbol cambió, presidente. Los mediocampistas vuelan. Scaloni dice, equipo que gana no se toca. Y sostiene a Enzo Fernández, a Rodrigo de Paul, a Alexis McAllister. Thiago Almada haciendo las veces de Di María. Adelante, Lionel Messi y...
0: ¿Quién? ¿El autor o Julián?
3: Lautaro Martínez.
0: ¿Va con
3: sostiene
0: Lautaro?
3: A Lautaro Martínez. Julián se sabe que es quizás su preferido para la posición por el despliegue que genera, pero por ahora sostiene a Lautaro Martínez. Entiendo que Scaloni quizás ve como un rival accesible a Austria y la carne a la parrilla la pondrá con todo en 16avos de final.
0: Pero es un equipo distinto a lo que vimos con Argelia, porque Argelia es un equipo de contraataque muy vertical. Austria es un equipo que intenta, o por lo menos lo que vimos, sostener un poco más la pelota. Es un equipo europeo.
3: Es un equipo europeo.
0: Grandotes que van a cabecear.
3: Está David Alaba, que era del Real Madrid como su carta más conocida. Pero bueno, Argentina en el debut no dejó lugar a dudas. Si el equipo juega a lo que sabe jugar, tiene que levantar los rendimientos individuales, porque nos quedamos obnubilados con la actuación de Messi. Pero el resto del equipo, salvo algunos casos puntuales, creo que De Paul anduvo muy bien. Facundo Medina no desentonó, pero Lautaro Martínez no estuvo a la altura de lo que se venía esperando. Sí. Tiene que levantar, sobre todo también en medio campo, Thiago Almada. Si bien Scaloni lo mandó a hacer un trabajo más de marca, tiene que darle un poco más de volumen de juego a la escaloneta. Mañana a las 2 de la tarde veremos qué nos depara el
2: destino.
3: ¡Ay, qué
2: nervios!
0: La selección argentina estuvo esta semana en la agenda principal, agenda nacional, pero no justamente por lo futbolístico, sino por lo que pasó con Florencia Peña, ¿no? Fue uno de los temas de la semana. No vamos a contarte de vuelta todo lo que pasó, pero sí que hubo consecuencias.
1: Hubo consecuencias. Hay una línea temporal que recuerdo por haberlo estado cubriendo en el momento, y fue todo muy rápido, ¿no? Primero, bueno, el lamentable suceso de Flor Peña, vamos a decirlo de esta manera. Acto seguido, ella sale del canal y da una entrevista muy confiada, más tranquila que lo que se la vio el resto del día. Ya empezaban las primeras lagrimitas muy cuestionadas, no me voy a meter de ningún lado de la grieta, pero muy cuestionadas las lagrimitas de Flor. Y en ese momento le preguntan, che, ¿vas a seguir en el streaming? ¿Vas a seguir trabajando después de haber dado una noticia falsa? Sí, sí, está todo bien. Nico Occhiato, el director del streaming, entiende todo lo que pasó, me va a dejar continuar en el streaming, está todo bien. Y ahí medio ya tira el primer palito contra la producción diciendo la culpa no fue mía.
2: Claro.
1: Entiendo y abrazo a mis compañeros de la producción, fue el mensaje de todo el día, pero sí, el tema es de ellos, les tira la pelota y se va. A los 2 minutos sale un comunicado de Nico Occhiato diciendo que iba a haber severas sanciones, que el comunicado ya estaba escrito claramente antes de que lo publiquen. Y a la media hora, o mucho menos, avisan que primero que echaron a 2 personas de la producción y que ella, cito textual, decidió dar un paso al costado, le invitaron a retirarse claramente. Claro. Me hago cargo, y ya igual lo dijo medio mundo, y lo entendemos. Incluso hay quienes hablan de un llamado telefónico, de gritos.
0: Es habitual en los medios de comunicación, estas grandes figuras que... Ayer lo contaba Lucas Bertero, por ejemplo, que no se suele echar al artista porque también le quemás el cartel. Entonces, lo que se suele hacer es que se charla y dice, bueno, mira, no vas a seguir, pero vamos a decir que renuncias porque para no perjudicarte.
3: Fernando Burlando dijo que en caso de que la despidan va a demandar al Luzu.
0: Ajá.
3: Es una locura.
0: Bueno,
3: es una locura.
0: Pues está, tiene su derecho como cualquier trabajador de iniciar la demanda. Claro. Ahora, después habrá que ver si procede o no, ¿no? Porque habría una causal.
1: Chicos, cuando le preguntan a Flor Peña, porque después salió en cadena nacional, en los medios de todo el país, volviendo a contar una y otra vez lo mismo mientras lloraba más no poder, decía que hubo un común acuerdo y que por eso va a quedar afuera del uso.
3: ¿Pero qué? ¿Demanda de qué? ¿Te tenés que levantar e irte?
1: Primero, ¿demanda de qué? Y segundo, si ella misma está declarando un supuesto común acuerdo, ya está, no tenés vuelta atrás porque vos misma estás diciendo que hubo un común acuerdo
0: bueno,
1: para
0: pero
1: irte.
0: ¿Alguien puede ponerse de parte de Burlando? Por favor, entendamos, sí. Seamos empáticos con Burlando.
1: Sí, sí, ¿no? Defiende a los más complicados, entre ellos a alguien que da una fake news en el medio de la escaloneta prendidísima a fuego y que todo el país estamos pensando en los pies de Messi y vos me venís a decir que Messi acaba de sufrir una noticia desgarradora que fue totalmente, absolutamente falsa. Y algo que quiero comentar, que capaz el público general no lo sabe, esta fake se venía difundiendo, entre comillas, entre los periodistas, entre los colegas, hacía fácil 3 o 4 horas. Uno decía que sí, otro decía que no, y todos estábamos tratando de chequear la información todo el tiempo sin dar absolutamente nada, y sale ella sin celular, sin computadora y sin ser periodista en un programa de alcance masivo a confirmarlo.
0: Sí, yo lo decía ayer en el programa de WADA, y lo reitero hoy, yo estoy a favor de que haya personas no profesionales con un micrófono.
1: Bueno.
0: Y sobre todo en este formato de streaming. No me parece que todos tengan que ser periodistas.
1: Está bien.
0: A mí me parece que está bien me parece que son artistas muy importantes y muy reconocidos y muy valorados por la audiencia, y que en estos formatos está bien que estén y que tenga, porque el oyente tiene la decisión, en definitiva, tiene el poder de elegir a quién escuchar y para qué. Pero, ahora,
1: sí.
0: Todos los que tenemos un micrófono y somos profesionales sabemos que hay consecuencias, que hay responsabilidades, y que si vos excedés los límites, vas a tener una sanción, vas a tener una consecuencia, sea de parte del público o sea de la empresa que te contrata, porque es lógico, digamos. El caso de Florencia Peña me parece que no solo fue una mala praxis periodística o de procedimientos, sino que tiene que ver, me parece que es lo que más dolió, con el estilo. Y ya estamos hablando, perdón, puntualmente de Florencia Peña. Estamos hablando de cómo ella trató con tanta liviandad un tema que podía ser muy, muy sensible para los argentinos, pero sobre todo para la familia Messi.
1: Igual, perdóname, vos mismo lo acabas de decir, ¿no? Todo bien con que personalidades destacadas de la cultura, porque no deja de ser una personalidad destacada de la cultura, tengan un micrófono, pero hay que ver de qué cosas se hablan sobre ese micrófono. Un micrófono implica una responsabilidad.
0: Sí, tal cual.
1: Si Flor Peña se me pone a hablar de actuación, de teatro y de todo su conocimiento humorístico, yo la voy a escuchar porque me parece genial. Ahora, que se ponga a dar un último momento que encima no tiene vuelta atrás, es medio difícil. Hoy Juan Otero, su hijo, y perdón, con esto ya cierro, salió a dar un comunicado. Sí. Bueno, un comunicado no, le escribió una carta, y el punto, el eje principal de esa carta es que siempre sale bien parada, que la admira como madre y que de esta también va a salir. Y habla de también dónde estamos parados como sociedad, ¿no es cierto? Porque se politizó mucho el hecho de Flor Peña y capaz no estaba bueno la politización del hecho.
3: El germen de esta situación... que no perdamos de vista, porque siempre se dice, no, los medios en Argentina, los periodistas argentinos. El germen de esta situación es un marmota que está en Miami, llamado Javier Seriani, que no sé si creo que tenemos una foto para verlo en instantes. Es un muchacho que no es la primera vez que difunde noticias falsas, que no es la primera vez que los medios argentinos se hacen eco de las pavadas que dice, y él fue el que puso su cara para decir que había sucedido el espanto que había sucedido. Hay que replantearnos también cuáles son nuestras fuentes de información y también pensar que a veces el periodismo internacional y los canales internacionales no son una fuente de información fidedigna. Confiemos un poco confiemos en los periodistas argentinos, confiemos en los medios argentinos. No sé si tenemos la imagen de
0: ahí,
3: cuando
0: ahí está la imagen, la estamos viendo en el canal de YouTube.
3: Mirá lo que, a ver, vamos a ser sinceros, ¿uno le va a creer a una persona que dice una noticia desde ese lugar? Vamos a ser serios. Este muchacho no puede estar más en ningún medio de comunicación. Ninguna persona seria puede darle ningún tipo de identidad a lo que dice Javier Seriani. No es la primera vez que lo hace. No es la primera vez que los medios argentinos lo toman como fuente de información. Este es el responsable. Ni Florencia Peña, ni Occhiato. Él fue desde Miami, supuestamente teniendo información de primera mano, planteó una noticia.
0: Contá un poquito. ¿Quién es? Pues yo no lo conocía.
2: Es periodista.
3: Supuestamente sí, se presenta como periodista, chimentero, tiene miles de seguidores en las redes sociales, trabaja en Miami, pero no es la primera vez que habla mal de los argentinos siendo argentino, no es la primera vez que habla mal de Messi, no es la primera vez que habla mal de Maradona, ¿sí? A ver si empezamos a valorar un poco lo nuestro, empezamos a valorar nuestros medios, empezamos a valorar nuestros periodistas, nuestros productores, y dejemos de tomar como fuente a cualquier pelafustán que desde afuera nos dice lo que está pasando. Por favor, ¿sí? Una persona así, que desde un lugar con luces de neón, con el pelo largo, con hombreras, te viene a hacer periodismo, no es una fuente. No, claro, es que sí, es un payaso, un idiota y un pelafustán. Por favor, valoremos el trabajo de los periodistas argentinos. Informémonos con profesionales.
1: Y chequemos las fuentes, por favor.
0: Nos quedamos con eso. Bueno, se puede chequear siempre con la Agencia de Noticias Argentina. Pero el rol de las agencias de noticias es muy, muy importante. Y acá es la única que queda en Argentina. Totalmente. Es la única agencia de noticias que queda.
1: Es más, voy a hacer un destacable. El periodista Nicolás Greco, que es el jefe de deportes, mientras esta información falsa corría, estaba hablando con primerísimas fuentes cercanas a la familia Messi y tratando de chequear el dato. Claro. Nada.
0: Y no
1: fíjense
0: se publicó.
1: Con quienes nos... No, y claramente. Sí. Claramente porque no había una confirmación. Y algo que me estoy acordando en este momento es que ese mismo día a la noche contó en diálogo con otra colega, la Celia, la mamá de Messi, que estaba con el papá en la clínica con Jorge, que estaban mirando la tele y que Jorge mismo dijo, qué lío que armé.
3: Bueno, claro. Es que, Noticias de Argentina es una agencia que brinda servicio a más de 100 medios de la Argentina. Totalmente. Y no hay ninguna posibilidad de que una información sin chequear sea publicada. Lo conozco de adentro. Tuve un cargo muy importante en ese medio durante un montón de tiempo. Me honraron con esa posición. No hay ninguna chance de que una noticia falsa ni siquiera llegue a la mesa de previa.
1: No.
3: Está chequeado y recontrachequeado. Por eso, valoren a las agencias de noticias, valoren a los medios tradicionales, infórmense con profesionales, limpien sus algoritmos.
0: Claro, yo creo que por eso también la gente valora tanto el trabajo de Radio Rivadavia y por eso es la radio más querida por todos los argentinos.
2: Exactamente, y por eso nos eligen.
0: Exactamente. Nos quedan los últimos minutitos. Simplemente te quiero contar, como para que arranques la semana con la mejor información, ampliar un poquito lo que te contaba al principio que está pasando en el mundo. Más allá de la Argentina. En este momento se están llevando a cabo nuevas negociaciones en Suiza, entre Estados Unidos e Irán. Recordemos, se firmó un acuerdo de paz que acá en Radio Rivadavia te venimos diciendo, tanto en los panoramas informativos como en el rotativo del aire, como en los respectivos programas, que era un acuerdo sumamente frágil y que no había ninguna chance de que durara 3 días. ¿Por qué? ¿Pero por qué te decíamos esto? Porque no se trata solamente de Estados Unidos e Irán, que se sientan en una mesa, firman y se ponen de acuerdo en algo, lo cual ya de por sí es muy difícil. También está Israel. Israel estaba siendo dejado fuera del acuerdo. De un acuerdo que Donald Trump impulsó para salir lo antes posible y con la menor imagen de derrota posible de ese conflicto en el que se metió, sin que nadie se lo pidiera. Su intervención en Medio Oriente provocó el cierre del Estrecho de Hormuz, que estaba abierto. Y no solamente provocó el cierre, sino que le dio a Irán el arma más importante que va a tener de ahora en más, que es el Estrecho. La capacidad de negociar, saber que si ellos cierran el Estrecho de Hormuz, se acaba la historia. Porque le corta el suministro a China, y si le corta el suministro a China, India, los mayores, se produce una crisis económica global como la que estamos transitando, y eso impacta en Estados Unidos, donde el galón de nafta pasó, ya en algunos lugares supera los $6, lo cual es una debacle. El número de inflación casi se duplicó en Estados Unidos y Trump dijo, a mí me gusta la inflación, la verdad que es buena. Este acuerdo le sirve a Trump para irse de Irán, pero en verdad no se puede terminar de ir. ¿Por qué? Porque Israel ya dijo que no va a reconocer el acuerdo. No lo va a reconocer, ¿por qué? Porque implicaba retirarse del Líbano. A Israel no es que no quiere, no se puede retirar del Líbano, porque en el Líbano está Hezbollah. Y Hezbollah tiene, en su esencia, en su carta magna, por así decirlo, la destrucción de Israel. Entonces, Israel está claro que no se puede retirar del Líbano, sin la garantía de que Hezbollah no va a seguir atacando. De hecho, es una oportunidad histórica que tiene Israel para terminar de desarticular a Hezbollah. ¿Qué quiere decir todo esto? Que el acuerdo está roto, virtualmente roto, ¿sí? Vamos a una extensión de este conflicto. Se va a seguir extendiendo. No sabemos por cuánto tiempo más. Están negociando para ver si lo pueden reencauzar. Probablemente salgan a decir que sí, pero lo que vamos a seguir viendo, como este fin de semana, es nuevos ataques sobre el Estrecho de Hormuz. Donald Trump dijo hoy que si Irán no deja de ocasionar problemas en el Líbano, va a retomar los ataques. Listo. Nada más que decir. ¿Qué pasa? Si esto se sigue extendiendo, va a tener un impacto en el precio del petróleo. Si hay un impacto en el precio del petróleo, eso va a generar un aumento del precio de los combustibles. Y no solo de los combustibles, sino de todos los commodities. Y ahí es donde entra la Argentina, que hoy tiene una ventaja respecto a cuando comenzó la guerra con Ucrania, que es que hoy es exportador de energía. Por ese lado te beneficia, pero puede, si esto no se detiene en algún momento, y lo vienen diciendo todos los economistas y los expertos en energía con los que venimos hablando en este programa, que si el conflicto se sigue extendiendo, esto va a tener repercusiones en nuestra economía y va a aumentar la inflación. No por lo que haga este gobierno, sino por un efecto internacional. Veremos cómo lo manejan. Nosotros nos despedimos. Gracias por dejarnos acompañarte en este día tan especial, que es el Día del Padre. Se quedan con el gran Willy Cohen. Somos nosotros acá. ¿Dónde más? En Radio Rivadavia. Chau, buen domingo.
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5: La hora 18 en la ciudad de Buenos Aires, 14 grados, una décima la temperatura, 65. La humedad del cielo está parcialmente nublado. Milei tomará juramento a su nuevo vocero presidencial, Adrián Rabier. Está previsto sea este lunes en el Salón Blanco de la Casa Rosada. El martes el presidente encabezará un acto de la Fundación Faro, el think tank que lidera el asesor Santiago Caputo. El miércoles emprenderá una nueva gira internacional que lo llevará por España y Estados Unidos. En Madrid asistirá a eventos académicos y empresariales. En Nueva York participará junto a Trump de los festejos por el Día de la Independencia. Murió Ramiro Valdés, histórico comandante de la Revolución Cubana y pilar de la dictadura castrista. Figura clave de los gobiernos de Fidel y Raúl Castro, integró el grupo que desembarcó en la Granma y combatió junto al Che Guevara. La noticia la confirmó el presidente cubano Miguel Díaz-Canel. Banderazo de hinchas argentinos en Dallas antes del partido con Austria. La concentración fue espontánea en el Clyde Warren Park. Algunos fueron con las entradas para el encuentro de mañana y otros con la esperanza de poder adquirir su ticket en la reventa. El partido se juega este lunes desde las 14. Bélgica e Irán empataron sin goles. A las 19, Uruguay enfrenta a Cabo Verde en Miami con la obligación de ganar. Más tarde, a las 22, juegan Nueva Zelanda-Egipto en Vancouver. Cielo parcialmente nublado en la ciudad de Buenos Aires, 14 grados una décima, la temperatura.
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0: Señoras y señores, muy buenas tardes, bienvenidos, bienvenidos, bienvenidos a la edición domingo de Somos Nosotros y bienvenidos una vez más a Radio Rivadavia. Han pasado casi 6 minutitos de las 6 de la tarde en toda la República Argentina. Mi nombre es Willy Cohan, estaremos aquí hasta las 9 de la noche presentando las principales novedades con las que está terminando ya este fin de semana, según nuestro punto de vista, por supuesto. Los temas más relevantes para empezar a pensar en el arranque a pleno a partir de mañana. Y estaremos, como siempre, con un grupo maravilloso de amigos y muy buenos periodistas charlando sobre cómo sigue la película en nuestra querida República Argentina. Feliz día para todos los padres, sin ninguna duda. Muchas gracias a todos los que me han saludado. Y feliz día, por supuesto, a todos los padres, ¿no? En un día del padre que además para nosotros particularmente y para el periodismo profesional es un poco triste, porque un verdadero padre, por lo menos de muchos de nosotros en términos profesionales, de muchos de los que componemos además esta banda de Somos Nosotros, en mi caso también el profesor Streaming, en alguna medida Beto Valdés y también el doctor Carlos Mira, somos un poco hijos profesionales del gran Roberto García, ¿no? Este gran periodista que lamentablemente partió y lo vamos a extrañar muchísimo, deja un vacío enorme, uno de los últimos mohicanos, sin ninguna duda, y bueno, quien por supuesto fue, en mi caso, uno de mis grandes maestros, a quien yo admiré desde el primer día que lo vi, cuando yo tenía 23 años e ingresé a la redacción del diario Ámbito Financiero, y me encontré con este fenómeno desde todo punto de vista, que además, en particular conmigo, siempre tuvo una enorme amabilidad, una enorme generosidad, y la verdad que pude trabar una relación de muchísimo afecto, sobre todo también en los últimos años, ¿verdad? Así que vaya mi reconocimiento, me alegro que además haya tenido una repercusión enorme entre los periodistas profesionales, quienes todos lo han reconocido como un tipo realmente extraordinario, un fuera de serie, desde luego en su profesión. Fue el gran, digamos, factotum de aquel fenómeno impresionante de los años 80, de los años 90, que fue el diario Ámbito Financiero, obviamente junto a su fundador, Julio Ramos, y fue un maestro para todos los que aprendimos periodismo realmente en esa redacción. Muchísimas de las frases que ustedes me escuchan decir a mí y que me han escuchado a lo largo de tantos años en la radio, en la tele, vienen de cerrar los ojos así y acordarme de lo que era el gran Roberto García allí manejando la redacción del diario Ámbito Financiero. Así que vaya mi abrazo a toda su familia, a su esposa Mónica, a sus hijos, a sus nietos. Estuvimos justamente hoy allí en el cementerio Los Cipreses, en la localidad de yo creo que es San Isidro, porque es allí en el ramal a Tigre, pero la bajada de Uruguay, ¿no? Bueno, y allí había muchos colegas, muchos amigos. Realmente fue muy, muy emotivo, ¿no? De la vieja guardia de Ámbito Financiero estaba, por supuesto, Ignacio Zuleta, Willy Laborda, Edgar Meinhardt, Carlitos Pañi, Ricky Daloya, bueno, estaba Claudio Ramos también. No había muchos dirigentes políticos. Uno estaba Carlos Rucauf, que hoy es más periodista, digamos, que y además de mucha relación con Roberto de toda la vida. Estaba Ricardo López Murphy, Miguel Ángel Broda, Rosendo Fraga, obviamente, Ezequiel Carballo, gran amigo de Roberto y un hombre también muy importante para toda la historia del diario Ámbito Financiero, ¿verdad? Así que, bueno, y tantos otros, ¿no? Emilio Perina también estaba allí. Así que, bueno, realmente fue un gran faro para todos nosotros y lo vamos a extrañar, así que vamos a, obviamente, por lo menos en mi caso, dedicarle este programa, por supuesto, a él y a toda su familia. Bueno, 10 minutos, señores, han pasado de las 6 de la tarde, ahora sí le doy la bienvenida a todo nuestro equipo, empezando por nuestra dama aquí en la mesa, que es la señora Jimena Oliver. ¿Cómo le va? ¿Cómo le va?
1: Bien, feliz día. Feliz día.
0: Feliz día. Feliz día también. Feliz día para, bueno, para todos los padres que usted habrá conocido, digamos, por supuesto, ¿no?
1: Sí.
0: Naturalmente, ¿verdad?
1: Naturalmente.
0: Y para su papá. ¿Su papá vive?
1: No.
0: Ajá. Bueno, pero, el mío tampoco, pero bueno, no feliz importa, día para le mandamos ellos. Un... Naturalmente, naturalmente. Bueno, y, ¿cómo anda? ¿Bien?
1: Bien, muy bien. Y hago un apartado, feliz día para todas las madres que hacen de padre también.
0: Exactamente, ¿sí? Exactamente.
1: Que es mi...
0: Sí, señor. Y como dice la Fundación Padres...
1: Mi rubro, digamos.
2: ¿Eh? Tu caso.
1: Claro. Es mi caso.
0: Ah, muy bien, bueno, pero es así. Mejores padres, mejores hijos, mejores argentinos. Eso dice la Fundación Padres, aún para los que no tienen hijos, de alguna manera, ¿no? Bueno, señora...
1: ¿Cómo está el tiempo?
0: ¿Cómo está la cosa? Sí, estaba, hacía frío.
1: Hacía
0: hoy
1: frío.
0: Ahí, sí, por supuesto, ahí en el Gran Buenos Aires estaba un poco fresco hoy a la tarde. ¿Y qué se sabe? ¿Cómo sigue la cosa?
1: Bueno, tenemos viento del sur,
0: sí,
1: que está ingresando y eso va a hacer bajar las temperaturas.
0: Sí, suele ocurrir, efectivamente.
1: Así que, por lo menos, para mañana tenemos mínima de 8, máxima de 13, con buen tiempo, con un poquito de sol. Pero fíjate que ya el martes empieza a bajar un poco más la temperatura, porque ingresa más viento del sur, entonces la mínima puede llegar a 6, 5, 4 grados.
0: Bueno.
1: No sé si en Capital Federal, en zona suburbana, seguramente mucho menos.
0: O sea, arranca el invierno a pleno en este 21.
1: Y claro, porque ya estamos en 21. Sí,
0: exactamente.
1: Sí.
0: Pero estamos el doctor Carlos Mira, fíjese, nuestro villano invitado, tiene una mirada optimista respecto justamente del 21 de junio.
1: Ajá.
0: Y eso que el doctor es un hombre del estado de la Florida, ¿no? Obviamente, del estado del sol, y
1: sí,
0: sufre el frío tanto como lo sufro yo. Así que ya vamos a escuchar sus argumentos.
1: Bueno.
0: Le doy la bienvenida al profesor Streaming. Profesor, bienvenido. ¿Qué dice? ¿Cómo anda?
2: Willy, bien. Buenas tardes a
0: ¿todo
2: todos.
0: Bien?
2: Bien, muy bien. Gracias.
0: Bueno, ahora le tiro un resumen enseguida de lo que está pasando con el fútbol y el mundial, ¿verdad?
2: Vale.
0: Los resultados que hemos tenido ya y los que están faltando en estos minutos. Antes de eso, sí, la bienvenida al querido doctor Carlos Mira. ¿Qué dice, doctor?
3: ¿Cómo
0: le va? Bienvenido, ¿cómo anda?
3: Muy bien, muy bien. Obviamente, lo primero, adherir a todo lo que dijiste sobre Roberto.
0: Sí, señor.
3: Beso al cielo para él.
0: Sí, hemos hablado muchas veces con él, lo hemos sacado al aire aquí, él habitualmente hablaba con nosotros y además tenía una gran generosidad conmigo, con Beto, siempre nos invitaba a su programa, así que bueno, también le deseamos un enorme camino que lo va a tener a su hijo, a Javier, ¿verdad? Hoy estuve con él y dije, bueno, vamos.
3: Que hacía el programa con él.
0: Hay que seguir haciendo el programa, eso es lo que tu viejo quería. Y la verdad que lo hace.
3: Yo quedé muy agradecido.
0: Lo hace muy bien, claro. Sí, señor.
3: Con él, desde que... Bueno, él siempre fue, como vos decías, siempre fue muy generoso con nosotros y con todos, ¿no?
0: Uh-huh.
3: Con todos los que él podía y quería. Y él presentó mi segundo libro ahí en el Ateneo de Santa Fe. Los dos Robertos, él y Roberto Kachanowski. Así que bueno, yo siempre tuve un afecto muy, muy especial por él.
0: Sí, una anécdota de las 40.000 que hay, ¿no? Que yo creo que alguna vez la conté, porque además justamente se cumplen ahora, en este año 2026, se cumplen 50 años de la creación del diario Ámbito Financiero.
3: Claro.
0: Fue el 9 de diciembre de 1976, o sea que el 9 de diciembre se cumplen 50 años, ¿no? Y recordábamos el otro día en esos cócteles de periodistas donde nos juntábamos, recordamos lo que fue lo que había sido la fiesta para los primeros 10 años del diario, que había sido en el año 86, justo después de la gran primicia de Roberto García, que había sido el Plan Austral, ¿verdad?
2: Claro.
0: Entonces el diario estaba on fire en ese momento, y eran los 10 años del diario, y por lo tanto se hizo una fiesta en lo que en ese momento se llamaba Parque Norte, etcétera, etcétera. Y entre una de las ideas que se le ocurrieron a su director, por supuesto, y fundador, Julio Ramos, es, bueno, que vengan los lectores, que los lectores participen de la fiesta, y vamos a poner en cada mesa a un periodista de la redacción del diario para que los lectores conozcan a los hombres que hacen este diario. Decía, estamos hablando de la época que los diarios no competían ni contra las redes, ni contra, digamos, que eran los que marcaban las agendas. Hoy lo hacen también, pero en forma menos impresionante, digamos, ¿no? Y bueno, y ahí apareció ese Roberto García sarcástico, brillante, que dijo, no, momentito, dijo, si los lectores de este diario le van a ver la pinta a lo que son todos estos que hacen el diario, no lo van a comprar nunca más, ¿no? Tenía esas cosas que él obviamente seguramente habrá aprendido de Jacobo Timerman, ¿verdad? Con quien tantos años también trabajó. Bueno, profesor querido, aquí estamos. Quiero decirle,
2: señor,
0: que España hoy finalmente le ganó 4-0 a Arabia Saudita.
2: Correcto.
0: ¿Qué pasó con Bélgica e Irán, que venían 0-0?
2: Terminó 0-0. Terminó 0-0.
0: No, problema, está muy, aguante,
2: muy complicado.
0: Irán. Y además le anularon un gol.
2: Le anularon un gol.
0: Me parece que era usado.
2: El árbitro Herrera, sí, argentino.
0: Sí, bueno, está bien. Después, ¿qué más?
2: Pero
0: tenemos?
2: Era offside, era offside.
3: Sí, después le echaron un tipo a Bélgica, sí, ¿no?
0: A las 7 de la tarde tenemos Uruguay con Cabo Verde.
2: Sí.
0: Lindo partidito.
2: ¿Qué te parece?
0: Momento difícil para Bielsa, ¿verdad?
2: Tremendo.
0: Y tenemos a Nueva Zelanda con Egipto a las 22 horas.
2: Correcto.
0: Eso en lo que tiene que ver hoy, ¿verdad?
2: Sí, señor.
0: Mientras tanto, recordemos que Holanda le ganó 5-1 a Suecia, ¿eh? Una Holanda, que atenti, ¿no? Veremos qué pasa. Alemania, lamentablemente, en el último minuto le gana a Costa de Marfil.
3: Y los goles que no sé si
2: sí, a Costa de Marfil.
3: En el arco de enfrente.
0: Qué desgracia. 2-1 Alemania, 2-1 con Costa de Marfil. Paraguay salvó la ropa. 1-0 a Turquía.
2: Sí.
0: Estaban contentos mis amigos de la comunidad armenia, porque había perdido Turquía, naturalmente, ¿verdad? Brasil, 3-0 contra Haití, y los brasileños cantaban los goles como si le hubieran ganado.
2: Totalmente.
0: Como si le hubieran ganado
3: a Alemania.
0: ¿Cómo? Sí. Pero vos podés creer.
2: Sí,
0: es una vergüenza, sí, ¿no?
2: Lo
0: tanto los jugadores como es los una, torcedores.
3: Es, ¿verdad?, una medida también.
0: No es que,
3: de, mirá, de cómo está Brasil hoy.
0: Tengo el muñequito de Scaloni, cualquier cosa. Acá lo tenés, mirá. Ahí lo ven en YouTube.
1: Uy, qué bueno.
0: Ahí está el muñequito de Scaloni, que me lo, regaló justamente para el Día del Padre. Ahí lo tenés.
1: Sí.
0: Me lo regaló para el Día del Padre mi ahijada, la DJ e influencer Celina Escalante. Ahí tenés, mirá. Muy me bien. Regaló. El muñequito de Scaloni, que lo vamos a tener aquí por las dudas, ¿verdad?
1: Lo en un rato da la conferencia estamos de prensa.
3: Estamos en la de los
0: exactamente.
3: Muñequitos.
0: Ahí, bueno, así que faltó, estábamos con Brasil.
2: Ecuador.
0: Sí.
2: Perdón.
0: Claro, sí, continúe, por supuesto. Exactamente, Ecuador se complicó Ecuador.
3: Le apura el asado.
0: No, tiene razón. Termina perdiendo Ecuador.
2: No. 0-0 con Curazao.
0: Claro, correcto. Esa bien no la tenía anotada.
2: Es un equipo, Willy, que no existe, porque no existe como país.
0: Exacto.
2: Todos los jugadores son holandeses. Que,
0: discúlpeme, como diría Florencia Peña, fue culpa de la producción. No lo tenía.
3: La bestia máxima, bailando con los.
2: Por eso te iba a decir.
0: Y bueno,
2: con Holanda y festejan con Curazao.
3: Con los curaceños.
0: Claro. Sí. No, y bueno, pero bueno, Holanda mostró los dientes, ¿verdad? Porque Suecia.
3: Una onda cumbia.
0: Suecia no es.
3: Máxima.
0: Suecia no es Alemania, pero tampoco es Haití, digamos, ¿no? O sea que 5-1. Japón 4-0 a Túnez, atenti Japón.
2: Dicen que jugó muy bien.
0: Y en principio entiendo que ya están clasificados Estados Unidos, México y Alemania.
3: Sí, señor.
0: A esta hora, ¿verdad?
3: Sí, señor.
0: En un ratito va a estar con nosotros Brian Mestre, que es estudiante de periodismo deportivo en la UADE.
2: Ajá.
0: Y que cumple aquí, como ustedes saben, su práctica académica, ¿verdad?
2: Como
0: así
2: diría.
0: Que en función de lo que haga aquí... será con pulgar arriba o pulgar abajo.
2: Roberto García.
0: No es que lo querramos presionar.
2: Pobrecito.
0: Exactamente. Bueno, muy bien. Bueno, muy bien. Así está el fútbol. ¿Algo más, mi querido profesor?
2: No. Estamos en eso.
0: Estamos con eso, ¿no?
2: Sí.
0: Se está
2: mañana
0: jugando.
2: Mañana juega en Argentina.
0: Le digo que además se está definiendo el abierto de los Estados Unidos de golf.
2: Donde
0: un tal Emiliano Grillo estaba en la conversación. No digo para ganarlo, pero para eventualmente.
3: Y segundo lo ganó Queens.
0: Entre los primero, exactamente, y tenemos allí el tenis, todo eso con Dani Miche en un ratito, ¿verdad?
3: Gran victoria de Cerundo.
0: Exactamente, y hubo novedades en el rugby, exactamente, hubo alguna sorpresa allí en el rugby, porque hay un nuevo líder, finalmente hindú, que venía imparable, terminó cediendo la punta, nada menos que al Cardenal Newman, que fue el que ganó la temporada pasada. Nadie detiene al entonado Newman, que espera por más figura. Como local superó al Casi y llegó a lo alto. Terminó 37-28 ganando Newman contra el Casi, un partidazo.
2: Uh-huh.
0: Con lo cual Newman se coloca en la punta de la tabla con 49 puntos, Hindú 48. El SIC, que también entiendo que ganó este fin de semana. Exactamente, le ganó 40-25 a Cuba de local, el SICA, ahí en la zanja, en San Isidro. Así que primero Newman, dijimos 49 puntos, segundo Hindú 48, tercero SIC con 40 y el Casi quedó con 38 puntos en el cuarto lugar, mi querido amigo. Bueno, muy bien, señoras y señores, Las 6:20 en la tardecita, tenemos un teléfono para que nuestros oyentes nos llenen de elogios,
1: sí,
0: como lo hacen
1: y
0: habitualmente.
1: De regalos para ustedes, sí, que los pueden dejar en Freire 932.
0: Pero por supuesto, ¿cómo no?
1: 11:50-26:8:630 es nuestro WhatsApp. Como todos los domingos les decimos, nos cuentan en qué parte de nuestra querida Argentina nos están escuchando, si lo hacen a través de uh-huh. YouTube, si lo hacen a través de la aplicación de Radio Rivadavia, uh-huh. dónde, en qué país también nos pueden estar escuchando. Nos dicen, por ejemplo, cómo está el tiempo.
0: Bueno, ¿cómo lo
1: ven? Así vamos haciendo como una especie de fotografía, de radiografía de distintos espacios de nuestra querida Argentina.
0: Maravilloso. Muchísimas gracias, muchas gracias. 6:20 vamos a hacer la primera pausa. Ya está desembarcando aquí Beto Valdés, nuestro columnista político y uno de los periodistas mejor informados de la Argentina, así que tenemos información garantizada desde aquí hasta las 9 de la noche. Y cuando volvemos de la pausa presentaremos los temas más importantes en materia política, en materia económica, para arrancar a pleno la semana a partir de mañana. Ya venimos, no se vayan.
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0: Pasaron 25 minutos de las 6 de la tarde, recién te estás sumando al aire de Rivadavia. Bueno, te contamos cómo está el tiempo. 13 grados ahora la temperatura, el cielo está mayormente nublado, así estuvo la verdad que todo el día, ¿eh? Con cielo de nublado a mayormente nublado y parcialmente nublado.
1: Bueno, muy bien.
0: Y las temperaturas mínimas para este comienzo de semana te digo que van a estar entre 7, 6, 5 grados, ingresa viento del sur, así que nada, el invierno llegó sin lluvia. Sin lluvia.
1: Bueno, muy bien, muy bien, muy bien. Después le pediremos al doctor Mira que nos dé su teoría de por qué a partir de ahora empieza lo mejor.
2: Hay que estar feliz.
1: Que lo peor ya pasó, ¿verdad? Vamos a ver si es una cuestión económica, política o de qué se trata, ¿verdad? Por ahora, mientras tanto, aprovechando que ha llegado Beto Valdés y le damos la bienvenida. Beto, querido, bienvenido. Me imagino, bueno, obviamente recién hablamos un rato largo del querido Roberto García. Y una de las cosas que me gustó es que no hablamos con Beto del tema, y tanto en lo que Beto puso en Twitter como lo que yo puso en Twitter, es como los dos dijimos lo mismo, ¿no? Es decir, se fue el mejor de todos. Y creo que
3: el mejor de los nuestros.
1: El mejor de los nuestros, ¿no? Y bueno, y para mí el mejor de todos, sin ninguna duda, ¿no? Sí, creo que eso me gustó, y eso que no habíamos hablado, ¿no?
3: Pero exactamente.
1: La misma, sí, una enorme tristeza, y bueno, lo vamos a...
3: No, y aparte extrañar, ¿no? El privilegio que,
1: sí, claro,
3: que tuvieron ustedes de poder compartir redacción con un tipo diferente, de la vieja escuela, con un humor británico... Uh-huh. Y un manejo de la ironía tremenda.
1: Bueno, pero vos tuviste otro privilegio, que vos compartiste muchas mesas políticas con Roberto.
3: Sí,
1: muchos almuerzos, muchos, por supuesto, muchas sobremesas.
3: Muchas.
1: Y no sé si eso no era más divertido que los años de la redacción, ¿no?
3: Efectivamente. Sí, eso era realmente muy divertido. Uh-huh. Y me parece que nosotros pertenecemos a una generación que sentíamos gran respeto y admiración por el personaje, y por qué no el tema de decir, bueno, yo quiero ser como Roberto.
1: Sin duda, sí, yo se lo dije a él. Yo tenía 22 años, o 20, creo que 22, 23 años, y llegué a la redacción del diario Ámbito Financiero, en aquel cuarto piso de la calle Carabelas, y efectivamente, y de pronto apareció este personaje, que en ese momento tendría 40 años, con los tinadores, fumando habano, divertido, hablando con uno, hablando con otro. Y yo me acuerdo que yo dije, cuando yo tenga 40 me quiero parecer a este. Dije, en fin. Y después...
2: Fue tu Ronaldinho.
1: Y después te digo una cosa, y después a los 40 años me lo reencontré toda mi vida. Digamos, cuando tenga 60 también quiero ser.
2: Claro.
1: Bueno, señoras y señores, ahí está. Presentamos los temas más importantes en la agenda política, en la agenda económica, en el arranque... Ya en la previa del arranque de la semana. Lo presentamos, dale.
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1: Bueno, muy bien, muy bien, muy bien. Los analistas políticos ya prácticamente coinciden en que Adorni está cada vez más firme, aparentemente, ¿verdad? Una decisión del presidente de respaldarlo. Pedro Jeanet lo dice en Clarín a propósito de lo que pasó ayer allí en Rosario, que Milei montó un operativo de respaldo a Adorni allí en Rosario. Obviamente el contrapunto estuvo concentrado en la frase de Victoria Villarroel, que dijo: no hay nadie más peleado con los valores de Manuel Belgrano que justamente otro Manuel, en este caso Manuel Adorni, ¿verdad? Pero bueno, habrá que ver si finalmente la oposición logra juntar la cantidad de votos que se necesitarían para eventualmente una moción de censura. El gobierno está negociando con gobernadores, se han girado muchos fondos a muchas provincias, hubo un decreto que se firmó precisamente para poder repartir 400 millones de dólares entre las provincias que lo necesitan, y supongo que para pagar los aguinaldos lo necesitan todas. Y eso, ¿por qué lo contamos? Porque me parece que eso algo tiene que ver con las voluntades allí en el Congreso, ¿verdad? Mientras tanto, ayer Javier Milei, es el audio número uno que tenemos por allí, tenemos a Javier Milei hablando ayer, sobre todo, obviamente, sobre las cualidades intelectuales de Manuel Belgrano. Decía esto el presidente, mirá.
6: Y vivió una paradoja. Por mandato familiar fue abogado, pero sus pasiones fueron la economía y la difusión de ideas absolutamente novedosas para la época, como las de Adam Smith. Leyó y admiró la riqueza de las naciones y los aportes de los fisiócratas. Comprendió que la riqueza no provenía de los privilegios otorgados por el poder, sino del trabajo, la producción, el intercambio y la iniciativa de las personas. Por eso puede ser considerado el primer intelectual liberal económico argentino. Un criollo que empezó a pensar la generación

0: tratada allí en el acto, donde ni se saludaron, por supuesto, el presidente y la vice. Decía esto Victoria Villarruel respecto de Adorni y Manuel Belgrano, mirá. Entonces ahí estaba la palabra de Victoria Villarruel. En el medio, este fin de semana, apareció, bueno, o reapareció un escándalo de proporciones que tiene que ver con la figura de Martín Insaurralde, ex intendente de Lomas de Zamora. Era además, bueno, el jefe de gabinete de Axel Kicillof y es un socio político de Máximo Kirchner, ¿verdad? En el conurbano todavía domina, entiendo yo, el distrito, a través de un alfil que es Federico Ottermín, el intendente de Lomas, pero que es un hombre claramente de Insaurralde. Y bueno, aparecieron estos videos de la señora Jessica Sirio mostrando un supuesto vestidor de Martín Insaurralde con fajos, donde aparecen unas cuantas bolsas con $100,000 cada una, ¿verdad? Todo esto aparentemente, bueno, hay una nota en Clarín que dice que tiene que ver con las vendetas que empieza a haber entre estos personajes, ¿verdad?, que rodeaban a la señora Sirio, primero Insaurralde, después obviamente este tal Pichirilo, el tal Auque, que ahora se manifiesta como arrepentido, y aparentemente las imágenes habrían salido de allí. Lo más significativo es que el caso Insaurralde, que obviamente comenzó con la famosa historia con la señora Clerici, ¿verdad?
1: Allí Sofía Clerici.
0: Exactamente. Lleva 3 años en la justicia investigándose y nunca se movió un papel, ¿verdad? Entonces, lógicamente, en alguna medida para el gobierno, este episodio, bueno, no es que hace olvidar lo de Adorni, pero funciona como un argumento que el oficialismo está utilizando, que es que, bueno, al lado de lo que vimos durante la era kirchnerista, lo de Adorni es una vuelta en calecita, es un reparto de globos, ¿verdad? Lo cual, en principio, por ahí puede ser cierto, pero bueno, el kirchnerismo perdió las elecciones. No las perdió en la provincia de Buenos Aires, y no las perdió particularmente en Lomas de Zamora. Pero yo creo que ahí hay responsabilidad del espacio no peronista, que fue siempre dividido en esas elecciones, ¿verdad? Así que me gustó un poco lo que hoy dice Alejandro Borenstein en su columna en Clarín, que compara, digamos, el episodio, todos los episodios de Adorni con lo que fue la imagen de José López y la monjita y los bolsos, ¿no? Dice que aquella imagen de un tipo pasado de revoluciones en la puerta del convento con millones de dólares en bolsos, una ametralladora y una monjita fue insuperable, ¿no? ¿no? Nunca hay que olvidarlo. Cada vez que pensemos en lo que son estos muchachos que hoy ocupan la Rosada, dice Alejandro Borenstein, debemos recordar lo que eran aquellos, ¿verdad? Y en ese sentido dice que, bueno, cuando la situación para el gobierno se estaba complicando, particularmente por lo de Adorni y demás, apareció la actriz Florencia Peña, para, sobre todo, darle una mano importante al gobierno, ¿verdad? Así que, bueno, ¿qué se sabe, Beto querido? Hay un aguante impresionante para Manuel Adorni. Hoy escuché, mira vos, un argumento, en realidad lo escuché ayer, y tenemos el audio, de el amigo Gustavo Marangoni, que habló en Radio Espléndid, en nuestra radio.

0: colega, habló ayer en el programa del Pato Méndez y Dani Fernández Canedo, donde, bueno, obviamente la pregunta era, che, pero ¿por qué? Lo que tú dices, ¿por qué el presidente lo banca de la manera que lo banca Adorni? ¿No? Entonces Marangoni dice, bueno, porque puede, porque tiene, él entiende que hoy tiene un 35 o 40% de apoyo en la opinión pública y que lo peor del costo político ya lo pagó, y que de esa manera hace un ejercicio incluso hasta de abuso de poder para manifestar su autoridad, ¿no? Bueno, un argumento, ¿no? Por supuesto, la pregunta es si eso no le puede terminar torciendo ese 40% de apoyo. Yo soy de los que creo que eso depende mucho de la economía, y en la economía tampoco sobra nada, ¿no? Pero son opiniones, ¿verdad? Mientras tanto, Beto, ¿qué se puede decir de todo esto?
1: Y que a esta altura, más allá de la decisión del presidente, esta que comentabas, bueno, también se puede interpretar de diferentes formas el hecho de que finalmente haya un sucesor.
0: Nuevo vocero, digamos.
1: Claro, lo de Javier. Uh-huh. Desde el punto de vista de si eso es para preservarlo y seguir sosteniéndolo, o es una forma de empezar a mostrar algún tipo de gesto en esa dirección, porque muchos han tenido en cuenta que se trata de una designación absolutamente neutral en términos de la interna que el presidente deja correr entre su hermana Karina y Santiago Caputo. Más allá de que el nuevo vocero pertenece a la Fundación Faro, que controla, claro, Santiago Caputo y su hermano, tiene muy buen vínculo con el otro sector. Hay que tener en cuenta que es el presidente de La Libertad Avanza de La Pampa por decisión de Lule Menem. Así que bueno, ahí hay un elemento como para decir, no ganó ninguno de los dos, más allá de cuál sea la intención de aquí en adelante. Ahora, el humor interno y muy en off the record es que el resto hace que empuja, hace que sostiene a Milei. Enorme incomodidad entre los principales ministros, sobre todo en aquellos que lo van a tratar de salvar. Por ejemplo, Martín Menem está disfrutando toda esta situación. Mucha gente en el gabinete está disfrutando. ¿Por qué? Porque se ganó muchos enemigos por su soberbia, y que en definitiva no consideran que le está arrastrando al gobierno a una crisis que se podría revertir. Y ojo, en el equipo económico plantean que hay que ponerle punto final a esta situación porque le impide mostrar, como le gusta al ministro Luis Caputo, logros y brotes verdes. Como que todo se disuelve o no tiene impacto en función de todo lo que está apareciendo de Adorni, ¿no?
0: Bueno, muy bien, muy bien. Después vamos a analizar un poquito, ¿no?, sobre cómo está la situación económica, si realmente hay tanto para mostrar y tanto es lo que está tapando eventualmente Adorni, ¿no? Yo creo que el segundo trimestre, ¿no?, que ya está terminando, abril, mayo y junio, claramente fue mejor que el primero, pero todavía está lejos de los 18 mejores meses de la historia argentina, ¿no? Escuchemos, antes de darle la palabra al doctor Mira, escuchemos esto que decía Gustavo Marangoni ayer aquí hablando en nuestra radio colega espléndida, en el programa Economía 21, de Dani Canedo y de el querido Pato Méndez también. Escuchar.
2: Uno diría, porque es el presidente, hay una cuestión formal, ¿no? Él lo designa, él lo puede dar de baja y por lo tanto ha decidido hace meses ya dejarlo. Pero puede probablemente, porque lea las encuestas, entienda que ya pagó todo lo que podía pagar, que por este tema no va a caer más, y porque también puede y quiere no dárselo como un trofeo a la oposición. Y es una forma de reafirmar su autoridad, porque...
0: Bueno, ahí estaba la teoría Marangoni. ¿Doctor Mira?
3: No, chiquito, Willy, para decir que más allá de todas las consideraciones políticas y especulaciones que son válidas, ciertas, y que en un país como la Argentina más aún valen y pesan, yo creo, viste, que como cuando te va, cuando vas a hacer un trámite, cuando vas a un negocio, cuando vas a un banco, finalmente todo termina dependiendo de la persona que tenés enfrente. Si tu trámite avanza, si tu la cuestión que tenés que hacer en el banco te resulta más fácil o más difícil. Depende de la persona. Y a mí lo que me sorprende acá es la persona de Adorni. Que no se vaya, que no se hubiera ido a los 10 minutos de que esto arrancó. Eso es lo que a mí me sorprende. Porque las cosas finalmente terminan dependiendo de personas. Y si estamos rodeados de personas como Adorni, y no vamos bien.
0: El doctor Mira, interesante, ¿eh? Como siempre. Bueno, en materia política hubo un acto de Máximo Kirchner, ¿eh? Allí recordando, bueno, por supuesto, el acto de la Cámpora que encabezó el banderazo en Parque Lezama. Y disparó contra Kicillof, Máximo, ¿eh? Dijo, los que hablan de unidad ni siquiera van a verla a San José, ¿eh? Así que bueno, allí está el peronismo, que en alguna medida me parece que por ahora le está resolviendo la vida al presidente, ¿no? En materia, por supuesto, política, ¿no? Y hay una nota de Marcos Buscaglia hoy en La Nación, que habla de un tema que está muy en la discusión, sobre todo de las mesas políticas y especialmente económicas y financieras, y es si a Milei le puede pasar lo mismo que le pasó a Macri, que es que ganó por escándalo en la elección parlamentaria del 2017 y después se le vino la noche y no pudo reelegir, ¿no? Y ahí me parece que hay una coincidencia de que en términos macroeconómicos, de cantidad de dólares disponibles, del ajuste fiscal y demás, Milei está más sólido, digamos, por lo menos en materia macroeconómica. Está la discusión sobre el nivel de actividad, ¿no? Pero bueno, Marcos Buscaglia hoy justamente hace toda una comparación del Macri del 2017-2018 contra el Milei del 2026, y bueno, la conclusión es que la situación económica, dice Buscaglia, hoy es muy distinta a la del gobierno de Macri en 2018. No hay ajuste fiscal en ciernes y viene por delante un boom exportador, ¿verdad? Está, por supuesto, el tema del nivel de actividad, ¿verdad? Después, en materia política, siguen los líos con la justicia. Ya vamos a hablar con Beto Valdés, ¿verdad? Hay, digamos, una conformación de lugares claves en la justicia donde se están colocando jueces que en algunos casos han sido muy cuestionados, ¿verdad? O sea que detrás del entretenimiento Adorni están pasando cosas, bueno, complicada, digamos, para tener en cuenta, ¿verdad? Y en materia económica, para ir cerrando estos anticipos, finalmente tuvimos una semana con un dólar un poquito más firme, que terminó en la zona de 1480, el dólar blue un poquito más arriba, 1485, entre 1470 y 1520 los dólares en los distintos segmentos, tanto los dólares bancarios, el contado con liquidación, el dólar MEP. El riesgo país que se estacionó abajo de 450, con un mundo eventualmente volátil, ¿verdad? Porque, bueno, este fin de semana, en materia internacional, por supuesto que tenemos una noticia regional importante, que son las elecciones en Colombia. Vamos a estar siguiendo el tema, En principio dicen que gana el Javier Milei colombiano, ¿verdad? Mira. Es un personaje que se hace llamar el tigre, En este caso no es el león, sino que es el tigre, ¿verdad? Así que ya estaremos dando los detalles de ese tema. Y la otra cuestión es, bueno, ¿qué va a pasar finalmente en la negociación entre Irán y Estados Unidos? Porque finalmente Irán amenazó con volver a cerrar el Estrecho de Hormuz con el argumento de que Israel seguía bombardeando el sur del Líbano. Israel dice, bueno, ahí está Hezbollah y nos tiran a nosotros. Y Donald Trump, que en un momento dado dijo, bueno, otra vez empieza la guerra y finalmente están retomando las negociaciones en Suiza. En un ratito vamos a ver qué pasa con el precio del petróleo, que amagó a subir un poquito. Así que atención con esa cuestión, ¿verdad? Y la economía, bueno, la economía, yo diría, en este segundo trimestre que ya está terminando, repito, ha estado mejor que en el primero, sin ninguna duda, pero con un poquito de gusto a poco, ¿no? Si uno mira las encuestas en general, hay un 35-40% que está apoyando, que ese es el núcleo, que no es poco para Milei, obviamente, y por eso mucha gente cree que tarde o temprano finalmente Milei va a lograr la reelección, pero hay un 55-60% que considera que la economía no anda bien, y un poquito lo que vimos en este segundo trimestre es que lo que venía bien, sigue bien, y en algunos casos mejor. Energía, petróleo, exportaciones, inversiones extranjeras en ese sector, digamos, y lo que estaba flojo, construcción, industria, el comercio minorista tradicional, sigue flojo, y el poder adquisitivo sigue, obviamente, complicado, ¿no? Estaba hablando este fin de semana con gente vinculada al mundo hotelero, al mundo del retail, gente del sector comercial importante. Y bueno, mayo y junio han sido meses donde claramente la facturación ha sido, en términos reales, menor. O sea, fue negativa, digamos. Es decir, fue, en términos reales, menor que el año pasado. Así que, en alguna medida, es probable que lo de Adorni se lleve la tapa de los diarios, pero tampoco está tapando, digamos, un escenario económico donde las noticias en general son casi todas las mismas. Y es cierto que la inflación bajó, pero la inflación está en 2%, ¿verdad? Que es un nivel importante todavía a tener presente. Bueno, señoras y señores, 13 minutos para las 7 de la tarde, ¿eh? Así están las cosas de cara al arranque de la semana. Profesor Streaming,
1: señor,
0: cuente un poco qué está pasando en este fin de semana.
3: Bueno, Willy, vamos a...
0: ¿Qué tenemos por delante, digamos?
3: Vamos a recomendar, sí, una película.
0: Ajá.
3: Que creo que a Beto Valdés le va a gustar mucho. Se llama El Mago del Kremlin, Beto.
0: Mirá.
3: Es una película francesa, coproducción con Estados Unidos, que cuenta el ascenso al poder de Vladimir Putin.
0: Uh-huh.
3: Pero la acción gira en torno al Mago del Kremlin, que es un asesor al cual también llamaron el nuevo Rasputín.
1: Exacto.
3: Inventor de lo que se llamó la estrategia de manipulación mediática. Un poco yendo al tema de por qué el presidente sostiene a Adorni.
0: Ajá.
3: En esta película podés ver un poco justamente por qué surgen ese tipo de estrategias, de ir a fondo, de ir al hueso y de hacer actos que por ahí vos decís, hey, no, pará, vas a perder votos, qué sé yo. Bueno, Putin va a fondo, fue a fondo, uh-huh, en muchas cosas gracias, sí, a la estrategia de este señor. Uh-huh. Está inspirado en un personaje que se llamó Vladislav Surkov.
0: Bueno,
3: conocido también.
0: Esperemos que la democracia argentina no, digamos, derive en el régimen, digamos,
3: bueno,
0: de Putin, ¿no?
3: Esperemos.
0: Digo, porque en realidad hay mucho lo que cree la opinión pública, me da la sensación que los tiene sin cuidado a los muchachos.
3: Bueno,
0: a los muchachos del Kremlin.
3: Digamos. Vamos a ver.
0: Dice que acá estaría pasando.
3: No,
0: algo
3: yo parecido, lo que veo, ¿no? Si usted ve la película, va, sí, a ver.
0: Bueno.
3: Ahí mencionan lo que se llama democracia dirigida,
0: uh-huh,
3: que es la estrategia esta de manipulación mediática. Tiene, claro, muchos puntos en común, no solo con lo que está pasando en Argentina, sino en varios lugares del planeta.
0: Bueno, muy
3: estimado
0: bien.
3: Willy, se, uh-huh, llama El Mago del Kremlin. Está protagonizada por Jude Law y está protagonizada por Paul Dano. Fue dirigida por Olivier Assayas y está en Flow, estimado Willy, para, bueno, todos los abonados.
0: Bueno, vamos a hacer una nueva pausa, y cuando volvamos va a estar con nosotros Brian Mestre, nuestro joven estudiante de periodismo deportivo, para charlar, bueno, sobre lo que está pasando con el Mundial y sobre todo Argentina, Acá tengo el muñequito de Adorni, de Adorni.
4: De Adorni.
1: No, no, por favor.
0: Ese no lo tengo, ¿no?
1: Anulo Bufa.
0: Yo quiero, este es el muñequito
4: de Adorni. No des ideas, que lo van a sacar en cualquier momento.
0: Hay que ser el muñequito de Adorni, por supuesto, obviamente.
4: Es ahí beta marketing.
0: Tenés con la cascada, tenés con la sábana, tenés con el flipper.
4: Escúchame.
0: Podés hacer una como la Barbie, digamos, ¿viste?
1: Claro.
4: Pero vos estás tirando Adornis ideas, te digo, para un gran emprendimiento. Claro, estás avivando a muchos en este momento.
0: Yo también soy un especialista en crecimiento. Sobre todo,
4: bueno, ahí está.
0: Sin dinero, digamos, ¿no? Sobre todo sin dinero.
3: Mercados regulados.
0: Hacemos la pausa, ya venimos.
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0: Willy. Faltan minutitos para llegar a las 7 de la tarde. Recién se están sumando al aire de Rivadavia. Les contamos cómo está el tiempo. En este momento vamos a actualizar 13 grados, la temperatura 71, la humedad, cielo mayormente nublado, se viene frío. ¿Vino el invierno? Otra cosa no me pida, Willy. Bueno, viene frío.
1: Muy bien, muy bien, muy bien. Muchas gracias. Jimena Oliver con nosotros y aquí está, ha llegado Brian Mestre, joven estudiante de periodismo deportivo en la UADE y realiza aquí su práctica académica, así que le damos la bienvenida. Brian, querido, bienvenido.
0: Vamos, ¿qué dice, Brian, amigo? ¿Todavía? ¿Cómo estás,
1: ya ha estado, ya ha estado con nosotros, estado, obviamente. Sí, sí. Efectivamente. Bueno, mañana a 2 de la tarde juega la Argentina contra Austria. ¿Qué nos podés contar? ¿Qué se sabe de eso?
2: Bueno, Argentina aterrizó hace un ratito en Dallas, sí, que es donde va a jugar mañana a las 2 de la tarde, como decías vos bien recién. Uh-huh. Scaloni va a hablar un ratito, va a hablar con un jugador, al igual que el otro día o también tiene la previa al debut de Argentina. Va a hablar con Enzo Fernández.
1: Sí.
2: Seguramente alguna pista del equipo va a dar, nunca lo confirmo obviamente, pero más o menos tenemos cómo va a formar Argentina.
1: ¿Qué tenemos? A ver, ¿cuál sería la formación?
2: Tenemos, bueno, en la formación, respecto a lo que fue el debut con Argelia,
1: sí,
2: dos novedades.
1: A ver.
2: Montiel lesionado, no juega.
0: Uh-huh.
2: Se supone que no va a ir al banco, lo van a cuidar para Jordania, o bueno, para eso hipotético si se hace final.
1: Una buena noticia, digamos.
2: Una buena noticia.
1: A ver, doctor, mira.
0: Bueno, pero hay menos lesionados, ¿no?
3: Uh-huh. Bueno, todos fuimos Montiel, hay que olvidarse de eso.
2: Y bueno, por Montiel va a jugar Nahuel Molina, que se recuperó totalmente recuperado, el otro día sumó minutos.
3: Más atacante.
2: Sí, sí, es más atacante que Montiel.
1: ¿Montiel defiende? Cuando se pone la de River, no sé qué decirte, digamos, pero bueno, dale.
2: Y la duda, que no es tan duda en realidad, pero sí lo que pensó Scaloni, Almada o Nico González. Nico González, que el otro día entró bien, le dio la asistencia a Messi en el tercer gol. Almada, que por ahí no tuvo un buen partido. Pero yo creo que igualmente se va a decantar por Almada, por algunas pistas que fue dando en los entrenamientos.
1: ¿Usted qué dice, doctor?
2: Pero va a ser duda.
1: ¿Sigue ese tema?
3: ¿Que me gusta Man?
1: Sí.
3: Yo no iría por ninguno de los dos. Ni por Almada, ni por Nico.
1: ¿Pero a quién quiere llevar?
3: Y yo soy más de
1: La Rosa, digamos.
3: No, más lírico.
1: No está en eso ya.
3: Más lírico. Pero más lírico.
1: De los que están en el... ¿Hay alguno que en el banco para
0: de
1: poner?
0: Los 26.
3: Sí, yo lo pondría al Colo Barco.
1: Ajá. Ah, mira. Mira vos. Ok, y perfecto. O sea que hay dos que no corren, digamos.
2: Bueno, y otra novedad va a ser que va a volver Tagliafico. No como titular, pero bueno. No. Así que yo creo que es una buena noticia eso.
0: Ah, bien.
1: Sí. Bueno, pero se supone que no debería haber problema. ¿O qué se sabe de Austria?
2: Y Austria es un equipo, bueno, es europeo, no es africano como Argelia, pero sí tiene buen juego, presión arriba, tiene un buen técnico que es austríaco también.
1: Uh-huh.
2: Pero bueno, Argentina si gana, se asegura el primer lugar siempre y cuando Jordania no le gane a Argelia, que juegan a las 12 de la noche. Argentina juega a las 2 de la tarde, Argelia y Jordania juegan a las 12 de la noche.
1: Parecería que la lógica es que Jordania no le gane.
2: Y aparte sería una buena noticia para Argentina, porque podría cuidar jugadores en la última fecha con Jordania.
1: Correcto.
2: Pensando en llegar bien a unos hipotéticos 16avos, que pueden ser con Uruguay o con España. Ojo con eso.
1: ¿Y qué nos anticipás de lo que viene ahora a las 7 de la tarde, Uruguay contra Cabo Verde?
2: Contra Cabo Verde. Sí. Que dio el batacazo en la primera fecha.
1: Sí, claro,
2: Cabo Verde. España.
1: Exactamente.
2: Exactamente. Juega bueno ahora el equipo de Bielsa a las 7 de la tarde, como bien decías vos. Y yo creo que está obligado a ganar Uruguay, porque en la última, recordemos, juega con España. Y si no gana hoy Uruguay, va a tener 2 puntos. Y con 2 puntos, si no le gana a España, va a estar complicado hasta que clasifique
1: Bielsa, tercero. Si empata, porque
4: Bielsa le va a echar la culpa al cooling break.
1: Bueno.
4: Como Alfaro también. Bielsa y Alfaro, dos que están criticando al cooling break.
3: El profesor.
4: Cuando ganen algo, que critiquen.
1: Bueno, quiero decirle, profesor Streaming.
4: Señor.
1: Que ya que usted opina así, de esa manera, que hay 1, 2, 3, 4, 5, 6 técnicos argentinos en este mundial. Lionel Scaloni, tenemos acá el muñequito, ya lo tenemos. Ahí está Lionel Scaloni. Néstor Lorenzo, técnico de Colombia. Sebastián Becasese, que me parece que está haciendo un papel poco penoso.
4: Sí,
1: claro,
4: dicen unas cosas
1: con Ecuador.
2: Ecuador estaba obligado a ganarle a Alemania en la última.
1: Mauricio, bueno, imagínate. Mauricio Pochettino, que la verdad que está haciendo un papel extraordinario.
4: El Kaiser.
1: Extraordinario. Gustavo Alfaro, siempre lo mismo, digamos.
3: El profesor.
1: El tipo Colapinto, digamos.
3: Tiene un violín.
4: Pobre Colapinto.
1: Y Marcelo Bielsa, bueno, que hay detractores.
4: También, sí, siempre
1: supuesto,
4: lo mismo.
1: Hay de todo respecto.
0: Con grandes declaraciones.
1: ¿Qué podemos decir de Uruguay? Aquí hay un gran fanático del fútbol uruguayo, Beto. ¿Qué podemos decir de Uruguay?
5: Y la clave está hoy en la presión que vimos ayer en Ecuador, que no creo que sea culpa de Becasese, de hacer el primer gol y estar obligado. ¿Por qué? Porque si Ecuador juega la semana que viene un amistoso, el mismo partido lo gana 5-0
3: claro,
5: contra Curazao. Uh-huh. El tema es lo anímico y lo que tuvo Paraguay en el segundo tiempo contra Turquía. Es decir,
4: un poco más de sangre, dice.
5: Sí, está bien, pero se tuvieron que defender. El mérito es con un hombre menos, pero lo que más cuesta, evidentemente, es comenzar a definir qué es lo que mostró Holanda, Francia y, bueno, un poco ayer Alemania.
1: Y algo España hoy, ¿no?
5: Y, bastante. Sí. España también. Pero digo, tener diferentes goleadores, que es lo que empieza a aparecer hoy por hoy en Inglaterra también. Tener alternativas, ¿no?
3: Brasil, che, que aflojen Brasil, con el Fernet para los que llevan las estadísticas de la FIFA. Uh-huh. Le dieron hoy el primer gol de España, lo dieron en contra, cuando fue claramente el chiquito este, que no cuenta con mi simpatía, pero fue...
4: Lamine Yamal,
3: fue directo. Un derechazo de él, pelota cruzada, le metió a la derecha y entró, la pelota entró. Se lo dieron en contra a otro tipo.
1: Bueno, ahí está, señoras y señores, el comentario de Beto Valdés y el doctor Carlos Mira aquí en la tarde de Rivadavia. Está ganando el Milei colombiano, señoras y señores. Ya vamos a las noticias. Abelardo de la Espriella, con 50,3% de los sufragios, le estaría ganando a Iván Cepeda Castro, con 48,04, 50-48, 80% de las mesas escrutadas. La diferencia es poca, ninguno por ahora va a aceptar la derrota. Señorita, señora Jimena Oliver, las 7 de la tarde.
0: Sí, es el momento de informarnos. Tenemos que ir directo, rápidamente, al rotativo del aire, la voz de Gustavo.
1: Ahí está, por suerte nos quedamos hasta las 9, pero ya venimos.
0: Gustavo Jove.
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7: La hora 19, con cielo mayormente nublado sobre la ciudad autónoma de Buenos Aires, 13 grados la temperatura, la humedad 71%. En el Día del Padre, Javier Milei compartió un dibujo de él con sus perros. Fue publicado por un usuario afín al gobierno y reposteado por el presidente en su cuenta de X. Feliz Día del Padre, le dice una de las 5 mascotas en el dibujo. Allanaron 2 domicilios de Jessica Sirio y Elías Pichirilo tras la difusión de los videos de los dólares. La causa en la que se investiga si el ex intendente de Lomas de Zamora, Insaurralde, se enriqueció ilícitamente, incorporará las filmaciones difundidas y se harán peritajes. Los operativos de este domingo tuvieron lugar en Palermo y en Banfield. Segunda vuelta en Colombia, con casi el 15% escrutado, Abelardo de la Espriella se pone al frente de los comicios. Este dato da una ventaja porcentual de casi 3% entre el candidato de la derecha y el de Gustavo Petro, Iván Cepeda Castro, para definir al nuevo presidente colombiano. Mundial 2026. La selección argentina ya está en Dallas para el cruce con Austria. El equipo que comanda Lionel Scaloni arribó a la ciudad donde mañana se medirá ante los europeos por la segunda fecha del Grupo J. Los hinchas encabezaron un fuerte banderazo. Se espera ahora por la conferencia de prensa del técnico argentino desde las 20:45. En tanto, ya juegan en Miami, Uruguay, Cabo Verde por el Grupo H de la Copa del Mundo. Cielo mayormente nublado en Buenos Aires, 13 grados la temperatura.
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0: Bueno, muy bien, señoras y señores, 3 minutitos pasaron ya de las 7 de la tarde. Hay 12 grados de temperatura. Y bueno, ha comenzado finalmente el invierno, ¿verdad? Según el doctor Carlos Mira, no es tan mala noticia, ¿verdad?
1: No es tan mala noticia porque empezó a terminar.
0: Claro.
1: Exacto. Hoy empezó a terminar.
0: En realidad no es que empezó a terminar, sino que los días a partir de hoy son un poquito
1: además
0: más largos.
1: Además eso, digamos. Sí.
0: Eso es lo más lindo.
1: Además eso. No, pero el invierno empezó a terminar. Hoy tiene un día menos ya. Ya, chao, listo.
0: Sí, sí.
1: ¿Cuántos días tenés hoy?
2: Eso ser optimista.
0: Hasta el 21 de septiembre.
1: ¿Cuántos días tenés hoy, invierno? Tanto. Bueno, ya hoy
0: uno menos. Bueno, señoras y señores, vamos a charlar un ratito con el querido Fernando Marul, economista. Sigue los mercados financieros tanto a nivel local como a nivel internacional como nadie. Hace unos informes semanales que yo tengo el privilegio de recibir, realmente muy, muy completos. Y bueno, hemos tenido una semana donde subió un poquito el dólar, ¿verdad? De prácticamente en la zona de 1470, 1480 el dólar minorista y 1450 el dólar mayorista, ¿no? No fue gran cosa, pero se habló del tema. Mientras tanto, los mercados han tenido, bueno, algunas recuperaciones importantes, sobre todo la buena noticia que ahora no se sabe cómo sigue en el estrecho de Hormuz y en el Medio Oriente, el tema de las tasas de interés en Estados Unidos. Bueno, hay mucho para charlar con el amigo Fernando Marul. Fer, un abrazo, bienvenido. Gracias, como siempre, por tu tiempo aquí los domingos con nosotros. ¿Cómo andamos?
3: ¿Cómo andan?
0: Muy bien.
3: Gracias por llamar.
0: Muy bien, muy bien. Aquí. Bueno. Capítulo dólar, ¿qué es lo que tiene para decir el gran Marul de lo que está pasando?
3: Bueno, como estaban diciendo recién de empezó el invierno, puede ser que haya terminado por ahí el veranito del dólar también.
0: Ajá,
3: ¿viste? Es como que viste que hace casi más de 6 meses que el dólar viene bajando. Post elecciones se tranquilizó mucho el dólar, aumentó mucho la oferta, la demanda desapareció.
0: Uh-huh.
3: Y en lo que va de junio la oferta está fluida, ¿sí? El agro sigue liquidando, el flujo financiero también está, pero de a poquito me parece que la demanda se empieza a despertar.
0: Uh-huh.
3: Entonces, en línea con el clima, puede ser que la demanda es lo que se haya despertado un poco y haya hecho que, bueno, estemos hablando un poquito de nuevo del dólar, pero ya van 2 o 3 semanas con donde el dólar se mueve, ¿sí? Uh-huh. Y entonces, bueno, ahí como decías recién, 1460 el dólar oficial, más cerca de 1500 el MEP. En términos de inflación, o sea, o ajustado por inflación, sigue perdiendo mucho en el año, ¿sí? Porque más o menos la inflación va a estar acumulada hoy, va a estar cerca del 16% y el dólar no se movió de los niveles que están. O sea, más o menos lo oficial arrancó en 1450. Entonces, uh-huh, es como que contra inflación perdió casi 16%. Pero sí, lo que uno ve en términos de dólar es que la demanda empezó a despertarse un poco. Puede ser por algo internacional que se esté filtrando, donde el carry trade ya hizo muy buenas diferencias, muy buenas ganancias, y bueno, las tasas de interés están debajo del 2% y ya pasó lo mejor del dólar, para decirlo de alguna manera. Entonces, los que tienen libre movimiento de capitales dicen, bueno, ¿cuánto me queda por ganar? Poco. Y si el dólar se empieza a mover, prefiero cerrar la inversión ahora.
0: Ahora, muy bien.
3: Y me paso a dólares.
0: Los inversores se pasan de las inversiones en pesos a dólar. En algunos casos han hecho buenas ganancias, todo eso lo entendemos. Pero ¿y qué hacemos con los dólares, digamos? Porque tener dólares en una lata o en una caja de ahorro, como mucha gente, hay 40 mil millones de dólares en caja de ahorro de argentinos, sí, acá en Argentina, ¿no? Eso es perder como en la guerra, ¿o no?
3: Y sí, por eso también un poco las empresas y el gobierno aprovechan un poco el, bueno, ¿qué hago con los pesos? Ya cada uno, ya vimos más o menos qué se venía haciendo. Uh-huh. El ¿qué hago con los dólares? Se están canalizando a fondos comunes de inversión en dólares, a ONs de empresas en dólares, o los bonos que sale a ofrecer quincenalmente el gobierno, uno a octubre de 2027, que ya se terminó el cupo, y otro a octubre de 2028. Yo creo que y esos son tasas entre 5 o 6% en dólares MEP, acá en Argentina, a 8% yendo a 2028, más o menos. Uh-huh. Entre 5, 6 y 8. 5 y 6 es un poco los corporativos y eso es un poco lo que uno ve que está haciendo. Uh-huh. ¿Sí? Después algunos dicen, bueno, paso de estuve haciendo atado a la inflación, estuve haciéndole cap, bueno, ahora me paso a dólares, bueno, o de dólares, bueno, me paso a ONs y ya. Capitalizo la ganancia que hice en tasa de interés, para decirlo de alguna manera, y entro a las elecciones más tranquilo, para decirlo de alguna manera, porque si bien estamos en junio de 2026, falta mucho para las elecciones, vos fíjate que Argentina se va adelantando siempre.
0: Sí, sí, sí.
3: Entonces, entonces eventualmente algunos irán a bonos corporativos, otros bonos soberanos cortitos a 2027, y algunos que van un poco más... un poco aprovechando esta baja del riesgo país que parece que va a seguir, ¿sí? Hasta que salga el Tesoro a colocar eventualmente a colocar al mercado internacional, posiblemente puede salir.
0: Bueno, está primero la operación esta que se anunció con garantías de Banco Mundial y BID, ¿no? Eso aparentemente camina.
3: Eso ya está confirmado. O uh-huh. sea, es un poco para el programa financiero de 2026 está prácticamente cerrado. Lo único importante que hay que pagar es el 9 de julio los 4.500 millones de dólares de bonares, que es de acá de menos de 3 semanas, y después está bastante despejado el camino hasta enero de 2027. Entonces, el Tesoro ya tiene casi prácticamente los dólares, y de ahora del pago del 9 de julio, y lo que va haciendo es decir, bueno, voy consiguiendo, me conseguí con un préstamo, con garantía de los organismos internacionales, 4.000 millones de dólares, ¿bien? Uh-huh. Eso se lo van a dar bancos. Después hay que pagar 6.000 millones de dólares de repo, bueno, eventualmente los puedo, ya hay señales de que posiblemente los refinancien ya. Entonces, es como que vas teniendo, bueno, 4.000 de organismo, 6.000 que no vas a tener que pagar de repo porque los van a refinanciar a 2028 posiblemente. Entonces es como se va despejando. Eso al inversor es música para sus oídos, donde porque dice, bueno, yo ya tengo bono soberano, me quedo un ratito más haciendo ganancia en dólares porque el riesgo país que está en 4.50 posiblemente vaya a 400 o abajo de 400 y eso me va a hacer ganar 3-4% más en dólares. Si vos tenés un Global 2041, un Bonar 2038, ¿me explico?
0: Sí, clarísimo, clarísimo.
3: El que se queda... En los bonos largos apuesta un poco a esto, a las noticias que se vienen, y donde la frutilla del postre es la colocación internacional.
0: Ahora, ahí entramos en también lo que está pasando con la economía en la calle. ¿Y cuál sería tu resumen del segundo trimestre del año? Viste que el ministro de Economía dijo vienen los mejores 18 meses en materia económica, es también la apuesta política del gobierno para enfrentar el año electoral que viene, pero bueno, hemos ya tenido abril, mayo y junio, o sea, los primeros 3 meses de esos 18. ¿Qué resumen haces de cómo está la economía en este segundo trimestre?
3: El resumen es, el segundo trimestre va a ser mejor que el primer trimestre de 2026, que fue bastante flojo. Y el cuarto trimestre de 2025 fue bastante flojo. O sea, El año arrancó muy flojo, ¿sí? Ya los datos de mayo y junio, evidencia, todavía junio no lo tenemos ni lo cerramos, pero da la sensación de que las nuevas paritarias que se firmaron en abril, arriba de en niveles de casi el 4%, con inflación bajando, ¿sí? Porque vos fíjate que viene bajando la inflación en abril, mayo y junio. Junio yo tengo proyectado 1.9 para junio. Esa combinación de nuevas paritarias en el segundo trimestre y baja de inflación aflojó un poco lo que era la calle, para decirlo de alguna manera. Uh-huh. Y lo vamos a ver en los datos de mayo y sobre todo junio, ¿ok? ¿Por qué? Porque febrero fue muy malo, marzo rebotó, festejaron todos, pero abril también fue flojo, mayo da un poquito mejor, ¿viste? El serruchito ese, a partir de ahora deberíamos dejar de ver serruchos, ¿por qué? Porque la clave es la inflación, ¿sí? La inflación abajo del 2% con nuevas paritarias en abril, mayo y junio, te permite que el segundo trimestre, después de dos trimestres muy negativos en términos de salario, porque el salario venía perdiendo, lo hemos charlado acá con vos, desde las elecciones de octubre de 2025 hasta marzo de 2026, cayendo por la aceleración inflacionaria. Cuando pasó lo peor de la inflación y aparecieron las nuevas paritarias, bueno, esa combinación aflojó un poco. Fíjate cómo, entonces eso es un segundo trimestre mejor por menor inflación y nuevas paritarias. Consumo un poquito mejor, ¿sí? Después de un arranque de año bastante flojo. Uh-huh. Fíjate que en la confianza del consumidor de junio, que salió el viernes pasado, ya te da un rebote en junio. Mañana lunes sale la confianza al gobierno, que es el apoyo de la población al gobierno de la Universidad Torcuato Vitela, que es bastante bueno sobre el humor de la calle, y va a dar un rebote en junio, seguramente para mí va a dar un rebote, porque te lo anticipó un poquito. Eso lo que te está diciendo es, pasó lo peor de la aceleración inflacionaria y de la caída de salarios. Es una buena noticia para el gobierno en términos de la calle, porque la parte financiera la tiene bastante controlada, la parte de la micro la tiene le venía bastante floja. Con la baja de la inflación es un punto a favor. Ahora, bueno, después veremos si lo aprovecha, para decirlo de alguna manera.
0: Sí, sin duda.
3: Esta estabilización y este leve rebote que vamos a tener en la economía.
0: Ahí está, estamos escuchando a Fernando Marul, economista, buen amigo aquí del programa. Siempre muy, muy bien dispuesto a charlar con nosotros. Fernando, un abrazo, gracias como siempre, abrazo grande.
3: Un abrazo, saludos, chau chau.
0: Bueno, señoras y señores, pasaron segundos de las 7:15 de la tarde, se está jugando al fútbol allí en los Estados Unidos. Querido profesor Streaming, ¿qué está pasando?
2: 15 minutos del primer tiempo, Willy, y Uruguay todavía no le puede hacer un gol a Cabo Verde, van empatando 0-0. Convengamos que Cabo Verde tiene a la gran estrella Vocinha en el arco, que se hizo famoso después del 0-0 contra España.
0: Uh-huh. Sí, ¿no es cierto? Todavía me parece que no ha tenido mucha tarea por ahora, o si bien lo vemos a Uruguay dominando el terreno, ¿verdad?
2: Así es.
0: Bueno, muy bien, seguiremos de cerca. Hacemos una nueva pausa, señoras y señores, y le recomendamos, porque después de la pausa viene Beto Valdés. Así que vayan volviendo a sus asientos, les recomendamos como siempre, pongan los respaldos en posición vertical, traben las mesitas y ajustense los cinturones, porque puede haber turbulencia. Viene Beto Valdés después de la pausa, ya venimos.
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0: 21 minutos pasaron de las 7 de la tarde, 11 grados 8 décimas, la temperatura 76, la humedad Willy, cielo mayormente nublado, 11:50, 26:08, 6:30. Primeros regalitos que van llegando, Willy, nos dice por acá Jorge Ismael, que se tomó el trabajo de venir hasta Freire 932, dejó en recepción un presente para ti.
1: Muy lindo, sí, lo recibí, fantástico. Muchísimas gracias a todos nuestros oyentes y particularmente al amigo que ha tenido esa gentileza. Bueno, señoras y señores, novedades, imprevistas novedades en el partido entre Cabo Verde e Uruguay. ¿Qué pasó, profesor?
2: Golazo de tiro libre de Cabo Verde allá. Sorpresa, batacazo en el Hard Rock Stadium de Miami, Willy.
1: Sí, me parece que no armó del todo bien la barrera Uruguay.
2: ¿Cómo allí? Se le coló a Muslera por su palo izquierdo, tremendo, si sorpresa.
1: No había barrera. Bueno, 1-0 está perdiendo Uruguay, señoras y señores. Muy bien, el escrutinio provisorio allí en Colombia ya ha llegado al 99.24% de las mesas y ya la situación es parejísima, ¿verdad? Abelardo de la Espriella, el Milei colombiano, 49.7% de los votos contra Iván Cepeda, el candidato de la centroizquierda, continuador de lo que representa el tal Gustavo Petro, ¿verdad? Ese tiene 48.7, así que están 49.7 contra 48.7, un punto de diferencia. Es el escrutinio provisorio, ¿verdad? Pero para saber las verdades definitivas está Beto Valdés, señoras y señores, nuestro columnista político, uno de los periodistas mejor informados de la Argentina. Lo presentamos de esta manera.
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6: Muy interesante el desconcierto que se vive, yo diría, a lo largo de este fin de semana, que obviamente se inició el día viernes a partir de la decisión inicial, por el impacto que había generado esto de ocupar uno de los espacios que evidentemente todavía la responsabilidad de Manuel Adorni, es decir, esto del nuevo vocero, se interpretó erróneamente, o probablemente, ojo, era lo que transmitían los interlocutores de los gobernadores dialoguistas, y sobre todo de los sectores que suelen conversar con el oficialismo. Ellos de entrada, hoy te decían y ayer, nos comimos el amague. Creíamos que finalmente lo iba a entregar. Entonces, me preguntas, ¿pero por qué creyeron eso? Y porque están los números para interpelarlo y no zafa de una interpelación.
1: Sí, ahí escuché que ahora hay una discusión aparentemente constitucional, que es si lo que corresponde es juntar los dos tercios de las cámaras o de la cámara, o si es la mitad más uno, es decir, que o es una mayoría calificada o es una mayoría absoluta. Hasta ahora todo el mundo decía que era la mitad más uno, con mayoría absoluta podías votar la censura al jefe de gabinete, pero escuché que ahí ahora hay una manganeta para hablar de que tienen que ser los dos tercios.
6: Sí, es cierto, comenzó ese debate. Hay que ver dónde finalmente se termina tratando. ¿Por qué? Porque Patricia Bullrich envió el mensaje muy concreto: a mí no me miren.
1: Ahora, en diputados, el 23 de junio eso está suspendido, está postergado.
6: Está postergado.
1: O sea que esta semana en diputados, por ahora, no puede haber novedades.
6: Y, a ver, yo diría que me parece que no. Sobre todo teniendo en cuenta que los dialoguistas que no quieren votar ni en contra ni a favor. Es decir, no quieren quedar mal con el presidente, pero no pagar el costo político
1: de votar con el kirchnerismo y ese tipo.
6: No quieren quedar mal con Milei, votando con el kirchnerismo, como decías vos, pero al mismo tiempo saben que es un tremendo costo político terminar rechazando o defendiéndolo a Adorni. Entonces, ellos lo que quieren es que se postergue, creen que esto se puede sostener hasta la decisión de la indagatoria.
1: Bueno, un argumento válido de la oposición dialoguista, que yo creo que va a terminar siendo, por lo que uno ve, es que, bueno, finalmente es una responsabilidad del presidente, ¿no? Y si el presidente se quiere hundir solo, que se hunda. Yo creo que eso va a ser un poco el argumento. No nos pongan a nosotros en la obligación de descalificar la autoridad del presidente. Ahora es que el presidente haga lo que quiera, digamos, y que se siga hundiendo. Digo, como para explicar eventualmente lo que puede hacer el PRO, ¿no? A uno le cuesta creer que el PRO vaya a votar. No lo sabemos, ¿no? Hay varios PROs, además.
6: Sí. La postura de Mauricio Macri, claro, es una. Otra diferente puede ser el bloque y sobre todo lo que sostiene Cristian Ritondo. Algo similar hay que mirar.
1: Hoy vamos a hablar probablemente con Laura Alonso, la vocera de Jorge Macri. Le vamos a preguntar sobre eso, ¿no? Porque viste que hay los primos, hay dos Macris. Hay uno que está muy enojado con el gobierno, uh-huh, y otro que quiere amigarse mucho con el gobierno.
6: Por sí, que, ¿no? Porque sueña, uh-huh, con un acuerdo a medida que se vaya desgastando Adorni, que ya sabemos que no tiene ninguna chance de aparecer como candidato, y que ellos infieren en la sede gubernamental de Parque Patricios que Patricia Bullrich no tiene ningún interés en pelear, en dar esa pelea. ¿Cuál es el sueño del Jorge Macrismo? Que finalmente haya un paso entre Jorge Macri y Pilar Ramírez, es decir, casi un acuerdo de que esa termine siendo la fórmula, desde el punto de vista de lograr ese tipo de acuerdo. En el entorno...
1: Recordemos que en la ciudad de Buenos Aires la PASO puede resolverse así. El que gana puede ser el candidato a jefe de gobierno y el que pierde a vice, digamos. A la uruguaya, digamos.
6: A la uruguaya. Uh-huh. Que me parece que es una de las cosas...
1: muy valiosa.
6: Muy interesante.
1: Obviamente.
6: Entonces... y en el entorno de Mauricio Macri creen que a esta altura no cumplen nada. Esa es un poco la mirada que tiene evidentemente el expresidente, más allá de que es cierto, hay una diferencia significativa que hoy por hoy intenta tratar de administrar el... Casi yo diría el mediador entre los primos, que es Daniel Angelici, con un avance significativo en la gestión y tratando de intermediar entre el jefe de gobierno y el presidente del PRO.
1: Bueno, a propósito del tal Angelici, después hablamos de lo que está pasando con la justicia, ¿verdad? Que también todo un capítulo para tratar, ¿verdad?
6: Oh, impresionante.
1: Bueno, señores, 7:30 en la tarde, pide pista el doctor Carlos Mira. ¿Qué pasa, doctor?
7: Simplemente para dejar lo que la Constitución dice respecto de esta duda, ajá, entre la mayoría absoluta y el voto de censura con dos tercios calificados.
1: Mayoría calificada ahí. Sí,
7: dice el artículo 101 de la Constitución: puede ser interpelado a los efectos del tratamiento de una moción de censura por el voto de la mayoría absoluta de los miembros de cualquiera de las cámaras y removido por el voto de la mayoría absoluta de los miembros de cada una de las cámaras.
1: O sea que hoy, no deja lugar a duda la Constitución.
7: No deja lugar. Hoy esa mayoría es 129 en diputados,
1: exacto,
7: y 37 en Senado.
1: Muchas gracias. Ahí está el doctor.

0: Tigre.
1: Tigre.
0: Y que, bueno, dicen que es en definitiva el Milei colombiano, ¿verdad? Creó en julio del 2025 el movimiento de la derecha libertaria, Defensores de la Patria, para inscribir su candidatura. Se lo caracteriza como un hombre desfachatado, provocador, un outsider que hizo fortuna como abogado y empresario y se convirtió en un fenómeno político, ¿verdad? Con su imagen de tigre, capitalizó el desencanto de gran parte de los colombianos con la clase política tradicional. No sé si le suena, ¿verdad? Luego de años dedicado a defender a paramilitares, narcotraficantes, políticos corruptos y estrellas de fútbol. Promete que si gana, hará de Colombia la patria milagro.
1: Una nueva Argentina.
0: Y en su plan de gobierno hay un decálogo de milagros para la seguridad, la salud, la educación. Bueno, veremos. Se lo considera el Milei colombiano.
1: Hay que recordar que hace 4 años,
0: sí,
1: cuando fue la campaña, el cierre de campaña, en la elección que ganó Petro, ¿quién viajó para respaldar a los candidatos? Obviamente, en contra del actual presidente, el diputado Javier Milei.
0: Ajá. Bueno, y estuvo el tal Agustín Laje, también estuvo trabajando ahí en Colombia, por lo que yo también escuché.
1: Sí, sí, sí, sí. Claro. Evidentemente hay una fuerte influencia de La Libertad Avanza.
0: Bueno, señoras y señores, nos metemos en el deporte, en este caso no en el Mundial de Fútbol, sino en el tenis. Además hemos tenido hoy un tremendo torneo, definición de golf, el US Open, así que tenemos Dani Miche para hacer dulce esta tarde, ¿verdad? Presentamos el tenis ahora, adelante.
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0: Bienvenido, bienvenido Dani Miche, querido, un abrazo, ¿cómo está la cosa? ¿Qué novedades ha habido hoy, Un tal Cerúndolo ha sido noticia, ¿verdad?
3: Así es, Willy, un fuerte abrazo. Qué torneo se enchufó Cerúndolo y qué premio, ¿no? Los 500 puntos de ranking y casi 490 mil euros por ganar el ATP 500 de Queens en un torneo tan tradicional como Queens, en el Queens Club, un torneo tan importante. Segundo título del año para Cerúndolo, segundo título en pasto, había ganado en Eastbourne en 2023, pero este, de los 5 que ha ganado, el más importante, hoy le ganó 6-7, 6-4, 6-3 a Tommy Paul, 3 horas, 2 minutos de partido, la verdad que fue una batalla, una semana durísima, lo que es la cabeza de este deporte, Willy. Él en Roland Garros se fue con la cabeza quemada, con un partido que le costó muchísimo haber perdido con Zakari Svajda, echando a Pablo Cueva de la tribuna, que era su entrenador, aunque hoy contó que sigue siendo, pero es como que va rotando el equipo de trabajo. Se tomó una semana libre sin tocar una raqueta, viajó a Queens con su nuevo entrenador, el chileno Nicolás Massú. Los primeros sets de práctica los perdió todos, no estaba con mucha confianza, y de repente se te alinean los planetas, terminó ganando 5 partidos, 4 durísimos, porque necesitó 3 sets, ayer había perdido el primer set también en la semifinal, contra Brandon Nakajima, hoy ganaba 5-3 en el primero, lo perdió contra Tommy Paul en el tiebreak, perdía 3-2 y saque para el norteamericano en el segundo, y lo pudo revertir. Gran triunfo, vuelve a meterse cerquita al top 20 y se llena de confianza, Willy, porque el otro lunes empieza Wimbledon, donde nunca le fue bien, apenas ganó un partido Fran Cerúndolo, y de hecho en los últimos 2 años perdió la primera ronda. Veremos si aprovecha este viento de cola, y como está todo tan abierto en el tenis, sin Alcaraz, con las dudas de Sinner y demás, de hacer un buen torneo en la Catedral. Como dato color, como dato curioso, Willy, vos sabés que el papá, el Toto Cerúndolo, que ha sido un jugador, un decente jugador profesional en la época de Vilas, pero ha sido un gran entrenador, muchos jugadores profesionales pasaron por sus manos, y además tiene 2 hijos, top 100 como Francisco y Juan Manuel Cerúndolo, le tiene fobia al avión, no viajaba hace 25 años y nunca pudo ir a ver a sus hijos jugar torneos afuera. Bueno, se animó anoche, dice que se tomó una caja de Arplax para poder dormir, llegaron tarde con la mujer, con la mamá de Fran, llegaron el 3-2 del tercer set al torneo, pero se pudo dar el gusto en el Día del Padre, el muy Toto bien. Cerúndolo, de ver a su hijo ganar ni más ni menos que el torneo de Queens.
0: Maravilloso.

0: maravilloso. Buenísimo, Dani, en un rato nos contás qué pasó en el US Open allí en nada menos que los Hamptons, en Long
1: Exactamente.
0: Island.
1: Exactamente, Long Island se está terminando ahora, Willy.
0: Te cuento,
1: pero esto último hoyo entre Wyndham Clark, que está jugando y necesita hacer par en el hoyo 72, y Sam Burns, que ya está en el clubhouse, menos 3. Clark le llevaba 7 golpes al comienzo de esta última ronda. Uh-huh. Está solo, acaba de hacer un bogey de esos que hacemos nosotros en el club cuando se nos achica el hoyo, Willy. Vamos a ver si logra hacer par en el hoyo 72 y ganar su segundo US Open. En un rato te cuento los detalles.
0: Dale, buenísimo, Dani. Un abrazo. En un rato la seguimos.
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0: 19:38 minutos. ¿Cómo está el tiempo? 11 grados 8 décimas la temperatura. Cielo mayormente nublado. Hay mensajes, van llegando. Te digo, nos están escuchando en España, nos están escuchando en Rosario, nos están escuchando en Santa Cruz.
1: ¿Qué localidad de España? ¿Dicen? No.
0: Sí, sí, sí, sí. Ya mismo te lo digo, lo tengo por aquí anotado. En Málaga.
1: Mirá qué lindo.
0: Costa del Sol, la noche calurosa. Sol, los escucho siempre desde la aplicación, son mi compañía, sobre todo por la noche cuando llego a la cama. Dice, soy Cecilia Calice. Nos cuenta que se hizo fan del programa porque su mamá escucha también el programa, no en España, en Mendoza, en San Rafael. O sea que ahí hace como una triangulación. Le pasó el dato a su mamá que está en Mendoza y ambas nos están escuchando.
2: Bueno, gran festejo hoy porque ascendió a primera el Málaga.
1: Claro, exactamente, sí señor.
2: Gran festejo, me imagino, y con el tiempo, un calor.
1: Conocí la fiesta, estuve una vez en la ciudad de Málaga, estuve en la feria de Málaga. Sí. Ahí hay mucho caballo andaluz, hay mucho ahí. Efectivamente.
3: Y cerquita de Málaga.
1: Y sí.
3: Fuengirola.
1: No, por supuesto.
2: Benalmádena. Sí,
3: sí. Bueno, poquito, toda esa zona poquito, de la Costa del Sol española.
1: Ahí se come.
3: Marbella.
1: Marisco se come mal en general en esa zona, digamos, porque es muy turístico en general. Se come mejor en otros lugares, pero siempre un gazpachito puede andar. Doctor Mira, ¿qué tiene para contarnos así un toquecito suyo antes de meternos de nuevo en la agenda del deporte?
3: Y usted elija el menú. Ajá. O sea, lo quiere liviar.
1: Bueno, usted sabe cómo es esto.
3: No, vamos a hablar.
1: Les quiero aclarar, esto es cine continuado.
3: Esto es cine continuado.
1: O sea, la función empieza cuando usted llega. ¿Se acuerda del cine continuado?
3: Sí, claro.
1: La función empieza cuando usted llega.
3: Vio que esto ahora es como que se adelanta. Y lo vemos, lo practicamos en este programa, decir lo que va a venir.
1: Y sí, lógico, lo que viene, después, lo que viene.
3: Lo que viene, lo que viene, exactamente. Otro beso al cielo para Marcelo Araujo.
1: ¿Cómo no?
3: Vamos a hablar del doctor Roberto Gallardo.
1: Sí.
3: A mí me da cosa cuando el cerebro emite la palabra juez hasta que llega a la boca. A mí me cuesta trabajo decirlo. Por eso digo el doctor Roberto Gallardo.
1: Bueno, muy bien.
3: El cerebro me da la orden. Dice, es juez. Y la boca se resiste, ¿viste?
1: Está, digamos, un poco inquieto con los desalojos el magistrado.
3: Sí. Con todo lo que está bien,
1: está inquieto.
3: Él está inquieto.
1: Bueno, acá está el doctor Carlos Mira, señoras y señores. Y vuelve Brian Mestre, señoras y señores, nuestro joven periodista deportivo. Estudiante de periodismo deportivo de la UADE. Che, les conté, estuve en la UADE la vez pasada porque han inaugurado toda la carrera de gastronomía. Lo conté acá. Me enseñaron a hacer el revuelto gramajo, ¿verdad?
0: Sí.
1: Porque ustedes saben que, bueno, aquí Pablo sabe, el doctor, todos saben. Yo soy una persona, justamente, mira vos, soy setentista para las comidas. A mí me gustan las comidas setentistas. Me gusta, por ejemplo, a mí me gusta el melón con jamón.
3: Claro.
1: Me gusta
3: la suprema Mari.
1: Más que nada me gusta la crema de choclo, ¿vio?
3: La cremita de choclo,
1: una cosa espectacular.
2: ¿Y la banana frita?
1: No la tanto, copa mel. Pero me gusta la copa mel. Me gusta el cóctel de camarón y langostino con salsa golf.
3: La casata.
1: El lomo con charlot. Yo soy más del charlot, almendrado con chocolate, lo mismo.
3: Claro, bañadita.
1: Me gusta todo eso. Y el revuelto gramajo es un gran plato, digamos, de esa cocina internacional, de lo que era la Múnich allí en Recoleta, por ejemplo, ¿verdad?
2: Imparcial,
1: ese
2: el
1: tipo
2: mundo.
1: De lugares. Sí, me gusta el pollo a la portuguesa, por ejemplo. Entonces quiero que la gente de la UADE.
3: Lomo a la pimienta.
1: Que la gente de gastronomía de la UADE. Por eso, quiero que me vuelvan a invitar ahí a las clases de cocina. Y quiero aprender a hacer el pollo a la portuguesa, una cosa de loco. Bueno, el señor Brian Mestre con nosotros. ¿Qué pasa, querido Uruguay? Uruguay que no ni no, complicado, ¿no?
4: Sí, pues está por terminar el primer tiempo, pierde 1-0, y la verdad se le complica muchísimo la clasificación. Porque con esto queda con un punto nomás, con el empate con Arabia, y en la última va con España. España tampoco le va a salir a jugar con todo a Uruguay. Porque España tiene 4 puntos y no tiene asegurada la clasificación.
1: Pero tampoco le va a regalar el partido, ¿verdad?
4: No, obviamente. Pero bueno, Uruguay, si no le ganó Cabo Verde y se complicó también con Arabia Saudita, con España.
1: Igual
4: también.
1: Es importante perder por poco porque está el tema del mejor tercero, ¿no? Y hay unos cuantos mejores terceros que pueden.
4: Uruguay también lo complica el tema del desempate olímpico, ¿no?
1: Sin duda, sin duda. Bueno, Brian, lo último tuyo en esta participación, cumpliendo aquí su práctica académica, ¿verdad? Como alumno en UADE. ¿Qué tenés para contarnos del fútbol en la agenda local para los hinchas de River, los de Boca y demás?
4: ¿En la agenda local?
1: Sí, señor.
4: Bueno, hoy salió la noticia, o en estas horas, bueno, salió la noticia de que Boca, el Vasco Arruebarrena, llamó a Dybala para tentarlo otra vez en esta novela, en este ida y vuelta que está teniendo Boca con Dybala, para ver si puede llegar al club.
1: ¿Y qué dicen los hinchas de Boca?
2: ¿Dybala?
1: Jugaba más para River que para Boca.
3: Sí, no. Dybala es un exjugador.
4: Ojo, gol de Uruguay.
1: Gol de Uruguay, señoras y señores.
4: Maxi Araujo.
1: ¿Quién es el que lo hizo?
4: Maxi Araujo. Por el segundo.
3: El mismo que hizo el otro día.
4: Exactamente.
1: Empató
2: hombre de
1: Uruguay.
2: De Bielsa, del proceso de Bielsa.
1: Sí, señor, 43.
2: Suárez haciendo que festeja.
1: 43 minutos, claro, 43 minutos. Del primer tiempo, Suárez está en el palco, ¿verdad?
3: Ahora, todo arranca en una creída de un caboverdiano que se cree, no sé qué se creía, el tipo salió bien.
1: Sí, señor.
3: Y cuando tenía todo el campo para avanzar con tres o cuatro compañeros con pase, le pegó al arco de la mitad de la cancha. De esa salida de Muslera vino el gol.
1: Muy bien, muy bien. Bueno, Brian, ¿qué nos contabas entonces de Boca y de River?
4: Bueno, esto de que Boca, en realidad el Vasco Arruebarrena se contactó de nuevo con Dybala para tratar de tentarlo. Dybala todavía no se sabe si va a renovar con la Roma o no. Por ahora está con el pase en su poder. O está por quedar en los próximos días porque se le vence el contrato el 31 de junio. Y bueno, y todavía no tiene una definición Dybala.
1: Correcto.
4: Está entre la Roma, seguir en la Roma o bueno, está esta posibilidad de venir a Boca, ¿no? Para jugar con Paredes.
1: ¿Y de River qué sabemos?
4: Y de River, bueno, lo último que salió fue esto de Beltrán. River ofertó por Lucas Beltrán, delantero, bueno, surgido del club, actualmente en la Fiorentina, de último paso por el Sevilla de España a préstamo. No, perdón, por el Valencia de España a préstamo. River hizo una oferta de alrededor de 9 millones de euros para repatriar a Beltrán y al parecer la postura de Beltrán sería no volver a la Argentina por ahora.
1: Sí, muy bien.
4: Quedó todo en stand-by eso.
1: Allí está Brian Mestre con nosotros. Te esperamos próximamente. Muchas gracias por
4: ¿te puedo comentar lo
1: tu
4: último,
1: colaboración? Sí, tienen mañana un...
4: Exactamente. Porque mañana, bueno, aprovecho para comentarte que se va a transmitir en el partido de Argentina, en el microestadio de la UADE, que cuenta con una capacidad de más de 700 personas. Va a ser única y exclusivamente para, bueno, alumnos de UADE, para la comunidad UADE en sí.
1: O sea, que faltará clase porque es el partido, ¿no?
4: No, obviamente.
1: No va.
4: Bueno, va a ser una especie de evento donde va a estar Quique Wolf, que es el director de la Tecnicatura de Periodismo Deportivo.
1: Muy bien, un abrazo a Quique.
4: Un abrazo también. Y va a contar con la cobertura desde el estadio, ojo, de Diego Macías, que también es el director académico de la carrera. Así que,
1: muy bien. Señoras y señores, ahí está Brian Mestre con nosotros. Faltan 15 minutos para las 8 de la noche. Empató Uruguay 1-1, señoras y señores. Hacemos la pausa y venimos enseguida. No se vayan.
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0: 10 minutos faltan para llegar a las 8 de la noche. 11 grados 8 décimas la temperatura, cielo mayormente nublado. Nuestro WhatsApp 1150 26 86 30. Querido Willy.
1: Muchas gracias, Jimena. Saludamos a Laura Alonso, que es legisladora del PRO, fue titular de la Oficina Anticorrupción. No sé si todavía es vocera del gobierno de la ciudad, de Jorge Macri, porque recién justamente estaba comentando Carlitos Mira el tema de este magistrado, el juez Gallardo, que en principio se está oponiendo a una de las tareas que me parece que más se están reconociendo en la administración justamente de Jorge Macri, que es avanzar con los desalojos de casas tomadas hace años, digamos, por organizaciones en general, con algún grado de protección política, ¿verdad? Así que vamos a hablar también de política a nivel nacional, pero aprovechamos que justamente la tenemos a Laura para preguntarle ese tema. Un gusto saludarte aquí en Rivadavia, Willy Cohan, ¿cómo estamos?
2: ¿Qué tal, Willy? ¿Cómo te va?
1: Muy bien, muy bien. ¿Seguís siendo la vocera? ¿Sos vocera del gobierno de la ciudad
2: o no? No formalmente. Ah. Soy diputada de la ciudad por el bloque del PRO, vamos por más. Muy bien. Y bueno, sí, por supuesto, comentarte que la verdad que no nos sorprende este fallo motivado por el kirchnerismo, festejado por Pitu Salvatierra y el mundo de Grabois, que se ha venido oponiendo hasta que encontraron un juez dócil a sus ideas, como el juez Gallardo, que les dio una cautelar para que el gobierno de la ciudad detenga los desalojos y recupere propiedades privadas que están usurpadas. Lleva el gobierno de Jorge Macri más de 850 recuperaciones de propiedades que fueron devueltas a sus dueños. Son varios centenares de millones de dólares que se devolvió a los vecinos, que hacía 20, 30, 40 años que creían que esas propiedades estaban perdidas, personas que ya fallecieron y que sus nietos o sus hijos recuperan una propiedad que ya daban por perdida. Y bueno, en una operación típica del kirchnerismo político-judicial, salió este fallo. El gobierno de la ciudad va a apelarlo porque es una decisión de Jorge Macri seguir adelante con la recuperación de propiedades privadas y seguir ordenando la ciudad.
1: Y decime, Laura, ¿hasta dónde está este cambio de la legislación para ordenar el tema de los cuidacoches o los trapitos?
2: No digamos cuidacoches, porque no nos cuidan el coche. Son personajes nefastos, en muchos casos, en la mayoría te diría extorsionadores, que amenazan a la gente, te meten miedo. Digamos, la verdad es que todos podemos decir que alguna vez sentimos miedo, o lo sentimos por un familiar, o un amigo, o un vecino, o el que fuere, y también ha habido hechos de violencia el año pasado, o este año, ya no recuerdo, hubo uno en el barrio de Flores, un sábado a mediodía, una persona que fue a hacer las compras y que fue agredida con una madera llena de clavos por un trapito porque no le dio plata. Así que lo que también me parece un exitazo en la política de orden del gobierno de la ciudad es haber logrado aprobar una ley que aumenta las penas e incluye días de arresto para los que hagan que trabajan de trapitos, y también se suben las penas como agravante a aquellos que promueven la actividad ya mafiosa, ¿no? Aquellos que organizan la actividad de trapitos. Así que creo que eso también va a traer más orden en la calle, permite a la policía y la justicia de la ciudad actuar con nuevas herramientas, y también en eventos masivos establece un rango territorial de control más amplio, también un rango temporal, 6 horas antes y hasta 3 horas después, con 50 cuadras alrededor del estadio o lugar del evento. Así que esto va a permitir que
1: ahora tengamos... Viste que hay una enorme sospecha.
2: Trapitos presos, ¿no?
1: Claro. Sí. Ahora viste que hay una enorme sospecha, sobre todo en los eventos deportivos y especialmente ahí en cancha de River, que hay como una connivencia entre esta organización extorsiva y sectores de la policía, ¿no?
2: Mira, se establecen también sanciones para instituciones o personas de instituciones que trabajen en la organización de trapitos. Igualmente nosotros, el gobierno de Jorge vino trabajando con una política intermedia, porque la ley no nos permitía hacer más, la ley que hasta el jueves pasado, que era identificar estos trapitos y retenerlos en una zona para que no ejercieran ese trabajo de extorsión dentro de las cercanías de los estadios. Las denuncias bajaron, pero igualmente hemos tenido una cantidad de contravenciones el año pasado denunciadas por los vecinos muy alta, y creemos que esta nueva legislación, que es más punitiva, va a permitir, como te decía, a la policía actuar más rápido, y también decirle a los vecinos que es muy importante que llamen al 911, ya sea porque se acerca una de estas personas a ellos o porque ven que hay alguien merodeando y está haciendo eso en una cuadra, porque ahí la policía tiene la obligación de llegar dentro de los 3 y 4 minutos con un móvil policial.
1: Decime una cosa, Laura, te meto en las cuestiones de orden nacional. Desde tu punto de vista, ¿qué es lo que tiene? Vos estás en la legislatura porteña, pero ¿qué es lo que tiene que hacer el bloque del PRO, tanto en diputados como senadores, con el caso Adorni? Viste que está los que dicen que, bueno, que finalmente es un problema del gobierno y, bueno, que lo resuelve el gobierno. Otros que opinan que no, que la Cámara o las cámaras deberían avanzar en el voto de censura. ¿Vos qué crees que tiene que hacer el PRO en tanto en diputados o en el Senado?
2: Primero, yo lamento que esto se haya transformado en este tipo, en esta situación, ¿no? Me parece que ha pasado demasiado tiempo y que esto ya debería haberse resuelto. La verdad es que es tiempo perdido para el gobierno, no solo para comunicar las buenas noticias, que las hay en términos de macroeconomía y de inversión, sino también algunas otras noticias de avances legislativos que han pasado por debajo del radar, porque hace más de 3 meses que estamos discutiendo un asunto que desde mi punto de vista ya debería haberse resuelto políticamente. Yo coincido, es que es un asunto del gobierno, es una decisión que está en manos del jefe del Estado, que es quien elige cuál es su equipo y con quién integra su gabinete, pero es cierto que el jefe de la administración, en medio de una situación de tanta presión, de una investigación o de un par de investigaciones judiciales, la verdad es que no es bueno para, digamos, no es bueno para este proceso de cambio y de transformación, uh-huh, que nosotros desde el PRO hemos apoyado este rumbo, y nos parece que hay que profundizarlo, por eso también hablamos del próximo paso.
1: Pero digamos, si a vos te tocara como legisladora nacional votar, no votarías, digamos.
2: No, eso se discute en los bloques. Yo creo que también hay distintas velocidades en diputados y en senadores, también hay discusiones procedimentales. He escuchado al presidente del bloque del PRO, Martín Gerling, manifestarse en favor del voto de la interpelación, pero bueno, también el trámite parlamentario es mucho más lento que la política y que el día a día, ¿no? Y yo creo que ahí hay, digamos, son tiempos que se van perdiendo para el gobierno que me parece muy valioso. Después no se recuperan, el calendario es muy letal, ¿no? Es muy fatal, el tiempo pasa muy rápido, uh-huh, cuando uno está en el gobierno, y la verdad es que cada día, cada minuto que uno pueda explicar, sí, y darle consolidación a esta transformación económica y empezar a hablar de lo que viene, porque la gente está preocupada por sus ingresos, está preocupada por el consumo, por no perder el empleo, me parece que es un tiempo que de desgaste que, digamos, es un desgaste que yo evitaría.
1: Uh-huh. Te hago una pregunta, si es que tenés, sí, tiempo para esperarnos 2 minutos que presentamos las noticias y la contestás. Sí, cómo no. Pero la pregunta sería la siguiente: si es cierto que hay como, digamos, un PRO más dialoguista y un PRO menos dialoguista, donde justamente los primos Macri son los protagonistas, ¿no? Uno lo ve a Mauricio Macri, la gente muy identificada con él, qué sé yo, Dan Dreis, Darío Nieto, que están durísimos con el gobierno, y que eventualmente plantean que eventualmente podría ir con fórmulas distintas y demás. Y después está el sector que me parece que representa Jorge, que busca en alguna medida un acuerdo con el gobierno, ¿no? Así que si te parece, presentamos ya mismo las noticias e inmediatamente venís y nos respondés eso. ¿Está ok?
2: Sí, claro que sí.
1: Dale, muy bien. Vamos a el servicio informativo, señoras y señores, las 8 en punto. Ya venimos.
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4: La hora 20, la temperatura en Buenos Aires, 11 grados 8 décimas, 76% la humedad, cielo mayormente nublado. Las compras al exterior por courier volvieron a ser récord en mayo. Según privados, alcanzaron cifras máximas para este mes y se ubicaron apenas por debajo de abril. Se trata de un incremento interanual del 84,4% en mayo y pagos acumulados por más de 500 millones de dólares en lo que va de 2026. La justicia ratificó las perpetuas por el crimen de Uma Aguilera en Lomas de Zamora. La sala cuarta del Tribunal de Casación Penal rechazó los recursos de las defensas y mantuvo las condenas por el intento de robo en el que fue asesinada la hija del custodio de Patricia Bullrich en enero de 2024. Los jueces sostuvieron que los atacantes sabían que había personas dentro del auto cuando abrieron fuego. Abelardo de la Espriella es el nuevo presidente de Colombia. En una ajustada segunda vuelta electoral, el candidato libertario superó a Iván Cepeda en más de 200.000 votos. Con el 99% del conteo rápido, el populista de derecha obtenía el 49,68% de los votos contra el 48,67% del candidato oficialista. Mundial 2026. Uruguay le gana a Cabo Verde 2-1. Los africanos lo ganaban, pero la celeste lo dio vuelta sobre el final del primer tiempo. Ahora están en el descanso. Este resultado le interesa a la selección argentina, ya que de ese grupo saldrá el rival en 16avos de final de la Copa del Mundo. Cielo mayormente nublado sobre la ciudad de Buenos Aires, la temperatura 11 grados 8 décimas.
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0: Dos minutos pasaron de las 8 de la noche. Willy, te cuento rapidito el tiempo. 11 grados 8, 11, 50, 26, 8, 6, 30. Nuestro WhatsApp, te digo que cuando te cuente en dónde nos están escuchando, te caes de la silla.
1: Bueno, muy después bien. Después te lo cuento. Muy bien, muy bien. En Miami están en el entretiempo. Va ganando, Uruguay 2-1. Metió correcto. Un gol. Sí, señor,
6: Canovio. En el tiempo agregado del primer tiempo.
1: Lo dio vuelta, ahí está Uruguay. Bueno, nos está esperando Laura Alonso, muy gentil. Le habíamos preguntado a esta legisladora muy identificada, por supuesto, con el PRO. Fue titular de la Oficina Anticorrupción y, en alguna medida, es una de las voces que, por supuesto, respalda al gobierno de Jorge Macri aquí en la ciudad de Buenos Aires, ¿verdad? Y le preguntábamos si hay como una especie de doble juego en el PRO, donde por un lado está Mauricio Macri muy duro con Milei y del otro lado Jorge Macri, bueno, casi con una agenda bastante parecida en materia de seguridad, en materia de orden público, y eventualmente, según dicen todos los periodistas especializados en política, buscando un acuerdo con el gobierno, ¿verdad? Así que Laura, sí está planteada la cosa, gracias por esperarnos y te escuchamos ahora vos, obviamente, ¿no?
2: Mira, a mí me parece que hay distintas responsabilidades. Mauricio es el presidente del PRO a nivel nacional y está haciendo un trabajo muy importante de reencuentro de la dirigencia en todo el país. Vuelve del Mundial esta semana para ir a Mar del Plata el viernes con la gira del próximo paso, y este es un trabajo que él inició en marzo, que es súper importante para el PRO, para empezar a trabajar en la construcción de alternativas locales, provinciales y también trabajar a nivel nacional. Y creo que en la idea del próximo paso, que es está basada en cuidar el cambio y en darle raíces para que ese cambio sea duradero, hay una apuesta partidaria muy importante que encarna muy bien Mauricio. Jorge tiene la responsabilidad de ser jefe de gobierno de la Ciudad de Buenos Aires y creo que en todos estos meses su liderazgo en la ciudad se ha consolidado. Él ha tenido éxitos muy importantes, desde el acuerdo por deuda de coparticipación con el gobierno nacional hasta una salida al mercado internacional impresionante, que vos sabés, porque de estos asuntos de las finanzas, bueno, es tu ocupación más importante. Cotidiana. Y la ciudad ha obtenido digamos, una, le han pagado la tasa más baja, tiene un riesgo país menor que la Argentina, tiene una calificación altísima para tomar crédito internacional, porque tiene un ordenamiento fiscal que ya lleva mucho tiempo, con un cuidado en las cuentas, sigue invirtiendo en obra pública, sigue manteniendo su red de servicios públicos, y la verdad es que creo que la gestión de Jorge está tomando, digamos, su propia identidad, que se ha transformado en ese jefe de gobierno que por ahí se le reclamaba quizás el año pasado cuando no nos fue tan bien en las urnas, y creo que hay un entendimiento, una conversación institucional permanente con el gobierno nacional que tiene que tener como jefe de gobierno de la ciudad.
1: Bueno, ahí estamos, escuchando a Laura Alonso. Laura, te mandamos un beso grande, gracias como siempre. Y bueno, seguiremos.
2: Gracias a vos.
1: Y seguiremos.
2: Qué bueno que perdió Petro. Me pareció escuchar que perdió Petro en Colombia.
1: Sí, sí, pero va a estar.
2: Noticia para la región.
1: Sí, bueno, sí, va, seguramente están cabeza a cabeza. Está ganando efectivamente el Milei colombiano. Los últimos datos que tenemos es exactamente 49-7 a 48-7. Vos sabés, Laura.
2: Eso no, ya sé.
1: Muy dividido.
2: Igual una derrota de Petro sería importante.
1: Bueno, muy bien, muy bien. Un beso grande, chao. Gracias.
2: Hasta
1: seis
2: luego.
1: Minutos. Chao. Gracias, gracias. Laura Alonso allí con nosotros, legisladora del PRO, ex titular de la Oficina Anticorrupción y virtual vocera del gobierno de Jorge Macri. Las 8:07. Empezó el partido, profesor Streamino. Todavía estamos con la publicidad.
7: Todavía la publicidad.
1: Bueno, aproveche para contar algo más de su inquietante agenda del mundo del espectáculo.
7: Muy bien, muchas gracias, Willy. Tengo dos clásicos espectaculares para ver en HBO Max. Por un lado, Sérpico, Willy.
1: Qué buena.
7: La gran película con Al Pacino protagonizando la historia real del policía Frank Sérpico.
1: Claro.
7: Quien luchaba contra la corrupción del Departamento de Policía de Nueva York. Espectacular, con música de Mikis Theodorakis y con Al Pacino ganando su primer Globo de Oro.
1: Ajá.
7: Como te decía, por HBO Max. Y también en HBO Max, otro peliculón, este de 1959, de Otto Preminger, Anatomía de un Asesinato, Willy.
1: Tremenda película.
7: Película, con James Stewart.
1: Ajá.
7: Como un abogado, tirado a menos, digamos, defendiendo a un teniente acusado de matar a un personaje por violar a su mujer. Hay que ver si fue él el que lo mató. Y en esa se mete James Stewart. Lo acompañan Lee Remick y Ben Gazzara en este peliculón extraordinario del director de Laura, del director de El Hombre del Brazo de Oro, de Stalag 17, un clásico del cine de superacción que veíamos por Canal 11.
1: Exactamente.
7: Bueno, Sérpico y Anatomía de un Asesinato, Willy, se pueden ver por HBO Max.
1: Bueno, muy bien, muy bien. Muchísimas gracias, muchas gracias, profesor. Señoras y señores, las 8:08. Un gran momento para presentar al doctor Carlos Mira, nuestro villano invitado, el gran fichaje que hemos hecho este año aquí para la banda de Somos Nosotros. Así que lo presentamos al doctor Mira como corresponde, de esta manera. Vamos.
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1: Estimado doctor.
9: Bueno, querido Willy, como habíamos adelantado, el temita era este señor Gallardo, ya lo bajé de doctor a señor, ¿no? Quedó en parte explicado con tu diálogo con Laura Alonso, pero digamos, centrémonos entonces ahora en el argumento que utilizó el señor Gallardo para fundamentar su decisión. Él dice que no se puede expulsar a nadie sin asignarle previamente otra vivienda. ¡Ah, genial! Entonces, este señor cree que un derecho puede nacer de un delito. O sea, extrapolando el caso, para el señor Gallardo, las Malvinas son inglesas. Las Malvinas son inglesas.
1: Por lo menos, hasta que no se encuentre dónde alojar.
9: Exactamente. Salvo que le diéramos otras islas, ¿no? O sea, para este señor las Malvinas son inglesas. ¿Por qué? Porque el ocupante adquiere un derecho sobre el bien que ocupa. Es decir, y lamentablemente, no es un personaje aislado este señor Gallardo. Hay una tendencia, una corriente que promueve esta idea que Marx y Engels promovieron desde el Manifiesto Comunista, de arrancarle, fíjatela, esta es una traducción literal del alemán, arrancarle la propiedad a lo que ellos llamaban burguesía, ¿no es cierto? No hay verbo más violento que el verbo arrancar. Así que con eso está todo dicho. Y hay toda esa corriente. ¿Y en qué se funda, me parece a mí, esta corriente que habla de los que la sostienen medio uh-huh. mal, diría yo, ¿no es uh-huh. cierto? Para mí, en la envidia, en la furia, en el rencor, en el resentimiento, y eso es como, como una ameba, ¿no es cierto?, cultural, que subliminalmente se ha metido lamentablemente a fuerza de haber penetrado en la academia, en la universidad, en la facultad. Este señor salió de la facultad.
1: Sí, claro.
9: Este señor tiene, y con esto ya redondeamos, en su despacho, que la sociedad le paga, una foto que preside la habitación del asesino de la cabaña, el carnicero de la cabaña, para mejor decir. Si era el señor Che Guevara. Y otra al lado del señor Lenin. Entonces nos vamos a despedir con una frase que dejó para la posteridad en la Cumbre de las Américas de 1967, que se realizó en la muy querida ciudad de Montevideo por el Betito Valdés, de el prócer para este señor Gallardo. El carnicero de la cabaña decía: el hombre revolucionario debe convertirse en una fría máquina de matar, movida por el odio, porque una sociedad sin odio no puede triunfar.
1: Bueno, ahí está el doctor Carlos Mira, señoras y señores, a las 8 de la noche y 12 minutos aquí en Rivadavia, señoras y señores. ¿Está pasando algo con Uruguay y Cabo Verde?
6: No, Willy, todavía no arrancó el segundo tiempo. 2-1 está ganando Uruguay ahí en el Hard Rock Stadium de Miami.
1: Bueno, muy bien, muy bien, muy bien. Jimé, ¿tenía usted algún mensaje que la estaba inquietando de nuestros oyentes andariegos?
0: Sí. Ajá. Dije que nos escuchaban en Málaga, en España.
1: Muy lindo, sí,
0: en señor. Rosario, en Concordia.
1: Ajá. ¿Cómo no?
0: Nos escuchan en Mendoza, en Palermo. Uh-huh. Nos escuchan en Río Cuarto, en San Juan. Nos están escuchando en Turquía, en Estambul.
1: Mirá.
0: Y nos están escuchando en un pequeño país, nos dice nuestro oyente, uh-huh. que en este momento es de día y nos dice que está desayunando, en un país muy chiquito del sudeste asiático.
1: Mirá.
0: Que se llama Brunei.
1: Claro, que deben ser las 7 de la mañana ahí. Uh-huh. Lindo, ahí Estambul, lindo. Estuvimos cubriendo en su momento la asamblea del Fondo Monetario ahí en Estambul.
10: Mirá qué interesante.
1: Era Amado Boudou, el ministro de Economía. Ah, de
9: 2009.
1: Exactamente, sí, señor. Claro, 2009. Sí, señor. Ahí lindo, en lindo restaurante ahí en... Es una vista tremenda.
6: Un sultanato en la zona. ¿Cierto?
1: No, es una república laica, teóricamente.
6: Ah, mira. Sí, me quedé en la película
9: teóricamente.
1: Hay un muchacho un poco bravo ahora allí. Ah, sí, exactamente.
0: Mira. El oyente que está en Turquía nos dice que en este momento tienen 27 grados. Es un profesor de la UBA, de Derecho. Uh-huh. Sí. Que dice que llegó a la... Que en realidad él tomó un vuelo, imagino, no sé si habrá sido en avión o el viaje en tren, de Estambul a...
1: Mirá.
0: Corríjame si lo digo mal, Antalya o Antalya.
1: Desconozco ahí.
6: Anatolia.
1: Yo estuve nada
0: Antalya,
1: más. Yo estuve en Estambul y vivíamos cerca de la Plaza Taksim, que es el lugar donde se hacen las manifestaciones y todo.
6: No, me refería a Sultanato con Brunei.
1: No. Brunei. Eso, el sultán de Brunei es el por supuesto. No,
6: porque teníamos un oyente en Brunei, ¿cierto?
0: Sí, claro.
6: Escuché mal.
1: No, pero me parece que no era el sultán.
0: No.
1: Bueno, muy bien, señoras y señores. Ahí está, las 8:15 de la noche. Vamos a hacer una pequeña pausa. Interesante la nota de la señora o señorita Silvana Saldizuri, que la publicó el día miércoles el diario Clarín, que cuenta que hay cada vez más hijos adultos que no se van de la casa de los padres.
0: Oh, sí, conozco.
1: Y se pregunta, ¿qué obligaciones tienen y qué pueden exigir los padres?
0: Claro.
6: Mirá.
1: por los altos alquileres y la crisis económica, cada vez más jóvenes siguen viviendo con sus padres. ¿Qué responsabilidades legales tiene cada parte, eh? Ahora bien, dice el doctor Leonardo Glickin.
7: Así que tienen responsabilidades los jóvenes.
1: Exactamente. Dice, una cosa es acompañar una transición hacia la autonomía y otra muy distinta es sostener indefinidamente situaciones de comodidad o dependencia.
10: O vagancia.
1: Pedazo de vago. Como, exactamente.
0: Por ejemplo, querés
1: tener tocar el la guitarra. Hecho. ¿Cómo era la canción esa? Querés tocar la guitarra todo el día, ¿verdad?
0: Exactamente. Que la gente se enamore de tu voz.
1: Muchas veces el problema no es económico, sino emocional. Los padres que no pueden soltar a los hijos, que no terminan de asumir responsabilidades adultas. ¿Qué obligaciones tienen los hijos adultos que viven con los padres?
7: Atención.
1: Aunque muchas veces el foco se pone en las obligaciones de los padres, la ley también contempla deberes para los hijos.
7: A ver.
0: Bien.
1: Según la información oficial del Estado argentino, los hijos deben respetar las decisiones de los padres.
0: A las 9 de la noche se apaga la televisión, todos a dormir.
1: Eso es especial. Ni mi nieta de 8 años respeta las decisiones de los padres. Imagínate los hijos mayores, ¿verdad?
0: No trae.
1: Respetar
0: a la
1: las decisiones de sus padres cuando no afectan. Colaborar con ellos de acuerdo a su edad y su grado de desarrollo. Dice, ayudarlos, después es el Día del Padre, ¿te das cuenta? Por eso estamos con esto, ¿no? Dice, ayudarlos cuando sea necesario. Dice, en la práctica, especialistas en derecho de familia señalan que resulta razonable que quien trabaja y reside en la vivienda familiar
0: ponga también una parte.
1: Así que bueno, muy interesante en el Día del Padre.
7: Después pasame esa nota de la vez que va para acá.
1: Esto que está pasando, ahí la tiene. Ahí se la damos al profesor. Gracias,
0: lo dice una nota, te tienen que creer.
1: Está todo dicho.
7: Ahí está la ley.
0: Ahí está la ley.
1: El abogado para ir a ver.
0: No puede cuestionar nada.
1: Las 8 y 17, señoras y señores, hacemos una pausa. Ya venimos, no se van.
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0: 10 grados 8 décimas la temperatura. Cielo mayormente nublado. Recién Willy se están sumando al aire de Radio Rivadavia. Bueno, les contamos que el viento del sur va a hacer descender las temperaturas, que comienza oficialmente el invierno, así que por lo pronto temperaturas muy altas no vamos a tener, mínimas que por lo menos el martes, miércoles, lunes, entre 5, 6, 7 grados, bueno. Y en algunos sectores, en el conurbano, un poco más baja. Dura las máximas de 12, 13, no más que eso.
1: Muchas gracias, Ximena Oliver, las 8:20. Un toque con información política, aquí está Beto Valdés. Vamos, Beto.
2: Sí, nos había quedado pendiente todo lo que tapa el efecto Adorni, sobre todo en tribunales y más específicamente en Comodoro Py, teniendo en cuenta que hay que recordar que el Consejo de la Magistratura, la composición actual, maneja Santiago Viola, el viceministro de Justicia, y el número uno, obviamente Juan Bautista Máiquez, un número, insisto, de quórum y de votación que no tuvo ni siquiera el kirchnerismo en sus mejores momentos. Son 20, 15 contra 5. Y así terminó la votación del concurso para la Sala 2 de la Cámara Federal, donde evidentemente el oficialismo desea tirar por la ventana a Bruglia y Bertuzzi, dos hombres de Comodoro Py muy importantes, no solo jubilar a Martín Irurzun, sino a estos referentes que, recordemos, mucho tuvieron que ver con los avances de la investigación de la corrupción hacia el kirchnerismo. Pero ¿cuál es la mirada que hay en la Casa Rosada, sobre todo en el entorno de Karina Milei? Que son peligrosos, entre comillas, porque los maneja Macri. Y especialmente a Irurzun se la tiene jurada en la secretaria general de la presidencia, porque no avaló la postura del Poder Ejecutivo respecto a frenar la causa Andis, que obviamente le quita el sueño a la hermana del presidente.
1: Sin duda, y se están tratando de colocar jueces amigos en justamente la segunda instancia de la justicia, ¿no? Que son los que revisan.
2: Entre ellos, uno de los hermanos del ministro de Justicia.
1: Nada menos. Bueno, después vamos a seguir con el tema, ¿eh? Bueno, quiero saludar a Osvaldo Cornide, que, bueno, para quienes hacemos periodismo económico y en alguna medida político hace muchos años, es un dirigente empresario de los últimos mohicanos, ¿verdad? Fue en su momento el gran factotum de la organización empresaria de la Cámara de la Mediana Empresa, de la CAME. Siempre tuvo una mirada en general muy favorable a la libertad económica, con, yo diría, un sesgo desarrollista, por lo que yo lo recuerdo, con quien, por supuesto, hemos hablado muchísimas veces a lo largo de nuestra carrera. Me imagino que Osvaldo también está compartiendo la tristeza que todos tenemos por la partida, por la muerte de Roberto García. Osvaldo también lo conoció mucho durante muchos años, ¿verdad? Y bueno, él ahora es presidente honorario justamente de CAME y de la obra social para la pequeña y mediana empresa. Y ha publicado recientemente un par de notas, ha dado algunos reportajes, y me parecía interesante, bueno, ver un poco un hombre que en general, digamos, ha peleado por el mercado libre y la economía libre, cómo está viendo este momento argentino, ¿verdad? Donde además dicen que los sectores que en alguna medida todavía más están penando son precisamente los del comercio tradicional y la pequeña y mediana industria, ¿no? Osvaldo, un gusto saludarte aquí en Rivadavia. Willy Cohen, ¿cómo estás? Tanto tiempo.
3: Hola, ¿qué tal, Willy? Primero, antes que nada, quiero informar algo.
1: Te escuchamos, ¿no? Te estamos escuchando un poco mal, Osvaldo. No sé si estás con un teléfono móvil o si te podés acercar,
3: sí,
1: un poquito.
3: Yo tengo móvil. Yo le he sugerido la línea, pero no sé si quiere cambiamos. Pero
1: sí, yo diría que sí. Yo diría que sí, porque no te escuchamos absolutamente nada. No hay problema. Te llamamos de nuevo a un teléfono fijo va a ser mucho mejor, porque si no realmente no vamos a tener ninguna chance de escucharte.
3: Gracias.
1: 8:25, retomamos enseguida entonces el contacto con el amigo Osvaldo Cornide. Profesor, sigue eso ahí, 2-1 Uruguay, 59 señor, minutos.
4: Sí, tal cual, 30 minutos del segundo tiempo. Uh-huh. Uruguay defiende el triunfo a capa y espada, con la garra uruguaya, como se dice, sí, generalmente. Claro, realmente la están metiendo con todo. Uh-huh. Cabo Verde no tiene mucho para darlo vuelta en apariencia, pero bueno, ya vimos, hizo un gol de tiro libre, sorprendió a todos. Así
1: cualquier novedad me avisa,
4: obviamente,
1: querido profesor. Recorriendo un poquito la agenda económica y lo que se viene, ahora enseguida vamos a actualizar lo que está pasando con los mercados que ya abrieron en Asia y qué es lo que está pasando sobre todo con el precio del petróleo, ¿verdad? Pero en principio, bueno, venimos de una semana con el dólar un poquito más pedido, en la zona prácticamente de 1470, ahí quedó entre 1470 y 1485 el dólar bancario, y por lo demás, bueno, allí eventualmente en la zona de 1515, 1520, el dólar financiero. Aquí hay un poco de alegría, hay alegría en la tribuna.
4: ¿Cómo?
1: En la tribuna caboverdiana, porque Cabo Verde le acaba de empatar a Uruguay en un gol bastante sonso, 2-2.
4: Menos mal que te dije.
1: 2-2 en este momento, Uruguay empatando. Imagínate la cara de Bielsa, ¿verdad? Retomamos el diálogo con Osvaldo Cornide, que ahora seguramente lo vamos a poder escuchar de nuevo. Osvaldo, bienvenido de nuevo, un abrazo grande. ¿Cómo estamos? Hola, a ver ahora. No hay forma, no lo podemos, a ver hoy, ahí. No, lamentablemente. Vamos.
5: ¿Hola?
1: Ahora sí, ahí te escuchamos perfecto, Osvaldo.
5: Hola, yo lo escucho muy bajo,
1: Bueno, ahora te vamos a mejorar el retorno.
5: Ahora escucho bien.
1: ¿No? Impecable. Bueno, bienvenido. Ah. Decíamos que ambos hemos compartido muchos años con el querido Roberto García, me imagino que estarás también triste por la noticia, ¿no?
5: Ante todo quisiera dos palabras decir, ¿no? Porque me dio una gran amistad con Roberto, tanto en las reuniones, digamos, políticas, en los diálogos políticos, como jugar al tenis, como compartir con él cuando redactaba las charlas de Quincho desde el club Ámbito de Punta del Este. Bueno, una gran cabeza, un gran ser humano. Ya está, digamos, hoy está todo dicho, ¿no?
1: Sí, pero sí, ha tenido elogios por todas.
5: Yo quería olvidar lo mío.
1: Sin duda. Supe de la relación que tuviste con él. Bueno, Osvaldo, ¿cómo estás viendo el gobierno de Milei? ¿Cómo estás viendo lo que está pasando con la economía argentina? ¿Qué preocupaciones tenés? Contanos un poco.
5: Mirá, muy preocupado, dejo de lado las cuestiones políticas, que naturalmente opino, pero lo siento, pero me interesa más recalcar el tema económico, ¿no? Había un gran consenso con respecto a la estabilidad, con respecto a las cuentas fiscales, etcétera, pero lo que no hay es un análisis y medidas con respecto a la llamada micro. Uh-huh. Porque a mí me asombra a veces que se diga, bueno, la macro anda muy bien, pero hay problemas con la micro. En otras palabras, estamos contentos con que bajó la inflación, pero ¿qué hacemos con los cientos de miles de jubilados, trabajadores, minusválidos, universitarios, etcétera, que la están pasando re mal? Tiene que haber una solución. No puede ser que pasemos de un populismo que reparte y crea déficit y alta inflación a un liberalismo que ajusta las cuentas pero margina al ser humano. Esto es gravísimo. No es porque solamente haya cerrado 26.000 empresas y haya más de 350.000 puestos de trabajo perdidos, sino la gente que está en la calle, que no puede comer, la gente que está en las ollas populares, la gente que no puede comprar remedios, esto tiene, hay una solución. La solución es que hay que compatibilizar la estabilidad con el desarrollo económico. Es decir, ir a las causas profundas del deterioro argentino, que ya tiene más de 70 años con falta de crecimiento, por el péndulo entre distribucionismo y liberalismo. Mm. Así que yo estoy re preocupado.
1: Ahora, Osvaldo, me interesa tu opinión sobre cómo estás viendo al empresariado y sobre todo a la dirigencia gremial empresaria, porque lo que estamos viendo de nuevo, como otras veces se vio en la Argentina, que hay en los sectores que tienen problemas, la industria, en algún caso el comercio, hay algún, digamos, no temor a cuestionar al gobierno, pero sí a decir, bueno, si cuestionamos es como que estamos pidiendo la devaluación, estamos pidiendo que vuelva el distribucionismo, que vuelva el déficit, que vuelva la inflación, ¿no? ¿Cómo estás viendo esa cuestión, digamos?
5: Mira, primero quiero decir que ya que estamos celebrando el Día de la Bandera, que Manuel Belgrano dijo que el comercio interior era el alma de los estados. Imagínate que volviera ahora y viera el desastre que hay de cierre de comercio, de caída de ventas, es decir, de desocupación en el sector, etcétera. Y esto no se centraliza en el comercio, pasa en la construcción, pasa en la industria, que está con un 40% de capacidad instalada ociosa, es decir, y en problemas que todos los días se ven. El otro día lo escuché y lo vi.

0: instituciones que son inherentes al Estado como expresión jurídica de la nación. Ahora, si vos me preguntás con respecto a la dirigencia, a mí me parece, sin hacer, digamos, nombres ni nada en particular, en general, tanto la dirigencia política como la gremial empresaria y hasta te diría gran parte de la sindical, se viven mirando el ombligo y no están a la altura de las circunstancias que hoy se plantean, de ninguna manera. Es decir, hay factores, por supuesto, justificables, en el sentido de que se sabe que si alguien discrepa, enseguida le ponen una mordaza, ustedes o un ataque, ustedes lo conocen muy bien porque, según el presidente, el 95% del periodismo es ensobrado. Lo mismo le pasa de miedo a los dirigentes, que ante cualquier discrepancia los encasillan y, lógicamente, la empresa general es muy débil ante la posibilidad de que el Estado o el gobierno la ataque. Así que hay que replantearse, porque esto no es una cosa sino más. Se va a agravar y va a haber problemas serios.
1: O sea que te veo preocupado y crítico de lo que hoy está ocurriendo y de lo que representa el modelo Milei.
0: Yo quiero decirte que yo hago un planteo, o nosotros, digamos, los amigos que nos reunimos, un planteo concreto. En lo económico, plantear un plan de desarrollo económico con inclusión. En lo político, la necesidad de que haya un gobierno de reconstrucción nacional que tenga los partidos, pero que actúe por encima de los partidos por los intereses nacionales. Y en el plano social, tener en cuenta fundamentalmente la posición de la doctrina social de la Iglesia, donde están respondidos los interrogantes más serios que tiene en los sectores más humildes.
1: Bueno,
0: creo que nos debemos juntar para esas cosas, y si es radical, si es intransigente, si es peronista, es peronista, si es liberal, pero si comparte esas tres o cuatro cosas de fondo. Creo que en ese punto estamos, y que todos los dirigentes y las bases tendrían que tratar de motorizarse para eso. Ojalá que lo haga este gobierno, no lo creo, pero ojalá.
1: Bueno, estamos escuchando a Osvaldo Cornide, es presidente honorario de CAME y de OSDEPIM, un hombre de muchísima trayectoria y mucha experiencia en la dirigencia empresaria. Osvaldo, abrazo grande, un gusto escucharte, y bueno, nos reencontraremos en algún momento, que hace mucho que no nos vemos. Un abrazo grande.
0: Bueno, un abrazo, Willy, felicitaciones por tu trabajo.
1: Muchas gracias, señoras y señores. Las 8:35 en la tardecita. Está empatando Uruguay y ya van casi 70 minutos,
2: sí,
1: profesor Streaming.
2: Sí, señor, faltan 20. Entró Nicolás de la Cruz ahora en Uruguay. Mirá, recién le anularon un gol.
1: ¿Cómo lo extrañamos? ¿Cómo lo extrañamos en River a ese de la Cruz?
2: Pero querido, sí, querido.
1: Qué cosa tremenda. Beto está siguiendo el partido. ¿Qué está pasando con Uruguay?
3: Y lo que decíamos al principio, antes de que arrancara,
1: sí,
3: el peso de ganar este tipo de partidos desde el punto de vista de que la diferencia... lo mismo que decía de Ecuador, este partido, si hubiera jugado un amistoso, y ganaba Uruguay cómodo.
1: Pero
3: bueno, pesa muchísimo el tema de del Mundial y cómo terminó la eliminatoria Bielsa. De la Cruz, que fue clave, no está recuperado, no está al 100%, no solo en River, sino en la selección argentina.
1: Uruguaya
3: y Darwin Núñez está sin fútbol, está lesionado Josema Jiménez, Ronald Araujo, que es el capitán.
2: De Arrascaeta, ¿no?
3: De Arrascaeta también, claro, que es un jugador.
1: Ahora lo veo, doctor, mira, lo veo con una
2: cierta alegría,
1: una pequeña sonrisa.
2: Sí.
3: Una mueca.
1: Me da la sensación que usted está como de alguna manera.
2: No puedo ser hipócrita.
1: Disfrutando el mal momento de Bielsa.
2: No vamos.
1: Pero yo pensé que usted que era un hombre de Independiente, del fútbol champán, estaría a favor de Bielsa, digamos. ¿Qué?
2: No es una cuestión de fútbol. Me choca esa...
1: Ah, usted está como Florencia Peña, digamos.
2: Me choca esa cuestión. Viste que parece que...

0: está buscando hormigas. Hermano, levantá la cabeza que te están hablando. Sos un poquito maleducado.
1: Tengo la antipática obligación de ser sincero.
0: Pero ¿por qué no te vas a...?
1: Bueno, ahí está el doctor Carlos Mira. Señoras y señores, hacemos una última pausa, supongo, ¿eh? Y ya venimos. No se vayan.
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6: Muy bien, una nueva edición del US Open, uno de los grandes torneos del año. Y finalmente, ¿qué ocurrió? Está Dani Miche con toda la información. Dani, querido, bienvenido de nuevo, nos metemos en el golf.
7: Hola Willy, sí, se nos fue el tercer medio, nos queda uno solo, el British Open en un par de semanas, en Shinnecock Hills, una hermosa cancha en Nueva York, ahí en Long Island, una cancha imposible para cualquier aficionado. Vos sabés, Willy, que el martes Golf Digest subió un video muy interesante donde pasaban 10 o 12 profesionales que formaban parte del torneo y le preguntaba al periodista cuánto creería que haría un jugador 12 de handicap en esta cancha preparada para los profesionales, y todos decían entre 120 y 140 golpes. Ajá, estamos hablando de una cancha par 70 y estamos hablando de un jugador 12 de handicap, es un aficionado medianamente bueno.
6: Le pega para adelante, tal cual.
7: Exactamente, imposible la cancha, no sé si viste un poquito, sí, el raf, el viento. No tenés dos tiros con el mismo viento seguido nunca, y encima la POA, que no es un pasto habitual que se utilice para los greens en el PGA Tour, cuando empieza a caer la tarde se pone una especie de esponja, es imposible. Pero bueno, terminó ganando Wyndham Clark. Hoy comenzó la última ronda con 6 de ventaja. Parecía definido el trámite, pero los primeros 9 hizo 3 más, se acercó Sam Burns, en un momento estuvieron cabeza a cabeza, hizo un gran birdie en el 16 Clark, un bogey en el 17 que generó alguna duda, necesitaba hacer par en el último hoyo, erró el drive, la tiró al rough, pero jugó un buen segundo tiro al medio green, 2 pats y a la lona. Clean caja para Clark, que gana su segundo US Open, había ganado en 2023. Buen torneo Emiliano Grillo, se buscó un poquito en los últimos hoyos, hizo 6 bogeys en los últimos 11 hoyos, había arrancado la última ronda en el par de la cancha, eso le hubiera permitido terminar dentro del top 10, que bueno, es muy necesario para él para sumar un poquito de puntos. Finalmente terminó el puesto 23, el número 1 del mundo Scottie Scheffler, que jugó en el último twosome de la jornada, no anduvo bien, hizo par de cancha, terminó cuarto, no le fue bien a Rory McIlroy tampoco, pero bueno, el título para Wyndham Clark, que se consagra por segunda vez campeón del US Open en la edición número 126 de este tercer medio de la temporada.
6: Buenísimo, Dani, abrazo grande, la seguimos el próximo domingo, abrazo, como Willy. Siempre, gracias.
7: Sí, señor, chau, chau.
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0: 10 grados 8 décimas la temperatura en la ciudad de Buenos Aires, 11:50, 26:08, 6:30 nuestro WhatsApp. Nos escuchan en La Plata, nos dice por acá Wilfredo, que conoció a Roberto García a través de aquel fabuloso ciclo de documentales de Canal 7 que se llamaba Los Especiales de la BBC.
1: Sí, correcto, que los hacía ámbito también financiero. Ámbito financiero, claro. Naturalmente, y los presentaba Roberto, naturalmente, sí señor, efectivamente. Bueno, muy bien, el día lunes de la semana que terminó, el lunes pasado, apareció la noticia esta de que la agencia de recaudación ARCA está intimando a miles de empleados en relación de dependencia por las deducciones que han hecho en la liquidación del impuesto a las ganancias, supuestamente deducciones infladas, ¿no? Las inconsistencias surgen a partir de un algoritmo que usa la ex AFIP y ahora ARCA, y una vez que se detectan discrepancias, el organismo exige a los contribuyentes que demuestren los gastos con comprobantes o tickets. Luego, los empleados tienen un plazo de 15 días hábiles para ajustar los valores y pagarlos con los intereses correspondientes, ¿no? Es decir, en momentos en que estamos viendo que desde la política, bueno, se tiene una mirada en alguna medida bastante liviana sobre el tema de la evasión impositiva, resulta que ARCA está intimando a los empleados, que por supuesto a los empleados de altos sueldos que tributan impuesto a las ganancias, porque si en lugar de pusiste 20, pusiste 25. Y ojo, ¿por qué digo esto? Porque el intento que hace el gobierno para que se utilice la ley de inocencia fiscal, para que se puedan usar los dólares del colchón, para eso hay que estar inscripto en el régimen simplificado de ganancias. Y el problema del régimen simplificado de ganancias es que esto es como cuando te vienen, viste, cuando vienen los bancos a pedir que vos lleves la plata. Es muy fácil cuando vos llevas la plata. Después es más difícil, eventualmente, en algunos casos, no digamos en los bancos, pero sí algunas billeteras, después no es tan fácil recuperar, la verdad. Y acá lo que está ocurriendo es que, precisamente, para hacer el impuesto a las ganancias simplificado, teóricamente el gancho es que es muy fácil. Vos directamente pones cuánto ganás, cuánto gastás, y no hay ningún problema. Ahora, si después el gobierno va a estar cuestionando las liquidaciones de quienes se meten en el impuesto simplificado, es un tema que parece un poco técnico, pero que ha generado alguna preocupación en el equipo económico, ¿verdad? Y hoy justamente la nota de Horacio Righi en Clarín, en el suplemento económico de Clarín, cuenta que al gobierno le está preocupando la recaudación y la elevada informalidad, ¿verdad? Y cuenta Horacio Righi, esto yo no lo sabía, dice: fuentes judiciales indican que ya hay denuncias penales de ARCA contra los bancos, o contra algunos bancos, por irregularidades en la retención que hacen a sus propios trabajadores. A ver, me llamó la atención, menciona Horacio Righi al nuevo Banco de Entre Ríos, el Banco de Santa Fe, algún banco privado, caso el Banco Santander, me llama mucho la atención. Me parece raro, digamos, sobre todo en el tema que las empresas tienen que cumplir, que es obviamente las retenciones y depositar las retenciones. Me pareció, pero aparentemente hay un tema allí en la justicia, ¿verdad? Exactamente, esto se conoció hace algunas semanas, ¿verdad? Esta información. A prestar, obviamente, atención, ¿verdad? Y respecto de la justicia, sigue habiendo cada vez más preocupación en el sector de las empresas que cubren los riesgos de trabajo. Hay una nota de Silvia Stango y un trabajo que se hizo en la sección Economía de la Nación, que cuenta que el sistema de ART cumple 30 años, pero está frente a una conflictividad creciente con índices de siniestralidad, porque, bueno, no ha funcionado una parte de la ley, a pesar de que hay comisiones médicas y se establecen montos para las indemnizaciones por accidente de trabajo, lo que termina ocurriendo que después todo eso se recurre en la justicia y por lo tanto aumentan cada vez más los juicios contra las ART. Algunas ya quebraron y otras directamente, bueno, pueden llegar a no prestar el servicio, sobre todo para las pymes. La industria, por ejemplo, dice la nota de Silvia Stang, tuvo en 2025 en la provincia de Santa Fe básicamente 419 juicios por cada 10.000 trabajadores asegurados. Un índice que mostró un incremento de 11% respecto del año previo. Y lo mismo pasa en, por ejemplo, Entre Ríos, la provincia de Buenos Aires. En todos los casos hay cada vez más juicios por accidentes de trabajo, ¿verdad? Y tarde o temprano el sistema, bueno, quebrará, ¿verdad? Es un tema, ojo, para prestar atención. 10 minutos faltan para las 9 de la noche. Doctor Carlos Mira, ¿trajo algún itinerario, algún recorrido en casa rodante por los Estados Unidos aprovechando el Mundial?
2: Obviamente.
1: El road trip.
2: Vamos a hacer todo el Mundial.
1: Doctor Mira.
2: Vamos a hacer todo el Mundial.
1: Bueno, ¿qué tiene para esta semana,
2: digamos? ¿Dónde juega mañana Argentina?
1: Argentina juega mañana en Dallas.
2: Dallas, exactamente. ¿Y dónde juega el próximo partido?
1: Ahí lo tenemos a Escalón. Exactamente. ¿Y después de Dallas?
3: En Dallas, también casa de los Cowboys.
0: Con Jordania.
2: Exactamente. Entonces, bien, pero ahí se achica un poquito la cantidad de días. Ahora tuvimos casi una semana.
1: Ajá.
2: El siguiente partido es menos, creo que son 5 días.
1: Sí.
2: Entonces, preparé un viajecito. A la Argentina le gusta la playa. Le gusta la playa.
1: Y sí, me imagino, pero está cerca la playa.
2: No te voy a llevar, no te voy a llevar a una playa caribeña.
1: No, ahí está. Pero está Galveston ahí.
2: Exactamente. Primer día, usted ha dado en la tecla indicada, Willy. Vamos cerquita, como de acá Rosario, más o menos 400, un poquito más, 470 kilómetros de acá a Mar del Plata. Y nos vamos a las playas de Galveston. Usted sabe que es un estado muy plano, así que nos vamos a encontrar con playas parecidas a las del sur argentino.
1: Que son las que están sobre el Golfo de México, digamos.
2: Golfo.
1: O el Golfo de América, como dice
2: Trump. El Gulf of America, exactamente.
1: Sí, correcto. Sí.
2: De allí nos vamos a Port Aransas.
1: Ajá.
2: No Arkansas, Aransas. Que ahí sí, es más o menos como a Rosario, 340 kilómetros. Otra playita parecida.
1: Uh-huh.
2: Y el día 3 nos vamos ya a un parque nacional, que es, sí, es el South Padre Island.
0: Mirá. ¿Y ahí qué hay?
2: Playa.
1: Claro.
2: Es un road trip de playa para ir a tomar sol.
1: Exactamente.
0: ¿Agua de coco vamos a tomar?
2: Si querés. Pero muy lindo el color del mar, digamos, ahí cambia un poquito, por eso está
1: designado
0: playa. Más verdoso, más caribeño.
1: Se ven algunas torres petroleras también.
2: Sí, claro, bueno, sí, lejos, obviamente, claro. Porque hay explotación marina, obviamente, ¿no es cierto?
1: Uh-huh.
2: Y cumplimos con la regla de todo road trip ideal, es decir, que sea round, es decir, que vuelva al punto de partida,
1: que vuelva a
2: por otro camino, y que en este caso se nos torna obligatorio porque Argentina vuelve a jugar en Dallas,
1: uh-huh, claro.
2: Tenemos que volver ahí, así que el día 4 hacemos el South Padre Island, uh-huh, Dallas.
1: Muy bien, ahí está, el camino del doctor Mira, recorriendo los Estados Unidos con casa rodante, y por supuesto disfrutando del Mundial de Fútbol. Yo conocí, del estado de Texas, conocí Houston, que me pareció una ciudad extraordinaria, uh-huh, impresionante.
2: Usted sobre lo reemplazó todo, ahí en un viaje.
1: Sobre todo los museos, un lugar sensacional. Especialmente a mí para ir con los chicos, nos gustó muchísimo Houston.
2: Recuerda haber conocido al señor Alberto Sánchez Lavalle,
1: claro,
2: en ese viaje.
1: Por supuesto, después estuve en San Antonio, Texas.
2: Sí, señor.
1: Viendo a los Spurs.
2: Sí, señor.
1: Y en el Álamo. En el Álamo.
2: Está ahí.
1: Exactamente, lo vimos, sí.
2: En el año 23 tuvo lugar la convención esta de turismo.
1: Sí.
2: Que entonces tuvo lugar ahí.
1: Una ciudad
2: chiquita, típica del... Ese. Sin embargo, ¿sabés qué es? Es la séptima ciudad más grande,
1: mirá,
2: de los Estados Unidos.
1: Y después finalmente conocí la ciudad de Austin. Me encantó. Y en la biblioteca, creo que del Congreso de Austin, Texas, hay una Biblia de Gutenberg. Viste que hay unas cuantas, no muchas, no son más de 20. Una está en el Congreso de los Estados Unidos y otra está ahí en el Congreso en Austin, Texas. Una ciudad realmente extraordinaria, sin duda. Bueno, señoras y señores, faltan 7 minutos ya para las 9 de la noche. La última de política, la información política con el gran Beto Valdés. Les recomiendo que lo sigan en Twitter a Beto, que está prendido fuego, sí. Beto, ¿eh? Hoy
4: ya escaló posición.
1: Le mando un gran abrazo el Tata Joffre. Estuvimos ahí también hoy, allí en el entierro de Roberto García. Y me dice el Tata, Beto está lanzado. Dice, está lanzado. Sí, sí. Arroba Beto Valdés.
3: Sí, el Tata era un hermano de la vida.
1: Obviamente.
3: De Roberto.
1: Sin duda, sin duda, sin duda. Es oyente también del programa de los domingos. Le mandamos un cariño grande. Bueno, Beto, la última de política, vamos, querido.
3: Sí, hay que tener en cuenta el clima. Muy, muy urticante que se vive tanto en las fuerzas de seguridad federales como en las fuerzas armadas.
1: Sí.
3: ¿Por qué? Porque tanto el ministro de Defensa, el teniente general Presti, como su colega en el área de seguridad, Alejandra Montealiva, no logran, primero, contener el mal humor creciente que hay en los uniformados por la situación salarial y esencialmente por la obra social, pero además hay una interna muy muy fuerte porque se ha detectado que sobre todo en las fuerzas de seguridad, así como el Ministerio de Defensa blanqueó que se puede trabajar en Uber o en aplicaciones, hasta ahora Gendarmería, por ejemplo, no lo deja, salvo que pidan permiso. Entonces, todo esto lo que termina generando es como un problema de legitimidad de las actuales conducciones en la mayoría de las fuerzas, cosa que no solía ocurrir. ¿Por qué? Porque hay persecuciones, hay castigos, te trasladan, pero bueno, el mal humor es realmente creciente, hay que seguirlo con atención.
1: Muy bien, muchísimas gracias. Hay un tiro libre que es casi casi un penal con barrera para Uruguay en este momento.
2: Que le cobró, no se puede.
4: Momento de intenso dramatismo, Willy, en Miami.
0: Faltan un
1: minuto fastidio. Para que el... Hay fastidio aquí en la cara del doctor Mira.
4: Sí, porque
1: Mira.
4: Medio polémico la falta.
1: Fastidio,
4: pero...
1: hay entusiasmo. Y ahí puede ser, exactamente.
3: Erico Valverde la deja
1: sigue,
3: en la tribuna.
1: Sigue empatando Uruguay, casi casi minuto 90. Señores, han abierto los mercados internacionales con signo para abajo, en los futuros, todavía falta, imagínate, es a las 10 de la mañana de mañana, pero los futuros en Wall Street abrieron para abajo en Asia, 0,7 abajo el Standard & Poor's y más de 1% está cayendo el Nasdaq. Y vamos a ver qué es lo que pasa con el petróleo, después de, lógicamente, la tensión renovada aparentemente allí entre Estados Unidos, Irán e Israel. Hay que meter ahí también en el combo, ¿verdad? En este momento el petróleo arrancó en Asia subiendo 2,3%, 77,60 el WTI, y también está subiendo el tipo Brent a 81,60. Así que subiendo 2% el petróleo, cayendo las bolsas. Y así está un poco la historia, El Bitcoin, ¿qué está pasando con las criptomonedas en este escenario, obviamente, de más tensión? Obviamente, para abajo, $63,250 el Bitcoin en este momento, cayendo 1,3%. Señoras y señores, nos estamos yendo porque faltan ya 3 minutitos para las 9 de la noche. Nosotros nos quedaríamos, la verdad, sobre todo con Jimena Oliver, que cada vez que termina el programa dice, ay, me quisiera quedar dos horitas más con ustedes, ¿verdad? Nosotros también, lo haríamos, pero viene el doctor Claudio,
2: Claro, Willy.
1: Y si vienen los médicos, viste, los médicos son como sacerdotes. A los médicos, no, con los médicos no te metas.
0: No, hay que respetar el horario.
1: No te metas con los médicos, además, y mucho menos con el doctor Claudio Sin. Le mando un abrazo y le recomiendo también un restaurante recomendado por el embajador italiano en Buenos Aires.
0: ¿Cuál?
1: Estuvimos el otro día en un restaurante italiano espectacular, se llama L'Adesso, como si fuera el ahora, L'Adesso.
0: ¿Y dónde es eso?
1: Queda en la calle Fray Justo Santa María de Oro y Quisoler, una cosa así. Y está recomendado y los precios, dentro de todo, no hay que te lo regalan, pero
0: vale.
1: Una burrata, un prosciutto di Parma, una cosa impresionante. No, fuimos a comer con unos amigotes. Bueno, así que se quedan aquí justamente con Salud 630, con la conducción del doctor Claudio Sin aquí en Rivadavia. Muchísimas gracias a todos nuestros queridos oyentes que nos mandan tan lindos mensajes, la gente que también nos reconoce allí en la calle en general. Con buen clic, con buenos augurios, Y por supuesto, muchas gracias para todo nuestro equipo, que ha trabajado intensamente durante toda la semana y en el día de hoy para la puesta al aire de esta comedia, especialmente a Laura Parodi, que se ha puesto las pilas y ha sido nuestra operadora técnica, J. Castro y Lucas Herrera, todos en la operación técnica. Le mandamos un beso a Juli Palmerio, que me la encuentro en la semana también trabajando.
0: ¿En serio?
1: Sí, sí, acá.
0: Claro, en la semana.
1: Exactamente. A la quien no encuentro en la semana es a usted, pero en cualquier momento. Cualquier momento la llamamos. Cualquier momento la llamamos.
0: No, yo después le digo en qué horario tiene que venir para que no me encuentre.
1: Bueno, en el rotativo del aire ha estado Gustavo Jove, así que un abrazo a todos los colegas del rotativo. Y mañana tempranito a las 4 de la mañana, con Mario Portugal y toda la banda del rotativo, el mejor programa de la madrugada informativa en las radios. Un abrazo y un agradecimiento a Manuel Hernández, que ha debutado, por lo menos con nosotros hoy, en las redes. Si no estamos en las redes, no existimos. Y por supuesto, el gran Facundo Raventos, que es nuestro productor. Y por supuesto, ¿no?, todas las cartas, documentos, en definitiva, todos los problemas judiciales. Ya sabemos, es Facundo Raventos @ AM630, todas las cartas dirigidas a él, porque nosotros en definitiva, ¿qué somos? Somos marionetas, marionetas de nuestro gran y querido productor. Señoras y señores, nos vamos. Carlitos, un abrazo grande, cariños en casa.
2: Muchas gracias.
1: Que la pase muy bien.
2: Linda semana.
1: Gracias, gracias por estar con nosotros. Espero que te veamos el próximo domingo, No te vamos a dejar escapar, Beto querido.
0: Un ratito más.
1: Un abrazo, Beto. Nos vemos el próximo domingo y con Beto seguimos toda la semana haciendo nuestra edición de Somos Nosotros en FM Millennium. Mi querido.
3: Un abrazo grande.
1: Pablo Hecker, profesor.
3: Willy.
1: Pásela bien.
3: Gracias, igualmente.
1: Saludos a Virginia, a los chicos.
3: Gracias, querido.
1: Esté todo muy lindo. Señoras y señores, las 9 en punto. Quédense aquí en Rivadavia. Vienen las noticias, después viene el doctor Claudio Sin. Y nosotros, sí señor, el milagro continúa. El próximo domingo estaremos aquí de vuelta, como todos los domingos, segunditos después de las 6 de la tarde. Somos nosotros, no le echen la culpa a nadie. Somos nosotros, que la pasen muy bien. Muchas gracias.
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7: A la hora 21 en todo el país, con cielo mayormente nublado en Buenos Aires, la temperatura 10 grados 8 décimas, 81 es el porcentaje de la humedad. Javier Milei felicitó al presidente electo de Colombia, Abelardo de la Espriella. El león y el tigre rugen en Latinoamérica. Así celebró el resultado del balotaje, en el que el líder de Defensores de la Patria se impuso por menos de un punto ante Iván Cepeda, el candidato de Gustavo Petro. La libertad avanza en toda América Latina y ya no hay vuelta atrás, aseguró Milei en su cuenta de X. El contratista de Manuel Adorni negó haber recibido aprietes. Matías Tabar aseguró que no sufrió presiones por parte del jefe de gabinete y calificó a la intimidación que le llegó desde Arca como normal, al tiempo que desestimó que el jefe de ministros estuviera vinculado a este pedido. J.D. Vance dijo que hubo grandes avances tras las primeras horas de negociaciones con Irán en Suiza. El vicepresidente norteamericano afirmó que Washington está dispuesto a transformar su relación con Teherán si el régimen persa renuncia a su rol de factor de inestabilidad regional